0: Pública. Hoy estuve en la mañanera, los saludos de la Ciudad de México, fuerte abrazo desde la gran ciudad de América Latina, la Ciudad de México. Fui el primero en llegar a la mañanera del pueblo hoy. Realmente fui por 20 segundos el segundo. Sí llegó alguien enfrente de mí desde las 4:45 de la mañana, ahí estaba. Ayer aterricé en la Ciudad de México como a las 11 de la noche, ya dormí 11:40, me desperté a las 4 de la mañana, 4:45 en la mañanera, y le dimos con todo. Bienvenidos al cierre con Julián Mazoy. Hoy
1: Pero
0: vamos a hablar de
1: espérate.
0: eso, ¿no? Me llevé la exclusiva acerca de el asunto de las escuelas. Seguramente ya escucharon mi voz en toda la radio, soy famoso al parecer. Ya éramos famosos desde antes, no yo, sino todo el programa, el cierre con Julián Mazoy, soy una referencia internacional, toda América Latina nos escucha, somos el celo del mundo entero. Nadie, ningún programa en el mundo se compara, salvo el de Soledad, el de Michelle, el del Tony y el de Omar. Solamente esos. Todos
1: Pero
0: los
1: pues tu
0: demás
1: público.
0: nos la... No, no, el del Mauro está como un escalón abajito, ese sí un poco más abajo de nosotros. Bienvenidos, 6624-1340-24, es el número de WhatsApp, 6624-1340-24, semana 12 del año, lunes 11 de mayo del 2026, 5 de la tarde con 5 minutos, día 131, faltan 234 días para que termine el año y hemos transcurrido el 35.89% del 2026. Información de seguridad, fin de semana regular. Ni bueno ni malo. Bueno, malo, siempre son malos todos los días en este país en materia de seguridad, pero no fueron el peor fin de semana que hemos tenido. Ciertamente, tampoco el mejor. Fueron 53 homicidios dolosos. El 39 el viernes, empezamos y el viernes 39 es un número sólido en términos relativos. El único estado que destaca fue Campeche. Campeche nunca pasa nada. ¿Qué escuchan de Campeche? Yo nunca escucho nada de Campeche. Al parecer, 5 homicidios dolosos fue el más en todo el país. Nunca pasa eso. Atípico, me solidarizo con Campeche. Campeche es un estado de la República, ¿verdad? Creo que sí. Ni sé, la verdad, de tanto tan fregado. No sé qué está fregado, ¿no? Bueno, una vez fui a Campeche, me pareció muy bonito. Está bonito Campeche. Nunca escucho nada de lo que pasa ahí. Evidentemente sé que es un estado de la República. Un homicidio doloso en el estado de Sonora, solamente uno. Sábado, 54 homicidios en el país, 6 en Guanajuato, 5 en Guerrero, 7 en Sinaloa y 3 en el estado de Sonora. Domingo, 53 homicidios en el país, 9 en la Ciudad de México, 5 en Veracruz, 5 en Sinaloa y 0 en Sonora. Eso iba al acumulado el fin de semana, viernes, sábado y domingo, a 4 homicidios dolosos en el estado de Sonora, 1 el viernes, 3 el sábado, 0 el domingo. Es atípico. Normalmente cuando la presidenta visita un estado, no se han dado cuenta, no hay correlación. No estoy diciendo que haya correlación, estoy diciendo que hay relación, no hay causante. Pero cuando visita la presidenta un estado, normalmente ese fin de semana suele incrementarse la violencia en ese estado. En Sonora no sucedió, gracias a Dios. La vez pasada sí había pasado, pero no, no es porque visite la presidenta, suelen ser malas coincidencias, pero en todos los estados sucede eso. El tipo de cambio está igual que siempre, en 17 pesos, más o menos con 20 centavos. Eso es lo aproximado. En este momento así cerró la jornada. 17, 19.89, que realmente es 17 con 20 centavos. Igual que el viernes. Igualito, sin ningún tipo de cambio. Amigos y amigas, les recuerdo por última ocasión el 6624-1340-24. Hoy estuve en la mañanera del pueblo. Hoy voy a ser el ignorante de la verdad. Resulta que yo soy un hombre de cultura que lee a Voltaire, que ha leído a todos los libros de Aristóteles, soy un hombre apasionado de la poesía. Yo no sé quién fregados es el Junior H. Le mando un fuerte abrazo al Junior H. Hoy lo conocí. No sabía quién era. Ahora le estaba platicando con el Mauro. El Mauro es un hombre plenamente heterosexual, no lo puedo asegurar. A veces se viste de mujer, pero eso es una cosa de su tiempo libre.
1: Eres un
0: Pero tiene
1: estúpido.
0: un crush, le dicen man crush, le dicen los chavos con el Junior H. Le gustaría hacerle un hijo al Junior H, sí me lo estaba platicando ahorita. Y dice, vale, cada quien le puede hacer un hijo a quien quiera. Y ya le platico, güey, están junto a mí. Yo fui el primero en llegar y normalmente los invitados entran por la puerta lateral, los meten por el acceso especial. Resulta que a Majo Aguilar y al Junior H, un abrazo al Junior H, los metieron por la puerta de prensa, que es la puerta de invitados normales y de administración pública, de burócratas, es en donde entramos, está en moneda. Y ahí estaba el Junior H, estuvo junto a mí como 20 minutos. Yo no sabía quién era. Les pregunté, oye, ¿de dónde vienen? Ah, de México Canta. Dije, ah, bueno, México Canta, chido, el programa de la presidenta, muy bien. Resulta que era el Junior H y Majo Aguilar, yo no tenía ni la menor idea y ahí estuvieron junto a mí. Después ya me enteré que la presidenta los presentó. Junior H es un patrota. patriota. Antes cantaba narcocorridos, hoy se cuadró con la presidenta y dijo: señora presidenta, yo antes le entraba a los bélicos, pero ya soy diferente, usted me hizo reflexionar, muchas gracias, ya no voy a reflejar ese tipo, de hecho llevo un año ya no reflejando ese tipo de actitudes, me disculpo. Es un patriota, es de sabios cambiar de opinión. Igual que Mario Delgado, el señor H cambió de opinión. Gracias, licenciado H. Antes yo lo había criticado sin saber muy bien quién era, ahora ya lo conozco y le agradezco que cambie de opinión, igual que hoy le voy a agradecer a Mario Delgado que cambie de opinión. Amigas y amigos, la primera presidenta, Mauro me dice, saca la foto que te tomaste. Es que les digo que ni sabía quién era Junior H, no me tomé una foto. Pude haberme tomado una foto con él así como si fuéramos compas de toda la vida, tuvimos como 10 minutos uno junto al otro parados. No sabía ni quién era, ni le pedí la foto, me arrepiento. Sí, le saqué un video, pero ya estaba en la mañanera, estaba yo en primera fila, muy buen video. Amigas y amigos, la presidenta estuvo el fin de semana en Hermosillo, no en Hermosillo, bueno, sí estuvo en Hermosillo, aterrizó en Hermosillo, después se trasladó a Ciudad Obregón, estuvo en el sur, estuvo con la Nación Concac, con los yaquis, estuvo con pueblos indígenas, se reunió con la Marque también para comer institucionalmente. Y la primera pregunta de la mañanera fue naturalmente esa: señora presidenta, ¿cómo le fue nuestro hermoso estado de Sonora? Vamos a escuchar lo que me respondió Claudia Sheinbaum Pardo.
1: Presidente, estuvo en Sonora, ahora platicaba en un momento, hace un momento respecto de eso, con el pueblo, con la nación Concac, los yaquis, en el sur de Sonora. ¿Cómo le fue en la gira?
2: Muy hermoso, la verdad.
0: Es que es hermoso Sonora, es precioso. El sur del estado es una maravilla, no hay comparación. Tiene razón, presidente.
2: Platicaba en los eventos que tuvimos. Es la cuarta transformación la que reconoce a los pueblos originarios en la Constitución. Ni la Constitución de 1824, ni la de 1857, ni la de 1917, que son las constituciones que vienen de las grandes transformaciones, reconoció a los pueblos originarios como sujetos de derecho público, con su autonomía. Es hasta 2024... que se reconoce en el artículo segundo constitucional el derecho de los pueblos, o todos los derechos para todos los pueblos. Y ahora se trata, pues, de hacer eso realidad. Evidentemente, con la autonomía y el desarrollo de los propios pueblos, pero ¿qué nos corresponde? Desde el gobierno del presidente López Obrador, primero regresar sus tierras. Los pueblos yaquis fueron despojados durante el porfiriato de todas sus tierras. Después el general Cárdenas se la regresa, pero no queda establecido realmente esa recuperación. Y es hasta el presidente López Obrador y con nosotros que se han regresado más de 45 mil hectáreas al pueblo yaqui.
0: 45 mil.
2: En el caso del pueblo seri, además de regresar tierras, se está, bueno, en ambos y en todos los planes de justicia, se está dotando de los principales derechos y permitiéndoles a los pueblos organizarse en la medida de sus usos y costumbres.
0: Dentro de... Se empieza a acabar el tiempo. Voy a hacer el cierre de este bloque. Cuando me llega un mensaje de que el señor gobernador Alfonso Durazo no ha hecho nada por Sonora, siempre me parece una estupidez. ¿Por qué? Váyanse a parar a los pueblos originarios, váyanse a parar aquí a la costa de Hermosillo, vayan con los Eris, con CAC, con los Yaquis, vayan con quien sea que tenga, que no viva en un club de golf como ustedes. Esta es la gran obra del sexenio del señor gobernador Alfonso Durazo, que es una obra en gran medida federal, pero con participaciones estatales, es hacerle justicia a los que nunca tuvieron. Yo, como representante de los pueblos, no voy a decir que soy representante de los pueblos, como un hombre indígena más. Porque soy todos somos indígenas en este país, yo de raíces purépechas. Algunos de ustedes se sienten italianos, lo siento. Son indígenas también, igual que yo. Bueno, le agradezco a la señora presidenta que se haya tomado el tiempo de ir a visitar nuevamente a los pueblos originarios de este estado. Una cosa hermosa, es precioso, Sonora. Vámonos a la pausa, se me acabó el tiempo. Regreso, 6624-1340-24 es el WhatsApp. Muchos temas, vamos a hablar acerca de la Secretaría de Educación Pública. Un desastre lo que hicieron, qué bueno que ya corrigieron.
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15: En pleno corazón de Zapopan, Jalisco, se erige la imponente Basílica de Zapopan. Esta joya arquitectónica fue construida en 1690 por frailes franciscanos en honor a la Virgen de la Inmaculada Concepción o Virgen de la Expectación, que actualmente se conoce como Virgen de Zapopan, cuya imagen de solo 34 centímetros de alto data desde el siglo XVI. Dos culturas resguardan el atrio de la basílica. Se trata de la figura de Fray Antonio de Segovia, quien donó la imagen de la Virgen de Zapopan y del Papa Juan Pablo II, acompañado de un niño vestido de charro. Cada 12 de octubre, la Basílica de Zapopan alista la llegada de la Virgen de Zapopan, acompañado por millones de fieles que parten en peregrinación desde la Basílica de Guadalajara, tradición que se conoce como la romería y que fue declarada por la UNESCO como Patrimonio Cultural Inmaterial de la Humanidad.
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0: Amigas y amigos, bienvenidos de regreso. Continuemos, todavía hay más. 624 13 40 24. Solamente un mensaje hasta ahora de nuestro querido amigo Pepe Cota, José Cota, quien nos pide atentamente, Mauro. No sé si me puedas pasar el audio de Eres un estúpido, porque lo quiere que se lo mande por WhatsApp el señor José Cota. Si me lo manda el Mauro, con mucho gusto. Si no, al finalizar el programa ya lo busco en mi computadora, querido Pepe, y lo encuentro y te lo mando con muchísimo gusto. Eres un estúpido, querido Pepe. Bueno, eso dice Faitelson. Continuemos, continuemos, vámonos con más asuntos. Hablemos acerca del tema de las modificaciones al calendario escolar. Fue un desastre. Un desastre en comunicación principalmente. Evidentemente yo no estoy de acuerdo con la decisión, así lo dije. Lo dije desde el viernes pasado, que se anunció el jueves, el viernes ya tuvimos el programa, y sí dije yo no estoy de acuerdo, no creo que sea lo correcto cambiar, modificarlo y quitarle un mes y medio de clases a los niños. Entiendo algunos argumentos, pero sí me parece un despropósito, no comprendo la necesidad, pero bueno, yo lo había establecido desde entonces. El problema me parece más grave de comunicación que de política pública. Quiero empezar diciendo que me parece una gran noticia que por primera ocasión en la administración de Sheinbaum estamos discutiendo a profundidad un cambio de política pública y ya no estamos hablando de lo mismo de siempre, que son los escándalos políticos, que si la presidenta se despierta un día, lo primero que le pasan es la foto de Noroña volando en clase, en avión privado, en el peor de los casos, en el mejor caso, en business class desde Europa. Y después por la tarde le sale el escándalo de Monreal en un helicóptero privado. Por la madrugada le pasan la foto de Adán Augusto viendo el fútbol, Andrea Chávez haciendo campaña anticipada, Rubén Rocha Moya le quitan la visa, que un gobernador dijo esto y la otra gobernadora también, que si Samuel García. Siempre es lo mismo. En esta ocasión ya no estamos hablando de politiquería, sino realmente de algo que se intentó hacer, de un cambio real de la vida de las personas. Están tomándoselo en serio y eso me dio mucho gusto por el país. Qué bueno que se discutió a profundidad esto. ¿Conviene, no conviene? Me dio muchísimo gusto. Qué gran noticia. Yo soy un hombre patriota y qué bueno que se lograron hacer escuchar los padres de familia. Bueno, Mario, ¿por qué digo que es un problema de comunicación? Mario Delgado sale de la nada, con el consenso de todos los estados, hay que decirlo, pero de la no nos la veíamos venir. Anunciar que es un mes y medio de vacaciones adicionales para los niños. Cuando faltan 3 semanas y media para que empiecen esas vacaciones. De la nada. Sorpresivo. Al día siguiente la presidenta dice, no, todavía no es un hecho. Mario lo había manejado como un hecho. Por la tarde de ese mismo día en Hermosillo, resulta que Mario dice, no, si es un hecho y se va a hacer porque se va a hacer. Y después, una hora después, sale con el Froilán, mi amigo el fascista Froilán. Fuerte abrazo, Froilán. A decir que no es un hecho y que lo están pensando y que lo van a decir el lunes. Y hoy me toca a mí preguntar en la mañana a la presidenta, señora presidenta, ya es lunes, Mario Delgado dijo, ¿qué pasó con el calendario? ¿Qué nos puede adelantar? Y esto fue lo que me respondió la comandante suprema de las Fuerzas Armadas, Claudia Sheinbaum Pardo.
1: Calendario famoso.
2: Pública, dijo el secretario en Hermosillo que hoy se iba a medio a platicar. Yo escuchaba a varios padres de familia.
1: Es importante porque
0: La presidenta me interrumpió, pero quería yo decirle que yo había escuchado a varios padres de familia, y es verdad que están inconformes, y entiendo la inconformidad, quería hacer llegar la inconformidad. La presidenta me interrumpió, pero bueno.
1: el fin de semana, ya saben, todo el mundo opinó y lo primero que es muy importante que se sepa es que el calendario escolar que anunció el secretario de Educación, Mario Delgado, fue aprobado por unanimidad de todos los secretarios de Educación de los 32 o de las 31 estados y la Ciudad de México.
2: Y ahora cambiaron de opinión.
1: Eso es.
0: Wow, eso está impresionante. No me había quedado claro a mí. Sí lo había entendido, pero no había visto en esa dimensión. Todos los secretarios de Educación Pública lo votaron a favor, todos y cada una. Porque ahora ya está circulando en redes sociales una denuncia, que pone una queja que pone Jorge Álvarez Máynez de MC ante la CPMX, la Secretaría de Educación Pública, para quejar y que no que muevan otra vez de regreso a su estado original las vacaciones, Y ya está circulando el video del secretario de Educación Pública de Nuevo León y del secretario de Educación Pública de Jalisco, los dos diciendo que están de acuerdo con esta gran decisión de Mario Delgado de modificar el calendario. Y lo mismo, el PRI ya pidió la renuncia de Mario Delgado. Los dos priistas votaron a favor. El PAN también se quejó a través de sus gobernadores, particularmente la de Guanajuato. Solamente esa es lo que quería dejar claro. Pero también Kenia López Rabadán ya se quejó al respecto de esto. Ya salieron los videos de cómo todos lo respaldaron. Hablaron en público. Este no es, yo no creo que sea un error de Mario Delgado, es un error del gobierno en todos sus niveles. No estoy de acuerdo, pero ni con Mario Delgado, ni con Claudia Sheinbaum en la intención de modificarlo, ni tampoco con Froilán, ni tampoco con el secretario de Educación Pública de Campeche, ni con la de Tlaxcala, ni con el de Nuevo León, ni con el de Jalisco, ni con nadie. Es un tema de todos los gobiernos que decidieron aceptar esto. Continúa la presidenta.
1: Lo primero, porque es muy importante que sepa, porque ahora salieron gobernadores diciendo que no están de acuerdo y tienen derecho a decir que no están de acuerdo, pero sus secretarios de educación lo aprobaron el viernes. Eso es lo primero, no fue una decisión, una ocurrencia de Mario, sino a petición de muchos maestros y de padres de familia, que se hizo este planteamiento y todos lo votaron. Eso es lo primero, para que no digan que es... porque hubo una campaña ahora contra Mario y la verdad es que fue una decisión unánime de todos los secretarios de educación del país. Eso es lo primero. Lo segundo, pues también hay que escuchar lo que se plantea. Entonces, se plantearon vacaciones muy largas. Entonces, el planteamiento ahora pues es que se conserven las 6 semanas de vacaciones y se va a volver a reunir este Consejo de Educación donde participan todos los secretarios hoy a las 10 de la mañana.
0: Ya se volvieron a reunir, ya tenemos el resultado. Esto ciertamente en lo local refleja un nuevo error de mi amigo Froilán. Yo insisto que Froilán puede ser el candidato a la alcaldía, ¿eh? No lo veo y me daría gusto, me parece un buen tipo Froilán. Pero es el segundo, revisarle las mochilas a los niños, intentar modificar el calendario escolar. Pero no solo de Froilán, es de todos los secretarios de Educación Pública, pero aquí no se importa el de Sonora. Todos lo votaron a favor. Ahora ya se reunieron en esta reunión de, no sé cómo se llame, de Educación Pública, la reunión de toda la conferencia de todos los secretarios de Educación Pública nacionales. Ya se llegó a un acuerdo y el acuerdo es que se echan para atrás y que nos mantenemos con el mismo calendario escolar que había hasta el día miércoles de la semana pasada, hasta el jueves en la mañana. No hay ningún cambio, salen el 15 de julio, se revierte todo. Mario hizo unos buenos puntos, pero malos argumentos. Los escuchamos después de una pausa a la que voy a matar, mandar. Pero qué buena noticia. Me parecía a mí un error, siempre lo sostuve. Pero le reconozco a Mario Delgado y a todos los secretarios de Educación Pública, le reconozco a Froilán, le reconozco al secretario de Educación Pública de Yucatán y al de Quintana Roo y al de Tamaulipas y al de Sinaloa y a la de Baja California y el de Baja California, a todos se los reconozco que hayan cambiado de opinión. Mi mamá, ayer fue el Día de las Madres, siempre me dijo, es de sabios cambiar de opinión. Gracias, Mario, pero más le reconozco a todas las mamás y a todos los papás que se hicieron escuchar. Mi opinión en esto no importa porque yo no soy madre o padre de familia. Tengo un interés en que funcione el país, entonces es medianamente legítima. Pero los interesados son los padres de familia. Los afectados son ellos. Y celebro que se hicieran escuchar, se organizaron, se quejaron, lo hicieron evidente en Hermosillo, lo hicieron evidente en Cajeme, forzaron la mano de Mario Delgado a medio recular. Y me da mucho gusto eso. Se los reconozco al gobierno cambiar de opinión y a los padres y madres de familia que lograron hacerse escuchar, principalmente a ellos. Qué bueno, la escuela es una gran red de apoyo social y me da mucho gusto que los niños vayan a poder continuar con el calendario completo. De nuevo, ¿puedo entender el argumento de por qué se quería reducir? Sí lo puedo entender. No me convence a mí. Pero vamos a la pausa, continuamos, vamos a seguir hablando de esto. Quédese con nosotros y escriban ustedes su opinión. ¿Se espantaron o no? ¿Qué opinan? ¿Debe renunciar a Mario Delgado? ¿Le damos pena de muerte a Mario Delgado? Hay quien en esencia está pidiendo casi casi eso. Que lo corran, lo metan al bote, pena de muerte, que lo torturen. Hay de todo. Es que el odio consume a la gente en muchísimas razas. Sí, vámonos a la pausa, regresamos. Quédese con nosotros.
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9: Las setas contienen un alto porcentaje de agua, lo que las hacen muy ligeras. Contienen vitaminas como la B1, B2 y B6, así como ácido fólico. Las setas también aportan potasio, hierro, cobre y zinc.
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0: Regresamos, señoras y señores. Gracias por quedarse por acá. Bienvenidos. Si apenas se van sumando, voy a leer mensajes del 662-413-4024. Vamos con eso. Juan Francisco Pérez dice: sin anestesia. Ah, este es un mensaje muy fuerte para ti, querido Mauro. Te critica con todo el joven de la verdad. Lo que dice es lo siguiente. Denme un segundo, se me trabó un momento esto. A su madre, perdónenme, no me torro nada. Aquí está, Mauro, esto es para ti. Dice: sin anestesia, contactado de los alienígenas grises. Sintonicé el programa del Mauro por primera vez, pero está peor que tú. Dice que nos comuniquemos, pero no se molesta en leer ni un maldito comentario. Ah, su madre, Mauro, ¿qué está pasando? ¿Por qué no lees los comentarios del pueblo? Es que el Mauro es fifí, no le gusta dialogar con la raza, no le gusta escuchar al pueblo. Él vive en club de golf, vive en La Joya o en Los Lagos o en ese tipo de lugares. Es un hombre fresón, tiene alberca privada. Le encanta jugar al polo con el caballo, es como golf en caballo, una cosa así es el polo. Así el Mauro, fresón, fresón, fresón. Pero dice que yo soy un masoquista, que sí lee al pueblo de Hermoduay. José Berardo Inda Durán me dice: Julián, buenas tardes. Dice la presidenta que las vacaciones anticipadas fueron una solicitud de maestros y muchos padres de familia. ¿Cómo lo solicitaron los padres de familia? Que inmediatamente le hicieron caso. ¿Tienes la información? Soy Berardo Inda. Yo que me imagino. Porque es que la presidenta dice eso. Uno, no sé si le hicieron caso de inmediato, ¿no? No tengo, puede ser que lo hayan solicitado hace 3 años y apenas le hicieron caso. No, nadie dijo que le hicieron caso de inmediato. Pero ¿cómo? Pues se supone que los secretarios de educación pública estatales están en contacto permanente con los padres y madres de familia de todas las escuelas públicas y privadas también de cada uno de sus estados. Son los representantes de los padres y madres de familia. Y si llegan a una reunión y lo solicitan ellos, pues significa que los padres de familia y los maestros lo presentaron, lo solicitaron, y entonces así me imagino que fue. No obstante, no tengo información específica. Y eso es lo que yo entiendo que la presidenta se refiere. ¿Quién más está por acá? Tenemos un mensaje más de Ramón Jairo. Estimado Julián, dice: Ciro en la mañana como que no le gustó que cambiaran de opinión, estaba molesto. ¿Por qué decía? No lo sé, Ciro tiene derecho a su opinión, no quiero especular, no son escuchas Ciro en la mañana, yo estaba en la mañanera, naturalmente no lo puedo escuchar, pero pues yo estoy a favor de que cambien de opinión. No estoy a favor de que cambien tanto de opinión. El mundo ideal, ¿cuál habría sido? Que no hubieran tenido que cambiar de opinión porque nunca hubieran presentado una mala idea. Pues sí, qué bueno que corriges cuando te equivocas, pero ojalá no te equivocaras, un poco así. Pero me parece una idea decente. ¿Ustedes les hubiera gustado tener más tiempo a la casa a sus hijos? Yo creo que todos nos queremos deshacer de los hijos. Yo hasta quiero mandar a mi perrito luego a la guardería. Como soy pobre, más bien lo saco a la azotea y así un poco para que se oree. Pero pues todos nos queremos deshacer un rato de ellos, ser un poco libres. Mi sobrina me desespera también a veces. Qué bueno que estén en la escuela. Ahora, Mario Delgado tomó los micrófonos de esta conferencia de secretarios de Educación Pública y habló, expuso un poco los argumentos de por qué es que él encontraba un problema con el calendario escolar actual. Quiero reproducirlo, por lo menos una parte de ello, porque sí hay que ser críticos con este tipo de cosas en varios sentidos. Yo soy muy crítico de lo que quiero, de lo que creo que está mal. Vamos a escuchar a Mario Delgado.
1: Ser honestos. Tras la entrega de calificaciones, hay una inercia en las escuelas, en todo el sistema educativo. Después del 15 de junio, se cae en un periodo que en realidad se aprovecha para la descarga administrativa hasta mediados de julio. Se mantienen las aulas abiertas realmente sin un propósito pedagógico, solo por cumplir un conteo. Se desvirtúa la dignidad docente y se convierte a la escuela en una estancia forzada. Ese tiempo muerto a veces es burocracia que roba espacio a la convivencia familiar y a la salud mental de nuestra niñez.
0: A ver, ahí en resumen lo que dijo es que después del 15 de junio ni se enseña nada en las escuelas, ni se aprende nada. Tiene razón Mario Delgado, eso es 100% verdad. Pero ¿cuál es la solución? Si después del 15 de junio ya no aprende nada, es porque algo pasa el 15 de junio en donde los alienígenas bajan y entonces hacen que ya no aprendan nada los niños. No, es un tema de la manera en que se enseña y se aprende. Entonces la solución no es decir vámonos de vacaciones, la solución es bueno, vamos a corregir esto para que a partir del 15 de junio se mantenga el mismo ritmo pedagógico, educativo y académico. Y entonces se acaba el problema. No puedes deshacerte del problema mandándolos de vacaciones. Y luego dice que del 15 de junio al 15 de julio los papás la usan la escuela de guardería. También tiene razón. Pero ¿cuál es la alternativa? A ver, la escuela no es solamente un aula. Es también un lugar en donde los niños reciben un desayuno. En casi todas las escuelas públicas del país, por lo menos en Sonora, todos los niños reciben un desayuno si es que lo quieren. Eso es un apoyo a las familias. No tienen que pagarle el desayuno a sus hijos. Hay familias que tienen 7 hijos diferentes. Se están ahorrando por lo menos, ¿cuánto cuesta un desayuno? Así barato, nada, es puro huevo con tortilla, como el pueblo. 25 pesos por niño y muy barato le estoy bajando, ¿eh? 25 pesos, ¿les parece bien? 20 pesos para bajarle, y pues si tienes 4 niños, pues te estás ahorrando ¿cuánto? 4 por 2, 80 pesos. Vale la pena todos los días durante, ¿cuánto? 185 días al año. Se empieza a acumular, es un buen apoyo social que se da por parte del gobierno. Yo estoy de acuerdo con eso. Y además de que también pues funciona como una red social amplia en donde las mamás no tienen que tomarse el tiempo del trabajo para cuidar a los hijos. Entiendo que no debería de ser así, pero es en los hechos. Y hasta que este país no cambie en términos económicos, no es un tema cultural esto, es un tema económico. No es un asunto de cambiarse la mentalidad. Deja de pensar que es una guardería. No, es vamos a construir un mejor país en donde la gente tenga más dinero para no tener que usar la escuela como guardería. Entonces nos tomamos 5 meses de vacaciones como Noruega. Y ya, y todos vamos a estar muy bien. Yo estoy de acuerdo con que tengan más vacaciones en la medida en que sea posible. Creo que hoy no es posible. Bueno, cambiemos un poco de tema. El profeta Julián Massoy tenía razón de nuevo. ¿Qué les dije la semana pasada, Rubén Rocha Moya? Hay que cuidar al señor gobernador con licencia. Yo no quiero que lo maten. Yo no quiero que maten a nadie. Estamos de acuerdo. Yo no quiero que le pase nada a nadie en este país. Quiero que todos vivamos en paz, en armonía. Hay gente, varios de ustedes, que quieren matar a Rubén Rocha Moya, que lo colguemos y además que lo torturemos. Y antes le cortamos las extremidades. Yo no. Soy un hombre de Cristo. Quiero que si es culpable se vaya a la cárcel y si no, pues que esté en libertad, que retome su cargo. Ahora, a partir de esto, la presidenta, que es humanista como yo, se le concedió protección, le pusieron guardaespaldas y a mí siempre me pareció una buena noticia para cuidar la estabilidad del país. Tiene una responsabilidad importante. ¿Qué van a decir si matan a Rubén Rocha Moya? Lo mató Claudia Sheinbaum. Lo mató López Obrador porque no querían que hablara. Es una estupidez. Eso van a empezar a decir. Ahora, el profeta tenía razón. Ayer, o el viernes o el sábado, no me acuerdo, resulta que balacearon la casa de Rubén Rocha Moya. Lo fueron a disparar a la casa, una casa que tenía en Culiacán hace algunos años. Estaba ahorita desocupada, la presidenta dijo mal abandonada, estaba desocupada, no la tenía rentada. Una propiedad que tiene, llegó a vivir hace unos años ahí, ahora ya no vive ahí. Pero bueno, llegaron a balacear la casa del señor gobernador con licencia. Su vida corre riesgo.

0: civilización material del futuro? No lo sé, porque parece que todo lo que digo se vuelve realidad, o no será al revés. No, más bien que todo lo que digo termina que es verdad. O no será al revés, y que es que todo lo que digo se vuelve realidad porque yo lo digo. Ya estoy empezando a dudarle, pero es que tanta razón que puedo tener empieza a perturbarme ya. Es impresionante esto. Ahora, hay muchos loquitos, varios de ustedes, que por favor medíquense, que traen el tema de que Rubén Rochamoya está desaparecido, que nadie sabe dónde está. No sé por qué piensan eso. Nadie, ¿quién les dijo que Rubén Rochamoya está desaparecido? Pero uno de esos loquitos llegó a la mañanera y le dijo: presidente, ¿usted sabe dónde está Rubén Rochamoya? No me parece una mala pregunta, pero creo que sí, él como que quería decir que Rubén Rochamoya estaba escondido o estaba escapado, prófugo de la justicia. ¿Quién les dijo eso? Nadie nunca lo ha sostenido. No es verdad. Y no entiendo por qué insisten al respecto. Y la presidenta misma lo confirmó en la mañanera. Saben perfectamente bien dónde está Rubén Rochamoya. Lo tiene seguridad. Está en contacto con Omar García Harfuch. Están pendientes de cualquier cosa. No se ha pelado. Está en el estado de Sinaloa. Vamos a escuchar. Hasta se ríe un poco la presidenta. Este tipo de barbaridades que se inventan, por favor. Dejen de inhalar resistol.
1: Vio anteriormente.
2: Estaba abandonada, sí.
1: Sin embargo, esto también nos lleva a preguntarnos, ¿se tiene ubicado a Rubén Rocha, presidenta, en las fuerzas de seguridad?
2: Mañana lo puede informar el secretario de Seguridad, pero él está en Sinaloa. Sí.
1: Gracias. Y por último, de mi parte...
0: Ahí está en Sinaloa. ¿Quién les dijo que Rubén Rochamoya estaba escapado? No entiendo de dónde se inventan. ¿Se los dijo Loret de Mola? No creo. Loret no es estúpido. ¿Por qué ustedes se creen cosas que nadie nunca ha dicho? O luego hay ahí quien sostiene todavía que, lo de las vacaciones es una cortina de humo. Lo dije el viernes y lo voy a volver a decir. Ya parece que todo es una cortina de humo. Así eran los chairos en el sexenio de Peña Nieto. Les digo, yo no soy chairo, yo sí me baño, muchas gracias. O me baño cuando puedo, pero no me baño porque sea chairo. Sino que a veces no me baño porque no tengo agua caliente y me afrío bañarme. Tengo pura agua fría, pero no sirve, no tengo boiler en mi casa. Yo soy pobre, vivo en las invasiones, no tengo ningún problema. Pero no es que no me bañe por ser chairo, siempre lo he sostenido. Los chairos con Peña Nieto pasaba cualquier... Se echaba a perder un semáforo. Cualquiera de todo el país. Es una cortina de humo. Es que no quiere que hablemos de Ayotzinapa. Ahora suenan iguales. Lo de las vacaciones es una cortina de humo. Lo de Maru Campos es cortina de humo. Yo soy cortina de humo. Tú eres cortina de humo. Nosotros somos cortina de humo. Y todos somos cortina de humo. A veces pienso que esa película de La Dictadura Perfecta le hizo un daño a México. Desde que salió, todo creen que es cortina de humo. Y todo creen que es una conspiración. Rubén Rochamoya está escondido. Lo de las vacaciones es para que no hablemos de Rubén Rochamoya. Pero Rubén Rochamoya es una cortina de humo para que no hablemos acerca de la presidenta Sheinbaum. Y la presidenta Sheinbaum es una cortina de humo para que no hablemos de López Obrador. Y todo es más bien un delirio mental que se han inventado. Es terrible. De nuevo, medíquense, atiéndanse, cuenten conmigo, los apoyo en lo que sea. Vámonos a la pausa, regresamos, quédese con nosotros.

0: siguiente ronda al vencer al australiano Alexei Popirín en dos sets por parciales de 6-2 y 6-0, y se enfrentará con su compatriota Andrea Pellegrino, quien dio el batacazo del día al eliminar al estadounidense Francis Tiafoe en dos sets por parciales de 7-6 y 6-1. En el tiro con arco, el mexicano Sebastián García se alzó con su primer oro individual en la modalidad de arco compuesto dentro de la Copa del Mundo que se desarrolló en Shanghái, luego de vencer en flecha de oro al francés Nicolas Girard. Escuchamos al originario de Coahuila.
1: Estoy muy feliz, digo, el score pues estuvo ahí, no tan bueno, pero siento que peleé cada flecha, disfruté mucho, es un Sebastián muy diferente al de hace un año. Y es como quería ganar, tenía muchas ganas de ganar un oro y definitivamente esta era la manera. Pensé que ya estaba perdido el partido, digo, no fue un 9 tan lejano, pero cuando es para ti, así que siento que este era mi momento.

0: Y en la hípica, el jinete mexicano Nicolás Pizarro se alzó con la primera posición dentro del concurso de salto de dos estrellas del Gran Premio de 1.45 metros en el Centro Otomí de San Miguel de Allende. En el podio estuvo acompañado por los mexicanos Arturo Parada y Manuel González. La próxima semana continuará la actividad.
1: Estamos de regreso.
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0: Volvimos, amigas y amigas, 6624-1340-24. Voy a leer mensajes. Una buena pregunta que me hace Luis Gutiérrez. Me dice, Julián, ¿no le preguntaste a la presidenta si le pidió la renuncia a Rocha Moya? Porque yo la semana pasada les dije, quiero preguntarle eso a la presidenta. Y es verdad, les se lo quería preguntar. Pero ¿saben qué? Me di cuenta que nadie se lo había preguntado, pero que ella ya lo había respondido. Me di cuenta que no, como nadie se lo había preguntado, luego la presidenta hace eso. Mete otras respuestas cuando se da cuenta que la prensa nomás no le pone la pregunta que quiere. Y ella ya lo había dicho. Lo dijo, de hecho, el 6 de mayo de 2026, la semana pasada. Se los puedo poner. Y por esto es que no lo pregunté. No es porque no me atreviera, no quisiera. Lo quería hacer, pero dije, ya es redundante. Y han estado muy estrictos en la mañanera con lo de los tres temas. No manejar mucho más que eso. Yo manejé cuatro, me pasé de lanza. ¿Qué le hago? Así soy abusivo. Pero ya lo había dicho. Vamos a escuchar. Miren, había dicho esto.
1: ¿Qué dices? El alcalde fue a hacer acuerdos a Estados Unidos sobre temas de seguridad que firmaron, que acordaron. ¿Bajo instrucción de quién? Fue una decisión.
0: Ah, esta parte no es, discúlpenme, personal, aquí no me acuerdo exactamente, pero ya le metí todas las mañaneras de los últimos 10 días a la inteligencia artificial para saber justamente si es que ya le habían preguntado eso a la presidenta. Y me sacó que sí, esa que ya lo habían dicho, pidió licencia, mientras no encuentro la parte exacta, no la tenía pensada enseñar, pero ya lo había dicho que no le había pedido la renuncia al gobernador, ella que no le pidió que pidiera licencia y que ella no es autoritaria, como le dicen, porque eso habría sido autoritario. Ya ustedes deciden si le creen o no, yo no digo que lo que diga la presidenta necesariamente es verdad, yo creo que sí le pidieron, a lo mejor y no ella, pero sí Rosa Isela, a través de intermediarios hay manera de hacer política. Sí le creo que ella no lo pidió, pero no creo que su gobierno no lo haya pedido. Hubiera estado bueno que alguien le hubiera preguntado antes de que la presidenta se anticipara, y yo, como no quería ser redundante y hay que cuidar qué tipo de preguntas se hacen, pues ya no lo puede preguntar. ¿Quieren una exclusiva? Hay una regla. Bueno, ay, no sé si decirlo. No se han dado cuenta. Voy a decir algo nada más, cuidando mis palabras. ¿Por qué es que nadie le ha preguntado a la presidenta Claudia Sheinbaum acerca del antivirus? Antivirus, el antivirus famoso que está circulando. ¿Por qué nadie lo ha hecho? ¿Por qué yo no lo hice hoy? Piensen en eso, pero dense cuenta. Nadie le ha preguntado a la presidenta acerca del antivirus. Nada en 10 días que lleva el antivirus. Curioso, ¿no? Hay un motivo. No puedo decir cuál es, pero hay un motivo. Yo lo pensé, la llevaba la pregunta y no lo hice. ¿Por qué habrá sido? Pero bueno, no es porque me pagaron. Les puedo decir eso. Yo no le recibo un peso a la presidenta Claudia Sheinbaum, ni a su gobierno, ni a nadie intermedio. Nada que ver con eso. A ver qué otro mensaje está por acá. Tenemos un audio. No lo he escuchado. Espero que no sea majadero. Vamos a reproducirlo. Ah, lo tengo silenciado en un segundo. Activar el sonido.
2: Julián Mazor. Buenas tardes, Mesías. Yo también estuve en Punta Chueca, Julián Mazor. Y me dio muchísimo gusto que la gente recibió con mucho agrado a los dos gobernadores, uno de Punta Chueca y uno de Hermosillo, y a mi queridísima presidenta Claudia Sheinbaum. Nomás que atrás de mí había como unos 30, 40 imbéciles, como tú les dices,
0: a la madre,
2: que le estaban tirando mucho a mi presidenta, pero nomás les grité. Me tuvieron 42 años muriéndome de hambre entre el PRI y el PAN, y del 18 para acá se me quitó el hambre, bola de güeyes, y ya se calmaron, profeta. Cuídate mucho, que Dios te bendiga. Saludos para mi presidenta y que vuelva a venir a Sonora.
0: Saludos, gracias, querido amigo el profeta. Te saluda, querido Rafa Valencia. Ese es un gran logro. Hay quien no recuerda que en el 2018 había abuelitos que se morían de hambre. Había gente que moría de hambre, como en Malawi. Gente que moría de hambre. Hoy no hay nadie en México que muera de hambre. Es un gran logro eso. ¿Se puede reconocer lo que está bien? A mí me da mucho gusto que no exista una persona en este país que muere de hambre, de calorías. Todo el mundo le alcanza para comprar una despensa, un huevo. Hasta el adulto mayor más fregado del pueblo más remoto de Chiapas, de la Sierra de Guerrero, donde ustedes quieran. No hay nadie. ¡Qué gran gusto! Gracias, querido Rafa, por tu mensaje. José Cota me dice, ya valioso, y dice que no contesta el Mauro en su programa y te pasas de lanza, profeta. Ah, querido José Cota, yo te quiero mucho, José. Max Navarro, es que todos los expriistas de los que hablas están en Morena, Julián. Quien tiene que ubicarse eres tú. Morena hace las cosas que hacía el PRIAN porque son los mismos. A ver, cuando a mí me dicen que el nuevo PRI es Morena, les creo. Pero explíquenme por qué está mal eso. A mí me gustaba el PRI viejito, el PRI de López Portillo, el PRI de quién, el PRI de López Mateos, el PRI de Cárdenas. Explíquenme por qué está mal que sea el nuevo, que es el nuevo PRI, no tengo ninguna duda, pero creo que no es el PRI de Peña Nieto, es el PRI del viejito, del bueno. El PRI ha sido como un mal vino, ha envejecido mal. El buen vino envejece bien. El PRI era mejor hace unos años, era mejor hace 70 años de lo que es hoy, pero infinitamente. Yo no digo que no sea el nuevo PRI. Lo que no entiendo es por qué está mal. Jorge Alberto dice, buenas tardes, Julián. Me gusta tu sentido del humor, tu sarcasmo. No cambies, me gusta tu programa. Sigue así, saludos. Gracias, querido Jorge Alberto. Fuerte abrazo, te lo agradezco muchísimo. Me dice Orlando, solo que no vayan los niños los 3 días de los partidos y que entreguen las calificaciones en julio y asunto arreglado. Sí, a ver, estaba viendo qué partidos qué partidos hay durante el Mundial que son en horario escolar. Y hay varios interesantes. Por ejemplo, en horario escolar va a jugar España a las 10 de la mañana contra este es el partido del Mundial, contra Cabo Verde. Una nación africana, es una isla en el oeste de África. Como les digo que me sé todas las capitales, la capital de Cabo Verde es Praia, P-R-A-I-A, Praia. ¡Qué gran partido! Cabo Verde contra Praia. O luego también va a jugar otro. Va a jugar Alemania contra Curazao. Curazao ni siquiera es un país, es una región autónoma perteneciente a Países Bajos, también conocido como Holanda, mal dicho Holanda. ¡Qué gran partido! La potencia internacional de Curazao. O Portugal contra la República Democrática del Congo. Partidazo también. Los niños van a estar padres, sí van a estar padres. Yo quiero ver a Portugal contra la República Democrática del Congo, lo digo en serio. Pero no van a estar tan padres. Va a ser igual de emocionante para un niño de México verlo, Portugal contra el Congo, que para un niño en Bangladesh, que para un niño en Tuvalu. En Tuvalu no están cancelando las clases, porque el partido ni siquiera es en México. Cabo Verde contra España es en Atlanta, en Georgia. Ni siquiera es en territorio nacional. Pues que cancelen las clases en el mundo entero, porque todos los niños van a estar muy emocionados. No, solamente en México las cancelan. Es un mal argumento. Y la educación no debe de ser sujeta a la FIFA. Se puede ser sujeta con la que quieras, pero la FIFA es lo más corrupto que hay. ¿Por qué vamos a cambiar el calendario por esto? Dice, si dejan de ir a la escuela, los morritos no van a saber contar cuántos goles meten los equipos. Imagínense cómo le hago. Le va a ser 17-2, 17-0. Alemania contra, ¿qué les dije que era? Alemania contra Curazao. Creo que les dije, sí, exactamente. Alemania-Curazao. Se hace el partido. Por el amor de Dios, ¿de qué estamos hablando? Para eso van a cancelar clases. Son como los que hay. Ese tipo de partidos son los que hay en horario escolar. Portugal, República Democrática del Congo. España contra Cabo Verde y Alemania contra Curazao. Seamos serios, por el amor de Dios. ¿Están padres? Sí, por todos los partidos están padres. ¿Me interesa mucho? No. ¿Me interesa un poco? Sí. ¿Me interesa más que la mayoría de los partidos? Sí. ¿Lo pueden ver también después en sus casas? Sí. Está muy padre además ver el Mundial en la escuela. Que pongan la televisión ahí, que se diviertan y meten gol. Y sí, yo le voy a Cabo Verde y después golean a Cabo Verde. Y en una de esas mete un gol un negro de República Democrática del Congo y todos celebramos. Yo le voy a ir al Congo en ese partido. Me emocionaba mucho a mí de niño ver los partidos también en la escuela. ¿Cuál es el problema? Si ya de por sí no hace nada, dice Mario Delgado. Me dice este número, es Paco. Ah, Paco nos manda a solicitar la tarjeta Didi Card. No, no hagan eso, querido Paco, gracias, no leemos cadenas. Este número dice, hoy no mueren de hambre, mueren de coraje. Saludos, paniaguados. Tiene razón, Claudia Sheinbaum, no, que no iba a haber más muertos y se está muriendo de coraje. Varios de mis amigos de ultraderecha, Lali Tellez se muere de coraje. Aquí dice Mauro García, ¿otros países anfitriones del mundial también cancelan clases? ¿En Estados Unidos cancelan clases? No. ¿En Canadá están cancelando clases? Ni madre. En Estados Unidos salen antes, no salen hasta julio, ¿no? Hay que decirlo, también seamos serios. Creo que sí salen antes de que empiece el mundial. No, no lo sé, la verdad. No me recuerdo qué momento salía yo de las clases cuando estaba yo en Estados Unidos. No me acuerdo. En Canadá no tengo la menor idea. Sí tenemos muchos días de clase en México. Sí los tenemos. Pero aún así, yo creo que no hay condiciones para reducirlos tantos en este momento. Quítenle una semana, estaría de acuerdo, que salgan el último día de junio. Pero hasta el 5 de junio no se puede. Quítenle 2 semanas y yo los respaldo. Tanto tiempo ya nada más me parece imposible. Señor y señora, se me empieza a acabar el tiempo. Ah, Mauro dice, estoy de acuerdo con esto, que eliminen las vacaciones. Miren, no estoy de acuerdo. Yo más bien diría, hay que eliminar la escuela. Los niños desde los 4 años pueden ponerse a jalar. Hay muchas minas disponibles en donde los podemos meter. Hay varios agujeros en donde no caben los señores. Hay que meter a los niños. Ellos piden trabajar en las minas de carbón. Entonces yo digo que los metamos ahí a que extraigan el litio, por ejemplo. Hay que impulsar litio Mex. Mi amigo Tadei creo que nada se está cobrando a gratis. Le falta mano de obra. Mauro dice, o los podemos poner a vender chicles en los cruceros. Yo lo respaldaría, que se pongan a jalar. Entonces no estoy de acuerdo con que se eliminen las vacaciones, más bien eliminen la escuela, que se pongan a jalar. Desde los 4 años ya se puede poner uno a vender chicles en el crucero. Por favor. Me dice Francisco Pintor, ese cuento de que Morena hoy es el nuevo PRI es producto de muchos expristas que ahora están en Morena. Eso no tiene la menor importancia porque ya se me acabó el tiempo. Muchas gracias a todos. Discúlpame, Francisco Pintor. Vámonos a la pausa. Vámonos a despedirnos. Nos vemos mañana a las 5 de la tarde, como todos los días, de lunes a viernes, en el cierre con Julián Mazoy. Fuerte abrazo, nunca cambien, pásenla muy bonito y nos saludamos mañana. Nos escuchamos pronto.

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0: quedó en ridículo? ¿Sí o no? Esperamos su participación.
1: No, pues ya sabes por dónde va a ir la participación del público en este espacio de noticias de Grupo Fórmula. Atención, padres y madres de familia, atención, atención, el calendario escolar queda como estaba. Es decir, las clases van a terminar hasta el próximo 15 de julio. Y no como quería Mario Delgado, el 5 de junio, que porque el calor, que porque el fútbol, que porque quién sabe qué. Mario Delgado queda así en ridículo. Lisbeth Hernández, ¿cómo estás? Buena tarde.
2: Pepe, muy buenas tardes, me da mucho gusto saludarte. Pues efectivamente, después de una reunión de alrededor de 6 horas en la Secretaría de Educación Pública en la calle de Brasil, en el Centro Histórico de la Ciudad de México, fue aprobado por unanimidad por todos los secretarios de los 32 estados del país que acudieron a esta reunión con el titular de la Secretaría de Educación Pública Federal, Mario Delgado. Por unanimidad fue aprobado que el ciclo escolar concluya como estaba previsto inicialmente. Es de 15 de julio, 15 de julio, no un mes, sí, de julio, así es. No como Mario Delgado pretendía, pues prácticamente un mes antes, después de que soltó esta bomba el jueves pasado, y de toda la controversia que se generó durante el fin de semana, pues por todas las implicaciones que tiene que los niños salgan de la escuela.
1: Recordarás lo que dijeron la Unión Nacional de Padres de Familia, lo que dijeron los sindicatos magisteriales, lo que dijeron los propios trabajadores del aparato educativo y sobre todo lo que dijeron los padres y madres de familia que iban a tener a sus hijos tres meses de vacaciones, muchos de ellos con problemas para tener el cuidado que merecen los niños que están creciendo, el futuro de México, etcétera, etcétera. Es decir, finalmente ya se compuso el renglón torcido, lo compuso de un manotazo en la mesa la presidenta de la República y entonces las clases se quedan como estaban. Me llama la atención, Lisbeth, lo que nos dices de que por unanimidad los secretarios de educación de todo el país estuvieron de acuerdo en que el ciclo concluya como estaba pactado originalmente, el 15 de julio. Te digo, me llama la atención porque también cuando salió Mario Delgado la semana pasada, el viernes, a decir que no, que el ciclo terminaría el 5 de junio por el calor, por el fútbol, quién sabe qué, pues como que la presidenta le adelantó las defensas y lo dejó en offside, ¿no crees?
2: Así es, sí, efectivamente llama la atención por la respuesta que había tenido el anuncio de Mario Delgado la semana pasada, Pepe, y también algo que llama la atención en este comunicado oficial que ya publicó la Secretaría de Educación Pública acerca de esta resolución producto de la reunión, es que destacan que a pesar de que, bueno, este anuncio de que se mantendrá esta fecha, pues sí destacan en un párrafo textualmente que el gobierno de México pues mantendrá la flexibilidad necesaria para atender las particularidades regionales, haciendo referencia a las condiciones climáticas, pero también menciona a los requerimientos logísticos derivados del Mundial de Fútbol. O sea, nuevamente, pues contempla la logística del Mundial dentro de pues esta flexibilidad que dicen podría tener nuevamente la Secretaría y el Gobierno de México. Simplemente, pues ahora lo dejan como en un veremos, ¿no? En una posibilidad después de que pues hubo ahí una llamada de atención, por decirlo de alguna manera, por parte de la presidenta. Y Pepe, también vale la pena destacar las declaraciones de Mario Delgado al inicio de esta reunión, porque también dieron mucho de qué hablar, a pesar de que la reunión fue a puerta cerrada ya con estos 32 secretarios. En los primeros minutos de la transmisión que estábamos siguiendo por redes sociales, Mario Delgado dio declaraciones acerca de que pues el último mes de clases ya no había un propósito pedagógico, palabras textuales, que eso se traduce en que pues ya no hay actividades que productivas para los niños, que no se hace nada, si lo ponemos en unas palabras más sencillas. Y también pues señaló que si bien reconocían que el cuidado de los menores recaía principalmente en las mujeres y que pues muchos padres de familia justamente tenían muchas complicaciones en el cuidado de sus hijos derivado de este, pues sí, de los calendarios escolares, pues también destacó que la escuela no era una estancia forzada, que en lo que se convertía este último mes de clase de la SEP o de alguna manera responsabilidad, pues que los centros de trabajo no tuvieran esta flexibilidad para que pues los padres de familia tuvieran mejores condiciones, mejores horarios, palabras más, palabras menos, para pues mantener los horarios de los niños. Incluso tenemos el audio de las declaraciones, no sé si lo tengan por ahí, pero sí, bueno, esto
1: tenemos,
2: también dio, dio mucho de qué hablar.
1: Correcto, lo vamos a poner, Lisbeth.
2: Perfecto.
3: Y debemos ser honestos. Tras la entrega de calificaciones, hay una inercia en las escuelas, en todo el sistema educativo. Después del 15 de junio, se cae en un periodo que en realidad se aprovecha para la descarga administrativa hasta mediados de julio. Se mantienen las aulas abiertas realmente sin un propósito pedagógico. Se desvirtúa la dignidad docente y se convierte la escuela en una estancia forzada. La escuela es un territorio de aprendizaje, no un lugar de resguardo de niñas y niñas por conveniencia del mercado. Para el magisterio, el descanso es un derecho laboral y una necesidad pedagógica. La estabilidad emocional del docente es la base de la calidad educativa.
1: Bueno, sí, tiene razón Mario Delgado. En todo lo que dice conceptualmente no tiene problema. El problema es que se empeñó en que se acabara el 5 de junio, que se acabaran las clases, y no que se aviniera al programa pactado originalmente. A ver, ¿por qué no lo previeron cuando diseñaron y dieron a conocer desde el año pasado el ciclo escolar, advirtiendo que vendría el mundial, vendría el calor, no sé qué, y vamos a adelantar el programa varias semanas para que los niños no pierdan? Sería otra cosa, pero no, son capaces, son incapaces. En fin, ¿algo más?
2: Pues nada más destacar, Pepe, que efectivamente el descanso es un derecho de todos, no nada más de los docentes, pero efectivamente el sector docente pues tiene periodos de vacaciones bastante respetados y contemplados a lo largo del año, no es únicamente uno, sino que bueno, pues también hay que tomar en cuenta eso, hay varios periodos vacacionales por parte de los docentes para las escuelas, entonces pues también de alguna manera ese fue otro señalamiento que se hizo pues sí, después de estas declaraciones sí, de Mario Delgado.
1: No le des vueltas, ya no tenía por dónde salir más que decir lo que dijo. Y ahí muere. Gracias, Lisbeth, gracias.
2: Estamos pendientes, Pepe, buenas tardes.
1: Gracias, buena tarde. El gato oculto de Frank no es nada tonto. Maulla y trina contra Mario Delgado. Dice que está reprobado y que, pues que de una vez ya termine su ciclo, cuanto antes.
4: ¿Miau?
5: Mario Delgado, reprobado. Debe terminar su ciclo en la SEP este 5 de junio, para que pueda ver el Mundial de Fútbol sin tarea, cómodamente, con aire acondicionado y sin preocuparse por paros magisteriales. Mario Delgado, de la patada y fuera de lugar.
4: ¿Miau?
1: Sí, lo dejó fuera de lugar la presidenta de la República, porque pues ella lo dijo con toda claridad en la mañanera. El ciclo escolar debe quedar como está, pero a ver qué deciden los secretarios de Educación de la República, qué decide el secretario de Educación para evitar la confrontación, como es entendible. Pero ya venía la orden desde arriba, así que no le dé más vueltas. Por cierto, la presidenta recibió este día en Palacio Nacional a integrantes de la sección 7 de la Coordinadora Nacional de Trabajadores de la Educación, provenientes del estado de Chiapas. Vamos contigo, Israel Aldave, adelante.
6: ¿Qué tal, Pepe? Gracias, muy buenas tardes, y justamente todavía en estos momentos la presidenta Claudia Sheinbaum se encuentra reunida con estos maestros, un grupo de alrededor de 20 representantes de la sección 7, tú muy bien lo señalabas, a Pepe, del estado de Chiapas, esos mismos que la semana pasada cuando visitó la entidad, la ciudad de Palenque, pues se apostaron a las afueras del aeropuerto internacional, y apagaban con no dejarla pasar, no llevar a cabo la gira, si no había el compromiso de que fueran recibidos aquí en Palenque Nacional. Por lo menos en Sala Pepe se les está cumpliendo esta esta postura que tenían los maestros de la Coordinadora de Chiapas, ser recibidos aquí en Palacio Nacional. Justamente a su ingreso, Isael González, el secretario de la sección 7 de la CENTE, fue lo que dijo, que es a lo que vienen aquí a Palacio Nacional.
7: Estamos aquí la Comisión Ampliada de Chiapas. Venimos a la reunión con la presidenta, un compromiso que asumió en Palenque. Allá fuimos a exigir que se pudiera regresar a la mesa. El primer planteamiento, obviamente, son las demandas centrales, que regrese a la mesa con la CENTE, la CENUM, y de ahí la mesa tripartita por los temas locales de Chiapas.
6: Los temas locales de Chiapas, ¿cuál es uno de ellos, Pepe? Pues la abrogación, y ellos así lo llaman, la abrogación de la ley de Viste, que afirman les afecta en su sistema de pensiones. A su ingreso, Pepe, aquí a Palacio Nacional, los maestros chiapanecos pues reprobaron al secretario de Educación Pública, Mario Delgado, y todo esto con el tema que ya señalaban ustedes, la ampliación del calendario de vacaciones para los niños. Este maestro de la CENTE le dijo que ellos no quieren vacaciones, que quieren trabajar, pero con plazas y mejores condiciones en las escuelas. Este fue su mensaje.
7: Para nosotros no es tema, eso lo hicieron ellos, un asunto totalmente unilateral, no nos esperábamos algo así. Sabemos que hoy están reunidos nuevamente los secretarios de Educación, solo decimos muy preciso, porque dijeron que es una demanda de los maestros y padres de familia. No sé si es demanda de ustedes como padres de familia, pero de nosotros los maestros no pedimos más vacaciones, pedimos que se puedan resolver las necesidades. Y como lo he dicho en declaraciones, así como se agilizó el adelantar calendario, que se agilice la creación de plazas, que se agilice la defensa de la educación pública en los hechos, es decir, que haya mayor infraestructura.
6: Ahí está, Pepe, las palabras de este maestro, que como te lo comento, continúa al interior de Palacio.
1: Correcto, correcto, Israel Aldave, correcto, se cortó la comunicación, pero entendimos perfectamente. Gracias, gracias, gracias por la información, Israel Aldave. ¿Algún problema ahí con la línea telefónica? Oiga, ¿qué tal estuvo lo de los conciertos de BTS este fin de semana? Bueno, por lo pronto yo tengo el reporte de que hubo 30 detenidos por reventa de boletos en el estadio GNP. Fue un exitazo, llenos, tres llenos completos. Las muchachas y jóvenes, sobre todo las ARMYs, desmayadas de no creerlo, el espectáculo muy digno, pero claro, hubo un operativo de seguridad alrededor de los conciertos en el estadio GNP que dejaron en total 30 personas detenidas por reventa de boletos. Además, dos personas fueron capturadas por el robo de celulares a asistentes.
0: Sí, porque en todos los lugares donde hay tumultos, pues ya se ha vuelto una costumbre que una mujer, casi siempre es una mujer, choca contigo para distraerte, para que voltees la mirada hacia allá, mientras llega la otra y te saca el teléfono celular. Justo de ese tipo fueron los que detuvieron aquí en los conciertos de BTS.
1: Entre los asegurados por reventa se encuentran 13 menores de edad, quienes presuntamente ofrecían entradas a precios superiores, evidentemente, a los de la taquilla original, e incluso muchos de ellos eran apócrifos. En fin, todo esto acarreó, no solamente en lo musical, sino en lo social, el concierto de BTS. Una pausa breve, volvemos enseguida con mucha más información. Una residencia de Rubén Rocha Moya, gobernador con licencia de Sinaloa, fue baleada.
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1: México en la Red. Una colaboración entre Prometeo y Radio Fórmula con un alcance de 29.8 y 6.10 billones de impresiones respectivamente, los conciertos de BTS y la visita a México de Isabel Díaz Ayuso fueron los temas de mayor interés en la conversación digital. En el Claudiómetro Digital, el sentimiento positivo tuvo un aumento de un punto porcentual. Al final de esta edición destaca la celebración del Día de las Madres.
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4: La cabra es un mamífero que fue uno de los primeros animales en ser domesticados. En condiciones naturales, vive en pastizales. Se caracteriza por sus cuernos arqueados. La cabra fue venerada en Egipto y era prohibido matarla. Y es que se pensaba que Pan, la gran divinidad de la ciudad, se había ocultado bajo la forma de una cabra.
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5: Usted todo lo que guste y mande, porque usted manda. Rubén Rocha Moya no ha salido de Sinaloa, lo dice la presidenta de la República. Acusa a medios de información de difundir propaganda falsa.
6: Él está en Sinaloa, ¿sí?
7: Gracias. Y por último de mi parte, hoy exactamente...
6: Hay mucha... Como lo hemos dicho, hay... Mucha propaganda, porque es propaganda, no es información. Hay que diferenciar entre información y propaganda. Hay periódicos en México que se dedican a la propaganda política. Hay algunos que pueden o no estar de acuerdo con nosotros, pero dan información.
5: Pues sí hubiera sido bueno que dijera cuáles son los medios que transmiten solamente propaganda, porque pues lo que no tizna mancha, ¿no?
8: Yo sé cuál, pero bueno, luego te cuento.
5: En fin, ayer fue baleada una de las propiedades, una casa del gobernador con licencia que sí está en Sinaloa, aunque no dice la presidenta exactamente dónde, con toda evidencia, para evitar peligro. Ayer fue baleada y fue como a las 10 de la mañana. Felicitos Trujillo. Tú estás en Culiacán, tienes la información, ¿cómo te va? Muy buena tarde, bienvenido. Felicitos, ¿me escuchas? Bueno, no me escucha. Felicitos, algo pasó con la comunicación, pero le vamos a informar que sí fue baleada esta residencia. Según las primeras informaciones, la residencia está deshabitada. Una casa que fue habitada hace una década por el gobernador con licencia. En la colonia Las Quintas, en Culiacán, fue atacada a balazos, le digo, la mañana del sábado, según informó la Secretaría de Seguridad Pública del Estado. Ya estamos contigo, Felicitos, adelante.
9: Fue un gusto saludarte, Pepe, así como lo señalas, 10 de la mañana con 12 minutos del sábado 9 de mayo se registró, pues esta llamada, teléfono de emergencia C4 acá en Sinaloa, vecinos de la colonia Las Quintas, pues daban cuenta de una serie de detonaciones intensas en la calle Lago de Cuiseo, es muy conocida porque ahí se encuentra una residencia de 13 niveles que en alguna ocasión habitó el gobernador con licencia Rubén Rocha Moya, por lo menos hace 10 años que estaba deshabitada, fue lo que señalaron las autoridades, en este caso el secretario de Seguridad Pública, Sinué Telles. Si me permite, vamos a escuchar.
10: La Secretaría de Seguridad Pública del Estado informa: este sábado 9 de mayo, el C4 recibió a las 10 con 12 minutos reportes de detonaciones de arma de fuego contra una vivienda en el sector de Las Quintas en el municipio de Culiacán. Hecho que fue confirmado por las autoridades y se atendió de inmediato. Respecto a los hechos ocurridos en citado domicilio, es importante informar que la vivienda atacada se encuentra deshabitada desde hace más de 10 años por el gobernador con licencia, el doctor Rubén Rocha Moya. Asimismo, no se registraron personas heridas. Personal de la Fiscalía General del Estado y de la Secretaría de Seguridad Pública Estatal ya se encuentran en la zona realizando las diligencias correspondientes para dar con los responsables.
9: Así es que de inmediato llegó personal de la Fiscalía General del Estado, de la Secretaría de Seguridad Pública, para dar la atención y posteriormente empezaron a circular videos a través de las redes sociales en donde pues el grupo de sujetos armados, presuntos responsables de esta agresión, pues estaban pues ahí publicando en donde pues se mostraba precisamente cómo habría ocurrido el ataque en contra de esta vivienda deshabitada.
5: Lo estaban publicando en redes sociales con cámaras que ellos mismos llevaban, y el momento que se dan los balazos, ¿no tiene sonido?
0: Sonada aquí.
5: Lo que se oye de canción de fondo, pues está en el radio.

0: mejor Durango.
1: Zona de aquí de Las Quintas.
2: Hasta que los, ya que dispara, los que dispararon ya se fueron, ¿no? Después de haber hecho sus disparos. Pues gracias, felicitos por la información.
3: Estamos al pendiente, excelente tarde.
2: Igual, excelente tarde para ti, felicitos Trujillo. También ayer reaparece senador Enrique Insunza Cáceres, acusado por Estados Unidos de vínculos con el narco. Él es senador de la República, es senador, obviamente es... Y tiene una función, es el presidente de la Comisión de Asuntos Legislativos de la Cámara de Senadores. Él publicó una fotografía en las redes, abrazado de su madre, la presidenta de la República, como diciendo, pues aquí estoy, no me he ido. Así, la presidenta advirtió que muchas de las acciones de Estados Unidos sobre nuestro país, esto que ha estado lloviendo como con tormenta, están motivadas por el proceso electoral que viene en el primer martes del próximo mes de noviembre, cuando se va a renovar buena parte de la Cámara de Representantes y del Senado de los Estados Unidos. Dice, mucho de esto tiene que ver con procesos electorales, no se vayan con la finta, dice Sheinbaum.
4: Ahora, Estados Unidos tiene elecciones en noviembre de este año. Entonces ellos, pues... mucho de lo que hacen pues tiene que ver con su elección de noviembre. Lo que nosotros queremos es que pues México no sea parte de esa decisión, ¿verdad? O sea, México se mantiene al margen de la decisión de las y los estadounidenses. Lo que decide el pueblo de Estados Unidos nos parece bien, porque nosotros creemos en la autodeterminación de los pueblos y buscamos siempre la mejor relación. Pero hay mucha gente que quiere utilizar a México como parte de la campaña.
2: Esto fue lo que dijo la presidenta de la República en la mañanera. Y otro asunto que también ocupa la atención es lo publicado ayer por el diario The Washington Post, perdón, por el diario Los Angeles Times, una nota donde se habla de que Iván Archibaldo Guzmán Salazar está negociando desde la... no está negociando desde la fuga, sino está negociando desde la presión. Un año de contactos con autoridades de Estados Unidos para explorar una entrega pactada. Según reveló, le digo, el diario Los Angeles Times, no se explican la súbita vocación legal de ellos. Se explican por una pinza, recompensas millonarias, persecución financiera, guerras internas y el precedente de Ovidio y de Joaquín Guzmán López, los medios hermanos, negociando su salida en cortes estadounidenses. El mensaje es tremendo para el Estado mexicano. Resulta que el heredero de los Chapitos no mira a Palacio Nacional, mira más bien a la Casa Blanca, a Washington. Una eventual entrega no negociada no sería derrota del crimen, sería reordenamiento del mercado. Iván Archibaldo se sienta en la mesa porque sabe que el aparato de justicia de Estados Unidos premia la información, las rutas, los nombres, las estructuras. La cooperación se vuelve moneda de rendición, es inversión a futuro, reducción de condena, protección para familiares, blindaje patrimonial. Cada capo que cruza la frontera bajo ese esquema manda un aviso a sus rivales y a las bases. La última instancia del poder ya no es el gobierno mexicano ni el pacto local, es el fiscal federal de los Estados Unidos. Partes esenciales de lo que dice justamente el reportaje publicado ayer por el diario Los Angeles Times.
5: Contactos que habrían iniciado con las autoridades de Estados Unidos desde hace más o menos un año, y ambos personajes estarían viendo cómo evolucionan los casos de sus medios hermanos que están detenidos en Esos, Chicago.
2: Cuando dices ambos personajes, te refieres a Iván Archibaldo Guzmán Salazar y a Jesús Alfredo Guzmán Salazar.
5: Exactamente, y estarían viendo la evolución del caso de sus medios hermanos, Joaquín y Ovidio Guzmán, antes de tomar una decisión completamente definitiva. Hay que recordar que hay una recompensa de Estados Unidos de 10 millones de dólares por la información que conduzca a la captura de Iván Archibaldo, y otra por la misma cantidad por los datos que permitan atrapar a Jesús, que le dicen el Alfredillo.
2: El Alfredillo, Jesús Alfredo Guzmán Salazar. El silencio de México frente a estas versiones pues también habla, dice el Los Angeles Times. Si el hijo del Chapo negocia su destino con fiscales estadounidenses desde hace un año, como tú mencionabas, el papel del Estado mexicano queda reducido a espectador. a custodio de expedientes, ejecutor logístico de capturas, cuando y como convenga a Washington. La discusión ya no es si Iván Archibaldo caerá, sino quién capitaliza su caída. Porque cuando el narco más buscado del país decide que su árbitro final está en otro idioma, en Estados Unidos y en otra bandera, la conclusión penal mexicana no se disputa en tribunales, se firma en acuerdos de entrega. Hagamos una pausa breve, volvemos.
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2: No, el día 5 ya se cierra el ciclo escolar. Y hoy la presidenta da un manotazo y dice, bueno, es una forma metafórica, y dice, no, el calendario se queda como está hasta el 15 de julio. ¿Tú qué opinas?
15: Bueno, me parece que ha sido muy desafortunado toda la manera como han llevado este tema, la forma como lo presentó el secretario de Educación, después los desacuerdos que hubo, digamos, diferencias, y luego pues todos los comentarios en contra de una medida que debió de haberse tomado con anticipación, haberse planeado, haber explicado claramente cuál era la situación, pues desde hace un año, ¿no?, que es cuando se presenta el calendario escolar. Entonces creo que todo esto ha sido muy confuso. Y lo que nos deja muy claro, Pepe, que creo que es el principal problema, es pues el papel de la escuela, ¿no? no es tan importante, eso se puede modificar por una serie de partidos en tres ciudades, que por el calor, que no son importantes esos días posteriores a las calificaciones y que la escuela no es guardería. Entonces yo creo que todo esto nos deja con un muy mal sabor de boca, Pepe, claro, respecto a ¿qué estamos pensando y cómo vemos a la educación?
2: ¿Qué mensaje está recibiendo entonces las maestras, los maestros, las familias, los padres, las madres de familia?
15: Sí, es un mensaje desafortunado, porque entonces nos dicen que una vez que se entregan las calificaciones ya la escuela no sirve para nada, no se hace nada, que hay una serie de temas administrativos que los maestros tienen que resolver. Y que, bueno, finalmente yo creo que lo que se está incentivando, y lo vamos a ver, Pepe, desafortunadamente, va a ser el ausentismo durante todos esos días, porque ya nos dijeron que no es muy importante. Yo creo que lo que debimos de haber hecho, Pepe, es tomado este tema ya de frente y haber tomado medidas, planeado sobre estos días que quedan efectivamente entre la entrega de calificaciones y el fin del ciclo escolar. Ahí lo que debió de haber pasado es decir, vamos a planear, vamos a hacer una propuesta pedagógica, educativa, donde esos días efectivamente son importantes. Y es bueno que los niños vayan a la escuela. Y pues es sí, mejor pero, que vayan a la escuela pero, a que hagan otra cosa.
2: Claro, pero si están tomando la educación como parte de la agenda política, ¿qué puedes esperar?
15: Sí, yo creo que eso es lo que nos queda al final, ¿no? La sensación de que la educación es lo menos importante, es una ficha más. No nos queda claro hasta dónde esto realmente tenía que ver más con las protestas que la CENTE ya anunció que va a hacer. De hecho, acaba de anunciar que hace una marcha el 15 de mayo y que iban a boicotear la Copa del Mundo. Eso parece ser más una respuesta a tratar de evitar la confrontación. ¿Y por qué no decirlo de frente, no? ¿Y por qué no plantearlo así? ¿Y por qué no además clarificarlo que pues, los contextos son distintos, no? Las movilizaciones de la coordinadora no se dan tampoco en todo el país. Entonces creo que sí, deja muy mal parada a la presidenta y peor parado al secretario de Educación.
2: Ahora, eso que dijo el secretario de Educación, que los papás quisieran utilizar las escuelas como guarderías, y que por qué los empresarios no tienen el apoyo necesario para las familias, en todo caso, a ver, echándole la culpa a los empresarios del país, como diciendo, bueno, a las escuelas ni me los mandes, porque ya está cerrada la escuela, ya los maestros acabaron su ciclo incluso administrativo. Entonces, a ver, ¿cómo le haces? A ver, empresarios, ¿por qué no ponen guarderías, etcétera? Es un aventar la bola para acá, ¿no?
15: Sí, yo creo que, bueno, primero sí tenemos que reconocer que hay una función social de la escuela, ¿no? Y por supuesto que pues forma parte de este ecosistema entre el trabajo, entre la familia, y ahí la escuela tiene un papel que sin duda tenemos que reconocer. También por parte del sector productivo, pues siempre ha habido esta queja de que hay poca flexibilidad, y eso yo creo que es algo que tendremos que ir discutiendo, pero no al 5 para la hora, Pepe. No de esta manera, no convocando en favor de la educación, de las infancias. Se les vino esta cosa encima y entonces ya no saben a quién echarle la culpa, ¿no? O responsabilizar de una cuestión que es responsabilidad del Estado mexicano. Y que creo que aquí lo que está quedando claro es que nadie quiere tomar esa responsabilidad, ¿no?
2: Debiera ser lo que sucede con el rezago educativo. Debería ser una prioridad, ahí sí te digo, política, una política pública para tratar de vencer esos obstáculos que hacen que nuestros niños, a la hora que se hacen exámenes ya de otra envergadura, pues se quedan mal en las matemáticas, en gramática, en lenguaje. Eso no es más que muestra de rezago educativo.
15: Bueno, y venimos de la pandemia que nunca recibimos realmente una respuesta contundente por parte del gobierno para decirnos esta va a ser la manera de resarcir todos los problemas de rezago y el abandono que hubo por parte de niños y niñas y jóvenes de la escuela. Nos quedamos esperando eso y encima de todo venimos con este tema de y ahora vamos a recortar las clases porque además no es muy importante lo que puedan hacer estos días, cuando ahí es donde podríamos haber tenido un plan, ¿no? Emergente, un plan piloto para decir, pues en estos días vamos a reforzar lo que no se aprendió bien, en estos días vamos a abordar conocimientos que no fueron tan importantes a lo largo del año, pero que ahora sí podemos tener un espacio. Muchas cosas se podrían hacer aquí. Es falta de imaginación, falta de idea educativa, falta de idea pedagógica. Y de verdad, qué lamentable es todo esto para el país, ¿no? Y para el futuro de, pues, de estos niños y niñas y jóvenes, Pepe.
2: Pues muchas gracias, doctora. Gracias, Alma, por ayudarnos a entender la dimensión de algo que no puede quedar solamente en un anuncio fallido, que creo que tiene mucha mayor profundidad y es momento de tomarlo en cuenta, insisto, no como una agenda política, sino como una política pública que tenga que ver con evitar el rezago en la educación y en ver a los niños como lo que son, el gran valor de la patria para el presente y para el futuro, desde luego. Y no estarnos acomodando a situaciones económicas, financieras, porque la FIFA, porque entonces hay que hacer un espectáculo donde no haya coches en la calle para que los 5 millones de visitantes puedan transitar. Esa es una tontería. Yo estoy de acuerdo contigo. Muchas gracias, Alma.
15: Gracias a ti, Pepe. Saludos a la audiencia.
2: Igualmente, saludos a ti. Gracias, doctora Alma Maldonado, investigadora del CIMBESTAP, que es el Departamento de Investigación Educativa del Centro de Investigación y Estudios Avanzados del Instituto Politécnico Nacional, investigador a nivel 2 del Sistema Nacional de Investigadores. ¿Qué dicen los padres de familia, Oscar?
5: La Unión Nacional de Padres de Familia está celebrando a través de un comunicado la decisión anunciada hoy por la SEP y el Consejo Nacional de Autoridades Educativas en el sentido de que no se adelantará el fin de cursos. Dice que esta rectificación beneficia a docentes y a las comunidades educativas. Es una decisión que de la mano de especialistas y padres de familia nos beneficia porque alzamos la voz ante una medida que hubiera afectado gravemente el derecho a la educación. No hay vencidos, no hay derrotados. Esta decisión abona a un resultado de diálogo firme y asertivo

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7: Las almendras son los frutos secos perfectos para recargar energía y ganar masa muscular. Son una fuente de proteínas con un alto contenido en fibra. Aportan proteínas, vitamina E, grasas saludables, magnesio y manganeso. Son aliadas para combatir el envejecimiento prematuro por todos los antioxidantes que contienen.
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9: La Secretaría de Educación Pública informó que mantendrá el calendario escolar como estaba programado al inicio del ciclo 2025-2026, por lo que las clases concluirán hasta el próximo 15 de julio, luego de que se descartó por unanimidad la propuesta de adelantarlo al 5 de junio. El Partido Verde Ecologista resaltó la relevancia de la Ley General de Economía Circular, no solo por sus avances ambientales, sino por visibilizar a las más de 178 mil personas que trabajan como recolectoras de residuos y materiales reciclables. Asimismo, destacó la urgencia de fortalecer y formalizar este sector para dignificar sus condiciones laborales. La Senasica informó que al corte del 8 de mayo se reportaron 1.682 contagios de gusano barrenador de ganado en animales distribuidos en 25 entidades. Detalló que los bovinos continúan siendo la especie más afectada con 897 casos.
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10: Bueno, pues vámonos directamente al cristalazo con Rafael Cardona, periodista aquí de casa, los lunes, los viernes. Él está muy inquieto porque dice, híjole, ¿qué voy a hacer con tantas vacaciones? No voy a tener que ir a la escuela. No, él ya no va a la escuela, porque él ya pasó por la escuela en su tiempo, pero quiere pasar a la escuela o mandar a la escuela a Mario Delgado, al secretario de Educación Pública, que se ve que no aprendió, por eso le salieron orejas de burro, ¿no?
11: Pues Pepe, mucho gusto.
10: Quizá me fui muy fuerte.
11: No, yo creo que el burro te perdonará la comparación. ¿Qué culpa tienen los burros, digo? ¿No ves que son el emblema del Instituto Politécnico Nacional?
10: Claro, tienes razón, sí.
11: No, los burros están bien. Mira, lo que estamos viendo en esta...
10: ¿En tu salón de clases no había orejas de burro?
11: En el salón de clases no, en el de juntos sí.
10: En el Franco Inglés.
11: En el salón de juntos sí.
10: En mi salón sí había orejas de burro. Y cuando no hacías la tarea o no contestabas lo que esperaba el profesor... Al rincón con orejas de burro.
11: En mi celular también había unas orejas de burro, pero un día me las volé y las vendí. Se las vendí a los de cuarto C. Pero bueno, en fin, son cosas de la infancia. Pero el asunto que ahora estamos viendo, que tiene que ver con la infancia y con las escuelas, es que yo he visto muchos momentos grotescos. He visto muchos momentos ridículos en el ejercicio de la administración pública, pero nunca, jamás había visto algo de tan pobre calidad intelectual y política como el espectáculo que nos acaba de

0: Regalar el señor Mario Delgado. El señor Delgado nos dijo desde el viernes por la tarde que todo lo que él estaba haciendo en este calendario, que era un hallazgo maravilloso, era producto de un consenso, de un acuerdo.
1: Con los secretarios de educación de toda la República.
0: Acuerdo. Un acuerdo es una suma y una síntesis de voluntades. Entonces el señor ahí mintió, porque los que supuestamente estaban de acuerdo mostraron su desacuerdo. Después, la protesta fue tan grande que llegó a manos de la presidenta de la República, que en un tono más o menos comedido, ¿no?, con un puñal mojado en agua de azúcar, le dijo al señor Delgado: arregla esto. Y el señor Delgado no lo pudo arreglar. No solamente no lo arregló, lo desarregló más, porque nunca quisieron decir, ni en la SEP, ni en el Palacio Nacional, no quisieron decir la verdad de por qué se estaba intentando modificar este calendario. Y se estaba haciendo porque había la idea equivocada y temerosa, medrosa, de que la gente les va a tomar las calles durante el Mundial. Y ahora con más razón, porque ya los vio débiles y acobardados. No se trató de mejorar la educación de los niños, no se trató de mejorar los espacios educativos, no se trató de ponerle agua a las escuelas que no tienen agua. No se trató de mejorar el equipamiento, no se trató de mejorar las condiciones laborales del magisterio, no. Se trató de hacerle un favor a la señora Brugada en la Ciudad de México, que no saben qué van a hacer con el Mundial, cuando lo más inteligente sería que no hicieran nada, porque el Mundial en la Ciudad de México, pues lo único que tiene es que 80 mil personas van a llenar un estadio. Ayer se llenó otro en Ciudad Universitaria y no pasó nada.
1: No, ¿cómo no pasó? Perdió la América.
0: No, eso no pasó. No, no, no, no, no perdió la América. No, perdóname.
2: No, de hecho no perdió.
0: No voy a polemizar. No voy a polemizar. Pero que un jugador falle un tiro no es el mérito ni el demérito de un equipo completo. Quedaron 3-3, pues no perdió, empató. Empató dos partidos que iba perdiendo. Pero eso es otra cosa. Es claro que es más importante la América que Mario Delgado. Pero, bueno, todo es más importante que Mario Delgado. Entonces, este diagnóstico con el que quiso salir hoy, mientras se terminaba la reunión de los que ya estaban de acuerdo y manifestaron su desacuerdo, y lo que había sido un consenso se convirtió en un disenso. Bueno, ese diagnóstico es lo peor que se ha visto desde el anuncio de la construcción de la nueva escuela mexicana. Esto es de una mediocridad intelectual, pedagógica y política, como no se ha visto en un partido cuya principal característica es la mediocridad intelectual. Bueno, es echarle la pelota a las deficiencias o a la crueldad del mercado para justificar que cierre las escuelas 3 meses, bueno, si así se controla el mercado, pues que las cierren 10 meses, así lo controlas más y disminuyes los perniciosos efectos del egoísmo empresarial. ¿Qué tiene que ver una cosa con la otra? Absolutamente nada. Reconocer que las escuelas no tienen la capacidad, ya no digamos en las aulas, sino fuera de las aulas, para generar ocupación juvenil, para ofrecer deporte, para ofrecer entretenimiento, otro tipo de aprendizajes, convivencia. La escuela es el camino para la socialización de los niños. Los niños aprenden a convivir con sus semejantes en la escuela. Entonces, este hombre exhibe no solamente su torpeza política, sino su escasa capacidad para comprender el momento por el que pasa este país. Este país tiene, entre los países, digamos, civilizados del mundo, tiene los últimos lugares en aprovechamiento educativo y en calidad de la educación. Y eso es lo que les debería preocupar. Les debería provocar qué está pasando con el dinero del Politécnico. Les debería de preocupar por qué la oferta educativa es mala, mediocre e insuficiente. Les debería preocupar que, así como en el sector de la salud ocurre, también elevados son los únicos que educan bien a los niños en este país. Entonces, estamos frente a un panorama en el que las escuelas y el sistema educativo y la nueva escuela mexicana se exhiben como lo que son, recursos para la demagogia del partido, para ver a quién le ayudamos, no le vayan a armar un mitotito, no le vayan a cerrar la casa de Tlalpan a mi amiga Clara, porque pues traemos algunos asuntos juntos, ¿no? Ese es el verdadero motivo de este fracaso y de este ridículo. Y bueno, pues el señor Delgado quizá nada más está esperando que cuando venga una nueva lista de los Estados Unidos con personas a las que se acuse de lo mismo que se está acusando a un rector universitario de la 4T, o sea, de narcopolítico, no vaya a ser que a él también lo pongan en una lista, pues por aquello de sus relaciones con el huachicol y lo que pasó con Américo y con Carmona y todas esas cosas que alguien le tiene guardadas. Pero lo que está guardado un día sale a la luz.
1: Gracias, Rafael.
0: Gracias, buenas noches.
1: Recibe los atentos saludos de Mario Delgado, ¿verdad? Escribió para quejarse. Gracias, gracias, Rafa, que estés muy bien. 6 personas fueron halladas muertas dentro de un vagón de carga de un tren en un patio ferroviario de la Union Pacific, cerca de la frontera con México, concretamente en Laredo, Texas. Los cuerpos fueron encontrados el domingo, cuando estaban inspeccionando los trabajadores uno de los vagones, y ahí aparecieron 6 cuerpos, 5 hombres, una mujer. Y bueno, se van a realizar las autopsias y demás, pero ahí fueron hallados muertos dentro de un vagón de carga en un patio ferroviario del Union Pacific. Ya le tendremos más información respecto a la nacionalidad de los localizados. Vamos a una pausa breve, regresamos a las 7 de la noche, exclusivamente por YouTube y todas las demás plataformas, y por supuesto en radio, 970 de AM, 103.3 de frecuencia modulada, y en Telefórmula, lo invitamos a que se quede con Juan Becerra.

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1: La persistencia de malos olores por el acumulamiento de basura y la generación de plagas derivado de esta situación ha puesto en jaque al personal del Jardín de Niños Alberto Gutiérrez en la colonia Cañada de los Negros, lo que docentes y madres de familia califican como riesgoso para las y los menores, pues ha provocado la propagación de fauna nociva como alacranes y ciempiés. Además, usuarios de la milla reportan agua estancada en este lugar, lo que también genera pestilencia, por lo que hacen un llamado para que la Dirección de Servicios Públicos Municipales realice una limpieza en el canal de la Milla de la Unison. La orden de aprehensión en contra del médico involucrado en el caso de los sueros vitaminados en Sonora se mantiene vigente y es plenamente ejecutable por las autoridades ministeriales. El imputado perdió los beneficios de la suspensión de amparo tras evadir su comparecencia en la audiencia programada por el juez penal, lo que dejó sin efecto la protección federal que impedía su captura.
2: Para Radio Fórmula Sonora informó Carolina Lucero.
3: Máximo ídolo de la música mexicana viene a cerrar con broche de oro el palenque de Hermosillo, Alejandro Fernández.

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5: Walt Disney tenía miedo a los ratones, irónicamente después de haber creado al personaje más famoso del mundo, Mickey Mouse.
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0: de idea pedagógica. Y de verdad, qué lamentable es todo esto para el país, ¿no? Y para el futuro de, pues, de estos niños y niñas y jóvenes.
1: Rubén Rocha Moya no ha salido de Sinaloa, según la presidenta de la República.
2: Él está en Sinaloa. Sí.
3: Gracias. Y por último, de mi parte, hoy exactamente
2: hay
3: dentro
2: mucha,
3: de...
2: Como lo hemos dicho, hay mucha propaganda. Porque es propaganda, no es información. Hay que diferenciar entre información y propaganda. Hay periódicos en México que se dedican a la propaganda política. Hay algunos que pueden o no estar de acuerdo con nosotros, pero dan información.
1: Los hijos del Chapo, Iván Archibaldo y Jesús Alfredo Guzmán Salazar, buscan acuerdo para entregarse en Estados Unidos, así lo publicó Los Angeles Times. La tregua con Irán en estado crítico, advierte Donald Trump. Rechaza la propuesta de Teherán.
4: El presidente de Estados Unidos, Donald Trump, afirmó el lunes que su país saldrá completamente vencedor de la guerra contra Irán en momentos en que la salida al conflicto parece bloqueada. Y consultado sobre el cese al fuego, indicó que en este momento es muy débil. Lo calificaría como el más débil después de leer ese pedazo de basura que nos enviaron. Ni siquiera terminé de leerlo. Dije, no voy a perder mi tiempo leyéndolo. Yo diría que es uno de los más débiles ahora mismo. Está con respiración asistida. Irán anunció el lunes haber exigido el fin de la guerra en Oriente Medio, del bloqueo estadounidense y la liberación de sus activos congelados en la contraoferta presentada al presidente Trump, quien la rechazó de plano.
1: Por cierto que Irán ha desplegado mini submarinos en Hormuz, así lo alerta el Instituto Internacional de Estudios Estratégicos. El contralmirante Fernando Farías Laguna, acusado de encabezar una red de huachicol fiscal, ingresa a la cárcel en Buenos Aires. Se dice chivo expiatorio, lo dijo en una entrevista para el portal Código Magenta. Según Farías Laguna, el tráfico de hidrocarburos es una operación de Estado. En México, su hermano, el vicealmirante Manuel Roberto Farías, envió una quinta carta a la presidenta de la República. Denuncia violaciones al debido proceso, falta de pruebas en su contra y uso selectivo de la justicia.
5: Gracias, Oscar. Para hablar justamente de este tema, del huachicol y demás, vamos a hablar con el doctor Epigmenio Mendieta, representante legal del vicealmirante Manuel Roberto Farías Laguna y del contralmirante Fernando Farías Laguna. De los dos hermanos Farías Laguna, pues uno preso en el altiplano y el otro preso en Buenos Aires, esperando que lo extraditen a nuestro país. Epigmenio, doctor, ¿cómo estás? Muy buenas tardes.
6: Pepe Cárdenas, qué gusto saludarte a ti y a todo el auditorio. Buenas tardes.
5: Muchas gracias. El contralmirante Farías Laguna ingresa al sistema penitenciario argentino, ¿en qué condiciones?
6: Sí, te confirmo, Pepe, el día viernes fue trasladado de una comisaría donde se encontraba de manera provisional a un centro penitenciario preventivo. Este se encuentra precisamente en la comunidad de Ezeiza y el pabellón al que ha sido destinado es uno especial para militares, de tal manera que las condiciones de encierro serán de acuerdo a lo establecido en el propio reglamento, pero en cantidad de personas es mucho menor. En el lugar donde se encontraba ya había una sobrepoblación. Tengo conocimiento que los últimos dos días que permaneció ahí ingresaron entre 15 y 17 personas, de tal manera que el número ya era considerable y se veía en riesgo la seguridad de los que estaban ahí, de tal manera que el sistema penitenciario toma la decisión de hacer el traslado, y esto con la finalidad de salvaguardar la seguridad y su integridad personal.
5: ¿Lo clasifican como un interno de alto riesgo?
6: No, lo clasifican como lo que es, como un militar, y lo trasladan al pabellón que se encuentra para personas de estas características. Es más, te doy el dato que en este lugar se encuentran solamente 6 personas en el centro preventivo en el cual se encuentra en este momento.
5: ¿Qué hay de las cartas? Hoy hubo una carta más de su hermano, el que está preso en el altiplano, en la cárcel de máxima seguridad del altiplano. Una quinta carta a la presidenta de la República, donde hacen una serie de aclaraciones diciendo que son chivos expiatorios.
6: Sí, ha sido el vicealmirante Manuel Roberto Farías Laguna, y tiene como propósito insistir en esa súplica que ahora realiza. Él se ha dirigido en otros momentos a la presidenta de la República solicitando su apoyo para cosas muy básicas, que tendrían que ser un derecho, Pepe, pero que no se habían materializado. La primera de ellas es solicitar a la Fiscalía General de la República que le entregue ya de manera completa los tomos que integran la carpeta de investigación. Pues hasta este momento, a casi 8 meses de que lleve la investigación y a punto de que se fenezca este plazo, no tenemos íntegra esa carpeta de investigación y no conocemos todos los detalles que hay dentro de la misma. Esa es la primera súplica, tener la carpeta completa para poder defenderse. La segunda súplica, porque así lo hace Manuel Roberto, es pedirle a la Secretaría de Marina que modifique la postura que tiene. Hasta este momento, todo lo que ha solicitado el vicealmirante ha tenido como respuesta de que las pruebas no se las pueden entregar, que son de seguridad nacional y que entregarlas vulneran o ponen en riesgo las instituciones y sus operaciones. Es más, ha clasificado esto como de seguridad nacional y ha reservado incluso información en el plazo de 5 años. La solicitud que hace Manuel Roberto es a través de la presidenta que se le dé acceso a esa información con la finalidad de poderse defender y aclarar todo lo que tiene que ver en relación con estos hechos. Y la última solicitud, que se le garantice el debido proceso. Un derecho elemental para cualquier mexicano es que pueda tener un juicio en calidad de iguales. Eso significa que pueda conocer las pruebas y aportar pruebas. Esta posibilidad en el caso de Manuel Roberto no está materializada y eso le impide claramente poder enfrentar un proceso en igualdad de condiciones, pues claramente no se le permite el acceso a las pruebas y eso significa que no se podrá defender. Pareciera entonces, Pepe, que se trata de un juicio anticipado o de un juicio sumario en el cual el culpable ya esté elegido.
5: Fernando Farías Laguna fue entrevistado por Ramón Alberto Garza para un portal noticioso aquí en México. Y en la entrevista, Fernando Farías Laguna dice que todo este asunto del huachicol es un asunto de Estado. ¿A qué se refiere?
6: Creo que lo describe en la propia entrevista, Pepe. Tengo conocimiento de la entrevista y en la propia entrevista él describe que esto no podía ser atribuido a 2 personas exclusivamente. Es decir, la complejidad de la operación, tal y como la describe la propia Fiscalía General de la República, no podría estar en la decisión ni en la operación logística de 2 personas, supuestamente su hermano y él mismo. Él describe que hay muchas instituciones que estarían involucradas, y esto es lo que él describe como una operación de Estado. También describe que no sería posible que se pudiera llevar una operación tan compleja y tan compleja como la describe la propia Fiscalía General de la República, y tan compleja en su operación que no se explica, o no se explica de acuerdo con sus propias palabras, que se puede llevar a cabo si no están involucradas todas las instituciones que pertenecen al Estado. Él concluye entonces que por estas características se consideran chivos expiatorios, pues la única manera de poder justificar que esta operación tan grande pudiera tener viabilidad y posibilidad de realizarse en cada uno de sus tramos es porque las instituciones del Estado están enteradas y o dejaron de cumplir con su obligación de supervisar o colaboraron en ese desarrollo.
5: ¿O están protegiendo a alguien?
6: Esa sería otra opción, Pepe. Me parece que es la línea que ha dejado de investigar la Fiscalía General de la República. Me parece que la ruta del dinero es por la cual deberían estar siguiendo quien se vio beneficiado económicamente. Porque no perdamos de vista, Pepe, si el beneficio económico fue de 600 mil millones de pesos, pues me parece que las personas que se vieron beneficiadas ahí deberían de ser aquellas en las que se pusiera particular atención. Y me parece que no es la línea de investigación que se está siguiendo. En este momento se persigue a 2 supuestos líderes de la organización criminal, que son estos 2 marinos, y se llega a la conclusión de que ellos son los líderes cuando la capacidad ni logística ni económica está para ellos.
5: Pero ellos en algo tuvieron que ver.
6: Creo que no tienen nada que ver porque el tramo que les atribuye la fiscalía no es que hayan ido a comprar el combustible a Canadá o a Estados Unidos. Tampoco les dice la fiscalía que ellos hayan contratado los buques justo con una persona que acaba de ser cateado su domicilio el fin de semana. Tampoco dicen que hayan ellos contratado a los agentes aduanales, ni tampoco que hayan ellos requisitado o que tuvieron que hacer el requerimiento aduanal. Tampoco dicen que fueran los permisionarios de los muelles donde llegaron los buques. Tampoco dicen que fueran los propietarios de las pipas o dueños de los patios donde posteriormente fue vendido el combustible. Ni tampoco que hayan distribuido eso en las distintas gasolinerías del país para después venderlas y recoger el dinero que es producto del beneficio económico. Lo único que supuestamente les atribuyen es que ellos supuestamente pusieron en posiciones estratégicas a militares con la finalidad de facilitar esta operación. Es decir, si eso es lo que supuestamente hicieron, pues la trazabilidad administrativa de todas estas operaciones está en la Marina y en la Agencia Nacional de Aduanas. Pero esas pruebas, a pesar de que se les han solicitado, Pepe, no las entrega.
5: Epigmenio, sí, Epigmenio, ¿crees tú, hablando de protecciones, que se está protegiendo al almirante Rafael Ojeda, que fue secretario de Marina en el sexenio de Andrés Manuel López Obrador?
6: Yo creo que por las evidencias que están en este momento, Pepe, ya le resultaría cita. Y creo que lo que la lógica, no solamente la tuya y la mía, que le hemos dado seguimiento a este asunto, sino de toda la sociedad y de los oyentes de tu muy seguido programa, han coincidido en otro momento de que él debería ser citado por lo menos a declarar. Pero me parece que cuando se le exculpa desde el atril de la mañanera, pues es como si no lo quisieran incomodar ni siquiera con una comparecencia para poder explicar de manera directa lo que le puso en conocimiento el contraalmirante Rubén Guerrero al momento de que le denuncia estos hechos. Y además, ¿quién más le había puesto en conocimiento estas irregularidades en otro momento?
5: Gracias, doctor. Gracias, Epigmenio Mendieta, por permitirnos esta conversación con la audiencia de Fórmula.
6: Pepe, yo soy el agradecido a ti y a tu nuevo auditorio por el seguimiento y el interés que tienes en el presente asunto. Un abrazo.
5: Por supuesto, lo tenemos todos. Gracias. Gracias. Buenas noches. Él es representante legal del vicealmirante Manuel Roberto Farías Laguna y del contraalmirante Fernando Farías Laguna. El contraalmirante está preso en Buenos Aires, Argentina. Una pausa.
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19: Caminando por México.
12: Puerto Vallarta, ubicado en el estado de Jalisco, es un magnífico destino de playa que atrae a mucho turista nacional e internacional. Tiene la segunda bahía más grande del continente, la famosa Bahía de Banderas. Además cuenta con las magníficas playas como son la Playa Flamingo, Las Glorias, Playa de Oro, Los Muertos y Conchas Chinas. Asimismo, tiene un gran hotel de tradición y fama, el cual se cuenta fue el primero en construirse en el puerto. Además, dicen que llegaron a hospedarse Elizabeth Taylor y Richard Burton. También Puerto Vallarta es un lugar conocido por la vida nocturna para todos los amantes de la fiesta, por lo que muchos turistas eligen este destino como su favorito.
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19: No había recriminaciones y más castigos de aranceles ni de uno ni de otro lado. Que hubiera algún tipo, si no de anuncio espectacular, que hubiera algunos anuncios que mantuvieran la relación comercial. Que hubiera risas, sonrisas y que el ambiente en China no parezca improvisado. Que no parezca que el presidente va corriendo sin tener una agenda bien hecha, porque te voy a decir, el presidente va a China, pero va no fortalecido, sino va muy debilitado. En primero por las encuestas, enseguida por la guerra con Irán. Ahora, hay que acordarnos que esta reunión ya se pospuso una vez precisamente por la guerra de Irán. Y la guerra de Irán tiene mucho que ver en todo esto y tiene que ver mucho en la forma en la que esto se va a desarrollar. Si hubiera un éxito, el presidente entonces podría hablar con Xi Jinping, con el presidente chino, y decir, oye, tú eres el que tiene mucho más influencia en todo esto. Tú eres el que le compra el 80% del petróleo a Irán. Diles que se sienten a la mesa, que dejen de estar amenazándonos militarmente, que terminemos con esta guerra y lleguemos a algún acuerdo que sea más o menos para salvar la cara uno y otro. Eso yo no sé si Xi Jinping esté dispuesto a hacerlo. Y los analistas estadounidenses tampoco están muy seguros de que eso vaya a ocurrir. La otra cuestión es, ¿qué tal si hay un fracaso? Un fracaso es que no haya avances, que aumenten las tensiones, que la vista exponga descoordinación, debilidad, ese tipo de cosas. Hay que acordarnos, como te digo, Pepe, a los chinos le compran el 80% de su petróleo a Irán. Los chinos han estado siendo afectados por todo esto. Lo que pasa es que ellos tienen nuevos métodos de crear energía con viento, con sol, con un montón de nuevas tecnologías que ellos mismos han ido desarrollando, y ellos tienen reservas de petróleo que han ido usando poco a poco en lugar de acabárselas como nos las hemos acabado en los Estados Unidos. Entonces, este tipo de cosas dependen mucho. Ahora, ¿por qué nos debe interesar en nosotros, en México? Porque un buen acuerdo con China va a querer decir que no nos van a estorbar en el acuerdo de libre comercio con Estados Unidos. Aunque te voy a decir, la situación está tan difícil, está tan pesada en Washington, que yo no sé lo que vayan a hacer para remendarla y para repararla, pero necesita reparación y reparación rápida. Y necesita que alguien más hable por las dos partes y trate de acercarlos y de llegar a un acuerdo. Porque la situación se ve fea. Si esto sigue, si los chinos no llegaron a un acuerdo comercial con Estados Unidos, entonces eso nos afectaría en el Tratado de Libre Comercio. Porque además China es algo que también nos importa. Y en México, el socio comercial número uno le está diciendo a México, oye, deshazte del socio comercial número dos. Eso no tiene mucho sentido para México. Entonces, ese tipo de cosas lo vamos a ver y se va a transparentar en esta reunión. Pero ahí es donde estamos hoy. Hay muchos analistas estadounidenses que ven con mucha atención, con mucha preocupación todo esto, porque la cordialidad que hubo en la primera visita de Trump como presidente en primer periodo es completamente distinto al ambiente al que va a llegar ahora. Es cierto que Xi Jinping tiene necesidad de estar bien con Estados Unidos, pero algo que Estados Unidos no ha podido hacer, porque el mismo presidente lo ha rechazado, es el hecho de tener una coalición de países. Los chinos están solos. Ahora, los chinos no andan necesitando que nadie los arrope, pero Estados Unidos necesita de los europeos, de los socios, de los amigos, y eso se le han alejado, porque, como leía un editorial ayer, Trump y Estados Unidos, más que nada Estados Unidos, se ha convertido para el mundo en un problema. Entonces, Esto es algo que nunca había ocurrido, pero es responsabilidad del presidente ahora tratar de remediarlo, porque es a causa de él que este tipo de cosas se ven. Pero el presidente aparentemente no está muy metido en eso. En esta conferencia de prensa que tú ves ahí, de lo único que habló fue de lo grandioso que va a ser el salón ese que está construyendo ahí, de que se va a ver muy bonito, de que va a tener mucho oro, paredes muy lindas y vidrios muy gruesos, y todo el mundo va a bailar ahí, y va a ser así como los cuentos de Cenicienta y de Blancanieves, y todo el mundo va a estar muy contento. Eso es lo que aparentemente le sigue preocupando. La otra son sus negocios personales. Él está lanzando un teléfono que va a ser el teléfono celular a Trump, que decía al principio, cuando lo empezaron a anunciar, que sería un teléfono 100% hecho en los Estados Unidos, en China, y entonces está siendo comercializado como un teléfono 100% americano. ¿Dónde fue hecho? Eso no importa, es 100% americano y se llama el teléfono Trump. Es un teléfono dorado. Entonces, ahí lo tienes. Eso es lo que tiene él en la mente. Vamos a ver cómo se refleja todo eso en el viaje a China.
5: A propósito, van a acompañar una docena de importantes empresarios, hombres del dinero, gente muy importante, los van a acompañar en este viaje. Por ejemplo, el presidente ejecutivo de Apple, que ya no lo es, pero sigue siendo un hombre.
19: Tim Cook. Yo preguntaba, bueno, ¿qué va a hacer Tim Cook ahí? Porque Tim Cook obviamente está dando la vuelta y ya no va a ser el presidente de Apple. Eso no quiere decir que vaya a desaparecer de la compañía. Y eso no quiere decir que no se pueda convertir ahora en un cabildero muy importante, porque esos teléfonos y muchos de los productos de Mac se hacen, de Mac y de Apple, se hacen en China. Entonces eso lleva a Elon Musk. Elon Musk tiene muchísimos negocios con los chinos también, pero él tiene sobre todo esta vista del mundo a través de sus sistemas de satélite, que son tan importantes para la armada de los Estados Unidos y que hacen que los chinos lo vean con recelo. Entonces él va, es una caravana de gente, como tú dices, gente de muchísimo dinero, empresarios que quieren abrir puertas en China y mantener algún tipo de diálogo. Mientras, lo que estábamos viendo y lo que hemos visto es que muchas empresas se estaban saliendo de China precisamente por todos los peligros que hay. Y una vez que el presidente se ha metido en Irán, va a ser muy difícil que vaya y le diga a Xi, oye Xi, no te vayas a meter en Taiwán, porque eso sería una barbaridad y eso todo el mundo lo condenaría. Una vez que tú te metes en Irán y haces eso, pues no vas a tener mucha cara de decirle a Xi qué es lo que va a hacer en el futuro con Taiwán. Pero aparentemente ellos están ocupados con otra cosa. Veremos sobre todo en la cuestión energética a qué tipo de acuerdos pueden llegar. Y sobre todo, todos los que van a ir, te puedo asegurar, van a regresar con contratos muy buenos, porque al final de cuentas, ahí es la decisión de un solo hombre. Es un país comunista, es un país totalitario, es un país en el que solamente un hombre y la gente que está sentada en la presidencia y en el Consejo de Ministros es el que al final decide las cosas como son, que afortunadamente no es así en todas partes, pero ese es el tipo de gobierno totalitario que tiene China. Lo que pasa es que tiene mucho dinero y mucho poder y puede hacer esas cosas.
5: Gracias, Armando, gracias por el comentario.
19: Gracias, Pepe, buenas noches.
5: Gracias, muy buenas noches. Armando Guzmán, desde la ciudad de Washington, la capital de los Estados Unidos. Hagamos una pausa muy breve. Vamos. Bueno, aquí están informando que científicos de Estados Unidos le piden al Congreso detener el alarmante ataque de Trump contra la investigación. 22 miembros de la Junta Nacional de Ciencias se levantaron en armas y redactaron una carta firmada por 2.250 científicos, entre los que se cuentan 37 premios Nobel. Donald Trump no quiere darle dinero al avance de la investigación científica. Una pausa muy breve, volvemos.
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5: El monte Kilimanjaro, en el país de Tanzania, en África, es el pico más alto de todo el continente, con una elevación de 5.895 metros sobre el nivel del mar, lo cual lo convierte en la cuarta montaña más alta del mundo. El descubrimiento de este monte causó admiración debido a que vieron que estaba nevado, algo poco común en el continente africano, y lo más impresionante fue que está formado por tres volcanes inactivos. Fue declarado por la UNESCO como Patrimonio de la Humanidad en 1987.
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6: Desde Ojo de Agua en Tecámac hasta el Mexipuerto Central de Abastos. Decenas de pasajeros han tenido que descender de las unidades y continuar su trayecto a pie o con apoyo de patrullas municipales y personal de la Marina, quienes auxilian principalmente estudiantes y trabajadores atrapados por este nivel del agua. También se observa una larga fila de vehículos detenidos, mientras que automovilistas pues esperan para continuar con su trayecto a casa en este horario. Las autoridades municipales y estatales han desplegado personal de emergencia para destapar coladeras y acelerar el desalojo del agua acumulada. En la zona también trabajan brigadas de la Comisión del Agua del Estado de México, organismos operadores municipales y unidades tipo Bactor y de rebombeo para intentar reducir estas afectaciones. Y aunque la lluvia ya ha disminuido, Pepe, durante la tarde, pues las complicaciones viales continúan por varias horas en esta importante arteria del Estado de México, y nosotros continuamos muy pendientes de todo este desarrollo. Es la información que te tengo, Pepe.
7: Muchas gracias, Ulises. Pendientes, por favor, por cualquier novedad.
6: Claro que sí, Pepe, continuamos pendientes.
7: Continuamos pendientes. Hace un momento comentábamos con usted del hallazgo de 7 cuerpos en un vagón de ferrocarril en un patio de la Union Pacific. Se ha comenzado a investigar cómo van las cosas. José Eduardo Campos, él está en Laredo, Texas, muy cerca de donde ocurrieron los hechos. José Eduardo, ¿cómo estás? Buenas tardes, gracias por acompañarnos.
8: Pepe, ¿cómo estás? Es un gusto saludarte a ti y a todo el auditor.
7: Pues dinos, hallaron 6 muertos en un vagón de tren, 5 hombres, una mujer, cerca de la frontera de Laredo, Texas.
8: Pepe, es una situación extremadamente curiosa, porque el día de ayer la policía de Laredo dio a conocer que encontraron exactamente 6 personas muertas, pero el día de hoy conocimos que hay un séptimo cuerpo encontrado en las cercanías de San Antonio. Se estima que estas 7 personas murieron a causa de los llamados golpes de calor, porque la temperatura en este momento en el sur de Texas está rondando alrededor de los 33, 34 grados promedio, y a la sombra te está dando esto pues alrededor de incluso hasta 40 grados centígrados, Pepe. Estas personas que fueron encontradas el día de ayer por la tarde, se estima que murieron precisamente por el golpe de calor que se registró. Se desconoce exactamente hasta el momento la identidad y el sexo de las 6 personas que fueron encontradas en Laredo, y ya se sabe sabe que la persona que fue encontrada en las cercanías de San Antonio es una mujer de 29 años de edad. ¿Qué es lo que también conocemos en este momento, Pepe? De estos siete cuerpos que han sido encontrados, uno de ellos se ha podido confirmar que es mexicano. Y hay rastros, por lo que se ha podido conocer hasta ahorita por parte de la policía, de que pueden ser de Honduras y de México, principalmente de México. Se han encontrado identificaciones, incluso algunos teléfonos celulares, y esto lo podemos entender dentro del marco de las personas que están tratando de ingresar a los Estados Unidos sin documentos. Recordarás, y tú sabes perfectamente bien, Pepe, del recorrido que hace la Bestia, este tren que viene desde el sur de México, llegando hasta los Estados Unidos. Se presume que viene de estas siete personas fallecidas, venían viajando en la Bestia. No se puede confirmar hasta el momento al 100% que eran personas que estaban viajando de manera ilegal en la Bestia tratando de ingresar a los Estados Unidos. Lo que sí es que las autoridades del gobierno mexicano y el consulado de Laredo y de San Antonio están trabajando ya para la identificación y sobre todo para conocer determinantemente si venían con documento alguno o sin documentos. Pero hasta el momento podemos hablar que esta es una de las tragedias importantes en esta región. Recordemos en 2022 cuando también se encontraron varias personas muertas, 12 personas muertas para ser exacto, que venían ingresando a los Estados Unidos sin documentos.
7: Te agradecemos mucho, José Eduardo Campos, la información ya más precisa todavía conforme avanzó el día. Que estés bien y un saludo muy cordial.
8: Gracias, te saludo, buena tarde.
7: Gracias, buena tarde. Vamos a Tijuana con Rocío Galván. Ella tiene información. Informamos a usted que una madre joven se fue de fiesta y en el coche llevaba a su niño de 3 años, Vicentito. Bueno, pues la madre se fue a tomar sus copas, lo que sea, y quedó abandonado el niño. Durante 12 horas en Mexicali le vino un golpe de calor que terminó por matarlo. Rocío Galván, estamos contigo. Buenas tardes para ti.
9: Hola, Pepe. Te saludo con mucho gusto, igual que a tu audiencia. Y te informo que después de una audiencia de 15 horas, que esto fue, se terminó la madrugada del domingo, Roxana, madre de Vicentito, fue vinculada a proceso por homicidio con dolo eventual. El juez fijó un plazo de 4 meses hasta septiembre para terminar la investigación, Pepe. Y bueno, una de sus frases que llamó mucho la atención fue que dijo que Roxana prefirió estar hablando por el celular y mandando mensajes en lugar de atender a su hijo, porque dentro de las evidencias que recuperó la Fiscalía General del Estado, se determinó que ella en la madrugada puso a manejar su celular. Entonces el juez dijo con toda precisión, o sea, tuvo tiempo para eso, pero no para ir a ver cómo estaba su hijo en el auto. La defensa de Roxana quiere que se califique este caso con identidad de género, Pepe, pero la Fiscalía presentó 25 evidencias en contra de Roxana, y bueno, pues esto ha destapado una situación muy muy crítica en cuanto a la pareja de ella, Juan Carlos Mesa, padre de Vicente, que también está acusado de violencia doméstica. Han salido estos antecedentes. El padre de Vicente realizó una manifestación, de Vicentito, realizó una manifestación antes de la audiencia para pedir que se legisle y que antes de dar la custodia a uno de los padres se determine si está en condiciones de tener al niño. Se dieron a conocer grabaciones, Pepe, mensajes que le mandaba ella a él diciendo que le iba a hacer daño al niño para lastimarlo a él. Y bueno, pues todo eso se presentó como evidencia. En septiembre se termina esta investigación y ya se verá a cuántos años sentencian a Roxana. En principio se hablaba de 15, pero luego la fiscal del estado dijo que iban a ser muy rígidos con la petición de esa sentencia y se habla de que podrían ser hasta 50 años, Pepe. Es lo que tenemos en la información.
7: Es clasificado el delito como homicidio por omisión.
9: No, por omisión con dolo eventual. Así se llama la clasificación. Así se determinó la clasificación.
7: Te agradecemos mucho.
9: Con dolo eventual.
7: Gracias, Rocío. Gracias. Buenas
9: Hasta
7: noches.
9: Hasta luego, Pepe, te mando un abrazo.
7: Igualmente, un abrazo muy fuerte también. Ya está José Luis N., alias El Pintor. José Luis, ¿cómo estás? José Luis Cuevas. Partidazo de anoche en el Estadio Olímpico de la Ciudad Universitaria para, entre los Pumas y el América, para sacar a uno de los dos finalistas, semifinalistas, perdón, que van a ir a buscar, pues, el triunfo, ¿no?
10: Así es, Pepe, ¿cómo estás? Qué gusto saludarte, buenas noches, saludos al auditorio. Uno de los mejores partidos, de las mejores llaves. También, ojo, muchos errores en el partido, porque hablar de un 6-6 evidentemente te deja ver los graves errores en defensa, pero eso al final para el público es lo de menos. Fue un gran partido donde la cereza en el pastel para el equipo de Pumas fue que lo pudieron perder y que Henry Martín se terminó equivocando con un tiro penal que se termina yendo al poste.
7: Con un chicharazo.
10: Exactamente, y fue el mismo estadio, Pepe, hay que acordarse que ahí se jugaba el Cruz Azul Chivas de hace algunos meses y ahí voló la pelota el Chicharito, así que parece que ahí se terminan las leyendas por caer, porque Henry Martín es una leyenda americanista por todo lo que ha ganado en los últimos años con el club de Cuapa. Bueno, terminó por confirmarse este fracaso, Pepe, para América. También es un momento para que Jardine y la reconstrucción azulcrema comience a darse. Y lo que sí está asegurado ya es el tema de los grandes partidos que tendremos de semifinales. Cruz Azul contra Chivas, que se estará llevando a cabo primero en el Estadio Banorte. Ojo con la maniobra que hizo Cruz Azul, Pepe, porque tenían que entregar el estadio a la FIFA el 13 de mayo. Sin embargo, en el reglamento no decía a qué hora. Y Cruz Azul inteligentemente dijo, voy a jugar a las 8, acabo mi partido a las 10, más conferencias a las 11. A las 11:50 entrego el estadio, 13 de mayo. Por eso van a jugar en el Banorte. Laguna en el reglamento, en el contrato, y por eso se va a jugar ahí. El que no va a poder jugar ya en el Estadio Guadalajara, en el Estadio Akron, va a ser Chivas, va a tener que jugar en el Jalisco la vuelta el próximo sábado. Y el jueves, el partido entre Pachuca y Pumas será primero en la Bella Airosa y después estará jugando en el Estadio de Ciudad Universitaria el domingo por la noche. Son dos grandes partidos, Pepe, donde creo yo que Chivas sale muy fortalecido por la forma en la que elimina Tigres con la materia prima que tiene, y obviamente lo que sucede con Pumas. Pumas, que es un equipo fuerte, sólido, pero si hablamos de un equipo que no tiene presión y que tiene todo por ganar, es Pachuca, ¿eh? Nadie le daba de alguna manera oportunidad y Pachuca está ahí compitiendo con los mejores, así que Pumas debe de trabajar mucho mejor en defensa para aspirar a ganar. Y Cruz Azul sin la presión, con Joel Wiki como entrenador, ya sabemos que con interinos estos equipos ganan títulos, aunque luego los terminan mandando a su casa, a Pepe, como a Vicente Sánchez.
7: A ver, pues entonces comprometámonos con la audiencia que nos favorece con su atención. Favoritos: Guadalajara, Cruz Azul.
10: Me parece que Chivas, Pepe, Chivas y Pumas. Yo veo a Chivas y a Pumas para verse las caras en la final. Vamos a ver, insisto, Chivas, el envío de anímico, qué tanto le va a alcanzar. Eliminó una de las mejores plantillas como Tigres. Por eso yo sí le veo opciones a Chivas de poderle ganar a Cruz Azul.
7: Correcto. Entonces vamos a esperar esa final. Podría ser interesante. Y de Pumas, Pachuca, pues Pumas, ¿no?
10: Sí, voy con Pumas. Creo que Pumas tiene todo para hacerlo, sobre todo por el cierre que tendrá en Ciudad Universitaria. Es un equipo muy fuerte en casa. Sí está, creo que físicamente bien trabajado el equipo de Efraín Juárez y le va a alcanzar. Por cierto, Quintero ya salió, será el árbitro central en el Chivas contra Cruz Azul el miércoles, y el Pachuca contra Pumas será Luis Enrique Santander, tal y como lo adelantábamos en esta misma frecuencia con Raúl Orbañanos, Pepe.
7: Correcto, correcto. Selección mexicana presenta su tercer uniforme.
10: Correcto, Pepe, el día de hoy se da a conocer este uniforme. Curiosamente, el día de hoy también Guillermo Ochoa ya reportó con la selección mexicana, ya está en el centro de alto rendimiento, y este es el uniforme que se estará utilizando. No sabemos con qué medida, con qué, vamos, al final hay que ver el rival cómo juega. Te pongo el ejemplo, FIFA pide mucho que sean colores totalmente diferentes. No sé si te acuerdes que el México-Sudáfrica hace 16 años se jugó con México jugando de negro completo y Sudáfrica con un amarillo y verde. ahora México tendría que ser el local y tendría que jugar con su indumentaria verde para lo que va a ser este partido, y seguramente Sudáfrica sacará.

0: combinaciones un poco extrañas porque FIFA sí obligaba. En aquel momento fueron dos uniformes, ahora son tres. Vamos a ver qué pasa, Pepe.
1: Correcto. Gracias, gracias, José Luis, por toda la información. José Luis
0: Abrazo, Pepe.
1: N.,
0: buenas noches.
1: el pintor, buenas noches, con toda su información. Una pausa muy breve. Vamos a hablar con Gabriela Cuevas. Ella es la responsable por parte del gobierno federal de todo lo que tiene que ver con el Mundial en México.
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9: El rinoceronte es un mamífero grande y fuerte que habita en África y Asia. Posee una piel gruesa y uno o dos cuernos en el hocico. A pesar de su tamaño, es un animal tranquilo y solitario. Se alimenta de hierbas, hojas y arbustos. Durante años ha sido cazado ilegalmente por sus cuernos, utilizados en algunos mercados. Esta práctica ha puesto en peligro a varias especies. Existen reservas naturales que buscan protegerlos. La educación y las leyes son fundamentales para evitar su extinción.
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12: Cole Allen, el sospechoso de intentar asesinar al presidente de Estados Unidos Donald Trump durante la cena de corresponsales de la Casa Blanca, se declaró este lunes no culpable de los cuatro cargos federales en su contra durante una comparecencia ante un tribunal en Washington. El ministro de Exteriores de Israel rechazó firmemente el acuerdo alcanzado por la Unión Europea para imponer nuevas sanciones contra colonos israelíes violentos que viven en el territorio palestino ocupado de Cisjordania. La OMS transmitió sus condolencias tras el fallecimiento de un agente de la Guardia Civil a causa de un infarto mientras participaba en la operación de desembarco en el puerto de Granadilla de Abona, en Tenerife, de los pasajeros del crucero donde hubo un brote de antivirus. Informó Cintia Dávalos. 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
1: En este momento tenemos comunicación telefónica y lo agradecemos muchísimo con Gabriela Cuevas. Ella es la coordinadora del Mundial 2026 por parte del Gobierno de México. Gabriela, gracias por tomarnos la llamada. Muy buenas noches.
13: Muy buenas noches. Gracias a ti, Pepe. Me da mucho gusto estar contigo y con tu auditorio.
1: Gracias, Gabriela. Pues yo sé que sobra entusiasmo, pero ¿qué falta? Estamos exactamente a un mes del primer balonazo.
13: Ya estamos muy cerca, Pepe, efectivamente a un mes, y ya con muchos resultados. Ahorita ya es momento de resultados. Estamos entregando, por ejemplo, procesos mucho más ágiles en todos los filtros de migración. Para quienes han ido recientemente al aeropuerto, podrán revisar cómo ya hay algunos filtros que están automatizados. Y eso ha reducido muchísimo los tiempos de espera, al mismo tiempo que cuida toda la seguridad en el proceso de ingreso a nuestro país. Lo mismo sucede también con los procesos de emisión de visa. No nos quedamos nada más en los compromisos que tenemos con FIFA, porque sin duda es importante asegurar la emisión de visas, incluso para aquellos países, aquellas nacionalidades, donde México no cuenta con una embajada. Entonces, todo eso lo estamos revisando, pero también se hace para el público, para los visitantes, porque queremos que venga mucha gente a México.

0: ejemplo, ahí está una innovación muy interesante de la Secretaría de Relaciones Exteriores, que lanzó desde febrero pasado la visa electrónica para Brasil. Y esta visa electrónica ha tenido un gran éxito. Estamos renovando también aeropuertos, carreteras, en fin, hay muchísimo trabajo atrás de lo que vemos de un partido de fútbol.
1: Hablando del aeropuerto, Gabriela, te interrumpo, ¿va a estar bien listo me refiero al aeropuerto Benito Juárez? Porque la gente sigue diciendo
0: sí,
1: que
0: por supuesto
1: no
0: que
1: le
0: va a estar
1: final.
0: Listo. Mira, por supuesto que va a estar listo. Esta primera etapa de trabajos va a concluir ya máximo en una semana o 10 días. Lo estamos revisando, lo estamos trabajando con el almirante Padilla, que ha hecho un fantástico trabajo. Hay que recordar, Pepe, que este aeropuerto llevaba 20 años sin que se le metiera un peso. Y ahora la presidenta de México, la doctora Claudia Sheinbaum, ha destinado 9,000 millones de pesos de inversión porque había que rescatar, ahora sí que desde el fondo del aeropuerto. Sí ha sido un trabajo mayúsculo que involucra hasta las bandas de equipaje, la parte de cimientos, toda la parte de instalaciones hidrosanitarias que también había que cambiar muchas. Es una obra enorme, va muy bien y sí vamos a ver muy buenos resultados pronto. Por ejemplo, lo vimos también con el tren que conecta al AIFA, al Aeropuerto Internacional Felipe Ángeles, con la pista. ¿Cuánta gente dudaba de esta obra y hoy ya funciona y mueve a miles de personas todos los días? O también hoy vimos, por ejemplo, ya resultados en Ciudad del Sede. La inauguración hoy de toda la modernización del tren ligero, hoy llamado el Ajolote, que además lo traigo a colación, Pepe, no solo por lo bonita que está esta línea y la inauguración, sino porque es la mejor forma para llegar justamente a lo que va a ser el Estadio Ciudad de México, hoy Estadio Banorte, antes Estadio Azteca.
1: Correcto. Ahora, muchas preguntas que tú estás coordinando la presencia de México en el Mundial, o bien estás administrando un espectáculo que la FIFA y las televisoras son las que dictan la norma.
0: Pues mira, lo que nosotros estamos haciendo es facilitar el evento deportivo más visto en todo el planeta, Pepe. Podrá haber muchísimas opiniones sobre si FIFA, sobre si el modelo de negocio, eso no nos toca discutirlo a nosotros. Este mundial se acordó desde el año 2018, antes de que entraran los gobiernos de la transformación a gobernar nuestro país. Nos tocó incluso, Pepe, y hay que decirlo con mucha transparencia al auditorio, renegociar con FIFA el acuerdo fiscal que el gobierno de Peña Nieto le había dado. Por ejemplo, el gobierno de Peña Nieto le dio 10 años de exenciones fiscales a FIFA. Nosotros lo redujimos a solo un año y lo acotamos a solo aquellas personas y bienes directamente relacionados con la celebración del torneo. Es decir, no hay ningún tipo de exención, por ejemplo, a la importación de balones. No existe. Sí, a los balones que vamos a ver en la cancha, los que sí están directamente en el torneo. Entonces, esto fue una renegociación muy exitosa. Se hizo en armonía con FIFA, es decir, no hubo pleito, no hubo jaloneos, pero sí tuvimos que poner orden en aquellas, pues me parece regalos extremos que le dio el gobierno a Peña Nieto a la FIFA. Pero vamos muy bien. Y lo que sí vamos a entregar es, primero, una Copa Mundial de la FIFA que le recuerde al mundo la grandeza de nuestro país. Sí es el evento que ven miles de millones de personas y tenemos que aprovecharlo para México. Y segundo, Pepe, el Mundial Social México 2026, que ese sí es el programa del gobierno de México, donde se están rehabilitando y construyendo 4,208 canchas, donde se pintan murales, donde tenemos ya hoy registrados en la Copa Escolar más de 1,000,000 de niños, niñas y adolescentes registrados y jugando fútbol. Esos son los resultados que a nosotros desde el gobierno de México nos comprometen como un legado en desarrollo humano.
1: Garantizas, finalmente, Gabriela, te pregunto, ¿garantizas que cada peso público invertido en estadios, en sedes, en lo que le llaman los fan fests, tienen el mismo rigor y transparencia que otras obras públicas como hospitales, escuelas, transporte?
0: Fíjate que desde ahorita te lo contesto, no hay un solo peso público en los estadios, ni uno. Tampoco hay dinero del gobierno federal en ninguno de los fan fests. Entonces, el gobierno de México no está poniendo presupuesto a que se celebre este evento. Y es una pregunta muy importante, porque en Estados Unidos y Canadá sí ponen dinero los gobiernos. Nosotros no estamos poniendo dinero y lo que sí hay son 2,000 millones de pesos que destinó la presidenta para la reconstrucción y construcción de canchas. Esa información la tiene publicada la SEDATU en la página mundialsocial.gov.mx. Ahí viene cada una de las canchas, cuánto van a medir y cómo se van a arreglar. Adicionalmente también, el gobierno de México, la presidenta, anunciaron también una inversión de 2,000 millones de pesos por cada ciudad sede para proyectos exclusivamente de infraestructura. Entonces, eso sí, claro que se va a ir supervisando en conjunto con las auditorías que se hagan a los gastos de los estados, porque se le transfirió para ejecución de los estados.
1: Gracias, Gabriela Cuevas, por estos minutos de conversación. Estaremos en contacto contigo.
0: Al revés, muchísimas gracias a ti y a tu auditorio. Estamos siempre a sus órdenes, Pepe.
1: Y, igualmente, gracias, Gabriela Cuevas, coordinadora del Mundial 2026 para el Gobierno de México. Estamos ya por irnos, Oscar.
2: Y al cierre, Pepe, integrantes del Consejo Indígena de Michoacán colapsan carreteras en el estado. Exigen más seguridad. También los ejidatarios bloquearon, pero en esta ocasión, los accesos al AIFA. Demandan solución a conflictos por tierra. En el ámbito internacional concluyó la evacuación del crucero Hondius, afectado por un brote de hantavirus. Un ciudadano se ha hospitalizado. El fiscal general de Texas ha demandado a Netflix. Acusa espionaje a niños y de diseñar una plataforma adictiva.
1: Hasta aquí llegamos con lo importante de las noticias. A nombre del equipo, gracias por su atención, su confianza y todo lo demás. Quédese con la fórmula financiera, lo esperan Mari Carmen Cortés, Pepe Yuste, Marco Antonio Mares en estas frecuencias de radio y en Telefórmula, el doctor Leonardo Curcio con el apoyo de Cintia Dávalos. Nosotros mañana, 6 de la tarde, todas las noticias, todas las voces.

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1: La persistencia de malos olores por el acumulamiento de basura y la generación de plagas derivado de esta situación ha puesto en jaque al personal del Jardín de Niños Alberto Gutiérrez en la colonia Cañada de los Negros, lo que docentes y madres de familia califican como riesgoso para las y los menores, pues ha provocado la propagación de fauna nociva como alacranes y ciempiés. Además, usuarios de la milla reportan agua estancada en este lugar, lo que también genera pestilencia, por lo que hacen un llamado para que la Dirección de Servicios Públicos Municipales realice una limpieza en el canal de la Milla de la Unison. La orden de aprehensión en contra del médico involucrado en el caso de los sueros vitaminados en Sonora se mantiene vigente y es plenamente ejecutable por las autoridades ministeriales. El imputado perdió los beneficios de la suspensión de amparo tras evadir su comparecencia en la audiencia programada por el juez penal, lo que dejó sin efecto la protección federal que impedía su captura.
2: Para Radio Fórmula Sonora informó Carolina Lucero.
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3: Cumplir 100 años es una gran celebración. Corría el año de 1958. En una visita a los icónicos estudios de la BBC de Londres, David Attenborough conoció a los pequeños príncipes Carlos y Ana y aprovechó para presentarles a su cacatúa llamada Cookie. A lo largo de décadas, el ambientalista e historiador, además de ser amigo de la reina Isabel II, ha convivido con el resto de la familia real, porque si algo les une es su amor por la naturaleza, por el planeta. Desde el rey Carlos, que es una de sus prioridades el cambio climático, lo mismo ha sido para el futuro rey, el príncipe William, quien entrevistó en Davos a Sir David Attenborough sobre los desafíos venideros en materia de ecología. Y no solo eso, el reconocido ambientalista grabó un video hace años con los hijos de los príncipes de Gales, George, Charlotte y Louis. No son cuentos de hadas, son historias reales.
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0: les empieza a volver algo así como una guardería para tener a los niños, para que estén tranquilos las familias. Me parece aberrante todo lo que ha pasado, que afortunadamente se echan para atrás y ahora ya el ciclo escolar termina como estaba programado a el 15 de julio y reanuda el 31 de agosto, a pesar del fútbol, de la lluvia, del calor y de todo lo que se atraviese, tal y como estaba programado, porque no me digan que no sabían hace 3 años que iba a haber un mundial de fútbol aquí en México. Entonces, a mí lo que pasa aberrante es que el secretario de Educación Pública diga que no pasa nada después del 15 de junio, que ya no hay clases, pues es su responsabilidad que las haya. Es su responsabilidad que los niños no vayan a calentar la banca. Es su responsabilidad que los maestros sigan enseñando hasta el último día de clases, cuando ya empiecen los exámenes, porque como ahora todo el mundo pasa, no han reprobado a nadie. Eso de que no pasa nada en la escuela, ¿es de quién es responsabilidad? De él, de la Secretaría de Educación Pública. ¿Y cómo lo dice tan campante? Yo no lo puedo creer. Y la otra, la Secretaría de Energía, creo que sí es buena noticia. Pero vámonos por partes. Marco Mares, buenas noches. Pepe Yuste, buenas noches.
1: ¿Qué tal? ¿Cómo estás? Mari Carmen Cortés, buenas noches. José Yuste, buenas noches. Sin duda alguna, creo que fue lo mejor que se retracte la Secretaría de Educación Pública y que mantenga el calendario escolar como es normal. Eso de que la calor y el fútbol eran elementos importantes para llevar adelante esto, que hubiera perjudicado a miles de familias mexicanas, de mamás que tienen la responsabilidad de trabajar y de cuidar a sus hijos, y de alumnos, cientos, miles de alumnos que hubieran perdido pues una parte muy importante de su ciclo escolar, de la impartición de los conocimientos que necesitan para enfrentar pues todos sus méritos académicos y llegar a un nivel de educación que les permita pues tener la movilidad social que todos aspiramos y queremos. Y qué bueno que esto está ocurriendo. Malo desde el principio que se haya propuesto, que se haya pretendido llevar adelante una medida como esta, que deja ver muy claramente pues la falta de conciencia en la Secretaría de Educación Pública respecto de lo que implica el respeto al ciclo escolar de los alumnos. Pepe Yuste, ¿cómo estás? Buenas noches.
2: Hola, buenas noches, Marco Mares, Mari Carmen Cortés, ¿qué tal? Buenas noches. Mira, qué bueno que se da marcha atrás en esta medida. No tenía lógica porque, pues, un mes y cacho, que ¿con quién iban a dejar a los hijos? Las personas que trabajan, ¿no? Ya abuelitos, pues no hay tantos, ¿no? No hay tantos
0: también
2: abuelitos.
0: Trabaja,
2: ¿no? La reserva de abuelitos tampoco, sí, no.
0: Como no, bueno, se da, que tengo aquí presente.
2: No se da para esto, así que qué bueno que se eche para atrás. Yo creo que se entiende que fue una medida como tratando de hacerle caso, me imagino, a la jefa de gobierno, Clara Brugada, que estaba preocupada, y con razón, por la movilidad de esos días, pero pues no era la forma, ¿no? Sí, yo creo que ahí tiene razón, por ejemplo, Clara Brugada, que se haga home office o desde la escuela, que se haga desde la casa también esos días, pero pues no más, no entendía por qué darles todo un mes
0: ese cachito,
2: a los hijos. Pero bueno, por otro lado, tú lo adelantabas, Mari Carmen, la Secretaría de Energía hoy ya pues presenta una convocatoria importante porque están abriendo el sector eléctrico a la inversión privada. Creo que esta es la parte importante. Son instrumentos para que haya inversión privada hasta por 740 mil millones de pesos. Es bastante dinero, más de 40 mil millones de dólares. Son tres brazos jurídicos que hay. Una es una segunda convocatoria, ya había una segunda convocatoria de proyectos privados para generación eléctrica, con los cuales la iniciativa privada de manera individual, o sea, cada ahí sí, por empresa, sin ir acompañados con la CFE, sin nadie, podrán construir una central eléctrica de energía renovable, me parece bien. Otra es una convocatoria de proyectos estratégicos que permitirá a los privados participar con la Comisión Federal de Electricidad, me parece bien, pues ahí va a ser contratos mixtos, claramente. Y una nueva que tú lo adelantabas, que es novedosa, es una ventanilla única de autoconsumo, para obviamente eliminar trámites, el tema de los que produzcan su propia energía, que sean de autoabasto, ¿no? Lo que antes era el autoabasto, era autoconsumo, pues me parece bien.
0: Bueno, a mí me quedan muchas dudas. Una es, si hacen anuncios para mayor inversión en energía en el sector eléctrico, ¿los complementan o los mismos le dieron la vuelta? Se habla de una segunda convocatoria, ¿cómo le fue a la primera? Si son tantos miles y miles y millones de pesos que están invirtiendo, ¿dónde están? ¿Por qué no se reflejan en empleo? ¿Por qué no se reflejan en una reactivación de la economía? Es algo que yo en lo personal no acabo de entender. Esto de que esta segunda convocatoria para permitir a la iniciativa privada de manera individual centrales eléctricas, ¿qué significa de manera individual? Si las centrales eléctricas las construye la CFE y si tienen un límite que sea no se mueve de 46% del mercado. Eso no lo entiendo muy bien. Luego, una convocatoria de proyectos estratégicos. ¿Cuál es la diferencia de un proyecto estratégico y un proyecto privado de generación? No lo sé. Que permitirá a privados por sí mismos participar en proyectos de generación. O sea, ¿van a poder decir, ahora aquí está mi planta y me la autorizas? Y no van a salir después a decir que Felipe Calderón y que Peña Nieto y que FEMSA, que cómo se tiene su propia electricidad y que Bimbo. O sea, esto no me queda a mí nada claro y desafortunadamente no. Hoy pues, solicitamos hablar con Águila, la Secretaría de Energía, que nos los explique A, B, C, o con alguien de la Comisión Federal de Electricidad y no hemos podido. Y la otra es la ventanilla única de autoconsumo, que a mí se me hace muy interesante. O sea, esto es para que tú ya hoy, yo creo que, y tú tienes paneles solares en tu casa, Pepe, los pudiste instalar sin pedirle permiso a nadie, o sí, o cómo se instalan. Esta ventanilla, qué bueno que se agilice, porque los paneles solares, yo insisto que si algo me impresionó a mí cuando fui a Marruecos es que veías paneles solares por absolutamente todas las carreteras. Y yo digo, qué bueno, cosa que desde luego no tiene Cuba, por ejemplo, que tiene todo el sol del mundo, porque no tiene la inversión. Y sí me parece muy bien que se permita el autoconsumo, eso me parece muy bien, pero no entiendo mucho cómo van a funcionar. Ojalá se traduzcan esos 740 mil millones de pesos.
1: Mira, yo creo que lo más importante, así a bote pronto, de todo esto que se está anunciando, es que hay un giro. Ese giro implica que hay una apertura al sector privado. No es lo mismo que venía ocurriendo en los sexenios o en el sexenio previo a López Obrador durante el peñismo, en donde se abrió de manera completa la participación al sector privado en el sector eléctrico y en el sector de hidrocarburos. Aquí se trata de ir abriendo pian pianito la puerta al sector privado después de que estuvo cerrada durante el sexenio de López Obrador y después de que en este sexenio pues se continuó con el mismo discurso, pero ahora poco a poco comienzan a abrir, han visto la necesidad de que haya cada día más inversión privada nacional e internacional. El sector energético es fundamental para muchas actividades empresariales, industriales y de tecnología en nuestro país y necesariamente se tiene que tener una mayor oferta de electricidad. La electricidad es un insumo esencial, por ejemplo, para los centros de datos que están llegando a nuestro país y que México se ha colocado en segundo nivel, en segundo lugar a nivel Latinoamérica, después de Brasil, en la atracción de flujos de inversión extranjera en este sector que es muy importante y es muy boyante y además es el futuro. Pero si no tenemos la electricidad suficiente, la oferta de electricidad, de energía y además de energía sustentable, pues se nos van a ir yendo las oportunidades. Qué bueno que se abre. Ojalá que poco a poco vayamos conociendo las oportunidades que están poniendo sobre la mesa.
2: Es que es esencial la apertura eléctrica porque sin electricidad y que no la alcanza la Comisión Federal de Electricidad, ya se dio cuenta del sexenio pasado que no los alcanzó, hay que complementar esa generación eléctrica con generación privada. Y ahí sí que la transmisión y distribución la haga el Estado, me parece bien, pero la generación pues se tiene que complementar y si no hay generación eléctrica, no hay inversión privada y no hay crecimiento, así de sencillo. Bueno, por otro lado, hoy Marcelo Ebrard dio a conocer, y bien que sí se va a firmar el Tratado de Libre Comercio, el nuevo acuerdo comercial con la Unión Europea. Esto es importante porque los acuerdos comerciales pues dan certeza jurídica para las inversiones, para y ya sea que mexicanos vayan allá o europeos vengan acá para inversiones, pero también para exportar o importar. Hoy en día son alrededor de casi 100 mil millones de dólares los que se comercian entre México y la Unión Europea. Viene la presidenta de la Comisión Europea, viene el 22 de mayo, aquí lo va a firmar el acuerdo. Es un acuerdo amplio que va a abarcar también seguridad y desarrollo sustentable. Me parece bien, ¿no? Creo que esos son los instrumentos que sí te van dando claro, certeza para la inversión.
0: Oye, y bueno, el otro día no nos acordamos de cómo se llama su gobernador, Gabriel Cuadra, y hoy hace declaraciones muy interesantes, y estoy leyendo una noticia de Bloomberg Línea que me llama la atención. Él votó a favor de bajar las tasas de interés en las últimas dos sesiones, no se ha enfrentado a Victoria Rodríguez Ceja, pero hoy dice que la economía de México va a crecer por debajo del 1% al cierre de 2026, Y digo, ay, caray. Y él dice que lo dice a título personal, pero él es director de estudios económicos.
2: Lo tenía, sí, el Banco de México en 1.6. O sea, sí le dan una reducción fuerte al cristal.
0: Menos del 1%.
2: Al menos del 1%. Y eso también habla entonces que el Banco de México dice, bueno, por eso me atrevo a bajar la tasa de interés, porque si no hay, sí, crecimiento, pues...
0: Pero el Banxico.
2: O también.
0: Porque en Banxico oficialmente no ha bajado su meta. Me llamó mucho la atención. Vamos a un corte, no sé ya.
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10: 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Al final de esta edición destaca la celebración del Día de las Madres.
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12: Un clásico Eurodance de los 90, It's My Life, fue lanzado en 1992 por el doctor nigeriano sueco Dr. Alban. Su ritmo imparable y su mensaje de independencia la convirtieron en himno de la época. It's My Life, Dr. Alban, sonido Brown.

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2: Bueno, particularmente el tema de las bolsas, en las últimas semanas tuvieron una muy fuerte recuperación, como bien lo mencionas, alcanzando hoy otro récord histórico, impulsadas por este segundo aire en el optimismo relacionado con las empresas tecnológicas, particularmente con las inversiones realizadas en inteligencia artificial, inversiones que se especula van a poder ser redituables el día de mañana. Pero pues bueno, ese es un supuesto ahí un tanto cuestionable, pero pues hoy por hoy se está dando por bueno y está impulsando las bolsas. El gran limitante para este rally, por otro lado, pues naturalmente uno esperaría que fueran estos conflictos geopolíticos, sobre todo ahora que los precios del petróleo en Estados Unidos del WTI están subiendo ahorita en la noche, se acercan a los $100 por barril, lo cual a su vez ejercería presión al alza sobre las tasas de interés, sobre los rendimientos de los bonos del Tesoro americano, en general a nivel mundial, pero bueno, en este caso el Tesoro americano, y eso pudiera poner presión a las bolsas a través de pues un mayor descuento cuando hacemos la evaluación del valor presente de los ingresos que estamos esperando que tengan las compañías que cotizan en los mercados públicos, etcétera, ¿no? Sin embargo, pues sí, bastante resilientes los mercados accionarios, de nuevo muy muy apoyados en los resultados trimestrales y en estas expectativas positivas para el sector tecnológico que le han dado un segundo aire. Y el tipo de cambio mexicano, pues sí, abajo prácticamente los mismos niveles con los que teníamos antes de que empezara el conflicto al cierre de febrero de este año, y pues el peso mexicano en un proceso en el cual los inversionistas mundiales desde hace más de un año han estado tratando de diversificarse, de desdolarizarse parcialmente, pues ha sido un refugio relativamente atractivo porque el país, mal que bien, algunos estructurales macroeconómicos se han logrado mantener, llámese la disciplina fiscal, llámese una posición externa bastante sólida, una economía relativamente grande y diversificada para ser un país emergente, y un banco central que pues constitucionalmente goza de autonomía. Entonces esto ha ayudado a que el tipo de cambio pues se vuelva, el peso mexicano se vuelva un refugio interesante, porque además es de las divisas emergentes que ofrece mayor liquidez y un mercado profundo por el cual los inversionistas pueden entrar y salir con cierta facilidad, ¿no? Entonces eso explica buena parte de la apreciación cambiaria, aunque pues bueno, si uno en principio pues esperaría niveles un poquito más elevados, sobre todo porque el diferencial de las tasas que se pagan en pesos contra las que se pagan en dólares, justo lo que mencionabas, Mari Carmen, se ha ido cerrando de forma importante en los últimos meses. Entonces, en principio, eso hace un poco menos atractiva la inversión en pesos.
3: Sí, Alejandro Saldaña, ¿cómo estás? Te saluda Marco Antonio Mares. Buenas noches, Alejandro.
2: Hola, Marco. Buenas noches. Qué gusto.
3: Igualmente. Alejandro, lo que estamos viendo también es el mantenimiento, la continuidad en una posición de fortaleza del tipo de cambio del peso frente al dólar. ¿Qué nos puedes comentar al respecto? Hemos platicado durante muchas ocasiones que esto responde más a factores externos que internos, pero danos tus puntos de vista en esta coyuntura que se está viviendo.
2: Sí, con gusto desglosamos ahí un poco el tema. Por un lado, pues esta diversificación, esta desdolarización que les platicaba, está en vigor desde más o menos abril, mayo del año pasado, se ha hecho muy evidente. Y pues México, mientras mantenga estos fundamentales macroeconómicos, pues ahí a grandes rasgos sanos, usar la entrada de divisas ahí al país, o las inversiones en pesos se mantienen todavía relativamente atractivas. También porque el mundo emergente, invertible, por así decirlo, se ha ido reduciendo, ¿no? Después de la pandemia, los conflictos entre Estados Unidos y China, la guerra en Ucrania, ahora la guerra en Medio Oriente, pues hay muy pocos países emergentes que pueden ser atractivos en este contexto de cambios en lo comercial, en lo político, en lo económico. Y México pues espera que sea uno de los beneficiados de este fraccionamiento de la economía mundial a través del nearshoring, como le han estado llamando en los últimos años, y esto pues le da un perfil favorable ahí al peso mexicano, además de todo lo que hemos platicado, las características del país, una economía emergente grande y diversificada en términos relativos, una calificación crediticia con grado de inversión, un banco central que usa de autonomía, una posición externa relativamente favorable, pues han ido construyendo este escenario favorable para el peso mexicano. Ahora, me parece que es importante ir considerando que tal vez algunos de los elementos que han ido favoreciendo este proceso de desdolarización mundial, más allá de estos la guerra en Irán, uno de los elementos que se puede revertir es la parte de la desconfianza institucional en los Estados Unidos. Gran parte de esta desconfianza institucional que generó en parte esta desdolarización, pues tiene que ver con un entorno político tal vez un poco polarizado, un poco inclinado, donde el presidente Trump tiene muchísimo poder concentrado el día de hoy. Y creemos que después de las elecciones de intermedias de noviembre, pues es muy probable que el presidente Trump pierda el control, al menos en alguna de las cámaras del Congreso. Y esto pudiera generar una percepción, un mayor equilibrio de poderes allá en los Estados Unidos, que regrese la institucionalidad y la confianza en el dólar americano. Incluso pudiera ser exacerbado si el nuevo titular, el nuevo presidente del FED, Kevin Warsh, pues pinta una raya y una distancia contra el presidente Trump y mantiene cierta autonomía en las decisiones que le toca a él enfrentar ya como presidente del FED, ¿no? Entonces, eso pudiera revertir parte de la debilidad del dólar, y si le sumamos la volatilidad que generarán las negociaciones del T-MEC y este diferencial de tasas entre pesos y dólares que se ha ido cerrando, pues ahí creemos que pudiera haber un repunte parcial en el tipo de cambio.
3: Claro, desde luego. Estamos platicando con Alejandro Saldaña, economista en jefe de B por Más. Alejandro, te saluda José Yuste, ¿cómo estás?
2: Hola Pepe, qué gusto saludarte.
3: Qué gusto saludarte a ti, Alejandro. Oye, cuéntanos un poco el tema. Hoy salió Gabriel Cuadra, el subgobernador del Banco de México. Ya dice que uno de los pronósticos que trae el Banco de México es crecer pues al 1% o menos del 1%. Es un crecimiento muy bajo para este año. Y ahí tenemos que ver con la inversión privada. ¿Cómo detonar la inversión privada, que ha sido el gran problema para el crecimiento?
2: Bueno, desde el punto de vista de la política monetaria, pues uno supondría que esto tendría que ver con las tasas de interés. Las tasas de interés están lejos de ser restrictivas actualmente y han ido bajando, y a pesar de ello la inversión no ha levantado en el país, sigue de capa caída. Entonces esto pues confirma que tiene que ver mucho más con un contexto de incertidumbre, desconfianza en lo institucional a nivel local, ¿no? También hay factores externos de incertidumbre como la relación comercial con los Estados Unidos, incluso la guerra en Irán pues genera un poco de ruido en este sentido, pero hemos visto que es una constante la caída en inversión en México, y naturalmente esto también tiene que ver con estos focos de incertidumbre a nivel local, y pues mientras estos no se resuelvan, pues naturalmente la inversión difícilmente va a repuntar, ¿no? Y con ello pues no habrá una mejora en la productividad, en la innovación, en el aprovechamiento de los factores de la producción en nuestro país, y por lo tanto el crecimiento económico se mantendrá pues severamente limitado.
4: Oye, y bueno, en el caso de ustedes, el pronóstico que ustedes tienen en Banco B por Más para el PIB, ¿de cuánto lo están ajustando después? Que efectivamente el cierre del primer trimestre pues fue una contracción negativa. No sé si tú eres de los optimistas que crees que puede revertirse con el Mundial de Fútbol, aunque empieza en junio y este segundo trimestre no tendría tanto impacto. ¿Qué impacto va a tener realmente el Mundial de Fútbol en la economía?
2: Bueno, sobre el primer trimestre ya anticipamos una contracción, sí, en el PIB después de un buen cierre de año, pero fue mayor a lo esperado, sin dudas. Nuestro pronóstico se mantiene por el momento en 1.5%. Creemos que la actividad sí va a repuntar ligeramente a partir del verano. El efecto del mundial, nosotros lo estamos estimando que va a agregar en el PIB anual alrededor de un 0.1%, 0.2% en el mejor de los casos. Y realmente lo que pudiera empezar a levantar la actividad económica sería en la parte más final del año, asumiendo que se resuelve favorablemente el T-MEC, que se retiran los aranceles al aluminio, al acero, al sector automotriz, y esto pudiera empezar a ayudar a que se reactive parte de la inversión en el sector manufacturero, en el sector exportador, donde pues hay mucho apetito por invertir, pero ahí sí el tema del comercio, de la relación comercial con los Estados Unidos, sí ha ido frenando las inversiones, aunado al tema doméstico de cambios en el Poder Judicial, que ha generado también algo de ruido. Entonces creo que estos elementos sí nos van a dar un mejor segundo semestre en relación a los primeros seis meses de este 2026.
3: Claro, Alejandro, tenemos un minutito. ¿Nos puedes comentar qué le dirías a los inversionistas que tienen en CETES sus ahorros con esta baja en las tasas de interés?
2: Bueno, para el ahorrador, obviamente, pues el incentivo para dejar su dinero guardado e invertido pues va perdiendo atractivo, y por el contrario, pues se trata de estimular de alguna forma el consumo, ¿no? Y hay que ver que pues no solamente están bajando en términos nominales, ¿no? Cuando les contamos la inflación alrededor del 4.5%, pues ya el rendimiento se hace mucho más chiquito, y si le quitamos los impuestos, pues ya estamos casi en cero, ¿no?
5: Casi en tablas con setas. Muchas gracias, Alejandro Saldaña, economista en jefe de B por Más. Gracias.
4: Gracias.
3: Gracias.
2: Al contrario, muchas gracias. Buenas noches.
5: Vamos a un corte comercial. Gracias. Vamos.
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6: El oso polar es uno de los animales más representativos del Ártico y está perfectamente adaptado a las bajas temperaturas. Su grueso pelaje blanco y su capa de grasa lo protegen del frío extremo y le permiten camuflarse entre el hielo. Vive principalmente en zonas cercanas al océano, donde caza focas, su principal alimento. Es un excelente nadador y puede recorrer largas distancias en busca de presas. A pesar de su apariencia tranquila, es un depredador fuerte y ágil. El cambio climático ha provocado el derretimiento del hielo marino, reduciendo el área donde puede cazar y descansar. Esto pone en riesgo su supervivencia. Proteger al oso polar implica cuidar los ecosistemas polares y reducir el impacto humano en el medio ambiente.
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4: ¿Qué es este ojo o espejo de agua que va desde el Museo Tamayo hasta el Museo de Antropología? Platícanos un poco, porque además por las fotos que estoy viendo quedó muy bonito.
12: Quedó precioso. Es, ya no va a ser un espejo de agua, ahora es un humedal.
4: ¿Humedal?
12: Que utiliza plantas endémicas de la zona, que van a purificar el agua y va a ser un buen refugio para aves y vida silvestre de la zona. Y lo que estamos haciendo es, en conjunto con Probosque de Chapultepec y la ciudad, y el Bosque de Chapultepec también, estamos mejorando una zona que estaba realmente abandonada porque no se le había invertido el dinero que necesitaba. Normalmente se construyó ese espejo de agua en 2006, y lo que pasó es que pues se robaron las bombas, no había suficiente dinero para pagar la electricidad y se abandonó. y ahorita lo estamos remodelando, le estamos poniendo las plantas, le estamos poniendo nuevas bombas, nueva electricidad, para que quede bonito para el Mundial. Y es muy importante ese espacio porque te lleva del Museo de Antropología al Museo Rufino Tamayo y se utiliza muchísimo, muchísimo ese pasaje.
3: Jorge Arce, ¿cómo estás? Te saluda Marco Antonio Mares. Muy buenas noches, Jorge. ¿Cómo estás?
12: Buenas, bien, bien. Muchísimas gracias, Marco.
3: Qué bueno, Jorge. Pues tengo entendido que HSBC pues está participando y ha participado en varios proyectos similares, pues con este propósito de rehabilitación de manglares y humedales. Qué bueno que lo están haciendo en la Ciudad de México. Decías que para el Mundial, pero yo creo que sobre todo para los capitalinos, para la Ciudad de México, que lo vamos a tener la posibilidad de estarlo disfrutando durante mucho tiempo, espero yo. ¿Qué hacer para evitar que pues la rapiña, la mala conciencia cívica derive en lo que ya ocurrió en la historia reciente, de que hubo robos y que pues deterioran los proyectos que inicialmente son muy bonitos?
12: Mira, yo creo que lo más importante es que lo sintamos nuestro. Esto es, lo dices perfecto, esto es para todos nosotros. Obviamente el pretexto del Mundial es importante porque ahí va, es una zona que va a ir mucho turista, pero esto es, Chapultepec nos pertenece a todos. Es algo que todo el mundo creció, todo el mundo sigue yendo. Yo voy todos los domingos a Chapultepec y lo queremos. Entonces, una vez que lo sientes tuyo, lo sientes, te pertenece, todo el mundo lo va a cuidar. Esperemos eso pase con este humedal, pero que pase con toda la infraestructura urbana, que la sintamos nuestro, que no la pintarrajeemos, que la cuidemos, porque al final del día es nuestra casa, es nuestra ciudad. Y también, obviamente, en la obra tomamos muchas salvaguardas en términos de dónde ponemos las bombas, dónde ponemos los cables de cobre, dónde ponemos la electricidad para que esté mejor guardada. Y también este humedal cambia mucho el uso del agua y de energía, porque no necesitas tantas bombas ni tanta energía para mover una fuente, sino lo que vas a hacer es, vas a tener menos bombas, menos agua, menos uso de energía, porque el humedal hace gran parte del trabajo. Sí va a haber flujo de agua, porque tiene que haber flujo de agua, pero a un nivel mucho menor de lo que era una fuente anteriormente.
5: Pues la verdad es que, Jorge, te saludo, José, yo usted sí me llamó la atención. Sí, en efecto, era un espejo de agua muy largo, el del Museo de Antropología del Rufino Tamayo, muy largo por reforma. Esto lo pasan a ser ya un humedal. Qué bueno que sea así. Jorge, felicidades a ustedes en HSBC que hacen estas obras. Oye, ahora cuéntanos un poco el tema del Mundial en HSBC. Viene, ¿cómo lo están viviendo ustedes? ¿Cómo lo vive un banco al estilo de ustedes? ¿Qué va a pasar? Obviamente va a haber más actividad financiera, más actividad económica. ¿El banco en qué tiene que patrocinar? Ya vimos este tema, el tema que es importante, el del humedal en sobre Paseo de la Reforma en Chapultepec. ¿Qué hace el banco? Cuéntanos.
12: Mira, estamos esperando muchísimos clientes de HSBC globales que vienen a México. Entonces estamos esperando muchos clientes de todas partes del mundo que son clientes de HSBC que van a venir a México. Entonces, esperamos apoyarlos con infraestructura. También estamos trabajando muy de la mano con Visa en lanzamientos de nuevos productos. Por ejemplo, lanzamos una tarjeta de crédito que se llama OnePlus, que está hecha Visa. Y lo que estamos haciendo es una serie de patrocinios y de eventos y también de beneficios a nuestros clientes que tengan, por ejemplo, esta nueva tarjeta. Si tú tienes esta nueva tarjeta y la contratas, puedes participar en rifas para ir al Mundial. Entonces, estamos trabajando con todos nuestros socios comerciales que tienen algo que ver con el Mundial para tratar de darle la mejor experiencia a nuestros clientes que viven en México y los que vienen de fuera para México, para que se diviertan mucho y disfruten mucho la oportunidad de estar aquí en el Mundial con todos nosotros.
4: Oye, Jorge, el impacto económico que va a tener, hay quien dice que va a permitir revertir incluso la contracción del primer trimestre, pero en realidad pues el segundo trimestre arranca el 11 de junio, ya terminando el último del trimestre y termina en julio. ¿Va a ser tan relevante todo esto que se gaste, la promoción, la misma inversión que ustedes están haciendo en HSBC, como para poder revertir la caída del PIB y que sí podamos cerrarnos en 1, 1.5?
12: Yo creo que sí. Yo creo que si tú ves, ya estamos viendo un incremento en ciertos rubros. Estamos viendo un incremento en la construcción, estamos viendo un incremento en el consumo. La parte también de la parte internacional sigue muy robusta. Aunque hay una caída, como tú lo dijiste, nosotros sí vemos una derrama económica importante en el mundial. Ya lo estamos viendo con promociones, ya lo estamos viendo en el nivel de uso de hoteles que esperamos para las primeras semanas de junio. Entonces, yo sí creo que va a haber un incremento en la actividad económica importante en México, en Guadalajara y en Monterrey, y eso va a permear para el resto de la economía. Lo estaba hablando hoy con un amigo hotelero que tiene hoteles en Guadalajara, está lleno todo. Y lo estamos viendo también en la Ciudad de México y en Monterrey.
3: Pues sí, la verdad es que pues hay una gran incertidumbre respecto de cómo poder vislumbrar lo que tanto se anuncia, lo que tanto se dice de inversiones y aliento que hay a favor de México, y al mismo tiempo datos económicos que pues no parece que estuviera ocurriendo. ¿Cómo congeniar estas dos realidades, Jorge?
12: Pues mira, la realidad es totalmente diferente a un año atrás. Por ejemplo, si estamos enfrentando vientos en contra que no nos esperábamos. Definitivamente la guerra en Irán es algo que no nos esperábamos. Obviamente lo que pasó con nuestro principal socio comercial en términos de aranceles y del cambio en cómo funciona el comercio internacional, tampoco nos los esperábamos. Siempre el primer año de gobierno de un sexenio siempre baja la inversión pública. Pero estamos viendo proyectos, ya un pipeline de proyectos importantes, esquemas en los cuales puede participar el sector público y privado, o también proyectos solo para el sector público o solo para el sector privado. Entonces estamos viendo una serie de proyectos que son bancables y que se van a poder financiar y que van a, sin duda alguna, van a detonar inversión. También se los digo de mis clientes. Hoy en la mañana comí con un cliente que está planeando poner un centro de servicios muy, muy importante en Puebla, de millones y millones de dólares, que va a dar empleos a más de 3,000 personas. Y así ves muchos proyectos. Entonces, ya se empieza a ver proyectos que se están detonando, que se están haciendo realidad. También la tasa de interés ayuda muchísimo. Recuerden, hace menos de un año teníamos tasas de interés arriba del 11%, y ahorita tenemos tasas de interés a 6.5%. Eso también detona. Entonces, esperemos que los diálogos que vamos a tener con nuestro vecino del norte y nuestros vecinos del norte para la revisión del Tratado de Libre Comercio lleguen a buen puerto. Y todo eso debe de ayudar a la inversión. El mundial va a ayudar sin duda alguna también.
5: Así que bueno, Jorge, porque pues vimos una contracción en el primer trimestre complicada para la economía mexicana, la inversión privada precisamente todavía no se ha reactivado. ¿Tú esperas que sí haya un punto de inflexión entonces con todo esto? Qué bueno, te noto optimista. ¿Sí crees un punto de inflexión?
12: Sí, yo creo que sí. Yo creo que llegar al nivel de tasas donde estamos, que ya estamos empezando la revisión del Tratado de Libre Comercio, que más del 80 de sus productos llegan a nuestro vecino del norte sin aranceles. Todo eso te dice que debemos estar en buen camino. Más aparte, tuvimos el gobierno y la presidenta, hay que agradecérselo y aplaudirlo. El lunes pasado tuvimos una reunión en el Museo de Antropología, ahí cerquita de nuestro humedal, en la cual varios de los puntos de dolor y de fricción que todo mundo se ha ido a quejar con ella y con la
5: administración, claro,
12: le está poniendo atención. ¿Sí? Desde relación con el SAT, las aduanas.
4: Oye, Jorge, nos agarra la guillotina. Muchas felicidades por el humedal. Gracias por la entrevista, como siempre.
5: Jorge, felicidades por ese humedal en el Paseo de la Reforma. Qué bueno.
12: Gracias por la entrevista.
4: Sí. Gracias. Vamos a un corte.
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15: La piel de los tiburones está cubierta de escamas diminutas que actúan como dientes.
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18: La selección de Corea del Sur jugará su Mundial número 12. Su mejor participación fue en 2002, donde fueron anfitriones y quedaron en la cuarta posición. Los Tigres del Asia, líderes del Grupo B, superaron en estas eliminatorias a Jordania.

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0: Regresamos aquí a Fórmula Financiera y tenemos en la línea a Juan José Sierra, presidente de la Coparmex. Juan José, ¿cómo estás? Muy buenas noches.
1: Bien, Mari Carmen, Marco y Pepe, qué gusto saludarlos, ¿eh? Buenas noches a su auditorio.
0: Gracias.
2: Gracias.
0: Oye, varios temas queríamos aterrizar contigo, pero hoy haces declaraciones interesantes en torno a la corrupción, la extorsión, y hablas de que muchas veces viene de propias autoridades. Cuéntanos.
1: Sí, mira, hoy precisamente dimos a conocer el monitor de seguridad, que es una Parmex, que es con los datos del secretario ejecutivo del Sistema Nacional de Seguridad, y como lo dimos a conocer, la extorsión pues continúa siendo uno de los delitos que más afecta a las empresas, a las familias y la actividad económica, manteniéndose en el 2026 entre los niveles más altos de los últimos 11 años. En este periodo de enero a marzo del 2026 se registraron 2.915 víctimas de extorsión, prácticamente el mismo nivel que en 2025, con un promedio de 32.4 víctimas diarias. Y de acuerdo al INEGI, el 97% de las extorsiones no se denuncia o no deriva en carpetas de investigación, lo que convierte este delito pues en la mayor cifra oculta del país. Cuando el 97% de las extorsiones no se denuncian, y no se denuncian por dos razones: por miedo a represalias y por falta de confianza en la autoridad. Y precisamente dimos a conocer, Mari Carmen, Marco y Pepe, por primera vez, Coparmex incorpora el índice de extorsión Coparmex, el IES, que mide el índice. Este índice de extorsión Coparmex mide la incidencia, la cifra oculta y la percepción de inseguridad para dimensionar el impacto real que tiene este delito. Y lo que reveló este índice, que con rigor metodológico llevamos a cabo y lanzamos en esta rueda de prensa, reveló el índice de extorsión de Coparmex que 14 estados superan el promedio nacional de 49.7%. Aquí destaca Morelos, Tabasco y Zacatecas como las entidades con condiciones más complejas para la actividad empresarial. 17 de las 32 entidades federativas aumentó la extorsión durante el primer trimestre del 2026. Aquí está Chihuahua, Zacatecas, Yucatán y Tabasco, que registraron las mayores variaciones anuales, mientras que 9 estados alcanzaron máximos históricos en los últimos años, entre ellos Chihuahua, Ciudad de México, Morelos y Querétaro. Y bueno, sigue siendo este delito pues el delito que tiene de rodillas a miles de empresarios en el país y el delito que mata a la MIPYME. Y como lo dije, Mari Carmen, Marco y Pepe, yo recibo quejas. La extorsión es el delito que te, parte de la extorsión es el cobro de piso por parte de la delincuencia organizada, y preocupa precisamente que recibo quejas de empresarios en algunas ciudades y estados donde la autoridad, en aras de hacer cumplir la ley, pues se convierte precisamente en el mayor de los extorsionadores de los empresarios por los montos, ¿no?
2: Juan José, ¿cómo estás? Te saluda Marco Antonio Mares. Buenas noches, Juan José.
1: Hola, ¿cómo estás, Marco? Qué gusto saludarte.
2: Igualmente, aunque preocupado por todos estos datos que nos estás dando, este indicador de extorsión, que es muy revelador y muy complejo. Juan José, ¿qué camino están siguiendo para ser atendidos por las autoridades? Sé que pues lo que ha hecho el gobierno es avanzar en el tema legal, y me parece que pues ya se llevó adelante este proceso de homologación a nivel federal, a nivel territorial, de considerar la extorsión como un

0: Delito Federal. Pero cuéntanos, Juan José, ¿qué tocas? ¿Qué puertas están tocando y qué les han dicho?
1: Sí, mira, reconocer aquí, Marco, que el cambio de estrategia del gobierno pues es fundamental para detener, contener, investigar el delito, sobre todo el delito de extorsión. Pues reconocer la aprobación de la ley, como lo decías, la Ley General de Castigo a la Extorsión, que es una herramienta muy importante a partir de ley, porque muchos estados no tenían tipificado el delito de extorsión. Creemos que este es el siguiente paso, Marco, que vamos a dar puntual seguimiento desde nuestros 71 centros empresariales para evaluar qué gobiernos ya han homologado sus leyes en los congresos estatales. Esto es muy importante a partir de esta Ley General de Castigo a la Extorsión. Y algo muy importante, Marco, que en las fiscalías de los estados es importante que se implementen esta parte de investigación del delito de extorsión. Las fiscalías, esta oficina especializada en atención de delitos de extorsión, que va a ser muy importante, y estaremos en esta implementación pues vigilantes, supervisando que se a ver qué cuáles son los estados que faltan en homologar sus leyes, y la creación de estas en las mismas fiscalías estatales, este apartado, estas oficinas de investigación del delito de extorsión, Marco.
0: Sí, Juan José, te saluda, José. Yo estamos platicando con Juan José Sierra, presidente de Coparmex, sobre este pues delito de la extorsión, y ustedes ya crearon, no, nos comentabas, un instrumento, un índice de extorsión Coparmex, que es importante, ya nos decías de este. Oye, y sobre las llamadas anónimas, que puede haber un teléfono que recibiera llamadas anónimas por el miedo de la extorsión, y sobre todo, pues porque los extorsionadores están dentro de organizaciones policíacas, entonces te da también miedo. ¿Llamadas anónimas se puede hacer?
1: Sí, lo que las encuestas que hacemos a los socios, José, qué gusto saludarte.
0: Qué gusto.
1: Precisamente nos revelan, estas encuestas que hacemos a los socios a partir de Data Coparmex, nos revela un dato: el 68% de los delitos de extorsión a los socios de Coparmex es vía telefónica. Por eso es importante, como parte de esta homologación en los estados a través de los congresos y la implementación de la ley, que se inhiban las llamadas desde los centros penitenciarios de los estados. Fíjate el porcentaje altísimo que es de extorsión a través de las llamadas telefónicas, 68, quiere decir que el resto son precisamente las extorsiones que se hacen pasar las personas, ¿no? El delincuente organizado, las personas que se hacen pasar por diferentes autoridades, quizá también. Y esto es importante, les doy un dato más. Del 100% de las empresas socias de Coparmex que han sido extorsionadas, un 37% ha pagado la extorsión. Es decir, casi 4 de cada 10 empresarios extorsionados ha pagado la extorsión a la que fue sometido. Es una cifra altísima. Y tenemos una estimación de lo que cuesta la extorsión a los empresarios anualmente, 0.04% del PIB. Estamos hablando de 15 mil millones de pesos del costo anual sobre la cifra que se denuncia, Mari Carmen, Marco y José. O sea, esto es importante. Entonces, y más aparte, súmale el gasto que realizan los empresarios. Los empresarios en México gastan un 20% adicional en seguridad, en cámaras de seguridad, en guardias de seguridad, en todo lo que implica cuestiones de seguridad. Oye, porque eso perfectamente se puede invertir,
2: Juan
1: en
2: José,
1: mejor.
2: Perdón que te interrumpa, que eso nos está acabando el tiempo. En este sentido, el estar identificando las líneas telefónicas con empresas, con personas no de apellidos, ¿crees que sí ayude a combatir por lo menos la extorsión telefónica?
1: Sí, por supuesto. Creo que, creo que son dos temas, Mari Carmen. Uno, inhibir estas llamadas que salen de los penales, porque la mayoría de estas llamadas salen de los centros penitenciarios, uno. Y dos, por eso es importante que en las fiscalías estatales haya el tema de investigación del delito de extorsión. Es un delito que necesita ser investigado, y a partir de ahí es la contención, la detección, y en su caso, pues el combate a este delito, pues que es un flagelo para no solamente los empresarios, para las familias de México.
3: Pues Juan José Sierra, presidente de Coparmex, muchas gracias por la entrevista.
2: Gracias, Juan José.
0: Juan José, gracias.
1: Fuerte abrazo a los tres, muy buena noche.
3: Gracias, Juan. Gracias.
2: Pues ahí están los datos muy severos del problema de la extorsión.
0: Muy duros,
2: ¿no?
0: Muy duros. La verdad es que mucho de extorsión telefónica, ¿no?
2: Pero bueno, ya nos vamos a tener que ir. Acuérdense que hoy tenemos un programa corto de una hora. Mañana seguimos con nuestro horario habitual de 8 a 10 de la noche. Pepe Yuste, buenas noches.
0: Maricarmen Cortés, hasta mañana.
2: Marco
0: gracias.
2: Mares.
0: Marco
2: Mares.
3: Maricarmen, José Yuste, buenas noches.
2: La producción de Diana Cepeda, con la asistencia de Cinti Sánchez, de Charlie González. En los controles técnicos, Lorenzo Gasca. El staff de YouTube, no lo tengo.
3: Viridiana.
2: Y nosotros dos mañana, muchísimas gracias.
3: Nos vemos.
2: Que está
3: gracias.
2: Bajo puentes inundados, principalmente
3: el de Picacho.
2: Regresamos y nos vemos el lunes. Mañana, digo.
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2: La persistencia de malos olores por el acumulamiento de basura y la generación de plagas derivado de esta situación ha puesto en jaque al personal del Jardín de Niños Alberto Gutiérrez en la colonia Cañada de los Negros, lo que docentes y madres de familia califican como riesgoso para las y los menores, pues ha provocado la propagación de fauna nociva como alacranes y ciempiés. Además, usuarios de la milla reportan agua estancada en este lugar, lo que también genera pestilencia, por lo que hacen un llamado para que la Dirección de Servicios Públicos Municipales realice una limpieza en el canal de la Milla de la Unison. La orden de aprehensión en contra del médico involucrado en el caso de los sueros vitaminados en Sonora se mantiene vigente y es plenamente ejecutable por las autoridades ministeriales. El imputado perdió los beneficios de la suspensión de amparo tras evadir su comparecencia en la audiencia programada por el juez penal, lo que dejó sin efecto la protección federal que impedía su captura. Para Radio Fórmula Sonora informó Carolina Lucero.
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7: El negocio del siglo que los hoteleros creyeron que iban a hacer durante este mundial resulta que es todo lo contrario. Hace unos días la Asociación Americana de Hoteles declaró que el 80% de sus agremiados tiene menos reservaciones que las que habían proyectado para el verano. Y en México la cosa está igual, lo peor, porque las ocupaciones andan incluso debajo del 40%. Y aquí hay tres culpables, pero por razones diferentes. En Estados Unidos, en primer lugar la FIFA, que llegó a bloquear cientos de habitaciones para después solo cancelarlas, que generando una demanda ficticia. Por otro lado, la situación migratoria en Estados Unidos, que ha ahuyentado a decenas de miles de fanáticos que prefieren ni siquiera acercarse al país. Y en el caso de México, creo que la culpa es de los hoteleros mismos, que han presentado incrementos en tarifas de hasta un 961%, lo cual es un abuso. Aquí la pregunta es, ¿dónde se quedarán los supuestos 5 millones de fans que en efecto compraron boleto?
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9: El ketchup se vendía como medicina en los años 1830 para tratar problemas digestivos y la diarrea común.
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0: No creo que sé. Sí, ¿no? Creo
1: no
0: que
1: lo
0: se
1: sé.
0: Lo lleva.
1: No estoy seguro.
0: A Elon Musk. Bueno, por ahí va a estar en China. Muchas felicidades
1: bueno.
0: a todas las
1: Gracias,
0: mamás,
1: sí.
0: ¿no?
1: A las nuestras
0: tenido,
1: también.
0: A las nuestras, por supuesto,
1: felicidades.
0: Que hayan tenido un muy buen domingo 10 de mayo. Antes de pasar con la información, ¿me dejas poner algo por aquí?
1: Nada a ver, más, a ver.
0: A mi Barcelona campeón, ¿no? Déjame ponerlo por
1: muy
0: aquí. ¿Lo
1: bien.
0: Puedo dejar todo el programa o no?
1: Sí, sí, sí, no tengo
0: Campeón
1: tema.
0: De la liga, ¿no?
1: Déjame está bien, está bien.
0: Lucirme para mis amigos madridistas que tengo mucho. Aquí voy a poner todo el programa, mi amuleto de la suerte
1: y
0: que nos llevó
1: al campeón.
0: Y
1: el pañuelo combina ahora
0: ¿Sí?
1: con el amuleto.
0: Y me pude haber venido de azul y oro también porque los Pumas eliminaron a la América. Cris, un saludo y un abrazo, ¿no? En fin, vamos a lo que es más relevante, que es lo que nos trae este programa, en donde hablamos de negocios y de finanzas en general. Tenemos buen programa, como siempre, coyuntura. Uh-huh. A un mes del Mundial, te quiero platicar de algunas campañas que han sido muy relevantes de mundiales pasados y qué más.
1: También vamos a hablar de los seguros. Si ustedes han detectado por ahí una variación al alza en el precio de sus pólizas, vamos a tener un invitado experto en el tema que nos platique de eso. Y también vamos a cerrar con Happy News para arrancar la semana muy positivos. Y en este caso son Happy News específicamente sobre anuncios de inversión en México que bien son muy importantes para el crecimiento de nuestra economía.
0: ¿Cuándo no hemos notado un alza en nuestra póliza de seguros de gastos médicos?
1: Ah, bueno. Independientemente
0: no?
1: del alza por la inflación, estamos hablando de otro tema que les vamos a platicar en un ratito.
0: Que seguramente mucha gente no lo sabe y va a ser bien importante y bien interesante que te quedes para que lo entendamos con mucho más profundidad.
1: Perfecto.
0: Menos rollo, más información, así es que vamos con lo siguiente.
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0: Bueno, pues Banco de México decidió reducir, bajar su tasa de referencia a 6.5%. Está en su reunión del jueves pasado, ¿no? El 7
1: como
0: de mayo.
1: Como esperábamos.
0: Ya como lo esperábamos, este sí no fue sorpresa. Todo el mercado, así como la anterior Finamex estaba en contra del mercado y le pegó con ese recorte, en esta sí ya todo el mercado estaba alineado, los expertos estaban alineados en que venía otro recorte, ¿no? Uh-huh. Hay algunas cosas interesantes. Algo es que en su comunicado señalaron particularmente que ya no ven recortes adicionales en lo que resta del año, es decir, uh-huh. se sienten cómodos con este 6.5% en donde está ahora la tasa de referencia. Algunas dudas, ¿no? Por el tema de inflación, hay que recordarle a toda la gente que el único, a diferencia de otros países, el único objetivo del Banco de México es controlar la inflación, uh-huh. que en el último dato sorprendió positivamente con una inflación del 4.45. Veníamos de la quincena símil, la primera de marzo, del 4.63, entonces noticia positiva. Y por otro lado, pues la que ha venido, yo no diría que sorprendiendo positivamente, pero de alguna manera mostrando algunos indicios de estar contenida, que es la subyacente. Entonces, uh-huh. parecería que eso les dio fuerza para decidir recortar, que le estuvieron recortando. El inicio de estos recortes de tasa del 11.25 al 6.50 que estamos uh-huh. fue en mayo de 2024, o sea,
1: sí,
0: dos
1: iban 14,
0: años,
1: ¿no?
0: dos 14, 14 reuniones seguidas con, uh-huh. con bajada, ¿no? Dos años completitos de estar bajando la tasa de referencia y la señal es clara, por ahora no, ¿no? La decisión fue dividida con 3-2. Uh-huh. Como siempre, del lado de Victoria Rodríguez Ceja, que es la gobernadora de Banco de México, Gabriel Cuadra y Omar Mejía. Del otro lado, normalmente,
1: Galea Borja y Jonathan
0: Galea
1: Heath,
0: Borja
1: ¿no?
0: y Jonathan Heath, exacto. Pero bueno, 3-2.
1: A ver, creo que aquí lo importante, un punto como dices, es el cambio en el comunicado, ¿no? El cambio en el tono donde dice que ya no va a haber nuevos recortes inmediatos y dice explícitamente que considera apropiado mantener ahí la tasa, ¿no? En este nivel. Y por otro lado, algo importante creo que es el contexto, que es bastante complejo, porque Banxico, pues, está tratando de balancear, digamos, dos fuerzas opuestas. O sea, por un lado, digamos que la economía mexicana está mucho más débil, el PIB cayó 0.8% en el primer trimestre de 2026, y por el otro, pues una inflación que, aunque ha bajado, sigue arriba de la meta de 3% más menos un punto porcentual, ¿no? Entonces, mantener estas dos variables, la verdad, balanceadas, es creo que bastante
0: sí,
1: complicado.
0: Sí, pero
1: ¿no?
0: su única responsabilidad es la inflación, ¿eh?
1: Sí,
0: no,
1: claro.
0: O sea, entiendo esa postura, es pero no tendrían que estarse preocupando necesariamente por el crecimiento que efectivamente ha sido en los últimos 12 meses, nos lo platicaba Víctor Gómez Ayala el programa pasado, sí. ha sido nulo, ¿no? Mantiene su pronóstico en que al cierre del año intento, ¿no? Celebro su optimismo. Y para el segundo trimestre del 2027, tienen contemplado llegar a su objetivo del 3%. Entonces, parece que ahí se van a quedar. Quiero adelantar algo. Yo todavía veo ahí una ventanita. Si la Reserva Federal hacia finales de año empieza a recortar la tasa, no sé si le mete un poco de presión a México para hacer algunos recortes adicionales. En teoría, todo el año se va a mantener. Sí. Aquí, de una vez declaro que donde la Fed empiece a presionar, sí, a ver qué tipo de decisiones tienen que tomar.
1: Aunque, a ver, sabemos que que Banxico ha dicho ya desde hace algunos años que se deslinda de las decisiones de la Fed, pero obviamente pues sí tiene que tomar en cuenta cómo están las tasas allá. Ahora, yo te quiero preguntar aquí, con base en una entrevista que dio al financiero Victoria Rodríguez Ceja, la gobernadora del Banco de México, dijo que el banco nunca ha sido complaciente y explicó que desde el punto de vista técnico, no todos los choques inflacionarios se pueden controlar con tasas, ¿no? Bajando las tasas, o digo, con tasas más altas, perdón, especialmente cuando vienen los choques del lado de la oferta, es decir, energía, alimentos, sí, y otros, ¿no? Entonces, su argumento central fue que subir más las tasas ante choques temporales podría frenar innecesariamente la economía. O sea, ¿tú crees que también podría hacerse con otras estrategias? Frenarse con otras estrategias, no solamente con
0: la... A ver, esa es la principal. Desde luego que tú puedes influir en la inflación de alguna manera si controlas tipo de cambio, si controlas precios de gasolina, si pones subsidios, etcétera. Pero la principal, sin duda, donde puedes meter un freno de mano importante es a través de la política monetaria, es donde tienen más mano. No nada más decir que Jerome Powell está viviendo ahorita su última semana, ¿sí?, ¿no?, como presidente de la Reserva Federal, y viene Kevin Warsh, quien probablemente venga más alineado, aunque en teoría mantiene independencia, con Donald Trump, y venga por ahí alguna bajada próxima, o por lo menos en lo que resta del año.
1: Muy bien, pues estaremos muy atentos a estos temas de política monetaria. ¿Nos da tiempo de una más, de coyuntura?
0: Claro.
1: Bueno, salió la nota de empleo, donde dice que el mercado laboral mexicano muestra señales mixtas en 2026, porque aunque el IMSS reportó la creación de casi 24,000 empleos formales en abril y más de 230,000 plazas acumuladas en el año, algunos analistas creen que pues el ritmo sigue siendo insuficiente para una economía del tamaño de México y frente a la desaceleración económica actual, porque dice que en los últimos 12 meses se observa un crecimiento solamente de 1.5% anual. Entonces, en este contexto, un punto importante a destacar que yo quería platicar aquí, un enfoque un poco distinto a lo que seguramente escucharon la semana pasada, y a propósito del Día de las Madres, es que las mujeres, particularmente las mamás, enfrentan mayores retos laborales. De acuerdo con un estudio del IMCO, el Instituto Mexicano para la Competitividad, casi 60% de las madres trabajadoras en México tiene un empleo precario marcado por informalidad, bajos ingresos o falta de acceso a seguridad social. Y además, el trabajo de cuidados pues sigue recayendo desproporcionadamente sobre ellas. Sabemos que millones de mujeres combinan empleo remunerado con jornadas de cuidados y trabajo doméstico no pagado, y pues esto limita sus oportunidades de crecimiento profesional, construir un patrimonio, etcétera, ¿no? Entonces, el IMCO advierte que la falta de guarderías, esquemas de cuidado y políticas de reingreso laboral pues sigue ampliando esta brecha económica entre hombres y mujeres, especialmente para quienes somos mamás.
0: Acuérdate que Noche Negocios siempre ha sido un programa pro mujeres, y nada me gustaría más, ¿no?, que hubiera las condiciones necesarias para una verdadera igualdad laboral, que siento que hemos cerrado esa brecha, pero con estos datos que nos das todavía estamos muy lejos, ¿no?
1: Hemos
0: avanzado. Se ha cerrado un poco la brecha. Yo podría decir que se ha cerrado, pero estamos lejos de donde deberíamos estar. Y ya hemos tenido algunas discusiones del tema de dónde deberíamos de estar, pero ojalá existieran estas condiciones, ¿no? Y la otra, acuérdate que Víctor la semana pasada nos enseñó una gráfica donde, además del tema de empleo, los empleadores se han caído en los últimos 3 años, o sea, los que te dan trabajo, 50,000 empleadores menos en los últimos 3 años en este país. Entonces, el dato que nos das, la parte de mujeres y 50,000 empleadores menos, ay, me da cierta sensibilidad y señal de alarma con lo que puede venir en los siguientes meses en datos de empleo en general, donde se suponía éramos una economía con pleno empleo, con niveles de desempleo menores al 4%.
1: Súper relevante esa información, la seguiremos platicando por acá. Les compartiremos ahora sí esta gráfica junto con esta, porque hay que decir que de cada 10 mujeres que trabajan, 7 son mamás. Vamos a hacer una pausa y regresamos con más. Esto es Noche de Nerds. A través de las redes sociales en Instagram y en X nos encuentran como @j-esquerra y @susaenz. Regresamos, esto es Noche de Negocios.
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9: 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Una colaboración entre Prometeo y Radio Fórmula con un alcance de 29.8 y 6.10 billones de impresiones respectivamente, los conciertos de BTS y la visita a México de Isabel Díaz Ayuso fueron los temas de mayor interés en la conversación digital. En el Claudiómetro Digital, el sentimiento positivo tuvo un aumento de un punto porcentual. Al final de esta edición destaca la celebración del Día de las Madres.
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11: Familiar Machines and Magic presentó Familiar, su mascota robot con inteligencia artificial para hacer compañía a personas que no tienen tiempo de cuidar a un gato o un perro. Este robot de peluche con inteligencia artificial generativa es capaz de adaptarse a los hábitos de los usuarios debido a que aprende cada día de la interacción con ellos. Familiar fue diseñado para generar empatía con sus usuarios. Tiene la forma de un cuadrúpedo de tamaño similar a un bulldog. Tiene ojos grandes, orejas suaves y su pelo es sensible al tacto para responder a las caricias. Al igual que una mascota real, lo seguirá por la casa. Emitirá sonidos emotivos similares a los de un animal, pero eso sí, no hablará. Estas mascotas robots fueron pensadas para personas que no tienen tiempo de tener animales de compañía, pero que se quieren sentir acompañadas, por lo que podrían ser útiles en residencias de ancianos o para brindar apoyo emocional en salud mental. Informó Aide Rivera. 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
0: Perdón, ofrezco una disculpa, ni nos llevamos, pero bueno, tenía que soltar. Entonces.
1: Oye, bueno, además de este tema de la América, cuéntanos a qué se debe este aumento en las pólizas de seguros. Sabemos que las aseguradoras en México, pues hubo una reforma fiscal en la que hubo ciertos cambios, entonces cuéntanos en qué consiste esto.
12: Claro, a ver, yo creo que es importante el contexto, ¿no? Uh-huh. O sea, si tú ves dónde han estado las aseguradoras en los últimos años, hay tres fenómenos muy relevantes. Uh-huh. Uno es la inflación médica, que para el 2025 llegó al 14.9%, más o menos, ¿no? Por ahí está la cifra. Encarecimiento en gastos médicos y medicinas, ¿no? Cada vez es más caro atenderte en un hospital, cada vez son más caros los medicamentos. Y un tema en general de alza en el índice de siniestralidad, ¿no? Entonces, uh-huh. digamos, eso es los factores ordinarios, entre muchos otros, ¿no?, que toman en consideración las aseguradoras a la hora de incrementar sus pólizas, ¿no? Pero otra vez estoy hablando de un tema ordinario. Uh-huh. El año pasado tocó un tema extraordinario, donde básicamente las autoridades fiscales cambian 180 grados su criterio sobre el impuesto al valor agregado y cómo lo acreditaban o lo acreditaban las aseguradoras. ¿Qué trato de decir? Me voy a lo más básico, ¿no? Jacinto tiene una póliza de seguro de auto, choco, la aseguradora tiene que pagarle el siniestro al taller, que es, digo, palabras más, palabras menos, las piezas, ¿no? Las reposiciones y la mano de obra, ¿no? Y al final del día, el taller le entrega a la aseguradora una factura y esa factura trae un IVA desglosado del 16%. La aseguradora era un IVA que pagaba y como cualquier gasto inherente a la actividad de una empresa, lo acreditaba, ¿no? Y lo podía compensar contra el IVA que la propia aseguradora cobraba, ¿no? Mismo ejemplo, Jacinto paga su póliza de seguro, eso lleva un IVA y ese IVA lo cobra la aseguradora, ¿no? Entonces eso es como, digamos, era el status quo, las aseguradoras venían operando así durante...
0: ¿Cómo funcionan casi todas las empresas?
12: Prácticamente,
0: manera,
12: ¿no? Prácticamente es como venían funcionando las aseguradoras. El SAT cambia el criterio, lanza una serie de auditorías a las aseguradoras y les dice, pues lo vienen haciendo mal, ¿no? Y las facultades de comprobación son 5 años atrás, y acreditaron indebidamente ese IVA, lo tienen que devolver, ¿no? Entonces...
1: ¿5 años? ¿Qué costo tenía eso?
12: Pues mira, más o menos 175 mil millones de pesos, 10 billones de dólares, ¿no? Entonces...
0: ¿Eso era por los 5 años?
12: Por los 5 años.
0: Ok.
12: Entonces tú volteas a ver ese monto y ¿qué hubiera pasado? Pues muchas aseguradoras hubieran tenido que quebrar, cerrar sus operaciones en México y otras tanto, pues hubiera sido un golpe brutal, ¿no? Se habla que hay aseguradoras que tenían un impacto de $1 billón derivado de este tema, ¿no? Pues, ¿qué pasa? Empiezan a desplegar mecanismos de defensa, ya sea bajo legislación mexicana o algunas extranjeras apegándose a arbitraje de inversión. Y eso lleva a que las autoridades y las aseguradoras se sienten en la mesa y llegan a un acuerdo, afortunadamente, que ese acuerdo se plasmó en la Ley de Ingresos de la Federación, donde básicamente es 2025 y hacia adelante ya no pueden acreditar, 2024 para atrás, sí lo pueden hacer, entonces pues, IVA ya no había que devolverlo.
0: Pues perdonaron, digamos.
12: Exactamente, una condonación tal cual. Y bueno, pues el impacto económico no fue catastrófico, no cerraron las aseguradoras, pero aún así es un costo extraordinario brutal que en cierta medida se está trasladando a los asegurados y lo que representará, igual en cierta medida, algún incremento en los precios de las pólizas.
0: Ahora dices que no es catastrófico, la cifra que me diste de 5 años me parece catastrófica porque ya dijiste que había aseguradoras que ni con sus reservas técnicas alcanzaban a pagar lo que entre comillas le debían al SAT, aunque era una reforma futura sobre algo pasado, no sé cómo explicarlo, ¿no? Ahora que solo es a partir de 2025, ¿qué tanto impacto va a tener? ¿Tienes el costo en general de estas?
12: Mira, yo creo que no se ha acabado de dimensionar. Uh-huh. Ciertamente es mucho menor, o sea, las aseguradoras no van a quebrar, pero sí está obligándolas a reevaluar, y creo que esa es la parte fundamental de esto, ¿no? Porque luego la plática se centra mucho sobre la aseguradora y la aseguradora, ¿y qué va a hacer? Las va a llevar a reevaluar sus economics, ¿no? Su modelo de negocio, cómo analizan la siniestralidad, cómo su oferta de productos, y digo, o sea, sin duda fue un impacto, pero no es lo que pudo haber sido, ¿no?
1: Ahora, el impacto de los asegurados, hablamos de un incremento de entre un 20 y un 35%, y creo que esto es muy importante, sobre todo, digo, no solamente por quienes ya estamos asegurados, sino por los que son potenciales asegurados, ¿no? Estamos hablando de que menos del 10% de la población tiene un seguro de gastos médicos mayores, que es bajísimo, ¿no?
0: Entonces va a ser el incremento está esperado nada más por esto entre el 20 al 30%, ¿hay una cifra o dependerá cada aseguradora?
12: Dependerá cada aseguradora, okay. Yo te diría que ya ronde alrededor del 20%.
0: Más el efecto inflacionario, más lo que decíamos del servicio médico y todo lo demás que naturalmente ha ido incrementando.
12: Correcto.
0: Entonces, si yo soy un asegurado o el que paga la prima, porque pueden ser diferentes, estamos esperando que por lo menos sea 30%, 35% lo que puedan incrementar nuestras pólizas, ¿no? Un caso drástico. Ahora, quiero preguntarte algo. Lo que nos ha estado pasando con las aseguradoras en los últimos años, y aquí hemos tenido invitados amigos aseguradores, tengo muchos amigos aseguradores, ¿no? Es que al final los que terminamos sufriendo más somos los usuarios y los clientes, ¿no? Yo revisaba los márgenes de algunas de las aseguradoras, porque la información es pública, la de todas las aseguradoras, ¿no? Y hay aseguradoras con márgenes de... desde el 7% hasta el 18%. Márgenes quiere decir, si dividimos la utilidad entre los ingresos, ¿no? EBITDA, digamos, de entre el 7% y el 18%. ¿De qué manera, y a lo mejor no es tu tema porque me estoy metiendo en lo comercial, qué tendría que hacer una aseguradora para que no solo nosotros paguemos, porque entonces se traduce también en nuestra propia inflación, hay menos gente que puede pagar seguros. En consecuencia, hay menos gente asegurada. O sea, esta decisión del SAT no solo hace daño a la aseguradora, o es más, parecería con lo que nos acabas de decir que la aseguradora no lo va a sufrir tanto si solo nos lo transfiere en costo. tienen pensado algo de ese lado, tú que platicas con muchos clientes aseguradores y que les hiciste un paro en ahorrarles 3 años, ¿no? Porque te tocó hacerlo. ¿Por qué lo tenemos que sufrir nosotros? ¿Qué te dicen ahí?
12: A ver, yo creo que hay que quitar un poco del foco a la aseguradora como este ente maligno, ¿no? No lo son, ¿no? Si tú volteas, por ejemplo,
0: no
12: a LAMIS...
0: No,
12: yo sé. Si tú ves, por ejemplo, LAMIS reportó pérdidas de cerca del 6% para el sector asegurador en el ramo de salud. Entonces, a pesar de que algunas tienen márgenes amplios, el sector está presionado. Ya hablamos de la inflación médica, el encarecimiento en el gasto hospitalario. Entonces, el sector está presionado. Y es bien importante entender la naturaleza. Y regreso a un tema que mencionaba hace unos minutos, ¿no? Si esto fuera, por ejemplo, un siniestro, llamemos de un huracán, donde las aseguradoras tienen un gasto extraordinario, ¿cómo lo trasladamos al cliente? ¿Cómo lo podemos medir? ¿Cómo lo podemos mitigar? Iría más por ahí. Pero aquí es un tema que pega, es un tema fijo. Pega hacia adelante y las obliga a reevaluar todo su modelo de negocio, todos los economics, ¿no? Entonces, ¿qué pueden hacer? A ver, me gusta ver a mí el vaso medio lleno. Creo que las aseguradoras y los usuarios somos víctimas de este cambio de criterio, ¿no? Uh-huh. Que viene realmente motivado por una falta de una reforma fiscal integral, ¿no? Si recordaran, la administración actual desde el 2018 uh-huh. dijo no vamos a subir impuestos uh-huh. y en vez de decir...
0: Ha habido un desorden en general.
12: En vez de decir cómo lo vamos a hacer con una reforma integral, qué uh-huh. sí vamos a grabar, a qué tasa lo vamos a grabar, simplemente se ha vuelto una recaudación intensiva, ¿no? Entonces, uh-huh. por un lado, ¿cuál es el vaso medio lleno? En mi opinión, va a aumentar la competitividad entre las aseguradoras, va a obligarlas a reevaluar oferta de producto, como ya mencionaba, las va a obligar a analizar el tema de la siniestralidad, ¿no? Yo creo que en la medida en la que las aseguradoras puedan hacer acciones para bajar ese índice de siniestralidad, los costos de las pólizas se podrán mantener. Y un tema relevantísimo, la tecnología, ¿no? O sea, usar la tecnología como parte de la oferta de producto, como parte del onboarding de los clientes para bajar los costos operativos, sí. también será muy beneficioso.
0: Y al final de cuentas, los impuestos no son malos si los aprovechas de manera correcta, lo cual no necesariamente pasa claro. en todos los países. Ojalá que no la suframos nosotros. Bueno, entonces, ¿quién es el malo? ¿El doctor? ¿El hospital? ¿La aseguradora? ¿O Hacienda? ¿Todos son malos? Ojalá no solo caiga nosotros, si lo veíamos en un programa, yo creo que el modelo comercial, por lo menos en la parte de seguro de gastos médicos, tiene uh-huh. que cambiar. Sí. Se ha vuelto para personas mayores de 60 años pornográfico, prohibitivo,
1: impagable,
0: pagar
1: sí.
0: esas primas, ¿no? Pero bueno, ya tendrás más pláticas con las aseguradoras, ojalá no lo suframos de este lado, pero muy claro. No,
1: creo que es súper importante lo que dices, es que vaya a haber un replanteamiento de los economics de las aseguradoras, quizá ahí también hacer un ajuste en los márgenes, y sobre todo que haya más competencia, ¿no? Leía un reporte de la todavía COFESE hace unos 5 años en la que decía que, pues a pesar de ser un sector donde hay más de 100 aseguradoras, pues está muy concentrado como en 5, ¿no? Entonces quizá este tema donde dices que haya mayor competencia también va a ser muy positivo para el mercado a partir de esto.
12: Sí, sin duda. Y mira, para mí esto me lleva a una reflexión un poco más filosófica, ¿no? Hoy en día son las aseguradoras, es lo que nos trae aquí. Imagínense el impacto de lo que hubieran sido 175 mil millones de pesos. Lo que tenemos que preguntar es qué sigue mañana. Hoy son las aseguradoras. ¿Dónde viene esa recaudación?
0: Correcto. Sin duda falta orden.
1: Una reforma fiscal
0: una
1: integral.
0: Una reforma fiscal bien hecha, y parte de los que están sufriendo son las aseguradoras. Probablemente parte de los que lo vamos a sufrir pues somos al final los usuarios, ¿no?
1: Muy bien, pues muchísimas gracias por habernos acompañado. Jacinto Ábalos, socio en el despacho de abogados Pérez Llorca. Ojalá que pues pronto podamos dar seguimiento a este tema y platiquemos contigo más adelante.
0: Clarísima la información.
1: Gracias.
0: Ojalá no nos duela todo.
12: Muchas gracias.
1: Mándenos sus comentarios a través de las redes sociales, en X y en Instagram. Nos encuentran como @j_esquerra y @susaenz. Esto es Noche de Negocios. Regresamos con más. No se despeguen.
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9: México en la Red. Una colaboración entre Prometeo y Radio Fórmula con un alcance de 29.8 y 6.10 billones de impresiones respectivamente, los conciertos de BTS y la visita a México de Isabel Díaz Ayuso fueron los temas de mayor interés en la conversación digital. En el Claudiómetro Digital, el sentimiento positivo tuvo un aumento de un punto porcentual. Al final de esta edición destaca la celebración del Día de las Madres.
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18: Explorando la naturaleza. Ubicada en Queensland, la selva de Daintree es uno de los ecosistemas más antiguos del mundo, con más de 180 millones de años de existencia. Este bosque tropical es único porque se encuentra directamente en la Gran Barrera de Coral. Alberga una mezcla fascinante de flora primitiva y fauna exótica, como el casuario. Su valor histórico y biológico es tan inmenso que ha sido declarada Patrimonio de la Humanidad por la UNESCO.
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0: Con el mundial en general, ¿no? La gente, vamos a estar pasando aquí algunos videos cortitos de las campañas que voy platicando para la gente de radio. Espero que se acuerden aquí la gente futbolera que está en las cámaras, que me vayan diciendo si se acuerdan o no. Y hay muchas a las que estuve viendo y ya les tengo mucho cariño y no las tenía tan frescas, ¿no? Entonces te voy a platicar un poquito de las cinco principales, o por lo menos las cinco que para mí han marcado más historia en los mundiales, y vamos a meternos un poquito a los números. No de todas hay información oficial, pero hay unos estimados bastante acertados.
1: Y
0: ¿no?
1: también si tienen algunas que nos quieran compartir, padrísimo leerlos y ver sus campañas favoritas en redes sociales.
0: Sí, que nos digan cuáles son las que más les han gustado. A ver, quiero ver primero de cuántas te acuerdas tú, seguramente de pocas, pero te las voy a ir platicando.
1: A ver.
0: Recientemente, según yo hace, y a raíz de esto es que traigo esta información, salió la de Adidas, Backyard Legends, ¿no? Que tuvo un costo altísimo, además por la cantidad de famosos y de gente que contrataron,
1: salieron,
0: ¿no?
1: Uh-huh.
0: Imagínate cuánta lana tiene que tener Adidas para contratar a Timothy Chalamet, ¿sí? ¿no? Un actor que seguramente tú lo ubicas más que yo, pero sí, me parece el principal o de los más importantes que hay hoy en temas de cine, para tener a Lamine Yamal y a Jude Bellingham como los dos principales actores secundarios. Ahí estamos viendo para la gente de televisión, se suben atrás a un taxi, ¿no? Y se trata de un comercial en el que hay tres jugadores callejeros, creo que eran dos hombres y una mujer, ¿no? A los que nunca nadie les ha ganado. Y entonces empieza a contar este cuate la historia de cómo es que han ido a jugar grandes famosos contra ellos y nunca le han ganado. Entonces dice, a ver, pero traigo a estos dos, pues ya era obvio que van a ganar. Y entonces empieza a contar la historia y resulta que ha enfrentado a Zinedine Zidane, a David Beckham, a Alessandro Del Piero, y siempre terminan ganando tres personas común y corrientes como tú y como yo, si saliéramos
1: Me
0: ahí,
1: encanta.
0: Tú y yo, Sue Saenz, ¿no? Y entonces, pues lleva ahí a los dos grandes jugadores, al final no está claro si ganan o no. Y en una de las últimas tomas aparece, les faltaba un jugador, y aparece ahí, además trajeron la imagen, perdón, ahorita que lo estoy viendo en la pantalla, trajeron la imagen de Beckham y de Zidane cuando eran jóvenes, ¿no? Creo que los contrataron, ¿no? Todavía hasta como que les cortan el pelo y cambian
1: no
0: de peinado.
1: David tatuajes,
0: exacto. Pero al final lo que se ve es dos cuates, es un tema callejero, dos señores platicando, o dos chavos platicando, y resulta que son Lionel Messi y Bad Bunny, el único que faltaba, diciendo, ahí se ve precisamente, creo que va a estar bueno el partido, sí. Y contrataron, imagínate. Entonces,
1: ¿cuánto se gastaron, se sabe?
0: ¿De cuántas personas estamos hablando, ¿no? Costó ¿Cinco? Alrededor de 120 millones de dólares.
1: Wow.
0: Nada más de producción y difusión. Messi tiene un, yo no lo sabía, un, no es una renta, un pago vitalicio por ser imagen de Adidas. Le pagan alrededor de 20 millones de dólares anuales.
1: Wow.
0: Por ser imagen de Adidas, entonces digamos que no hubo un extra, va como parte de él, ¿no? Uh-huh. A Lamine Yamal le pagaron, bueno, tiene también un algo parecido, un contrato parecido, que va de 5 a 8 millones de dólares anuales. Y se dice que a Bad Bunny le pagaron 3 millones de dólares por hacer el comercial, más los derechos de imagen de Zidane, que no tuvieron que actuar, y de Beckham y todo lo demás. Está increíble la campaña, véanla. Adidas, por supuesto, como uno de los patrocinadores oficiales, ¿no? Pues por supuesto que está ahí. Te voy a platicar de una segunda.
1: Próximo comercial, nada más que sepan que pues estamos aquí disponibles, ¿no? Si necesitan talento, Adidas.
0: Exacto, ahí salimos, o que manden unos tenis o algo, ¿no? Bueno, luego viene una muy famosa de 2010, a ver si te acuerdas de ella. Se llama, ¿viste la que más me gustó? Pero Nike, Ride the Future. Ajá. O sea, se me hizo un poco parecida a... ¿Alguna vez leíste los libros de Elige tu propia aventura de niños?
1: No.
0: Que ibas, me encantan esos libros, que vas leyendo y al final de 5 páginas o así, te hace tomar una decisión. Okay. Entonces tú dices tal cosa y si te vas a esa decisión, te manda a la página 18 y si no, te manda a la página 32. Okay. Entonces, dependiendo tus decisiones, el libro se va narrando diferente.
1: Ah, está
0: entonces,
1: padre.
0: De esto va la campaña, o bueno, el comercial en particular, en donde se ve como Wayne Rooney, Cristiano, Ronaldo, Didier Drogba y algunos otros jugadores, Ronaldinho, que aquí tengo, ¿no? Van tomando decisiones y si dan un pase mal, por ejemplo, Wayne Rooney da un pase mal y resulta que nadie lo quiere y termina de vagabundo, pero okay. Si cambia la decisión y hace un pase bueno, pues se vuelve famoso y le hacen un estadio, etc.
1: Está
0: lo
1: padre.
0: Interesante, quien contrataron para dirigir el comercial fue Alejandro González Iñárritu.
1: Ok, mexicano,
0: esta campaña es de Alejandro González Iñárritu, tuvo director de cine mexicano, 7.8 millones de views en una semana. Te estoy hablando de 2010, Sudáfrica, hace 16 años. Lleva, o en el primer año, o en la, durante la campaña, más de 50 millones de reproducciones. Ganó el Grand Prix de Cannes. Y algo importante es que Nike no era sponsor, pero todo mundo empezó a hablar de ellos a raíz de esta campaña. Se gastaron de 100 a 150 millones de dólares en total y solo de 15 a 20 en producirlo. Y como dato curioso, Sainz, te platico y le platico a toda la gente de Noche Negocios que todos los que salieron en el comercial tuvieron un mundial terrible. Les fue muy mal, un mundial desastroso. El mundial lo terminó ganando España en el 2010,
1: sí.
0: No salen ahí. Bueno, me voy por una de mis favoritas. Esta es de Beats.
1: Okay.
0: Beats, los audífonos.
1: Okay.
0: A mí creo que es la que más me gusta. Te habla, o sea, ¿de qué trata la campaña? De, ¿qué te diré? Como todos tus amuletos que usas antes de entrar a la cancha. Por ejemplo, sale Neymar hablándole a su papá antes de entrar al estadio, ¿no? Esta fue para 2014, que fue Brasil. Sale Cesc Fábregas besando el anillo que le dio su novia. Luis Suárez con los tatuajes de sus hijos, etcétera. Pero lo interesante es que te narran este amuleto previo y de repente empieza una música en cuando se ponen los audífonos y un nivel de concentración en los jugadores espectacular. Pero fíjate, para mí fue la más importante de 2014 y su producto no es de fútbol.
1: Sí, no.
0: Y todo el mundo habló de eso. El patrocinador oficial de los mundiales o de la FIFA es Sony. Sony prohibió a los jugadores que usaran los Beats. Y a los jugadores les valió y todos entraban con Beats. Entonces la gente habló y la gente creía que el patrocinador era Beats gracias a esto.
1: Wow.
0: Estuvo impresionante esa campaña. Entonces tú no vendes nada de fútbol y cómo te logras colocar tan bien en un tema y aprovechar el tren del mundial, ¿no?
1: Se me hace incluso más exitosa que la de Nike.
0: Mucho más. Y se gastaron mucho menos, entre de 20 a 25 millones de dólares. Contra 150 de esta última. A Neymar le pagaron de 2 a 4 millones de dólares y generó 23 millones de vistas en un mes. Entonces,
1: imagínate
0: resultado
1: las ventas.
0: Muy bueno.
1: Imagínate las ventas.
0: Las ventas brutales. Pero además, la gente creía que tú eras el patrocinador, ¿no?
1: Bien.
0: Viene una cuarta que es una de Nike que a mí me encantó, que parece que hacen un torneo secreto en una fábrica y se ven unas jaulas. Ahí contrataron a 24 estrellas del fútbol La mayoría ya eran patrocinadores de Nike, entonces no les costó más, pero esta también costó 100 millones de dólares de producción y medios, 24 embajadores ya de la marca, ¿no? Y me quiero ir con, bueno, te doy rápido un poquito más de esos datos, 100 millones de dólares, 24 embajadores y tuvo 25 millones de views en un mes, salía Ronaldo, Thierry Henry, Luis Figo, Ronaldinho también. Y me quiero ir a la última, porque ya no me acordaba de esa, y al final me acordé y le pregunté ahí a mi hermano, que es más futbolero que nadie, porque en 2006 salió una que se llamaba José más 10 de Nike.
1: No me acuerdo.
0: De Adidas, perdón, de Adidas. Ajá. Y para mí que es como la versión anterior a esta nueva campaña que fue con la que empezamos. Ahí la estamos viendo en la imagen para la gente en televisión. Son unos españoles callejeros que, como en el fútbol pasa, a lo mejor tú no lo sabes, pero mucha gente en Noche de Negocios sí empiezas escogiendo tú un jugador y luego al otro. Y de repente dicen, yo quiero a Zidane, y aparece Zidane. Yo quiero a Beckham, y aparece ahí. Ahí lo ves, ¿no? Callejero totalmente en la vecindad. Y luego uno hace una loquera y dice Michel Platini, que jugó en el 86, y otro dice Beckenbauer, que jugó en el, ya no me acuerdo, sería en el 74, por ahí probablemente, ¿no? Que fue cuando Alemania era más fuerte. Y en ese comercial fueron metiendo todas las marcas de Adidas, como el balón oficial, los F50, los zapatos, pero 20 años antes, me parece que esta versión que estamos viendo de Messi, de Bad Bunny, Jude Bellingham, de Lamine Yamal, es como la versión nueva de eso que vivimos hace 20 años. Y se me pone la piel chinita de platicarte.
1: Ay, sí, buenísimos, buenísimos anuncios. La creatividad, la estrategia detrás de estas campañas que llevaron a pues ganar millones de dólares, bueno, invertir millones de dólares y seguramente, además de las views y del alcance que tuvieron, las ventas seguramente les fueron muy bien.
0: Esta última se gastaron alrededor de 20 millones de dólares, un poco menos porque había más derechos de imagen y menos jugadores que en las anteriores. Ya se siente y les aviso a toda la gente de Noche de Negocios, ya viene el Mundial. Iremos incorporando poco a poco temas relacionados con el Mundial para que todos lo vayamos sintiendo. Y les digo, de verdad, se me pone la piel chinita de ver estas campañas que la mayoría fueron exitosas. Vayan, visítenlas, coméntenos, @j_esquerra, @susaense y @finamexcb, del patrocinador oficial de este programa.
1: Vamos a que nos manden sus campañas, que nos manden
0: las
1: sus campañas
0: les gustaron,
1: favoritas.
0: O critiquen si no les gustaron las cinco que yo dije, hagan lo que quieran.
1: Exactamente. Muy bien, pues vamos a hacer una pausa antes de ir a la última sección de esta noche de negocios, en la que hablaremos de Happy News de inversiones en nuestro país. No se vayan, regresamos con más.
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21: Familiar Machines and Magic presentó Familiar, su mascota robot con inteligencia artificial para hacer compañía a personas que no tienen tiempo de cuidar a un gato o un perro. Este robot de peluche con inteligencia artificial generativa es capaz de adaptarse a los hábitos de los usuarios debido a que aprende cada día de la interacción con ellos. Familiar fue diseñado para generar empatía con sus usuarios. Tiene la forma de un cuadrúpedo de tamaño similar a un bulldog. Tiene ojos grandes, orejas suaves y su pelo es sensible al tacto para responder a las caricias. Al igual que una mascota real, lo seguirá por la casa. Emitirá sonidos emotivos similares a los de un animal, pero eso sí, no hablará. Estas mascotas robots fueron pensadas para personas que no tienen tiempo de tener animales de compañía, pero que se quieren sentir acompañadas, por lo que podrían ser útiles en residencias de ancianos o para brindar apoyo emocional en salud mental. Informó Aide Rivera. 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
22: Arturo Sayún, secretario general del Sindicato Nacional de Empleados y Trabajadores del Nacional Monte de Piedad, aseguró que es falso que haya aceptado la propuesta de solución de la Secretaría del Trabajo para poner fin a los más de 7 meses de huelga. La relatora de la Comisión Internacional de Derechos Humanos para México, Andrea Pochak, reconoció los avances del Estado mexicano en materia de desapariciones. Subrayó que la reforma de 2025 y la Estrategia Nacional de Búsqueda son pruebas claras del compromiso del Estado con las familias y con el escrutinio de los organismos internacionales. El diputado del Partido Verde Ecologista, Jesús Esma, presentó una iniciativa para reformar la Ley Orgánica del Poder Ejecutivo y de las Alcaldías, con el objetivo de que éstas cumplan con la obligación de reservar al menos 5% de sus puestos de trabajo en áreas del gobierno para personas con discapacidad. Informó Itzel Vanegas. 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

Happy News。Ya estamos de regreso en Noche de Negocios. Como siempre, espero que haya sido por tu chocomilk y por tu sandwichito, porque estamos a punto de cerrar con el último bloque. Y te tengo que contar que, si bien no es una sección nueva, sí queremos de repente darle una orientación a las Happy News, porque a veces nos vamos por un tema médico, a veces nos vamos por un tema de turismo y como que son más variaditas, ¿no? Pero hemos visto muy buenas noticias que pasan en este país de sinergias, de adquisiciones, pero sobre todo de inversiones de extranjeros o en algunos casos de algunas sinergias que se están haciendo, pero que está generando capital, productividad para este país, ¿no? Entonces, particularmente en esta ocasión, Susana nos va a platicar de noticias alegres de inversión.

0: que hará una inversión de 2 mil millones de dólares en México para construir una planta de ingredientes farmacéuticos en uno de los que son denominados polos de desarrollo económico en Zapotlán, Hidalgo. Y este proyecto, que forma parte de los esfuerzos de México por fortalecer su relación económica con Canadá rumbo a la revisión del T-MEC, y de 70 millones de dólares para adquirir el terreno donde se va a instalar la planta. Y esto se dio a conocer en la misión comercial del secretario de Economía, Marcelo Ebrard, en Canadá. Y además se firmaron otras cartas de intención para posibles inversiones en Chiapas, en Puebla, en Jalisco, en diferentes sectores como vivienda modular, materiales para baterías y procesamiento de agave. Así que creo que bastante positivo, sobre todo en un contexto en el que México pues lleva varios años intentando atraer producción farmacéutica para reducir toda la dependencia que tenemos de Asia, especialmente de China e India, en ingredientes que son estratégicos en la medicina, ¿no?
1: No dejes y no permitas que avance la ignorancia. En mi caso, no conocía yo necesariamente a esta empresa, pero bueno, una muy
0: no
1: buena
0: es muy conocida. Incluso me metí a la página para investigar más sobre ella y tiene algunas secciones que dice coming soon, pero también tiene otros detalles. No la había escuchado, pero bueno, parece que
1: al final
0: Canadá,
1: la inversión es un hecho.
0: Ya está comprometida, exactamente. Entonces creo que esa es una buena noticia en el sector farmacéutico. Ahora, otra noticia que también se da a conocer esta semana es sobre el plan de gasoductos para México. Bueno, más bien la semana pasada, habrán visto en la mañanera a la presidenta Claudia Sheinbaum anunciar una inversión de más de 140 mil millones de pesos para ampliar y modernizar la red de gasoductos en México durante los próximos 3 años en un proyecto encabezado por la CFE y por Cenagas. Y este plan busca fortalecer el suministro de gas natural, que es clave para generar alrededor del 60% de la electricidad del país y abastecer nuevas plantas eléctricas estratégicas, además de reducir riesgos por la alta dependencia que tenemos de importaciones de gas desde Estados Unidos. A ver, ¿cuántas veces no hemos escuchado empresas que se quieren instalar en México, pero dicen, oye, a mí me tienes que asegurar que voy a tener agua, abasto de agua suficiente y también de electricidad para lo que se necesite
1: creo
0: el
1: que,
0: gas, ¿no?
1: Creo que ha sido el tema, bueno, no el tema de moda, pero uno de los temas más relevantes cada que se habla de el T-MEC, el cual estamos a punto de negociar o no. No sabemos, ¿no? Según se vayan dando las
0: revisión,
1: cosas en
0: no,
1: estos
0: claro
1: días, viene
0: sí.
1: La revisión, negociación, slash negociación, pero efectivamente es importante que le demos las bases a las empresas extranjeras y mexicanas como para poder tener una implementación, ejecución mucho más sencilla, pero además más eficiente, y que entonces te escojan a ti sobre muchos otros países para poner aquí su inversión. Y esto me parece bastante acertado, trabajar en las raíces de alguna manera para que puedan venir otras empresas. Y en general, ahí lo decías, para reducir riesgos, también muy importante, ¿no?
0: Sí, la dependencia de Estados Unidos, recordarán hace unos meses, o ya no me acuerdo si fue hace más de un año, esta helada que hubo en Texas, que congeló los ductos y entonces pues hay desabasto de gas, ¿no? Y también importante decir que una parte relevante de esta inversión se destinará al mantenimiento de los ductos que existen. Tenemos actualmente una red de gasoductos de alrededor de 21,149 kilómetros y depende fuertemente del gas que viene de Estados Unidos, ¿no? Abastece cerca del 70% del consumo nacional. Entonces, una parte para mantenimiento y otra para pues construir nueva infraestructura. Luego, otra noticia también importante en cuestiones de inversión, esta nota la publicó Bloomberg, es sobre la firma mexicana MIP y Real Assets, Mexico Infrastructure Partners, que es una gestora de fondos, busca invertir más de 12 mil millones de dólares en México durante los próximos 5 años en uno de los planes privados de infraestructura más ambiciosos. Esto también tiene que ver con infraestructura y esto es de los planes más ambiciosos en la historia reciente de nuestro país, ¿no? Y esta empresa planea destinar alrededor de 8 mil millones de dólares a proyectos de energía renovable, 2.500 millones a carreteras y 1.000 millones a infraestructura de hidrocarburos, además de 500 millones a infraestructura digital. Entonces, para este financiamiento, MIP está levantando cerca de 6 mil millones de capital y otros 6 mil millones de deuda, con apoyo de inversionistas institucionales, fondos soberanos y Afores mexicanas. Y esta estrategia, digamos que se alinea pues con el impulso del gobierno para acercar inversión privada a infraestructura y crecimiento económico.
1: Van de la mano de alguna manera, a ver, no estrictamente relacionadas, pero
0: va
1: de la mano del tema de infraestructura, que siempre va a ser positivo y benéfico para el país en

0: Exactamente. Entonces ya hablamos de infraestructura y ahora les voy a contar, ya que mencionábamos el tema de los seguros, hay una aseguradora relativamente nueva que se llama Sofía, es una startup mexicana.
1: Una InsurTech
0: que anunció una nueva ronda de inversión por $21 millones, dada por K-Fund, con participación de inversionistas como Index Ventures, Casec y Bid Lab. Y con esto la empresa ya suma $48 millones levantados desde que fundaron la empresa en 2018 y está buscando pues acelerar su crecimiento en el mercado mexicano de seguros médicos privados, donde, como ya lo platicábamos, pues la penetración sigue siendo muy baja. Entonces, creo que es muy importante que sigan surgiendo nuevos competidores con mejores condiciones que presionen de cierta manera para que pues todos los participantes del mercado ofrezcan mejores planes de seguros, ¿no?
1: Que era un poco lo que yo platicaba en el segmento anterior, bueno, hace dos segmentos, que el mercado del sector asegurador, principalmente de gastos médicos, tiene que cambiar. Uh-huh. Están llegando nuevos competidores. Tuvimos aquí a Colting, ¿no? Uh-huh. Lo entrevistamos, ¿te acuerdas? Y platicamos con él. Están llegando nuevos competidores que se salen de la aseguradora tradicional, ¿no? Y de alguna manera hace más cercano, por lo menos más alcanzable para mucha gente, cubriendo ciertos beneficios en particular, el que puedas estar asegurado en temas médicos. Entonces, es una gran iniciativa, ojalá como Sofía, como uh-huh. Colting, no son exactamente iguales, pero de alguna sí. manera están revolucionando comercialmente el tema de seguros de gastos médicos. Ojalá vengan muchos más. Uh-huh. Y qué bueno que hay inversiones. A ver, con las cantidades que dijiste de infraestructura, pues la inversión aquí de $48 millones sí. de dinero que han levantado, ya los quisiera yo en mi cuenta de Finamex, ¿no? Desde luego. Pero me gusta que estamos volteando a ver a compañías que están queriendo hacer algo diferente y no solamente lo tradicional, ¿no? Entonces, desde luego que es algo muy positivo. Ojalá que con esa ronda de $48 millones... pues les da el impulso suficiente sí. para crecer. Se ve chiquita la inversión, pero bueno, también es una plataforma que está dando muy buenos pasos, pero que va sí. todavía en
0: poco a poco.
1: Tamaño más chiquito.
0: Pero bien, bien por estos nuevos participantes del mercado, ¿no?
1: Muy bien, sí.
0: Y la última es una nota que publicamos en White Paper sobre una empresa japonesa que se llama Seiren Biscotech, que invirtió $450 millones en una nueva planta en Guanajuato para fabricar tela y piel sintética para los interiores de marcas automotrices, que quizá no habían escuchado esta marca, pero si tienen un coche Toyota, Nissan, Tesla o Mazda, seguramente los interiores de esta piel sintética o estos textiles pueden haber venido de esta compañía, ¿no? Porque ellos tienen 42 plantas en 10 países y llegaron a México en 2014.
1: ¿Cuánto fue la inversión?
0: 450 millones de pesos en una nueva planta en Guanajuato.
1: Pues si en algo creo que hemos destacado y donde podemos tener mucho más posibilidades en tema de tratado de libre comercio y todo lo que hemos platicado y donde pues, nos estamos poniendo de alguna manera como potencia mundial uh-huh. en muchos sectores, desde luego, pero en todo el tema automotriz creo que hemos hecho el ruido suficiente, ni siquiera se me había ocurrido de este tema de piel y no uh-huh. conocía la marca, ¿no? Pero ya dijiste que varios coches, ¿Tesla está incluido? ¿Lo
0: sí,
1: dijiste
0: sí,
1: o no?
0: Sí.
1: Claro, pues
0: claro.
1: Tenía que estar Tesla, tenías que tener una nota de Tesla. Exacto. Pues bueno, eso va, me parece también bien positivo que sigamos teniendo un peso relevante en el sector automotriz y que nos deje bien parados, porque al final de cuentas pues va a ser importante para México, para todo lo que tenga o venga del Tratado de Libre Comercio.
0: Sí, y sabes que es súper importante ver que todos estos anuncios se dieron en una semana. Entonces, anuncios de inversión.
1: Esto es apetito, solo lo que pasó en la última semana.
0: Exactamente.
1: Ah,
0: entonces
1: más importante aún.
0: Súper importante que en menos de una semana, bueno, en una semana se hayan dado todos estos anuncios de inversión de Japón, de Canadá, de México. Creo que sigue hablando del apetito que hay por invertir en nuestro país, el interés y todas estas empresas que buscan el largo plazo y no les importan pues ciertas cuestiones, ruido político, etcétera.
1: Mencionaste White Paper, ya dile a René que si nos deja robarnos unas notas y traerlas aquí, ¿no?
0: Claro que sí.
1: A ver, la vez que todos los días tiene información valiosa de este tipo de alianzas, inversiones, etcétera. Ya dile que nos hagamos
0: claro,
1: una sección, ¿no?
0: Para que se suscriban a White Paper. Eso
1: ya,
0: es lo
1: deja
0: más
1: de hacer
0: importante.
1: Comerciales. No es cierto lo que quieras con los comerciales. Bueno,
0: muy bien.
1: Noticias muy alegres, muy positivas para este país. Con esto vamos a cerrar el programa. Un programa, por momentos yo me estresé. en la parte de las aseguradoras, ¿no? Sí. La verdad es que nuestro invitado Jacinto lo hace muy bien y me metí en temas comerciales, pero sí me preocupa. Pero luego me relajé con el tema de fútbol. Entonces, nos vamos a meter cada vez más al Mundial. Muy positivo por el cierre.
0: Me parece perfecto. Y también, si tienen propuestas de temas sobre el Mundial que tengan este enfoque más económico, más comercial, háganoslo saber a través de redes sociales. Como ya les dijimos, @J-Esquerra, @SuScience, @FinamexTV en X y en Instagram, porque vamos a contar el otro partido.
1: Exactamente. ¿No? 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Así es que aprovechen, descarguen la aplicación, coméntenos mucho y nos vemos, por supuesto, Susana, nos vemos aquí el siguiente lunes con más notas relevantes y relacionadas a temas de negocio e inversiones. Ya nos vamos. Muy buenas noches, Susana.
0: Muy buenas noches. Gracias por acompañarnos. Que tengan un excelente inicio de semana. Nos vemos el próximo lunes.
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3: La persistencia de malos olores por el acumulamiento de basura y la generación de plagas derivado de esta situación ha puesto en jaque al personal del Jardín de Niños Alberto Gutiérrez en la colonia Cañada de los Negros, lo que docentes y madres de familia califican como riesgoso para las y los menores, pues ha provocado la propagación de fauna nociva como alacranes y ciempiés. Además, usuarios de la milla reportan agua estancada en este lugar, lo que también genera pestilencia, por lo que hacen un llamado para que la Dirección de Servicios Públicos Municipales realice una limpieza en el canal de la Milla de la Unison. La orden de aprehensión en contra del médico involucrado en el caso de los sueros vitaminados en Sonora se mantiene vigente y es plenamente ejecutable por las autoridades ministeriales. El imputado perdió los beneficios de la suspensión de amparo tras evadir su comparecencia en la audiencia programada por el juez penal, lo que dejó sin efecto la protección federal que impedía su captura.
4: Para Radio Fórmula Sonora informó Carolina Lucero.
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5: El ambientalista y la realeza. Celebrar los 100 años del historiador y ambientalista David Attenborough es celebrar las maravillas que tiene nuestro hermoso planeta, porque él se ha dedicado toda su vida a eso, a mostrarnos la belleza de la fauna, desde el desierto, el Ártico, los bosques, selvas, la vida marina. En Reino Unido es literal considerado un tesoro nacional. Y es que este hombre ha visto pasar el siglo XX y XXI. David Attenborough tuvo una estrecha amistad con la reina Isabel II. Los dos nacieron el mismo año, 1926, con una diferencia de 17 días. Su majestad lo nombró caballero en 1985 y le otorgó la prestigiosa Orden del Mérito en el 2005. En el 2018 realizaron un documental filmado en los jardines del Palacio de Buckingham. El tema, medio ambiente. No son cuentos de hadas, son historias reales.
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6: El centro histórico de la Ciudad de México es sede del majestuoso Palacio de Minería. Ubicado en la calle de Tacuba, es una obra del neoclasicismo del maestro español Manuel Tolsá, construido entre 1797 y 1813. Fue hecho para albergar al Real Seminario de Minería a partir de 1813 y fue de los primeros edificios diseñados para la enseñanza de ingeniería y metalurgia.
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1: Es muy bueno encontrarte aquí en esta emisión donde noche a noche nos reunimos para platicar historias de terror, misterio y suspenso. Yo soy Nacho Muñoz, agradecido con Dios y con ustedes. ¿Por qué? Porque juntos vamos a recorrer el pasillo de lo insólito.
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0: Saludamos a las estaciones en la República que se unen con nosotros: Ciudad Guzmán, Jalisco; Ciudad Juárez, Chihuahua; Coatzacoalcos, Culiacán; Durango, Guadalajara, Guerrero, Hermosillo; La Paz, Baja California Sur; Los Reyes y Huetamo, Michoacán; Mazatlán, Monterrey, Poza Rica, Tabasco, Tijuana, Torreón, Querétaro; y en Estados Unidos, Georgia y Las Vegas. Bienvenidos a esta noche espeluznante. Durante siglos hemos creído que los fantasmas son las almas de los fallecidos, pero la ciencia y los fenómenos inexplicables sugieren una verdad mucho más aterradora. Podríamos estar conviviendo con entidades de otras dimensiones. Mucho se ha hablado de la teoría de las filtraciones dimensionales, analizando por qué la temperatura desciende bruscamente antes de una aparición, la razón por la que los animales detectan presencias invisibles y la posibilidad de que lo que llamamos fantasmas sean en realidad visitantes accidentales de realidades paralelas. ¿Te has preguntado, y si nosotros somos los espectros para ellos? Hoy vamos a platicar sobre este tema. No son fantasmas, son visitantes. La verdad oculta de las apariciones.
1: ¡Wow! Pues ahí está. ¿Alguna vez han sentido una presencia inexplicable o un cambio brusco de temperatura en algún lugar? ¿Creen que fue un fantasma o algo más? Compartan sus experiencias porque este programa está diseñado para que ustedes relaten sus historias, ya que así se van generando estrellas de la noche.
2: ¿Qué tal? Mi nombre es Jaime Alberto Negrete. Yo ya tengo bastante tiempo, de hecho desde que inició La Mano Peluda. Yo trabajaba en un antro allí en el centro, en la calle de Venustiano Carranza e Isabel la Católica, se llamaba El Sirio en aquel entonces. Pero te cuenta que yo estaba como ayudante de mesero. Ya había sido varias veces las que habíamos ido ahí como clientes, pero esa vez ya me metí a trabajar por un amigo que tengo. Y te cuenta que ya ves cómo son casas pues coloniales, vamos. Pues para subir al antro tenías que subir de la calle unas escaleras para el segundo piso, que era donde estaba el antro. Y de ahí subir otras escaleras más hacia arriba, donde estaba el techo que se podía abrir. No me acuerdo cómo le llaman ese tipo de techos. Pero bueno, en esas primeras veces que yo iba para allá, nos decían que ahí espantaban. No creíamos. Entonces haz de cuenta que nos mandan a abrir el domo, es un domo. Nos mandan a abrir el domo para que se oreara el antro en lo que abríamos ese día. Pero subiendo las escaleras, eran de esas de madera que cuando vas subiendo van rechinando. Entonces haz de cuenta que pues ya, pues con todo el miedo del mundo. Pero para esto, antes de llegar a las escaleras para el domo, en la oficina del dueño tenía un cuadro grandísimo de una señora que tenía una falda larga, pero haz de cuenta que no tenía blusa, se le veía, o sea, el torso lo tenía descubierto, pero de la cintura para abajo traía una falda larga blanca. Pero lo que nos sacó mucho de onda es ver que tenía una pata de gallo y una pata de cabra acomodadas conforme como que una pata adelante y la otra pata atrás. Pero pues sí nos dio un poquito de miedo. Pero bueno, hicimos nuestro trabajo, subimos, pero al bajar nos quedamos sin luz, de repente dejó de funcionar la luz bajando despacito y sentimos que pateamos algo. Cuando de repente volvemos a tratar de prender la lámpara, lo que vimos era una cabeza, ¿no? Pues luego nos subimos corriendo nuevamente al domo y desde arriba ya le gritamos al de seguridad. Oye, ¿sabes qué acaba de pasar esto? Ya subió el de seguridad del antro por nosotros, pero ya no había nada.
1: ¡Wow! Imagínate nada más. ¿Qué fue lo que patearon, amigo? Una cabeza. Seguro es que tal vez por la pintura que tú describes, tal vez ahí había un ser o había una contaminación, porque muy probablemente ese lugar en algún momento, si no es que todavía, es utilizado para rituales. La pintura dice mucho, ¿eh? Una pata de cabra y una de gallo, dijo nuestro amigo. Esa puede ser una razón.
0: Hoy también hoy propusimos el tema de entidades interdimensionales. Y si los fantasmas no son fallecidos, siempre como humanidad hemos intentado explicar las apariciones fantasmales como almas atrapadas entre la vida y la muerte. Pero también hay una teoría mucho más inquietante. Quizá los fantasmas no son espíritus humanos, sino entidades provenientes de otras dimensiones que atraviesan accidentalmente nuestra realidad. La idea parece como salida de una película de ciencia ficción, pero en cuestión de física o teóricos que han investigado este tipo de fenómenos, coinciden en detalles que apuntan hacia algo mucho más extraño que simples casas embrujadas. Y nosotros siempre tenemos la disposición de escuchar estas nuevas hipótesis, teorías, y entonces resultaría que la física moderna contempla esta posibilidad de dimensiones adicionales que no podemos percibir. Por ejemplo, ahí está la teoría de las cuerdas, que sugiere que podría existir una serie de planos coexistiendo con el nuestro, separados apenas por una barrera imposible de detectar. Ahora, imagina qué ocurriría si por unos segundos esa barrera fallara. Veríamos figuras que aparecen y desaparecen, sombras que atraviesan paredes sin esfuerzo, seres que parecen parpadear, todo lo que cada noche estamos aquí escuchando, voces provenientes de habitaciones vacías, susurros que no entendemos qué dicen. Y entonces, ¿sería una filtración dimensional y no lo que nosotros creemos como un fantasma? Hoy vamos a seguir platicando de esto, pero sobre todo queremos tu opinión.
1: Claro que sí, te estamos esperando y adelante, venga.
3: Yo desde que tenía aproximadamente como 7 años y hasta la actualidad, no sé si me acuerde o qué pasa, porque sueño con una vida antes. Antes yo era bueno, en mis sueños yo era hombre y a veces sueño, ahora sí que se puede decir que a mi esposa, a mis hijos, mi casa, cosas. Luego un aroma me llega, es como que mi cuerpo reacciona, no sé. Son sueños que son constantes, o a veces dejo soñar un año, pero vuelvo a soñar. Es como si el sueño, por decir, va a mi esposa, como es, y hasta ahí vuelvo a soñarla, pero con distintas escenas, pero los sueños están presentes. Bueno, esa es mi historia, no sé qué quiera decir o qué onda, pero me gustaría mucho saber su opinión. Gracias y buenas noches.
0: Buenas noches, gracias a ti por comunicarte y este tipo de sucesos que siempre nos dejan pensando en la posibilidad de qué es lo que pudo haber sido.
1: Sí, los sueños a veces nos dan avisos de lo que va a ocurrir. Y también, pues, en ocasiones solo son eso, ¿no? Solo son sueños, esperemos que sea el caso.
0: Ahora, ¿qué pasa cuando son repetitivos? Ya podríamos hablar de otra situación.
1: Exactamente, ya eso lo debemos tomar mucho más serio, porque un sueño que es repetitivo definitivamente te está alertando de algo.
0: Vámonos a una pausa y regresamos. El Miedofón 55 2193 59 26.
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1: 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Una colaboración entre Prometeo y Radio Fórmula con un alcance de 29.8 y 6.10 billones de impresiones respectivamente, los conciertos de BTS y la visita a México de Isabel Díaz Ayuso fueron los temas de mayor interés en la conversación digital. En el Claudiómetro Digital, el sentimiento positivo tuvo un aumento de un punto porcentual. Al final de esta edición destaca la celebración del Día de las Madres.
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7: Estas son las Stevie Bites con Stevie de TV. Obsesión es una de las películas de horror más comentadas del año y confirma a Kubi Baker como una de las nuevas voces más interesantes del terror independiente. La historia sigue un joven que usa un objeto sobrenatural para hacer que la mujer que ama se enamore de él. Pero el deseo funciona demasiado bien, convirtiendo el romance en una pesadilla obsesiva y perturbadora. La película explotó en festivales por mezclar horror sobrenatural con ansiedad emocional moderna, convirtiéndose en una experiencia incómoda y de las más creativas del año. Porque aquí el miedo no viene de monstruos escondidos, viene de alguien que te ama demasiado. La película Obsesión ya está disponible en los cines de todo el país. Estas fueron las Stevie Bites con Stevie de TV.
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8: De platicar, pues lo lleva bien ese nombre. Pues resulta aquí que para que ese retrato estuviera, les voy a contar una historia en la cual, para empezar, yo dependo de dos familias. Yo soy como el parteaguas de dos familias, de hecho soy el más pequeño. Tengo medios hermanos y tengo hermanos carnales por parte de mi madre y por parte de mi padre de sangre. Los hermanos carnales de parte de mi mamá, el papá de ellos, de mis hermanos carnales, el cual no era mi papá de sangre, ese es el señor. De ahí parte la historia de que este señor era un asesino a sueldo, así como lo escuchan, ¿eh? Asesino a sueldo. Yo, gracias a Dios, pues tuve mi propio padre por parte de mis medios hermanos, con los cuales yo no me crié. Esto sucede en el estado de Chiapas. Yo, cuando me he comunicado con ustedes, les he platicado historias que vienen de allá. Ya van como dos o tres veces que me comunico con esto. Y de ahí parte esto de que este señor tenía un pasado oscuro. Él en su vida pues no tenía oficio ni beneficio, lo único que hacía era asesinar a sueldo, un asesino a sueldo, así, tremendamente. Entonces, esto fue en la época de los 40, desde los 45, 50, 60, ahí, por ahí más o menos. Entonces, él se dedicaba a hacer pues asesinatos, le pagaban y sabían que era un asesino a sueldo, ¿verdad? Entonces, este señor pagó con su vida, como que hubo ajuste de cuentas, Y esto se lo digo porque a mí me lo platicaron, ¿verdad? Entonces él recibió su castigo y bien dicen que con la vara que mides serás medido.
9: Así es.
8: Él creo que asesinó como a 10 personas, ¿verdad? Uh-huh. Bien pagado, porque el asesinato era un pago. Entonces él, pues lógicamente terminó mal, ¿no? Terminó mal. Pero este señor, en esa época les tomaban fotografías, él tenía su retrato, ¿verdad? Esos retratos de en blanco y negro, que ni siquiera existía la televisión a color y todo eso, por eso les digo que era una época que no había mucha tecnología. Bueno, el chiste es de que ya este señor se le da su santa sepultura y todo, pero quedan ahí como 3-4 retratos. Uno se lo queda uno de mis hermanos, otro se lo queda mi madre y otro se lo queda otro de mis hermanos, de los carnales. Entonces, casualmente, el que mi madre carga con su marco y todo, el señor bien vestido, como un catrín de esos con sombrero así de esa época, mi madre lo carga, ese retrato. Y entonces, pues nosotros decidimos venirnos. Bueno, yo estaba muy pequeño, yo tenía prácticamente como 2-3 años, ¿no? Desde el estado de Chiapas llegamos a México y de México ya quedamos aquí en Ensenada. Aquí radicamos ya, pues ya tengo yo más de 40 años, casi toda mi vida. El chiste es de que mi madre trae ese retrato, adquiere una propiedad. Esa propiedad se va construyendo, se va arreglando y se van haciendo pues para hacer habitación. Entonces mi madre trae ese recuerdo. Ustedes saben que un retrato pues, es un recuerdo, ¿no?
9: Sí.
8: Y entonces, ese retrato, mi madre lo cuelga, por decir, ya que ponen un clavo y ponen el retrato en la sala de la casa. Yo me entero de esto, de que ese señor era un asesino a sueldo, pues ya cuando tenía yo mis 16, 17 años, todavía era menor de edad. Y me platican esta historia que yo les estoy diciendo.
9: Sí.
8: Entonces, ese retrato queda ahí, se empiezan a sentir malas vibras en la casa. De hecho, hay ahí una amistad que era trabajaba conmigo en un restaurante y me pidió alojamiento en mi casa, que pues no tenía dónde llegar, iba llegando y pues trabajaba ahí en ese restaurante conmigo y me pidió alojamiento y dijo, sí, cómo no, pásame, te quedas a dormir ahí en la sala porque yo duermo en mi cuarto y mi madre en su cuarto. Bueno, pues él no pudo dormir toda una noche porque presentía algo extraño. De hecho me platicó, cosa que yo no creí, de hecho yo no creo en eso, y me dijo él, de hecho este amigo ya falleció, me dijo que en la puerta de entrada, esa puerta tenía una como ventanita y que ahí se le reflejó y se vio a una mujer de blanco que le decía, Guillermo, ven, acércate. Y él se quería levantar y no podía, ni en punto se quería levantar y no podía. Entonces esta mujer se quedó ahí, no sé, creo que me dijo que se quedó como un minuto y le seguía diciendo, Guillermo, ven, y él no podía moverse. Se fue alejando a esa mujer hasta que logró levantarse. Él abre la puerta y ya no ve nada. Sorpresa, ya no vio nada. Él ya no pudo dormir. Ya no pudo dormir y quedó como ido. Y como a las 6 de la mañana se levanta porque tenía que ir al baño y me despierta. Jorge, ¿sabes qué? Lo siento, pero me tengo que ir. Yo jamás vuelvo a regresar a vivir aquí contigo. Te agradezco la hospitalidad. Pero ¿sabes qué? Me pasó esto y esto, lo que les acabo de decir de la mujer,
9: sí.
8: Que se le apareció, de que sentía escalofríos, se sentía mal, estaba como ido, y yo no le he creído, no te creo, Guillermo, la verdad no te puedo creer, porque a mí nunca me ha pasado esto, nunca, es más, yo no creo en esto, le digo. Pero bueno, como tú quieras, no, mis amigos, lo siento mucho, pero a mí sí me pasó aquí en tu casa. Yo ya jamás vuelvo a venir aquí a tu casa a convivir ni nada. Bueno, pues es tu decisión, adelante. Total que me llamó la atención y descubrimos entre mi madre y yo porque ella y yo vivíamos ahí en esa casa. Y descubrimos que nos le quedábamos viendo fijamente al retrato, y háganme cuenta que sentíamos como una mirada penetrante, como que nos miraban. Pero yo les voy a decir una cosa, yo esto no lo creo, no me asusta, no me espanta, porque yo siempre he sido devota de la Virgen María y de la religión católica. Yo siempre estoy con mis oraciones y todo eso, ¿no? Uh-huh. Entonces, yo no tan fácilmente caigo en eso, ¿no? Y de hecho me siento protegido por una buena vida. Pasó tiempo y el retrato seguía ahí, ¿no? Como no tomando la importancia. Pues digo, bueno, pues a lo mejor pues tuvo una pesadilla o algo, mi amigo, ¿no? Pensamos así. Pero no, resultó que mi madre, que para descanse, nos dejó herederos de esa propiedad. Nos dejó herederos a mis 6 hermanos, y uno de mis hermanos se queda con la propiedad y nos da un dinero a los 5 hermanos. Total que él, mi hermano varón, se queda con la casa. Y me empieza a platicar, porque el retrato, recordemos que era el papá de mis hermanos carnales.
10: Ajá.
8: Entonces, él me empieza a platicar cosas extrañas con su, no, con su pareja, con sus hijos. Los hijos no pueden dormir, hay mala vibra. Él me platica que sintió una noche que se levantaba de la cama y como que flotaba sin la cama, él solo flotaba, y que empezaban a caerse trastes y ruidos extraños. Y digo, hermano, le digo, pero no es posible, a mí nunca me pasó algo así. Yo duré en esa casa viviendo con mi madre cuando vivía con ella como 8 años y yo nunca tuve nada de eso. Él me platicó nuevamente lo que pasaba y le dije, ¿sabes qué, hermano? Vamos a hacer el último ejercicio, vamos a mirar ese retrato y vamos a ver qué es lo que pasa, qué es lo que notas. Y me volvió a decir lo mismo, que lo miraba fijamente él y su esposa. A los niños nomás no, estaban fuera de esto. Igual que sentían una mirada penetrante. Entonces mi hermano decidió y dijo, ¿sabes qué? Pues será muy mi padre y lo que sea, pero esta foto la vamos a tener que quemar. Bien.
10: Vaya, pues sí, qué cosa, la van a tener que deshacerse de ella, porque al parecer es uno de esos objetos cargados de energía y muy baja energía.
11: Vámonos a una pausa y regresamos. El Miedofón, 55-2193-5926.
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5: 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Una colaboración entre Prometeo y Radio Fórmula con un alcance de 29.8 y 6.10 billones de impresiones respectivamente, los conciertos de BTS y la visita a México de Isabel Díaz Ayuso fueron los temas de mayor interés en la conversación digital. 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
7: El agua caliente se congela más rápido que el agua fría bajo ciertas condiciones, fenómeno conocido como el efecto Mpemba.
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8: Vamos a, si fue iniciativa mía, de traer un sacerdote y que se bendiga esta casa, porque si se sentía esa mala vida. A partir de que hicimos eso de ponerle la chiponera a la Virgen, ya la casa quedó tranquila. Pero sí, ese retrato, por eso yo digo el retrato maldito, porque trajo malas vibras a esa casa. Eso es lo que les quería platicar.
9: Oye, Jorge, y terminó todo al quemar precisamente este cuadro.
8: Exactamente, sí, exactamente. Como que el alma de ese señor, y digo señor porque no era mi papá, bendito Dios que no fue mi padre, ¿no?
10: Sí.
8: Terminó, efectivamente terminó todo eso y pues nos pusimos en oración. El sacerdote nos dijo que, pues efectivamente, esa alma estaba prácticamente dentro de ese retrato. Algo muy extraño, muy raro, pero así pasó.
9: Jorge, pues yo creo que el título que le pusiste quedó, pero exactísimo, de acuerdo a lo que nos contaste.
10: Así es, sí.
8: Así es algo extraño, pero muy cierto, ¿eh? Lo vivimos, y como les digo, yo no creo en eso, pues, pero escucho los relatos que ustedes dicen, que les dice la gente, y bueno, pues, puede ser, ¿verdad?
10: Sí, desde así luego es. Que sí.
9: Pues muchísimas gracias, Jorge, por habernos compartido esta experiencia.
8: Ajá, por ahí tengo otros, más adelantito escuchamos allá los demás radioescuchas y yo les comparto lo que yo sé. Gracias.
9: Nos encantaría y excelente noche.
8: Igualmente.
10: No, hombre, gracias a ti, mi querido Jorge. Oye, no, yo no creo que eran almas, ¿eh? Para mí que eran demonios. No, las almas, digamos que no se manifiestan de ese modo. Los que sí hacen ese tipo de cosas, de contaminar objetos, de meterse en los objetos, son los demonios. ¿Por qué? Se dice que porque en los objetos descansan. Por eso buscan un lugar y salen de un lugar y se van a otro y así sucesivamente. Es una característica, digamos, que tienen. Es parte de su naturaleza.
9: Vámonos con relatos hasta California.
10: Así es. Hola, buenas noches.
11: Hola, buenas noches. Nacho, ¿cómo están?
9: Delfi, buenas noches.
10: Mi querida Delfi, bienvenida, amiga. Estamos
11: muchas gracias.
10: Muy bien, ¿y tú qué tal? A ver, platícame.
11: Muy bien, muy contenta. Aquí haciendo unas flores para mi hija, que ya pronto se va a graduar de la escuela.
10: Uh-huh.
11: Y me acordé porque le compré un carrito de los viejitos, como quien dice, pero es una colección. Y ajá, le estaba platicando a ella que si quería se lo compraba porque me recordaba de ese carro.
10: Ajá.
11: Pero por eso me recordé de contarles mi historia, porque esto se trata de un carro.
10: Perdón, amiga, entonces, no me dejes con la duda. ¿Es un carro para subirse o es un juguete o un adorno?
11: Un adorno. Por eso digo que una colección de carritos.
10: Ok. No, pues yo dije, ya, mi querida Delfi es millonaria.
11: ¿Eh? Ay, no, pues gritos diera que ya tuvieron igual que ese, pero pues no, ya no lo tengo.
10: Bueno, ni hablar, está muy bien. ¿Y luego qué pasó, mi querida amiga? A ver, ¿cómo está la onda?
11: Bueno, pues fue cuando estaba yo joven, soltera, y que no me había casado todavía, ¿verdad? Pero tenía un novio. Ajá. Ese novio le gustaban mucho los carros así de los viejitos, pero bonitos, de edades, que traen bien arreglados y todo eso. Entonces, pues me dijo que si quería, fuéramos a comprar un carro, que si sí lo acompañaba. Ajá. Y pues sí, dije, está bien, vamos a ver el carro. Entonces, al lugar que llegamos, haz de cuenta, estaba la oficina, pero todos los carros que vendían estaban cruzando la calle como si en una, como que en una cochera, ¿no? Uh-huh. Así donde tenían todos los carros que vendían ahí, el dealer, pues, como quien dice, ¿no?
10: Sí.
11: Entonces, pues ya salió un señor, no, pues él los va a acompañar, los va a llevar para que vean los carros que tenemos y que este, que el otro, y él los va a llevar. Bueno, pues okay, vamos, ahí sí. Vamos. Pero entonces vamos entrando ahí al estacionamiento de los carros, y como te digo, a él le gustaban los carros así viejitos, sí. Entonces le llamó la atención. Uh-huh. Pero cuando entramos, eso sí les digo, estaba un gato negro encima del carro, y cuando nos vio que íbamos para allá, saltó, haz de cuenta, saltó para como si fuera para la pared, pero la pared no había forma que el gato se saliera, porque aparte de que había la pared, había como una tela de alambre, y tú sabes, como para que no se brinquen a robar en la noche o...
10: Ok.
11: Pues sí, más bien eso. Entonces, pues ya nos agachamos, dijimos, ¿y ese gato? Pues no, por ninguna parte el gato. Bueno, total, así quedó. Y ya el señor dándonos ahí el... como quien se explicando el carro y todo, ¿verdad? Pero entonces... nos dimos cuenta que en el asiento se formaba el cuerpo como si todavía estuviera alguien sentado. Ajá. Y entonces, pues seguía el señor que en este carro pasó esto, que en este carro pasó lo otro. O sea, había como que todos los carros eran de que algo malo había pasado. Uh-huh. Entonces, ya mi esposo se fijó, y la cosa era que yo no me di cuenta que se puso su cara de espanto desde que vio el gato, ¿no?
10: Sí.
11: Y yo, él me decía, vámonos, y me hacía señas, vámonos. Y yo, ¿por qué? Y dice, vámonos. Y el señor habla y habla, ay, que aquel carro esto, ay, que aquel carro lo otro, ¿no? Pero puros accidentes. Entonces, uh-huh, él se fijó que en el techo había todavía como gotitas de líquido rojo, ¿verdad?
10: Sí, amiga.
11: Entonces, yo no le entendía bien qué me decía. Y pues ya cuando salimos, él fue el que me dijo que vio las gotitas, y el volante todavía tenía ahí, pues, el líquido rojo, ¿verdad? Como ya seco, viejo. Entonces, la cosa que pasó, que a alguien le quitaron la vida ahí, y lo que nos dimos cuenta después que era una persona italiana la que era dueño de ese carro. Entonces,
10: el que posiblemente murió en el interior.
11: Sí, ajá, sí, haz de cuenta que como si le hubieran dado un tiro,
10: sí,
11: y que salió para arriba porque arriba estaba todo el goteadero.
10: Ajá.
11: Entonces, pues no, ya cuando mi novio se dio cuenta, me agarra de la mano y dice, vámonos, vámonos de aquí. Y yo pues no le veía por qué, todavía ni veíamos todos, ¿verdad?
10: Ajá.
11: Pero pues ya... El señor que empieza hablando fue el mal de los carros que estaban en venta.
10: Uh-huh.
11: Entonces, pues ya, yo dije, pues vámonos. Mira, él sudaba así, y el color amarillo, y yo dije, uh-huh, pues ¿qué pasó?
10: Oye, pues no, ¿qué, pues ¿qué estarían muy baratos esos vehículos? O sea, ¿sí los daba a buen precio?
11: No, estaban a buen precio, bueno.
10: ¿Normal?
11: No era a precio de un... Sí, pues haz de cuenta, supuestamente tenían carros nuevos y carros semi-usados, ¿no?
10: Seminuevos, sí.
11: Pero la cosa es de que nos estaba dando el ¿cómo te dijera? El currículum de cada carro que el había
10: historial,
11: pasado cosas
10: amiga,
11: malas.
10: Sí.
11: El historial, ándale, algo así. Y pues la cosa es que si quiere vender un carro, ¿por qué te está hablando cosas mal de lo que vende, no?
10: Pues sí.
11: Fue lo que pensábamos.
10: Ajá. Bueno, es que a lo mejor eran carros de esos que le llaman recuperados, ¿no? Que se los compran a las aseguradoras.
11: Uh-huh.
10: A lo mejor.
11: Sí, probablemente. Y pues ya ves que cuando los arreglan, aquí los arreglan y los dejan como nuevos. Uh-huh. No más que pues si el historial ahí cuando te lo venden te dicen, no, en este pasó un accidente, aquí pasó esto, pasó lo otro, ya tú sabes si lo compras, ¿no?
10: Pues sí.
11: No, pues total, al último salimos sin comprar nada de carro y pues él, mi novio, bien asustado. Que es una de las primeras veces que yo lo había visto asustado, que digas tú, es un hombre porque se asusta, ¿no?
10: Uh-huh.
11: Son más machos, supuestamente.
10: Sí, pues somos, no, somos
9: valientes.
10: Amiga, ¿qué pasó? ¿La duda ofende?
11: Perdón.
10: No, no es cierto, estoy bromeando, amiga. Y luego...
11: No, pues sí, pues no, ya de ahí nos salimos, pero haz de cuenta, cuando regresamos ahí en la oficina, pues... No, le dijimos que no estábamos de acuerdo. Y porque pues para empezar, entrando luego que vemos al gato y todo lo que mi novia había visto, ¿cómo vas a comprar ese carro si ya? Y luego te está diciendo todo el historial ahí de lo que pasó en los carros, en todos los que estábamos viendo más o menos que estaban de buen ver.
10: No, pues un historial bastante negro, mi querida Delphi. ¿Qué pensaba ese señor? A lo mejor dijo, pues igual me lo compran sabiendo todo lo que pasó y ya no tengo cargo de conciencia. Dame un segundito, necesito hacer una pausa. No te vayas, espérame tantito.
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1: Cumplir 100 años es una gran celebración. Corría el año de 1958. En una visita a los icónicos estudios de la BBC de Londres, David Attenborough conoció a los pequeños príncipes Carlos y Ana y aprovechó para presentarles a su cacatúa llamada Cookie. A lo largo de décadas, el ambientalista e historiador, además de ser amigo de la reina Isabel II, ha convivido con el resto de la familia real, porque si algo les une es su amor por la naturaleza, por el planeta. Desde el rey Carlos, que es una de sus prioridades el cambio climático, lo mismo ha sido para el futuro rey, el príncipe William, quien entrevistó en Davos a Sir David Attenborough sobre los desafíos venideros en materia de ecología. Y no solo eso, el reconocido ambientalista grabó un video hace años con los hijos de los príncipes de Gales, George, Charlotte y Louis. 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
2: Suecia es una nación escandinava que cuenta con una superficie de 528.447 kilómetros cuadrados, donde habitan más de 10 millones de personas. El idioma oficial de este país es el sueco y la moneda oficial es la corona sueca. Este territorio es bien conocido por su gran calidad de vida y por las auroras boreales.
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5: Continuamos y estamos aquí platicando con Delphi, poniendo atención a todo lo que ella comenta.
6: Así es, está nuestra amiga allá en California y hasta allá nos vamos, porque qué extraña estrategia de venta de ese señor. No sé si era nuevo o era demasiado sincero, ¿no? Dijo, no, pues yo no me voy a llevar eso a la tumba, ¿no? No me voy a cargar con ese, pues, cargo de conciencia, ¿no, mi querida amiga?
7: Sí, así es. Y luego, mira, deja que te cuente. A ver. Donde estaba el carro, pues se veía muy bonito el carro, ¿no? Pero así medio oscuro el rincón ahí donde estaba. Uh-huh. Y luego estaba un árbol que se veía tan sombrío. Y dije, Dios mío, ¿pero por qué ponen ese carro tan bonito hasta allá, no? Pero pues, lógico, yo creo que estaban las malas vibras de ese carro. Y no, pues ya cuando entramos nosotros ahí a la oficina, nos dimos cuenta que el que nos andaba enseñando ahí los carros, ay, parecía más muerto que vivo, oye.
6: ¿Cómo yo, crees?
7: La verdad, el semblante, parecía que nosotros estábamos hablando con un muerto, no sé. ¿Qué? Y luego, pues ya él ya no nos atendió adentro, ya el que nos atendió fue el que nos había mandado, que con el que nos iba a guiar, ¿no? Al último, nosotros no supimos si el que nos andaba guiando si estaba vivo o estaba muerto, porque la verdad él ya no le habló al que supuestamente nos iba a llevar para a ver los carros. Él no tuvo ninguna conversación con él, le dijo, les gustó el carro, les gustó, escogieron alguno, nada. Entonces nosotros no, de verdad no, ese fue como una parte que no nos esperábamos, ¿verdad? Que porque sabes que nos iba a llevar otro, y el que apareció fue este que nos estaba dando el tour ahí viendo los carros. Y luego pues no, ya después de eso que pasó, que te digo que bien tenebroso y todo, no, ya no regresamos. O sea, si nosotros queríamos un carro era porque sí deberíamos de agarrar algo bueno. Y él pues ya averiguando y todo, pues sí, supuestamente a esta persona le habían quitado la vida de tiro, pues no se vendía el carro. Ahí seguía y ahí seguía, y pues nosotros decidimos ya mejor ya no comprar nada, porque dijimos, pues si está bonito el carro, pues el precio, tú haz de cuenta, yo sé que es viejo, pero estaba muy bien conservado, muy bonito, que pues cualquiera lo hubiera comprado, ¿cómo dice? Lo como extravagante, cosas así, si lo hubiera comprado, pero ese carro no se vendía. Entonces pues nos quedamos con la incógnita, ¿qué pasó?
6: Ya te bueno, entendí,
7: pues, ya para no hacerte la larga, y después de tiempo apareció una persona, o sea, quitaron el dealer, no sé qué pasó, lo quitaron, desapareció, hicieron una tienda de que venden para construir casas y todo eso.
6: Sí.
7: Y en el estacionamiento han pasado varias cosas, pero apareció un cuerpo, como en México, así que los meten en el bote y lo prenden fuego.
6: No,
7: así,
6: no,
7: justamente, no. Yo le echaba el cálculo cuando vi el escenario y todo eso.
6: Sí.
7: Era en la misma parte donde estaba el carro estacionado.
6: Uy.
7: Ahí. Y pues sí, quitaron todo el árbol, todo, la pared la quitaron, hicieron estacionamiento y todo. Pero como yo trabajaba por ahí, yo me daba cuenta dónde había sido el estacionamiento, donde estaba el carro, nunca se me borró.
6: Uh-huh.
7: Y allí apareció eso, imagina.
6: Sí, te impresionó demasiado.
7: El carro ese.
6: Ajá.
7: Tuvo una desgracia el carro ahí, una muerte. Y van y...

0: De 17 días. Su majestad lo nombró caballero en 1985 y le otorgó la prestigiosa Orden del Mérito en el 2005. En el 2018 realizaron un documental filmado en los jardines del Palacio de Buckingham. El tema, medio ambiente. 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
2: Tremenda la deuda que tiene Ollamani para con la FIFA y que tiene que cubrir antes del 20 de mayo. Sí, son 62.4 millones de dólares, es decir, más de 1,000 millones de pesos, los que le debe a la FIFA por básicamente haberle comprado todos los boletos necesarios para que los dueños de palcos y plateas pudieran asistir al estadio durante el Mundial. Y ojo, porque esto solamente es apagar el fuego más inmediato, porque la bronca sigue con estos mismos dueños de palcos y plateas. Esto es una muestra de cómo el Mundial no es un negocio por sí mismo, pues Ollamani ya ha erogado más de 2,000 millones de pesos antes del silbatazo inicial y antes de ver un peso de utilidad. Lo interesante aquí es que el grupo está pensando después del Mundial, cómo se transforma su negocio y su modelo para los siguientes 5, 10, 15 años. Y ahí es donde está la verdadera oportunidad.
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3: Machines and Magic presentó Familia, su mascota robot con inteligencia artificial para hacer compañía a personas que no tienen tiempo de cuidar a un gato o un perro. Este robot de peluche con inteligencia artificial generativa es capaz de adaptarse a los hábitos de los usuarios debido a que aprende cada día de la interacción con ellos. Familia fue diseñado para generar empatía con sus usuarios. Tiene la forma de un cuadrúpedo de tamaño similar a un bulldog. Tiene ojos grandes, orejas suaves y su pelo es sensible al tacto para responder a las caricias. Al igual que una mascota real, lo seguirá por la casa. Emitirá sonidos emotivos similares a los de un animal, pero eso sí, no hablará. Estas mascotas robots fueron pensadas para personas que no tienen tiempo de tener animales de compañía, pero que se quieren sentir acompañadas, por lo que podrían ser útiles en residencias de ancianos o para brindar apoyo emocional en salud mental. Informó Aide Rivera. 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

0: Eso es indiscutible. Si tienes problemas intestinales, según Rosy, algo clave que necesitas hacer es observar cuánto estrés tienes. Entre más estrés tengas, más problemas vas a tener en la digestión. Más problemas intestinales vas a tener.
1: Y también la inflamación del colon.
0: Fíjate, y en la práctica clínica, se les dice a los pacientes que hagan de 15 a 20 minutos al día de meditación. ¿Sabes cuándo lo hacen?
1: Nunca. Nunca.
0: O sea, tiene usted muchos problemas. Mire, olvídese del mundo, siéntese 15 minutos, medite y luego te está a los 15 minutos. Ya se me quemó la sopa, ya está tocando de las cartas, ya se me quemó la.
1: Ya piensas en. Nunca puedes dejar la mente en blanco. Pero no, de eso tampoco se trata la meditación.
0: Pero mucha gente no lo entiende.
1: Sí, claro.
0: Yo tengo una amiga que da clases de yoga y cuando está dando la clase de yoga está haciendo mentalmente la lista del súper.
1: No.
2: Ay, o sea, no,
0: bueno. Sí, o sea, no ya para ella es mecánico. O sea, como que finge que está y no sí, está. ¿No?
1: Pues sí, no se vale.
0: Es como la que cuando está con el marido haciendo el amor está pensando en que tiene que resanar el techo, que no
1: hay luz. Esa luz ya se fundió, no le cambiaron.
0: Que no le surció los calcetines al niño. Y, ya. ¿Estás bien? Sí, tú síguele. El techo, el cable, el fusible.
1: Sí,
0: el
1: le
0: foco.
1: Vale gorro.
0: Bueno, entonces, sí tenemos nosotros que aprender a calmarnos. Yo por eso les recomiendo mucho el Ceremax Plus. Porque mira, como es bien difícil que uno se calme solito, pues les digo, tome magnesio, GABA, triptofano, tilazar, valeriana, pasiflora, ¿verdad? Complejo B, todo viene en el Ceremax Plus. Y sí te calma, sí te ayuda a que te calmes.
1: Y te ayuda a dormir también.
0: Y te ayuda a dormir. Entonces, después de hacerlo diario durante 4 semanas, pues se te va convirtiendo en un hábito y eso va mejorando los síntomas. La meditación no, el tomar el Ceremax Plus.
1: Y te voy a decir que si lo que dice Jerez es cierto, porque cuando uno duerme bien, cuando realmente te reparas, y entonces ya estás como más lúcido, más, puedes pensar mejor, puedes estar más despierto ante las cosas, y eso te ayuda a que pienses de diferente forma y no de depresión.
0: Entonces, así que desestresarse es muy importante.
1: Sí.
0: Es bien importante desestresarse. Ahora, es interesante también pensar que la mayoría de la serotonina del cuerpo se estimula en un 90% en el tracto gastrointestinal. Y la mayoría de las enfermedades mentales se dan por una baja de la serotonina en el organismo, incluido el Parkinson. No. Porque si no hay suficiente serotonina, no se produce dopamina. Y cuando hay una baja de la dopamina, comienzas con muchos trastornos, incluyendo estos movimientos involuntarios. Se ha descubierto que es la baja de la dopamina la que inicia el Parkinson en las personas.
1: Fíjate. Oye, pregunta entre paréntesis, como dice Mark. Cuando te sacas la química sanguínea, ahí viene dopamina y eso no, ¿verdad?
0: No, te tienen que hacer una prueba de neurotransmisores. Ese es otro
1: cierro examen. Paréntesis.
0: Entonces, la serotonina, ¿qué es la serotonina? Nos preguntaba Miriam, ¿no? Pues es un neurotransmisor que afecta muchas funciones corporales, como una de ellas el peristaltismo intestinal. Por eso el 90% de la serotonina se produce en el intestino, porque es la responsable de que tu intestino se mueva. Y también está asociado a muchos trastornos psiquiátricos. Y su concentración puede verse reducida por el estrés. Cuando tú estás muy estresada te baja la serotonina.
1: Cierto.
0: Y por consiguiente te pones estreñida.
1: Así es.
0: Y por consiguiente te da depresión.
1: Y no absorbes bien los alimentos.
0: Entonces, en el estado de ánimo y la ansiedad está la clave de que estés mal del intestino. Y en que tu intestino esté bien, está la clave de la felicidad. Porque también el intestino te ayuda a producir endorfinas.
1: Fíjate.
0: Que son las que segregas para estar contento y que se producen en grandes cantidades cuando vas a hacer ejercicio. Por eso mucha gente se vuelve adicta al ejercicio.
1: Sí.
0: Por la cantidad de endorfinas que produce cuando está haciendo el ejercicio.
2: Así es, sí.
0: ¿No? Yo por eso, aunque sea, muevo los pies cuando estoy en la cama.
1: Arriba, claro, al otro.
0: Sí, estoy viendo Netflix y le hago 1, 2, 3, 4, 5, 6, 7, 8.
1: Para que la circulación mejore.
0: No, para producir felicidad.
1: Ok.
0: Bueno, entonces, varios estudios con humanos y animales han demostrado evidencias de diferentes microbiotas intestinales en pacientes con trastornos mentales y con depresión. Un elemento que ayuda mucho incluso para las personas que pueden iniciar con y Alzheimer es un cóctel de probióticos de bacterias saludables para mejorar la salud mental.
1: Fíjate qué buena onda.
0: Por eso muchos psiquiatras a los probióticos les dicen psicobióticos. O sea, a esas bacterias benéficas que tenemos en el intestino, en vez de decirles probióticos, les dicen psicobióticos.
1: Porque ayudan a la psique.
0: Ayudan a tu salud mental, ¿no? Ahora, si te da miedo un alimento, vas a sentir que te hace daño. Eso ya lo dijimos en la hora anterior. Y es cierto, hay algunos intestinos más sensibles que otros, ¿no? Pero esta doctora de la BBC de Londres, la doctora Rossi, dice que hay investigaciones recientes sorprendentes que sugieren que si tienes miedo a una comida en particular y la comes, desarrolla los síntomas. Hay mucha gente que dice, daño. Si yo me como eso me va a hacer daño. Y te hace daño.
1: Te hace daño.
2: Sí, es cierto.
0: Y tú dices, pues es que nada más tú te enfermaste. Todos comimos lo mismo y a nadie nos hizo daño. Solamente tú fuiste la única que le hizo daño. Entonces, ¿por qué? Porque tú te predispusiste a que eso ocurriera. Ajá. Y en la clínica se ve constantemente cómo las creencias pueden desencadenar problemas intestinales.
2: Es cierto, sí. Pues,
0: ¿no? Ahora, hay mucha gente que cree, y a veces por una moda pasajera, que el gluten o la lactosa les van a hacer daño. Ajá. Sin que sean ni intolerantes al gluten ni a la lactosa.
1: Eso es lo que dices, está cierto.
0: Porque como todo mundo se puso de moda esta ridiculez de que
1: o la soya.
0: Gluten free, no, o sea, cierto. Todo gluten free.
2: Ya está así muy. Ajá.
0: Porque el gluten produce síndrome de intestino irritable, sí, a los celíacos
2: únicamente.
0: Claro. Pero para que sepas si eres celíaco te tienen que hacer una prueba de sangre.
1: Claro.
0: Y es una prueba que se tiene que mandar a los Estados Unidos porque en México no la pueden realizar. Y ellos te dicen si eres o no celíaco. Y si no eres celíaco, no seas payaso. Puedes comer gluten.
1: O hasta en la de las alergias.
0: ¿Cuántos alimentos no se hacían con gluten? La famosa carne de soya.
1: Sí.
0: Se puso muy de moda. Durante décadas mucha gente compró carne de soya para no comer carne animal. Y ahora resulta que la soya les hace daño a la tiroides.
1: Ándale.
0: Y durante décadas a nadie le hizo daño. Ahora resulta que la soya les hace daño
1: les
0: a la tiroides porque
1: daño.
0: Produce fitoestrógenos. Y todos los que nos alimentaron con leche de la Conasupo.
2: Ahí está.
0: A todos los que nos dieron. A millones que nos dieron la leche de la Conasupo, ¿qué nos hizo?
1: Sí, nada.
0: Nos dio hipotiroidismo congénito, nos salió ginecomastasia, tenemos bocio, exostalmos tiroideos.
1: Nada.
0: Son modas ridículas que luego inventan.
1: Sí, eso es cierto.
0: O luego, eres intolerante a la lactosa. Oye. Si fueras intolerante a la lactosa, a los 2 años de edad te estás retorciendo.
1: ¿Es la que dices a la caseína?
0: No, esa es otra cosa.
1: ¿Esa es otra?
0: La caseína es una parte de la leche. Entonces, la leche contiene lactosa, caseína. La caseína es una sustancia que viene en la leche y es 300 veces más potente en la leche de vaca que en la leche de los humanos para formar huesos más grandes en un becerro que en un bebé, ya lo hemos dicho. Entonces, sí. Ese es otro rollo. Esa se pega en las paredes del intestino impidiendo la absorción de ningún nutriente. Es con lo que se hace pegamento, resistol, engrudo, sopa de pasta, pintura. O sea, bueno. Pero mucha gente no es alérgica, no es intolerante a la lactosa. Toda la vida tomaron leche. Nomás que, como dijeron que hace daño la lactosa, ahora a mí me hace daño
2: claro,
0: la lactosa.
2: Por supuesto.
1: Se me hace
0: ¿por qué
1: que
0: voy
1: esos
0: a ser yo distinto?
1: Síntomas.
0: Entonces la gente se empieza a inventar padecimientos.
1: Esos son los síntomas que tengo, seguro es
0: México
1: eso.
0: Es un país esencialmente panero.
1: Sí.
2: Uy, nos encanta. No,
0: o sea, México es un país que creció comiendo
2: la
0: pan.
2: La cultura del pan, claro, sí. Siempre.
0: A todos nos mandaban de chicos. A mí me mandaban a las 6 de la mañana a la panadería, que estaba a 2 cuadras de la casa de ustedes, cuando podíamos mandar solito.
1: Sí, por tu pan dulce para desayunar.
0: Por el bolillo acabado de salir, que además decían las abuelas, no lo comas caliente porque te va a hacer daño.
2: Ajá.
0: El migajón crudo, así. Ya sabes qué cosas inventaba, ¿no? A mí me encantaba caliente.
1: Ay,
0: entonces,
1: sí. A mí también me gusta cuando está calentito.
0: Y luego a las 6 de la tarde pasaba o el carrito del pan o ibas a la panadería. Y a nosotros nos tocaba ir a las 5 de la tarde a la ordeña de la vaca por la leche. Y así crecimos la mitad del país.
2: Sí,
0: ahora
2: sí.
0: Resulta que a todos les hace daño el gluten, que a todo mundo le hace daño la harina, que a todo mundo le hace daño la lactosa, que todo el mundo es celíaco. O sea, ¿quién sabe dónde se la sacaron? Para inventarse tanta enfermedad. Pero vámonos un pequeño corte y regresamos volando con ustedes aquí en este programa.
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0: Vamos a una breve pausa y regresamos a su programa Estilo de Vida.
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2: En pleno corazón de Zapopan, Jalisco, se erige la imponente Basílica de Zapopan. Esta joya arquitectónica fue construida en 1690 por frailes franciscanos en honor a la Virgen de la Inmaculada Concepción o Virgen de la Expectación, que actualmente se conoce como Virgen de Zapopan, cuya imagen de solo 34 centímetros de alto data desde el siglo XVI. Dos culturas resguardan el atrio de la basílica. Se trata de la figura de Fray Antonio de Segovia, quien donó la imagen de la Virgen de Zapopan y del Papa Juan Pablo II, acompañado de un niño vestido de charro. Cada 12 de octubre, la Basílica de Zapopan alista la llegada de la Virgen de Zapopan, acompañado por millones de fieles que parten en peregrinación desde la Basílica de Guadalajara, tradición que se conoce como la Romería y que fue declarada por la UNESCO como Patrimonio Cultural Inmaterial de la Humanidad.
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4: El ambientalista y la realeza. Celebrar los 100 años del historiador y ambientalista David Attenborough es celebrar las maravillas que tiene nuestro hermoso planeta, porque él se ha dedicado toda su vida a eso, a mostrarnos la belleza de la fauna, desde el desierto, el Ártico, los bosques, selvas, la vida marina. En Reino Unido es literal considerado un tesoro nacional. Y es que este hombre ha visto pasar el siglo XX y XXI. David Attenborough tuvo una estrecha amistad con la reina Isabel II. Los dos nacieron el mismo año, 1926, con una diferencia de 17 días. Su majestad lo nombró caballero en 1985 y le otorgó la prestigiosa Orden del Mérito en el 2005. En el 2018 realizaron un documental filmado en los jardines del Palacio de Buckingham. El tema, medio ambiente. No son cuentos de hadas, son historias reales.
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5: Las llamadas mamás helicóptero siempre están encima de sus hijos. Los vigilan, se anticipan a las dificultades y tratan de evitarles cualquier contratiempo. Lo hacen por amor, sí, y por miedo también a que algo salga mal, queriendo protegerlos a toda costa. Sin embargo, los niños también necesitan experimentar, intentar, equivocarse y aprender por sí mismos para desarrollar autonomía y confianza en sus capacidades. Darles un poquito de espacio no significa abandonarlos, sino confianza en su capacidad para crecer, para que puedan tomar decisiones y que puedan madurar de manera saludable. Como madres, acompañar a nuestros hijos sin controlarlos les permite fortalecer su seguridad emocional y aprendizaje.
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8: Pero mucha gente no lo entiende.
7: Sí, claro.
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7: Pues sí, no se vale.
8: Es como la que cuando está con el marido haciendo el amor está pensando en que tiene que resanar el techo, que no
7: esa hay luz, super, esa luz ya se fundió, no le cambiaron.
8: Que no le surció los calcetines al niño. Y ya. ¿Estás bien? Sí, tú síguele. El techo, el cable, el fusible.
7: Sí,
8: el
7: le
8: foco.
7: Vale gorro.
8: Bueno, entonces, sí tenemos nosotros que aprender a calmarnos. Yo por eso les recomiendo mucho el Ceremax Plus. 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
8: 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La meditación no, el tomar el Ceremax Plus.
7: Y te voy a decir que si lo que dice Jerez es cierto, porque cuando uno duerme bien, cuando realmente te reparas, y entonces ya estás como más lúcido, más, puedes pensar mejor, puedes estar más despierto ante las cosas, y eso te ayuda a que pienses de diferente forma y no de depresión. Uh-huh.
8: Entonces, así que desestresarse es muy importante.
7: Sí.
8: Es bien importante desestresarse. Ahora, es interesante también pensar que la mayoría de la serotonina del cuerpo se estimula en un 90% en el tracto gastrointestinal. Y la mayoría de las enfermedades mentales se dan por una baja de la serotonina en el organismo, incluido el Parkinson. No. Porque si no hay suficiente serotonina, no se produce dopamina. Y cuando hay una baja de la dopamina, comienzas con muchos trastornos, incluyendo estos movimientos involuntarios. Se ha descubierto que es la baja de la dopamina la que inicia el Parkinson en las personas.
7: Fíjate. Oye, pregunta entre paréntesis, como dice Marky. Cuando te sacas la química sanguínea, ahí viene dopamina y eso, ¿no? ¿Verdad?
8: No. Te tienen que hacer una prueba de neurotransmisores. Ese es otro
7: cierro examen. Paréntesis.
8: Entonces, la serotonina, ¿qué es la serotonina? Nos preguntaba Miriam, ¿no? Pues es un neurotransmisor que afecta muchas funciones corporales, como una de ellas el peristaltismo intestinal. Por eso el 90% de la serotonina se produce en el intestino, porque es la responsable de que tu intestino se mueva. Y también está asociado a muchos trastornos psiquiátricos. Y su concentración puede verse reducida por el estrés. Cuando tú estás muy estresada, te baja la serotonina.
7: Cierto.
8: Y por consiguiente te pones estreñida.
7: Así es.
8: Y por consiguiente te da depresión.
7: Y no absorbes bien los alimentos.
8: Entonces, en el estado de ánimo y la ansiedad está la clave de que estés mal del intestino. Y en que tu intestino esté bien, está la clave de la felicidad. Uh-huh. Porque también el intestino te ayuda a producir endorfinas.
7: Bien. Fíjate.
8: Que son las que segregas para estar contento y que se producen en grandes cantidades cuando vas a hacer ejercicio. Por eso mucha gente se vuelve adicta al ejercicio.
7: Sí.
8: Por la cantidad de endorfinas que produce cuando está haciendo el ejercicio.
9: Así es,
8: ¿no? Yo por eso, aunque sea, muevo los pies cuando estoy en la cama.
7: Arriba, claro, lado, así, al otro.
8: Algo sí, así, estoy viendo Netflix y le hago 1, 2, 3, 4, 5, 6, 7, 8.
7: Para que la circulación mejore.
8: No, para producir felicidad.
7: Ah, ok.
8: Bueno, entonces, varios estudios con humanos y animales han demostrado evidencias de diferentes microbiotas intestinales en pacientes con trastornos mentales y con depresión. Un elemento que ayuda mucho incluso para las personas que pueden iniciar con problemas de Parkinson y Alzheimer es un cóctel de probióticos de bacterias saludables para mejorar la salud mental.
7: Fíjate qué buena onda.
8: Por eso muchos psiquiatras a los probióticos les dicen psicobióticos. O sea, a esas bacterias benéficas que tenemos en el intestino, en vez de decirles probióticos, les dicen psicobióticos.
7: Porque ayudan a la psique.
8: Ayudan a tu salud mental, ¿no? Ahora, si te da miedo un alimento, vas a sentir que te hace daño. Eso ya lo dijimos en la hora anterior. Y es cierto, hay algunos intestinos más sensibles que otros, ¿no? Pero esta doctora Rossi dice que hay investigaciones recientes sorprendentes que sugieren que si tienes miedo a una comida en particular y la comes, desarrolla los síntomas. Hay mucha gente que dice,
7: daño.
8: Si yo me como eso me va a hacer daño. Y te hace
7: y
8: daño.
7: Te hace daño.
9: Sí,
8: y tú dices, pues es que nada más tú te enfermaste. Todos comimos lo mismo y a nadie nos hizo daño. Solamente tú fuiste la única que le hizo daño. Entonces, ¿por qué? Porque tú te predispusiste a que eso ocurriera.
9: Ajá.
8: Y en la clínica se ve constantemente cómo las creencias pueden desencadenar problemas intestinales.
9: Es cierto, sí. Pues,
8: ¿no? Ahora, hay mucha gente que cree, y a veces por una moda pasajera, que el gluten o la lactosa les van a hacer daño. Uh-huh. Sin que sean ni intolerantes al gluten ni a la lactosa.
7: Eso lo o que sea, dices es tan
8: porque
7: cierto.
8: Como todo mundo se puso de moda esta ridiculez de que
7: o a la soya
8: gluten free, no, o sea, cierto. Todo gluten free
9: ya está así muy, ¿no?
8: Porque el gluten produce síndrome de intestino irritable, sí, a los celíacos
7: a los, claro.
9: Únicamente,
8: pero para que sepas si eres celíaco te tienen que hacer una prueba de sangre.
7: Claro.
8: Y es una prueba que se tiene que mandar a los Estados Unidos porque aquí en México no la pueden realizar y ellos te dicen si eres o no celíaco. Y si no eres celíaco, no seas payaso. Puedes comer sí, gluten.
7: O hasta en la de las alergias.
8: ¿Cuántos alimentos no se hacían con gluten? La famosa carne de soya.
7: Sí.
8: Se puso muy de moda. Durante décadas mucha gente compró carne de soya para no comer carne animal. Y ahora resulta que la soya les hace daño a la tiroides.
7: Ándale.
8: Y durante décadas a nadie le hizo daño. Ahora resulta que la soya les hace daño a la tiroides porque produce fitoestrógenos. Y todos los que nos alimentaron con leche de la Conasupo.
9: Ahí está.
8: A todos los que nos dieron, a millones que nos dieron la leche de la Conasupo, ¿qué nos hizo?
7: Sí, nada.
8: Nos dio hipotiroidismo congénito, nos salió ginecomastasia, tenemos bocio, exostalmos tiroideos.
7: Nada.
8: Son modas ridículas que luego inventan.
7: Sí, eso es cierto.
8: O luego, eres intolerante a la lactosa. Oye, si fueras intolerante a la lactosa, a los 2 años de edad te estás retorciendo.
7: ¿Es la que dices a la caseína?
8: No, esa es otra cosa.
7: ¿Esa es otra?
8: La caseína es una parte de la leche. Entonces, la leche contiene lactosa, caseína. La caseína es una sustancia que viene en la leche y es 300 veces más potente en la leche de vaca que en la leche de los humanos, para formar huesos más grandes en un becerro que en un bebé, ya lo hemos dicho. Entonces, ese es otro rollo. Esa se pega en las paredes del intestino impidiendo la absorción de ningún nutriente. Es con lo que se hace pegamento, resistol, engrudo, sopa de pasta, pintura. O sea, bueno. Pero mucha gente no es alérgica, no es intolerante a la lactosa. Toda la vida tomaron leche, nomás que, como dijeron que hace daño la lactosa, ahora a mí me hace daño la lactosa.
9: Por supuesto.
7: Se me hace ¿por qué voy a ser yo distinto? Síntomas.
8: Entonces la gente se empieza a inventar padecimientos.
7: Esos son los síntomas que tengo, seguro es
8: México
7: eso.
8: Es un país esencialmente panero.
9: Sí. Uy, nos encanta.
8: O sea, México es un país que creció comiendo pan.
9: La cultura del pan, claro, siempre.
8: A todos nos mandaban de chicos. A mí me mandaban a las 6 de la mañana a la panadería, que estaba a 2 cuadras de la casa de ustedes, cuando podíamos mandar solito.
7: Sí, por tu pan dulce para desayunar.
8: Por el bolillo acabado de salir, que además decían las abuelas, no lo comas caliente porque te va a hacer daño. Ajá. El migajón crudo, así. Ya sabes qué cosas inventaba, ¿no? A mí me encantaba caliente.
7: Ay, entonces, sí, a mí también me gusta cuando está calentito.
8: Y luego a las 6 de la tarde pasaba o el carrito del pan o ibas a la panadería. Y a nosotros nos tocaba ir a las 5 de la tarde a la ordeña de la vaca por la leche. Y así crecimos la mitad del país.
9: Sí,
8: ahora
9: sí.
8: Resulta que a todos les hace daño el gluten, que a todo mundo le hace daño la harina, que a todo mundo le hace daño la lactosa, que todo el mundo es celíaco. O sea, ¿quién sabe dónde se la sacaron? Para inventarse tanta enfermedad. Pero vámonos un pequeño corte y regresamos volando con ustedes aquí en este programa.
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2: Estas son las Stevie Bites con Steve de TV.
3: Obsesión es una de las películas de horror más comentadas del año y confirma a Kubi Baker como una de las nuevas voces más interesantes del terror independiente. La historia sigue un joven que usa un objeto sobrenatural para hacer que la mujer que ama se enamore de él. Pero el deseo funciona demasiado bien, convirtiendo el romance en una pesadilla obsesiva y perturbadora. La película explotó en festivales por mezclar horror sobrenatural con ansiedad emocional moderna, convirtiéndose en una experiencia incómoda y de las más creativas del año. Porque aquí el miedo no viene de monstruos escondidos, viene de alguien que te ama demasiado. La película Obsesión ya está disponible en los cines de todo el país. Estas fueron las Steve Bites con Steve de TV.
4: 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La gestión de nuestro fútbol sigue priorizando el negocio sobre la competencia. Es inaudito el cortocircuito que se dio hace unos días entre la selección nacional y los dueños del balón. El manejo de los permisos a seleccionados derivó en una falta de comunicación que dejó a los jugadores entre la espada y la pared. Chivas, en la figura de Amauri Vergara, reaccionó a sus intereses, al tiempo de evidenciar la fractura en el G18 del que tanto se habló hace unas semanas. Pero lo más grave es la planeación. ¿Cómo pretendemos ganar un mundial si alejamos a los seleccionados del ritmo competitivo 30 días antes? ¿Se imaginan al Paris Saint-Germain jugando sin Dembélé? ¿O al Arsenal no alineando a Declan Rice en la final de la Champions para que se prepare con su selección? Imposible. Allá se apuntan a ganar un mundial. Aquí buscamos no hacer el ridículo. Soy José Luis Cuevas y te espero con este y muchos temas más en Fórmula Deportes, aquí en Grupo Fórmula.
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5: En el sur de Argentina podremos encontrar el glaciar Perito Moreno, que forma parte del Parque Nacional de Glaciares creado en 1937, que a su vez pertenecen al hielo continental patagónico, el cual es una fuente importante de agua potable en el mundo. Cuenta con una dimensión aproximada de 250 kilómetros cuadrados de superficie, una profundidad estimada en 170 metros, 5 kilómetros de ancho y 60 metros de alto. La UNESCO nombró al glaciar Perito Moreno junto con el Parque Nacional de Glaciares como Patrimonio Natural de la Humanidad en 1981.
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6: Células. Entonces, la microbiota intestinal es súper importante. Y si esa está mal, todo lo demás está mal. Está mal tu estado de ánimo, está mal tu sistema glandular, está mal tu sistema inmunológico, está mal tu sistema digestivo.
7: Sí.
6: Comienzas a perder masa muscular. Te inflamas con cualquier cosa, te vuelves intolerante a alimentos, te vuelves alérgico a los metales, te pican los olores, crece la colonia de Candida albicans en tu organismo, comienzas a tener obesidad, no puedes bajar de peso con nada, te entablas en el sobrepeso, tienes alteraciones hormonales. Todo eso es culpa de una mala probiótica intestinal.
7: Pues sí.
6: Y si a eso nos dedicáramos a hacerle caso, que es muy económico, todo lo demás por añadiduría comenzaría a mejorar. Pero hay muchas personas que, por ejemplo, se atascan en la época de frío. En vez de tomar probióticos, se atascan de vitamina C. Y la vitamina C les puede adelgazar la sangre. Aunque es necesario consumir un gramo de vitamina C, es una vitamina hidrosoluble que no se almacena en el cuerpo porque no tiene facilidad de estar en el tejido graso del hígado. Si un excedente de vitamina C te puede producir hasta epistasis nasal, o sea, el sangrado de la nariz. Y aunque interviene en la producción de muchas proteínas y que fortalece el sistema inmunológico y muchas cosas, mucha gente abusa.
7: El exceso es malo.
6: Se toma hasta 2 gramos diarios.
7: Y además te dicen que no lo hagas.
6: ¿No? O mucha gente comienza a tomar de la nada vitamina D, 3, 5, 10 mil unidades. ¿Quién te la mandó? Nadie. Es que yo oí durante el COVID que ayudaba al sistema inmunológico. Sí, cuando no hay sol, vives en Veracruz, ¿no? No,
8: claro. El sol está, pero a todo lo que da, que ya no se...
6: Entonces, hay mucha gente que hace ese tipo de cosas. Entonces, mejor, si viene la época de fríos, tomar probióticos. ¿Para qué? Para fortalecer el 70% de nuestro sistema inmunológico. Y que además los nutrientes y vitaminas que sí vienen dentro de la comida se puedan absorber. No los deseches. Acuérdense que después de los 50 años uno desecha la mitad de lo que come.
7: Sí.
8: A partir de los 50.
6: Uh-huh. Y a partir de los 70, solamente absorbes la mitad de lo que pudiste absorber.
8: El 25 será ayer.
6: Así más o menos. Entonces, según esta doctora Megan Rossi, hay acciones que se pueden tomar. Seguir una dieta diversa para diversificar la microbiota intestinal. Que eso lo veo medio difícil. ¿Por qué lo veo difícil? Porque la gente está muy arraigada a comer lo mismo todos los días. Uh-huh. Bueno, yo conozco personas que dicen, qué fastidio, yo, ¿y qué voy a hacer de guisar?
7: Uh-huh. Sí, te hartas, ¿no? De ahora aquí, y ahora que ya, pues lo que sea más rápido.
6: Y tú vas al súper y es lo mismo. Bisteces, carne molida, pollo,
8: nomás práctico,
6: chambarete rápido, sin y pechuga.
8: Conflicto.
6: Es lo que todo el mundo compra. Y a veces compran puerco. Uh-huh. Yo en la casa de ustedes no consumimos puerco. Porque le tengo miedo al cisticerco.
8: Y si sigue muy...
6: Sí, es muy proclive que el cisticerco esté en la carne de puerco. Y además de que alimentan a los cerdos con clenbuterol, aunque digan que no.
8: A mí me gusta la carne de puerco.
6: Y yo como poco pescado. Llevo pescado a la casa de ustedes, pero si no es empanizado, no. Porque durante 10 años que hice ejercicio, todos los días me daban a comer pescado, entonces ya el pescado me da asco.
8: Ay, sí. Llega un momento en que ya no lo puedes ver.
6: Sí, cuando hacía físico... que alguna vez estuve bien buenote. Ay, todo por servir se acaba y acaba por no servir. Cuando iba yo al gimnasio, todos los días me daban pescado en la cena.
7: Para cenar, pescadito.
8: Pescadito y demás.
7: Pollo es que sí esas comienza, cosas no deben debe de hacerlas sí. También los...
6: Me gusta, pero guisado. No me gusta así, pechuga asada, así como tú, que comes puro, pura tela sin sabor, ¿no?
7: A mí no me gusta. No,
8: pero el pollo, pero sí la prepara la señora con un rico guacamole que le pone jitomate.
6: No, eso es aparte. O sea, la pechuga así asada que parece jerga, ¿no?
8: Bueno.
6: No, pero, o la empanizo.
7: Y luego además la aplasta y queda más seca como
6: o le pongo mole, o la hago entomatada, pero así sola, ¿no?
8: No.
7: A mí me gusta luego, ¿sabes qué? El pollo rostizado, las alitas, pero eso son pura grasita. Pero eso me gusta.
6: Sí, también.
7: Eso sí me gusta para que veas.
6: Lo que compramos ahí en el periférico.
7: Uh-huh. O en la zona azul también.
6: Eso no me gusta.
7: A mí sí.
6: Te voy a comer raro.
8: Eso, amigo.
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6: 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O sea, ya te ahorraste la media hora de yoga.
8: Oh, sí.
6: Y sí, si sí. Tienes síntomas de algún problema intestinal, es mejor evitar el alcohol, sí, la cafeína. Las pueden exacerbar estos síntomas, ¿no?
7: Sí.
6: Entonces, es como, pues Miriam, que dice que todos los días su copita, mañana y noche su café, que si no le echa chile no le sabe la comida.
8: Ya ves lo que le dice, se chavita jarra y media de tinto de verano. Y dice
7: todos
8: que,
7: los días,
8: todos
7: ¿verdad?
8: Todos los días, todos los días, ¿eh? Ahí dice Miriam.
6: Para los que no saben qué es el tinto de verano, es el vino tinto con Sprite. Y el clérico del vino Yoli. Tinto con manzana. Con y los dos llevan frutita.
8: Ajá.
6: Es que el alcohólico le busca cómo adornarlo, ¿verdad?
7: Como sea, hay que probarle para que lo disfrutes. Hay que variar, ¿no dijo ella? Que lo tenemos que hacer variado.
6: Y bueno, traten de dormir mejor. Un estudio demostró que si cambias o interrumpes el reloj biológico, se alteran tus patrones de sueño. Eso y también interrumpes el de los microbios en el intestino.
7: Y todo te da el traste no dormir bien.
6: No dormir destruye la flora intestinal, ¿sí sabías eso?
7: No, pero me imagino, imagínate
6: no dormir,
7: los pobres.
6: Destruye la flora intestinal. Entonces, pues, esto es parte de este estudio bien interesante que,
8: no, sí está súper
6: que pudimos tomar de la BBC de Londres. Uh-huh. Pero aquí hay otros comentarios de Pavia. Uh-huh. Es otra editorial. Dice, ¿por qué se dice que el intestino es el segundo cerebro? Entonces, aquí tenemos, dice, el intestino Ese tubo que recorre nuestro abdomen no es solo un órgano encargado de digerir los alimentos y eliminar los desechos. Aunque a menudo se asocia únicamente con la digestión, el intestino desempeña un papel muchísimo más amplio en nuestro cuerpo para entender por qué se le llama el segundo cerebro.
8: Mira.
6: ¿Y dónde empieza el sistema digestivo? Empieza en los labios y termina en el recto. Uh-huh. Es un tubo completo, desde la boca hasta el recto, ininterrumpido. Ahora, el intestino tiene dos partes principales, el intestino delgado y el intestino grueso. Y cada una de ellas cumple funciones específicas.
7: Así es.
6: Porque, por ejemplo, el intestino delgado realiza el 80% de la absorción de los nutrientes. Se divide en el yeyuno, en el duodeno, el yeyuno y el ileón, ¿no? La primera fracción se llama duodeno. ¿Por
8: son
6: qué?
8: Dos.
6: No.
8: Duo, ¿no?
6: Porque mide 12 dedos.
7: 12 dedos.
6: Este término se lo pusieron los griegos. Duodeno.
8: ¿Qué es 12?
6: La medida de esa fracción es de 12 dedos.
8: Ah, mira.
7: Le pedían al compañero su otro dedo.
6: Lo que miden que tus 10 dedos más, 2 dedos más es lo que mide el duodeno.
8: Ok.
6: De largo.
7: No, de ancho es más flaquito, imagínate, no manches.
6: Imagínate de ancho.
7: Ni ese, ni, no serías ni elefante, güey. No.
6: Sería la cañería de la casa.
7: Exacto, no manches.
6: Bueno, es más, ni la cañería de mi casa. No, de largo, duodeno. Entonces, el intestino delgado es donde ocurre gran parte de la digestión y de la absorción de los nutrientes. En sus paredes se encuentran diminutas vellosidades que aumentan la superficie de absorción, permitiendo que los nutrientes de los alimentos pasen al torrente sanguíneo. O sea, es del intestino delgado de donde pasan al torrente sanguíneo los nutrientes. Es donde se convierten los carbohidratos, no, los carbohidratos en azúcares.
8: Azúcares.
6: Las grasas en lípidos. Las proteínas en aminoácidos.
7: Y ahí los ayudan las enzimas digestivas.
6: Y ahí las enzimas digestivas tienen una actividad imprescindible. Y el intestino delgado está lleno de bacterias benéficas que ayudan en la digestión y la síntesis de ciertas vitaminas. En el intestino delgado se produce la vitamina K3. O sea, la K1 y la K2 se pueden sintetizar a través de la dieta. Pero la K3 la produce la probiótica intestinal.
7: Así es.
6: Y cuando hay una baja de bacterias benéficas en el intestino, entonces, ¿qué es lo que ocurre? Te da sangrado nasal. ¿Te acuerdas que cuando nos iban a formar ahí en los honores de la bandera?
7: Y te dejaban en el sol.
6: Y que te dejaban
7: horas.
6: 3 horas en el sol y que te desmayabas y te sangraba la nariz. Uh-huh. Sobre todo a las chamacas, esas altotas flacas. Uh-huh. No sé si llegas a conocer algunas.
7: Sí, habían. Yo era muy chiquita. Chaparrita y flaca.
6: También a las chaparras flacas les tocaba.
7: No, seas pedo. A mí no me pasaba. Nunca me salió sangre de la nariz.
6: ¿Nunca te salió?
7: No.
6: Ni con los chanclazos de tu mamá cuando te alcanzaba.
7: Sí, para que veas.
6: Te traga las lentejas chamaca. O te traga las lentejas con un carajo.
7: Ándele, chamaca, con la chancla voladora.
6: Pues vamos a un pequeño corte y estamos volando con ustedes aquí en el programa
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10: Esenciales: omega 3, 6 y 9, ácidos grasos de pescado de agua fría, omega 3, EPA y DHA, ácido linoleico y borraja gamma, y ácido oleico de olivo, omega 9. Los ácidos grasos cumplen varias funciones en el organismo, como son mantener la temperatura corporal, mejorar la absorción de las vitaminas liposolubles A, D, E, K.

0: Vamos a una breve pausa y regresamos a su programa Estilo de Vida.
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2: El ambientalista y la realeza. Celebrar los 100 años del historiador y ambientalista David Attenborough es celebrar las maravillas que tiene nuestro hermoso planeta, porque él se ha dedicado toda su vida a eso, a mostrarnos la belleza de la fauna, desde el desierto, el Ártico, los bosques, selvas, la vida marina. En Reino Unido es literal considerado un tesoro nacional. Y es que este hombre ha visto pasar el siglo XX y XXI. David Attenborough tuvo una estrecha amistad con la reina Isabel II. Los dos nacieron el mismo año, 1926, con una diferencia de 17 días. Su majestad lo nombró caballero en 1985 y le otorgó la prestigiosa Orden del Mérito en el 2005. En el 2018 realizaron un documental filmado en los jardines del Palacio de Buckingham. El tema, medio ambiente. 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
3: Tremenda la deuda que tiene Ollamani para con la FIFA y que tiene que cubrir antes del 20 de mayo. Sí, son 62.4 millones de dólares, es decir, más de 1,000 millones de pesos, los que le debe a la FIFA por básicamente haberle comprado todos los boletos necesarios para que los dueños de palcos y plateas pudieran asistir al estadio durante el Mundial. Y ojo, porque esto solamente es apagar el fuego más inmediato, porque la bronca sigue con estos mismos dueños de palcos y plateas. Esto es una muestra de cómo el Mundial no es un negocio por sí mismo, pues Ollamani ya ha erogado más de 2,000 millones de pesos antes del silbatazo inicial y antes de ver un peso de utilidad. Lo interesante aquí es que el grupo está pensando después del Mundial, cómo se transforma su negocio y su modelo para los siguientes 5, 10, 15 años. Y ahí es donde está la verdadera oportunidad.
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4: Miller Machines and Magic presentó Familia, su mascota robot con inteligencia artificial para hacer compañía a personas que no tienen tiempo de cuidar a un gato o un perro. Este robot de peluche con inteligencia artificial generativa es capaz de adaptarse a los hábitos de los usuarios debido a que aprende cada día de la interacción con ellos. Familia fue diseñado para generar empatía con sus usuarios. Tiene la forma de un cuadrúpedo de tamaño similar a un bulldog. Tiene ojos grandes, orejas suaves y su pelo es sensible al tacto para responder a las caricias. Al igual que una mascota real, lo seguirá por la casa. Emitirá sonidos emotivos similares a los de un animal, pero eso sí, no hablará. Estas mascotas robots fueron pensadas para personas que no tienen tiempo de tener animales de compañía, pero que se quieren sentir acompañadas, por lo que podrían ser útiles en residencias de ancianos o para brindar apoyo emocional en salud mental. Informó Aide Rivera. 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
0: Ya estamos de regreso en Estilo de Vida.
5: Y estamos nuevamente con ustedes.

0: La importancia de esta conexión es inmensa ya que influye en nuestra salud mental y física, ¿sí? Ahora, el intestino regula las emociones.
1: Sí.
0: Uno de los aspectos más sorprendentes de la conexión intestino-cerebro es su influencia en nuestras emociones. Si alguna vez has sentido, ¿nunca te ha pasado?
1: Sí, eso sí.
0: Sobre todo en
1: Padrísimo.
0: situaciones de nervios o de ansiedad, estás
1: O de enamoramiento.
0: experimentando una manifestación de esa conexión. Pero ¿cómo se relaciona el intestino con nuestras emociones? Esta es la pregunta. Bueno, la microbiota intestinal, esas bacterias que les estábamos nosotros platicando, que son tan importantes, que son un conjunto de billones de microorganismos que habitan en el intestino, desempeñan un papel crucial en la regulación de las emociones. Y estas bacterias beneficiosas producen neurotransmisores. Uno de estos neurotransmisores que ya habíamos mencionado es la serotonina, que afectan directamente nuestro estado de ánimo. Y un desequilibrio de la microbiota intestinal, que solamente se puede regularizar tomando probióticos, puede contribuir a problemas de salud mental, como la depresión y la ansiedad.
1: Qué fuerte,
0: Muchas
1: ¿verdad?
0: personas que tienen problemas de depresión y de ansiedad deben de saber que con solamente mejorar su producción de bifidobacterias en el intestino, no necesitan tomar antiansiolíticos. Tú ya puedes dejar las drogas, Miriam.
1: Ay, no, son más padres, no, no es cierto.
0: Dice Miriam, yo, mitafil, Rohinol, diazepam, clonazepam, adepsique, todas, ¿no? Canasta básica.
1: Claro.
0: Dice, y el día que se me acaben, tacha, mota,
1: Así estás
0: marihuana,
1: bien
0: éxtasis,
1: pacheca todo
0: cristal,
1: el tiempo. ¡Iu!
0: yumbina. No, o sea, muchas personas que sí toman todo este tipo de fármacos pueden reducirlos incluso cuando tienen una buena salud intestinal.
1: Claro. No es que cuando estás bien, duermes sabroso. De verdad, no hace falta
0: Bueno, es
1: nada.
0: más, si usted se mete marihuana, tome probióticos y va a ver cómo puede tener una menor necesidad de esta droga. Porque hay mucha gente que pues, ya fuera del Congreso la fuman.
2: Es cierto, sí, están
1: Con
2: parados.
1: razón, hijo, estamos
0: O ya
1: así.
0: apesta.
1: No, pues con
2: Horrible.
1: razón está como estamos.
0: No, dije afuera, no adentro.
1: Ah, ok, pues llega el Lolo. Llega con el humo, así como cuando vas al baño y le escalas, así llega por el aire.
0: Vamos a sesionar.
2: Ay, no, pues
1: Échense una buena
2: justo.
1: respirada a
2: Cada
1: todos.
2: reforma tan
0: A
2: mafufa,
0: ver,
2: pero
1: todos,
2: bueno.
1: exactamente.
0: Todos
1: Ahora ya entendí.
0: aspiren,
1: ¿Qué
0: expiren,
1: pasa?
0: aspiren, expiren. Sí, pues no le dicen la plaza de la. ¿Cómo le dicen? La plaza de la marihuana,
2: Hay
0: ¿o
2: algo
0: qué?
2: así, tiene un nombre extraño, por tanto, churro que se
0: Pacheco.
2: avientan ahí,
0: No, hombre,
2: sí.
0: está cañón ahí. Bueno, ya hasta vendían hasta los forjadores, el
1: No,
0: papel, la
1: bueno, de
0: hierba,
1: veras.
0: la semilla, la planta, el cigarro hecho.
1: ¿Y tú por qué
2: En
1: crees?
2: plena
1: Si van
2: cámara.
1: ahí, es que ahí hay consumidor, si no, no lo venderían ahí.
0: No, pero por
2: No, es
0: cientos
2: que, ajá.
0: se juntan ahí
1: ¿Por eso?
0: como si fuera un chopo chiquito.
2: Sí, es como una manera de
1: Exacto.
2: manifestar ellos de que sus derechos, y entonces va mucha gente que tiene pues esa inclinación por ese tipo de sustancias, ¿no? Bueno.
0: Entonces tomen probióticos en vez de estar haciendo tonterías. Bueno, entonces la salud del intestino es indispensable para que ustedes tengan una buena salud en las emociones, ¿no? Y aquí la microbiota intestinal, que les decía que es un conjunto de microorganismos que habitan en el intestino, desempeñan un papel crucial en regular sus emociones. Ahora, dado el papel que desempeña el intestino en nuestra salud en general, es esencial aprender a mantenerlo en óptimas condiciones.
1: Así es.
0: La buena noticia es que existen diversas formas de cuidar nuestro segundo cerebro. Y una de esas formas de cuidar nuestro segundo cerebro es, primero, la hidratación para tu salud intestinal.
2: Estoy tomando
1: Así es
2: agua
1: este.
2: constante.
0: La hidratación adecuada es esencial para el funcionamiento del intestino. Mucha gente no toma agua.
1: Y por eso
2: No.
1: se estriñen y por eso les pasan mil cosas.
0: El agua facilita la digestión, el paso de los alimentos a través del sistema gastrointestinal. Beber suficiente agua es crucial para prevenir el estreñimiento y mantener la salud intestinal en general. Ahora, se ha demostrado que la salud del intestino está relacionada con enfermedades autoinmunes, artritis, reumatismo, fibromialgia, diabetes. Todas estas enfermedades y más tienen que ver con el intestino. Y cuando un intestino permeable contribuye al desarrollo de enfermedades autoinmunes al permitir

0: que sustancias nocivas ingresen al torrente sanguíneo, se mantiene aquí un daño que solamente puede ser reparado por la microbiota saludable. Fíjate, y el intestino en buen estado.
1: Lo importante que es.
0: Por eso es importante la prevención de estas enfermedades. Ahora, ¿qué más intestino? Pues los antibióticos. Aunque se ocupen con moderación, el uso excesivo de antibióticos afecta negativamente la microbiota intestinal.
1: Barre todo,
0: porque
1: buena
0: destruyen
1: y mala.
0: Tanto las bacterias benéficas como las bacterias nocivas.
1: Así es.
0: El alcohol y el tabaco.
1: También.
0: El consumo excesivo de alcohol y de tabaco dañan el intestino. Dietas altas en grasas y azúcares. Uh-huh. Una alimentación poco saludable puede desequilibrar la probiótica intestinal. ¿Y qué alimentos son buenos para la salud intestinal? Pues los alimentos ricos en fibra, la fruta, las verduras, los granos enteros, son excelentes para promover una microbiota intestinal. ¿Por qué? Porque el alimento de los probióticos son los prebióticos. Y los prebióticos se obtienen de la celulosa de la fibra vegetal. Y al obtenerse de la celulosa de la fibra vegetal, uh-huh, incrementa su cantidad de los mismos en el intestino.
1: Así es.
0: Y con esto lo que nosotros
1: es
0: podemos
1: como su fibra,
0: lograr que tengamos una mayor cantidad de ellos. Y inhiben a su vez la producción del hongo de la Candida albicans, que tantos problemas puede generarnos.
1: Los mantiene. Entonces, a raya.
0: Yo les recomiendo que tomen su Biolac 2 cucharadas cafeteras en agua antes de desayuno y cena.
1: Y cena.
0: 2 cucharaditas. Si el problema es muy fuerte, si tienen cuadros de obesidad, gastritis, colitis, reflujo, tienen síndrome de intestino permeable, todo les hace daño, tienen alergias constantes, les pican los olores, sienten flatulencia, distensión, dolor abdominal, 3 veces al día. Antes de desayuno,
1: antes de cada alimento,
0: comida y cena. Hay muchas personas que ya no pueden vivir sin ellos, ¿eh? Porque en cuanto dejan de tomarlos, sienten ya cómo el organismo genera estragos.
1: Sí, es cierto.
0: Entonces, yo, por ejemplo, todos los días lo consumo. Todos los días, y tengo una salud intestinal increíble. Me lo ha dicho el gastroenterólogo. Entonces, yo sí se los recomiendo. Y recuerden que aparte hay muchas personitas que están en el interior del país que nos pueden ayudar a ser distribuidores de este elemento, para que ayuden a muchas personas. Qué padre que tú te lleves un ingreso adicional ayudando a los demás.
1: Claro. Mm-hmm.
0: Mejorando la calidad de vida, porque estos elementos los pueden consumir desde 4 meses de nacido los bebés, sobre todo cuando tienen muchos problemas porque nacieron por parto cesárea, que no tuvieron las bacterias en el conducto vaginal o que no les dieron la lactancia. Las fórmulas maternas, aunque estén muy bien elaboradas, pues no van a dar jamás el beneficio de la leche materna, ¿no?
1: Claro.
0: Entonces ahí necesitan también probióticos. Entonces, si alguien está interesado en ayudarnos en el interior del país a ser distribuidor de estos elementos, es una muy pequeña inversión y nosotros les hacemos también su publicidad diciéndoles: en tal lado, alguien más nos está ayudando para que tengan ustedes un ingreso adicional. Y quienes quieran, pues pidan su paquete. Llegamos al final de este programa. Muchísimas gracias por habernos acompañado. Cuídense mucho y nos vemos mañana aquí en este su programa
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3: 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Probióticos. Los probióticos son bacterias benéficas que ayudan a mejorar el sistema digestivo, el sistema inmunológico y el tránsito intestinal. Gracias a ellos, se promueve la formación de la microbiota intestinal balanceada, además de estimular el sistema inmune, que previenen enfermedades y ciertas manifestaciones alérgicas, contribuyen a mantener un estilo de vida saludable. Los probióticos, en el caso de intolerancia a la lactosa, reducen los síntomas de inflamación o distensión, mejorando su digestión. La función contra los efectos producidos por la gastritis ayuda a neutralizar la acidez, ya que su fácil desdoblamiento evita la producción de mayor jugo gástrico, que genera mayor irritación estomacal. También disminuye los efectos de la diarrea, colitis y constipación. Los probióticos previenen infecciones recurrentes de vías urinarias. La microbiota intestinal puede ser destruida por muchos factores, como la presencia de virus y bacterias, la ingesta de antibióticos y otros medicamentos, la mala alimentación, exceso de azúcares, carnes, grasa o el pobre consumo de fibra. Los hábitos de vida perjudiciales como el sedentarismo, el consumo de alcohol y tabaco, el estrés o la falta de sueño también disminuyen el balance de la microbiota intestinal. El envejecimiento es otro factor por el cual se ve reducida, ya que por la edad desciende el número de estas bacterias beneficiosas. Es por ello que el consumo es importante para toda la población. ¿Sabías que realizar respiraciones profundas por un minuto disminuye la ansiedad y te ayuda a relajarte? Hemos llegado al final de su programa, pero tenemos una cita con usted el día de mañana, aquí, en Estilo de Vida.
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4: Canción que esconde sensualidad en cada verso, Secret Smile. Fue el segundo sencillo de Feeling Strangely Fine de 1999, álbum que les dio muchos éxitos a Semisonic.

Aunque no tuvo el mismo impacto que Closing Times, se volvió un favorito de culto por su atmósfera íntima. Esto es Secret Smile, Semisonic, en Sonido Brown.

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1: Muchos nos preguntamos de dónde viene ese signito, que se llama el signo de interrogación, que nadie pone al principio. Algunos ponen al final, pero en el WhatsApp se lo comen todos. Bueno, pues viene de que los copistas en la Edad Media ponían una Q de quaestio, quaestio, que quiere decir pregunta en latín, y se ponía una Q al final de una oración para que se supiera que esa oración era una pregunta. Esa Q se fue, obviamente, con el tiempo degradando o condicionando para hacerla más corta y para hacerla más fácil de escribir en un signo que parecía una Q con un punto abajo. Y ahora ya saben ustedes por qué lo tienen que poner, para que todo el mundo sepa que es pregunta.
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2: El canguro rojo es el marsupial más grande del mundo y habita en las regiones secas de Australia. Se desplaza dando grandes saltos gracias a sus poderosas patas traseras y utiliza su cola para mantener el equilibrio. Las hembras poseen una bolsa abdominal donde llevan a sus crías hasta que se desarrollan completamente. Se alimenta principalmente de hierbas y plantas resistentes a la sequía. Este animal puede sobrevivir largos periodos sin beber agua, ya que obtiene líquidos de su alimentación. Viven en grupos llamados manadas, lo que le permite protegerse de los depredadores. El canguro es un símbolo nacional de Australia y representa la adaptación a ambientes extremos. Su conservación ayuda a mantener el equilibrio natural del ecosistema australiano.
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3: Familia Machines and Magic presentó Familia, su mascota robot con inteligencia artificial para hacer compañía a personas que no tienen tiempo de cuidar a un gato o un perro. Este robot de peluche con inteligencia artificial generativa es capaz de adaptarse a los hábitos de los usuarios debido a que aprende cada día de la interacción con ellos. Familia fue diseñado para generar empatía con sus usuarios. Tiene la forma de un cuadrúpedo de tamaño similar a un bulldog. Tiene ojos grandes, orejas suaves y su pelo es sensible al tacto para responder a las caricias. Al igual que una mascota real, lo seguirá por la casa. Emitirá sonidos emotivos similares a los de un animal, pero eso sí, no hablará. Estas mascotas robots fueron pensadas para personas que no tienen tiempo de tener animales de compañía, pero que se quieren sentir acompañadas, por lo que podrían ser útiles en residencias de ancianos o para brindar apoyo emocional en salud mental. Informó Aide Rivera. 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
5: Tremenda la deuda que tiene Ollamani para con la FIFA y que tiene que cubrir antes del 20 de mayo. Sí, son 62.4 millones de dólares, es decir, más de 1,000 millones de pesos, los que le debe a la FIFA por básicamente haberle comprado todos los boletos necesarios para que los dueños de palcos y plateas pudieran asistir al estadio durante el Mundial. Y ojo, porque esto solamente es apagar el fuego más inmediato, porque la bronca sigue con estos mismos dueños de palcos y plateas. Esto es una muestra de cómo el Mundial no es un negocio por sí mismo, pues Ollamani ya ha erogado más de 2,000 millones de pesos antes del silbatazo inicial y antes de ver un peso de utilidad. Lo interesante aquí es que el grupo está pensando después del Mundial, cómo se transforma su negocio y su modelo para los siguientes 5, 10, 15 años. Y ahí es donde está la verdadera oportunidad.
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1: Estás muy estresada, te baja la serotonina.
2: Cierto.
1: Y por consiguiente te pones estreñida.
2: Así es.
1: Y por consiguiente te da depresión.
2: Y no absorbes bien
1: los alimentos. Entonces, en el estado de ánimo y la ansiedad está la clave de que estés mal del intestino. Y en que tu intestino esté bien está la clave de la felicidad. Uh-huh. Porque también el intestino te ayuda a producir endorfinas.
2: Bien. Fíjate.
1: Que son las que segregas para estar contento y que se producen en grandes cantidades cuando vas a hacer ejercicio. Por eso mucha gente se vuelve adicta al ejercicio.
2: Sí.
1: Por la cantidad de endorfinas que produce cuando está haciendo el ejercicio.
3: Así es, sí.
1: ¿No? Yo por eso, aunque sea, muevo los pies cuando estoy en la cama.
2: Arriba, claro, lado, así, al otro.
1: Algo sí, así, estoy viendo Netflix y le hago 1, 2, 3, 4, 5, 6, 7, 8.
2: Para que la circulación mejore.
1: No, para producir felicidad.
2: Ah, ok.
1: Bueno, entonces, varios estudios con humanos y animales han demostrado evidencias de diferentes microbiotas intestinales en pacientes con trastornos mentales y con depresión. Un elemento que ayuda mucho incluso para las personas que pueden iniciar con problemas de Parkinson y Alzheimer es un cóctel de probióticos de bacterias saludables para mejorar la salud mental.
2: Fíjate qué buena onda.
1: Por eso muchos psiquiatras a los probióticos les dicen psicobióticos. O sea, a esas bacterias benéficas que tenemos en el intestino, en vez de decirles probióticos, les dicen psicobióticos.
2: Porque ayudan a la psique.
1: Ayudan a tu salud mental, ¿no? Ahora, si te da miedo un alimento, vas a sentir que te hace daño. Eso ya lo dijimos en la hora anterior. Y es cierto, hay algunos intestinos más sensibles que otros, ¿no? Pero esta doctora de la BBC de Londres, la doctora Rossi, dice que hay investigaciones recientes sorprendentes que sugieren que si tienes miedo a una comida en particular y la comes, desarrolla los síntomas. Uh-huh. Hay mucha gente que dice,
2: daño.
1: Si yo me como eso, me va a hacer daño. Y te hace
2: y
1: daño.
2: Te hace daño.
3: Sí, cierto. Uh-huh.
1: Y tú dices, pues es que nada más tú te enfermaste. Todos comimos lo mismo y a nadie nos hizo daño. Solamente tú fuiste la única que le hizo daño. Entonces, ¿por qué? Porque tú te predispusiste a que eso ocurriera.
3: Ajá.
1: Y en la clínica se ve constantemente cómo las creencias pueden desencadenar problemas intestinales.
3: Es cierto, sí. Pues,
1: ¿no? Ahora, hay mucha gente que cree, y a veces por una moda pasajera, que el gluten o la lactosa les van a hacer daño. Ajá. Sin que sean ni intolerantes al gluten ni a la lactosa.
2: Eso es lo que dices, es tan
1: porque
2: cierto.
1: Como todo mundo se puso de moda esta ridiculez de que
2: o a la soya
1: gluten free, todo gluten
3: ya
1: free
3: ya está así muy
1: porque el gluten produce síndrome de intestino irritable, sí, a los celíacos
3: únicamente,
1: claro. Pero para que sepas si eres celíaco te tienen que hacer una prueba de sangre.
2: Claro.
1: Y en la y es una prueba que se tiene que mandar a los Estados Unidos porque aquí en México no la pueden realizar. Y ellos te dicen si eres o no celíaco. Y si no eres celíaco, no seas payaso. Puedes comer
2: sí,
1: gluten.
2: O hasta en la de las alergias.
1: ¿Cuántos alimentos no se desean con gluten? La famosa carne de soya.
2: Sí.
1: Se puso muy de moda. Durante décadas mucha gente compró carne de soya para no comer carne animal. Y ahora resulta que la soya les hace daño a la tiroides.
2: Ándale.
1: Y durante décadas a nadie le hizo daño. Ahora resulta que la soya les hace daño
2: les
1: a la
2: tiroides
1: porque
2: daño.
1: Produce fitoestrógenos. Y todos los que nos alimentaron con leche de la CONASUPO.
3: Ahí está.
1: A todos los que
2: cafeína,
1: nos dieron. A
2: soya.
1: Millones que nos dieron la leche de la CONASUPO, ¿qué nos hizo?
2: Sí, nada.
1: Nos dio hipotiroidismo congénito, nos salió ginecomastasia, tenemos bocio, exostalmos tiroideos.
2: Nada.
1: Son modas ridículas que luego inventan.
2: Sí, eso es cierto.
1: O luego, eres intolerante a la lactosa. Oye. Si fueras intolerante a la lactosa, a los 2 años de edad te estás retorciendo.
2: ¿Es la que dices a la caseína?
1: No, esa es otra cosa.
2: ¿Esa es otra?
1: La caseína es una parte de la leche. Entonces, la leche contiene lactosa, caseína. La caseína es una sustancia que viene en la leche y es 300 veces más potente en la leche de vaca que en la leche de los humanos, para formar huesos más grandes en un becerro que en un bebé, ya lo hemos dicho. Entonces, ese es otro rollo. Esa se pega en las paredes del intestino impidiendo la absorción de ningún nutriente. Es con lo que se hace pegamento, resistol, engrudo, sopa de pasta, pintura. O sea, bueno. Pero mucha gente no es alérgica, no es intolerante a la lactosa. Toda, como dijeron que hace daño la lactosa, ahora a mí me hace daño la lactosa.
2: Por supuesto. Se me hace. ¿Por qué voy a ser yo distinto? Síntomas.
1: Entonces la gente se empieza a inventar padecimientos.
2: Esos son los síntomas que tengo, seguro. Es
1: México
2: eso.
1: Es un país esencialmente panero.
3: Sí. Uy, nos encanta.
1: O sea, México es un país que creció comiendo pan.
3: La cultura del pan, claro, sí. Siempre.
1: A todos nos mandaban de chicos. A mí me mandaban a las 6 de la mañana a la panadería, que estaba a 2 cuadras de la casa de ustedes, cuando podíamos andar solito.
2: Sí, por tu pan dulce para desayunar.
1: Por el bolillo acabado de salir, que además decían las abuelas: no lo comas caliente porque te va a hacer daño. Ajá. El migajón crudo, así. Ya sabes qué cosas inventaba, ¿no? A mí me encantaba caliente.
2: Ay, entonces, sí. A mí también me gusta cuando está calentito.
1: Y luego a las 6 de la tarde pasaba o el carrito del pan o ibas a la panadería. Y a nosotros nos tocaba ir a las 5 de la tarde a la ordeña de la vaca por la leche. Y así crecimos la mitad del país. Sí, ahora sí. Resulta que a todos les hace daño el gluten, que a todo mundo le hace daño la harina, que a todo mundo le hace daño la lactosa, que todo el mundo es celíaco. O sea, ¿quién sabe dónde se la sacaron? Para inventarse tanta enfermedad. Pero vámonos un pequeño corte y regresamos volando con ustedes aquí en este programa.
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8: Muchos se preguntan cuál es la lengua oficial de México. Una lengua oficial es la que viene marcada en una constitución, pero les voy a contar que en México no hay ninguna lengua oficial. Es decir, en nuestra constitución no está marcado que se tiene que hablar español. Sin embargo, sabemos que todo el mundo, todos los trámites y todo lo gubernamental se hace en español. Por lo tanto, es la lengua nacional, más no la lengua oficial. Lo mismo pasa en Estados Unidos. Trump ha tratado de poner el inglés como lengua oficial, pero no lo es todavía. En la constitución norteamericana no viene en ningún lugar que se tenga que hablar inglés. Por lo tanto, la gente puede hacer trámites en español, en inglés o en otras lenguas indígenas como en México, donde puedes hacer trámites en tzotzil, en tzeltal e incluso en otomí.
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9: Tremenda la deuda que tiene Ollamani para con la FIFA y que tiene que cubrir antes del 20 de mayo. Sí, son 62.4 millones de dólares, es decir, más de 1,000 millones de pesos, los que le debe a la FIFA por básicamente haberle comprado todos los boletos necesarios para que los dueños de palcos y plateas pudieran asistir al estadio durante el Mundial. Y ojo, porque esto solamente es apagar el fuego más inmediato, porque la bronca sigue con estos mismos dueños de palcos y plateas. Esto es una muestra de cómo el Mundial no es un negocio por sí mismo, pues Ollamani ya ha erogado más de 2,000 millones de pesos antes del silbatazo inicial y antes de ver un peso de utilidad. Lo interesante aquí es que el grupo está pensando después del Mundial, cómo se transforma su negocio y su modelo para los siguientes 5, 10, 15 años. Y ahí es donde está la verdadera oportunidad.
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0: Ya estamos de regreso en Estilo de Vida.
1: Y ya estamos nuevamente con ustedes aquí en su programa
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1: Y decíamos, tu intestino está ligado a tus niveles de estrés y a tu estado de ánimo. Uh-huh. Eso es indiscutible. Si tienes problemas intestinales, según Rosy, algo clave que necesitas hacer es observar cuánto estrés tienes. Entre más estrés tengas, más problemas vas a tener en la digestión. Más problemas intestinales vas a tener.
3: Y también la inflamación del colon.
1: Fíjate, y en la práctica clínica, se les dice a los pacientes que hagan de 15 a 20 minutos al día de meditación. ¿Sabes cuándo lo hacen?
3: Nunca.
1: O sea, tiene usted muchos problemas. Mire, olvídese del mundo, siéntese 15 minutos, medite y luego te está a los 15 minutos. Ya se me quemó la sopa, ya está tocando de las cartas, ya se me quemó la.
3: Ya piensas en. Nunca puedes dejar la mente en blanco. Pero no, de eso tampoco se trata la meditación.
1: Pero mucha gente no lo entiende.
3: Sí, claro.
1: Yo tengo una amiga que da clases de yoga y cuando está dando la clase de yoga está haciendo mentalmente la lista del súper.
3: No.
1: Ya para ella es mecánico. O sea, como que finge que está está. ¿No?
3: Pues sí, no se vale.
1: Es como la que cuando está con el marido haciendo el amor está pensando en que tiene que resanar el techo, que no
3: hay luz. Esa luz ya se fundió, no le cambiaron.
1: Que no le surció los calcetines al niño. Y, ya. ¿Estás bien? Sí, tú síguele. El techo, el cable, el fusible.
3: Sí,
1: el
3: le
1: foco.
3: Vale gorro.
1: Bueno, entonces, sí tenemos nosotros que aprender a calmarnos. Yo por eso les recomiendo mucho el Ceremax Plus. Porque mira, como es bien difícil que uno se calme solito, pues les digo, tome magnesio, GABA, triptofano, tilazar, valeriana, pasiflora, ¿verdad? Complejo B, todo viene en el Ceremax Plus. Y sí te calma, sí te ayuda a que te calmes.
3: Y te ayuda a dormir también.
1: Entonces, después de hacerlo diario durante 4 semanas, pues se te va convirtiendo en un hábito y eso va mejorando los síntomas. La meditación no, el tomar el Ceremax Plus.
3: Y te voy a decir que si lo que dice Jerez es cierto, porque cuando uno duerme bien, cuando realmente te reparas, y entonces ya estás como más lúcido, más, puedes pensar mejor, puedes estar más despierto ante las cosas, y eso te ayuda a que pienses de diferente forma y no de depresión.
1: Entonces, así que desestresarse es muy importante.
3: Sí.
1: Es bien importante desestresarse. Ahora, es interesante también pensar que la mayoría de la serotonina del cuerpo se estimula en un 90% en el tracto gastrointestinal. Y la mayoría de las enfermedades mentales se dan por una baja de la serotonina en el organismo, incluido el Parkinson. No. Porque si no hay suficiente serotonina, no se produce dopamina. Y cuando hay una baja de la dopamina, comienzas con muchos trastornos, incluyendo estos movimientos involuntarios. Se ha descubierto que es la baja de la dopamina la que inicia el Parkinson en las personas.
3: Fíjate. Oye, pregunta entre paréntesis, como dice Mark. Cuando te sacas la química sanguínea, ahí viene dopamina y eso, ¿no? ¿Verdad?
1: No. Te tienen que hacer una prueba de neurotransmisores. Ese es otro
3: cierro
1: examen.
3: Paréntesis.
1: Entonces, la serotonina, ¿qué es la serotonina? Nos preguntaba Miriam, ¿no? Pues es un neurotransmisor que afecta muchas funciones corporales, como una de ellas el peristaltismo intestinal. Por eso el 90% de la serotonina se produce en el intestino, porque es la responsable de que tu intestino se mueva. Y también está asociado a muchos trastornos psiquiátricos. Y su concentración puede verse reducida por el estrés. Cuando tú estás muy estresada te baja la serotonina.
3: Cierto.
1: Y por consiguiente te pones estreñida.
3: Así es.
1: Y por consiguiente te da depresión.
3: Y no absorbes bien los alimentos.
1: Entonces, en el estado de ánimo y la ansiedad está la clave de que estés mal del intestino. Y en que tu intestino esté bien, está la clave de la felicidad. Porque también el intestino te ayuda a producir endorfinas.
3: Bien. Fíjate.
1: Que son las que segregas para estar contento y que se producen en grandes cantidades cuando vas a hacer. Mucha gente se vuelve adicta al ejercicio.
3: Sí.
1: Por la cantidad de endorfinas que produce cuando está haciendo el ejercicio.
4: Sí.
1: ¿No? Yo por eso, aunque sea, muevo los pies cuando estoy en la cama.
3: Arriba, claro, al lado, así, al otro.
1: Algo sí, así, estoy, sí, estoy viendo, estoy viendo Netflix y le hago 1, 2, 3, 4, 5, 6, 7, 8.
3: Para que la circulación mejore.
1: No, para producir felicidad.
3: Ok.
1: Bueno, entonces, varios estudios con humanos y animales han demostrado evidencias de diferentes microbiotas intestinales en pacientes con trastornos mentales y con depresión. Un elemento que ayuda mucho incluso para las personas que pueden iniciar con problemas de Parkinson y Alzheimer es un cóctel de probióticos de bacterias saludables para mejorar la salud mental.
3: Fíjate qué buena onda.
1: Por eso muchos psiquiatras a los probióticos les dicen psicobióticos. O sea, a esas bacterias benéficas que tenemos en el intestino, en vez de decirles probióticos, les dicen psicobióticos.
3: Porque ayudan a la psique.
1: Ayudan a tu salud mental, ¿no? Ahora, si te da miedo un alimento, vas a sentir que te hace daño. Eso ya lo dijimos en la hora anterior. Y es cierto, hay algunos intestinos más sensibles que otros, ¿no? Pero esta doctora de la BBC de Londres, la doctora Rossi, dice que hay investigaciones recientes sorprendentes que sugieren que si tienes miedo a una comida en particular y la comes, desarrolla los síntomas. Hay mucha gente que dice, daño. Si yo me como eso me va a hacer daño. Y te hace daño.
3: Te hace daño.
4: Sí, cierto.
1: Y tú dices, pues es que nada más tú te enfermaste. Todos comimos lo mismo y a nadie nos hizo daño. Solamente tú fuiste la única que le hizo daño. Entonces, ¿por qué? Porque tú te predispusiste a que eso ocurriera. Y en la clínica se ve constantemente cómo las creencias pueden desencadenar problemas intestinales.
4: Es cierto, sí. Pues,
1: ¿no? Ahora, hay mucha gente que cree, y a veces por una moda pasajera, que el gluten o la lactosa les van a hacer daño. Sin que sean ni intolerantes al gluten ni a la lactosa.
3: Eso es lo que dices, es tan
1: porque
3: cierto.
1: Como todo mundo se puso de moda esta ridiculez de que
3: o a la soya
1: gluten free, no, o sea, cierto. Todo gluten
4: ya
1: free
4: ya está así muy
1: porque el gluten produce síndrome de intestino irritable, sí, a los celíacos
4: claro. Únicamente,
1: pero para que sepas si eres celíaco te tienen que hacer una prueba de sangre.
3: Claro.
1: Y en la y es una prueba que se tiene que mandar a los Estados Unidos porque en México no la pueden realizar y ellos te dicen si eres o no celíaco. Y si no eres celíaco, no seas payaso. Puedes comer gluten.
3: O hasta en la de las alergias.
1: ¿Cuántos alimentos no se desean con gluten? La famosa carne de soya.
3: Sí.
1: Se puso muy de moda. Durante décadas mucha gente compró carne de soya para no comer carne animal. Y ahora resulta que la soya les hace daño a la tiroides.
3: Ándale.
1: Y durante décadas a nadie le hizo daño. Ahora resulta que la soya les hace daño
3: les
1: a la
3: tiroides
1: porque
3: daño.
1: Produce fitoestrógenos y todos los que nos alimentaron con leche de la Conasupo.
4: Ahí está.
1: A la, todos la los que caseína, nos dieron a soya. Millones que nos dieron la leche de la Conasupo, ¿qué nos hizo?
3: Sí, nada.
1: Nos dio hipotiroidismo congénito, nos salió ginecomastasia, tenemos bocio, exostalmos tiroideos.
3: Nada.
1: Son modas ridículas que luego inventan.
3: Sí, eso es cierto.
1: O luego eres intolerante a la lactosa. Oye, si fueras intolerante a la lactosa, a los 2 años de edad te estás retorciendo.
3: ¿Es la que dices a la caseína?
1: No, esa es otra cosa.
3: ¿Esa es otra?
1: La caseína es una parte de la leche. Entonces, la leche contiene lactosa, caseína.

0: síntomas.
1: Entonces la gente se empieza a inventar padecimientos.
0: Esos son los síntomas que tengo, seguro es eso.
1: México es un país esencialmente panero.
2: Sí. Uy, nos encanta. No
1: O
2: sé.
1: sea, México es un país que creció comiendo
2: La cultura
1: pan.
2: del pan, claro,
1: Sí,
2: siempre.
1: a todos nos mandaban de chicos, a mí me mandaban a las 6 de la mañana a la panadería, que estaba a 2 cuadras de la casa de ustedes, dar solito.
0: Sí, por tu pan dulce para desayunar.
1: Por el bolillo acabado de
0: El
1: salir, que además
0: bolillito.
1: decían las abuelas, no lo comas caliente porque te va a hacer daño. El
2: Ajá.
1: migajón crudo, así. Ya sabes qué cosas inventaban, ¿no? A mí me encantaba caliente.
0: Ay, sí,
1: Entonces.
0: a mí también me gusta cuando está calentito.
1: Y luego a las 6 de
0: Muy,
1: la
0: muy,
1: tarde pasaba o el carrito del pan o ibas a la panadería. Y a nosotros nos tocaba ir a las 5 de la tarde a la ordeña de la vaca por la leche. Y así crecimos la mitad del país.
2: sí,
1: Ahora
2: sí.
1: resulta que a todos les hace daño el gluten, que a todo mundo le hace daño la harina, que a todo mundo le hace daño
0: Ándale.
1: la lactosa, que todo el mundo es celíaco. O sea, ¿quién sabe dónde se la sacaron para inventarse tanta enfermedad? Pero vámonos un pequeño corte y regresamos volando con ustedes aquí en este programa.
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0: Vamos a una breve pausa y regresamos a su programa Estilo de Vida.
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2: Estas son las Stevie Bites con Stevie de TV. En la zona gris es el nuevo thriller de acción de Guy Ritchie y reúne a un elenco diseñado para verse peligrosamente cool. Henry Cavill, Jake Gyllenhaal y Eiza González. La historia sigue a un grupo de operativos que intenta recuperar millones robados mientras se hunden en una red de traiciones, crimen organizado y códigos morales bastante dudosos. Pero el foco está en Eiza. Este ya es su tercer proyecto consecutivo con Guy Ritchie, confirmando que el director encontró en ella una de sus nuevas musas de acción. Eiza aquí no está para adornar las escenas, no, está para robarse el operativo completo. Acción, edición desquiciada y gente hermosa, eso nos ofrece En la Zona Gris. La película ya está disponible en los cines de todo el país. 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
3: Canción que esconde sensualidad en cada verso, Secret Smile, fue el segundo sencillo de Feeling Strangely Fine de 1999, álbum que les dio muchos éxitos a Semisonic.

Aunque no tuvo el mismo impacto que Closing Times, se volvió un favorito de culto por su atmósfera íntima. Esto es Secret Smile, Semisonic, en Sonido Brown.

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1: Con la apariencia de un gato, el lince es una de las especies de pequeños felinos salvajes. Se conocen cuatro especies de lince. Su pelaje de

0: sin manchas es largo y denso debido al clima al que se ha adaptado. Su cola es más corta que el del resto de los felinos, mientras una punta de pelo negro corona sus orejas. Un lince crece alrededor de un metro de largo y puede pesar hasta 18 kilos. Su cuerpo está diseñado para ataques furtivos. Es un animal muy rápido y gracias a que su pelaje es rígido y sus almohadillas plantares son acolchonadas, no hace ruido cuando corre hacia sus presas.
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2: La microbiota intestinal es súper importante. Y si esa está mal, todo lo demás está mal. Está mal tu estado de ánimo, está mal tu sistema glandular, está mal tu sistema inmunológico, está mal tu sistema digestivo.
3: Sí.
2: Comienzas a perder masa muscular. Te inflamas con cualquier cosa, te vuelves intolerante a alimentos, te vuelves alérgico a los metales, te pican los olores, crece la colonia de Candida albicans en tu organismo, comienzas a tener obesidad, no puedes bajar de peso con nada, te entablas en el sobrepeso, tienes alteraciones hormonales. Todo eso es culpa de una mala probiótica intestinal.
3: Pues sí.
2: Y si a eso nos dedicáramos a hacerle caso, que es muy económico, todo lo demás por añadiduría comenzaría a mejorar. Pero hay muchas personas que, por ejemplo, se atascan en la época de frío, en vez de tomar probióticos, se atascan de vitamina C. Y la vitamina C les puede adelgazar la sangre. Aunque es necesario consumir un gramo de vitamina C, es una vitamina hidrosoluble que no se almacena en el cuerpo porque no tiene facilidad de estar en el tejido graso del hígado, si un excedente de vitamina C te puede producir hasta epistaxis nasal, o sea, el sangrado de la nariz. Y aunque interviene la producción de muchas proteínas y que fortalece el sistema inmunológico y muchas cosas, mucha gente abusa.
3: El exceso es malo.
2: Se toma hasta 2 gramos diarios.
3: Y además te dicen que no lo hagas.
2: ¿No? O mucha gente comienza a tomar de la nada vitamina D3, 5, 10 mil unidades. ¿Quién te la mandó? Nadie. Es que yo oí durante el COVID que ayudaba al sistema inmunológico. Sí, cuando no hay sol, vives en Veracruz. ¿No?
4: Claro. El sol está, pero a todo lo que da, que ya no se...
2: Entonces, hay mucha gente que hace ese tipo de cosas. Entonces, mejor, si viene la época de fríos, tomar probióticos. ¿Para qué? Para fortalecer el 70% de nuestro sistema inmunológico. Y que además los nutrientes y vitaminas que sí vienen dentro de la comida se puedan absorber. No los deseches. Acuérdense que después de los 50 años uno desecha la mitad de lo que come.
3: Sí.
4: A partir de los 50.
2: Y a partir de los 70 solamente absorbes la mitad de lo que pudiste absorber.
4: El 25 será hierro.
2: Así más o menos. Entonces, según esta doctora Megan Rossi, hay acciones que se pueden tomar. Seguir una dieta diversa para diversificar la microbiota intestinal. Que eso lo vio medio difícil. ¿Por qué lo vio difícil? Porque la gente está muy arraigada a comer lo mismo todos los días. Bueno, yo conozco personas que dicen, qué fastidio, ¿y hoy qué voy a hacer de guisar?
3: Te hartas, ¿no? De ahora aquí, y ahora que ya, pues lo que sea más rápido.
2: Y tú vas al súper y es lo mismo. Bisteces, carne molida, pollo,
4: no más práctico,
2: chambarete más rápido, sin y pechuga.
4: Conflictuoso.
2: Es lo que todo el mundo compra. Y a veces compran puerco. Yo en la casa de ustedes no consumimos puerco. Le tengo miedo al cisticerco.
4: Y si esté muy...
2: Sí, es muy proclive que el cisticerco esté en la carne de puerco. Y además de que alimentan a los cerdos con clenbuterol, aunque digan que no.
4: A mí me gusta la carne de puerco.
2: Y yo como poco pescado. Llevo pescado a la casa de ustedes, pero si no es empanizado, no. Porque durante 10 años que hice ejercicio, todos los días me daban a comer pescado, entonces ya el pescado me da asco.
4: Ay, sí. Llevo un momento donde dices, ya no lo puedes ver.
2: Sí. Sí, cuando hacía físico... que alguna vez estuve bien buenote. Ay, todo por servir se acaba y acaba por no servir. Cuando iba yo al gimnasio, todos los días me daban pescado en la cena.
3: Para cenar, pescadito.
4: Pescadito y demás.
3: Pollo, es que sí, esas cosas no deben
2: pollo
3: de hacerlas,
2: sí.
3: También los...
2: Me gusta, pero guisado. No me gusta así, pechuga asada, así como tú, que comes puro, pura tela sin sabor, ¿no?
3: A mí no me gusta.
4: No, pero la prepara la señora con un rico guacamole que le pone jitomate.
2: No, eso es aparte. O sea, la pechuga así asada que parece jerga, ¿no?
4: Bueno.
2: No, pero, o la empanizo.
3: Y luego además la aplasta y
2: tinga,
3: queda más seca como frisbee.
2: O le pongo mole, o la hago entomatada, pero así sola, ¿no?
4: No.
3: A mí me gusta luego, ¿sabes qué? El pollo rostizado, las alitas, pero eso son pura grasita. Pero eso me gusta.
2: Sí, también.
3: Eso sí me gusta, para que veas.
2: Y el que compramos ahí en el periférico.
3: Uh-huh. O en la zona azul también.
2: Esas no me gustan.
3: A mí sí.
2: Te voy a comer raro.
4: Esa, amigo.
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2: No te tranquilicen. O sea, ya te ahorraste la media hora de yoga.
4: Oh, sí.
2: Y si tienes síntomas de algún problema intestinal, es mejor evitar el alcohol, la cafeína, las comidas picantes, porque pueden exacerbar estos. Entonces, es como, pues, Miriam, que dice que todos los días su copita, mañana y noche su café, que si no le echa chile no le sabe la comida.
4: Ya ves lo que le dice, se chavita jarra y media de tinto de verano. Y dice
3: todos
4: que,
3: los días,
4: todos
3: ¿verdad?
4: Todos los días, todos los días, ¿eh? Ahí dice Miriam.
2: Para los que no saben qué es el tinto de verano, es el vino tinto con Sprite. Y el clérigo del vino Yoli. Tinto con Yoli, manzana. Y los dos llevan frutita.
4: Ajá.
2: Es que el alcohólico le busca cómo adornarlo, ¿verdad?
3: Como sea, hay que probarle para que lo disfrutes. Hay que variar, ¿no dijo ella? Que lo tenemos que hacer variado.
2: Y bueno, traten de dormir mejor. Un estudio demostró que si cambias o interrumpes el reloj biológico, se alteran tus patrones de sueño. Eso y también interrumpes el de los microbios en el intestino.
3: Y todo te da el traste no dormir bien.
2: No dormir destruye la flora intestinal. ¿Sí sabías eso?
3: No, pero me imagino. Imagínate,
2: no dormir
3: los pobres.
2: Destruye la flora intestinal. Entonces, pues, esto es parte de este estudio bien interesante que...
4: No, sí está súper
2: que pudimos tomar de la BBC de Londres. Uh-huh. Pero aquí hay otros comentarios de Pavia. Uh-huh. Es otra editorial. Dice, ¿por qué se dice que el intestino es el segundo cerebro? Entonces, aquí tenemos, dice, el intestino, ese tubo que recorre nuestro abdomen, no es solo un órgano encargado de digerir los alimentos y eliminar los desechos. Aunque a menudo se asocia únicamente con la digestión, el intestino desempeña un papel muchísimo más amplio en nuestro cuerpo para entender por qué se le llama el segundo cerebro.
4: Mira.
2: ¿Y dónde empieza el sistema digestivo? Empieza en los labios y termina en el recto. Uh-huh. Es un tubo completo, desde la boca hasta el recto, uh-huh, ininterrumpido. Ahora, el intestino tiene dos partes principales, el intestino delgado y el intestino grueso. Y cada una de ellas cumple funciones específicas.
3: Así es.
2: Porque, por ejemplo, el intestino delgado realiza el 80% de la absorción de los nutrientes. Se divide en el yeyuno, en el duodeno, el yeyuno y el ileón, ¿no? La primera fracción se llama duodeno. ¿Por
4: son
2: qué?
4: Dos.
2: No.
4: Duo, ¿no?
2: Porque mide 12 dedos.
3: 12 dedos.
2: Este término se lo pusieron los griegos. Duodeno.
4: ¿Qué es 12?
2: La medida de esa fracción es de 12 dedos.
4: Ah, mira.
3: Le pedían al compañero su otro dedo.
2: Lo que miden tus 10 dedos más, 2 dedos más es lo que mide el duodeno.
4: Ok, mira.
2: De largo.
3: No, de ancho es más flaquito, imagínate, no manches.
2: Imagínate de ancho. De
3: ni ese, ni, no serías ni elefante, güey. No.
2: Sería la cañería de la casa.
3: Exacto, no manches.
2: Bueno, es más, ni la cañería de mi casa. No, de largo, el duodeno. Entonces, el intestino delgado es donde ocurre gran parte de la digestión y de la absorción de los nutrientes. En sus paredes se encuentran diminutas vellosidades que aumentan la superficie de absorción, permitiendo que los nutrientes de los alimentos pasen al torrente sanguíneo. O sea, es del intestino delgado de donde pasan al torrente sanguíneo los nutrientes. Es donde se convierten los carbohidratos, no, los carbohidratos en azúcares.
4: Azúcares.
2: Las grasas en lípidos. Las proteínas en aminoácidos.
3: Y ahí los ayudan las enzimas digestivas.
2: Y ahí las enzimas digestivas tienen una actividad imprescindible. Y el intestino delgado está lleno de bacterias benéficas que ayudan en la digestión y la síntesis de ciertas vitaminas. En el intestino delgado se produce la vitamina K3. Uh-huh. O sea, la K1 y la K2 se pueden sintetizar a través de la dieta. Pero la K3 la produce la probiótica intestinal.
3: Así es.
2: Y cuando hay una baja de bacterias benéficas en el intestino, entonces, ¿qué es lo que ocurre? Te da sangrado nasal. ¿Te acuerdas que cuando nos iban a formar ahí en la zona de esa
3: lavandera?
2: Y te
3: dejaban en el sol.
2: Y que
3: dos
2: te dejaban
3: horas.
2: Tres horas en el sol y que te desmayabas y te sangraba la nariz. Uh-huh. Sobre todo las chamacas, esas altotas uh-huh. flacas. Uh-huh. No sé si llegaste a conocer algunas.
3: Sí, habían. Yo era muy chiquita. Chaparrita y flaca. Uh-huh.
2: También a las chaparras flacas les tocaba.
3: No, seas pedo. A mí no me pasaba. Nunca me salió sangre de la nariz.
2: ¿Nunca te salió?
3: No.
2: Ni con los chanclazos de tu mamá cuando te alcanzaba.
3: Sí, para que veas.
2: Te traga las lentejas chamaca. O te traga las lentejas con un carajo.
3: Ándele, chamaca, con la chancla voladora.
2: Pues vamos a un pequeño corte y estamos volando con ustedes aquí en el programa.
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6: Ácidos grasos esenciales y 9 ácidos grasos de pescado de agua fría, omega 3, EPA y DHA, ácido linoleico y borraja gamma y ácido oleico de olivo, omega 9. Los ácidos grasos cumplen varias funciones en el organismo, como son mantener la temperatura corporal, mejorar la absorción de las vitaminas liposolubles A, D, E, K.

0: Vamos a una breve pausa y regresamos a su programa Estilo de Vida.
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2: En pleno corazón de Zapopan, Jalisco, se erige la imponente Basílica de Zapopan. Esta joya arquitectónica fue construida en 1690 por frailes franciscanos en honor a la Virgen de la Inmaculada Concepción o Virgen de la Expectación, que actualmente se conoce como Virgen de Zapopan, cuya imagen de solo 34 centímetros de alto data desde el siglo XVI. Dos esculturas resguardan el atrio de la basílica. Se trata de la figura de Fray Antonio de Segovia, quien donó la imagen de la Virgen de Zapopan y del Papa Juan Pablo II, acompañado de un niño vestido de charro. Cada 12 de octubre, la Basílica de Zapopan alista la llegada de la Virgen de Zapopan, acompañado por millones de fieles que parten en peregrinación desde la Basílica de Guadalajara, tradición que se conoce como la romería y que fue declarada por la UNESCO como Patrimonio Cultural Inmaterial de la Humanidad.
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3: Muchos se preguntan cuál es la lengua oficial de México. Una lengua oficial es la que viene marcada en una constitución, pero les voy a contar que en México no hay ninguna lengua oficial. Es decir, en nuestra constitución no está marcado que se tiene que hablar español. Sin embargo, sabemos que todo el mundo, todos los trámites y todo lo gubernamental se hace en español. Por lo tanto, es la lengua nacional, más no la lengua oficial. Lo mismo pasa en Estados Unidos. Trump ha tratado de poner el inglés como lengua oficial, pero no lo es todavía. En la constitución norteamericana no viene en ningún lugar que se tenga que hablar inglés. Por lo tanto, la gente puede hacer trámites en español, en inglés o en otras lenguas indígenas como en México, donde puedes hacer trámites en tzotzil, en tzeltal e incluso en otomí.
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2: La hoja santa es una hierba que se utiliza con fines gastronómicos y médicos. Su forma de corazón es perfumada con un fuerte aroma, pero de sabor dulce. Forma parte de la familia de las pimientas. En la cocina, se usa para preparar carnes, salsas, caldos y quesos. Por su aroma, se usa también para aromatizar tamales y chiles rellenos, entre otros platillos. En la medicina, contribuye a disminuir la fiebre e inflamación de los riñones. La infusión de hoja santa es usada para tratar problemas respiratorios como el asma.
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4: Las emociones.
5: Sí.
4: Uno de los aspectos más sorprendentes de la conexión intestino-cerebro es su influencia en nuestras emociones. Si alguna vez has sentido mariposas en el estómago,
6: sí.
4: ¿Nunca te ha pasado?
5: Sí, eso sí.
4: Padre, sobre
5: sí.
4: todo en situaciones de nervios no. o de ansiedad, uh-huh. estás o experimentando una manifestación de esa conexión. Pero, ¿cómo se relaciona el intestino con nuestras emociones? Esta es la pregunta. Bueno, la microbiota intestinal, esas bacterias que les estábamos nosotros platicando, que son tan importantes, que son un conjunto de billones de microorganismos que habitan en el intestino, desempeñan un papel crucial en la regulación de las emociones. Y estas bacterias beneficiosas producen neurotransmisores. Uno de estos neurotransmisores que ya habíamos mencionado es la serotonina, que afectan directamente nuestro estado de ánimo, y un desequilibrio de la microbiota intestinal, que solamente se puede regularizar tomando probióticos, puede contribuir a problemas de salud mental, como la depresión y la ansiedad.
5: Qué fuerte,
4: muchas
5: ¿verdad?
4: Personas que tienen problemas de depresión y de ansiedad deben de saber que con solamente mejorar su producción de bifidobacterias en el intestino, no necesitan tomar antiansiolíticos. Tú ya puedes dejar las drogas, Miriam.
5: Ay, no, son más padres, no necesito.
4: Dice Miriam, yo, mi tafil, Rohypnol, diazepam, clonazepam, la de psique, todas, ¿no? Canasta básica.
5: Claro.
4: Dice, y el día que se me acaben, tacha, mota,
5: así
4: marihuana.
5: Así estás bien pacheca todo el yumbina. Tiempo.
4: No, o sea, muchas personas que sí toman todo este tipo de fármacos pueden reducirlos incluso cuando tienen una buena salud intestinal.
5: Claro. No, es que cuando estás bien, duermes sabroso. De verdad, no hace falta
4: bueno,
5: nada.
4: Bueno, es más, si usted se mete marihuana, tome probióticos. Y va a ver cómo puede tener una menor necesidad de esta droga. Uh-huh. Porque hay mucha gente que pues, ya fuera del Congreso la fuman.
6: Es cierto, sí, están parados.
5: Con razón, uh-huh. Hijo, estamos
4: o
5: así.
4: O ya apesta.
5: No, pues con razón está como estamos.
4: No, dije afuera, no adentro.
5: Ah, ok, pues llega el Lolo. Llega con el humo, así como cuando vas al baño y le escalas, así llega por el aire.
4: Vamos a sesionar.
5: Ay, no, una buena respirada a todos.
6: Cada reforma tan mafufa.
4: A ver, todos.
5: Bueno. Exactamente. Ahora ya entendí.
4: Expiden, expiden. Sí, pues no le dicen la plaza de la. ¿Cómo le dicen? La plaza de la marihuana.
6: Ay, algo así, tiene un nombre extraño, por tanto.
4: Pacheco.
6: Se avientan ahí.
4: No, ¿sí? Hombre, está cañón ahí. Bueno, ya hasta vendían hasta los forjadores, el papel,
5: no, bueno,
4: la hierba, la semilla, la planta, el cigarro hecho.
5: ¿Y tú por qué crees?
6: En plena
5: si
6: cámara.
5: Van ahí, es que ahí hay consumidor, si no, no lo venderían ahí.
4: No, pero no, por cientos. Es que, se juntan ahí.
5: Por eso.
4: Como si fuera un chopo chiquito.
6: Sí, es como, exacto, una manera de manifestar ellos de que sus derechos, y entonces va mucha gente que tiene pues esa inclinación por ese tipo de sustancias, ¿no?
4: Entonces tomen probióticos en vez de estar haciendo tonterías. Bueno, entonces la salud del intestino es indispensable para que ustedes tengan una buena salud en las emociones, ¿no? Y aquí la microbiota intestinal, que les decía que es un conjunto de microorganismos que habitan en el intestino, desempeñan un papel crucial en regular sus emociones. Ahora, dado el papel que desempeña el intestino en nuestra salud en general, es esencial aprender a mantenerlo en óptimas condiciones.
5: Así es.
4: La buena noticia es que existen diversas formas de cuidar nuestro segundo cerebro. Y una de esas formas de cuidar nuestro segundo cerebro es, primero, la hidratación para tu salud intestinal.
6: Estoy tomando agua constante.
4: La hidratación adecuada es esencial para el funcionamiento del intestino. Mucha gente no toma agua.
5: Y por eso se estriñen y por eso les pasan mil cosas.
4: El agua facilita la digestión, el paso de los alimentos a través del sistema gastrointestinal. Beber suficiente agua es crucial para prevenir el estreñimiento y mantener la salud intestinal en general. Ahora, se ha demostrado que la salud del intestino está relacionada con enfermedades autoinmunes, artritis, reumatismo, fibromialgia, diabetes. Todas estas enfermedades y más tienen que ver con el intestino. Y cuando un intestino permeable contribuye al desarrollo de enfermedades autoinmunes al permitir que sustancias nocivas ingresen al torrente sanguíneo, se mantiene aquí, puede ser reparado por la microbiota saludable.
5: Fíjate,
4: y el intestino en
5: buen
4: estado. Lo
5: importante que es.
4: Por eso es importante la prevención de estas enfermedades. Ahora, ¿qué más puede afectar al intestino? Pues los antibióticos. Aunque se ocupen con moderación, el uso excesivo de antibióticos afecta negativamente la microbiota intestinal.
5: Barre todo,
4: porque
5: buena
4: destruyen
5: y mala.
4: Tanto las bacterias benéficas como las bacterias nocivas.
5: Así es.
4: El alcohol y el tabaco.
5: También.
4: El consumo excesivo de alcohol y de tabaco dañan el intestino. Dietas altas en grasas y azúcares. Una alimentación poco saludable puede desequilibrar la probiótica intestinal. ¿Y qué alimentos son buenos para la salud intestinal? Pues los alimentos ricos en fibra, la fruta, las verduras, los granos enteros, son excelentes para promover una microbiota intestinal. ¿Por qué? Porque el alimento de los probióticos son los prebióticos. Y los prebióticos se obtienen de la celulosa de la fibra vegetal. Y al obtenerse de la celulosa de la fibra vegetal, incrementa su cantidad de los mismos en el intestino.
5: Así es.
4: Y con esto lo que nosotros
5: es
4: podemos
5: como su fibra.
4: Lograr que tengamos una mayor cantidad de ellos. Y inhiben a su vez la producción del hongo de la Candida albicans, que tantos problemas puede generarnos.
5: Los mantiene entonces a raya.
4: Yo les recomiendo que tomen su Biolac 2 cucharadas cafeteras en agua antes de desayuno y cena. 2 cucharaditas. Si el problema es muy fuerte, si tienen cuadros de obesidad, gastritis, colitis, reflujo, tienen síndrome de intestino permeable, todo les hace daño, tienen alergias constantes, les pican los olores, sienten flatulencia, distensión, dolor abdominal, 3 veces al día. Antes de desayuno,
5: antes de cada alimento,
4: comida y cena. Hay muchas personas que ya no pueden vivir sin ellos, ¿eh? Porque en cuanto dejan de tomarlos, sienten ya cómo el organismo genera estragos.
5: Sí, es cierto.
4: Entonces, yo, por ejemplo, todos los días lo consumo. Todos los días, y tengo una salud intestinal increíble, me lo ha dicho el gastroenterólogo. Entonces, yo sí se los recomiendo. Y recuerden que aparte hay muchas personitas que están en el interior del país que nos pueden ayudar a ser distribuidores de este elemento, para que ayuden a muchas personas. Qué padre que tú te lleves un ingreso adicional ayudando a los demás.
5: Claro.
4: Mejorando la calidad de vida, porque estos elementos los pueden consumir desde 4 meses de nacido los bebés, sobre todo cuando tienen muchos problemas porque nacieron por parto cesárea, que no tuvieron las bacterias en el conducto vaginal o que no les dieron la lactancia. Las fórmulas maternas, aunque estén muy bien elaboradas, pues no van a dar jamás el beneficio de la leche materna, ¿no?
5: Claro.
4: Entonces ahí necesitan también probióticos. Entonces, si alguien está interesado en ayudarnos en el interior del país a ser distribuidor de estos elementos, es una muy pequeña inversión y nosotros les hacemos también su publicidad diciéndoles: en tal lado tenemos, alguien más nos está ayudando para que tengan ustedes un ingreso adicional. Y quienes quieran, pues pidan su paquete. Llegamos al final de este programa. Muchísimas gracias por habernos acompañado. Cuídense mucho y nos vemos mañana aquí en este su programa
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0: Y recordándoles que pueden enviarnos un mensaje de WhatsApp al 55 23 35 47 74. Probióticos. Los probióticos son bacterias benéficas que ayudan a mejorar el sistema digestivo, el sistema inmunológico y el tránsito intestinal. Gracias a ellos, se promueve la formación de la microbiota intestinal balanceada, además de estimular el sistema inmune, que previenen enfermedades y ciertas manifestaciones alérgicas, contribuyen a mantener un estilo de vida saludable. Los probióticos, en el caso de intolerancia a la lactosa, reducen los síntomas de inflamación o distensión, mejorando su digestión. La función contra los efectos producidos por la gastritis ayuda a neutralizar la acidez, ya que su fácil desdoblamiento evita la producción de mayor jugo gástrico, que genera mayor irritación estomacal. También disminuye los efectos de la diarrea, colitis y constipación. Los probióticos previenen infecciones recurrentes de vías urinarias. La microbiota intestinal puede ser destruida por muchos factores, como la presencia de virus y bacterias, la ingesta de antibióticos y otros medicamentos, la mala alimentación, exceso de azúcares, carnes, grasa o el pobre consumo de fibra. Los hábitos de vida perjudiciales como el sedentarismo, el consumo de alcohol y tabaco, el estrés o la falta de sueño también disminuyen la microbiota intestinal. El envejecimiento es otro factor por el cual se ve reducida, ya que por la edad desciende el número de estas bacterias beneficiosas. Es por ello que el consumo de probióticos es tan importante para toda la población. ¿Sabías que realizar respiraciones profundas por un minuto disminuye la ansiedad y te ayuda a relajarte? Hemos llegado al final de su programa, pero tenemos una cita con usted el día de mañana, aquí en Estilo de Vida.
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8: El ambientalista y la realeza. Celebrar los 100 años del historiador y ambientalista David Attenborough es celebrar las maravillas que tiene nuestro hermoso planeta, porque él se ha dedicado toda su vida a eso, a mostrarnos la belleza de la fauna, desde el desierto, el Ártico, los bosques, selvas, la vida marina. En Reino Unido es literal considerado un tesoro nacional. Y es que este hombre ha visto pasar el siglo XX y XXI. David Attenborough tuvo un estrecha amistad con la reina Isabel II. Los dos nacieron el mismo año, 1926, con una diferencia de 17 días. Su majestad lo nombró caballero en 1985 y le otorgó la prestigiosa Orden del Mérito en el 2005. En el 2018 realizaron un documental filmado en los jardines del Palacio de Buckingham. El tema, medio ambiente. No son cuentos de hadas, son historias reales.
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7: La ciudad china de Shenzhen puso a prueba un robot policía humanoide que patrullaba las calles junto a unidades especiales y que causó gran impacto por su desempeño gracias a su avanzada tecnología. El Shenzhen T800 de Engine AI se caracteriza por su capacidad para imitar los movimientos, la postura y el ritmo de agentes de élite de policía tipo SWAT con gran precisión, lo que lo posiciona como una herramienta potencial para tareas de seguridad. Este modelo fue diseñado para replicar la postura y agilidad humana y realizar tareas de alto riesgo, control de disturbios y patrullaje, pero también puede ser de gran utilidad para la producción industrial y de servicios comerciales. En distintas pruebas ha demostrado su capacidad de intervención física controlada con personas reales, lo que abre la posibilidad de que intervenga en operativos de seguridad. Este modelo representa un avance significativo en inteligencia artificial y robótica aplicada a la seguridad pública. Informó Aide Rivera. 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
9: Tremenda la deuda que tiene Oyamani para con la FIFA y que tiene que cubrir antes del 20 de mayo. Sí, son 62.4 millones de dólares, es decir, más de 1,000 millones de pesos, los que le debe a la FIFA por básicamente haberle comprado todos los boletos necesarios para que los dueños de palcos y plateas pudieran asistir al estadio durante el Mundial. Y ojo, porque esto solamente es apagar el fuego más inmediato, porque la bronca sigue con estos mismos dueños de palcos y plateas. Esto es una muestra de cómo el Mundial no es un negocio por sí mismo, pues Oyamani ya ha erogado más de 2,000 millones de pesos antes del silbatazo inicial y antes de ver un peso de utilidad. Lo interesante aquí es que el grupo está pensando después del Mundial, cómo se transforma su negocio y su modelo para los siguientes 5, 10, 15 años. Y ahí es donde está la verdadera oportunidad.
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3: Las llamadas mamás helicóptero siempre están encima de sus hijos. Los vigilan, se anticipan a las dificultades y tratan de evitarles cualquier contratiempo. Lo hacen por amor, sí, y por miedo también a que algo salga mal, queriendo protegerlos a toda costa. Sin embargo, los niños también necesitan experimentar, intentar, equivocarse y aprender por sí mismos para desarrollar autonomía y confianza en sus capacidades. Darles un poquito de espacio no significa abandonarlos, sino confianza en su capacidad para crecer, para que puedan tomar decisiones y que puedan madurar de manera saludable. Como madres, acompañar a nuestros hijos sin controlarlos les permite fortalecer su seguridad emocional y aprendizaje. 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
4: Fórmula Deportes. La gestión de nuestro fútbol sigue priorizando el negocio sobre la competencia. Es inaudito el cortocircuito que se dio hace unos días entre la selección nacional y los dueños del balón. El manejo de los permisos a seleccionados derivó en una falta de comunicación que dejó a los jugadores entre la espada y la pared. Chivas, en la figura de Amauri Vergara, reaccionó a sus intereses, al tiempo de evidenciar la fractura en el G18 del que tanto se habló hace unas semanas. Pero lo más grave es la planeación. ¿Cómo pretendemos ganar un mundial si alejamos a los seleccionados del ritmo competitivo 30 días antes? ¿Se imaginan al Paris Saint-Germain jugando sin Dembélé? ¿O al Arsenal no alineando a Declan Rice en la final de la Champions para que se prepare con su selección? Imposible. Allá se apuntan a ganar un mundial. Aquí buscamos no hacer el ridículo. Soy José Luis Cuevas y te espero con este y muchos temas más en Fórmula Deportes, aquí en Grupo Fórmula.
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5: El Monte Vesubio, Italia. Famoso por destruir Pompeya en el año 79 d.C., el Vesubio es uno de los volcanes más peligrosos actualmente. Se ubica cerca de Nápoles, una zona densamente poblada. Su historia nos recuerda el inmenso poder destructivo que puede ocultarse bajo una apariencia de calma absoluta.
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6: Streaming a través de YouTube en el canal de Grupo Fórmula Oficial. Les recuerdo mis redes sociales con mucho gusto. Usted me puede encontrar en X, ahí estoy como arroba Juan M. de Anda, en Facebook Juan Manuel de Anda y en Instagram como Juan Manuel de Anda G. Tenemos información importante que se ha registrado, que se ha generado en las últimas horas y que estaremos compartiendo con usted en la próxima hora y media. Bueno, pues la Secretaría de Educación Pública mete reversa y anuncia que acordó con las autoridades educativas estatales mantener sin cambios el calendario escolar 2025-2026, con lo que el ciclo escolar va a concluir el próximo 15 de julio, tal y como estaba previsto originalmente. En la mañanera del pueblo, la presidenta Claudia Sheinbaum informa que el gobernador con licencia de Sinaloa, Rubén Rocha, permanece en esa entidad. Se prevé que el día de hoy el secretario de Seguridad, Omar García Harfuch, dé más información al respecto. En tanto, el Partido Acción Nacional, el PAN, presentó de manera formal la petición de juicio político contra Rubén Rocha. Además, anuncia que el día de mañana, el miércoles, en la comisión permanente, van a solicitar la desaparición de poderes en Sinaloa. Américo Villarreal, gobernador de Tamaulipas, dice que mantiene vigente su visa para ingresar a los Estados Unidos. La secretaria de Energía, Luz Elena González, presentó tres nuevos instrumentos para facilitar inversiones en el sector eléctrico rumbo al fortalecimiento del Sistema Eléctrico Nacional 2025-2030. La producción de vehículos ligeros en México creció 2.14% en el mes de abril, son datos que da a conocer el INEGI. En tanto, la Coparmex dice que la extorsión se mantiene como uno de los delitos que más afectan al sector empresarial de nuestro país. La Secretaría de Hacienda rectifica su pronóstico de crecimiento del Producto Interno Bruto para este 2026, lo pasa a 2.3% desde un previo de 3 puntos porcentuales. El presidente Donald Trump calificó como basura la respuesta de Irán sobre el plan de paz de los Estados Unidos. Y ante la falta de avances diplomáticos en este conflicto, allá en el Medio Oriente, los precios del petróleo se fueron nuevamente para arriba y cerraron con alzas importantes. Comunidades indígenas de Guerrero denunciaron una escalada de violencia atribuida al grupo criminal Los Ardillos, lo que habría provocado el desplazamiento de cerca de 1,000 familias en municipios de la región de Chilapa. Fuerzas federales aseguraron un centro de almacenamiento y un túnel usados para el robo de hidrocarburos, esto en el estado de Nuevo León. También en esa entidad se dio a conocer la detención de José Antonio Cortés, presunto líder de una facción ligada al cártel del noroeste dedicado al contrabando de combustible. También, bueno, pues a este sujeto se le vincula con Roberto Blanco Cantú, conocido como el señor de los buques. El Ejército y la Fuerza Aérea Mexicanos decomisaron más de media tonelada de cocaína, esto en el estado de Tabasco. La jefa de gobierno, Clara Brugada, inauguró la modernización integral del tren ligero El Ajolote. Ejidatarios de Tonanitla, en el estado de México, bloquean la carretera al Aeropuerto Internacional Felipe Ángeles en ambos sentidos. Debido a las fuertes lluvias de anoche, Protección Civil de la Ciudad de México activó la alerta púrpura en las alcaldías Tlalpan, Álvaro Obregón, Cuajimalpa y Magdalena Contreras. Vaya tormenta que cayó ayer en la capital de la República, sobre todo en la parte sur. Esto provocó, bueno, pues encharcamientos, pues se les dice encharcamientos, pero en realidad fueron inundaciones. Esto en Periférico Sur, Calzada de Tlalpan, también en Avenida de los Insurgentes y en el Estado de México, en el municipio de Ecatepec. Para este martes, el Servicio Meteorológico Nacional informa que el frente frío número 50, en interacción con un canal de baja presión sobre el sureste de nuestro país, va a generar chubascos y lluvias fuertes en el noreste, centro, oriente y sureste del territorio nacional. Por otro lado, también se informa que va a continuar la onda de calor en Baja California Sur, en Sonora, en Chihuahua, en Durango, Sinaloa, Nayarit, Jalisco, Colima, Michoacán, Guerrero, Oaxaca, Chiapas, Morelos y Puebla. Para la capital de la República, la temperatura en este martes, bueno, pues estará oscilando entre 13 a 15 grados como mínima y entre 23 a máxima. En este momento el termómetro marca 13 grados. Y el programa Hoy No Circula para este martes aplica para todos los vehículos con engomado color rosa y terminación de placas 7 y 8 y que tengan holograma de verificación 1 o 2. A las 6 de la mañana, como todos los días, le vamos a presentar lo que escriben analistas y columnistas y un poco más tarde lo que destaca la prensa nacional, internacional y de los estados en sus primeras planas con Adriana Romero. Pero vámonos a los detalles de la información y establecemos comunicación con Lisbeth Hernández, reportera de Grupo Fórmula, quien estuvo ayer ahí a las afueras de la Secretaría de Educación Pública en el primer cuadro de la Ciudad de México. Pues estuvo a la espera de esta reunión que sostuvo o que encabezó el secretario de Educación Pública, Mario Delgado, con autoridades educativas estatales. Bueno, pues este encuentro que se prolongó por espacio de pues más de 6 horas, después ya pues salen a decir que meten reversa y que el ciclo escolar 2025-2026 permanece intacto. Va a concluir, las clases concluyen el próximo 15 de julio. Liz, te saludo, adelante con tu reporte. Buen día.
7: La SEP da marcha atrás. El ciclo escolar sí concluirá en julio. La Secretaría de Educación Pública informó hoy que el ciclo escolar concluirá el próximo 15 de julio, como estaba previsto inicialmente, y no un mes antes, como había anunciado el jueves pasado el secretario de Educación Pública Federal, Mario Delgado. El anuncio vino después de la reunión que sostuvieron en Ciudad de México las autoridades educativas de todo el país. La reunión se realizó a puerta cerrada, aunque los primeros minutos fueron transmitidos en redes sociales, y fue en esos primeros minutos que el secretario Mario Delgado se sinceró de más y dijo que después del 15 de junio, la presencia en las aulas no tenía propósito pedagógico, por lo que las escuelas se convierten en una estancia forzada.
8: Y debemos ser honestos. Tras la entrega de calificaciones, hay una inercia en las escuelas, en todo el sistema educativo. Después del 15 de junio, se cae en un periodo que en realidad se aprovecha para la descarga administrativa hasta mediados de julio. Se mantienen las aulas abiertas realmente sin un propósito pedagógico, solo por cumplir un conteo. Se desvirtúa la dignidad docente y se convierte la escuela en una estancia forzada. Ese tiempo muerto a veces es burocracia que roba espacio a la convivencia familiar y a la salud mental de nuestra niñez.
7: Después de estas declaraciones y de casi 6 horas de reunión, vino el anuncio y el comunicado sobre la rectificación de la SEP sobre la fecha del fin del ciclo escolar. La decisión fue celebrada por la Unión Nacional de Padres de Familia, quienes en un comunicado enfatizaron que esta rectificación beneficia a docentes y comunidades educativas ante una medida que hubiera afectado gravemente el derecho a la educación de millones de estudiantes en un contexto de crisis educativa. Para Grupo Fórmula, Lisbeth Hernández.
6: Muchísimas gracias, Liz, por tu reporte. Reitero, después de este encuentro, de esta reunión encabezada por el secretario de Educación Pública, Mario Delgado, con autoridades educativas de los estados, se determina que el calendario escolar 2025-2026 permanece sin cambios. Las clases van a concluir el próximo 15 de julio, tal y como estaba previsto de manera original. Ayer por la tarde, en su espacio aquí en Grupo Fórmula, Jaime Núñez platicó con Gabriela Molina. Ella es secretaria de Educación de Michoacán. Entre otras cosas, dijo que bueno, pues en este encuentro se acordó que la SEP va a permitir a cada entidad federativa ajustar el calendario ante circunstancias extraordinarias o necesidades particulares.
9: Con un acuerdo que permite, uno, que nuestro calendario escolar se mantenga y también que de acuerdo a las regiones o situaciones extraordinarias se adapte, siempre y cuando cumplamos con los 180 días de clases y bueno, estuvimos, 185, perdón, estuvimos todos los secretarios del país escuchando, dialogando y presentando todos los retos. Fíjate, el calendario escolar es una de las políticas públicas más importantes de México porque rige tanto públicas como incorporadas. Sí.
6: Bueno, pues ahí parte de esta charla que sostuvo ayer Jaime Núñez en su espacio aquí en Grupo Fórmula con la secretaria de Educación de Michoacán, Gabriela Molina. Y previamente la presidenta Claudia Sheinbaum, en la conferencia de prensa del pueblo, aclaró que este ajuste al calendario escolar que se anunció el pasado 7 de mayo, pues no, dice, no fue una ocurrencia del secretario Mario Delgado, sino fue una decisión de todo del país.
10: Salieron gobernadores diciendo que no están de acuerdo y tienen derecho a decir que no están de acuerdo, pero sus secretarios de educación lo aprobaron el viernes. Eso es lo primero, no fue una decisión, una ocurrencia de Mario, sino a petición de muchos maestros y de padres de familia, que se hizo este planteamiento y todos lo votaron. Eso es lo primero, para que no digan que es porque hubo una campaña ahora contra Mario, y la verdad es que fue una decisión unánime de todos los secretarios de educación del país.
6: Y bueno, también en la conferencia de prensa del pueblo, la presidenta Claudia Sheinbaum habló sobre el caso del gobernador con licencia de Sinaloa, Rubén Rocha Moya. Dice que el gobernador con licencia permanece en territorio de Sinaloa y que el día de hoy el secretario de Seguridad, Omar García Harfuch, podría dar más detalles al respecto. Israel Aldave, tú tienes los detalles. Adelante, buen día.
11: La presidenta Claudia Sheinbaum aseguró que el gobernador con licencia de Sinaloa, Rubén Rocha, está en la entidad, que no ha huido por la investigación que se le sigue desde los Estados Unidos por nexos con el narcotráfico.
10: Él está en Sinaloa. Sí, Hay mucha, como lo hemos dicho, hay mucha propaganda, porque es propaganda, no es información. Hay que diferenciar entre información y propaganda. Hay periódicos en México que se dedican a la propaganda política. Hay algunos que pueden o no estar de acuerdo con nosotros, pero dan información.
12: El reporte.
6: Gracias, Israel, por tu información. Y en este mismo sentido, el Partido Acción Nacional presentó de manera formal la petición de juicio político contra Rubén Rocha Moya. Además, anuncian que el día de mañana en la comisión permanente van a solicitar la desaparición de poderes en el Estado.
13: Acción Nacional agotará todos los recursos que contemple la ley para impedir que exista impunidad.
14: Necesitamos la separación definitiva del cargo de Rubén Rocha Moya, que no pueda, bajo ningún tipo de escrito, reincorporarse al gobierno.
15: Es una absoluta aberración que digan que no hay pruebas respecto del involucramiento de Rubén Rocha Moya con el crimen organizado, con los narcotraficantes, antes, durante su campaña y después durante su gobierno.
6: Bueno, pues ahí la postura del Partido Acción Nacional. Y bueno, después de que surgieron versiones en el sentido de que el gobierno de los Estados Unidos había puesto restricciones a varios gobernadores en cuanto al tema de sus visas, bueno, pues ayer quien salió a decir que él todavía tiene la suya y que puede andar sin restricciones allí en la Unión Americana fue el gobernador de Tamaulipas, Américo Villarreal.
16: Sí, tengo visa, he estado asistiendo a varios actos en Estados Unidos, hemos ido a la Organización Nacional de la ONU a estar hablando de la Agenda 2030.
6: Bueno, vamos a cambiar de tema y vámonos con Jenny Valencia, porque ayer la secretaria de Energía, Lucelena González, presentó tres nuevos instrumentos para facilitar inversiones en el sector eléctrico. Cuéntanos, Jenny, buen día.
17: Hola, ¿qué tal, Juan Manuel? Buen día. Te comento que la secretaria de Energía, Luz Elena González Escobar, presentó tres instrumentos que facilitarán la inversión en el sector eléctrico en línea con el Plan de Fortalecimiento y Expansión del Sistema Eléctrico Nacional 2025-2030. Mencionó que estos instrumentos permitirán garantizar la energía eléctrica que el país requiere y al mismo tiempo alcanzar el objetivo propuesto de aumentar la generación de energía eléctrica con fuentes renovables del 24 al 38% en el año 2030. Destacó que el plan en su conjunto integra las acciones y proyectos que el gobierno de México está realizando para asegurar la confiabilidad del sistema eléctrico nacional y representa en total una inversión de casi 740 mil millones de pesos y de la incorporación de 32 gigavatios adicionales de capacidad de generación eléctrica, ante representantes de instituciones del sector energético y financiero, así como del ámbito empresarial, cámaras y asociaciones. La secretaria de Energía precisó que se trata de una segunda convocatoria de proyectos privados de generación que permitirá a la iniciativa privada de manera individual participar en la construcción de centrales eléctricas de energía renovable, específicamente proyectamiento mediante esquemas mixtos con la Comisión Federal de Electricidad, y para ello se creará una ventanilla única de autoconsumo que agilizará tiempos y procesos para la participación de las industrias y grupos de autoconsumo que desean producir su propia energía. Es la información. Excelente día, Juan Manuel.
6: Muchísimas gracias, Jenny. Fuerte abrazo. Le comento también, ayer el INEGI dio a conocer datos importantes. Al mes de abril, la producción de vehículos ligeros en nuestro país registró un crecimiento de 2.14%, mientras que las exportaciones aumentaron 11.43 puntos porcentuales. Lo anterior representa 6.914 automóviles más fabricados frente a abril

0: Europea renovaron el Acuerdo Global Modernizado, una actualización del tratado comercial vigente desde el año 2000. La firma oficial, ya le adelantábamos desde ayer, se llevará a cabo el próximo 22 de mayo aquí en la capital de la República Mexicana. ¿Cómo cerraron los mercados financieros ayer en la primera jornada de la semana? Bueno, pues la Bolsa Mexicana de Valores concluyó con un avance de 0.56%. En los Estados Unidos, allá en Nueva York, el Dow Jones arriba 0.19%, el Nasdaq 0.10%, también positivo, y el Standard & Poor's ganancia de 0.19 puntos porcentuales. En Asia ya han concluido operaciones los mercados financieros, ya concluyeron operaciones en esta segunda jornada, en este martes, y están concluyendo con resultados mixtos. Mientras tanto, en el viejo continente, allá en Europa, los mercados están abriendo a la baja, pues con retrocesos de pues el máximo 1.31, que es la bolsa de Frankfurt. El presidente de los Estados, el euro, le voy a dar también este dato porque luego nos los piden del auditorio y es importante. El euro cotiza en 20 pesos con 26 centavos, el dólar está en 16 con 66 centavos a la compra y en 17.62 a la venta. Bueno, pues hubo ayer declaraciones del presidente de los Estados Unidos, Donald Trump, en relación pues a esta respuesta que da el gobierno de Irán a su propuesta de paz. Dice el presidente Trump, esto es un pedazo de basura. También dice, el alto el fuego en la región se encuentra en un estado increíblemente frágil.
1: Es increíblemente débil, diría yo. Lo consideraría el más débil en este momento. Después de leer esa basura que nos enviaron, ni siquiera terminé de leerla. Yo diría que el alto al fuego está en cuidados intensivos, donde el médico entra y dice, «Señor, su ser querido tiene aproximadamente un 1% de probabilidad de sobrevivir».
0: Bueno, pues ahí las declaraciones del presidente de los Estados Unidos, Donald Trump, en relación a esta fragilidad que existe pues en el cese el fuego, pues que ya lleva pues poco más de un mes entre Estados Unidos e Irán y también Israel. Dice, bueno, pues muy frágil este acuerdo, y también califica como basura la respuesta que da el gobierno de Irán a su propuesta de paz. Y fíjese, ante la falta justamente de avances diplomáticos en el Medio Oriente, pues para que concluya la guerra, nuevamente los precios del petróleo pues resintieron esta situación, este nerviosismo, y se volvieron a ir para arriba, concluyen con alzas importantes. La mezcla mexicana está en 102.13 dólares por barril, el West Texas Intermediate en 98.07 y el Brent del Mar del Norte en 104.21 dólares por barril. Así las cosas en los precios de los energéticos. Y vámonos con mi querido Beto Campos, porque ya se dieron a conocer los días y también los horarios de las semifinales del torneo Clausura 2026 del fútbol mexicano. ¿Cómo quedaron, mi querido Beto? Te saludo, buen día.
2: Juan, muy buenos días, así es, ya hay hora de fútbol mexicano y estarán comenzando el día miércoles en el Estadio Banorte a las 8 de la noche con el Cruz Azul contra Chivas, y finalizarán el día domingo con el Pumas contra Pachuca en Ciudad Universitaria a las 19 horas. En la selección mexicana de fútbol ya se integró Guillermo Ochoa a la concentración para lo que será la Copa del Mundo, de la que ya faltan 30 días para su inicio. En la NBA, el Thunder de Oklahoma barrió en la serie a los Lakers de Los Ángeles por 4-0, mientras que en la Fórmula 1, Lando Norris de McLaren hizo una petición especial después de todas las quejas que se han presentado con el reglamento a la máxima categoría del automovilismo, pero los detalles los tendremos más adelante.
0: Así es, mi querido Beto, regresamos contigo un poco más tarde. Vámonos rápidamente con Enrique Hernández, porque ayer la Comisión Interamericana de Derechos Humanos presentó un informe sobre la situación de los desaparecidos en nuestro país. Cuéntanos, Enrique, buen día.
3: La desaparición de personas en México representa una grave crisis de los derechos humanos. Más de 128 mil personas desaparecidas y 70 mil cuerpos bajo custodia del Estado aún no identificados. Andrea Viviana Pocach, vicepresidenta y relatora de México de la Comisión Interamericana de los Derechos Humanos, advirtió que denunciar sigue siendo un factor de miedo debido

0: debido a que existe el temor de que la denuncia puede revertirse en contra de las víctimas. La Comisión Interamericana de los Derechos Humanos advirtió que las desapariciones de personas en México son cometidas en contexto de alta violencia por parte del crimen organizado, cuyos mercados ilegales han crecido junto con la convivencia de agentes estatales.
1: La desaparición de personas constituye una grave crisis de derechos humanos en México porque es generalizada, indiscriminada y continúa ocurriendo por los altos niveles de impunidad.
0: Del total de los 128.713 desapariciones, 98.788 son de hombres, 29.503 son mujeres y 9.342 son niñas, niños y adolescentes, siendo Jalisco, Tamaulipas y el Estado de México las entidades donde se reportaron el mayor número de desapariciones forzadas. Pese a que el Estado mexicano ha reconocido la gravedad de las desapariciones y adoptó una serie de medidas para prevenir, combatir y sancionar los delitos de desaparición forzada, todavía no se reconoce que esta situación es una grave crisis a los derechos humanos.
1: Pero estamos ante un desafío en cuanto a su eficacia. La desaparición en México es un fenómeno en el que han cambiado móviles y perpetradores, pero su gravedad y crueldad se mantienen. El informe documenta cómo las modalidades de la desaparición se han transformado en las últimas décadas.
0: Con imágenes de Oscar Rea, para Grupo Fórmula, Enrique Hernández Montes de Oca.
2: Gracias, Enrique. Y vámonos hasta Tabasco con Sara Amador, corresponsal de Grupo Fórmula, porque ayer se da a conocer el decomiso de más de media tonelada de cocaína. Cuéntanos, Sara, te saludo, buen día.
3: ¿Qué tal, Juan Manuel? Muy buenos días. Una avioneta que transportaba 633 kilogramos de cocaína fue asegurada por el Ejército Mexicano en el municipio de Emiliano Zapata, en Tabasco, informó el Gabinete de Seguridad Federal. En un reporte sin mayores detalles del operativo, se dio a conocer que personal del Ejército y Fuerza Aérea Mexicana, adscritos a la zona militar con base en Tenosique, interceptaron y aseguraron en Emiliano Zapata una aeronave que transportaba 636 kilos de droga confeccionada en 536 paquetes. El costo de la droga asegurada, según se informó, es de 131.6 millones de pesos. Hasta aquí el reporte desde Tabasco.
2: Muchísimas gracias por tu información, Sara. Sara Amador, corresponsal de Grupo Fórmula allá en el estado de Tabasco. A ver, fíjese, nos están reportando ahí en la calzada General Ignacio Zaragoza, en el oriente de la Ciudad de México. Bueno, pues que hay afectaciones viales en los carriles centrales en dirección a Puebla. ¿Qué es lo que ocurrió aquí? Bueno, pues la caja de un tráiler se venció, no aguantó el peso, transportaba o transporta lácteos, se parte por la mitad. Esto es a la altura de la calle Elba, un balneario, ¿no?, que está por ahí en esa zona que se conoce como Elba, en la alcaldía Iztapalapa. Hay un carril cerrado y, repito, esto ya está provocando severos congestionamientos vehiculares en la calzada General Ignacio Zaragoza, así que bueno, pues extreme sus precauciones. Déjeme comentarle, antes de irnos a la pausa, que la secretaria de Cultura, Claudia Curiel de Icaza, segunda edición del concurso México Canta por la Paz y contra las Adicciones. La convocatoria está abierta desde este 11 de mayo, desde ayer y hasta el 10 de junio, y podrán participar jóvenes mexicanos y mexico-estadounidenses de 18 a 29 años. Y bueno, nos despedimos del auditorio que nos escucha a través de nuestras estaciones hermanas en el interior de la República y que ahora continúan con su programación habitual aquí en la capital de la República. Regresamos después de una pausa. Volvemos.

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2: El único continente sin volcanes activos actualmente es Australia, la tierra del canguro.
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0: línea ya, 12 de mayo del año 2026. Puntuales como cada mañana para presentarle la información más relevante, todo lo que debe conocer. Y estamos junto a este gran equipo de noticias presentes en estas frecuencias 91.5 FM, que es la frecuencia que escucha a través de nuestra capital en Hermosillo y en Nogales, la frontera más importante de la entidad, en el 89.1 FM. Una mañana en donde mucha información le vamos a estar compartiendo, por lo cual le pido siempre estar en una conversación permanente al teléfono 6624-1340-24. Queremos escucharlo, que se tome el tiempo de interactuar con nosotros, porque usted va a nutrir este espacio informativo que se desarrolla de lunes a viernes en punto de las 6 de la mañana. Y para eso también tenemos, a través de la plataforma de WhatsApp, este vínculo que es importante con este teléfono que le acabo de dar a conocer, así que vamos a estar muy atentos a cada comentario que usted vaya agregando en los siguientes minutos. Y aprovechando que está vía WhatsApp, usted suscríbase también a lo que es nuestro canal oficial de Radio Fórmula Sonora para que siempre tenga toda la información más importante. Presencia también en lo que es redes sociales, principalmente Facebook, Instagram, TikTok y YouTube, donde va a poder encontrarnos como Radio Fórmula Sonora. Además, en X, RF Sonora también va a poder encontrarnos, y además en lo que es el www.radioformula.com.mx/sonora. En la operación técnica, saludos esta mañana como siempre a mi compañero José Victorín. Mi nombre es Omar Acuña. No olvides seguirme también a través de las redes sociales, donde nos escucha y donde nos ve también en este momento, en este lapso que es una hora exacta con muchísima información. Pues amanecemos de alguna manera con estos efectos, ya que hemos estado viendo que son temperaturas con bastante calor. Se ha notado mucho, sobre todo en las últimas horas, esta parte donde de plano, ¿no?, el efecto ya es muy evidente también de este aumento considerable en las temperaturas. Y por ejemplo, le he venido comentando de estos alertamientos que hay por parte de la Coordinación Nacional de Protección Civil, en donde principalmente lo que le pide es tener un cuidado mayor, porque durante esta semana se nota este aumento de consideración en las temperaturas, y obviamente hay que tomar todas las medidas de precaución para evitar cualquier tipo de efecto adverso, porque se siente ya a esta hora. Por ejemplo, cuando son las 6:02, el termómetro en Hermosillo está marcando 23 grados. Imagínense esa temperatura ya a lo que es esta hora. Le hace entender que es lo que se aproxima también para lo que serán las siguientes horas a lo largo del día, porque llegaremos a 40 grados centígrados, y esto ya es un impacto muy evidente en cuanto a este aumento en la temperatura, porque tampoco hay una posibilidad alta de precipitaciones, solamente es un 5% según esta revelación por parte del Servicio Meteorológico Nacional. Entonces, a tomar mucha precaución, porque mañana miércoles también será una temperatura muy similar a la del día de hoy, y el día jueves se mantiene con 39, el día viernes con la temperatura igual, 39 grados, y esto en lo que es la parte del centro de nuestra entidad. Ahora nos movemos a Nogales, en lo que es la frontera, donde por ejemplo el efecto es de esta forma: 21 grados cuando son las 6:03 ya, y 34 grados pronosticados para este día martes. Será en algún momento una mañana con nubosidad también, pero se mantiene una posibilidad de lluvia del 10%. Esto es lo que le puedo adelantar. Más adelante vamos a sentarle también a lo que es la alerta general que se mantiene por esta ola de calor que se va a estar presentando en la República Mexicana, porque no solamente a Sonora impacta, hay otras entidades donde también es evidente este efecto que se va a tener con el aumento en el calor. Y sobre todo hay que ver también qué le toca a nuestra entidad, porque ya se tiene el primer fallecimiento. 15 personas también han sido afectadas por el golpe de calor, y eso es algo que debe de preocuparnos y ocuparnos a la vez, sobre todo en la parte preventiva, porque conocemos tanto de lo que se debe de hacer, pero a veces somos omisos o lo tomamos muy a la ligera, ¿no? Y después estamos de alguna manera sufriendo lo que son las consecuencias, pero sobre eso vamos a hablar más adelante para que tenga usted toda la información a través de este espacio informativo, Fórmula Noticias, que diariamente se transmite en punto de las 6 de la mañana. Y bueno, los temas principalmente que esta mañana vamos a estar abordando es qué ocurrió con el tema de las vacaciones super adelantadas, porque fue una ocurrencia, a pesar de que se diga de que fue un consenso con las entidades también, hay que decirlo, fue una decisión completamente desatinada por parte del gobierno federal, sobre todo por el titular de la Secretaría de Educación Pública, Mario Delgado, donde pues nada más porque va a empezar unas semanas más el Mundial de Fútbol y que porque hace calor optaron por así de tajo cortarle un mes a lo que es el ciclo escolar. Imagínense, fue una ocurrencia porque lógicamente ante la crítica y al no estar fundamentada realmente como debe ser, es que pues tienen que dar marcha atrás y mantener el ciclo como había sido trazado en este plan de estudios que se hace año con año, y va a quedar intacto, no va a haber ningún tipo de modificación. Y hay palabras que en algún momento, y de hecho ahorita vienen generando cierta polémica también por lo que mencionó Mario Delgado, que le voy a estar comentando punto por punto del por qué lógicamente en Sonora también se van a tener las clases con normalidad. Van a culminar exactamente el 15 de julio, le tengo lo que ha dicho la Secretaría de Educación y Cultura de Sonora también para que esté bastante atento de este tema. Y mire, ayer le hablaba sobre un tema que preocupa muy fuerte, que tiene que ver con lo que denunciaba Amnistía Internacional sobre el asesinato de madres buscadoras en el país, que es algo realmente lamentable. Pues ¿qué cree? Ayer surgió un doble asesinato, que en este caso es el de una mamá y el de una hija, que formaban parte de un colectivo también allá en Guanajuato, fueron asesinadas de una manera muy cobarde. Le tengo también los detalles sobre esto y vamos a comentar cuál ha sido el efecto que se tiene también de estas búsquedas por parte de los colectivos, sobre todo madres buscadoras de Sonora. Cecilia Flores sigue alzando la voz para señalar lo que menciona es en algún momento una mala gestión por parte de la Fiscalía Estatal porque no le han entregado los restos todavía de su hijo Marco Antonio. Y obviamente en Nogales han continuado también lo que son los hallazgos de cuerpos sin vida. Le tengo toda esta información porque hay que agregar dos cuerpos más que fueron encontrados en la frontera de Nogales. Y hubo un asesinato el día de ayer en la colonia Nuevo Hermosillo, en nuestra capital. Le tengo la información sobre esto y hablaremos también de cómo continúan estas alertas por los intentos que hay de llamadas de extorsión, donde quieren que usted caiga y que les dé lana. Así muy fácil, estos delincuentes que siguen haciendo las suyas y que de plano no dejan en paz a la población. Usted quizá recibe una impresionante cantidad de llamadas diariamente donde le están intentando amedrentar de alguna manera con el propósito de que usted pueda hacer los depósitos bancarios, transferencias a estos delincuentes que se hacen pasar por secuestradores. Le tengo la información sobre esto para que esté atento a la conversación. Y en Nogales ayer también decomisaron más de 23 mil cartuchos para armas de fuego. Le tengo la información sobre esto y otros puntos que debe de estar, por supuesto, siempre de lleno en esta conversación con nosotros. Voy al corte comercial inicial, pero volviendo, nos vamos rápido con todos los detalles informativos en esta mañana. Volvemos.
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3: México en la Red. Una colaboración entre Prometeo y Radio Fórmula con un alcance de 29.8 y 6.10 billones de impresiones respectivamente, los conciertos de BTS y la visita a México de Isabel Díaz Ayuso fueron los temas de mayor interés en la conversación digital. En el claudiómetro digital, el sentimiento positivo tuvo un aumento de un punto porcentual. Al final de esta edición destaca la celebración del Día de las Madres.
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11: Nueva Zelanda es considerado uno de los países más bellos del mundo por sus montañas nevadas, volcanes, playas y dunas. Se ubica en Oceanía, al suroeste del Océano Pacífico. Lo integran dos grandes islas, la del norte y la del sur. En la isla del norte está la Sky Tower, uno de los edificios más emblemáticos de Auckland, la antigua capital de Nueva Zelanda. Tiene 322 metros de alto, restaurantes y tres grandes miradores para contemplar la ciudad. Otro de los lugares más hermosos de Nueva Zelanda es Milford Sound en la Isla del Sur, que con sus paisajes y sus espectaculares golfos estrechos y profundos, regala hermosas postales y la oportunidad de nadar con focas bebés.
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11: El desierto del Sahara fue una selva tropical hace miles de años, antes de sufrir un cambio climático drástico natural.
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0: Bien, ya estamos de regreso, son las 6 de la mañana con 11 minutos y bueno, dando arranque a este espacio informativo, pues vaya situación, ¿no? La que se metió Mario Delgado como titular de la Secretaría de Educación Pública en nuestro país, porque así de plumazo se lo he venido comentando, borró lo que es precisamente este pues ciclo escolar, ¿no? O de alguna manera ya cortarle lo que es la recta final también, ¿no? Que mucha, de alguna manera, atención ha venido generando esta parte y que, pues al momento, esta propuesta de calendario de la SEP fue rechazado por los padres de familia, principalmente, hay que decirlo también, por lo que son algunos estados, ¿no? Algunos, no crea que todos. Y obviamente puso aquí bajo observación lo que es esto, ¿no? Ante el escenario que tenemos en el país de un rezago muy fuerte educativo, que sabe usted que no se debe tomar a ligera jamás el tema de educación, y menos porque se aproxima un torneo de fútbol, aunque sea de esa escala o de esa magnitud, que es como lo precisamente es esto, el mundial que se va a desarrollar entre tres países: México, Estados Unidos y Canadá. Sabe que va a arrancar este torneo en el mes de junio, el día 11 concretamente, y pues, ¿qué dijo Mario Delgado? Pues vámonos, ¿no? Un mes antes, así de esta forma adelantamos, pero se le dejaron ir en la yugular, ¿eh? Por esta decisión que tomó de forma unilateral, por más que se diga por parte del gobierno federal que fue algo ya en lo cual se estuvo haciendo consenso con los estados también, la realidad es que no, que había sido una decisión, de hecho sorprendió mucho, y de esta manera la propia presidenta de la República ha venido hablando de esto, ¿no? Que sí era importante mantener por lo menos 6 semanas de vacaciones. En esta parte estamos con el tema, al momento lo que le puedo compartir sobre esta parte concretamente. Y bueno, hay que también agregar esto que es lo que se viene mencionando, de qué va a ocurrir, mire, con la forma en que la presidenta viene hablando de este asunto, porque concretamente el ajuste de este calendario escolar de la Secretaría de Educación Pública aseguró que lo ideal es que sean contempladas únicamente esto que son las 6 semanas de vacaciones y que solo algunas entidades apliquen las modificaciones a lo que es este ciclo escolar. Lo comentaba ayer la mandataria al recordar que el titular de la SEP, Mario Delgado, se iba a volver a reunir con los secretarios estatales para poder afinar todos estos detalles en torno a lo que es el calendario escolar. En eso nos quedamos, pero ya de alguna manera a lo largo del día se vino hablando también de esta situación y de hecho pues se hizo oficial por parte de la SEP, que reveló que va a quedar el calendario oficial del ciclo escolar 2025 tal cual y que las clases van a culminar el próximo 15 de julio como estaba previsto desde un inicio, pero que cada entidad va a poder también hacer sus ajustes. Esto de acuerdo con la propia dependencia que dieron a conocer todo esto pues a través de un comunicado de prensa, ¿no? Entonces, leo parte aquí textual de lo que indicó la SEP. Dice lo siguiente, que tras este proceso de deliberación colectiva y en atención al llamado a la presidenta Claudia Sheinbaum Pardo, se acordó mantener el calendario escolar 2025-2026 en sus términos originales, preservando los 185 días efectivos de clase establecidos en este acuerdo publicado en el Diario Oficial de la Federación el pasado 9 de junio del año 2025, por lo que el ciclo escolar va a concluir el día 15 de julio. Pues ahí está, ¿no? Entonces sí, sí se regresaron completamente al plan original porque, repito, era una ocurrencia. Imagínense serrucharle así nomás porque por ocurrencias a lo que es este ciclo escolar con el propósito de que va a arrancar el Mundial. Si saben perfectamente que México va a participar y que tiene años y años hablándose de esto, ¿por qué cuando se tomaron las decisiones anteriores no se habló de esto? ¿Por qué no se tomó con seriedad? Y por eso podemos decir completamente que fue una ocurrencia por parte del titular de la Secretaría de Educación Pública. Entonces, en esta parte generan de alguna manera también polémicas, ¿no? Estas declaraciones por parte de Mario Delgado, porque le quiero comentar algo también que dio a conocer, ¿no? Específicamente ante este tema, donde pues de alguna manera generan más atención, ¿no? Todavía estos dichos por parte de Mario Delgado, porque luego de esta polémica que se ha generado, también agregó que pues esto, ¿no? Que se adelantó el cierre del ciclo escolar debido a factores como altas temperaturas, la temporada de lluvias y los temas relacionados con esta logística de lo que es el Mundial de Fútbol 2026. Y obviamente habla, pues, ya lo último, mire, que menciona aquí Mario Delgado, quiero que ponga mucha atención, pues cómo cuestiona, ¿no? Que ya después del 15 de junio, pues como que todo el mundo le empieza a bajar la intensidad, ¿no? A la clase, como que ya lo que le resta la última parte del ciclo escolar, pues como que no se hace mucho. Vamos a escuchar lo que mencionó Mario Delgado.
18: Y debemos ser honestos. Tras la entrega de calificaciones, hay una inercia en las escuelas, en todo el sistema educativo. Después del 15 de junio, se cae en un periodo que en realidad se aprovecha para la descarga administrativa hasta mediados de julio. Se mantienen las aulas abiertas realmente sin un propósito pedagógico, solo por cumplir un conteo. Se desvirtúa la dignidad docente y se convierte la escuela en una estancia forzada. Ese tiempo muerto a veces es burocracia que roba espacio a la convivencia familiar y a la salud mental de nuestra niñez. La realidad es que México no cabe en un solo calendario. Un Sonora a 45 grados, la Huasteca Potosina con calor y humedad, la Sierra de Oaxaca, la Chontalpa de Tabasco exige miradas distintas. La soberanía de los territorios es el corazón de nuestro modelo y el calendario debe honrar esa diversidad. Además, hay una realidad insoslayable. Al cerrar la escuela, la carga del cuidado recae mayoritariamente en las mujeres. El sistema económico actual es insensible, obliga a las familias a buscar dónde dejar a sus hijos para poder trabajar. Es injusto que las empresas pretendan que el aula resuelva su falta de flexibilidad laboral. La escuela es un territorio de aprendizaje, no un lugar de resguardo de niñas y niñas por conveniencia del mercado. Reconocemos esta deuda con las cuidadoras y cuidadores. Y sin duda, para el magisterio, el descanso es un derecho laboral y una necesidad pedagógica. La estabilidad emocional del docente es la base de la calidad educativa.
0: Bueno, pues esto fue lo que comentó Mario Delgado, y este tipo de declaración, la que acaba de escuchar, de alguna manera pues ha venido generando polémica, ¿no? Luego de que afirmara que las escuelas pues no deben funcionar, ¿no?, como espacio de resguardo infantil por conveniencia del mercado. Pues así mismo, ¿no? No debería ser esa intención del recorte del ciclo escolar por la conveniencia del propio gobierno, en este caso de la Secretaría de Educación Pública en nuestro país. Entonces se queda exactamente igual como estaba este ciclo escolar. Ya también se anunció por parte del gobierno de Sonora que van a mantener lo que es el ciclo escolar en orden y como estaba finalmente acordado, ¿no?, en este plan o que se anunció desde hace un año prácticamente, y las clases van a finalizar exactamente el 15 de julio, es lo que confirma la Secretaría de Educación y Cultura sobre esta primera reunión nacional plenaria extraordinaria de ayer del Consejo Nacional de Autoridades Educativas, donde se acordó esto: mantener el calendario escolar vigente para el ciclo escolar publicado en el Diario Oficial de la Federación desde el pasado 9 de junio del año 2025. Entonces, imagínense, pues no llegamos a nada, ¿no? Se anunció, fue rechazado tajantemente por los padres de familia, por los educadores también y por expertos en el tema, que señalan tan fuerte el rezago que tenemos, porque México de alguna manera se encuentra en un hoyo, ¿no?, del cual no ha podido salir, y más por la forma en que ha llevado también la 4T el tema de la educación en nuestro país. Entonces, pues cortarle un mes al ciclo escolar, pues es de alguna manera todavía alimentar este problemón que tenemos en la República Mexicana. Así que tuvo que entrar la cordura, tuvo que entrar aquí finalmente la decisión correcta, que es seguir con todos los planes en marcha y no estar con ocurrencias. Imagínense nada más porque viene el Mundial de Fútbol. Son las 6 de la mañana con 21 minutos. ¿Qué le parece? Nos vamos a un corte comercial, pero regresando le voy a presentar información también de seguridad que es importante que usted conozca.
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11: El delfín es un mamífero marino famoso por su inteligencia y comportamiento social. Vive en océanos y mares de todo el mundo, formando grupos llamados manadas. Utiliza la ecolocalización para orientarse y encontrar alimento. Se comunica mediante silbidos, saltos y movimientos corporales. Los delfines suelen cooperar para cazar peces y proteger a los miembros del grupo. También muestran comportamiento de juego y aprendizaje. Son animales curiosos y cercanos a los humanos. Sin embargo, enfrentan amenazas como la pesca indiscriminada y la contaminación. Cuidarlos
3: mares es fundamental para su supervivencia.
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0: Bien, ya de regreso, son las 6:24. Pues muchas gracias por estar junto a nosotros en este momento y vamos a continuar también con más información en lo que es obviamente datos que queremos aportarle también y le agradezco mucho, ¿no?, que esté en contacto con nosotros. 6:24, 13:40, 24. Sus comentarios en unos segundos más o minutitos, ¿qué le parece si los compartimos también al aire? Porque son muy valiosos para nosotros y nos tomamos realmente muy en serio de todo lo que viene agregando en esta conversación matutina. Miren, veníamos hablando ayer un tema que es realmente preocupante, que es las agresiones que vienen viviendo lo que son los colectivos de búsqueda, sobre todo las madres que participan en ellos. Y hablamos bastante amplio sobre esto, ¿no? Y quiero retomar, de hecho, una parte también muy relevante sobre esto concretamente, porque han continuado observándose hechos bastante lamentables que condenamos rotundamente con esta violencia que viene registrándose. Y se lo decía porque ayer trascendía, ¿no?, ya lo que es información por parte de Amnistía Internacional, que lanzaba sobre todo un llamado muy urgente al Estado mexicano para proteger a quienes buscan a familiares desaparecidos en distintas regiones del país. Le decía exactamente sobre este dato. Mire cómo la organización recordó que México pues viene enfrentando esta crisis humanitaria por lo que es el tema de desapariciones, con más de 133 mil personas en esta condición, es decir, desaparecidas y no localizadas. Entonces, mientras cientos de madres de familia continúan recorriendo pues lo que son fosas, cárceles, calles, zonas dominadas sobre todo por la delincuencia organizada, que sabe que ese es un asunto muy fuerte que ocurre en la República Mexicana. Y en esta parte, Amnistía Internacional lo que venía denunciando también es el punto en que las mujeres que encabezan la mayoría de estos colectivos vienen sufriendo un acoso constante, amenazas y también formando parte de las desapariciones en algún momento o lo que es la violencia en su contra. Eso se lo comento porque esta ONG al menos menciona que desde el año 2011 35 personas dedicadas a la búsqueda de desaparecidos han sido asesinadas en México, de las cuales 21 eran mujeres, que es un dato durísimo, es desgarrador completamente ante este clima de inseguridad que hay. Y destacan también que más del 60% de los colectivos de búsqueda están conformados y liderados por mujeres, principalmente madres, por esposas, por hijas, por hermanas de personas desaparecidas. Y este contexto se lo voy a conocer porque era un tema que retomamos del día de ayer que estuvimos abordando, porque ayer se presentó un caso también extremadamente grave en donde Patricia Acosta Rangel y su hija Citlali Jáuregui Acosta, integrantes del colectivo Salamanca Unidos Buscando Desaparecidos, fueron asesinadas en Salamanca, Guanajuato. Madre e hija asesinados, en donde se dice que en este país no existe esa violencia que tanto se señala, que se exhibe, y donde mucho se nos dice por parte del gobierno que se está trabajando plenamente para pues abatir, ¿no?, estos indicadores de violencia y sobre todo que no haya delitos que se ejecuten en contra de la mujer. Pero es la realidad esto que ocurre porque ambas mujeres, le comparto un poco el contexto, cómo fue el caso. Ellas circulaban a bordo de una motocicleta en la colonia 18 de marzo cuando fueron interceptadas por sujetos armados que le dispararon Vecinos del sector alertaron a autoridades, sin embargo, paramédicos confirmaron que ambas víctimas ya no contaban con signos vitales al momento de recibir esta atención por parte de paramédicos que fueron a atenderlas inmediatamente después de que fueron atacadas a balazos. Repito, esto ocurrió allá en Salamanca, en Guanajuato. Le comparto que madre e hija pues eran integrantes de este colectivo de búsqueda y estaban participando para tratar de localizar a Miguel Ángel Jáuregui, hijo y hermano de ambas. Esto ocurrió, repito, la desaparición en febrero de 2024 y posteriormente localizaron sin vida a esta persona, pero ellas continuaron también en esta acción para de alguna forma pues, sumarse, ¿no? Colaborar también con el colectivo y sobre todo con las familias de desaparecidos que están, sabe usted perfectamente, en un tema atrapadas de mucha incertidumbre, de miedo principalmente, y que estaban ellas agregándose también para continuar con esta serie de búsquedas importantes en toda esa región. Así que tristemente las asesinaron de una forma bastante cobarde a madre e hija allá en Salamanca, Guanajuato. En Nogales han continuado también, fíjese, hablando de este tipo de acciones, pues las búsquedas, pero también quiero comentarle esta parte, ¿no? Cómo se ve, sobre todo, que los esfuerzos se concentran ya en varios puntos de la ciudad. Le decía, el fraccionamiento La Mesa en la parte sur, nos movemos también a lo que es la colonia Faustino Félix Serna, en la zona final de Pueblitos, donde también ha sido un punto de encuentro de cuerpos sin vida, pero hay que agregar lo que además ha ocurrido en la parte norponiente, prácticamente ya en un predio muy cercano a lo que es la valla fronteriza, lo que es Mariposa. En ese lugar han continuado los hallazgos de cuerpos sin vida. Ayer por lo menos dos más fueron ubicados en fosas clandestinas y con esto suman ya una veintena de cuerpos localizados desde el fin de semana al día de hoy, martes 12 de mayo de 2026. Esto exhibe la realidad de lo que ocurre en la frontera en Nogales con la enorme cantidad de desapariciones, porque nos dicen tanto, pues es que no hay violencia, no hay asesinatos, no se ven balaceras como en años anteriores, pero la realidad es esta, la crisis de desapariciones que hay, sobre todo por privaciones de la libertad o lo que conocemos como levantones, eso es prácticamente algo de todos los días, y que de esta forma, al momento en que se localizan fosas con restos humanos o con cadáveres, es donde entendemos, ¿no?, la magnitud del problema que hay en Nogales con esto. Dos cuerpos más se encontraron en fosas hace unas horas, que repito, con esto suman ya una veintena de cuerpos que localizan en los últimos días en la frontera de Nogales. Y bueno, hablando de esto, quiero compartir las palabras también de Cecilia Flores Armenta, quien es la líder del colectivo Madres Buscadoras de Sonora, donde ella habla pues de qué sigue, ¿no? Cómo primeramente pasaron el 10 de mayo, desde la óptica de una madre buscadora, que no es igual al de otra mamá, ¿no? Se entiende perfectamente porque tienen a su familiar o a su hijo desaparecido principalmente, que hay un dolor, se entiende plenamente la tristeza que vienen de alguna manera haciendo frente. Y obviamente otras en campo también excavando para de alguna manera recuperar cuerpos en estas búsquedas. Pero agregue también la parte donde Cecilia ha venido haciendo señalamientos en la propia Fiscalía de Sonora porque no han entregado los restos completos de su hijo, Marco Antonio, que fue localizado hace poco más de un mes en un punto al sur de nuestra capital. Quiero que escuche lo que comentó para Grupo Fórmula Cecilia Flores Armenta del colectivo Madres Buscadoras de Sonora.
4: La verdad, para nosotros las madres que tenemos hijos desaparecidos, no hay nada que celebrar. Seguimos, existimos por la esperanza de encontrar a nuestros desaparecidos. Yo acabo de encontrar a mi hijo, no lo encontré completo. Tengo que seguir la búsqueda en este predio que pues la fiscalía ahorita lo tiene resguardado. No sabemos por qué, pero pues ahí todavía hay restos de mi hijo. Pero estoy ahorita en Sinaloa en la búsqueda de Alejandro, que tengo la esperanza, ya casi 11 años que mi hijo desapareció. Pues tengo la esperanza que las autoridades se pongan a hacer su trabajo y hijo pueda volver a casa. Así que no hay nada que festejar, tenemos que seguir porque tenemos más hijos, nietos, mi madre que depende de mí, depende de nosotras las hijas, entonces tengo que tener fuerzas para seguir adelante, pero con el dolor que cargamos, con esta herida tan grande que nos han dejado nuestro corazón, después de arrebatarnos a nuestros hijos, pues creo que no hay nada que festejar. Pues para eso no tener fin, porque mientras que tengamos autoridades que no hagan su trabajo y no tengan voluntad para hacerlo, pues así vamos a estar. Lamentablemente en Jalisco casi se han encontrado 40 bolsas con restos. No sabemos la cantidad de personas todavía. La fiscalía no ha dado una información verídica que nosotros digamos son 40 bolsas, pero pueden ser 50 cuerpos o 30 cuerpos. No sabemos la realidad de lo que se está viviendo, pero es terrible. Solamente pues nosotros tenemos que seguir visibilizando, no nos debemos de quedar calladas. Yo les he dicho a las madres de todo el país que no hay que quedarnos a llorar en casa, hay que seguir adelante con la lucha, porque nosotros las familias somos la única esperanza de que nuestros hijos vuelvan a casa. Así que si las madres nos rendimos y bajamos la guardia y nos quedamos calladas, nuestros desaparecidos nunca van a volver a casa.
0: Bueno, pues es lo que comenta Cecilia Flores Armenta, ¿no? Y es la realidad, la muy cruda realidad, muy grave que ocurre en la República Mexicana con este tema de la crisis por desapariciones, y que continúan encontrando muchos lugares en donde han sido prácticamente las fosas que ubican, por eso lo decimos, y que tanto se señala también cómo el país se convirtió eso tristemente, ¿no? Nuestro hermoso país se convirtió en una enorme fosa clandestina, y eso duele muchísimo porque es un daño social gigantesco, se lo comprende. Y el gobierno dice que solamente por estar criticándolo, ¿no? Pero esa crítica tiene mucho sustento, y es esta evidencia de cómo han aumentado significativamente en unos números espantosos las desapariciones en nuestro país. Vamos a continuar con más información. Le quiero compartir también que en Hermosillo el día de ayer, fíjese, se presentó un ataque armado que provocó la muerte de un hombre. Este hecho fue documentado en la colonia Nuevo Hermosillo. Fue ayer durante la tarde el caso, aproximadamente eso, las 4:30, cuando vecinos de ese sector estuvieron alertando al número de emergencias que escucharon detonaciones de arma de fuego y también que había una persona lesionada de bala. Eso fue lo que comunicaron. Ante esto, ya posteriormente acudieron paramédicos de Cruz Roja para poder atender a la víctima, pero desafortunadamente perdió la vida en ese lugar. Es lo que le puedo compartir en el momento de lo que ocurrió en este lugar, que son las calles Llano Colorado entre Relámpago y Horizonte, en la colonia Nuevo Hermosillo, donde finalmente acudieron también elementos de la policía municipal y agentes ministeriales de investigación criminal para hacerse cargo de esta indagatoria y continuar, ¿no?, sobre todo con el trabajo para poder identificar a la víctima y sobre todo pues lo que se espera, ¿no?, que cree que es que vaya entre los culpables también de esta agresión que terminó con la vida de una persona. Y en temas de seguridad también le quiero compartir, fíjese que se han venido imputando a los dos adolescentes que supuestamente participaron en la muerte del joven boxeador de Ciudad Obregón, Sergio Daniel. Se brindó información por parte de la Fiscalía Estatal también sobre este caso, y permítame también darle lectura a lo que se comentó sobre esto exactamente, ¿no? Es un comunicado bastante amplio, pero vamos a tocar aquí, por ejemplo, los puntos más importantes, donde revelaron que en este caso se formó la imputación en contra de Jonás Israel y Carlos Eduardo. Ambos tienen 17 años de edad y esto se da por esta presunta responsabilidad en el delito de homicidio calificado con premeditación, alevosía, ventaja, ejecutado con brutal ferocidad en perjuicio de este joven de 16 años, Sergio Daniel, muy conocido en Ciudad Obregón, boxeador también. En la audiencia inicial, que derivó de estas órdenes de aprehensión ejecutadas por elementos de AMIC, donde el Ministerio Público presentó datos de prueba que están relacionados con estos hechos ocurridos el pasado 5 de mayo en la colonia Los Ángeles. ¿Qué es lo que indica, mire, la Fiscalía Estatal sobre este caso? Que de acuerdo con la investigación, la víctima caminaba sobre la calle San Dimas entre Alhambra y Misión cuando presuntamente fue él interceptado por estos imputados, quienes se desplazaban a bordo de una motocicleta y que realizaron este ataque armado directo y sorpresivo. Así lo cataloga la Fiscalía, ¿eh? utilizando armas de fuego, provocándole lesiones que obviamente posteriormente le provocaron la muerte. No es un caso grave. Esta indagatoria establece que la agresión ocurrió sin dar oportunidad de defensa a la víctima. Utilizaron armas de fuego, una de ellas calibre 40 y otra 9 milímetros, las cuales fueron aseguradas tras la captura de los adolescentes y posteriormente analizadas mediante lo que son estas pruebas de balística forense. Y esto lógicamente lo que provoca, ¿no?, que sean capturados estos dos sujetos que son menores de edad. Se está dando lógicamente el seguimiento y hay una investigación que se mantiene en relación con este caso, pues, grave, que repito, surgió en Ciudad Obregón y que ya miraba también durante el fin de semana cuando estuvo presente en nuestra entidad la presidenta Claudia Sheinbaum, como la madre de este joven de 16 años, Sergio Daniel, le exponía este caso, ¿no?, y exigía, le pedía, ¿no?, sobre todo que aportara también ayuda para poder llegar al fondo de esta situación bastante grave, repito, que se documentó en nuestra entidad. Vamos a volver a temas de Nogales en esta mañana. Mire, le pido, ponga mucha atención al siguiente audio porque viene exhibiéndome la forma en que los delincuentes tratan de agandallarle a usted, de robarle su dinero, su patrimonio. ¿Y qué es lo que provocan? De alguna manera, que usted entre en pánico o en miedo y que inmediatamente deposite la cantidad de dinero que le están exigiendo. Así, llaman por teléfono y comienzan a amenazarlo, diciendo, por ejemplo, que tienen a un familiar de usted secuestrado, privado de la libertad, y que si nos agarran en curva o que no estamos preparados, pues desafortunadamente la posibilidad de que caigamos es muy alta. Y precisamente por eso, por la enorme cantidad de casos exitosos para estos delincuentes y que les reditúa bastante, es por eso que continúan con esta táctica que pues ya debería estar erradicada, ¿no? Porque hay mucha información de que esto no es nuevo. La sociedad debería estar preparada, pero como hay gente que sigue cayendo, pues lógicamente sigue siendo un modus operandi muy importante para estos sujetos que siguen captando dinero. Escuche, esta llamada es de un número con Lada de Nogales, 631, escuche.
5: Pues se le viene respetando su vida, su paz y su tranquilidad. Nosotros pretendemos dinero a cambio de la vida de Guadalupe, viejo. ¿Te interesa? Aquí no se le avisa a tercera persona, no se le avisa a la policía, no se hace un chingado al fruto de lo que está pasando, viejo. En cuanto yo escuche la más mínima pendejada, cuelgo la llamada, la mato y no la regreso ni para que la entierre. ¿Estamos de acuerdo, cabrón? Nosotros pretendemos la cantidad de 300,000 pesos para podértela regresar con vida, viejo. Cuenta con el dinero, te escucho. Cantidad que tú me digas, cantidad que se te va a respetar. ¿A cuánto y a tus posibilidades puedes jugar esa cantidad, viejo? Te escucho.
0: Bueno, pues esto es lo que se da a conocer, ¿no? Con esto entiendo usted perfectamente la parte, ¿no?, de cómo tratan de alguna manera enredarlo, ¿no? Que utilizan tantos términos, hablan muy rápido también. Y quieren, pues, meterle miedo a usted, ¿no?, para que caiga y que desembolse la cantidad de dinero que le piden, haciéndolo presa del miedo. Y eso desafortunadamente es lo que viene ocurriendo con ese tipo de situaciones. Por lo cual le pedimos que tenga mucho cuidado, ¿eh? Mucho cuidado, que no le tomen en curva, ¿eh? Y sobre todo para que no le estén bajando dinero a usted. Eso de alguna manera viene preocupando fuerte, ¿no? Porque no se ha podido erradicar en absoluto lo que es la extorsión en nuestro país. Y este tipo de fraudes también van a la alza, que son delitos de alto impacto que no se ha podido combatir. Repito, no se ha podido eliminar completamente. Vamos a continuar con más información. Le comparto que una madre de familia acusa al DIF del municipio de San Luis Río Colorado de retirarle injustificadamente a sus hijos. Le tengo este reporte especial esta mañana en voz de mi compañero Antonio López Moreno.
6: Denise Jacqueline, madre de tres menores, denunció que el DIF municipal de San Luis Río Colorado le retiró a sus hijos tras una supuesta denuncia anónima por maltrato infantil, situación que asegura ocurrió sin sustento. El caso inició en junio del año pasado y en septiembre del mismo año le fueron retirados los niños. Ante ello, la madre de familia manifestó su desconfianza ante la autoridad municipal y solicitó que el expediente sea atraído por el DIF estatal.
7: En su procuraduría dejamos unos papeles para que se coordinen con DIF de acá de San Luis, porque yo tengo una queja en contra de DIF por 7 delitos que ha cometido durante mi proceso, la subprocuradora de acá. Entonces fuimos para que se coordine y para que le quiten el expediente. Prácticamente es eso, que le quiten el expediente a DIF municipal y que lo manden allá a Hermosillo.
6: La mujer insiste en que el caso sea atraído por el DIF Sonora para garantizar imparcialidad en el proceso.
12: Para Radio Fórmula Sonora, Antonio López Moreno.
0: Bueno, pues aquí está la información, ¿no?, que nos comparte mi compañero Antonio López Moreno. Y es un tema, pues, lógicamente, siempre muy delicado, ¿no?, esto. Ya hay que ver cuáles son los argumentos también que viene presentando el DIF de ese municipio, que es San Luis Río Colorado, ¿no?, concretamente, pues, hablando de esta situación. Hablando del DIF también, vamos a talarnos ahora lo que es en Nogales, porque también es importante ver esta parte, ¿no?, de lo que es el trabajo que se hace, sobre todo por parte del área que tiene que ver concretamente con la Procuraduría de Protección de Niñas, Niños y Adolescentes y el Adulto Mayor, porque hablan, pues, de esto, ¿no?, de lo que es la protección y sobre todo la forma de restituir también los derechos de niñas y niños y adolescentes, por lo cual de esta forma en el primer trimestre del 2026 se dio la restitución de 20 menores al seno familiar. Es lo que dio a conocer Ana María Mesina Aguirre, quien es la titular de esta dependencia, es decir, la procuradora municipal. Vamos a escuchar.
13: En el primer trimestre del año 2026, de niñas, niños y adolescentes que estuvieron bajo resguardo en un centro de asistencia social, tuvimos 20 restituciones. De hecho, tenemos precisamente ese tabú, ese estigma de que DIF se dedica a quitar niños, a retirar niños, cuando pues no ese es el propósito de la institución, sino lo contrario. Como menciono, el tener a un niño bajo resguardo en una institución siempre tiene que ser la última opción y por el menor tiempo posible. Para

0: Exactamente de tema, y le comparto esto, ¿no? Que siguen estas advertencias también ante una ola de calor muy severa que está, pues, ahorita desarrollándose, ¿no?, en la entidad, y que ya es una temperatura alta, pero sabemos que no es todo lo que llegamos a alcanzar en Sonora durante cada verano, ¿no? Faltan meses de calor extremo realmente que casi le pega a los 50 grados, y eso de alguna manera preocupa. Ya se presentó la primera muerte de la temporada por el golpe de calor, pero también hay afectaciones en por lo menos 15 personas. Le tengo este reporte especial en voz de mi compañero Antonio López Moreno.
1: Una nueva ola de calor afectará al estado de Sonora durante el martes y miércoles de esta semana, lo cual provocará que los termómetros superen los 40 grados centígrados. El jefe de meteorología de la CONAGUA, Gilberto Lagarda Vázquez, señaló que a partir del jueves se reducirán un poco las máximas en la entidad.
2: Se mantienen las temperaturas calurosas con valores máximos entre los 40 y 45 grados para la parte centro, sur y noroeste del estado de Sonora, y las temperaturas mínimas entre los 8 hasta los 15 grados centígrados para la zona norte y oriente de la entidad. Así que seguiremos con esta ola de calor para lo que es este arranque de la semana.
1: De acuerdo con los números de la Secretaría de Salud, este año suman 15 casos de deshidratación en el estado, además de una víctima mortal por golpe de calor. Son los municipios de Hermosillo, Guatabampo y Puerto Peñasco quienes registran más personas afectadas.
3: Para Radio Fórmula Sonora, Antonio López Moreno.
0: Bueno, pues esto es lo que ocurre con el tema, ¿no? Ahí se mantiene este alertamiento también por parte de las autoridades, porque vienen emitiendo recomendaciones ante estas altas temperaturas que vienen surgiendo, y eso lógicamente es preocupante, ¿no? Lo que viene surgiendo con estas alzas en la temperatura. De alguna manera me están diciendo también que debemos de tener cuidado, ¿no?, con las mascotas. Por acá hay un comentario que siempre es muy interesante todo lo que usted dice Cornelio por acá. Buen día, Omar, gracias por las noticias. Me gustaría recomiendes que pongan trastes o recipientes con agua fuera de nuestras casas para los perritos que están en la calle. Es lo ideal, ¿no? Ojalá tuviéramos ese tipo de cultura. Hay mucha gente que sí, por supuesto, ¿no?, que está apoyando constantemente a las mascotas o a los perritos callejeros, a los gatitos también, de esta manera, brindándoles esta posibilidad, no tener agua fresca también para poder de alguna manera hacer frente ante esta condición meteorológica tan difícil que vienen enfrentándose en algún momento. En Nogales han continuado, fíjese, ya se espera que sea una temporada de lluvias intensa, ¿no?, de alguna manera, y por eso se viene reforzando también el sistema de alertamiento pluvial ante una temporada de lluvias que se aproxima, porque sabe que en Nogales desde el año pasado se colocaron algunas torres con altavoces que al momento en que se presenta alguna alerta de que va a llover fuerte o que ya hay una fuerza de arrastre en lo que es el arroyo, se comienzan a emitir mensajes en varios puntos de la ciudad alertando concretamente que hay algún tipo de riesgo, y se le da el mantenimiento a esta infraestructura. Sobre esto habla Jaime Wenceslao Parra, director de lo que es el Instituto Municipal de Investigación y Planeación.
4: Que la próxima semana, con el favor de Dios, muy probablemente estaremos realizando un simulacro para corroborar que todas las alertas estén funcionando de manera correcta, primeramente. Son 10 equipos de alerta temprano contra inundaciones. Tenemos uno acá en Fuente de Piedra, tenemos otro en Fuente de Plata, tenemos otro en la San Miguel, tenemos otro en la Rosarito, tenemos otro en la Colosio, tenemos otro en Lomas de Anza, tenemos otro en la Chulavista, y tenemos también en la Buenos Aires. Gracias a Dios cumplieron con el objetivo, que es prevenir, ¿no?, los eventos catastróficos que provocan estos fenómenos meteorológicos. Pero principalmente el objetivo es salvar vidas y que nunca más vuelva a ocurrir una tragedia aquí en Nogales. Para ello es que se implementaron y se llevaron a cabo el habilitado de estos equipos de alerta temprano contra inundaciones.
0: Bueno, pues esto es lo que se hace, ¿no?, con este trabajo de revisión en esta infraestructura, que pues es importante contar con ella, ¿no?, y lo cual se invirtió los recursos importantes en el momento para poder tener ese tipo de alertamientos para la población. Hablando de infraestructura, mire, un cuestionamiento muy sólido por el estado en el cual se encuentra actualmente la carretera 4.

0: carriles en la entidad, pese a que cree a una enorme recaudación que se tiene récord de recursos en la entidad. Quiero que escuche el reporte en voz de Antonio López Moreno.
1: La Asociación Civil Movimiento por el Libre Tránsito en Sonora cuestionó el estado que presenta la carretera federal México 15 al comparar su infraestructura con la recaudación récord que registró el año pasado. Alfonso Canán Castaños, vocero de la agrupación, consideró injustificados los precios de las casetas.
2: No se justifica, de hecho, el cobro en los costos del peaje en relación al estado que guardan las carreteras y además la inseguridad, hay mucha inseguridad.
1: Durante el 2025, la carretera federal México 15 registró más de 1,868 millones de pesos, lo cual fue superior en un 400% más que en el 2020, cuando contabilizaron más de 325 mil millones.
3: Para Radio Fórmula Sonora, Antonio López Moreno.
0: Bueno, pues ahí está el tema entonces sobre esto, ¿no? Con lo cual es la crítica que ya frecuentemente se aborda, ¿no? Ante un estatus muy malo de esta carretera, la cuatro carriles también, y que a pesar de tanto recurso que se capta, pues desafortunadamente se encuentra de esa forma. Se escucha un poco raro el audio, nos están comentando. Vamos a tratar de solucionar esto en breve. Nuestro equipo siempre trabajando, ¿no? Para poderle presentar la mejor calidad también de audio y en lo que es video, así que le pido un poco de paciencia. Me están reportando, mire, movilización policial en la parte oriente de Nogales, estamos atentos para poder tener más información sobre esto. Hay algunos reportes que indican que fue encontrado un cuerpo sin vida en ese lugar, pero igual vamos a estar atentos, ¿no? Ya a lo que es la información oficial, pero se ve esta movilización policial en lo que es el oriente de Nogales, completamente sobre el periférico, en una zona muy cercana a lo que es el campus de la Unison y también el Cobach. En esa área me reportan que fue encontrado un cuerpo sin vida, pero igual vamos a estar a la espera de poder confirmarle a usted esta información. ¿Y qué cree? Mire, Morena analiza denunciar al PAN en Sonora por actos anticipados de campaña. Mordieron la lengua, yo creo, ¿no? Los morenistas también, porque sabe que con todo este respaldo del régimen, vienen sacando perfiles y perfiles y haciendo campaña muy adelantada, pero pues ahora, ¿qué cree? Ellos dicen que van a denunciar al PAN por andar de anticipados cuando falta todavía algo para llegar al proceso electoral. Escucha el reporte en voz de Antonio López Moreno.
1: El Comité Directivo Estatal de Morena analiza la posibilidad de presentar una denuncia en contra del Partido Acción Nacional por supuestamente incurrir en actos anticipados de campaña, señaló la presidenta del partido morenista, Judith Armenta. La dirigente partidista puntualizó que sería una denuncia ante el Instituto Estatal Electoral, particularmente por regalar huevos y pintas de bardas a favor del Partido Albiazul.
4: Yo creo que es penoso, ¿eh? A mí me parece pésimas y prácticas, no lo van a denunciar. De conciencia. Nosotros estamos analizando si vamos a hacer denuncia.
1: Asimismo, pidió a los aspirantes de su propio partido que se abstengan de pintar bardas en las colonias de la ciudad.
4: Yo pienso que no es pertinente, no es ético que se hagan pintas de barda. Yo a alguna persona la cuestioné y me dijeron, yo no estoy haciendo eso, yo no sé si alguien la está haciendo por mí, pero yo no lo estoy haciendo. Yo lo que digo, pues, tomen el toro por los cuernos y quítenlas, ¿no? Yo creo que no hacen bien, pues a la gente les cansa mucho eso, estar viendo pintas en todas partes.
1: En conferencia de prensa también contestó a señalamientos realizados por la coordinadora de Movimiento Ciudadano, Natalia Rivera Grijalva, a quien recordó que ella trabajó en la administración priista de Claudia Pavlovich.
3: Para Radio Fórmula Sonora, Antonio López Moreno.
0: Pues esta es la información de este día, martes 12 de mayo del 2026. Mañana, puntuales otra vez a las 6 horas con toda la información a través de estas frecuencias que escucha, una transmisión simultánea en Hermosillo 91.5 FM y en Nogales 89.1 FM. Que tenga un excelente día. Cuídense mucho.
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7: Radio Fórmula Sonora informa. La persistencia de malos olores por el acumulamiento de basura y la generación de plagas derivado de esta situación ha puesto en jaque al personal del Jardín de Niños Alberto Gutiérrez en la colonia Cañada de los Negros, lo que docentes y madres de familia califican como riesgoso para las y los menores, pues ha provocado la propagación de fauna nociva como alacranes y ciempiés. Además, usuarios de la milla reportan agua estancada en este lugar, lo que también genera pestilencia, por lo que hacen un llamado para que la Dirección de Servicios Públicos Municipales realice una limpieza en el canal de la milla de la Unison. La orden de aprehensión en contra del médico involucrado en el caso de los sueros vitaminados en Sonora se mantiene vigente y es plenamente ejecutable por las autoridades ministeriales. El imputado perdió los beneficios de la suspensión de amparo tras evadir su comparecencia en la audiencia programada por el juez penal, lo que dejó sin efecto la protección federal que impedía su captura. Para Radio Fórmula Sonora informó Carolina Lucero.
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11: Muchos nos preguntamos de dónde viene ese signito, que se llama el signo de interrogación, que nadie pone al principio. Algunos ponen al final, pero en el WhatsApp se lo comen todos. Bueno, pues viene de que los copistas en la Edad Media ponían una Q de quaestio, quaestio, que quiere decir pregunta en latín, y se ponía una Q al final de una oración para que se supiera que esa oración era una pregunta. Esa Q se fue, obviamente, con el tiempo degradando o condicionando para hacerla más corta y para hacerla más fácil de escribir en un signo que parecía una Q con un punto abajo. Y ahora ya saben ustedes por qué lo tienen que poner, para que todo el mundo sepa que es pregunta.
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13: Generaron molestia, pues prácticamente aseguró que después del 15 de junio las escuelas se convierten en aulas forzadas, afectando la dignidad del docente.
14: Debemos ser honestos. Tras la entrega de calificaciones, hay una inercia en las escuelas, en todo el sistema educativo. Después del 15 de junio, se cae en un periodo que en realidad se aprovecha para la descarga administrativa hasta mediados de julio. Se mantienen las aulas abiertas realmente sin un propósito pedagógico, solo por cumplir un conteo. Se desvirtúa la dignidad docente y se convierte a la escuela en una estancia forzada. Ese tiempo muerto a veces es burocracia que roba espacio a la convivencia familiar y a la salud mental de nuestra niñez.
13: Tiempo muerto, dice el secretario, quien también, por cierto, descubrió que en el país existen las altas temperaturas y responsabilizó además a las empresas de no ser flexibles con quienes trabajan.
14: La realidad es que México no cabe en un solo calendario. Un Sonora 45 grados, la Huasteca Potosina con calor y humedad, la Sierra de Oaxaca, la Chontalpa de Tabasco exige miradas distintas. El sistema económico actual es insensible, obliga a las familias a buscar dónde dejar a sus hijos para poder trabajar. Es injusto que las empresas pretendan que el aula resuelva su falta de flexibilidad laboral. La escuela es un territorio de aprendizaje, no un lugar de resguardo de niñas y niños por conveniencia del mercado.
13: El único estado que se mantuvo firme en privado y en público fue Jalisco. Esto dijo el secretario de Educación, Juan Carlos Flores, al salir de esta reunión.
15: Es algo que nosotros hemos sido muy consistentes. Jalisco desde marzo pidió a la federación el ajuste solo los días de mundial. 4 días es todo lo que pedimos y no de sustituir clases, simplemente de trabajar a distancia. Por lo tanto, estamos contentos porque en la CONEDU pasado lo dijimos al salir y lo volvemos a hacer. Hoy reconocemos que el gobierno federal fue sensible y que pensó en los niños y las niñas.
13: Mientras que el gobernador de Jalisco, Pablo Lemus, señaló que los cambios en el calendario fueron propuestos para evitar protestas de los maestros, pero en la Ciudad de México.
16: Si esto es una decisión que se quiere tomar para evitar manifestaciones en la Ciudad de México por parte de organizaciones magisteriales, pues que modifiquen el calendario de la Ciudad de México, no el de toda la República Mexicana. Que a Jalisco nos respete. Hay que reconocer cuando se toma una decisión equivocada. Y lo mejor para la educación de nuestras niñas y niños es reconocer que fue un error la modificación.
13: La Unión Nacional de Padres de Familia celebró esta decisión, la cual dijo beneficia a docentes y a la comunidad en un contexto de crisis educativa que requiere más días de enseñanza. El coordinador del PRI en el Senado, Manuel Añorbe, insistió en que el secretario Mario Delgado debe renunciar.
17: Mario Delgado debe de renunciar ya. No solo está haciendo el ridículo a nivel nacional, sino que está dañando el futuro educativo de millones de niñas y niños. Es increíble que Mario Delgado, el responsable de la política educativa de México, solo piensa en cómo tener más vacaciones.
13: Mientras la presión de Estados Unidos acorrala cada vez más al cártel de Sinaloa y a sus cómplices, los líderes de la facción de los Chapitos y exploran ya una salida negociada. Según una investigación de Los Ángeles Times, Iván Archibaldo y Jesús Alfredo Guzmán Salazar, hijos del Chapo, mantienen contacto con autoridades de aquel país para analizar una estrategia de entrega pactada. Según el reporte firmado por el periodista Keegan Hamilton, las conversaciones llevan un año aproximadamente y ocurren en paralelo a la cooperación que ya mantienen sus medios hermanos Joaquín y Ovidio Guzmán López con las autoridades de Estados Unidos. Las fuentes citadas por el diario señalan que los dos líderes de los Chapitos todavía no toman una decisión definitiva y esperan ver cómo evolucionan los acuerdos de sus hermanos detenidos en Chicago para tomar una decisión final. Iván y Jesús son considerados los principales operadores de esta célula criminal y enfrentan acusaciones federales en Estados Unidos por narcotráfico, lavado de dinero y tráfico de fentanilo. El acuerdo con los hijos del Chapo podría convertirse en una pieza clave para las investigaciones que actualmente sacuden tanto al narcotráfico como al poder político en México. El presidente nacional del PAN, Jorge Romero, anunció que van a pedir de manera formal a través de sus legisladores que ya lo contra Rubén Rocha Moya, así como la desaparición de poderes en Sinaloa. Además, detalló que una comisión irá a La Haya a denunciar las imputaciones de su relación con el crimen organizado.
18: Y el día de hoy estamos aquí en la Cámara de Diputadas y de Diputados, legisladoras y legisladores, liderazgos de todos los lugares del país de Acción Nacional, para presentar formal solicitud de juicio político en contra de Rubén Rocha Moya. Por mencionar el día de hoy solamente algunos, muy eminentes mujeres y hombres panistas irán a La Haya, a la Corte Penal Internacional, a hacer una denuncia, no solamente respecto a esta imputación de asociación con el crimen organizado, sino literalmente por lo que uno acude ante la Corte Penal Internacional, que son delitos literalmente de lesa humanidad.
13: El gobernador de Tamaulipas, Américo Villarreal, aseguró que él sí tiene su visa vigente, la visa estadounidense, a 2 semanas de las acusaciones en Estados Unidos contra Rubén Rocha Moya y después de que el fiscal de Estados Unidos, Todd Blanche, advirtiera que habrá más funcionarios acusados. También le preguntaron sobre esto, pero evitó responder.
19: Gobernador, ¿usted tiene visa? ¿Cuándo fue la última vez que fue a Estados Unidos?
20: Sí, tengo visa. He estado asistiendo a varios actos en Estados Unidos. Hemos ido a la Organización Nacional a la ONU a estar hablando de la Agenda 2030. Hemos tenido giras por el estado de Texas, en San Antonio. Hemos tenido también relación en presencia en Laredo, Texas.
19: ¿Usted considera que está en la lista de investigación, gobernador?
13: El contralmirante Fernando Farías Laguna, buscado en México por la Fiscalía por liderar junto con su hermano Manuel Roberto la red más grande de huachicol fiscal del país, fue trasladado a un centro de reclusión preventiva en Argentina, donde se encuentra detenido desde el 23 de abril. En su cuenta de X, el Servicio Penitenciario Federal de Argentina compartió un video donde se observa un convoy de al menos 3 vehículos transportar a Farías Laguna, quien fue informado así sobre su transferencia.
2: A partir de este momento, usted ingresa a la órbita del Servicio Penitenciario Federal, a cargo del Ministerio de Seguridad Nacional.
13: Ayer se reportaron en México 44 asesinatos, los estados con más ejecuciones, Guerrero con 11, Nuevo León 4, además de Chihuahua, el Estado de México y Sinaloa con 3 homicidios cada uno. Los desplazamientos forzados en Chilapa, Guerrero, volvieron a escalar este lunes luego de que las familias nahuas que el sábado salieron de Tula, Jicotlán y Acahuetlán para refugiarse en Alcozacán tuvieron que huir nuevamente tras ser alcanzados por los ataques armados atribuidos a los ardillos.
21: Los ardillos están entrando a la comunidad de Alcozacán. Continúan los disparos de armas de alto calibre y los ataques con drones sobre nuestras comunidades y sobre el lugar donde nos encontramos, los desplazados. Estamos solos bajo las balas y las bombas.
13: Según el Consejo Indígena y Popular de Guerrero, pobladores comenzaron a salir entre carreteras y caminos accidentados con mujeres, niños y adultos mayores reclamando el abandono de las autoridades.
22: Y siguen llegando y sigue llegando la gente, vienen niños, mujeres, son las 2:40 de la mañana, las cuales han tenido que desplazarse de su comunidad por los ataques de estos ardillos que están ocasionando ahí en la comunidad y en las que el gobierno, pues hasta ahorita, después de 3 días de ataques, no ha hecho nada, sino que al contrario, los militares que según habían venido se retiraron y nos dejaron abandonados a nuestra suerte.
13: Alcozacán, considerada una de las bases más importantes del CIPOC, es en la montaña baja, quedó prácticamente vacía después de las agresiones con drones, explosivos, armas de alto calibre e incursión armada que hicieron los ardillos.
23: Ya se salieron todos los ciudadanos de la comunidad de Alcozacán, ya fueron desplazados. Se escuchan las detonaciones, ya lleva como de 2 horas y siguen entrando los agresores y no tenemos nada de apoyo de gobierno, de favor, apoyen.
13: La cadena de carnicerías El Jarocho volvió a ser blanco de 2 atentados, ahora en Tuxpan, Veracruz. Abrieron fuego contra la sucursal ubicada en pleno centro del puerto, donde dispararon contra trabajadores y clientes. 6 personas resultaron heridas. Después, la noche del domingo, fue arrojado un artefacto explosivo contra otra sucursal ubicada a 1 cuadra del primero. Con este suman 3 ataques recientes contra negocios de esta cadena, El Jarocho Carnicerías, pues apenas el 21 de abril fue baleado una franquicia en Villahermosa, Tabasco, donde fue asesinado el encargado del establecimiento. La extorsión en México ya no solo es un problema de seguridad, se convirtió en una pesada carga para miles de empresas, así lo advirtió la Coparmex.
24: Por eso hemos dicho, el delito de extorsión pues está desbordado, es el delito que mata a la pyme y es el delito que tiene de rodillas a miles de empresarios en el país. Es el delito que además cuesta, según la estimación del INEGI, 0.04% del PIB anual. ¿A qué equivale? 15 mil millones de pesos.
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13: De esto y más le estaremos informando si nos acompaña después del corte, agradeciendo como siempre la amabilidad de su compañía. Gracias, bienvenidos y muy buenos días.
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1: México en la red. Una colaboración entre Prometeo y Radio Fórmula con un alcance de 29.8 y 6.10 billones de impresiones respectivamente, los conciertos de BTS y la visita a México de Isabel Díaz Ayuso fueron los temas de mayor interés en la conversación digital. En el Claudiómetro Digital, el sentimiento positivo tuvo un aumento de un punto porcentual. Al final de esta edición destaca la celebración del Día de las Madres.
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5: El negocio del siglo que los hoteleros creyeron que iban a hacer durante este mundial resulta que es todo lo contrario. Hace unos días la Asociación Americana de Hoteles declaró que el 80% de sus agremiados tienen menos reservaciones que las que habían proyectado para el verano. Y en México la cosa está igual lo peor porque las ocupaciones andan incluso debajo del 40%. Y aquí hay tres culpables, pero por razones diferentes. En Estados Unidos, en primer lugar la FIFA, que llegó a bloquear cientos de habitaciones para después solo cancelarlas, que generando una demanda ficticia. Por otro lado, la situación migratoria en Estados Unidos, que ha ahuyentado a decenas de miles de fanáticos que prefieren ni siquiera acercarse al país. Y en el caso de México, creo que la culpa es de los hoteleros mismos, que han presentado incrementos en tarifas de hasta un 961%, lo cual es un abuso. Aquí la pregunta es, ¿dónde se quedarán los supuestos 5 millones de fans que en efecto compraron boleto?
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9: Las ratas se ríen cuando les hacen cosquillas, aunque emiten sonidos de alta frecuencia inaudibles para el oído del hombre.
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13: Le echa bronca a las empresas que porque no son flexibles para los trabajadores. Luego dice que los maestros no hacen ya nada, que nada más se la pasan ahí, pues, como en tiempo muerto después del 15 de junio. Bueno, todo eso, desde el principio hasta su declaración más reciente, la de ayer, implicaría que renunciara. Es que se vaya por dignidad, le generó problemas a la presidenta en un momento en el que evidentemente no necesita más complicaciones de las que ya tiene en el país, en fin. Bueno, pues la cosa es que nos quedamos igual, como dirían después de tan, ¿para qué tanto brinco estando el suelo tan parejo? Nos quedamos en la misma y quienes se habían mostrado pues muy congruentes con el punto en público, en privado no estoy muy segura, pero en público y en privado fueron las autoridades de Jalisco. Ayer hablamos con el secretario de Educación, Juan Carlos Flores, quien está con nosotros de nuevo. Gracias, secretario, y buenos días.
11: Muy buenos días, Azucena. No, también en privado, sí, por supuesto.
13: Sí, en público y en privado, es lo que digo. Yo sí. No sé los demás si en privado, en público nadie lo dijo tan claramente como Jalisco, pero bueno, pues finalmente en público y en privado mantuvieron esta congruencia de decir, bueno, en Jalisco, que sede mundialista, lo que nosotros planeamos hacer son clases a distancia, o sea, no vamos a suspender el ciclo escolar. Esa fue la decisión que habían tomado ustedes desde el principio, secretario.
11: Es correcto, Azucena, y solo para 4 días, los días en donde tenemos un juego mundialista en el área metropolitana de Guadalajara. Fue afortunado, después de 6 horas de estar dialogando, discutiendo, lo cual agradecemos. Uh-huh. Antes de entrar a esa sesión estuvimos conversando tú y yo, vimos una postura como la que todos vieron en la primera parte de la transmisión de esa sesión, en donde se mantenía la postura, pero gradualmente se fueron sumando más estados a razonar las tres grandes barreras que se presentaban. Uh-huh. Que era la jurídica, la técnica y por supuesto ahora también ya la política. Claro. En la jurídica no había manera, si se hubiera publicado una modificación al calendario, la misma SEP hubiera caído en contradicción porque atentaba contra la Ley General de Educación, los 185 días que ahí se estipulan. Uh-huh. y evidentemente eso no procedía. En la parte técnica y pedagógica, pues hemos escuchado a los padres de familia todos los detrimentos que tendría y bueno, no ayudó este tema de la visión de que la última etapa del año no tiene peso.
13: O sea, qué ofensa, perdón. Bueno, y la tercera, perdóneme que lo interrumpa, adelante.
11: No, tiene razón. Y la tercera, evidentemente, que nos colocan en un dilema porque, quieras que no, esto genera ilusión hasta en los pequeñitos que ya se iban a ir de vacaciones, muchos maestros también, evidentemente, otros con mucha conciencia, pues evidentemente también querían tener los días completos para cumplir la programación que tenían. Entonces, con estas tres barreras, pues sí, era difícil, uh-huh. Tomó tiempo, pero se pudo tener el consenso.
13: Oiga, secretario, por lo que me dice, ¿todavía Mario Delgado intentaba convencerlos al inicio de la reunión de que se recortara el calendario?
11: Pues muy alineado a lo que escuchamos todos en la transmisión de CONEDU. Cada que hay una CONEDU suele durar varias horas. Ajá. La primera parte es la que se transmite, la demás ya son discusiones privadas de desarrollo de la agenda. Uh-huh. Y sí, se intentaba tener ese planteamiento ya con más flexibilidad en el sentido de que los estados pudiéramos tomar decisiones distintas a la de parar el 6. Pero creo que a final de cuentas se nos dimos cuenta entre todos los integrantes que no era viable por las tres barreras que mencionaba, y entonces empezamos desde el principio, ¿no?
13: ¿Hubo quienes todavía votaron a favor de que se recortara el calendario, algunos estados?
11: No, hubo manifestaciones, no votación, porque a final de cuentas la votación es algo que siempre se busca en CONEDU, llegar a ese consenso, y ese se logró hasta el final, uh-huh. Pero sí hubo manifestaciones en donde se mantenían con el argumento muy alineado a lo que se les había sugerido.
13: Por ejemplo, ¿qué estado, secretario?
11: Pues estados afines al mismo partido político del gobierno federal.
13: Pero son un montón. Por ejemplo, ¿cuáles?
11: No, pues es que más bien la mayoría de los estados en esa situación, ajá, gradualmente algunos fueron dando elementos muy valiosos que ya le sumaban a la postura con la que concluimos, como lo fue Tlaxcala, Zacatecas, fueron gradualmente, uh-huh, Veracruz, fueron gradualmente dándose cuenta, y seguramente también porque en estos días entre que se tomó una decisión y luego la última, pues sin duda las comunidades educativas de nuestros lugares de origen así lo manifestaban, era obvio, digamos, en pocos sitios no se veía, tal vez solo en el centro, en el, uh-huh, centro del país.
13: Decía ayer el gobernador, Pablo Lemos, bueno, pues si la preocupación de la federación es la Ciudad de México, porque han dicho los maestros de la coordinadora que se van a manifestar durante el Mundial, pues que tomen medidas en la Ciudad de México, pero no en toda la República.
11: Es cierto, Susana, fíjate que tenemos un país muy centralista en ese sentido, sí. Deberíamos de tener una organización educativa, es más, nuestra organización política es federalista, todos deberíamos de tener un grado de autonomía muy grande en nuestro sistema educativo, tristemente no lo tenemos. Cuando yo dialogo con otros secretarios a nivel internacional, les parece increíble que un país como México tenga un solo plan de estudios, tenga un solo edición de libros. El libro que tú encuentras en tercero de primaria en Yucatán lo vas a encontrar en Tijuana, lo vas a encontrar en una comunidad wixárika, o lo vas a encontrar en una urbe de millones de habitantes. Hace poco sentido, hay que tener una atención al contexto y demás. Y esto solo por citar alguna medida. Esto es, yo creo que es un gran detrimento al desarrollo de nuestro sistema educativo. Los estados hacemos lo que podemos, que es mucho, hay que decirlo, porque claro, el tema, por ejemplo, presupuestal, en el 92 se habían descentralizado las nóminas, hoy nuevamente tenemos en el gobierno federal la dispersión de los recursos de nuestros maestros, ¿no? Uh-huh. Nosotros somos los patrones de cada uno de los maestros, tanto los federalizados como los estatales, pero la nómina hoy por hoy se sigue distribuyendo desde un solo punto, por citar otro ejemplo más.
13: Oiga, secretario, y que después del 15 pues prácticamente no hacen nada.
11: Fíjate, Azucena, es uno de los periodos más enriquecedores de un ciclo escolar, y basta recordar cuando nosotros éramos niños, es cuando presentamos proyectos finales, evaluaciones finales, hay festivales, hay toda una serie de proyectos. Jalisco, yo te podría decir que tenemos las convocatorias más fuertes hasta los últimos meses. Hoy estamos esperando la respuesta de 42,000 jóvenes de preparatoria, por ejemplo, uh-huh, a un reto. Les hacemos algo que llamamos reto STEAM, y es identifica un problema, propone una solución, y a los mejores lugares, a los mejores equipos del estado, los llevamos a vivir experiencias en ecosistemas de emprendimiento como en Nueva York, como en Boston, que toca este año ir. El otro año los llevamos a San José, California. El próximo año corresponde a Seattle y a Vancouver. Uh-huh. Podría decir también de todas las escuelas, todas sus actividades artísticas y culturales, les pedimos que quienes quieran contender suben un video, y de los mejores proyectos, a los 20 mejores proyectos, los traemos a la zona metropolitana de Guadalajara, también a vivir una experiencia en un teatro profesional. Hombre, te podría decir, pues sí, de muchas actividades, es la culmen de un proceso muy interesante. y nos disponemos también a planear el próximo ciclo escolar. O sea, hay actividades tanto pedagógicas, académicas, uh-huh, como administrativas.
13: Ahora, en donde suceda, que no dudo que haya algunas escuelas en donde pues sí sean tiempos muertos, entre comillas, bueno, pues que lo arreglen las secretarías, pero pues que no agarren parejo, porque ayer el secretario, claro, de Educación también pues le echó el caballo a los empresarios, secretario, que bueno, que tienen que ser más flexibles, que todo esto es como muy neoliberal o muy tecnócrata, no sé qué palabras utilizó. Pues es un calendario escolar que a través del cual se quiere alcanzar la excelencia educativa en un país como México.
11: Y todo depende del profesionalismo de los maestros, de nuestros, uh-huh, compañeros. Yo te podría decir que en Jalisco es muy alto. La inmensa mayoría de los maestros cuentan con posgrado. Hay un trabajo que tenemos desde hace 8 años. Hemos tenido una continuidad en cómo abordamos la dinámica de las escuelas con un proyecto que se llama Comunidades de Aprendizaje para la Vida. Uh-huh. Hay mucha colegialidad, mucha interacción. No, yo insisto, yo diría que es uno de los periodos más ricos educativamente hablando de una escuela. Bien. Así es que eso es como ir en detrimento al trabajo y al prestigio de los maestros.
13: Así es, correcto. Bueno, pues finalmente nos quedamos donde estábamos, secretario, ahí pues exponiendo, insisto, a la presidenta algo innecesario. La presidenta se quedó con la idea de que había sido una propuesta de los estados, cuando entiendo que no fue exactamente así, según nos lo decía usted ayer.
11: No, lo vuelvo a decir y lo puedo confirmar con la sesión de ayer. Fue el día y la noche, ¿no? En esta ocasión hubo 6 horas para ver pros, contras, dialogar, tener recesos, conversar, a la otra que fue un punto dentro de una agenda de 12 puntos más, ¿no? Y donde fue como ustedes dijeron, vamos a hacer ajustes, y la lógica, uh-huh, te decía hacer cosas como las que hizo Jalisco, ¿no? Suspensión algunos días, con clases virtuales, etcétera, y no, te encuentras con la sorpresa de un 6 de junio que nadie vio venir, ¿no? Uh-huh. Claro que hubo sorpresa, claro que hubo, pues sí, voces en contra. Yo puedo hablar por mí, y ayer te decía exactamente, uh-huh, pronosticábamos o lo que no temíamos, y fue lo que terminó sucediendo. Bueno. Entonces, no, entiendo ya que esto hay que darle la vuelta, pero sí fue una distracción innecesaria.
13: Gracias, secretario, y suerte en, gracias, lo que viene. Gracias, Azucena. Buenos días. El secretario de Educación de Jalisco, Juan Carlos Flores, ahí en Jalisco van a dar clases virtuales solamente los días en que tengan partido como una de las sedes mundialistas. Vamos a ver qué se decide en la Ciudad de México y qué se decide en Nuevo León. Por lo pronto, en toda la República, pues se quedan las cosas como estaban, y el 15 de julio termina el ciclo escolar. Regresamos.
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10: Moros Navolato, al gobernador con licencia de Sinaloa, Rubén Rocha Moya, pues ahí sí estaba pues acompañado de su habitual esquema de seguridad, y pues ya el día primero de mayo tuvo eventos, pero en privado, con el Sindicato de Trabajadores al Servicio del Estado de Sinaloa, en donde pues se acordó otorgar un 10% de incremento salarial a los trabajadores del Estase. Pero esta fue la última vez precisamente que ya se le vio, cuando solicitó licencia temporal de su cargo el 1 de mayo, en medio pues de estas investigaciones que están realizando los Estados Unidos. Desde entonces pues no se ha visto de manera pública Culiacán, en Sinaloa no se ha tenido contacto. Fueron las últimas publicaciones incluso que se realizaron en sus redes sociales. Lo último pues que se tuvo fue el ataque a esta vivienda, al parecer pues vinculada con Rubén Rocha Moya, en la colonia Las Quintas, la cual pues las autoridades han comentado tenía más de 10 años que estaba deshabitada, y el gobierno federal confirmó aquí con Omar García Harfuch que se le asignó seguridad tras estas acusaciones en su contra, pero no se ha informado de su ubicación actual ni tampoco se ha observado ya pues en ningún evento acá en Sinaloa.
13: Seguridad del gobierno de Sinaloa. Yo había entendido equivocadamente que era del gobierno federal. No, es del gobierno de Sinaloa. Esta seguridad que tiene Rubén Rocha Moya, de quien no se sabe absolutamente nada desde esa noche de viernes de Puente, que salió en un video y dijo, bueno, pues con permiso, voy a solicitar licencia, y se le perdió el rastro por completo, por lo menos público. Lo mismo con el senador de Morena, con el señor Enrique Insunza, quien el fin de semana, desde Badiraguato, de donde es originario, lo mismo que Rocha Moya y que el Mayo Zambada. Que el Mayo Zambada, ¿verdad? ¿Es de Badiraguato o el Chapo? ¿Felicitos?
10: Pues no tengo el origen de estas personas que comentan. Creo que el Chapo sí era de Badiraguato, sí, ¿verdad? Pero no.
13: De Badiraguato, y Rocha Moya también, y Enrique Insunza puso ahí unos post en X con su mamá, que estaba ahí y filosofando ahí con algunas frases, pero pues no se le ha visto. Teóricamente entiendo mañana hay reunión en la Cámara de Senadores y tendría que presentarse, por lo menos, ¿verdad? Porque sigue teniendo el fuero, sigue siendo senador, y él sigue sosteniendo que es inocente y que estuvo el fin de semana en Badiraguato ahí con su mamá. Entonces, nada de Rocha Moya, nada de Insunza, nada del vicefiscal, el alcalde de Culiacán con licencia, ¿felicitos?
10: No, tampoco ha tenido apariciones públicas desde él también precisamente fue el miércoles 29, cuando se dieron a conocer estos hechos. Fue cuando tuvo un evento público ahí en una inauguración de un centro de bienestar animal, y ya luego pues se dio a conocer que habría solicitado licencia. Hubo una sesión de cabildo el día 1 de mayo, a las 10:15 de la noche. Fue en cuanto terminó el video que se publicaba por parte del gobernador con licencia, Rubén Rocha Moya, también solicitaba licencia ante el Cabildo sí. del Ayuntamiento de Culiacán, y desde entonces pues no ha tenido apariciones públicas ni publicaciones en sus redes sociales.
13: Bueno, pues martes 12 de mayo y sigue sin responderse dónde está Rubén Rocha Moya. Felicitos, muchas gracias, cuídate.
10: Excelente día.
13: Gracias, buenos días. Bueno, pues dio a conocer, Los Angeles Times dio a conocer una nota, una información firmada por Ian Hamilton, en donde aseguran que Iván Archibaldo y Jesús Alfredo Guzmán, dos de los chapitos, dos de los que están libres porque otros dos están en Estados Unidos, pues están también en negociaciones con Estados Unidos para una entrega negociada, una entrega pactada. José Luis Montenegro, especialista en seguridad, autor de Los Chapitos y del podcast Narco Juniors. ¿Cómo estás, José Luis? Buenos días.
1: Buenos días, Azucena. Gracias por la invitación nuevamente.
13: Bueno, pues que los chapitos que quedan en México quieren brincar a Estados Unidos. ¿Cómo ves, José Luis?
1: Oye, Azucena, recordarás que lo platicamos aquí en tu espacio.
13: Por eso te llamamos a ti, perdón que no di el contexto, pero justo por eso te llamábamos a ti, José Luis.
1: No, no te preocupes. De hecho, lo platicábamos hace unas semanas, meses, inclusive, que Iván Archibaldo y Jesús Alfredo Guzmán Salazar, estos dos hermanos que conforman la decisión de los chapitos del cártel de Sinaloa, pues ya estarían en negociaciones con Estados Unidos para entregarse, para esta eventual entrega, como en algún momento lo hizo su hermano Joaquín Guzmán López, que se llevó un regalazo a Estados Unidos, a Ismael Mayo Zambada. Recordar varios aspectos, Azucena. Hace un mes aproximadamente, recordarás tú que cambió el estatus jurídico de Iván Archibaldo y de Jesús Alfredo Guzmán Salazar. Los ponían en la corte del Distrito Norte, en Illinois, como no fugitivos. De repente cambió nuevamente a que estaban bajo búsqueda, ¿no? Es decir, estaban prófugos de la justicia. Esto fue en la misma corte en la que tienen acusaciones Joaquín Ovidio Guzmán López con la jueza Sharon Johnson Coleman. Esto es interesante porque digamos que cambian el estatus jurídico y después el ICE, este departamento de Estados Unidos de inmigración y aduanas, relanza la acusación y la ficha de búsqueda contra Iván Archibaldo Guzmán Salazar, diciendo que es una recompensa de $10 millones por información que conduzca a su captura, lo cual no es fortuito. Es decir, quitan primero la parte de la búsqueda, después reanudan la búsqueda, tratando de dar a entender que siguen buscando a estos personajes, cuando pues ya hay un indictment, ya hay una acusación, al menos desde abril del 2023, que junto a 22 criminales más, Iván Archibaldo ya estaba siendo, bueno, Iván Archibaldo y su hermano, 21 criminales, ya estaban siendo buscados por las autoridades norteamericanas, y es esta acusación de la que hablamos hace unas semanas, de abril del 2023, en la cual pues es prácticamente un espejo de la acusación contra Rubén Rocha Moya y estos 9 integrantes del gobierno de Sinaloa.
13: Correcto. Ahora, José Luis, a ver, más o menos sabemos, conocemos la historia, pero no está de más recordarlo. Son 4 hermanos, hermanastros, etcétera, ¿no? Allá tienen a Ovidio y
1: y a Joaquín.
13: A Ovidio y a Joaquín. Según dice la información que ha trascendido y que periodistas como tú han tenido acceso, pues lo que esperan los otros dos chapitos, Iván y Jesús, es justamente cuál va a ser el destino de sus hermanos. ¿Y qué va a pasar, supongo, con la audiencia del mayo que volvió a ser diferida?
1: Exacto. Por ejemplo, la audiencia de sentencia de Ismael Mayo Zapata cambió para el 20 de julio, ya había sido programada para este mes, mayo 2026, pero se desplaza. La de Ovidio Guzmán es el 10 de julio del 2026. No es fortuito que las estén cambie y cambie, porque están esperando justamente esto, que se haga un acuerdo de culpabilidad laxo, que puedan llegar a un acuerdo de 5, máximo 10 años, en la cual, lo hemos dicho aquí en tu espacio, se les permita tener una gran cantidad de esa fortuna que amasaron producto de la venta de drogas y otros delitos. Les dan una nueva identidad, nacionalidad norteamericana y hasta una vivienda. Les dan inclusive también una prima, que es como un sueldo mensual, que bueno, no creo que lo necesiten con todo el dinero que hicieron producto de fentanilo, violencia y lavado de dinero. Lo interesante aquí es qué va a decir la Corte del Distrito Sur, que es donde tienen esa acusación los chiquitos también, si la van a homologar o la van a juntar con la Corte del Distrito Norte. Es decir, hay una estrategia legal de por medio, y no olvidar que Iván Archibaldo y Jesús Alfredo tienen una comunicación muy estrecha con Jeffrey Lichtman, quien es el mismo abogado que representó a sus hermanos. Es decir, hay toda una estrategia legal detrás de esto, y no solamente es la entrega, sino recordar que Jeffrey Lichtman ha sido un negociador férreo para poder llevar avante los casos de estos personajes como Joaquín y Ovidio Guzmán López.
13: Correcto. Entonces, Ovidio Guzmán, bueno, pues ya tenemos información de él, alias El Ratón, fue el culiacanazo, cuando lo detiene la autoridad de López Obrador, lo dejan ir y luego nuevamente lo detienen, está bajo custodia estadounidense, se ha declarado culpable de varios cargos, tiene 42 años, él no tendría relación directa con lo que pasó con el Mayo, sino Joaquín, su hermano, que también se encuentra en Estados Unidos, quien habría sido quien puso la trampa, entre comillas, ¿no?, al Mayo para entregarlo en Estados Unidos.
1: Sí, y todos involucrados en el tema del fentanilo. Recordar que hubo una campaña, inclusive en Estados Unidos, en México, perdón, para, digamos, saciar esta búsqueda de Estados Unidos a los chapitos. Recordarás que hubo unas mantas que se colocaron en Sinaloa, en Culiacán, en Mazatlán, en Altata, donde decían los chapitos que estaba prohibido vender fentanilo, lo cual la DEA después salió a desmentir y dijo que era una campaña de relaciones públicas de los propios hijos del Chapo Guzmán, que pues trataban de mitigar ese daño. Joaquín Guzmán López, como bien dices, fue el responsable del secuestro del Mayo Zambada. Lo dijimos, presentamos el libro de la Cuarta Transformación del Crimen Organizado. Rocha Moya supo por lo menos 2 o 3 semanas antes de que se llevara a cabo ese operativo, de acuerdo con los audios que igual filtramos ahí en tu espacio, ¿no? Entonces, digo, hay una complicidad tal que no es fortuito, insisto, que la acusación de Iván Archibaldo, que data desde abril del 2023, presenten no solamente a Jesús y a Iván Archibaldo, sino a Néstor Isidro Pérez Salas, por ejemplo, el Nini, que es la misma acusación en la que viene Rubén Rocha Moya, de cómo se gestó inclusive el propio asesinato de Alexander, un agente de la DEA encubierto. Es decir, está la Corte del Distrito Sur, la Corte del Distrito Norte, llevando a cabo.
13: No te vayas, vamos a concluir para no interrumpirte después del corte, si te parece.
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23: El ácido del estómago es lo suficientemente fuerte como para disolver una cuchilla de afeitar de acero inoxidable en horas.
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25: El ornitorrinco es uno de los pocos mamíferos que pone huevos y además posee un eslabón venenoso en sus patas.
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29: El cuerpo humano tiene 100.000 kilómetros de vasos sanguíneos entre venas, arterias y capilares.
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36: La piel de los tiburones está cubierta de escamas diminutas que actúan como dientes.
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38: Costa Rica es un país ubicado en América Central con una extensión territorial de 51.100 kilómetros cuadrados. Cuenta con más de 5 millones de habitantes y su moneda oficial es el colón costarricense. Aproximadamente un cuarto de su área corresponde a selvas protegidas repletas de fauna.
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41: La Fiscalía General del Estado de Oaxaca informó sobre la detención del presidente municipal de Santa María Chilchotla, Regino Gallardo, por tentativa de homicidio y extorsión agravada. El servidor público fue vinculado con un grupo delictivo que opera en la región de La Cañada. La jefa de gobierno, Clara Brugada, presentó la modernización integral del tren ligero El Ajolote, que transformará la movilidad en el sur de la capital. La mandataria local informó que el proyecto contó con una inversión de 2.400 millones de pesos. El secretario general de la ONU, Antonio Guterres, afirmó que hubo complicidades muy grandes en Venezuela para permitir la captura del presidente depuesto, Nicolás Maduro. Con lo anterior, rechazó que pueda pasar lo mismo en territorio cubano. 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
13: Las 7:45, gracias a José Luis Montenegro, especialista en seguridad, por permanecer con nosotros, hablando pues de este acuerdo que estarían ya tejiendo los dos de los hijos del Chapo Guzmán, que están todavía en México, con las autoridades estadounidenses para pactar una entrega negociada. De esto hablábamos, José Luis Montenegro, antes del corte, pero no quería interrumpir tu conclusión.
1: Sí, Azucena, yo creo que antes de que termine este año vamos a ver cómo Iván Archibaldo y Jesús Alfredo Guzmán Salazar llegan a Estados Unidos con un acuerdo de culpabilidad laxo tras las acusaciones o ya audiencias finales de Ovidio y de Joaquín Guzmán López. Recordar que por Iván Archibaldo y por Jesús Alfredo piden Estados Unidos al menos 10 millones de dólares por cada uno. Uh-huh. Entonces van a ser representados por el mismo abogado, ya lo decía antes de irnos a la pausa, de Jeffrey Lichtman, quien ha sido realmente un gran jurista, vamos a decirlo así, sin hacer apología al delito, pero ha sido el abogado de los narcos por antonomasia, el predilecto para llevar a cabo pues audiencia en Estados Unidos que sea favorable para estos hijos del Chapo. Lamentable que pues mientras ellos logran acuerdos de culpabilidad, la violencia en Sinaloa sigue latente desde la entrega del Mayo Zamora, desde el 9 de septiembre del 2024, bueno, unos meses después de que se entregara, y vemos ahora a lo que decías, Rubén Rocha Moya, Enrique Insunza y demás personajes pues prófugos, ¿no? ¿Dónde están estos hombres que deberían de estar siendo juzgados o al menos puestos a disposición de la justicia para ver qué cargos o qué responsabilidad tienen, Azucena?
13: Te voy a meter en camisa de 11 varas, José Luis, con esta pregunta.
1: Como siempre.
13: Pero puedes acogerte al artículo 20 constitucional. La presidenta dice todos los días, presenten pruebas, presenten evidencias, pruebas, etcétera. Con lo que sabes, con lo que tenemos, con lo que se denunció en 2021, luego en 2025, ¿crees que hay pruebas suficientes para que la Fiscalía General de la República en México pudiera armar una carpeta de investigación que pudiese llevar a la detención de Rubén Rocha Moya antes de que suceda cualquier otra cosa con Estados Unidos?
1: Fíjate, lo denunciaba hace unos días Mario Zamora, el diputado del PRI que fue candidato a la gubernatura en 2021, que compitió con Rocha Moya. Decía eso, ¿no? De todas las amenazas que tuvieron, el registro de todos los funcionarios públicos que fueron secuestrados a manos de los chapitos, las boletas electorales que robaron estos integrantes del cártel de Sinaloa. Después vimos el secuestro del Mario Zambada, el montaje de la fiscal Sara Bruna Quiñones, que nada más removieron del cargo. Bueno, el involucramiento de Rocha Moya, que inclusive yo lo entrevisté en 2021 cuando recién llegó al cargo, que decía que no era viable pactar con el narco cuando ya lo había dicho en campaña. Es decir, todos los dichos, todos los actos que pasaron en medio de la contienda electoral, posterior, inclusive el secuestro del Mayo, la violencia en Culiacán, en Mazatlán, en Altate, en Los Mochis, a cualquier lugar al que vayas, pues da indicios de ello. Enrique Insunza también. Todo el nepotismo que hay en el Poder Judicial, de toda su familia incrustada en el tema político, el propio alcalde de Culiacán. Es decir, hay toda una red de complicidades que parece ser que solo llegaron al poder para enriquecerse, Azucena. Hay casos probados de desvío de recursos del propio Rubén Rocha Moya. Es decir, hay un sinfín de casos que dan cuenta de cómo se opera el estado de Sinaloa, hoy convertido en un narcoestado, entregado totalmente a la facción de los chapitos. Esas pruebas están ahí. Desde el 2023 en esta acusación contra Iván Archibaldo, Jesús Alfredo y otros 21 personajes más. Entonces, la misma copia que se hace calca con esta acusación contra Rubén Rocha Moya de la Corte del Distrito Sur de Nueva York. Es decir, más pruebas no quiere la presidenta. Creo que más bien hace falta voluntad política para actuar contra ellos.
13: Como siempre, José Luis, gracias. José Luis Montenegro, cuídate.
1: Te mando un abrazo, Susana. Igualmente. Muchas gracias.
13: Gracias. Vamos a Guerrero, en la línea está Sixto, él es del Consejo Indígena Popular de Guerrero, Emiliano Zapata. Le hemos dado cuenta aquí pues que hay una situación de mucha emergencia por ataques de los ardillos a los pobladores que se han tenido que desplazar, han tenido que huir de sus comunidades ante la amenaza latente de muerte. Sixto, ¿cómo están? ¿Cómo amanecen hoy? Buenos días.
0: Pues, muy buenos días. Mi nombre es Sixto Mendoza. Soy de aquí, originario de la comunidad de Alcozacán, del municipio de Chilapa, del estado de Guerrero, promotor del CIPOC, excepto Consejo Indígena y Popular de Guerrero, Emiliano Zapata.
13: ¿Cómo están, pues, Sixto?
0: Hasta el momento, pues, estamos, como siempre, estamos abandonados de los tres niveles de gobierno. Pues aquí no tenemos nada de apoyo. Ya el gobierno del estado más viene a tomarse la foto cuando ya pasaron las cosas, o vienen aquí el ejército un rato nomás, se vienen a presenciar como una hora y ya se retiran, y cuando se retiran nos vuelven a atacar. Pues nosotros estamos siendo atacados desde el 6 de

0: y hay carros incendiados, hay animales muertos, y de todas cosas han perdido material los compañeros que nosotros tenemos. Desde entonces, pues, denunciamos de a nivel nacional que nos apoyen, pues, o si no haber apoyo, pues, a lo mejor ya no nos quieren como pueblos originarios, nosotros que somos pueblos indígenas, originarios, nativos de México, a lo mejor nos quieren desaparecer como pueblos originarios.
1: Ay, no, bueno.
0: Pues se hace cuenta que no hay gobierno, pues no existe para nosotros, porque hasta el momento ni la cuarta transformación existe, porque nosotros aquí no hay apoyo para las comunidades, para los ciudadanos, para toda la gente.
1: Oiga, Sixto, ¿y cómo, perdóneme, cómo le están haciendo para sobrevivir? Se hablaba de compañeros de ustedes desaparecidos, luego se dijo que los habían encontrado sin vida. ¿Cuál es el saldo que usted conoce? ¿Qué información tiene respecto a sus compañeros, a la comunidad en general?
0: No, pues el ayer, antier, pues fueron secuestradas 15 personas, pero los liberaron nada más a 11 y a 4 personas los desaparecieron, y hasta el momento no sabemos nada de ellos. Y pues y también tenemos caídos, hemos tenido heridos, hasta el momento creo que tenemos 3 muertos y también tenemos como 3 heridos, y ya toda la población pues está muy espantada, pues está huyendo de mi comunidad. Yo soy originario de aquí, de la comunidad del Cosacán, del municipio de Chilapa, del estado de Guerrero. Uh-huh. Pues hemos tenido varios ataques con bombas, con calibre 50, nos han atacado, y pues el Estado nomás viene a ver, el ejército nomás viene a dar la vuelta y no hace nada, nunca detiene presores. Uh-huh. Y entonces pues nosotros hemos sido atacados desde el 2014.
1: Sí, sí, se han desplazado, Chilapa, algunos otros municipios, otras comunidades. Esta vez, pues, fueron atacados en Tula, en Jicotlán, Acahuehuetlán, y están ahora en Alcozacán. Trataron de refugiarse ahí, pero hasta ahí los han alcanzado con los ataques.
0: Sí, hasta el momento, pues, hasta estas comunidades nos han atacado. Uh-huh. Y pues queremos que, si nos va a apoyar el gobierno, los 3 niveles de gobierno, pues que nos digan. Si no nos va a apoyar, pues ni modo, nosotros vamos a seguir resistiendo como podamos. Y pues hasta el momento no tenemos la luz eléctrica, ya nos la cortaron, dispararon los transformadores para allá, los que mandan, todo eso, y por eso no tenemos nada de cargas para la luz, para moler, para todo. Estamos sufriendo de todo, hay niños llorando, en mujeres y ancianos, y pues uh-huh. queremos que si nos van a apoyar o que nos digan, pues si no nos van a apoyar también, que nos hagan claro.
1: Dijo la presidenta Sheinbaum ahorita que iba a la secretaria de... Dijo la presidenta Sheinbaum ahorita que ya va en camino a la secretaria de Gobernación, Rosa Isela Rodríguez.
0: No, pues nosotros la verdad, el gobierno del Estado no queremos, porque no cumple con su palabra, nomás dice que estamos apoyando y no cumple.
1: Pero la secretaria de Gobernación del gobierno de la presidenta Sheinbaum, Rosa Isela Rodríguez.
0: No, pues queremos que venga la mera presidenta Claudia Sheinbaum, porque ella dijo, con López Obrador, dijo de que primero los indígenas, primero los pobres, y ahora ¿qué está pasando? Nomás quieren nuestro voto cuando hay elecciones, y cuando ya uno está en el poder ya los abandonan los indígenas.
1: ¿Qué podemos hacer, Sixto? ¿Qué podemos hacer mientras tanto, mientras llega la autoridad, mientras intervienen? ¿Cómo les podemos apoyar? Porque no tienen luz, pues supongo que les falta también ya el agua, los alimentos, etcétera.
0: No, pues ahí pues con lo que nos puedan apoyar, solamente difundir, porque no creo que puedan venir aquí a nuestras comunidades lo que está pasando.
1: Bueno, pues ojalá que no perdamos la comunicación. La verdad es que sí hemos estado pues igual preocupados, porque en cualquier momento perdemos la comunicación, porque no hay luz, porque pues los celulares o los teléfonos, las maneras de comunicarnos es muy difícil. Ahorita afortunadamente lo logramos. Queda este llamado de auxilio, queda el compromiso de la presidenta de que va para allá la secretaria de Gobernación, y nosotros quedamos con el compromiso pues de intentar seguirnos comunicando con ustedes cuantas veces sea posible y necesario, Sixto.
0: Sí, sí.
1: Y bueno. No, pues y hablemos mañana, si es posible, a ver si lograron...

0: Regresar ahí las autoridades, que dicen también que no los dejan entrar, pues supongo que los criminales, Sixto, que ha entrado, intentado entrar al ejército, pero que no los dejan.
1: Son autoridades.
2: Lo que yo digo que no es gobierno, porque el gobierno puede entrar donde sea,
0: pues
2: a cualquier comunidad, a cualquier municipio.
0: Bueno, Sixto, cuídense, y estamos al pendiente y ojalá que se resuelvan las cosas. Gracias, Sixto.
2: Bueno, muy amable, hasta luego y estamos en contacto.
0: Gracias, un abrazo. Gracias a quienes nos acompañaron de 7 a 8 en televisión. A partir de ahora y hasta las 10 de la mañana nos encontramos en todas las estaciones de Grupo Fórmula en toda la República y, por supuesto, a través de todas las plataformas, YouTube, X, Facebook Live y, por supuesto, en la aplicación de Grupo Fórmula en televisión. Sigue con Ciro Gómez Ley.
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9: Estas son las Stevie Bites con Steve de TV.
10: Obsesión es una de las películas de horror más comentadas del año y confirma a Kubi Baker como una de las nuevas voces más interesantes del terror independiente. La historia sigue un joven que usa un objeto sobrenatural para hacer que la mujer que ama se enamore de él. Pero el deseo funciona demasiado bien, convirtiendo el romance en una pesadilla obsesiva y perturbadora. La película explotó en festivales por mezclar horror sobrenatural con ansiedad emocional moderna, convirtiéndose en una experiencia incómoda y de las más creativas del año. Porque aquí el miedo no viene de monstruos escondidos, viene de alguien que te ama demasiado. La película Obsesión ya está disponible en los cines de todo el país. Estas fueron las Steve Bites con Steve de TV.
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11: Bosque de Białowieża, Polonia y Bielorrusia. Este es el último vestigio del bosque virgen que alguna vez cubrió la gran llanura europea. Białowieża es famoso por albergar la población más grande de bisontes europeos, una especie que estuvo al borde de la extinción. Sus árboles antiguos y grandes cantidades de madera muerta permiten la existencia de hongos y aves carpinteras únicas. Es un ejemplo invaluable de cómo lucían los paisajes naturales en Europa antes de la intervención humana masiva.
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0: 8 de la mañana saludamos a las personas que a partir de este momento se suman a nuestro programa a través de Telefórmula. Muy buenos días a todos ustedes, gracias por acompañarnos y gracias a todos quienes desde hace una hora, desde las 7 tiempo del centro del país, están con nosotros en Radio Fórmula, en nuestras plataformas digitales, en radioformula.com.mx, en YouTube, en fin, en las redes sociales. Gracias por acompañarnos desde las 7 y a quienes acaban de llegar a Telefórmula, bienvenidos, buenos días. Lourdes, buen día.
1: Ciro Manuel, buenos días. Esta es la información. La Marina protege a sus favoritos y a sus allegados, a quienes no quieren que estén involucrados en las acusaciones de huachicol fiscal. Tienen documentos que no quieren exhibir por cuestiones de seguridad, pero son hechos del pasado, aseguró por la mañana Epigmenio Mendieta, abogado de los hermanos Farías, acusados de liderar una red de huachicol en la Marina. Dijo que se enteraron que existe una nueva orden de aprehensión por lo publicado por el periódico Reforma y que la nueva línea de investigación de la Fiscalía General de la República es la que ellos plantearon hace un tiempo, que hay muchas personas más involucradas en la red ilegal de hidrocarburos. Cada día de abril fueron asesinadas 52.5 personas, un ligero aumento comparado con los 51.3 homicidios dolosos cometidos cada día de marzo, de acuerdo con las cifras de incidencia delictiva presentadas en la conferencia mañanera. Esta cifra aún no incluye el dato de feminicidios. A mediodía, la CENTE ofrecerá una conferencia de prensa para fijar su posicionamiento sobre los ajustes al calendario escolar y movilizaciones que realizarán en las siguientes semanas rumbo al Mundial. Ayer, la Secretaría de Educación Pública rectificó y anunció que el calendario escolar se queda como estaba originalmente. El fin del ciclo escolar será el 15 de julio y no el 5 de junio, como se informó el jueves de la semana pasada. El senador Enrique Insunza, acusado por Estados Unidos de tener vínculos con el crimen organizado, hasta donde se sabe, no tiene considerado asistir a la sesión de la Comisión Permanente de mañana. Hoy se cumplen 13 días desde que fue visto por última vez en público. En estos momentos, el dólar interbancario se cotiza en 17 pesos con 26 centavos.
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0: Sofía, comenzó la conferencia.
3: Comenzó la conferencia y ya presentaron el adelanto de las cifras de incidencia delictiva. El promedio diario de homicidios dolosos durante el mes de abril fue de 52.5 personas asesinadas cada día. Esto es una cifra baja comparada con lo que se vivía hace unos años, pero vale la pena destacar que es un aumento comparado con marzo y es un aumento comparado con el mes de febrero. Es por segundo mes consecutivo, un aumento de un promedio, 49.4, 51.3, 52.5. Sigue en el rango.
0: Esperemos las cifras de feminicidios, pero va a cerrar en alrededor de 54, ya con los feminicidios.
3: Sí.
0: Suele ser 1, 1.2, ¿no?
3: Sí.
0: Al promedio diario. Entonces seguimos en un país de 50 y tantos homicidios diarios, muy alto. Desde luego es una cifra considerablemente más baja de las casi 100 cuando llegó este gobierno, pero pues sigue siendo un país terriblemente violento, pese al trabajo diario persistente de del equipo de seguridad y de los equipos de seguridad también. Lo vemos cada vez en más entidades del país, pero pues seguimos siendo un país muy peligroso, muy violento, tristemente. 8:05, hacemos pausa, volvemos.
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5: México en la red, una colaboración entre Prometeo y Radio Fórmula con un alcance de 29.8 y 6.10 billones de impresiones respectivamente. Los conciertos de BTS y la visita a México de Isabel Díaz Ayuso fueron los temas de mayor interés en la conversación digital. En el Claudiómetro Digital, el sentimiento positivo tuvo un aumento de un punto porcentual. Al final de esta edición destaca la celebración del Día de las Madres.
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14: Canción que esconde sensualidad en cada verso. Secret Smile fue el segundo sencillo de Feeling Strangely Fine de 1999, álbum que les dio muchos éxitos a Semisonic.

Aunque no tuvo el mismo impacto que Closing Times, se volvió un favorito de culto por su atmósfera íntima. Esto es Secret Smile, Semisonic, en Sonido Brown.

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1: Bergen es la segunda ciudad más poblada en Noruega. Su conjunto de edificaciones de vivos colores reflejan la época en que Bergen era el epicentro del comercio entre Noruega y Europa. Ahora es un vibrante punto de encuentro donde museos, restaurantes, tiendas y galerías narran historias del pasado mientras dan vida al presente. Bergen también es conocida como la ciudad de las siete montañas, y no solo es un eje central del comercio marítimo noruego, sino también es uno de los principales destinos de cruceros turísticos de Europa.
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7: Con 8 con 9, Sofía, están hablando la consejera jurídica Luisa María Alcalde, el canciller Roberto Velasco, están hablando de drogas en Estados Unidos.
8: De la estrategia de Estados Unidos para el control de drogas.
7: Bueno, están en eso.
8: En eso están.
7: Entonces, suponemos que los otros temas vendrán a preguntas expresas.
8: Hay que esperar unos minutos.
7: Sobre todo el tema de Sinaloa y del paradero de Rubén Rocha, porque eso fue lo que dijo la presidenta ayer.
8: Sí, que le preguntaran al secretario de Seguridad sobre el paradero de Rubén Rocha.
7: Oye, a propósito de la Secretaría de Relaciones Exteriores, Manuel, ¿tenemos ya una respuesta de la Secretaría sobre la asistencia de jefes de Estado, la confirmación de asistencias de jefes de Estado al Mundial? ¿O no es información de Seguridad Nacional también?
9: No, Ciro, no hemos recibido respuesta por parte de la Cancillería. La hemos solicitado directamente.
7: ¿Dos días?
9: Hace 2 días a la Dirección de Comunicación Social de la Cancillería. Por un lado, no hemos tenido respuesta ninguna. Nosotros hemos, por supuesto, insistido en tratar de tener esta respuesta. No la hemos logrado. También solicitamos la misma información a la embajada por escrito un par de ocasiones, a la embajada de Sudáfrica, pero tampoco hemos obtenido ninguna respuesta, Ciro. No sé, creo que el sentido de tu texto es correcto.
7: Preguntando si va a venir el señor Ramaphosa.
9: Es correcto.
7: Ramaphosa es, ¿no?
9: Sí, Ramaphosa.
7: Cyril Ramaphosa.
9: El presidente de Sudáfrica. Y yo sospecho, Ciro, que simplemente el silencio de la información me hace pensar que tu texto tiene razón, en el sentido de que a lo mejor ya lo pensó bien, a lo mejor no viene a ese partido de inauguración del México-Sudáfrica. No lo sé, Ciro, pero sería muy fácil simplemente responder sí o no. Es muy sencillo, ¿no? Es muy sencillo, pero me da la impresión de que pues, no la tienen ya tan confirmada como lo dijo en algún momento, no solo aquí en estos micrófonos, Gabriela Cuevas, esta, la responsable de todos los preparativos para el Mundial de Fútbol por parte del gobierno federal, sino como en algún momento después lo confirmó la presidenta Sheinbaum para el caso específicamente de Sudáfrica, Ciro, porque está diciendo el gobierno federal que la princesa de Japón viene a Nuevo León, pero esa negociación o esa invitación la hizo el gobierno de Samuel García, no la hizo el gobierno federal. Es decir, la única del gobierno federal que conocemos es la de Sudáfrica.
7: Bueno, y no. A ver, la propia presidenta Sheinbaum ha dicho que se le giró o que se le iba a girar, supongo que ya se hizo, invitación a los, ¿cuántos países son? 48 los que van a venir. Réstale México, 47, resta Estados Unidos, 46, y resta Canadá, 45. A los 45 países que van a ser invitados en el Mundial, se les iba a girar invitación. Uno pensaría que cada palomita, cada confirmación del que fuera, de cualquier jefe de Estado, sería vestidor, sería motivo de reconocimiento para quien invita, ¿no? pero una de dos, o no se les ha invitado a todos, o nadie quiere venir. Nadie le parece una buena idea hacer el viaje y venir, ya sea, bueno, a México, no sé si qué haya hecho, qué hayan hecho los gobiernos de Estados Unidos y Canadá, si ellos también invitaron. Pero por lo que toca a México, dijo la presidenta que iba a invitar a todos. Lo dijo a propósito, ¿te acuerdas, no? De las discusiones en torno del rey de España y que se lo iba a invitar. Dijo, sí, sí, claro que lo vamos a invitar a él y a todos. Pues son 45 y estamos ya menos de un mes y no hay una sola confirmación. Nosotros pusimos el acento en el caso del presidente de Sudáfrica porque fue Gabriela Cuevas quien nos dijo el 20, tenía información de que él vendría a la inauguración. Y preguntábamos, ¿va a venir el presidente de Sudáfrica a la inauguración y en el asiento de al lado no va a estar la presidenta de México? El señor habría viajado 14.000 kilómetros para llegar y la presidenta de México no iba a estar ahí con él. En fin, pero pues por lo pronto no tenemos mucho más que seguir preguntando, Manuel. Se lo preguntamos a la Secretaría de Relaciones Exteriores. Raro, buenos amigos suelen responder muy rápido. Y aquí solo estamos preguntando sí o no. O de la lista de los 45 jefes de Estado, quienes han confirmado su visita. Y lo mismo, no los conocemos, nunca habíamos tenido relaciones con ellos, pero se lo preguntamos de manera muy respetuosa a la gente de la Embajada de Sudáfrica en México, Manuel.
9: Es correcto, Ciro, es correcto. Y pues aquí, la verdad, volveremos a insistir, por supuesto, volveremos a hacer y a insistir sobre la pregunta que ya hicimos desde el fin de semana. Pero bueno, pues a tanto a la Cancillería mexicana, esperando alguna respuesta, como a la Embajada de Sudáfrica en México, ¿no? Pero de ninguna de las dos hemos obtenido respuesta. A lo mejor vale la pena. Hoy está el canciller, Ciro, por alguna razón está el canciller ahí en
7: sí, decía Sofía, decía Sofía por el tema de las drogas en Estados Unidos. De hecho, va a ser o ya hizo una exposición.
8: Ya la hizo.
9: Que a lo mejor hiciera por ahí, le hicieran una pregunta, no sé si Israel Aldave, quién, a lo mejor le pedimos que lo pregunte, Ciro, en una de esas él sabe la respuesta.
7: O tendrá Israel otras preguntas que hacer. Como sea, nosotros seguimos en lo nuestro, Manuel. ¿Qué más antes de ir a pausa?
9: Bueno, pues eso, Ciro. Ahora sí que en esa parte simplemente nos puntualizan sobre el tema de la invitación en lo que tiene que ver con la princesa de Japón a Nuevo León. Desde diciembre se le invitó a la princesa al juego número 1000. El juego 1000 va a ser ahí uno de los donde esté precisamente Japón jugando en Nuevo León. Sí. Allá en el Estadio Monterrey. Y la reunión con ella en abril fue la confirmación personal de la invitación. Entonces todo esto corrió por parte de la, ¿cómo se llama? Del gobierno directamente
7: del gobierno
9: de Samuel
7: de
9: García. Sí, claro, Ciro, directamente sí. De Samuel García, ¿no?
7: Está bien, pero calla la cuenta. Como sea, habrá representación de Japón. No viene el emperador, pero viene la princesa. Está bien. El resto de la lista es secreta. Espero que no la embarguen 5 años.
9: Pues sería una lista que a mí me da la impresión de que estaría hasta como disponible o debiera estar disponible para estarse actualizando de vez en vez.
7: Presumible, pues salvo que, repito, salvo que a menos de un mes nadie, salvo la emperatriz, ¿qué es la emperatriz o la princesa?
9: La princesa de Japón.
7: Ningún otro jefe de Estado haya mostrado interés por venir a México al Mundial, quizás ese es el caso, si no, ¿por qué esconder una información así? Pero bueno, vamos a pausa.
9: Vamos a pausa, Ciro, y nada más recordar, Ciro, aprovechar el tema del Mundial para decir, ayer inauguró precisamente el gobierno de la Ciudad de México, o reinauguró, porque es un sistema de transporte ya muy viejo, el tren ligero, ahora este tren ligero ajolote, porque es que es la referencia que tiene con el ajolote esta administración del gobierno de Clara Brugada, en general a sus obras y a sus imágenes públicas, ya se reinauguró, con la intención de que aporte, Ciro, un sistema que está así que en el entendido de que está absolutamente superado, porque se quedó corto, porque estaba pensado para otra época, pero que finalmente va a estar llevando personas del Metro Tasqueña, para la gente que vaya al Metro Tasqueña, hacia la zona del Estadio Azteca, pues seguramente a tope, ¿no? Entonces, ayer se reinauguró, y pues ahí está, la verdad, quedaron bien. quedaron bien. Ahora sí,
7: qué bueno,
9: que
7: felicidades. Eso es el mundial, sí, ese es el mundial, sí, sí, para esta, la gente. Y suponemos que todo esto va a estar funcionando muy bien después del mundial. Uh-huh. Ahí está, qué bueno. Ojalá todos los días pasáramos tres noticias así relacionadas con el mundial. Ojalá. Qué bueno, felicidades, sí, al gobierno, sí, de la ciudad, ¿no?
9: Y se aprietan los tiempos, Ciro, porque si mal no recuerdo, son algo así como 2,000 obras, desde la más pequeña hasta este tipo de obras de infraestructura, o mejor dicho, de reconstrucción y de inversión, de un mantenimiento fuerte, las que se tienen que entregar antes de que termine el año, nada más en la Ciudad de México, ¿eh? Yo creo que las vamos a estar viendo todos los días, Ciro.
7: Qué bueno, qué bueno. Bueno, ¿qué más?
9: Pausa, pausa, Ciro. Si estuviera yo en Madrid, te diría, ita mucho para la pausa. Mejor no te digo nada. Bueno, ¿verdad, Sofía?
7: Esa no la entendimos.
9: Esa no la entendió ni
7: pero
9: Sofía.
7: Pero adelante, tú procede, ni Eva, ni Jorge, pero bueno. No, pero vamos a pausa,
9: humor,
7: y volvemos.
9: Falta humor. Sí. Adiós. Pausa.
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6: La ciudad china de Shenzhen puso a prueba un robot policía humanoide que patrullaba las calles junto a unidades especiales y que causó gran impacto por su desempeño gracias a su avanzada tecnología. El Shenzhen T-800 de Engine AI se caracteriza por su capacidad para imitar los movimientos, la postura y el ritmo de agentes de élite de policía tipo SWAT con gran precisión, lo que lo posiciona como una herramienta potencial para tareas de seguridad. Este modelo fue diseñado para replicar la postura y agilidad humana y realizar tareas de alto riesgo, control de disturbios y patrullaje, pero también puede ser de gran utilidad para la producción industrial y de servicios comerciales. En distintas pruebas ha demostrado su capacidad de intervención física controlada con personas reales, lo que abre la posibilidad de que intervenga en operativos de seguridad. Este modelo representa un avance significativo en inteligencia artificial y robótica aplicada a la seguridad pública. Informó Aide Rivera. 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
7: Caminando por México.
8: El Hospital de la Purísima Concepción y Jesús Nazareno, conocido como Hospital de Jesús, es una joya arquitectónica en pleno centro histórico de la Ciudad de México y es el hospital más antiguo de América. Hernán Cortés lo mandó a construir para atender a soldados europeos heridos en batallas contra indígenas en 1524. Su estilo barroco alberga hermosos jardines, arcos, murales y bustos. Uno de ellos de Cortés, elaborado por el maestro Manuel Tolsá. Además, tiene un anexo que alberga a la iglesia de Jesús Nazareno.
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10: Continuamos con Ciro Gómez Leiva por la mañana.

0: 824, Manuel.
1: Bueno, hemos estado siguiendo, Ciro, ahora sí que por cuestiones de salud, cómo ha ido, cómo ha avanzado en su proceso de recuperación, en su proceso de ataque al cáncer que tuvo en un ganglio, Humberto Patiet, nuestro compañero Humberto Patiet, compañero periodista, cronista, escritor de libros, que trabajó con nosotros.
0: Y compañero nuestro muchos años, por supuesto, muchos años, 7, 8 años.
1: Sí, exactamente, Ciro. Y que ahora está, por lo que entiendo, dedicado a atender su salud al 100%. Hemos escuchado por lo menos un par de veces un testimonio que nos ha obsequiado desde que fue operado, antes de ser operado y luego de ser operado, de un ganglio en la garganta.
0: De la lengua. Es la lengua. Es la lengua,
1: y un ganglio que le quitaron, si mal no recuerdo, sí, en la operación, sí, Ciro. Sí. Le recortaron para poder atacar ese cáncer. Y después, en época, ahora sí que en época de las vacaciones de Semana Santa, poder ver cómo lo daban de alta y pudo tocar la campana que precisamente anuncia que una persona tratada por cáncer ha superado esa etapa. Ayer nos contactó, Ciro, ayer nos escribió a ti y a mí, estuve mensajeando con él otras cosas, si quieres luego las comentamos, y me dice: te cuento que estoy hospitalizado otra vez, ahora por una pérdida de defensas. Es una lucha muy dura la que está dando Humberto físicamente por estar bien, para que me coloquen una sonda gástrica. Dice, y se me ocurrió hacer un video, es un video pequeñito, Ciro, es un video muy pequeñito, muy cortito, que permite ver nada más el área donde Humberto está. A ver si podemos ver primero el video y luego las fotografías, que es un video donde está en un área donde hay por lo menos 1, 2, 3, 4, 5... unas 7 personas, 8 personas quizá, en diferentes sillones, Ciro, y donde están recibiendo ahí un suero y están siendo atendidos. Él ya tiene un parche pegado en la parte alta del lado izquierdo del pecho, lo vemos del lado izquierdo, es el primero del lado izquierdo, sí, ahí de la pantalla, con una gorra color negro, una sudadera y un pants en color negro. Está, pues ahora sí que recibiendo su tratamiento, Ciro, para que le pongan esa sonda gástrica. Podemos ver las fotografías, está platicando y está recibiendo la instrucción de los médicos. Aquí lo que estamos viendo es que está en un área, Ciro, de la entrada de cuidados de dolor. Son cuidados paliativos precisamente a lo que se está sometiendo Humberto Patiet. Hay otra fotografía donde nos permite ver precisamente el momento en el que está recibiendo las instrucciones, les está dando la explicación aquí el médico tratante del procedimiento que está enfrentando. Vemos un Humberto delgado, Ciro. La verdad es que es un Humberto delgado, ha perdido mucho peso, ¿no? Hay otra de las imágenes que nos manda donde nos recuerda que uno es su peso habitual de 86 kilos, pues ese no lo tiene, ha sido sometido a una, pues a un procedimiento muy fuerte, a un desgaste físico muy fuerte, pero bueno, está luchando, Ciro. Ahora sí que Humberto Patiet está luchando por su vida, por la vida, y nosotros, como él dice, se me ocurrió hacer esta historia para darle seguimiento a la historia. El periodista está intentando hacer este seguimiento de su propio caso, que nosotros recibimos pues con mucho cariño, Ciro.
0: Con mucho cariño y siempre un abrazo para el querido Humberto. Una batalla muy, muy dura, y en la medida de lo posible, pues aquí estamos acompañándote, así sea con, pues a la distancia, y así sea de esta manera. Suerte, lo mejor, y qué admirable la batalla de Humberto. Y como decías tú, ¿no? Y el reportero está ahí.
1: Así es.
0: No deja de contar ni siquiera esta historia, ¿no? Fuertísima la foto, ¿no? Donde dice clínica del dolor, tratamientos, cuidados paliativos. Híjoles. Pero pues, registrándolo, Humberto, fuerte abrazo. Y clínica del dolor, cuidados paliativos. Con mucho cariño a Humberto Patiet, Manuel.
1: Y yo le decía por separado, Ciro, porque la verdad, así lo pienso, he estado viendo, por ejemplo, una serie que tiene ViX sobre el Mocha Orejas. Hace unos, pues qué será, yo creo que un
0: Sí.
1: par de meses salió, pero a la par de la serie sale un documental. Porque es curioso, VIX anunciaba la serie con unos promocionales donde salía Humberto Pátiz haciendo algunas opiniones sobre el
0: Sí, me
1: tema
0: acuerdo.
1: pues del mocha orejas. Pero son dos productos diferentes. Por un lado, la serie, que está buena, está bien hecha, está bien reflejada, me parece, la circunstancia del mocha orejas. Y por el otro lado, viene un documental en el que participa Humberto Pátiz. Y constantemente lo repiten en VIX, porque me parece que es una de las frases más atinadas, donde Humberto dice en ese momento: la historia del mocha orejas no es la historia de policías y ladrones, es una historia de policías contra policías. Porque es una historia de corrupción brutal que no te la voy a recordar, sino tú te acuerdas muy bien de lo importante que fue este personaje en el impacto social que se dio a finales ahora
0: Tocó
1: sí que del siglo pasado,
0: cubrirlo, sí.
1: ¿no? Y de principios de este
0: La
1: siglo,
0: segunda
1: ¿no?
0: mitad de los
1: De los
0: noventas.
1: noventas,
0: Por eso
1: efectivamente.
0: cuando hablan de la guerra de Calderón, les digo, pues se les olvidan los años noventas,
1: Nada
0: fue
1: más, sino, ¿no? Una época
0: completitos.
1: durísima de inseguridad, una época
0: Los
1: durísima de
0: reportajes que
1: secuestros,
0: nos
1: ¿no?
0: tocó hacer o que me tocó hacer a mí sobre secuestros en Morelos
1: Por ejemplo,
0: en el año 94, 95. Y luego estos cuates inventan la violencia diciendo que todo empezó en el 2006. Sí, ¿cómo no? ¿En qué país vivían? ¿En qué país? Pero bueno, decías de Humberto
1: efectivamente,
0: y el Mucha
1: y eso es
0: Orejas.
1: muy
0: Mucha
1: importante.
0: Orejas, si no mal recuerdo, fue detenido en el 97
1: En
0: o
1: el
0: en el
1: 97,
0: 98. Ahora
1: sino
0: a ver
1: sí, ya
0: si
1: en
0: nos ayuda
1: la
0: la
1: parte final,
0: redacción.
1: en la
0: Sí.
1: parte ya final de, digamos, de los
0: Sí.
1: años 90, ¿no? Y cuando se iba a terminar el siglo, y después toda la revisión que se hizo de su juicio, las intervenciones que tuvo, pues, en las audiencias, ¿no? En las sesiones. En el 98 fue detenido, creo que agosto del
0: 98.
1: 90. 17 de agosto del 98, efectivamente, fue detenido. Pero a lo que me refería era esta importante frase, porque hay un libro que tiene sobre secuestros en México, Humberto Pátiz. Esa es la aportación que
0: Sí.
1: hace, pero sustancialmente sirvió ver el tema de la corrupción, que era brutal, porque era cómo financiaba policías, cómo financiaba corporaciones, cómo financiaba a todo mundo. Un hombre, pues, que fue, digamos, muy importante en esa época en lo que tiene que ver con materia delincuencial. Pero esa frase es muy, me parece muy significativa, y por eso creo VIX la repite con frecuencia, porque es muy simbólica del documental del Mocha Orejas.
0: Bueno, pues fuerte abrazo a Humberto Pagetti. Ánimo, como dice él, ánimo cabrón. Ánimo, ánimo Humberto, ánimo, fuerza, fuerza, fuerza, fuerza, fuerza. Te mando un abrazo y te mandamos un abrazo. Manuel.
1: Bueno, vamos a ir a pausa. No sé si hay algo más, Sofía, en la conferencia de prensa, algo antes de ir a corte.
2: Pues ya comenzaron las preguntas, algunas cosas de las que le han preguntado a la presidenta. Le preguntan de entrada sobre esto que ya hemos comentado, esto que anunció ayer el secretario de Educación, la resolución del gran problema provocado por el calendario escolar. Y la presidenta básicamente repite lo mismo que dijo ayer. Mi opinión era que se mantuvieran las 6 semanas de vacaciones, que decidieran los secretarios de Educación. Recuerda lo que decidieron los secretarios de Educación. Entonces ahí ninguna novedad. Le preguntan también sobre el incendio que se dio ayer en la refinería de Salina Cruz,
0: Sí.
2: y la presidenta se limita a leer el comunicado de Pemex, la tarjeta informativa, en la que dicen que se registró un incendio, que fue controlado y que 6 personas resultaron heridas y están recibiendo atención. Después le preguntan al canciller, aprovechando que está el canciller, sobre el acuerdo comercial con la Unión Europea, y en esos temas están. Todavía no le han preguntado de los hermanos Farías ni del tema Sinaloa.
0: Y el tema Sinaloa. Se adelantó ayer que estará en México, que va a México en los próximos días la señora Úrsula von der Leyen, la presidenta de la
1: Unión
0: Unión
1: Europea.
0: Europea. Y bueno, entonces seguimos esperando
2: Esperando los dos temas.
0: los otros temas. ¿Algo más antes de ir a pausa, Manuel?
1: Vamos a pausa, si no, vamos a pausa,
0: Sí.
1: regresamos con más información. Gracias por todos sus comentarios,
0: Sí.
1: por escribirnos en arroba Ciro Gómez L, en nuestra cuenta de X. Gracias por todo lo que nos dice, por Facebook, por Instagram y Threads, Ciro Gómez Leiva, por YouTube, Ciro Gómez Leiva Oficial. Muchas gracias también. También vemos los comentarios que ahí nos escriben. No crea que nada más escribe usted ahí en las señales, ya sea oficial o por Grupo Fórmula. estamos atentos a lo que nos dice, muchísimas gracias. Por X y por TikTok, arroba radio-fórmula, por Facebook Radio Fórmula, por Instagram y Threads Radio Fórmula MX, nuestro sitio para que nos visite radioformula.com.mx, y también si nos quiere llamar al 5552-7922-91, repito, 5552-7922-91. Estamos por la mañana, hacemos un corte y volvemos.
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19: La secretaria de Gobernación, Rosicela Rodríguez, sostuvo una reunión con la vicepresidenta de la Comisión Interamericana de Derechos Humanos, Andrea Pochak. La titular de la dependencia compartió las acciones que realiza México en materia de derechos humanos. La Secretaría de Relaciones Exteriores informó que brinda atención a las familias afectadas por el fallecimiento de 3 mexicanos en un vagón de carga de Texas. El Departamento de Policía de la ciudad estadounidense informó que se trata de 6 migrantes muertos. La presidenta de la Comunidad de Madrid, Isabel Díaz Ayuso, acusó a la titular del Ejecutivo, Claudia Sheinbaum, de boicotear su gira de trabajo en México. La líder madrileña afirmó que la República Mexicana es un país profundamente violento y peligroso. Informó Daniel Wellbanks. 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

0: 8:39. Siguen, no le entran al tema Sinaloa en Palacio Nacional, Sofía.
1: No, le preguntan a la presidenta sobre la importancia de que dos mujeres firmen este acuerdo entre México y la Unión Europea. En no, eso están en Palacio.
0: La importancia que dos mujeres.
1: Y la presidenta dice que México le gana a Europa en mujeres líderes, en mujeres con no, cargos.
0: Con esos temas felices se puede quedar ahí.
1: Mucho tiempo.
0: Sí. Bueno, muchas gracias. Gracias por los comentarios sobre pues estos proyectos. Hay personas que dicen cómo podemos ayudar en proyectos como el que hablamos. Si usted nos escuchó en la primera hora del programa, estuvo con nosotros el director ejecutivo de Fundación Coca-Cola México, Rodrigo Feria Cano, hablando de que alcanzaron las 1,000 escuelas con agua. Un proyecto es con una tecnología que ellos mismos han adaptado, no desarrollado, han adaptado, suman ya 1,000 escuelas que no tenían agua y ahora tienen agua. Y como nos dijo, y no tendríamos por qué no creerlo, no solo lo han hecho, sino que le dan seguimiento, pues felicidades. Hay personas que dicen, ¿cómo podemos ayudar? Pues probablemente, Manuel, en este proyecto no sea necesario.
2: Probablemente no,
0: estamos hablando de una de las empresas mundiales más importantes que hay, más sólidas, de no sé cuántos años, si no es que más de un siglo ya de vida, como es Coca-Cola, pero hay muchos otros proyectos que requieren de una participación activa de la gente y que poco a poco van formando instituciones extraordinarias. Siempre ponemos el ejemplo del Teletón, pero ahora podemos hablar también del proyecto Escuelas con Agua y otras que no vienen en este momento, no recuerdo cuáles son y no quisiera hacer un listado y dejar fuera otras, pero eso es México también, y no estar esperando a ver qué dice la Secretaría de Salud y qué dice la Secretaría de Educación Pública, sino trabajo concreto. Y además que da resultados pues muy rápidos, Manuel.
2: Es correcto, Ciro. Probablemente la mejor manera de ayudar en esta ocasión sea quizá, si conoce alguna escuela que no tenga agua, a lo mejor contactar a la Fundación Coca-Cola y decir, aquí hay una candidata, ¿no? Porque ya nos decía también Rodrigo que tienen muchas peticiones, muchas propuestas, pues quizá sumando alguna propuesta, algunas puedan ser más viables que otras, por como dices, por las circunstancias de tecnología, por el tema de la viabilidad del terreno, por el asunto de la electricidad, a lo mejor se vuelve candidata y a lo mejor esa es la manera de ayudar, no solo en el proyecto, sino a la gente beneficiaria, a los niños, a las niñas, a los administrativos, a los maestros pues sí, de los colegios, ¿no? Probablemente.
0: Bueno, pues muchas gracias, gracias por sus comentarios. Nos preguntan qué pasó con el asunto de la presidenta de la Comunidad de Madrid, la señora Díaz Ayuso. Pues nada, ya llegó a España. De hecho, hicimos contacto con su equipo de comunicación de prensa desde el viernes, que iban a evaluar la posibilidad de que hablara con nosotros. Nos dijeron que no. Me da la impresión de que ya es un tema que quieren dejar de lado. Hoy habló con una radio, aquí una radio importante de Madrid, habló con ellos en la mañana y sigue responsabilizando al gobierno de la presidenta Sheinbaum. Dijo la señora Díaz Ayuso que la había dejado sola el gobierno mexicano e insistió que la habían dejado sola en un país muy peligroso. En fin, nosotros comentamos desde el fin de semana, lo hicimos ayer, que pues al final le habían obsequiado a la señora Díaz Ayuso una narrativa de victimización, que la estaban boicoteando y de que habían presionado para que no estuviera en un evento importante, un evento de muchos años, se llama el Platino, ¿cómo se llama el evento? Ayúdenme en la redacción, el de la Riviera.
2: Premios Platino, Ciro.
0: Los premios Platino. Y el gobierno mexicano dice que no, que ella dijo todo lo que quería. Ella dice que le presionaban, que cuando hablaba con un empresario, con alguien, inmediatamente el gobierno lo apercibía. En fin, a ver, pruébenlo uno o pruébenlo otro. Lo cierto es que eso es lo que dice y dijo esta mañana aquí en Madrid la presidenta de la Comunidad de Madrid, Isabel Díaz Ayuso, en una gira que nosotros calificamos, Manuel, como extraña, digamos, como un personaje tan fuerte, tan poderoso, tan famoso, como Isabel Díaz Ayuso, está en actos, con todo respeto, en actos tan, tan menores, ¿no? Como los que, en los que había participado, y pues la gira se estaba perdiendo hasta que vino el hecho del viernes en el que se anunció que se regresaba a México, ¿no? Por boicot de la presidenta, y pues pálido favor le hicieron al gobierno mexicano y a la presidenta Sheinbaum con ese comunicado del grupo Xcaret, ¿no? Diciendo que no, que nadie los había presionado para no invitar a la señora Ayuso a la cena de gala, sino que había sido una decisión del propio grupo Xcaret por las lamentables declaraciones que había hecho la señora Ayuso
2: en los últimos meses,
0: últimas semanas. Y eso lo ponen después de que ella anuncia que se va de México. En fin, creo que por ahí ya no va a pasar mucho más, ya no es tema en la mañanera, ¿no?
1: Pues aprovecha la presidenta brevemente para hablar de la oposición, de cómo está la oposición en México, y menciona de pasada el desaguisado del PAN con Isabel Díaz Ayuso, que la llevaron, insiste la presidenta.
0: Con todo respeto, pues es incorrecta la presidenta Sheinbaum, porque el PAN, pues ¿cómo es? Miedoso este PAN. Siempre temeroso, siempre jugando a los cálculos, siempre diciendo pero no diciendo, apareciendo pero no apareciendo. Este PAN no le organizó nada a Isabel Díaz Ayuso. La gobernadora de Aguascalientes sí la recibió, le dio las llaves de la ciudad e invitó a otros tres gobernadores del PAN. Eso fue todo. Pero el acto del PAN dándole la bienvenida a Isabel Ayuso, ese no existió, Manuel.
2: No.
0: Jorge Romero no se tomó ninguna foto con ella, Ricardo Anaya, no se juntaron todos. Yo no vi a Germán Martínez abrazando a Isabel Díaz Ayuso, al contrario, ha sido muy crítico. Saludos al querido diputado, siempre senador Germán Martínez, pero el PAN no acompañó a Isabel Díaz Ayuso.
2: No. No, como estructura de partido, Ciro, estuvo absolutamente ausente, ¿no? Nada más esta invitación que hizo Tere Jiménez, la hizo extensiva a algunos gobernadores panistas de Chihuahua, de Querétaro, y se acabó, Ciro, no más, ¿no? Guanajuato.
0: Bueno, ¿qué más, Sofía?
1: Pues regresan, la presidenta sigue en esos temas, habla una vez más de Estados Unidos, ya volvió a pedir que le pongan en la pantalla estos cuatro acuerdos estos cuatro puntos en los que se basa la relación con Estados Unidos, el tema de la soberanía, el tema de la cooperación. Todavía no llegan a las preguntas y pues las preguntas del día, el tema de la fiscalía hablando de esta investigación en el caso de los Farías, el tema del gobernador Rubén Rocha, también está el caso de

0: ido cobrando fuerza, recupera columnas, algunos artículos que se publican en la prensa mexicana, los traduce y tiene pues un público creciente. Se edita desde Houston y hoy nos recuerdan un texto que publicaron justo hace 4 años, allá los editores de Zepgra, que se llama, bueno, que dicen, hace 4 años publicamos, tristemente acertamos. Moisés, este texto difundido hoy, mayo 11 del 26 por Zepgra, 4 años después de que en mayo del 2022 lo publicaron. ¿Qué dice ese texto de Zepgra?
1: Buenos días,
0: Moisés, buen
1: Ciro.
0: día.
1: Buenos días, Ciro. Empieza así. El primer párrafo anunciaba el peligro del texto de hace 4 años. Empecemos por el
0: Si nos
1: final.
0: regresamos un poco el subtítulo, porque el subtítulo creo que es muy bueno y es la cabeza del, más
1: Sí.
0: que el subtítulo, es México no necesita un nuevo líder, necesita un nuevo sistema. Ese es
1: Ese es
0: el
1: el.
0: título del texto.
1: Sí, del ensayo de hace unos años, Ciro, dice, empecemos por el final, México está destruyendo instituciones para asegurar que quienes ostentan el poder permanezcan en él indefinidamente. No se trata, como afirman, del inicio de una nueva era, sino del fin de un sistema político que permitió al país vivir con relativa calma, aunque con una prosperidad desigual durante un siglo. Sin embargo, el sistema ya no funcionaba. Pasó de una clase dirigente corrupta a una tecnocracia corrupta. Luego a una cleptocracia mediocre, un gobierno cuyos líderes corruptos utilizan el poder político para crear y expandir sus fortunas, y finalmente a una caquistocracia deshonesta, un sistema de gobierno dirigido por los peores, menos cualificados o más inescrupulosos ciudadanos, encabezada por un líder fanático e ignorante con discapacidad intelectual. Retoma ya este artículo el presente,
0: Déjame
1: Ciro.
0: nada más hacer paréntesis. Este texto se publicó en mayo del 2022, 2 años antes de las elecciones federales. Adelante, Moisés.
1: Lejos de la denominación oscura y pomposa que pretende marcar el inicio de una nueva era histórica, la llamada Cuarta Transformación, no es más que la destrucción sistémica y desenfrenada de instituciones sin plan ni modelo alguno, ni siquiera una vaga idea de cómo alcanzar los nebulosos objetivos derivados de los eslóganes de campaña, barnizados con fijaciones ideológicas propias de la adolescencia. Los partidos políticos se convirtieron en franquicias controladas por bandas que se repartían los beneficios del
0: Por
1: poder público.
0: pandillas
1: Por
0: o por
1: pandillas,
0: mafias, dice by gangs.
1: by gangs,
0: Sí.
1: repartida, por pandillas que se repartían los beneficios del poder público mediante contratos, concesiones, licencias, exenciones, dispensas, condonaciones, nombramientos para puestos clave, nominaciones a cargos legislativos, enmiendas a leyes y reglamentos. Sobre sentimiento de investigaciones penales y muchos otros beneficios indebidos e ilegales, como la concesión de honores inmerecidos a los que favorecían a ellos o a sus allegados. Esto se hizo cada vez más público y notorio, degradando la imagen de los funcionarios públicos, los políticos y sus partidos ante el electorado. Según Transparencia Internacional, el 91% de los mexicanos percibe que los partidos políticos son instituciones corruptas y recuperan el presente, Ciro. No es de extrañar que la mayoría de los votantes cayera en la trampa. Como consecuencia de ello, y ante el creciente descontento con la precaria situación económica y la inseguridad que imperaba en la mayoría de la población, los ciudadanos los rechazaron en las urnas, eligiendo a Andrés Manuel López Obrador. Desde entonces quedó claro que las cosas no iban por buen camino y, para colmo, existía una evidente vinculación con el crimen organizado. El resultado del experimento ha sido muy costoso. Una vez en el poder, emergió un caudillo megalómano, resentido, ignorante, faccioso y con limitaciones intelectuales.
0: Pues como dicen ahí, esto se publicó hace 4 años y tristemente, dicen los editores de Zepgra, teníamos razón.
1: Razón.
0: El ensayo completo está en la página de Zepgra, así con S, Zepgra, y bueno, lo pueden buscar desde luego en todas las plataformas. Es una página que cobra por lectura, sí, es una página de suscriptores, pero con trabajos de excelencia siempre, como este ensayo publicado hace 4 años y que hoy, 11 de mayo, están recuperando. Hace 4 años lo dijimos, tristemente hacer

0: vamos, México no necesitaba a un nuevo líder, necesitaba a un, o no necesita a un nuevo líder, necesita un nuevo sistema. Felicidades a los editores de CEPGRA y bueno, pues suerte, ya creo que cumplieron 5 o 6 años. Felicidades y mucha suerte a CEPGRA. Sofía, nos vamos a pausa.
1: Pues sí, nos vamos a pausa porque siguen en otros temas allá en Palacio Nacional. Te están preguntando de digitalización de trámites. Ayer se reunió el canciller Roberto Velasco con algunos integrantes de esta flotilla que intentó ir a Gaza. Entonces, en esos temas están en Palacio Nacional. Está Israel Aldave esperando que le den la palabra, pero se la acaban de dar a Lord Molecula. Entonces,
0: bueno, entonces regresamos en unos 45 minutos. Bueno, Manuel.
2: Bueno, nos dice y nos recuerda Facundo Rosas, Ciro, quien fuera el titular de la Policía Federal Preventiva o de la Policía Federal, sobre el tema del Mochorejas. Dice, al Mochorejas también lo detuvimos nosotros en la época del CISEN. Estamos hablando, insisto, claro, del año 1998. Claro. Pero como dice Ciro, a la gente se le olvida. Fue detenido en el Estado de México, en las inmediaciones del extinto Torreo de Cuatro Caminos, aquí muy cerca, Ciro, a metros de donde
0: transmitimos. El problema de la violencia en México empezó después del fraude electoral del 2006 y la guerra. No dicen eso los payasos gagás. Vamos a pausa, volvemos.
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15: Hablemos de mamá a mamá y también a papá, con Gina Ibarra.
16: Las llamadas mamás helicóptero siempre están encima de sus hijos. Los vigilan, se anticipan a las dificultades y tratan de evitarles cualquier contratiempo. Lo hacen por amor, sí, y por miedo también a que algo salga mal, queriendo protegerlos a toda costa. Sin embargo, los niños también necesitan experimentar, intentar, equivocarse y aprender por sí mismos para desarrollar autonomía y confianza en sus capacidades. Darles un poquito de espacio no significa abandonarlos, sino confianza en su capacidad para crecer, para que puedan tomar decisiones y que puedan madurar de manera saludable. Como madres, acompañar a nuestros hijos sin controlarlos les permite fortalecer su seguridad emocional y aprendizaje.
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19: Un hurón puede llegar a vivir entre 5 y 8 años y mide unos 40 centímetros. Son carnívoros. La mayor parte del día duermen, pero cuando están despiertos son animales muy activos. En los últimos años se han convertido en animales de compañía.
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0: 9 de la mañana, Deyanira, buen día.
1: Buenos días, Ciro. Vamos con un resumen de la información. La Marina protege a sus favoritos y a sus allegados, a quienes no quiere que estén involucrados en las acusaciones de huachicol fiscal. Tienen documentos que no quieren exhibir por cuestiones de seguridad. Aseguró por la mañana Epigmenio Mendieta, abogado de los hermanos Farías, acusados de liderar una red de contrabando de combustible. Dijo que ellos no sabían que se giró una nueva orden de aprehensión contra los exmarinos. Cada día de abril fueron asesinadas 52.5 personas, un ligero aumento comparado con los 51.3 homicidios dolosos cometidos cada día de marzo, de acuerdo con las cifras de incidencia delictiva presentadas en la conferencia mañanera. Esta cifra aún no incluye el dato de feminicidios. A mediodía, la CENTE ofrecerá una conferencia de prensa para fijar su posicionamiento sobre los ajustes al calendario escolar y movilizaciones que realizarán en las siguientes semanas rumbo al Mundial. Ayer, la Secretaría de Educación Pública rectificó y anunció que el calendario escolar se queda como estaba originalmente. El fin del ciclo escolar será el 15 de julio y no el 5 de junio, como se informó el jueves de la semana pasada. El senador Enrique Insunza, acusado por Estados Unidos de tener vínculos con el crimen organizado, hasta donde se sabe, no tiene considerado asistir a la sesión de la Comisión Permanente de mañana. Hoy se cumplen 13 días desde que fue visto por última vez en público. Y en estos momentos, el dólar interbancario se cotiza en 17 pesos con 26 centavos.
0: Bueno, muchas gracias, gracias por sus comentarios. Siguen preguntándonos sobre el tema del Mundial. Pues nosotros lo que hemos hecho es, ya lo dijimos, preguntarle sobre los jefes de Estado, que si hay alguno que ya ha confirmado su asistencia a la invitación que recibieron por parte del gobierno mexicano. Se lo preguntamos a la Secretaría de Relaciones Exteriores y no hemos tenido respuesta. Y también de Yanira, en el caso del presidente Ramaphosa de Sudáfrica, se lo hemos preguntado a la Embajada de Sudáfrica en México. ¿Qué nos han dicho?
1: Sí, correcto. Deyanira. Mira, se ha solicitado la confirmación de la asistencia del presidente de Sudáfrica, pero pues esto se ha hecho a través vía correo electrónico. Ya se enviaron 3 correos electrónicos, aún sin tener respuesta. Esta se ha preguntado vía telefónica, pero nos insisten que todas estas preguntas sean vía correo electrónico.
0: O sea, hablamos por teléfono y nos dicen que lo hagamos por correo electrónico.
1: Vía correo electrónico, correcto, correcto. Entonces ya
0: lo hacemos por correo electrónico y ¿qué resultado hemos obtenido?
1: No, ninguno. No nos han contestado vía correo electrónico sobre esta solicitud de información, Ciro.
0: Eso es. Entonces, pues bueno, insistiremos a ver si nos pueden decir sí o no, punto. O todavía no se ha tomado la decisión. No creo que sea un asunto de Estado, pero pues allá cada gobierno, en este caso el gobierno de Sudáfrica. Gracias Deyanira.
1: Gracias, Ciro. Pues nada más, Manuel, comentarte que sí, seguimos insistiendo vía la embajada y también vía Cancillería, seguimos insistiendo a ver si tenemos alguna respuesta por cualquier vía.
0: Bueno, nos preguntan de un bloqueo también en cerca del aeropuerto Felipe Ángeles. Ahora que regresemos de la pausa, vamos a ir con ese tema. Gracias, Deyanira. Sofía, ¿algo más en Palacio Nacional?
2: Siguen con el tema de la relación con Estados Unidos. Le hacen referencia a la presidenta sobre esta publicación que hacía el presidente López Obrador hace unos meses, diciendo que él regresaría a la vida pública si estuviera en algún tipo de riesgo la soberanía nacional. Y la presidenta responde a esto con las encuestas de popularidad, de aceptación que tiene su gobierno. Menciona una de María de las Heras, que dice la presidenta, esta se habría hecho después, incluso de estas solicitudes de extradición. Bueno, entonces, en eso están ahí en Palacio.
0: Todo bien.
2: Todo bien. Que vea la oposición.
0: Vamos a pausa, 9:05. Gracias por sus comentarios. Volvemos.
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13: México en la Red, una colaboración entre Prometeo y Radio Fórmula con un alcance de 29.8 y 6.10 billones de impresiones respectivamente, los conciertos de BTS y la visita a México de Isabel Díaz Ayuso fueron los temas de mayor interés en la conversación digital. 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Al final de esta edición destaca la celebración del Día de las Madres.
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15: Cuida lo que comes.
16: La hoja santa es una hierba que se utiliza con fines gastronómicos y médicos. Su forma de corazón es perfumada con un fuerte aroma, pero de sabor dulce. Forma parte de la familia de las pimientas. En la cocina, se usa para preparar carnes, salsas, caldos y quesos. Por su aroma, se usa también para aromatizar tamales y chiles rellenos, entre otros platillos. En la medicina, contribuye a disminuir la fiebre e inflamación de los riñones. La infusión de hoja santa es usada para tratar problemas respiratorios como el asma.
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0: Con 9, Ulises Soriano, buenos días.
20: Ciro, muy buenos días, qué gusto saludarte. Nos encontramos en Tonanitla, en el Estado de México, donde continúa este bloqueo. Ya van 25 horas desde que ejidatarios de este municipio del Estado de México pues decidieran bloquear este camino libre a Tonanitla, que es una de las entradas principales al Aeropuerto Internacional Felipe Ángeles, y pues como tú puedes ver, esta vialidad se mantiene afectada, sobre todo a la espera de los camiones que puedan ingresar hasta esta importante zona de tránsito en el Estado de México. Mientras tanto, pues los ejidatarios insisten en que deben de ser reconocidas las 800 hectáreas que tienen en disputa con el municipio de Tecámac, pues por el Congreso del Estado de México, sobre todo para que se les entregue un dictamen antes de que inicie este periodo de receso en el Congreso del Estado de México, en el que se les reconozca que estas 800 hectáreas le pertenecen al municipio de Tonanitla. ¿Y cuáles son estas 800 hectáreas? Pues son donde nos encontramos prácticamente. Por aquí pasa esta vía, que es un acceso principal a la IFA, y que dieron para que se pudiera construir esta carretera y hacer un acceso mucho más rápido hasta este aeropuerto. Mientras tanto, pues las personas que avanzan hacia este AIFA tienen Nextlalpan como la alternativa vial para poder ingresar al aeropuerto. Sin embargo, muchas personas están tratando de utilizar los carriles laterales de esta vía para poder ingresar. Sin embargo, también se van a encontrar con un bloqueo en estas zonas. En Nextlalpan, como te lo comento, Ciro, es la oportunidad para poder ingresar, y mientras tanto los ejidatarios continúan y continuarán bloqueando hasta que el Congreso del Estado no les entregue este dictamen en el que les reconoce sus tierras. Es el reporte que te tengo con las imágenes de Alejandro Elizalde y Julio Reyes, Ciro.
0: Entonces, veintitantas horas y va para largo, Ulises, por lo visto.
20: Efectivamente, Ciro. 25 horas ya, y pues parece ser que continuarán en este bloqueo hasta que no tengan una respuesta favorable a sus demandas.
0: De las afectaciones ya ni hablamos. Muchas gracias allá en la zona del aeropuerto Felipe Ángeles. Ulises Soriano, muchas gracias. Buen día, Sofía.
2: Ciro, ya le preguntan a la presidenta sobre esto que publica hoy el periódico Reforma, que la Fiscalía la Fiscalía General de la República dice que la Marina habría cubierto a los hermanos Farías o los había protegido de alguna manera. La presidenta dice que esta es una investigación de la Fiscalía General de la República, que se han dicho muchas cosas, que le pidió a la fiscal que informe la Fiscalía General de la República sobre esto. Dice la presidenta, inclusive recibí una carta de una de estas personas acusadas, pero eso es
0: Manuel
2: algo,
0: Farías.
2: Manuel Farías, la carta que recibimos ayer.
0: Y que leímos ayer aquí.
2: Y dice la presidenta, eso es algo que no defino yo, es una investigación de la fiscalía. Y esa es la primera respuesta a lo que empieza a comentar la presidenta sobre este tema.
0: Bueno. ¿Sinaloa?
2: Todavía no. Todavía nada. No, pero está hablando del tema de la Marina, seguramente ya le van a preguntar.
0: Bueno, pues en lo que habla de Sinaloa, vamos a aprovechar para hacer este paréntesis. ¿Podemos escuchar? Venga.

0: qué maravilla siempre, pero especialmente en esta ocasión, Divina Maldición es una de las 10 canciones que le dan vida al nuevo disco de Tania Libertad. ¡Ay! ¡Qué gran pretexto, qué gran oportunidad y qué gran alegría siempre poder platicar contigo, querida Tania Libertad! Buen día y abrazo, aunque sea hoy a la distancia, con el cariño de siempre, Tania.
1: Igual para ti, de verdad, y para todos aquí, tus colaboradores. Estoy muy contenta de estar hoy aquí presentando este disco que sacamos. ¡Ay, amor! Que sacamos con...
0: Que acaba de salir. Antes de que nos hables del disco, qué maravilla esto de Divina Maldición, ¿eh? primera canción en el track de Hay Amor.
1: Fíjate que es una canción de María León y Marcela de la Garza, la gran María León, que es una gran cantante y estupenda compañera. Y entonces yo la vi por ahí en los recorridos que siempre ando haciendo por las redes y por YouTube, y me encantó y dije, quiero hacer una versión. Y así que tomé la canción y quedó así de bonita con unas guitarritas. Este disco trae de todo, hasta un acercamiento.
0: Cuéntanos más.
1: Sí. Bueno, es que este disco en realidad no tiene canciones inéditas, pero casi como si lo fueran, porque trae muchas canciones que no se conocen aquí. Por ejemplo, están canciones de mucho autor español, Pablo López, es el autor de Ángel Caído, tengo una canción de Alejandro Sanz, tengo otra de Javier Limón, que es un gran guitarrista y compositor español, también tengo de Manuel Alejandro, la canción la más reciente que hizo, tengo Armando Manzanero, tengo a Gianmarco. En fin, hay grandes autores, pero las canciones son poco conocidas, entonces decidí hacer, incluso de Víctor Manuel, el querido Víctor, que agarré su tema y me lo llevé un poquito hacia la música urbana, ¿no? Y aquí con la casa Orfeón, que es un sello que además tengo mucha historia con este sello. Bueno, fui muy amiga de don Rogelio y ahora de su familia, y él tuvo a bien comprar la disquera donde yo grababa de niña y de adolescente. Entonces todos mis discos del Perú los tienen ahora ustedes aquí en Orfeón.
0: Así que, bueno, ¿y cómo surge? ¿Cómo armas Hay Amor? ¿Cómo es tu proceso de trabajo, Tania? No en tus conciertos, que nos has contado en muchas ocasiones, pero ¿cómo haces la selección? ¿Cómo llegas a esto? ¿Cómo escoges a los músicos? ¿Qué descartas? ¿Cómo es ese proceso para alguien como tú, que ha producido no sé cuántos discos y que pues lo sigue haciendo con una pasión y con un cariño, como si estuvieras iniciando tu carrera, Tania?
1: Sí.
0: ¿Cómo llegas a esto? ¿Cómo produces un disco así?
1: Mira, ese disco me tomó 3 años hacerlo, porque venían los cambios, ya sabes que todo está avanzando a una velocidad que yo nunca imaginé. Este es mi disco número 46. Entonces.
0: ¡46!
1: Mi disco 46.
0: Entonces, oye, yo el primero que escuché tuyo creo que fue el segundo o el tercero, imagínate.
1: No,
0: ya traía yo
1: historia del Perú, acuérdate que yo empiezo a los 7 años. Sí. A los 7 años ya me pagaban por cantar. Entonces. Sí. Y a los 9, 10 ya andaba yo grabando discos. Entonces, pues, ¿cómo le selecciono? No sé, eso por una cuestión de piel. Uno va oyendo canciones me encanta andar con el Shazam prendido, hasta en el coche voy y veo, oigo algo que suena en el fondo, por ahí, y pongo Shazam para ver de qué, y voy recopilando todas las canciones que me van gustando, y después las canto, las tengo que cantar, porque hay muchas canciones que me pueden gustar mucho, pero que de pronto en mi voz tampoco suenan bien, no todo tiene por qué sonar bien. Entonces, voy seleccionando, haciendo demos. Tengo la suerte de tener un estudio profesional en mi casa Mi hijo es mi ingeniero de grabación, ¿no? Uh-huh. Y bueno, nada más que ahora ya no se pudo ocupar de la mezcla porque nos llegó una nieta, Ciro. Entonces,
0: felicidades.
1: Entonces, gracias, hoy cumple 9 meses la nieta. Entonces, ahí en el estudio yo a cualquier hora voy los demos los hago como si fueran discos. Los tengo que escuchar igualito así para que darme una idea de cómo, si va a gustar, si no va a gustar, si tiene que ver conmigo, si me emociona a mí, yo soy capaz de transmitir esa emoción, ¿no? Entonces es así que voy.
0: Y estás contenta con Hay Amor. Te
1: muy
0: dejamos
1: contenta.
0: La pregunta, Tania, porque ya sabes cómo son los tiempos aquí.
1: Sí,
0: tenemos
1: sé.
0: Que hacer una pausa. Te dejamos esa pregunta.
1: Gracias.
0: Y seguimos conversando contigo y escuchando otro fragmento de Hay Amor, la nueva producción maravillosa, como siempre, de Tania Libertad. Volvemos.
1: Gracias.
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22: Continuamos con Ciro Gómez Leiva por la mañana.

0: ¡Qué maravilla! Ángel Caído, una canción más de este disco Hay Amor, de Tania Libertad, producido por Orfeón. Te preguntaba, ¿qué tan contenta estás en este momento de tu carrera? Disco 46.
1: Disco 46.
0: ¿No te emociona, Tania Libertad?
1: Yo hablaría de plenitud.
0: ¿Todavía te emocionas?
1: ¿Sí? Claro, claro que me emociono y claro que me da miedo antes de entrar a un escenario. Todo, es que yo tengo en el fondo de mi alma el espíritu de una principiante. Y hasta ayer a las 10 y media de la noche ya andaba haciendo mis videos en mi casa, porque yo hago todo, además. Me tomo mis videos para la promoción en redes y estoy muy activa en ese sentido, ¿no? Estoy muy contenta con este disco. Para mí es un disco bien redondo por la selección de canciones, porque hago balada, por ejemplo, creo que casi nunca grabé baladas. Me llevé una canción hacia el fado, que pues, le puse fado glam, ¿verdad? Entonces, tenemos muchos ritmos, algo de boleros, pero boleros como llevados hacia el sabor cantinero, pero con más producción, ¿no? Con cuerdas y todo eso. Y ¿por qué estoy así con este disco? Porque tal vez sea el último que haga así como con esta
0: Tania?
1: Producción, con esta producción, con esta forma de producir, o sea, con músicos, con músicos de verdad, en un estudio, usando un buen ingeniero de mezcla, un buen ingeniero de masterización, porque ya nos está ganando la inteligencia artificial. Y debo decirte que ya llevan compuestas como 7 canciones para mi siguiente disco ya con inteligencia artificial. Pero es nosotros usando la inteligencia, no la inteligencia usándonos a nosotros, ¿no? O sea, hacemos la letra, se hace la letra, se hace la melodía, pero interactuamos con la inteligencia artificial y ya.
0: ¿Y las quién canciones... interpreta? ¿Quién toca?
1: No,
0: tú cantas,
1: canto.
0: Pero ¿quién toca la guitarra? ¿Pero quién
1: no,
0: toca la guitarra?
1: Es como tocar con un sintetizador, pues. Hay sonidos ya que están registrados dentro de la...
0: Sí.
1: De todo esto de la inteligencia artificial, todo eso se tiene que pagar. Todo se paga ahí. Y se va haciendo el arreglo con eso y se van haciendo los ritmos, porque queremos usar... música actual, pero con ritmos sudamericanos. Estoy trabajando con Gabriela García, que ella hace música incidental para muchas series de Netflix y de Disney y de todo eso. Y fue mi música muchos años, entonces somos grandes amigas y con ella estamos trabajando. Por eso te digo que este disco para mí es tan especial, porque va a ser el último, tal vez, que hagamos así como... Va a quedar en parte de la antigüedad ya de esta era, ¿no? Porque lo que viene es todo inteligencia artificial.
0: Bueno,
1: pero mi voz
0: pues
1: va a ser real. Mi voz va a seguir siendo real.
0: Sí. Sí. Ya está en las plataformas, Tania.
1: Ya está en las plataformas, estamos muy contentos.
0: Mañana que vaya a una caminata lo puedo escuchar.
1: Escúchalo, está todo.
0: Móvil, como dicen.
1: Está todo.
0: No, me las voy a aprender.
1: Está todo en Spotify, está todo en Deezer, en Apple Music, en Amazon, en Spotify, en Claro, en todas las plataformas ya está el disco. Y bueno, pues estoy muy contenta, Ciro, y gracias por la oportunidad de presentarlo aquí.
0: Al contrario.
1: ¿Eh?
0: Al contrario,
1: Ay, amor,
0: qué gusto.
1: Muy recomendable.
0: Sí, que no sé, cuando dices mi disco 46 es el último que produzco.
1: En esta, así.
0: Digamos, en la escuela clásica de producción de música.
1: Exactamente.
0: Lo voy a escuchar.
1: Escúchalo.
0: Por ahí
1: con
0: te escribo mis comentarios.
1: Gracias.
0: Siempre con mucho cariño, querida Tania Libertad. Gracias siempre por estar con nosotros.
1: Igualmente para ti, para todos, con Manuel,
2: Tania,
1: a todos los compañeros aquí, que la verdad es que siempre bien recibida y muy agradecida por el espacio.
0: Te queremos mucho.
1: Yo también a ustedes.
0: No estoy seguro que has estado con nosotros 46 veces con tus discos, pero sí has estado varias.
1: No, porque yo viví en el Perú. Cuando yo llegué del Perú ya traía discos grabados.
0: Por eso, entonces.
1: Pero
0: has estado
1: aquí
0: en varias ocasiones y siempre un gusto.
1: Igual.
0: Y si pronto hay un concierto tuyo, una presentación, ojalá nos volvamos a ver. Y ahí sí ya presencial.
1: O iremos por Madrid por también en algún momento para echarnos una tortilla de patatas.
0: Sabes, sabes cómo te van a tratar aquí en Fórmula Madrid, vente para acá. Y si no, nos vemos pronto en la Ciudad de México. Un abrazo, sí. Gracias, Tania Libertad.
1: Gracias.
0: Y felicidades, Hay Amor, el nuevo disco de Tania Libertad. Gracias, Tania.
1: Muchas gracias.
0: Un abrazo, un,
1: igualmente,
0: un beso. Manuel, pues ya nos sacaron de la duda de Sudáfrica en Palacio Nacional, en lo que nuestra redacción estaba buscando las respuestas. ¿Qué dijo la presidenta?
2: ¿Qué dicen? Ya nos dieron la vuelta.
3: A la presidenta, si ya tienen la lista de los jefes de Estado que vienen o ya les confirmó algún jefe de Estado su presencia al Mundial, y la presidenta responde simplemente, lo está viendo Gabriela. En referencia a Gabriela
0: Entonces
3: Cuevas.
0: Entonces es con Gabriela Cuevas.
2: Entonces no nos dieron la vuelta.
0: Que si no la habíamos querido. Sí, pero por eso, pero a ver, no habíamos para nosotros. Nosotros sabes que tenemos buena comunicación con Gabriela.
2: Sí,
0: no la queríamos molestar con esto. Porque pues uno pensaría que la visita de un jefe de Estado es asunto de la Secretaría de Relaciones Exteriores. Pero saludamos a Gabriela y se lo preguntamos aquí al aire. Y si no, se lo preguntamos más adelante. Y si no, mañana, a ver si ya lo... O le pueden escribir, a ver si ya tiene respuesta. Pero eso dijo, ¿no?
3: Dice la presidenta, lo está viendo Gabriela. Sí. Como saben, nosotros no vamos a ir al partido, dice la presidenta. Y si viene algún jefe de Estado, lo vamos a recibir aquí en Palacio Nacional.
0: ¡Punto! ¡Ya! ¡Se acabó! Que venga el de Sudáfrica, Ramaphosa. Y si viene... Lo invitamos a Palacio Nacional, lo tratamos muy bien, pero al estadio no voy a ir, dice la presidenta Sheinbaum. Con lo cual, pues, digamos, también dejamos en visto, o dejamos ahí ya sin mandar nuestra cuarta solicitud a la Embajada de Sudáfrica, dile a Deyanira y a Patricia Santana.
2: Que ya ahí murió.
0: Que le den las gracias a los amigos de Sudáfrica, Manuel.
2: No, pues que ya ahí murió. A mí la respuesta de la presidenta me da la impresión de que dice, pues más o menos me da lo mismo si viene o no viene el de Sudáfrica, ¿eh?
0: No, a mí más me da la impresión de que dice, pero mismo, no voy a ir, pase lo
2: que
0: llueve,
2: truene
0: o relampague. Venga Dios Padre, o venga Mandela, o venga quien sea, yo no voy a ir al Estadio Azteca. ¿Qué voy? Nada, nada. Allá el rey de España que corra riesgos en el Metropolitano cuando juegue el Atlético.
2: Su
0: yo
2: problema.
0: No. Bueno, ¿qué dijeron de Sinaloa, Sofía?
3: Dos cosas. Le preguntan al canciller Roberto Velasco si ya les respondió Estados Unidos esta nota diplomática que enviaron pidiendo más pruebas de las acusaciones en contra del gobernador Rocha y de las otras 9 personas. Y por el momento no, dice el canciller, que todavía no les han respondido esa nota diplomática. No ha habido respuesta en ese caso. Hay comunicación, pero en específico esa nota diplomática no se les han respondido. Y le preguntan al secretario de Seguridad, Omar García Harfuch, si ellos habían detectado, si el gabinete de seguridad había detectado alguna conducta ilícita por parte del gobernador de Sinaloa o de parte de su gobierno, y el secretario dice no se detectó ninguna conducta ilícita, y no solo eso, sino que estuvimos operando en Sinaloa, se conocen los resultados de las operaciones y nunca hubo ningún impedimento para que el gabinete de seguridad desarrollara sus actividades, así que por parte del gobierno federal no hay ninguna investigación en contra.
0: Ya había dicho algo así Omar, sí, García Harfuch, ¿no? No sé si la semana pasada o hace dos semanas. Entonces, pues nada, no pasa nada. Ahora, preguntan por el paradero.
3: No le preguntaron ni por el paradero.
0: ¿Ya acabaron?
3: El gobernador ya se fue la presidenta.
0: Ya acabaron. Bueno.
3: Ya no alcanzaron a preguntarle.
0: Pues adiós, Sofía.
3: No, espera, bueno, rápidamente le preguntan sobre las declaraciones que dio hace unas horas Isabel Díaz Ayuso hablando de la violencia que se vive en México y de cómo la presidenta habría boicoteado sus eventos. Dice la presidenta, tengo entendido que acciones en el sureste de México, entonces no creo que piense muy mal de México si estuvo de vacaciones por acá. Y pues no le boicoteé los eventos, dice la presidenta, yo solo dije lo que pensaba, se abrió el debate, ella tuvo toda la libertad para todo lo que quisiera, pero no le fue bien por las razones a las que vino a México, que era el homenaje a Hernán Cortés.
0: Bueno, a ver, saquen a la señora Díaz Ayuso de su discurso, imposible. Saquen a la presidenta Sheinbaum de su discurso, imposible. Pues creo que damos por terminada.
3: Sí, ya, terminada la visita.
0: Cada quien va a seguir diciendo lo que necesita decir o lo que requiere decir. Bueno, saludos a la presidenta, saludos a la señora Díaz Ayuso. Nosotros nos vamos a pausa. Saludos, Sofía. Ya tienes tarde, el resto de tarde libre. 9:35, hacemos pausa, volvemos.
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14: El presidente de Estados Unidos, Donald Trump, dijo que no tiene prisa en cerrar un acuerdo de paz con Irán que no cumpla con los objetivos de la guerra lanzada por su país e Israel contra la República Islámica, debido a que el bloqueo naval a las costas y puertos iraníes les da ventaja en el diálogo. El Comité Internacional de la Cruz Roja alertó que las consecuencias del conflicto armado en Colombia alcanzaron en 2025 el nivel más grave de la última década, con un fuerte aumento de desplazamientos, confinamientos, desapariciones y víctimas de explosivos. Donald Trump afirmó que una fracasada Cuba está buscando ayuda para salir de su situación y aseguró que responderá con diálogo, que por ahora parece estancado en medio de las amenazas del mandatario por el control de la isla. Informó Cintia Dávalos. 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
15: Continuamos con Ciro Gómez Leyva por la mañana.

0: estamos escuchando a Dua Lipa y la escuchamos a ella, Ciro, porque se ha dado a conocer que la cantante demandó a la empresa Samsung por 15 millones de dólares por haber utilizado una imagen de ella, de Dua Lipa, el año pasado en el empaque de una de las televisiones que venden en todo, que se vendieron en todo Estados Unidos. De acuerdo con los abogados de la cantante, le pidieron a la empresa que dejara de utilizar esta imagen, sin embargo, que dicen que la empresa pues no dejó de utilizarla, por eso, bueno, llegaron a esta demanda apenas hace un par de días. Por su parte, pues ella dice que este es un uso no autorizado de su imagen que afecta directamente el valor de su marca personal y sus contratos publicitarios, que porque Dua Lipa nunca firmó un contrato de colaboración entre ella y la empresa Samsung, así es que pues ahí está esta demanda, a ver qué le responde Samsung en estos próximos días, pero por lo pronto son 15 millones de dólares por haber utilizado esta imagen sin el consentimiento de la cantante en estos empaques de televisión, así es que bueno, por ahí la música
1: ese, esta mañana. Ese sí que va a ser un buen pleito corporativo, por
0: eso. ¿Sí?
1: Los abogados, ¿no? ¿Quién va a ganar ese, Sofía? ¿Samsung o Dua Lipa? ¿Te imaginas los abogados de Samsung?
2: Y los de Dua Lipa para aventarse eso, ¿eh?
1: Ese va a estar bueno. Exacto. Bueno, te ibas, ¿no te gusta Madrid? ¿No te quieres
2: ir? Me encanta Madrid y ya
1: entonces,
2: me voy.
1: Entonces, ¿por qué? Si acabó la mañanera ya.
2: Ya me voy, ¿y cómo ves si me voy a otra conferencia? Porque el Real Madrid acaba de anunciar que a las 6 de la tarde Florentino Pérez va a dar conferencia.
1: A las 6 de la tarde, ya.
2: O sea, en 20 minutos, por eso ya me voy. Porque va a dar conferencia de prensa después de la junta directiva. Y es que lo que se dice por acá, por estos lugares, es que estaría dejando su cargo como presidente del Real Madrid.
1: Florentino
2: Pérez, y que además regresa el señor Mourinho a dirigir.
1: No puede
2: todo
1: ser.
2: Eso se dice por
1: no
2: aquí. Supongo que allá en México se dice lo mismo.
1: No puede ser.
2: ¿Qué es lo que hace falta para los egos que hay en el Real Madrid?
1: Bueno, pues por eso le vamos al Rayo Vallecano aquí y luego al
2: le vamos
1: y luego
2: mucha
1: al Atleti y luego al Leganés. Sí, sí, tenemos tres equipos aquí en Madrid antes. ¿No? Y si viene Mourinho, ¿qué otro equipo hay en Madrid? El Getafe. Sería nuestro cuarto equipo aquí de la ciudad. Bueno, pues ahora sí, compañera, váyase a las calles de Madrid, a la Gran Vía. O a la calle de Alcalá.
2: Vámonos a comer.
1: Bueno, vámonos. Enrique Burak.
3: Buen día, Ciro, Sofía, Manuel, Lourdes, ¿cómo están?
4: Don Enrique.
1: Ya te ganó la nota, Sofía. Una nota medio incompleta, ¿eh?
4: Sí, porque
1: realmente lo único que nos dijo es que va a haber una conferencia de prensa.
3: Sí, lo que pasa es que nos faltaría la bola de cristal para la conferencia. Pero bueno, sí es un desastre lo que ha pasado con el Madrid y además muy doloroso para ellos que inclusive el Barcelona les haya pasado por encima el fin de semana y además coronándose en ese partido. Florentino Pérez, que está en su segundo mandato al frente del equipo merengue, y este lo tiene desde el 2009. Y esto sumado a los escándalos de Kylian Mbappé, que hay una cantidad de... Hay una página que sacó, pues, que quieren que se vaya Mbappé. Ya son más de 70 millones de firmas que quieren que se vaya. El futbolista francés que está lesionado, que no pudo participar en el partido contra Barcelona, pero que en la madrugada estaba con su novia en un antro a las 3 de la mañana y luego sacó una foto en redes sociales de la televisión, tomó la fotografía, el marcador era 2-0 Barcelona y abajo pone a la Madrid. O sea, qué cosa. Pero bueno... vamos a platicar acerca de las semifinales del fútbol mexicano. Ya están los horarios, están los días. Cruz Azul contra las Chivas va a ser el miércoles a las 8 de la noche, todavía en el Estadio Banorte. Es que ese día a las 12 de la noche se lo tienen que entregar,
4: ¿verdad?,
3: a la FIFA. Entonces, bueno, alcanzaron a que fuera todavía en el Banorte. El Cruz Azul contra las Chivas el miércoles a las 8 de la noche. El partido de vuelta ya no alcanza el Akron, que tienen que entregar para la gente de la FIFA. Entonces, el partido de vuelta va a ser el sábado 7 de la noche en el Estadio Jalisco. Y la otra serie, el jueves a las 7 de la noche, Pachuca estará recibiendo a Pumas. Y por otro lado, el domingo es el partido de vuelta a las 7 de la noche, Pumas en contra de Pachuca. La final femenil, por cierto, la final de la Liga MX femenil, el jueves a las 9:10 de la noche va a ser Monterrey en contra de América, y el partido de vuelta será el domingo a las 12 del día en el estadio de la Ciudad de los Deportes, América en contra de las Rayadas de Monterrey. Por cierto, ya está entrenando Guillermo Ochoa con la selección mexicana de fútbol para lo que será su sexto mundial de fútbol. Vamos a ver si es su cuarto jugando, pero bueno, será su sexta edición de Copa del Mundo. Y están preocupados, el técnico de Curazao, pues a un mes de la Copa del Mundo renunció, Fred Rutten. Parece que el grupo de jugadores no lo quería, el que había logrado la calificación había sido Dick Advocaat, este técnico neerlandés. Sin embargo, tuvo que abandonar la selección, un problema familiar, y ahora va a regresar Advocaat, que por cierto se convierte en el técnico de mayor edad en dirigir una Copa del Mundo a los 78 años de edad. El equipo de Curazao que debuta en Copa del Mundo y que estará en el grupo de Alemania, Ecuador y Costa de Marfil. Si estaban con el pendiente, la final, bueno, Sofía le va al Toluca, entonces la final de la Conca Champions, esta es una programación de esas que no entiendes. La final de Conca Champions, que va a ser Toluca en contra de Tigres, que va a ser en Toluca.
1: No, porque te dejes, Sofía.
2: Porque no, sí, es interesante lo que va a decir Enrique.
3: Lo que pasa es que Toluca, bueno, sí tuvo mejor calificación que el equipo de Tigres, exceptuando la primera ronda, entonces por eso es que es a un solo partido, va a ser en Toluca. Va a ser el sábado 30 de mayo. Ese sábado 30 de mayo, 10 de la mañana, hora de México, va a ser la final de la Champions, Paris Saint-Germain en contra del Arsenal. Y dicen que para maximizar la audiencia, el partido de Toluca contra Tigres, que iba a ser a las 5 de la tarde, ahora va a ser a las 6. Lo que no entiendo de esta programación es que México va a jugar contra Australia a las 7 de la noche. Entonces, o sea, en fin, no entiendo, no entiendo. O sea, pones un partido encima del otro.
1: Oye, de todo esto, la final de la Champions va a ser a las 10 de la mañana.
3: 10 de la mañana, 10 de la mañana, México. Ciro. 10 de la mañana.
1: ¿Pero por qué tan temprano? ¿No solían ser a la 1 de la tarde los juegos?
3: Sí, así era siempre. Pero bueno, pues ahora va a ser a tus 6 de la tarde, uh-huh. Entonces no está tan mal.
1: No, porque creo que ya va a ser como a mis 10 de la mañana.
3: Ah, bueno.
1: Pero bueno.
3: Pero bueno, será entonces, estás avisado.
1: Gracias.
3: La NFL va a conocer el calendario para la próxima temporada el jueves a las 6 de la tarde, hora de México. Mañana a las 7 de la mañana va a conocer los partidos internacionales, los que restan, porque ya hay dos que se saben. El de Melbourne, que es Carneros en contra de San Francisco, y también el de Río de Janeiro, que va a ser Baltimore en contra de Dallas. Falta desde luego el de México. Todo se supone que va a ser San Francisco contra Miami, como lo diera a conocer hace, ya 2-3 meses Jennifer Lee, que es una reportera del área de la Bahía de San Francisco. Vamos a ver si esto se confirma. Pero bueno, pues se han ido soltando algunos partidos, ¿no?
4: Uh-huh. De a poco a poco.
3: Entonces, bueno, ya sabemos que en la semana 1, miércoles, por cierto, va a jugar Seattle, que puede ser contra Chicago, Arizona, Kansas City, Cargadores o Nueva Inglaterra. Creo que sería demasiado pronto una revancha. Creo que sería atractivo un Seattle contra Chicago. Luego ya sabemos que jueves por la noche va a ser San Francisco contra Carneros en Melbourne. El primer domingo por la noche va a ser Dallas contra Gigantes. El primer lunes por la noche será Denver en contra de Kansas City. Luego, en la semana 2, jueves, Detroit en contra de Buffalo. Los Bills que van a estrenar su nuevo estadio. $2,100 millones les costó el nuevo estadio, que por cierto va a tener pasto natural, ya no va a ser pasto artificial. El campo se va a poder calentar, o sea, una maravilla. Luego, en la semana 3, Baltimore contra Dallas en Río de Janeiro. Y el día de Acción de Gracias, Filadelfia estará visitando a los Vaqueros de Dallas. Esos son los partidos que han ido soltando. Por cierto, murió Craig Morton, que fuera mariscal de campo de los Vaqueros y también de los Broncos. Tuvo un ratito con los Gigantes. Es uno de 4 mariscales de campo que ha disputado el Super Bowl con 2 equipos diferentes. Los otros fueron en su momento Peyton Manning, Tom Brady y también Kurt

0: Un cuadrangular, su octavo de la campaña, produce 3 carreras, llega a 32 en el año, está entre los mejores en la Liga Americana. Y además Tampa, en este momento, que ha ganado 9 de los últimos 10, es primero en el este de la Liga Americana con 2 juegos de ventaja sobre los Yankees de Nueva York. Gran campaña, insisto, de Jonathan. Y por otro lado, también ayer, otro mexicano, este es de los Mochis, Andrés Muñoz, logra su octavo rescate de la campaña, la victoria de Seattle 3-1 sobre Houston. Es el octavo rescate que tiene la campaña. Por cierto, Isaac Paredes, también mexicano, que juega para Houston, produjo una carrera para llegar a 17 en esa confrontación del día de ayer. Y hoy a las 7 de la noche, si tienen chance, a través de VIX, tenemos MLB en vivo.
1: Exacto.
0: Ojalá nos puedan acompañar. Vamos de parque en parque, todo lo que suceda por espacio de un par de horas en el béisbol de las mayores. Y en el básquetbol de la NBA, ya para concluir el día de ayer, los Lakers fueron barridos por Oklahoma City, el mejor equipo de la campaña del básquetbol, que busca el bicampeonato. Se imponen 115-110 con 35 puntos de Shai Gilgeous-Alexander. Así que 4-0 a la serie. Los Lakers, mala suerte para ellos, no pudieron contar con Luka Doncic y no fue suficiente lo que cuentan con LeBron James y también con Austin Reeves. Y por otro lado, Cleveland le gana 112-103 a Detroit. Donovan Mitchell tiene 39 puntos en la segunda mitad, empata una marca de postemporada, tuvo 43 en el partido. La serie está empatada 2 victorias por bando. Hoy juega el equipo de Minnesota en contra de San Antonio, están empatados a 2. Y Jannik Sinner, en el torneo de Italia, del Foro Itálico, se impone hoy a Pellegrino, italiano, por 6-2, 6-3, avanza a cuartos de final de este torneo. Son ahora 26 victorias consecutivas para Jannik Sinner, que no pierde desde el 19 de febrero, y este es el único torneo Masters 1000 que le falta para conquistar, con lo cual estaría igualando a Novak Djokovic, que lo hizo en un par de ocasiones, Ciro.
1: Gracias, Enrique.
0: Gracias.
1: Gracias. Lourdes.
2: 9:51 por la mañana. La Fiscalía General de la República debe informar si la Secretaría de Marina protegía a los hermanos Farías acusados de contrabando de combustible y presentar las pruebas de la investigación en su contra. Uno de ellos me envió una carta diciendo que no cometieron ningún delito, pero eso no lo defino yo, aseguró esta mañana la presidenta Sheinbaum. La Marina protege a sus favoritos y a sus allegados, a quienes no quiere que estén involucrados en las acusaciones de huachicol fiscal. Tienen documentos que no quieren exhibir por cuestiones de seguridad, aseguró por la mañana Epigmenio Mendieta, abogado de los hermanos Farías, acusados de liderar una red de contrabando de combustible. Cada día de abril fueron asesinadas 52.5 personas, un ligero aumento comparado con los 51.3 homicidios dolosos cometidos cada día de marzo, de acuerdo con las cifras de incidencia delictiva presentadas en la conferencia mañanera. Esta cifra aún no incluye el dato de feminicidios. A mediodía, la CENTE ofrecerá una conferencia de prensa para fijar su posicionamiento sobre los ajustes al calendario escolar y movilizaciones que realizarán en las siguientes semanas rumbo al Mundial. El senador Enrique Insunza, acusado por Estados Unidos de tener vínculos con el crimen organizado hasta donde se sabe, no tiene considerado asistir a la sesión de la Comisión Permanente de mañana. Hoy se cumplen 13 días desde que fue visto por última vez en público. En estos momentos, el dólar interbancario se cotiza en 17 pesos con 25 centavos.
1: ¿Qué más, Sofía?
3: Estoy esperando la transmisión de la conferencia del Madrid.
1: Ya va a empezar en 7
3: minutos. Ya no me da tiempo de llegar al Bernabéu, porque además esa estación está cerrada porque la están reparando ahí alrededor.
1: Desde hace...
3: Seguramente para la llegada del Papa.
1: No, hombre, desde hace muchísimo tiempo. Manuel llega hace 10 días y piensa que todo...
4: Sí, piensa que Madrid se está reconstruyendo para ella, sí, Ciro.
1: Para ella. Bueno, pues suerte. Y vas a ir a ver al Madrid, además.
3: Sí.
1: ¿Que juega cuándo?
3: El jueves.
1: ¿Contra?
3: El Real Oviedo.
1: No, bueno, pues suerte.
3: Partidazo.
1: Suerte. Manuel, algo más antes de irnos.
4: Bueno, nada más creo que puntualizar, Ciro, que esta conferencia del rato puede ser relevante, la conferencia de la CENTE, por si hay alguna variación o no en esta advertencia que han tenido reiterada de que van a protestar a lo largo del Mundial. Precisamente por las demandas que ya sabemos, la ley de lista, etcétera, porque ayer me parece relevante que finalmente la presidenta recibió a integrantes de la sección 7 de Chiapas. La presidenta no se había metido ya en el tema de la CENTE, decía que
1: ¿Tienes alguna duda ahí de lo que va a pasar, Manuel?
4: No.
1: Nosotros siempre esperamos a los hechos, nosotros no profetizamos, sí. Pero después de ver lo que han sido las últimas protestas de la CENTE, por supuesto que se van a movilizar.
4: Sí.
1: Y por supuesto que no van a meter en ningún predicamento.

0: De veras al mundial. Ese es mi, entre paréntesis, pronóstico, proyección.
1: Y pienso
0: Claro que se
1: que
0: van a movilizar, pues se tienen que movilizar, algo van a hacer, igual hasta ponen un plantón por ahí, boom, pero nada, nada
1: sí, nada que ponga en riesgo al
0: que
1: mundial.
0: moleste al mundial, hombre.
1: Y pienso que en eso está
0: Nada.
1: trabajando la propia presidenta, por eso me parece que tuvo la deferencia de reunirse con ellos ayer, la sección 7 por lo menos, ¿no? Sé que hay otras secciones involucradas, la de Michoacán, la de Ciudad de México, entre otras, pero me parece que eso puede funcionar para que pase lo que tú estás diciendo, Ciro, precisamente que haya manifestaciones, pero no obstruyan el desarrollo del Mundial.
0: Sí, nada, nada serio, nada, nada grave para el Mundial. Gracias, gracias Manuel, gracias al equipo de Por la Mañana. Se quedan con Chumel Torres y todo su equipo. Muchas gracias por sus comentarios, muchas gracias por seguir tanto tiempo cerca de nosotros. Gracias, buen martes, martes,
2: Sí,
0: martes,
2: martes.
0: buen martes, pásela muy bien.

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10: Un clásico Eurodance de los 90, It's My Life, fue lanzado en 1992 por el doctor nigeriano sueco Dr. Alban. Su ritmo imparable y su mensaje de independencia la convirtieron en himno de la época. It's My Life, Dr. Alban, Sonido Brown.

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1: El único continente sin volcanes activos actualmente es Australia, la tierra del canguro.
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12: Señora bonita, mi amigo, amo de casa. Ya vi el reloj. Ya son las 10. Y es martes, segundo día de la semana, y seguimos con el alma en modo avión. Y el cuerpo flojito, pero cooperando. ¡Ni modo! La patria no descansa, man, que uno quiera. Que circulen los cafeses pa' aguantar el suplicio. Prenda la tele o súbale a su radito, porque estas horas no son horas. ¿Sep o no sep? ¡Esa es la cuestión! Tras el pitorreo nacional, la SEP recula y Mario Delgado dice que las escuelas no son guarderías y que le faltó barrio para consultar a los papás. ¡El túnel del tiempo! Encuentran Guachitúnel robando a Pemex justo adentro de Pemex. ¡Qué pex, Pemex! Compro, luego existo. Captan a Hijo de AMLO de compras fifíes en Cancún y su señora ya amenaza con demandas porque les tomaron fotos siendo austeros. ¡Mátenme a likes! Alcalde de Pachuca ordenó a sus funcionarios que le den like y compartir a sus publicaciones en redes o se atengan a las consecuencias. 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

0: señora bonita, amigo de casa, bienvenida sea usted a No Sonoras. Les saluda cada día Chumel Torres. Me acompaño como siempre mi chilango con aceuto neutro, Gabriel Memí. Vamos rápidamente con la información que le tenemos preparada para el día de hoy. Empieza la reculada, Gabriel.
1: ¿La qué? Perdón.
0: No, que la reculación. La SEP reculó, lo que ya le habíamos dicho. Es que, ¿sabes qué pasa?
1: Sí, ayer.
0: Ayer, antier, como que estuvimos ahí en este crochet que llamamos República Mexicana, porque la semana pasada el secretario de Educación, Mario Delgado, dijo, los niños, 3 meses de vacaciones. Y las mamás todas, ¿qué, güey?
1: ¿Cómo dijo? ¿Cómo dijo?
0: Los niños, 3 meses de vacaciones, disfruten. Y luego las señoras, ¿qué te pasa, güey? Pues ya lo dije, yo soy el secretario de Educación, como quiero ser.
1: Ahí tú, María Cantú.
0: Ahí tú, María Cantú, te vas al... Le dijeron, no, señor. Y las...

0: y seguiré.
1: Y no me
0: detendré. Y entonces ya, en la mañanera ya dijeron así de, era un plan, pero así ya le dijeron, no señora.
1: Ayer se juntaron y ya salió don Mario Delgado.
0: Mal secretario de Educación, le dijeron. Vamos a un corte comercial y después regresamos con esto porque se puso muy interesante la novela. Usted no nos deje, estas no son horas, vámonos.
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4: Continúan delicados 4 pacientes tras el incendio en Plaza Fiesta Las Palmas en Los Mochis. La Secretaría de Salud en Sinaloa informó que una mujer y 3 hombres permanecen en terapia intensiva debido a quemaduras y afectaciones por inhalación de humo. El secretario de Salud, Cuitláhuac González Galindo, señaló que los pacientes siguen bajo vigilancia médica permanente y su estado es considerado grave. En contraste, 14 personas lesionadas ya fueron dadas de alta luego de presentar mejoría. El incendio ocurrió el pasado 7 de mayo, dejó además 6 personas fallecidas y decenas de afectados, mientras continúan los peritajes para determinar cuáles fueron las causas del siniestro.
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11: Google se llamó originalmente Backroof antes de cambiar su nombre al término matemático que representa un 1 seguido de ceros.
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0: noticia tiene un nombre. Chumel Torres.
1: Ya estamos de regreso en No Sonora, señora bonita, amigo Modocastle. Le estaba platicando en el primer bloque acerca de que la Secretaría de Educación Pública acordó dar marcha atrás y mantener sin modificaciones el cierre del ciclo escolar 25-26 para el 15 de julio, cancelando la propuesta inicial que tenía este señor de terminar las clases el 5 de junio, dándole 3 meses a los morros. La decisión unánime, otra vez fue unánime, porque la vez pasada también había sido unánime, pero esta vez fue más unánime todavía. Se tomó tras una reunión del Consejo Nacional de Autoridades Educativas y el llamado de la presidenta Claudia Sheinbaum de conservar estas 6 semanas de vacaciones tradicionales.
2: El llamado.
1: ¿Eh? El llamado. ¡No me dejan hacer nada! ¡No puedo hacer nada! ¡Estoy atada!
2: Oye, llamó mucho la atención.
1: ¡Atada de mano!
2: Llamó mucho la atención. Que digo
1: así, en la reunión así de dentro.
2: ¡Eres muy harto! ¡Suéltame,
1: que no me dejan hacer nada! ¡Odio esta casa!
2: Llamó la atención los comentarios de Mario Delgado. Digo, ajá, reculando y todo, pero sí dijo cosas como...
1: ¡Ah, a eso voy! O sea, lo primero que quería exponer era que pues no se pusieron de acuerdo. O más bien, dijeron que se pusieron de acuerdo, pero pues llegó el llamado desde arriba y le dijeron, no, mijo, ¿cómo crees? O sea, estaba don Mario ese de... Y entonces, como soy el mero McLean de la educación en México, vamos a dar 3 meses a los... De un momento, sí. Dígame, licenciada. Claro que sí. No, se conserva igual, como siempre hemos dicho, las 3 semanas. El tema es que ya el titular, Mario Delgado, se empezó, sacó un comunicadillo, diciendo mucha cosa. Se le soltó...
2: Sacó un video, lo dijo en video.
1: Lo tenemos, ¿va? Sí. ¿Me lo puedes poner? Esto fue lo que dijo Mario Delgado con respecto a las 6 semanas de vacaciones que le iban a saltar de meses y ahora va otra vez 6. Échalo.
3: Después del 15 de junio se cae en un periodo que en realidad se aprovecha para la descarga administrativa hasta mediados de julio. Se mantienen las aulas abiertas realmente sin un propósito pedagógico, solo por cumplir un conteo. Se desvirtúa la dignidad docente y se convierte la escuela en una estancia forzada. Ese tiempo muerto a veces es burocracia que roba espacio a la convivencia familiar y a la salud mental de nuestra niñez. La realidad es que México no cabe en un solo calendario.
1: No cabe, es mucho México.
2: Cómo brilla, tiene un glow.
1: Brillanta, dijo. Es que
2: no,
1: México.
2: Básicamente, en resumen, sí, lo que dijo es que yo había propuesto esto porque este mes, pues ni trabajamos.
1: Ajá.
2: Ni chambeamos. Y además de que ese mes ni chambeamos, que es bastante grave lo que dijo.
1: Sí.
2: Dijo, y además, ¿quién les dijo que las escuelas son guarderías, señora?
1: No.
2: Si no quiere cuidar a su hijo, no lo tenga, no lo hubiera tenido.
1: ¿Para qué? Lo tiene todo chamagoso, Villapi. Nosotros que tenemos culpa de ser su profe, ¿no, señora?
2: Encárguese
1: usted.
2: Mire a su chamaco todo giotoso.
1: Todo horrendo ahí.
2: Todo en teco, mal comido. Ahora, si no lo quiere en su casa, regálelo.
1: Véndalo. ¿Por qué me lo va a traer a mí? Que yo solo estudié mi educación docente y ya me quiero ver al mundial. El niño está todo apestoso el salón porque nadie le pone desodorante al morro, no hay aire acondicionado. Vámonos.
2: Está rarito lo que dijo, está bien raro y vamos.
1: Dice
2: además,
1: que
2: además de recular le están peleando este asunto,
1: exacto.
2: O sea,
1: las escuelas se convierten, dijo él, en una estancia forzada dedicada a burocracia y sin propósito pedagógico. Sin propósito pedagógico, ¿a quién le diremos que nos pueda ayudar, carnal? ¿Quién podrá ser? No sé.
2: A ver, investigame, ¿quién es el secretario de
1: Educación para que estos días, en vez de ser, como dijo él, una estancia forzada y un lugar de resguardo sin propósito pedagógico? Tú eres el que escribe el programa, carnal bello, ¿me entiendes?
2: Sí.
1: O sea, y esa es la cosa de que no sabemos nosotros a quién recurrir. Y ya, dijo, la verdad es que hubo un fuerte rechazo de los padres de familia, y ya dijo Delgado que, pues faltaron voces en la propuesta original. Nadie me apoyó, pero estoy acostumbrado a que nadie me apoye.
2: A caminar por la calle como un como si fuera yo un perigüeño.
1: Como si fuera yo un perro, un perigüeño ahí, sin apoyo de nadie. Pero bueno, ya me acostumbré y ahí están sus 6 semanas, chamacos. Pues bueno, diviértanse, ¿verdad? Yo que los quería poner a ver el fútbol, pues ahora ya no. Ahora, descubren que el agua moja. Autoridades federales desmantelaron un túnel clandestino de huachicol conectado a un poliducto de Pemex. O sea, ¿qué más iba a estar conectado, güey? O sea, ¿me entiendes? O sea, descubren este túnel así, ¿qué, huachicol? Y luego, un momento, está conectado a Pemex. ¿De dónde crees que sale, carnal?
2: No, es no, que, no, no, no. La cuestión es que...
1: Es que a mí lo que me da...
2: Descubren un túnel de huachicol.
1: Ajá.
2: No conectado a Pemex. En Pemex.
1: En Pemex.
2: O sea, en las instalaciones de Pemex.
1: O sea, el túnel tiene que estar conectado a un lugar y ese lugar era Pemex.
2: Sí, güey, pero güey, lo haces... Wey, ¿sí viste el coyote y al correcaminos alguna vez, no, güey? O sea, lo haces afuerita para que entras... A ver, ahí te va, vamos, un ejemplo. Estas personas que han escapado de prisiones.
1: O pon tú. Ajá.
2: Uno de los lados del hoyo, ajá, obviamente está...
1: En la cárcel.
2: De donde está... El otro...
1: ¿Cómo crees?
2: Debería estar... Afuera, ¿no? De la cárcel.
1: Yo supongo.
2: No, aquí están los, o sea...
1: ¡No!
2: O sea...
1: ¡No!
2: Estaban en sus instalaciones, ¡ah!, en instalaciones de Pemex.
1: O sea, conectada al mismo Pemex.
2: Sí, sí, sí, o sea, dentro de Pemex.
1: Eso no es túnel, eso es un pasillo.
2: ¿Para qué te vas tan lejos?
1: Eso es un pasillo.
2: ¿Sí? ¿Para qué te vas tan lejos?
1: No, ahora, aquí mi verdad es que, ¿de dónde más iban a sacar combustible? Y parece que nomás ellos no saben. Déjale, pongo en contexto. En Santa Catarina, Nuevo León, la Fiscalía General de la República informó que la excavación iniciaba dentro de una cosa que se llama la Terminal de Almacenamiento y Despacho de la Paraestatal y luego conectaba con un inmueble contiguo utilizando una ingeniería elaborada, dijeron ellos, al estilo de aquel que se escapó, cuando se escapó. Del
2: ¿quién? No, no sé quién.
1: Espérate.
2: ¿Quién?
1: Que tenía esta moto adentro. Sí. O sea, si le das más semanas, le pone un Starbucks adentro, ¿eh? O sea, y estaba iluminado, tenía un riel.
2: Ahí está la siguiente área de oportunidad.
1: El acceso, es lo que dicen, estaba estratégicamente oculto dentro de un contenedor metálico, ahí adentro del mar, y al interior de la estructura los agentes encontraron de todo. Equipo especializado para el saqueo, un niple soldado al ducto de 18 pulgadas, una válvula de cierre rápido, herramienta de roscado y mangueras de alta presión. O sea, trae ingeniería.
2: No, güey.
1: Ingeniería.
2: Aquí las cosas se hacen bien. ¿Ya ven por qué son importantes las matemáticas?
1: Exacto.
2: La ingeniería.
1: Meta a su hijo a ser ingeniero porque él podría ser el huachicolero del mañana. Imagínate, ahí está
2: el tunelero.
1: ¿El tunelero?
2: Tunelmex. Ajá,
1: tunelmex. Y entonces el tema es que no solo este túnel se conectaba ahí. Fíjate nomás. En el operativo incautaron 205,418 litros de hidrocarburo. Y luego dejó como saldo 23 tractocamiones, 10 autotanques, 7 cajas secas, grúas contenedores y herramientas de construcción. O sea, esto es un negociazo. Uno piensa que es así como de que no, pues uno le picaron un hoyito y por esa la gasolina la llenaron en una cubeta y la vendían. No. 23 tractocamiones y 10 autotanques es un...
2: ¿Dónde escondes 23 camiones?
1: El tema es ese, no los escondes.
2: Pues sí,
1: todo el mundo sabe. Oh. Es como cuando aquella vez que hicieron el túnel en la cárcel, ¿no? Para escaparse este señor. Hizo un túnel, ¿cómo puede ser? Ahora, si tú, cuando el vecino está poniendo... Que está reinstalando el baño.
2: Sí, que está poniendo el cuadro de la boda.
1: Hace un ruidajo.
2: Sí.
1: Y ya lo quieres matar. Ahora imagínate un túnel, ¿tú crees que...?
2: Nadie oyó.
1: Ajá, que nadie oyó. Todos en la casa de... ¡Pásame la viga! Porque estaba así. Y de repente, ¿qué suena? Nada, yo creo.
2: Cucaracha.
1: Ajá, nada. Así, ni los policías ni nada, todo el mundo comiendo así. Así, cayéndose las cosas. Y a los 3 meses, se escapa. Ahora, todo el mundo sabe. No es que quieran esconder esto, es que no lo tienen por qué esconder.
2: Sí.
1: Y hablando de gente que no se esconde, el Junior otra vez hizo de las suyas, Gabriel.
2: ¿Cuál?
1: José Ramón.
2: Ah, pues
1: no,
2: son
1: Andy.
2: Varios. Son
1: sí, no, este es el más Junior. Porque lo captaron otra vez, se encuentra señalado, por lo echaron una foto en una exclusiva boutique de Cartier, ahí en Cancún. Ay, ya sé dónde, en Cancún.
2: Ay, cállate.
1: Sí.
2: Ahí voy.
1: No, se llama La Isla, estaba bien finote. Y entonces ahí estaba el señor, todo chamagocito, porque no es el más bien vestido del mundo, echando la pieza Cartier, míralo, ¡ay, mi gordis! Ah, yo ya traía el Hermes ahí, o sea, ya fue, iba de tour, Y el tema es que, bueno, se enojaron muchísimo él y su señora. Yo no, esto no me, no, es un ataque coordinado. Dice, voy a consultar a mis abogados sobre este asunto. Y yo sé qué le digo, tiene usted toda la razón. Que se preocupe, no les haga caso mi cielo, como le decía doña Florinda. Que se preocupe la gente fregada, que no puede ir a Cartier. O no, que sí le alcanza, señor.
2: Pues sí.
1: Pues te das tu lujito, te das tu relojito.
2: Ya para viene, eso uno trabaja
1: ya
2: mucho.
1: Viene, ya viene el Día de las Madres, que le quieres comprar tu reloj fino a la señora. Vámonos. Y entonces se enojó él y su esposa, sobre todo más la señora, porque dice, nuestro dinero no pertenece a los impuestos de nadie. Andaban en Loro Piana, en Hermes y en Cartier, fíjate. Y no tiene por qué rendirle cuentas a nadie, ¿eh? Usted cómprese lo que quiera, porque para eso es usted una persona millonaria. Para eso es el dinero. Vamos a una breve pausa, regresamos en No Sonar a Usted. No se nos vaya, vamos y volvemos.
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16: La luna se aleja de la Tierra aproximadamente 4 centímetros cada año, cambiando lentamente la duración de nuestros días terrestres.
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2: A ver, yo te voy a decir algo, mi estimado. A mí sí me da envidia que tú, por ejemplo, vayas a comprar tus joyas a algún
1: joyas?
2: Lugar. Yo sé que no trabajas, güey. O sea, vienes aquí, te sientas, pero
1: y ya.
2: Todo el día no haces nada.
1: Exactamente.
2: Entonces yo a veces sí me pregunto, ¿por qué habrías de tener tanto varo si nunca has movido un maldito pelo en toda tu existencia? No estoy hablando del caballero, estoy hablando de ti.
1: De mí. O sea, estás diciendo, por ejemplo, que yo soy un mantenido, por decirlo así. Estamos hablando de mí.
2: Sí.
1: O sea, suponiendo que yo vivo, nunca he tenido un trabajo formal.
2: Sí.
1: Mi padre a lo mejor me pudo haber dado ahí.
2: A lo mejor, sí.
1: Más bien tu pregunta sería hacia mí.
2: Sí.
1: ¿De dónde sacas tanto dinero?
2: Ahí es la cuestión.
1: Ahí está la cuestión.
2: Yo creo que si tú... posible esposa se enoja porque, ¿sí?, porque te saquen fotos gastando, no es porque gastes.
1: Sí, tienes razón.
2: Es porque ¿de dónde sacas tanto varo? Sí. Y además te vistes como Tristán, güey.
1: Como perro de la calle, sí, es cierto, oye.
2: Mírale. Trae el suéter de la chica. Hoy ni trajo el suéter de la
1: chica. No, se va a enojar, Tristán. Cuando vayas a hacer lo que vas a hacer, háblame a mí, dime, Chumi, hoy no vayas al trabajo. Sí, sí, porque un día, y así me mandas dos calaveritas así nomás, que yo ya voy a entender, mijo. Sí, yo creo que voy a reflexionar, Gabriel, porque me parece, de mi parte,
2: sí,
1: andar en Cartier, andar en Hermes, andar en Loro Piana, como se me hace medio como naco, ¿sabes cómo? Se me hace muy naco, de mi parte, andar gastando estos dineros, sobre todo si no se puede comprobar de dónde los obtuve. Voy a reflexionar, no quiero decirme a mí mismo una persona, pues sí, como gastoncita en nacadas como estas, pero voy a reflexionar. Vamos a la tierra de la viralidad, cuna de like, Pachuca.
2: La bella airosa.
1: Porque resulta que hay un señor que se llama Jorge Alberto Reyes Hernández. Usted lo topa perfecto porque es viral todo el tiempo. Él es presidente municipal de Pachuca, Hidalgo. Y entonces fue exhibido porque se le coló un WhatsApp.
2: Lo están ahí señalando, digamos.
1: Mil varos a que mañana dice que es inteligencia artificial.
2: O al rato, güey, si no es que...
1: Así, neta. Así, mañana tráete los cafés.
2: Bueno, ¿qué dice el caballero?
1: Bueno, entonces don Jorge se le cebó ahí un WhatsApp, como que lo filtraron, porque todo el mundo que lo seguimos, porque Jorge Alberto Reyes es de los creadores de contenido más importantes de Pachuca, Gabriel. Y se le salió un WhatsApp donde estaba amenazando a sus muchachos, a sus, pues sí, los empleados, con despedirlos a los funcionarios de su administración si no comparten ni reaccionan a sus publicaciones en Facebook. Porque aquí vamos a ser virales como Casey. ¿Cómo se llama? Casi la de Euforia.
2: La de Euforia.
1: Yo tengo manera... Que saques OnlyFans. Eso pegamos.
2: El audio dice de manera muy chistosa: ajá, muchachos, yo no veo que estén cooperando, yo subo mis fotos y no recibo sus likes.
1: Y nadie me da like.
2: No recibo los likes de ustedes. Digo, no machan las cuentas, se supone que ustedes son 200 y nada más tengo 150 likes. Entonces, alguien aquí no está haciendo
1: para garantizar el cumplido. Ahorita tenemos el WhatsApp ese, ¿verdad? Ay, ¿lo ponemos de una vez?
2: Es que es bien largote, pero a ver,
1: ponlo una vez y vamos con... Además, ¿nos puedes abrir el audio para ir comentando lo que es el señor? Gracias. Este es Jorge Alberto Reyes Hernández diciéndole a su gente, deme like.
19: Hola, ¿cómo están? Buenos días. La verdad es que no están haciendo lo que les pedimos y también les pedimos por semana un reporte de su gente, de quién lo está haciendo. Porque hemos detectado quién sí y quién no lo está haciendo y más de la mitad no lo está haciendo.
1: Más de la mitad.
19: Entonces, yo les pido, por favor, esta semana es la última oportunidad que les doy a los trabajadores y todo, que estén
1: comprometidos,
19: y si no, como les dije, se les va a dar las gracias.
1: Se les va a dar las gracias.
19: Si no podemos estar trabajando.
2: ¿Qué se les va a dar las gracias?
19: ¿Te van
2: a
19: tampoco les interesa el trabajo y todo, pues a nosotros tampoco nos va a importar.
2: Ahí está, ¿verdad?
1: Así lo voy a decir ya yo. Yo no veo like de nadie, güey. No veo ni like de Memo, ni like de Tristán.
2: Cata.
1: Ni like de Cata, güey. No sé, a mí me van a... Mi Instagram... Tiene que ser, su Instagram tiene que ser mi cara todo, así, ¿sí?, todo el tiempo. Así. Es más, sus historias, hijos, o si no, no me va a interesar, pero tiene que ser, ya regresó, se más no me
2: se les va a dar las gracias.
1: Se les va a dar las gracias, yo ya les dije. Menos a Tristán, porque es mi consentido.
2: Oye, güey, sí, sí, porque todos conocemos a alguien que te migajea el like, güey.
1: Todos conocemos a gente que le encanta la fama.
2: Sí, que le encanta, y migajea un like,
1: y que hace el micrófono o cámara.
2: Pero ya de plano, neta, pedirle a tu gente.
1: ¿Quieres sinceridad o no quieres sinceridad? Y el vato les dijo, les pedimos que me dieran los likes y las publicaciones, no se les ven ganas. ¿O no están confiando en mí como influencer o qué onda, compadre?
2: No confían en su creador de contenido.
1: No confían en un creador de contenido y el tema es que, pues, si no les interesa, pues yo creo que aquí la dejamos, ¿eh?
2: Bueno, pues ahí está. Esta semana es la última oportunidad que les doy.
1: No, yo le voy a dar like, señor Jorge Alberto, para que verá que los números van a ir.
2: Busca su cuenta, cuántos seguidores tiene.
1: Te lo busco. Jorge Alberto, ¿qué se llama?
2: Jorge Alberto Reyes Hernández de Pachuca, la bella airosa.
1: Reyes Hernández. A ver, estoy aquí en Facebook. Jorge Alberto dice que... Ahí está, espera. Tiene un seguidor. ¿Será este?
2: No. No tiene un seguidor.
1: Ahí está. No está, güey. ¿Ahí está? ¿No me salió? Jorge Alberto Reyes, mira, aquí está. ¿Este es? Sí, sí es. Tiene 41... ¿Tiene 41 seguidores? No está mal. Pero si tiene...
2: Dale like.
1: No, porque déjale el like. Le va a dar like, pero de la cuenta de Chumel Torres. Ahí está. Gracias a la vida que me ha dado tanto. Mira, aquí está. Aquí está su like. Ahí está.
2: Ahí está. Like. Ya aseguraste un mes más de chamba.
1: Jorge, ahí estamos.
2: Bendito
1: ya.
2: Sea Dios.
1: Ahí estamos ya. Yo le di su like para que usted llegue al estrellato del internet, como usted siempre lo soñó.
2: Le voy a comentar. Yo sí soy
1: codo. ¿Qué le comento?
2: Gran video, señor.
1: Mira, si lo estoy poniendo, ¿eh? Gran video, mi George. Ahí está, mira.
2: Muy cierto lo que dices.
1: Ajá, gran video. Coméntale tú. Ahí te pasa el link. Espérate. Te lo voy a pasar. Y le pones, coincido en todo. Ahí te lo pasé. Ponle de tu cuenta. Bueno, pues ya está, don Jorge, para que no se me agüite, sigue usted echándole ganas a los videos. Tienen 380. Está bien, digo, es poco a poco. Pero...
2: Sí, pero hay que ser constante.
1: Coméntale.
2: Es la constancia.
1: Ya le puse ahí yo. Gran video, le pone uno. Resultados a la vista. ¡Ay,
2: like!
1: ¡Coméntale! ¡No seas collón!
2: ¡Ah, se me va a fregar el algoritmo!
1: Yo ya comenté.
2: ¿Para qué eres, güey? Se me va a fregar el...
1: ¿Me obligaste a comentar?
2: Me van a salir publicaciones, Gabriel, de él.
1: Coméntale.
2: Es que no estoy logueado en Facebook, güey. A ver, ven, pues. Ahí voy. Cámara, nada más para que veas que no me rajo.
1: Ahora pues. Ya le estamos comentando, señor. Oye, vámonos hasta Campeche porque Laida Sansores generó una controversia otra vez. Después de que había dicho, no hay dinero para nada. No te veo dándole like, yo estoy haciendo tiempo.
2: Dale, Noti, estás
1: trabajando. Yo estoy
2: trabajando.
1: Haciendo tiempo para que tú te metas a ver, no me la vas a jugar. Le vas a like, no, like ya, coméntale. Coméntale, coincido en todo.
2: Es que estoy logueado.
1: No importa, ya, ¿de quién es problema? Bueno, yo mientras sigo, quiero que me mandes escrito. Órale, pues, chin el que se ha molado. Y entonces, generó controversia otra vez la señora Laida porque lanzó un concurso. Primero dijo que no hay dinero para nada, no tenemos ni para pagar la mendiga luz, nos van a cortar aquí todo. Yo resulta que lanzó un concurso en redes sociales para regalar 2 boletos VIP para el concierto de los BTS. Háganme favor. Valuado el premio está en 17 mil pesos por boleto. Son 2 boletos. Incluye asiento premium, acceso a ensayos, artículos exclusivos, además de hospedaje y transporte. ¿Ya lo hiciste?
2: ¿Qué quieres que le ponga? Ponle. ¿Corazón? ¿Manita?
1: Like y comment. O sea, ponle like. Y luego ponle.
2: ¿Me gusta?
1: Y ponle me gusta y ponle. A ver, espérate, ponle. Coincido en todo. O ponle resultados a la vista. Ponle, mira, así como dice, resultados a la vista. Ajá.
2: Coincido en todo. Qué bárbaro.
1: Vamos adelante.
2: Arriba y adelante.
1: Ya, porque luego lo va a hacer bien famoso. Oye, y entonces le das.
2: ¿Y feo no es?
1: No, ya cállate, no, exacto. Aquí mi WhatsApp.
2: Ahí está.
1: Eso, así me gusta. Que
2: otro, un mes más asegurando
1: el trabajo. Un mes más asegurando el trabajo de Jorge. Esta es la última vez que vamos a hablar de esta persona, yo creo. Y entonces la polémica se armó debido al evidente contraste de esta dinámica de regalar boletos para BTS. Con las declaraciones de la señora Sansores diciendo que no, pues apenas largo. El 28 de abril en su programa este martes del Jaguar, te digo que... Espérame. Es que estos, los políticos, en realidad sueñan con ser famosos, güey.
2: Sí, no, güey.
1: Eso es todo bien, pero por eso la mañanera, por eso... O sea, si tú te evitas muchos políticos si los metes a hoy. O sea, sueñan con eso, sueñan con ser comunicados. Y ya, mira, aquí está Karim León y no sé qué. Y esta señora tiene una cosa que se llama Martes del Jaguar.
2: Sí, un podcast.
1: Tiene un podcast. Y entonces ahí en este dijo, pues vamos a estar regalando boletos para el BTS. Y
2: pero tú, no, días
1: no,
2: antes.
1: No, que no había dinero, señora.
2: Ni para pagar la luz.
1: Que para pagar la luz, no sé qué, ¿dónde sacaron tanta lana? No, dice, lo pagó otro señor, Pablo Gutiérrez. Vamos a buscar su Facebook. Y ahí comentaron todos. Yo resulta que ahí van a estar ahí en el BTS pagado por el gobierno de Campeche.
2: No, ya estuvieron, sí. Ya,
1: mejor paguen la luz, hombre. Sí, mejor paguen la luz.
2: Un recibito.
1: Vamos a un corte comercial y de regreso tengo a la señora Natalia en libertad. Usted no se me mueva, seguimos aquí en No Sonoras. Vamos.

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13: La titular del Secretariado Ejecutivo del Sistema Nacional de Seguridad Pública, Marcela Figueroa, afirmó que la incidencia de homicidios dolosos disminuyó en un 40% desde el inicio de la administración de la presidenta Claudia Sheinbaum. Precisó que representa 34 homicidios dolosos menos al día. La gobernadora del Estado de México, Delfina Gómez, destacó su reunión con la jefa de gobierno Clara Brugada y la titular de la Semarnat, Alicia Bárcena. Afirmó que trabajan en dar una respuesta integral con acciones para mejorar la calidad del aire. El presidente Donald Trump afirmó que Cuba enfrenta una crisis interna y que los habitantes de la isla caribeña piden ayuda, por lo que su gobierno está dispuesto a dialogar con sus homólogos cubanos para brindar soluciones. Informó Daniel Wellbanks. 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

0: ¿Qué? Ya estamos de regreso en lo que hermosura. Oye, espérame. Esa última, güey, o sea, sufrí.
1: Sí, sí, rompe y rasga.
0: Rompe y rasga, pero es que hasta vi a nuestro ingeniero, el sí, Polito. Sí. Caído por amor. Y luego Polito me decía. Yo, güey. Polito me decía.
1: Aquí, mira.
0: Desentiérrame el puñal, cabrón. Oye, Tania, qué bonita. Hola, qué gusto tenerte ya, nos surgía. Sí, tenemos varios, mira, varios años de conocernos y la neta es que siempre
2: sí,
0: soy ese encajoso. Sí. Y cuando me topo a Tania en alguna, digo, ¿puedes cantarla? Sí, sí, me vale. No, es que no puedo evitarlo. Oye, estaba viendo en las notas ahorita que estamos haciendo tu ficha. Tu salto acá a México, o sea, tu llegada, fue hace el dice. Que llegaste como sin historia, que llegaste sin...
2: Totalmente, ¿verdad? Totalmente. Es que yo casi salí del Perú queriendo hacer una nueva carrera, digamos, okay, ¿no?
0: Sí, sí.
2: Porque... bien rica el agua, bien bonita el agua. Que te... A mí me gusta generalmente en la taza, ¿eh? Sí.
0: No, lo que pasa es que aquí está hidratado, sí, todo, pero... para que... Por eso brilla tanto, porque tiene mucha hidratación.
2: No, entonces,
0: del Perú llegaste tú queriendo hacer una nueva cosa.
2: Una nueva carrera. Perú, yo era bastante con... Llegué a ser presentadora de televisión. Tuve un programa importantísimo allá, primer lugar del rating y todo. Y entonces era demasiado para mí. A mí, yo no disfruto mucho lo que está fuera del escenario. O sea, no soy como bastante tímida en ese sentido.
0: ¿En serio?
2: Totalmente, órale, totalmente. No lo disfruto. Entonces
0: ¿Y entonces en ese te sentías descanchada?
2: Me molestaba salir a la calle y que tomara... ¡Ay, ay, una más! No es que querían tomarse una foto, mira, está en la libertad.
0: Sí, sí, sí.
2: Entonces, ¿sí? Nada. Entonces, cuando pude tener la oportunidad, porque yo vengo de una familia que me gobernaba mucho, yo venía gobernada por la familia, por el público, por mis amigos. Entonces, estaba cantando lo que no quería cantar.
0: ¿Cuántos años duró esto? Porque debe ser desgastantillo, sí, sí, sí, ¿no?
2: Yo llegué aquí como a los 26, 27 años ya para quedarme.
0: Órale. Y ya venías como hartita de esto y te querías como limpiar.
2: Sí, ajá. Entonces dije, ni vestido, ni recortes, ni discos. Ya tenía 10 discos grabados. Este es mi disco 46.
0: 46, sí, sí, sí. Ahorita vamos a hablar del Ayamor.
2: Sí, sí. Ajá. Entonces, llegué y dije, de cero. Y en esa época, pues, me metí a las entidades culturales y arranqué con Fonapaz en el 80 y luego... Hacía yo audiciones para que me oyeran, porque me decían, pero ¿tienes algo, un disco? No, no tengo nada. Entonces, que escúcheme cantar y...
0: A pesar de que tenías 10, tenía pero lo que no querías era repetir aquella fórmula.
2: No. Entonces, hacía mis audiciones, hice mi audición para la SEP, después hice para el ISSSTE, entonces estuve como 6, 7 años cantando en escuelas, en cárceles, en hospitales, 2 conciertos por día.
0: ¿Dos conciertos diarios?
2: 2 conciertos
0: ¿Cuánta diarios. ¿Cuánta calle?
2: Y conocí todo México.
0: Órale.
2: Todo orale, México.
0: Qué padre.
2: Lindísimo. Yo me la vivía por allá, por San Cristóbal de las Casas, por Comitán, por todo. Y luego Monterrey y Linares y todo.
0: Pero ya te gustaba más porque ya estabas haciendo tu
2: proyecto. Estaba yo en otro proyecto y

0: ya, no importa. Y pedí ayuda a todo mundo y la gente, la gente de cultura me regalaba los pósteres, otro me regalaba los espocios, así me metí. Creímos que íbamos a hacer la cuarta parte del auditorio, que ya era bastante.
1: Es bastante.
0: En la conferencia de prensa que fue 2 horas antes, digo, perdón, 2 semanas antes, me avisan que estaba agotado. Entonces yo traía
1: El Auditorio Nacional.
0: el auditorio.
1: ¿Y tú pensando que ibas a llenar la
0: Yo
1: cuarta parte?
0: terminé haciendo 7 y dejando gente afuera.
1: ¡Siete auditorios
0: Sí.
1: nacionales! ¡Qué padre historia! Porque sabes que algo que yo te quiero preguntar de eso que no conocía. Ahorita hablamos a llamar, te lo juro. Qué cañón querer hacer lo tuyo, a pesar, y te lo voy a decir porque lo he visto con cuates que quieren hacer ese proyecto, a pesar de que tu mismo público no quiera que hagas lo tuyo.
0: Exacto.
1: O sea, yo tengo amigos comediantes que no se pueden salir del personaje porque la gente no los deja. O sea, y es como un, ah, pues ¿sabes qué? Con permiso, güey, yo me voy a hacer esta otra cosa y lo gratificante que debe ser.
0: Sí.
1: Siete de tanto. Oye, háblanos del
0: De
1: Hay
0: Hay
1: Amor.
0: Amor,
2: Después de tantos discos,
1: Exacto.
2: 46, ¿qué
0: Es
2: trae el Hay
0: 46.
2: Amor que no te hayas ya atrevido a
0: Trae,
2: decir?
0: por ejemplo, balada que yo no había cantado. Por ejemplo, esta que canté aquí, Ángel Caído, es un gran, gran compositor
1: Está
0: español.
1: temazo.
0: Y tienen que seguirlo porque es Pablo López,
1: Pablo
0: que es
1: López.
0: un gran cantante, gran pianista. Todo eso. Traigo canciones de Alejandro Sanz,
1: Uf.
0: traigo canciones de Javier Limón, de Manuel Alejandro, la última que compuso Manuel Alejandro, traigo Manzanero, la última que
1: Puro
0: compuso.
1: novato,
0: Fui,
1: ajá.
0: la,
1: Sí,
0: pues,
1: puro rookie, ¿verdad?
2: sí.
1: Pura nueva
0: No,
1: estrella, ojalá les vaya bien.
0: la que canté aquí, la primera Divina Maldición es de María León,
1: Ah, qué
0: de
1: bien.
0: mi querida María, que le mando un beso.
1: Compone también
0: Se
1: muy fiera.
0: compone,
1: Sí,
0: sí,
1: es fiera, fiera,
0: compone
1: fiera.
0: Gianmarco, tengo canción de Gianmarco, en fin, el repertorio está súper.
1: ¿Cómo escoges la...?
0: Escucho, estoy
1: Sí.
0: todo el tiempo con el Shazam y
1: Ah, ok.
0: voy en el coche, Shazam, lo que me gusta, y voy, llego a mi casa, lo apunto, lo busco, lo oigo, lo canto primero.
1: Oye, está por los títulos, ¿eh? Está
0: No,
1: dolidón.
2: ahora rompe.
1: Maldición, arráncame.
0: Uy.
1: Ángel caído. Ese es problema tuyo.
0: Esa es la de Manzanero.
1: Aprendiz.
0: Sí.
1: Ya te quería y no sé por qué te quiero.
2: Puro
1: No, no,
2: rascahuele, puro.
1: exacto.
2: Está
1: Sí.
2: bueno, está
1: Puro para
2: bueno.
1: llegar de. Doble, por favor. Sí. ¿Qué te ha dado este nuevo disco? Te veo como muy contenta con
0: Estoy
1: él.
0: muy contenta,
1: Sí.
0: pero además estoy muy contenta porque sigo investigando, sigo experimentando. Siempre he sido una cantante bastante experimental. O sea, yo ya vengo de hacer rock, de hacer trova, de hacer ópera.
1: Ópera.
0: Ópera.
1: Yo te descubrí con tu Ave María de Schubert.
0: Los dos,
1: Es
0: me
1: una
0: he hecho el de
1: cosa
0: Schubert y me he hecho el de
1: preciosa,
0: uno
1: güey.
0: y me he hecho un disco que terminó vendiendo 1 millón de copias solo en México.
1: ¿Cómo
0: Estuve
1: crees?
0: 6 años en el primer lugar, seis meses,
1: Pues
0: perdón,
1: es
0: en el
1: que la
0: primer
1: gente
0: lugar.
1: te quiere mucho.
0: Oye, yo ahora estoy contando al revés el tiempo, te digo, dos meses y solo.
1: Para atrás, exacto. Pero es que bueno, la gente, la verdad es que te tiene mucho aprecio. Los comments son de que, güey, por fin trajeron a alguien con zapatos y que, ah, güey,
0: Con
1: con
0: zapato.
1: carrera terminada, no sé qué. Y la cosa es eso, o sea, la parte padre es que a pesar de 46 discos, que sigas encontrando algo
0: Sí.
1: nuevo, se me hace.
0: Este disco lo van a gozar mucho. La última canción ya es un acercamiento a la música urbana, porque
1: Okay.
0: en el siguiente ya me voy para allá y me voy con la inteligencia artificial.
1: ¿Cómo?
0: Sí,
1: ¿Qué vas
0: totalmente.
1: a hacer?
0: Ya está
1: O sea,
0: hecho.
1: ajá.
0: Ya están hechas las
1: ¿Ah, sí?
0: canciones.
2: ¡Ay! Pues muchas gracias, Tania,
1: Ese disco se va a llamar
2: por
1: AI Amor.
2: Ra
0: No,
2: Exacto.
0: era
2: Y amor.
0: tan
1: Y
0: IA.
1: ya, exacto. Tania, muchísimas gracias por
0: Gracias
1: acompañarnos.
0: a
2: Por
0: ustedes.
2: romper tantos
1: Y
2: corazones,
1: al
2: pero
1: Polo. No, Polo ya se
2: con
1: fue.
2: estilo. Mi polo se
1: Búscalo
2: fue
1: en la
2: ya.
1: cantina porque a Polo sí le cayó esa de Ángel Caído. Ya nos vamos, muchas gracias por acompañarnos. Se quedan
0: Gracias.
1: ustedes con el señor Marco Antonio Regil. Nos vemos mañana en punto de las 10 de la mañana y hoy en la noche en el Pulso de la República a las 8. Usted, ya siendo las 10:56, ya se puede ir a trabajar. ¡Vámonos!

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2: 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La gestión de nuestro fútbol sigue priorizando el negocio sobre la competencia. Es inaudito el cortocircuito que se dio hace unos días entre la selección nacional y los dueños del balón. El manejo de los permisos a seleccionados derivó en una falta de comunicación que dejó a los jugadores entre la espada y la pared. Chivas, en la figura de Amaury Vergara, reaccionó a sus intereses, al tiempo de evidenciar la fractura en el G18 del que tanto se habló hace unas semanas. Pero lo más grave es la planeación. ¿Cómo pretendemos ganar un mundial si alejamos a los seleccionados del ritmo competitivo 30 días antes? ¿Se imaginan al Paris Saint-Germain jugando sin Dembélé? ¿O al Arsenal no alineando a Declan Rice en la final de la Champions para que se prepare con su selección? Imposible. Allá se apuntan a ganar un mundial. Aquí buscamos no hacer el ridículo. Soy José Luis Cuevas y te espero con este y muchos temas más en Fórmula Deportes, aquí en Grupo Fórmula.
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6: En la zona gris es el nuevo thriller de acción de Guy Ritchie y reúne a un elenco diseñado para verse peligrosamente cool. Henry Cavill, Jake Gyllenhaal y Eiza González. La historia sigue a un grupo de operativos que intenta recuperar millones robados mientras se hunden en una red de traiciones, crimen organizado y códigos morales bastante dudosos. Pero el foco está en Eiza. Este ya es su tercer proyecto consecutivo con Guy Ritchie, confirmando que el director encontró en ella una de sus nuevas musas de acción. Eiza aquí no está para adornar las escenas, no, está para robarse el operativo completo. Acción, edición desquiciada y gente hermosa, eso nos ofrece En la Zona Gris. La película ya está disponible en los cines de todo el país.
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1: Recompensa de 500,000 pesos por información sobre Jesús Maximiano Verduzco Soto, el médico acusado por las 8 muertes en Sonora tras la aplicación de sueros vitaminados. Morena va por el desafuero de Maru Campos, acusa atropello a la soberanía nacional por caso de agentes de la CIA en Chihuahua. Reportan explosión de transformador en preparatoria del centro de Hermosillo. Voy a conversar en unos momentos más con Carla Nudert, directora de la Agencia Municipal de Energía y Cambio Climático, sobre la calidad del aire en Hermosillo. También con Gildardo Real, presidente del PAN en Sonora, y es que la presidenta de Morena ha advertido, ha acusado al PAN de campañas anticipadas. Y Enrique Rivera, gerente de Kino Ranch, estará para hablarnos sobre la nueva forma de vivir o invertir en Bahía de Kino. En la mesa de análisis, Armida Bernal, Sergio Valle y Arturo Ballesteros. Temas del acontecer local, estatal, nacional e internacional, ya lo sabe. La invitación es permanente para que usted tome parte activa en este espacio. Tenemos varias líneas para que lo haga. Empiezo por recordarle el teléfono en cabina 6621-087449. La primera parte del programa lo contesta Josué, la segunda Mauro. Tenemos también un número para que usted nos mande mensajes de WhatsApp. Mensajes, no audios, no videos, no llamadas, mensajes. Es el 6624-1340-24. Estamos también en transmisión en las diversas plataformas. Ahí usted puede, gracias de antemano por darle me gusta, por compartir, por, bueno, por también comentar y dejarnos ahí alguna sugerencia, queja, denuncia, en fin. Gracias por ello. Nos encuentra como Radio Fórmula Sonora en todas, salvo en X. En X estamos como RF Sonora. A sus órdenes, mis redes personales. A mí me encuentra como Soledad Durazo en las diversas plataformas. Hoy es el calendario nos indica que es día de San Pancracio. ¡Uy! A mis pancracios adorados, donde se encuentren, un abrazote, un beso con mucho amor. Y vaya también desde este espacio la felicitación para la doctora en formación, Paola Espinosa Ramos. Paola está cumpliendo años el día de hoy, que la pases muy, muy bien, Paola, con tu maravillosa familia, con tus hermanos, tu mamá. Muy, muy bien, pásala. Y bueno, gracias también, ya nos están llegando reportes. Y hoy es Día Internacional de la Enfermera, pero también es Día de las y los comunicólogos. Así que, colegas, muchas felicidades, es día de nosotros. Bueno, vamos a las noticias. El reporte de una explosión de transformador en una escuela preparatoria particular ubicada sobre la avenida Morelia y Garmendia en la colonia Centro de Hermosillo provocó la movilización de elementos de emergencia y autoridades de protección civil. De acuerdo con la información preliminar, el incidente fue reportado durante la mañana de hoy, lo que generó la presencia de personal de bomberos en el plantel educativo para verificar la situación. Por otro lado, como ya le adelantaba, la Fiscalía General de Justicia del Estado ofrece una recompensa de hasta 500,000 pesos a quien proporcione información útil, veraz y oportuna, que permita localizar a Jesús Maximiano Verduzco Soto, señalado por su probable participación en el delito de homicidio culposo por responsabilidad médica. De acuerdo con la ficha difundida por la Fiscalía General de Justicia en el Estado, la recompensa será entregada conforme al acuerdo 00014/2023, a quienes aporten datos eficientes, precisos y oportunos para lograr su ubicación y captura. El médico obtuvo un amparo de la justicia y debía presentarse el pasado 6 de mayo a la audiencia inicial. Sin embargo, no acudió ni presentó justificación ante el juez. Tras su inasistencia, la Fiscalía de Sonora informó que mantiene activa su búsqueda y que El caso continúa su curso judicial mientras se determinan las acciones legales correspondientes. Así que, si usted sabe de la ubicación del paradero del médico, pues esta es, esto es lo que está ofreciendo la Fiscalía General de Justicia del Estado. Y la presidenta nacional de Morena, Ariadna Montiel, anunció que el partido Guinda iniciará un proceso de juicio político para desaforar a la gobernadora de Chihuahua, la panista María Eugenia Campos, por comprometer la estrategia de seguridad del Estado, infringiendo leyes mexicanas y tratados internacionales en materia de cooperación con agencias de seguridad extranjeras, tras la muerte de dos agentes de la CIA. En conferencia de prensa desde la entidad, Ariadna Montiel afirmó que por parte del gobierno de Chihuahua no se asiste a la mesa de seguridad nacional que se lleva a cabo desde el gobierno federal, por lo que responsabilizó directamente al gobierno de Maru Campos de lo que acude o de lo que suceda en materia de seguridad en el estado. Y por otra parte, hablando de gobernadores incómodos, Omar García Harfuch, titular de la Secretaría de Seguridad y Protección Ciudadana, aseguró que no se detectó alguna conducta ilícita del gobernador con licencia de Sinaloa. Ah, perdón, no es incómodo. Rocha no es incómodo. Es señalado por Estados Unidos de tener nexos con el narcotráfico, pero esa es otra cosa. No se detectó, y no solo eso, estuvimos operando todo lo que va de la administración de la presidenta Sheinbaum con resultados que ustedes conocen, que aquí se han informado, en Sinaloa se han detenido objetivos de alta prioridad, no solo para México, sino de responsabilidad comprometida, también personas con extradición, y nunca hubo un impedimento para que el Gabinete de Seguridad desarrollara sus actividades, dijo García Harfuch. ¿No hay ninguna investigación?, se le preguntó. De parte de nosotros, no, respondió Omar García Harfuch en la conferencia mañanera de la presidenta Sheinbaum de hoy martes en Palacio Nacional. Por otro lado, el canciller Roberto Velasco indicó que la embajada de Estados Unidos en México, a cargo del embajador Ronald Johnson, no ha presentado pruebas. Claro que hay comunicación, tanto con la embajada de Estados Unidos en México como con Washington, con el Departamento de Estado. Tenemos una comunicación muy fluida y cotidiana, y sobre este tema se envió una nota diplomática, como se hace siempre, se envió a través de nuestra embajada en Washington y estamos esperando la respuesta del Departamento de Estado, dijo el canciller. Y la presidenta Sheinbaum confirmó que el calendario escolar de la Secretaría de Educación Pública se mantendrá sin cambios generales, con el 15 de julio de 2026 como fecha oficial de fin de clases y 6 semanas de vacaciones para estudiantes y docentes. Sin embargo, aclaró que algunas entidades podrán adelantar el cierre del ciclo escolar en casos específicos, principalmente por las altas temperaturas o por temas de movilidad relacionados con la Copa del Mundo. Sheinbaum explicó que los ajustes no serán generales, sino decisiones locales acordes con la autoridad educativa de todos de la entidad federativa que corresponda. Ay, qué enredo se les hizo con este tema. Yo sigo creyendo que fue una estrategia de comunicación para desviar la conversación. Pero bueno, no tengo cómo probarlo, pero tampoco por qué dudarlo. El rancho está muy caliente, como se dice coloquialmente. Y en más información que tengo para usted esta mañana, estoy actualizando aquí la información. Vamos a ver. El secretario de Guerra de Estados Unidos reconoció lo que llamó colaboración sin precedentes del gobierno de México en la lucha contra las drogas, pero le exigió incrementar esfuerzos en la lucha antidrogas para que nosotros no tengamos que hacerlo. ¿Qué tal la expresión del gringo? Durante una comparecencia en la Cámara de Representantes, Hatchett fue cuestionado sobre la amenaza de los cárteles de la droga, incluyendo al creciente uso de drones. El secretario de Guerra estadounidense habló de la colaboración del gobierno mexicano. En México hemos tenido una colaboración sin precedentes y la apreciamos. Llamamos a la defensa y a Marina a continuar en la medida de lo posible, a seguir trabajando como socios y hacer más, manifestó el secretario de Guerra de los Estados Unidos. Bien, bien que acepte que hay una colaboración como nunca, el secretario. Qué bueno que así sea, pero pues esa colaboración tiene sus límites. Y si no, pues pregúntenle a Maru Campos. Así de sencillo. Y ya me están mandando la pausa. 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Ahí está. Vamos a la pausa, son las 11:12.
0: No se vaya. 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
14: Muchos nos preguntamos de dónde viene ese signito, que se llama el signo de interrogación, que nadie pone al principio. Algunos ponen al final, pero en el WhatsApp se lo comen todos. Bueno, pues viene de que los copistas en la Edad Media ponían una Q de quaestio, quaestio, que quiere decir pregunta en latín, y se ponía una Q al final de una oración para que se supiera que esa oración era una pregunta. Esa Q se fue, obviamente, con el tiempo degradando o condicionando para hacerla más corta y para hacerla más fácil de escribir en un signo que parecía una Q con un punto abajo. Y ahora ya saben ustedes por qué lo tienen que poner, para que todo el mundo sepa que es pregunta.
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16: Las 11 con 15 minutos. El calor ya está. Y bueno, no debe extrañarnos ni que fuéramos Mario Delgado. No debe extrañarnos. A todo lo contrario, buscar acciones que nos permitan paliar un poco lo incómodo de esos días. Y qué mejor opción que irte al mar, estar recibiendo temprano ya en la tardecita la brisa del mar, ese ambiente tan necesario y demás. Y yo le agradezco mucho, como siempre, a Enrique Rivera, gerente de Kino Ranch, que estemos en comunicación ahora. Bienvenido, Enrique, porque viene hablarnos, Enrique, sobre la nueva forma de vivir o invertir en Bahía de Kino.
17: Hola, muy buenos días. Muchas gracias. De vuelta a tener aquí en el programa.
16: Bienvenido. Oye, a ver, ¿qué nos trae ahora Kino Ranch?
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16: Muy bien. ¿Por qué rumbos están ubicados aquí en Hermosillo los departamentos?
17: Están en la Torre Exus.
16: Es por el Navarrete.
17: Es, ¿verdad? Por el Navarrete, es Navarrete y más o menos Paseo de Los Ángeles.
16: Ajá, sí, sí, pasando el Solidaridad rumbo al aeropuerto.
17: Así es, como si fueran rumbo a Capistrano más,
16: ándale,
17: o menos.
16: Ándale, sí, sí, sí, es cierto. ¿Y en Quino dónde está ubicado el departamento?
17: El Quino está en la última playa, que es en Quino Bay States.
16: Ok, bueno, pues, o sea, ahora sí que para todos. ¿Y en Tucson y en Phoenix?
17: No tengo las direcciones exactas, más o menos me sé las ubicaciones, porque uno está en Scottsdale, sé que se llama Marilyn Canyon o Miracle Canyon. Ajá. Y el otro está en Tucson, está al norte, está en Ventana Canyon.
16: Ah.
17: Está como unos 15 minutos de los que conocen Mount Lemmon, está como unos 15 minutos de la montaña.
16: En los cerros, te iba a decir.
17: Así sí, es, está hacia el norte, de hecho se ve toda la ciudad de Tucson cuando estás ahí en las unidades de los departamentos porque tiene su elevado.
16: Ajá. Oye, qué padre, pues la verdad las cosas muy diversificados. ¿Tienes todavía terrenos en venta aquí en Quino?
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16: Fíjate, ya, es que ya estamos prácticamente en la primera mitad del quinto mes del año, ¿no?
17: Así
16: y,
17: es.
16: Y probablemente muchas personas en nuestra audiencia dijeron entre sus planes de para este 2026 hacerse de un terreno en la playa o invertir con esa idea de que crezca, de que valga más, probablemente para irse ya que se jubile, ya que se pensione por allá unos días o unos meses, pues es la oportunidad.
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16: 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Pausa, volvemos.
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25: Encontrar el término medio para educar a los hijos suele ser un gran desafío. Antes, la autoridad venía acompañada de un toque de temor. Hoy, en muchas familias, la disciplina y el respeto se han vuelto casi invisibles. A esta forma de educación, muchos les llaman educación malvavisco. ¿Por qué? Porque resulta muy dulce y muy suave al momento de poner límites. Sin embargo, los niños y los adolescentes, a través de su rebeldía y de su conducta, nos muestran la necesidad que tienen de tener una guía, una estructura y un acompañamiento. No dejemos que enfrenten solos lo que aún no pueden manejar. La clave como padre está en combinar amor, firmeza, pero también presencia constante.
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28: El estornudo viaja a una velocidad de 160 kilómetros por hora, expulsando aire y partículas hacia el exterior rápidamente.
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0: Son las 11:29. Tengo en la línea telefónica y le agradezco, me tome la llamada al a Gildardo Real, presidente del PAN en Sonora. Gildardo, ¿cómo estás? Buenos días todavía.
1: Muy bien, y con el gusto de saludarte, mi querida Soledad, a tus órdenes.
0: ¿Qué andas adelantando las campañas, Gildardo? Es lo que dice la dirigente de Morena.
1: No, pues qué bueno que nos pone atención la dirigente de Morena, pero se debería de preocupar por sus malos gobiernos, por el huachicol fiscal, por encontrar al gobernador de Sinaloa, que lo anda buscando a Estados Unidos ahí por temas de narcotráfico, o al senador que no se para en el Senado de la República, o por sus alcaldes que no tienen visa, que son los pegados a la frontera. La verdad es que ellos tienen serios problemas en el gobierno como para andar preocupándose por la oposición. Ve el costo de la canasta básica hoy en día, ve lo que cuesta la vida hoy en día, ve la falta de medicamentos, ve el desgobierno que hay y ve la calamidad con la que gobierna la Márquez. En Cajeme, él sí anda volanteando en Hermosillo. ¿Qué tiene que ver con Hermosillo este alcalde de Cajeme? Esos sí son actos anticipados de campaña.
0: Es que lo mismo, oye, Gildardo, es que lo mismo dirían, que tiene que andar haciendo Toño en San Luis o en Nogales.
1: La verdad es que Toño está más que justificado lo que anda haciendo. Tiene las fiestas del Titic, tiene algunas carreras que está promocionando, lo está haciendo bien, lo está haciendo en fines de semana, no está tirando ningún volante como lo que está haciendo, que seguramente la Margen lo está haciendo con recursos públicos, ¿verdad? Hay que transparentar eso. No hay ningún acto anticipado de campaña con lo que está haciendo el Partido Acción Nacional. Estamos obligados a promover el partido. Yo voy con una camisa del Partido Acción Nacional. Pintamos bardas, si es cierto, el Partido Acción Nacional, pero esas están registradas en el INE, están registradas ante la plataforma. Eso ya está contabilizado. No hay ninguna preocupación en eso. Lo que estamos preocupados es por generar un cambio. Estamos trabajando con la ciudadanía con mucha anticipación. La verdad es que sí están asustados porque nos está yendo muy bien, sí hay gente muy decepcionada, sí hay un despertar de la ciudadanía. Morena le apuesta que la gente es tonta y a que con un programa social ellos se sienten amenazados. Hay gente que les va a decir que va a votar por ellos, pero no va a votar por ellos porque la gente está cansada. Sí está beneficiada con un programa social, pero por otro lado están preocupados por la falta de empleo, están preocupados por lo que cuesta la vida y están preocupados por la inseguridad o por la violencia. En fin, yo creo que hay un despertar, yo creo que hay una tendencia hacia el cambio en este estado, en este municipio, y es lo que estamos haciendo nosotros, despertar a la ciudadanía, abrir los ojos, ¿no?
0: Asumo que hay esa inconformidad porque es evidente la falta de seguridad, la crisis de desapariciones, lo costoso que está la vida, etcétera. Pero si volteamos a ver opciones, la verdad las cosas no nos convence mucho el pasado de las opciones que existen, Gildardo.
1: Tienes un buen punto. A ver, lo que nosotros tenemos que ser es lo que tú bien dices, convertirnos en una opción y en una alternativa, no solamente en ser oposición férrea y el estar exponiendo las debilidades del gobierno actual, que son más que públicas, y la gente lo vive a flor del pie, de piel, ¿verdad?, en el hecho familiar. No, aquí lo que tenemos que es construir opciones. Por eso también salimos a las calles y que ande todo mundo que quiera salir en una boleta el año que entra, porque faltan 55 semanas para la elección. No nos vamos a esperar a que sean 3 meses antes de la elección. Es decir, que con cualquier pretexto la gente haga un proselitismo, ¿verdad? ¿Cómo lo hago yo? Pues es promoviendo el Partido Acción Nacional. Yo toco una puerta y le digo a la ciudadanía, vengo de parte del Partido Acción Nacional. Vengo, aquí andamos los panistas tocándote la puerta y decirte que somos la alternativa del cambio. Lo estamos haciendo en Guaymas, este sábado estoy en Caborca, la semana antepasada estuve en San Luis y en Puerto Peñasco, y gente lo está haciendo en Obregón y en Guatabampo y en Agua Prieta. Es decir, el PAN está vivo, está muy, muy vivo y está no solamente en la oficina, ¿verdad? Menos escritorio, más territorio.
0: A ti te favorece la investidura, a ti te favorece el puesto de dirigente, porque también evidentemente como político profesional que eres, o sea, tienes una carrera política, estás buscando aparecer en las próximas boletas, Gildardo.
1: Eso es correcto, eso es claro, eso es público, lo he dicho públicamente, me encantaría estar en una boleta, hace mucho que no estoy. Es decir, sí he estado en boleta y he ganado en territorio, pero también mi partido me ha pedido ser operador de campañas y he sido plurinominal. En este momento tengo todas las ganas del mundo de estar en calle, de estar en tierra, de estar en colonias y en parques, y también quiero estar en una boleta. Muy pronto empezará un proceso en el PAN donde me registraré y donde será de manera transparente, donde no seré juez y parte, obviamente, será otro órgano el que decida, basado en encuestas, basado en filtros, basado en lógicas electorales. Ahí me voy a andar moviendo con el favor de Dios. Ya veremos para qué nos alcanza con lo que estamos haciendo. Va a suceder muy, muy pronto, ¿eh?
0: ¿Todavía no defines por dónde la vas a buscar? ¿La alcaldía, la Diputación Federal?
1: No puedo descartar absolutamente nada. Siempre en un tema de unidad. No quisiera participar en diputación local, eso sí ya lo tengo muy definido. Pero partiendo de lo que están mencionando, yo pondría a... lo que sé, el conocimiento que tiene la gente, la experiencia que tiene mi equipo, el conocimiento que tengo de mi nombre, etcétera, lo pondría en nombre al Partido Acción Nacional y lo definiríamos en su momento con una serie de reglas, ¿verdad? Uh-huh. Esto sucederá en semanas, Soledad. En semanas ya lo definiremos y tomaremos la ruta en unidad. No, siempre portándole al PAN, sin berrinches, sin decisiones personalísimas, siempre tratando de darle un seguimiento a lo que está haciendo Toño, a lo que está haciendo Agustín Rodríguez, a lo que está haciendo mis compañeros que se van a registrar. Nos vamos a registrar algunos en los procesos y será las encuestas, los filtros, las reglas que ponga el Partido Acción Nacional la que marque la pauta.
0: ¿La gubernatura?
1: La gubernatura creo que está muy clara, Toño, no creo que alguien esté mucho mejor que Toño en este proceso, en este andar. Nos encantaría que Toño se registre a la gubernatura, que sea nuestro líder en este proyecto en el año 2027. Por eso no te digo ni en lo personal ni ningún hombre extra, ¿verdad? Uh-huh. A menos que Toño en una situación no considerada actual allá en algunos meses, diga que no quiere participar, entonces empezamos, ¿verdad?, a barajar otros nombres.
0: Uh-huh. Oye, Gildardo, ¿y en los municipios cómo anda el PAN? Supongo que se miden constantemente. ¿Hay alguna región del estado que de manera particular les aliente, les dé esperanzas de ganar, de mantenerse, de recuperar?
1: Sí, todo lo que es el norte... Todo uh-huh. lo que es la frontera, hemos mejorado mucho, y no solamente es un acto de fe. Es decir, en la elección pasada triplicamos la votación, duplicamos la votación cuando menos, en toda la franja fronteriza. San Luis, Puerto Peñasco, Cananea, Agua Prieta. Esas zonas son muy favorables. Nogales, tenemos proyectos electorales también. Estas zonas hacia el norte, hacia el río Sonora, hacia la sierra, hacia la carretera internacional, nos ha ido mucho mejor que en el sur. Y no es que en el sur estemos muy mal y que la gente esté súper conforme con Morena, sino que nos falta hombres y mujeres valientes de la ciudadanía que tomen el toro por los cuernos. Es decir, si hay un buen trabajo de partido hacia el sur, si hay un buen trabajo del PAN, pero faltan proyectos electorales, por decirlo de alguna manera, alternativas, opciones, pero estamos buscando, no estamos en cero, ¿verdad? Yo creo que en Guatabampo estamos mejor, en Álamos, en Echocó estamos mucho mejor, y a lo mejor tendríamos que trabajar extraordinariamente en Guaymas, en Palme, Obregón y Navojoa, en la búsqueda de perfiles, porque sí hay un trabajo proselitista, electoral, de calle, de liderazgos, pero falta quién tome la batuta, quién toma la bandera, la rienda del siguiente proyecto. Estamos abriéndonos hacia la ciudadanía, para que cualquier ciudadano de bien, hombre, mujer, de cualquier sector privado, es decir, cultural, académico, deportivo, etcétera, ganadero, agrícola, venga a tomar los esfuerzos del cambio, de la ruta del cambio, que con el favor de Dios queremos que que lo lidere Toño Astiazarán para el 2027.
0: Bien. Bueno, pues así las cosas. Ustedes, y volviendo a la pregunta o al comentario de inicio de esta conversación, Gildardo Real, ¿ustedes interpondrían también alguna denuncia por actos anticipados de campaña, así como amenaza a la presidenta de Morena en Sonora?
1: Estamos trabajando en eso. Estoy escuchando spots en la radio de algunos, incluso hoy escuché de Norberto Barraza, ayer escuchamos de otros. Estamos trabajando en eso. A ver, el llamado también es para la dirigente de Morena, que no sea tan sensible, hombre, que no sea tan hipersensible, que entiendo que su partido tiene dominio de los entes electorales, de los tribunales electorales, del poder judicial, ejercen el abuso de poder porque tienen el bat, las pelotas y todo el campo deportivo. Que juegue en juego parejo, entiendo que están asustados porque la gente se les está volteando, pero que no sea tan sensible, más bien la invito a debatir. Tu programa o donde sea, la invito a debatir de los problemas que sí le aquejan a la gente, de los que le quitan el sueño, de la inseguridad, de la violencia, del huachicol, del tema de la falta de medicamentos, de lo caro de la vida, de la inflación, de los problemas económicos que tiene Sonora, de las visas, de los que les quitaron a los alcaldes relacionados con la corrupción, de su narcopartido, del cártel de Morena. De eso vamos a debatir, la invito abiertamente. Y de lo que quiere debatir ella, adelante, ¿no?
0: Bien. Gracias, Gildardo.
1: Gracias a ti.
0: Cuídate. Gracias. Mucho. Muchas gracias. A ver, tengo comentarios de la audiencia aquí. Jesús Menchaca me dice: noticias en lugar de comentarios mordaces. Ah, caramba. Pues este programa es de noticias, sí, pero también de análisis. No me quite la oportunidad de dar mi opinión. Aquí le damos la opinión a ustedes aquí le damos la opción a ustedes de que expresen su opinión. Pues nosotros también la damos. A ver, Julián dice: Soledad, no les tengas miedo a los del PAN, encáralos, hazle preguntas incómodas, que no estén cómodos en la entrevista. Sabemos que el PRIAN no pinta como partido político, ya que tenga político, eso es otra cosa. Le invito, Julián, le agradezco mucho sus recomendaciones, pero le invito a escuchar la entrevista con objetividad, con todo respeto. Y Jet me dice: quiero exponer la gran inconformidad e irritación en contra de las insensibles actuaciones del personal de oftalmología, en este caso de Teresa López, quien es secretaria y recepcionista. Ella, en forma grosera a extremo, trata de avasallar a los pacientes, maltratándolos en su actitud prepotente y soberbia, llena de perversidad. Esto es en el Istezón, que se creen dioses y ellos muy perdonavidas. Ya ni la friega el director de Istezón que le emite en forma recurrente estas prácticas antisociales. Bueno, ahí están todos los detalles. Me dice Jesús Menchaca que cuando dije del calor, que estamos acostumbrados al calor, ni que fuéramos Mario Delgado, pues sí. Porque uno de los argumentos de Mario Delgado para recortar el calendario escolar es que se hace calor. Dios, por Dios, por Dios. Y creo que son todos. Saludos de Pavel Alfaro, muchas gracias, Pavel. Creo que son todos, ¿eh? Si se me escapa uno, por favor, mándenme un puntito ahí para actualizarlo. 11:43, pausa.
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1: Bueno, como le adelanté, tengo comunicación ahora con Carla Nudert, directora de la Agencia Municipal de Energía y Cambio Climático. Vaya que es importante hablar de estos temas, especialmente en estas fechas, pero también importante hablar del tema del polvo en Hermosillo. ¿Cómo estás, Carla? Gracias por tomarme la llamada.
2: Hola, ¿qué tal, Soledad? Muy buenos días y buenos días a todo tu auditorio. Con muchísimo gusto, aquí andamos a la orden.
1: A ver, ¿cómo monitorean la calidad del aire en Hermosillo, Carla?
2: Fíjate que desde el 2021 empezamos con la instalación de 10 sensores. Actualmente ya tenemos 17. Los instalamos aprovechando la infraestructura de alumbrado público. Un año después hicimos un convenio de colaboración con investigadores de la Universidad de Sonora para efecto de que ellos fueran quienes interpretaran todos estos datos provenientes de estos sensores de calidad del aire que están en la infraestructura de alumbrado público. Y actualmente pues se incorporaron ya investigadores de la UES y de otras universidades a través de lo que es el Comité de Calidad del Aire, que ya tiene aproximadamente un año sesionando. Entonces, al día de hoy ya tenemos más de 5 años aproximadamente de registros en nuestros sensores, en nuestra plataforma, y puede ser consultada en tiempo real en la página de rema.hermosillo.gov.mx.
1: Ahora, ¿se tiene la infraestructura y se ha avanzado, como lo dices, pues casi al doble, de 10 a 17? ¿Y qué dicen? ¿Qué arrojan los datos que están captando esos aparatos, esos sensores?
2: Este año esperamos llegar a los 20 sensores de calidad del aire, incluyendo en el área rural. Lo que va, por ejemplo, el día de hoy nos dijo que a partir de antes de las 7 de la mañana, lo que era la calidad del aire, estábamos en números normales, por así decirlo, en parámetros regulares. A partir de las 7 nos marcó un indicador porque empezaron a incrementarse las concentraciones de PM2.5, se le llaman. Estos 2.5 son polvos, partículas procedentes sobre todo de motores de combustión. Y resulta que aquí nos manejó este indicador muy arriba de lo que traíamos normal. Checamos y efectivamente por el sensor que está ubicado en el eje del vado del río, nos dimos cuenta que había un incendio, se estaba quemando por ahí un terreno, y inmediatamente pues nos marcó la alarma, ¿no? Hubo un conato de incendio de nueva cuenta ahí en la parte donde se había quemado el Sam's Club, por la parte del vado del río. Para las 9 de la mañana también nuestros sensores nos dijeron que alcanzaron el punto más alto de concentración, y esperamos que se empiece a normalizar todos estos sensores. Ya empezaron a bajar a partir de hace unos minutos. Entonces esperamos que la calidad del aire en esa zona pues regrese a su normalidad. A lo largo de este 26 se han mantenido con valores promedio diarios. Hay un tema que ha estado presente en la zona norponiente, en donde pues siempre se dan concentraciones más altas, sobre todo de estas partículas PM2.5 se les llama, y está muy focalizado los horarios por la mañana, que es por una parte en donde hay mucho tráfico, los horarios de escuela, las 7, 8 de la mañana, pero por otra parte se dan varios factores, ¿no? Ese sector es por donde ingresa la pluma de polvo que proviene de la costa, y entonces en periodos de calor y cuando hay vientos, todos estos polvos arrastran la parte erosionada de todos estos suelos agrícolas, y si a eso lo agregas con calles no pavimentadas que tenemos por ahí, más los incendios ilegales como el que te comentaba hace un momento, pues se viene el tema que pareciera ser esta nubecita de polvo que vemos por ahí en el norponiente a las 7:30 de la mañana.
1: Okay, ahora, ¿Cómo se miden, cómo se mide la calidad del polvo, me decías?
2: Tenemos diferentes tipos de partículas. Tenemos unos sensores que están colocados en diferentes postes de alumbrado público en lugares estratégicos.

0: un mapa de calor intenso y en donde también tenemos una calidad del aire deficiente. Ustedes lo pueden ver en la página de REMA por colores. En el color verde es cuando está óptima y el color morado es cuando está peor la calidad del aire. Ahí te viene la indicación y te viene la explicación de cada uno de los colores. Pero te decía, ejemplo, en el Ojo de Pueblitos se acaba de concluir una intervención bastante grande en la glorieta. Sembramos también algunos árboles bastantes en todo ese sector, a través de ya sea del vivero municipal, servicios públicos, los comités creces, como la propia agencia de energía, y nosotros le vamos a dar un tiempo para ver el antes y el después de nuestro mapa de calor. También hemos recogido ahí más de 5,000 llantas con el programa que tenemos, el Llantatón. Ya llevamos 3, vamos por el cuarto, el 23 de mayo en el sector de La Choya y Arroyos, más de 5,000 llantas abandonadas en la vía pública, en donde trabajamos la patrulla verde, servicios públicos, etcétera, ¿no? Uh-huh. Usted digo,
1: ¿y qué hacen con las llantas?
0: Se disponen en una empresa que tiene los permisos y demás para la disposición correcta de estas llantas.
1: Para reciclarlas.
0: También se han realizado, sí, por supuesto.
1: ¿Y tiene algún ingreso? Primero. Carla, ¿el ayuntamiento tiene algún ingreso por esas llantas que recoge y deja en la recicladora?
0: No, de hecho es al revés. En teoría nos cuesta a nosotros la disposición, sin embargo, a la fecha tenemos un convenio con esta empresa en donde ellos hacen esta separación de partes de la llanta y hacen la disposición final. Okay. Pero si una persona, un particular, va a disponer las llantas correctamente, tiene un costo la disposición.
1: Ah, vaya, vaya. Bueno, ¿cuáles son las partículas que más abundan en la calidad, cuando miden la calidad del aire en Hermosillo, Carla?
0: Pues las más comunes son las 2.5, aunque medimos diferentes, por ejemplo, medimos también la PM10, que no es tan problemática como la que tenemos actualmente. Me refiero a problemática que normalmente no estamos por encima de, sino siempre estamos en la norma. El PM10 son las partículas más pequeñas, que son polvos, polen, esporas, lo que son estas partículas cuando haces el frenado, etcétera, ¿no?
1: Las 2.5 es por la combustión, me decías.
0: Sí.
1: Por el uso de automóvil.
0: Son las más frecuentes, es con las que más batallamos, son las partículas que provienen por lo general de los motores de combustión.
1: Ahora,
0: y en esas es en donde andamos en el rango, haz de cuenta, pegándole al rango normal, nos subimos, volvemos a bajar, y entonces ahí es donde están orientadas la mayoría de nuestras acciones.
1: Ahora, ¿qué genera más partículas de esas 2.5? ¿La Magna? ¿La Premium? ¿El diésel?
0: Lo que pasa es que estas partículas mucho se generan justamente porque los vehículos, nosotros aquí en Sonora no tenemos un, ¿cómo le llaman? Donde revisan los vehículos.
1: Ajá, inspección, verificación los vehículos vehicular.
0: No tenemos una verificación vehicular, al contrario, okay. Del 2017 a la fecha hemos incrementado al más del doble la cantidad de vehículos que circulan en Hermosillo, más del doble. Me acuerdo en aquel entonces eran alrededor de 350,000 vehículos, ahorita registrados andamos en más de 800,000 registrados, entre los registrados, regularizados. Falta todo lo que no está. Entonces imagínate la cantidad de vehículos que no pasan una verificación y que están generando esta cantidad de contaminantes.
1: Bien. Gracias por tomarme la llamada.
0: Gracias a ti, Soledad, un gusto. Saludos.
1: Gracias. Es Carla Nurer. Ella es la titular de la Agencia Municipal de Energía y Cambio Climático. Vamos a la pausa, volvemos a la mesa de análisis.
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4: La Fiscalía General de Justicia del Estado de Sonora ofrece una recompensa de hasta 500,000 pesos a quienes proporcionen información útil que permita localizar a Jesús Maximiano Verduzco Soto, señalado por su probable participación en el delito de homicidio culposo por responsabilidad médica. De acuerdo con la ficha difundida por la Fiscalía de Sonora, la recompensa será entregada a quienes aporten datos suficientes para

0: lograr su ubicación y captura. Con el objetivo de fortalecer la limpieza de los hogares y prevenir enfermedades transmitidas por mosquitos, el Ayuntamiento de Hermosillo realizará durante mayo jornadas de descacharre en 5 colonias de la ciudad. Luis Becerra Hurtado, director de Salud Pública Municipal, informó que las actividades iniciarán mañana en la colonia Solidaridad y posteriormente se llevarán a otros sectores de Hermosillo.
1: Para Radio Fórmula Sonora informó Carolina Lucero.
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7: Territorio animal.
8: El hámster. Estos pequeños roedores son perfectos para espacios reducidos. Son animales nocturnos que disfrutan haciendo ejercicio en su rueda y almacenando comida en sus mejillas. Aunque su vida es corta, ofrecen una gran oportunidad para enseñar a los menores la responsabilidad sobre el cuidado animal.
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0: Son las 12 del mediodía. Arrancamos la mesa de análisis de los martes con Arturo Ballesteros, Sergio Valle, y en unos momentos más se integra la señora Armida Bernal. ¿Cómo están? Bienvenidos.
1: Bien, buenas tardes. ¿Cómo están?
2: Buenas tardes.
0: Qué suave está el Rolex que trae, Sergio.
1: Sí, ¿va? Mis ahorros. Sí. Bueno,
2: está muy contento porque
0: acércate el micrófono.
1: No empecé ayer.
0: Acércate el micrófono. Oye,
2: está muy contento, Sergio, porque hasta el 15 de julio va a salir a clavar.
0: Estamos al aire, sí.
1: No vas a decir barbaridades. Estamos al aire.
0: ¿Tú no recibiste regalo de Cartier?
3: Porque no sabía de recibir.
0: No te pregunto porque pues ahí cierto personaje salió con varias bolsas de Cartier.
3: No, porque los que trabajamos no tenemos acceso a esas tiendas, solamente son tiendas para los que no trabajan.
1: El proletariado periodístico.
3: Aunque pues mi pareja pudiera decir, ¿cómo que no trabaja? No trabaja en el gobierno, pero sí trabaja el hombre ese.
0: Ajá.
3: Gordito Rosinflón.
0: Oye, qué bárbaro.
3: Buenas tardes,
0: bienvenida. Ya había dicho que ibas a integrarte, Armida.
3: Mira, ve el montón de llaves que traigo.
0: No, pues ¿quién te manda a andar en tantos
3: carros? No, es que si dije yo, si le pongo el seguro, pues va a pitar, pues me va. Qué bueno que son dos nomás. Un montón de llaves traigo.
0: Bueno.
3: No. Esto que no es la Infinity. ¿Cómo se llama?
0: Infinity.
2: Sí. Blanco con negro.
3: Ahorita voy por ella.
0: Está muy bonita. Bueno, ya nos vamos a ponerse. No, el comentario del Rolex es por el. Y lo dije mal, ¿eh? O sea, en todo caso, debí haberte preguntado por tu Cartier, Sergio. Para meter el tema de cómo la congruencia es algo tan difícil de conseguir, no nada más en la vida pública, también en la vida privada. Hay que ser honestos, lo más sinceros posibles. A veces somos muy incongruentes los seres humanos. Y un partido que ha pregonado el tema de la austeridad, de que primero los pobres y demás.
3: Y luego el no mentir.
0: El no mentir, no robar, no traicionar. El hecho de que los hijos del expresidente López Obrador vayan de escándalo en escándalo precisamente por darse vida de lujos.
3: Porque sí se han dado, porque los cuatro, el chiquito también, o sea, vivir en donde ha vivido, estudiar donde ha estudiado.
2: Este fin de semana pasado creo que en una tienda de Cancún lo agarraron. En una tienda,
3: ¿a quién? ¿No? Ah, pero sí, ese fue eso, al mayor. Al gordito pues.
2: Pero
3: que
2: siempre anda de compras y de.
3: Claro, siempre. Lo saca la señora a pasear. Me da la impresión así que. Sí, como cuando sacas a pasear al perro, ¿no? Vaya la.
2: Se cae la narrativa.
3: ¿Qué culpa tienen los perros?
2: Se cae la narrativa, pues.
3: Totalmente.
2: De todo este asunto que. Entonces vienen los distractores, ¿no? Políticos. Ahorita en la mañana. Ariana.
3: Montiel.
2: Juicio político
1: contra
0: Maru Campos, ¿no?
2: El próximo sábado vamos a.
1: Por favor.
2: Pero por favor, hombre, puse yo. Bueno, está bien. Es politiquería, es política.
3: Como la del PAN que dice que van a hacer juicio político.
2: Marina del Pilar, Soledad. Uh-huh. Enrique Insunza. Rochamoya, que es el eje central, el epicentro de eso.
3: El de Tamaulipas.
2: ¿No? Uh-huh. Ayer nuestro querido amigo reportero también y columnista cobrador Gerardo Ponce de León daba el nombre del quinto sexto desvisado del municipio de Nogales.
3: Uh-huh. Y luego también
2: dice
3: no
2: nada.
3: Pero además vean estos dos estados que ayer empezaron a arder, como es el estado de Guerrero.
2: No,
3: y como es el estado de Zacatecas,
0: el domingo en la manifestación
2: de los productores, Soledad, es una cosa increíble,
3: sí.
2: Los ardillos están matando medio mundo.
3: La verdad que es, te duele el llanto de la mujer, de las indígenas, donde se hincan y le imploran a Donald Trump que haga algo, porque ni la presidenta, ni la gobernadora, ni el alcalde o alcaldesa, no sé qué sea de allí, de esas partes, pues nos están dejando morir, nos están matando.
2: Vi el video llorando a las señoras.
3: O sea, y dices tú, no, pues esto es una nota falsa y vas y no. buscas y encuentras a lo mismo.
1: Hay un montón de información. Ellos mismos se los encargaron ardillos. De difundir los videos.
3: Los ardillos. Es...
2: Sí. Y ellos venden, va el video de incluso con la Guardia Nacional y palo, si fuera lo recibe.
3: No, la Guardia lo único que les dice, no pasen para allá, y se revuelven junto con ellos.
1: Hay un brazo político que tienen ahí los ardillos. Y uno de los subsecretarios de gobierno del estado de Guerrero llegan hasta el punto en que les permiten llegar los ardillos. Y ahí tienen una especie de asociación política, algo así.
3: Delictuosa política.
1: Sí, delictuosa política, sí, exacto. Que es una especie del brazo político, es como que una especie de interlocutores que tienen ellos. Es increíble, ¿no?
0: Sí,
2: de no creer.
0: Tú escuchas los
3: ¿cómo
0: testimonios.
3: Están desplazando a la o sea, gente.
0: Pobre gente, ¿no? Y ya no hayan a dónde voltear, pero escuchas los testimonios y tú dices, caramba, pero si los indígenas en este país.
3: Pues se supone que los adoran, que es así como
2: es
3: que.
2: Es el tema central es el de tema la narrativa.
3: Exacta, es el trofeo, ahí andan con las causas de todos los indígenas de este país, que está bien, pues, sí. Qué bueno que viene alguien a echarle la mano, pero no es cierto, es una narrativa falsa.
1: Sí. Son los claroscuros, ¿no?, que hay. Al final de cuentas, México es un país muy grande, es una economía muy grande, y las regiones son muy
3: pero también
1: muy
3: es distintas. Una ratería muy grande, y es
1: una
3: indolencia muy grande.
1: Un país de este tamaño está lleno de claroscuros, y ese es uno que no debemos ignorar. Uh-huh. Definitivamente, ya sabemos que hay una narrativa que intenta poner al país en un plano en positivo, está bien, es el esfuerzo, pero la verdad es que esto, ¿cómo lo niegas? ¿Cómo lo ocultas, pues? Porque estás hablando de, ni modo que quieran las vacas, uh-huh. Sí, ni modo que quieran la parcelita que tienes aquí.
3: ¿Cuánto?
0: Una parcelita.
3: Sí, una parcelita de una hectárea y media, yo creo.
1: Cuando mucho. Entonces, ahí hay rutas, pues, del narco. Sí, y que a ellos les interesan. Entonces van pasando por todas esas zonas y van desplazando a los pueblitos pequeños de 150, 300, 400 habitantes, ¿sí? Y la gente no tiene más. Esas tierritas pequeñitas han pasado de manos por generaciones enteras. Totalmente. ¿Sí? Ahí han vivido toda su vida. ¿Sí?
3: De la siembra del maíz, sí. De la siembra de la calabaza.
1: Y entonces ahora ni eso. Sí, y que no haya una autoridad, que sea una autoridad rebasada totalmente, uh-huh. Sí, por ellos, por los ardillos. Oye, controlan, estaba viendo un reportaje y en esa zona, hasta el precio del pollo, oye.
0: Todo, sí, todo.
1: Tú compras un pollo y una parte de lo que pagas va para los ardillos, ¿no?
0: Así es, sí, aquí pues estamos ante un episodio más del desplazamiento forzado. En este caso estamos hablando de Guerrero, pero por ejemplo en Chiapas hace años lo vienen documentando, comunidades enteras que han tenido que salir, que abandonar, desplazadas totalmente, que abandonar el lugar de origen precisamente porque no son capaces de hacerle frente al crimen organizado.
1: Y hombres jóvenes y otros no tan jóvenes que han quedado ahí, y me refiero a que despachan a la familia y se quedan a defender sus tierras y ahí mueren en los enfrentamientos contra los grupos criminales. Se quedan ahí a trincherarse, ellos solos con lo que pueden, sí, porque ni el ejército, ni la Guardia Nacional, ni los estados, ni los municipios hacen nada.
3: Y uno puede preguntar, ¿por qué tanta mujer y tantas criaturas? Pues porque la mayoría de esos hombres están trabajando en Estados Unidos o se quedaron cuidando el pedacito de tierra, ¿quién sabe? O los mataron ya.
1: Se quedan vigilando las tierras.
2: Vean lo sucedido esta semana. También con en Zacatecas, ¿no?
3: Ah, los productores
2: pobres,
3: de frijol.
2: El frijol, ¿no? Salen a rebelarse y sale, en lugar de atenderlos, el gobernador Monreal, David creo que se llama.
1: David Monreal.
2: No, les manda a la fuerza pública a reprimirlos.
3: ¿Cómo levantan
2: jóvenes
3: a las
2: desaparecidos?
3: Y a los hombres protestantes.
2: ¿No? Porque les querían, no les quiere comprar el frijol. ¿Y sabes quién viene a solucionar el problema?
3: La gobernadora de Aguascalientes.
2: La gobernadora de Aguascalientes, Tere Jiménez. Vénganse para acá, se los querían pagar a 8, vénganse, tráiganse sus toneladas para acá.
3: ¿Cuánto era? ¿Cuántas toneladas son?
2: 1500 o 2000 toneladas. Yo se las compro en 20 pesos. Entonces se te cae la narrativa, ahora te pasas a lo político, ¿no? ¿Dónde está el Sembrando Vida? ¿Dónde está la SADER? ¿Dónde está esto? Una gobernadora de oposición les viene a solucionar un problema a un gobernador
1: del partido oficial.
2: Pero deja tú, era para que hubiera salido el asadero, no sé quién. ¿Saben qué? A ver, vamos a sentarnos. ¿Qué necesidad había de reprimir al pueblo, a los jóvenes que les llevaban agua a los
1: Oye, salió uno de los subsecretarios de gobierno a ofrecer una disculpa, a reconocer que fue un error.
3: Digo, haberlos atendido.
1: Nada más para consignar la nota, ¿no? Sí, que fue un error que de los policías, que no debieron haber traído ninguna provocación, que no tenían ellos que haber respondido absolutamente ninguna de las agresiones por en el tono que fuera, ¿sí? Entonces salieron ellos del gobierno de Zacatecas a reconocer que fue un error operativo de quien estaba al mando de ese operativo policiaco haber respondido a la agresión. No debieron haber respondido nunca. Pero bueno,
3: pues son tres estados en este momento: es Zacatecas, es Guerrero y Sinaloa. Las madres buscadoras casi le tumban la puerta y tuvo que salir la nueva esta gobernadora.
1: Sí.
3: Y también
1: Geraldine.
3: Entonces, Geraldine. La verdad es que se está levantando, ahora sí que el pueblo bueno está reaccionando o está despertando el tigre.
1: Y las buscadoras se mataron en Guanajuato.
0: Por ejemplo, ese caso de las buscadoras, mamá e hija que mataron.
3: Y brutalmente, al parecer.
2: Entonces, vamos a vivir unos días de distractores, pues, por el caso de Adriana Montelio, ahorita en la mañana, teniendo atrás a Adriana Chávez.
0: Acércate al micrófono.
2: Teniendo a la polémica senadora Adriana Chávez, patrocinada ya sabes por quién, pues lanzando la narrativa, vamos a tomar el parque y por favor, es politiquería. Esa señora Campos se arregló con Omar García Harfuch y no hay que olvidar de fondo que lo que se destruyó, independientemente de la situación de los dos agentes norteamericanos, se destruyó un narcolaboratorio de los más grandes que nos envenenaban miles de familias y nadie quiere entrar en contexto de esto.
3: Pues ni siquiera la presidenta. Y luego también por otra parte la presidenta, pobre, a donde va le gritan, la gritonean. Ya no, ya le perdieron el respeto a mi presidenta, de veras.
0: ¿No? Oye, ¿será que no hay la capacidad adecuada de su círculo cercano para evitar que se le acerquen tanto?
3: Que tienen tan larga la cola todo el círculo cercano que andan nada más cuidándose que nadie se las pise la cola y les vale la presidenta, la tienen abandonada y esto que no tiene ni 2 años frente al gobierno.
2: De hecho, cuando estaba aquí en Emoción la presidenta, cuando bajó la ventanilla, se acercó la mamá del chamaco este que estaba boxeador de Obregón.
3: A que mataron.
2: Sergio. Le dice, señora presidenta, me mataron a mi hijo, era un deportista. No estaba subiendo la ventanilla cuando a la media hora ya estaba el comunicado
0: de que
2: la fiscalía, que ya habían detenido a los dos.
1: Que habían vinculado proceso a dos menores.
2: Pero aquí el hecho es que tuvo que acercarse la madre, ¿no? A la presidenta y la atendió. Y rápidamente hubo una reacción y detienen a los...
3: Y habrá que ver si realmente...
2: ¿Cuántos casos tiene que ver así, no, que te tengas que sacar una autoridad para que te resuelvan un problema de ese tipo, Sergio, bueno, Soledad?
1: Pues mira, tiene que medir la temperatura social a donde va a ir.
3: Vamos a la pausa. Ahorita medimos la temperatura.
0: Son las 12:12.
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5: 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El número de lunas que orbita a Saturno supera las 140 descubiertas.
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9: Las 12 con 16 minutos. Les recuerdo que es martes y los martes la entrada a la expo está al 2x1 y también los juegos mecánicos.
10: ¿Son los últimos días?
9: Al 17.
11: ¿No? 17. Cierran con el potrillo 2 días, ¿no?
9: Y el hoy y mañana los juegos mecánicos están también al 2x1. El fin de semana hay rodeo y le sirve el boleto de entrada para ir también, sí, al rodeo y disfrutar de esos.
11: Y a tomar medidas, Soledad, con la vialidad, porque a partir de mañana u ahora se cierra.
10: ¿Ya se cerró que no anoche?
11: El Rosales.
9: Anoche iban a empezar.
11: Hay que empezar a buscar las vialidades, pues, para, ¿no?
10: O sea,
11: para
10: que tampoco sepas. No hay que hacerla de tos, pues, ¿no? Uh-huh. No hay que hacerla de tos. El asunto es que ya está anunciado, ya, sí, hace rato que se dijo. Bueno, pues ya.
11: Tome precauciones.
10: Okay, precauciones nada más. Busque por dónde.
9: Así es. Lo que les quería comentar es con relación al tema que... ay, perdón, Sergio, tú te quedaste, ibas a hablar en el bloque anterior.
12: Ya está, se me olvidó.
9: Ok.
12: Oye, no nada más.
11: El avión, el avión.
12: Se supone que hay operativos, operativos previos a la llegada de la presidenta a los estados.
9: Sí.
12: En donde se debe, pues, ver, medir cuál es la temperatura social, qué protestas puede haber, cuáles son los riesgos, sí, dependiendo de dónde se pare, cuáles son las situaciones locales, ¿no? Si hay grupos, si hay inconformidades, si hay colectivos con alguna demanda, etcétera, para ir calculando,
11: midiendo,
12: ir viendo si es prudente llevar a la presidenta a tal o cual lugar, un equipo que esté dispuesto, listo, para que cuando lleguen los inconformes, se les atiende inmediatamente para evitar que lleguen hasta la presidenta, o si llegan con la presidenta, ya lleguen con una especie de respuesta, ¿sí? Ya lleguen calmados porque ya se les atendió, ¿sí? Cosas así, que
10: como ha sido siempre, Sergio.
12: Y que está bien, pues, está bien.
10: Normal.
12: Y entonces, eso de que lleguen así directamente a azotarle el madrazo a la presidenta.
10: ¿Lo de las casetas de cobro fue así?
12: No está bien. No está bien, o sea, eso de que el pueblo me cuida, es que la presidenta, todo el mundo se le puede acercar. No, señor, es la presidenta de la República, no todo el mundo se le puede acercar.
10: Pues yo vi lo que le pasó, sí, ahí en el Zócalo cuando iba atravesando, sí, ahí la,
12: entonces,
10: calle.
12: Entonces, por ejemplo, entonces, son operativos que son, a mí me parecen correctos, pues, hay que cuidar la figura presidencial, uh-huh, y para eso hay equipos que pueden ir viendo, a ver, aquí en este pueblo, ¿qué pasa? No, pues mira, aquí tenemos, por ejemplo, unos colectivos que están molestos por tal y cual, uh-huh, y quieren venir a manifestarse. Bien, entonces, tú, fulanito, y tú, fulanita, van a estar atentos en cuanto lleguen para atenderlos. Les reciben las cartas, los folders, les respondes, si insisten en ver a la presidenta, está bien, nada más que, pues, que sepan que ya se les atendió, que la presidenta tenga una tarjetita, que diga, mira, presidenta, se la van a hacer estos jubilados que están protestando por tal cosa, pero ya tenemos el dato, ya les vamos a responder. así funciona, pues. Sí, sí, si Sergio. no es un país bananero este, pues.
11: Sergio Soledad Almeida, que sí. El fin de semana en Obregón, después de mucho tiempo, no hubo un solo ataque armado. Y ni un asesinato el fin de semana que estuvo la presidenta Sheinbaum. Y para cuando llegó al evento a las 6 de la tarde, pues obviamente tuvo la respuesta para los maiceros y los trigueros, ¿no? Ya estaba planchado.
10: Y más encajé menos.
11: Que 4 toneladas, el gobernador pidiéndole un SOS porque está la cosa de la fregada, le dijo de 7 toneladas, nos vamos a 4. Y la respuesta inmediatamente a la presidenta, mañana, martes, hay reunión. La primera reunión, igual que el año pasado, para buscar solución y aplicar el 133, que es de ponerle lana, porque si no, viene la cosa difícil.
9: Comentábamos en el bloque anterior, precisamente en el marco de la visita de la presidenta, cómo se acerca la mamá de Sergio Daniel y le dice cómo le mataron a su hijo. Y quiero ligarlo con el informe que da la Comisión Interamericana de Derechos Humanos y la alerta que lanza por el tema de las desapariciones en México. ¿Cómo es posible que tengamos más de 18,000 niños y adolescentes de 0 a 17 años
11: perdidos
9: que han sido cooptados en su gran mayoría por el crimen organizado para hacer labores de sicarios, de halcones, etcétera, etcétera?
10: Y son los que van al frente, ¿no? Al frente del batallón.
9: Sí. Oye, ¿por qué matan, de acuerdo a la versión que da su mamá, por qué matan al joven boxeador? Porque lo estaban queriendo jalar para que se metiera a las filas y no aceptó.
11: No aceptó.
9: Entonces lo mataron, pero ¿quién lo mató? 2 jóvenes de 17 años,
12: también según menores de edad. Pues según la fiscalía
9: es horrible lo que está pasando. Y el grupo de edad más vulnerable dentro de esos son las niñas de entre 12 y 16 años. Mayormente niñas. La cifra es mayor de mujeres que de hombres. O sea, eso es lo que está pasando en nuestro país. No lo neguemos, no lo ignoremos.
10: Es parte de la realidad, una realidad que no podemos dejar de verla.
9: Así es.
10: Porque existe, es verdad.
9: Así es.
11: Y un jefe de seguridad privado de allá en Ciudad Obregón me dijo, cuando le preguntaba estas cosas de estos... Tú no te imaginas lo que cuesta matar aquí en Obregón a un chavo. ¿Sabes cuánto cuesta? Me dijo. Digo, es un hombre experto en estas cosas. 2,000-3,000 pesos.
10: ¿Qué? Eso le pagan a la gente que mata a otras personas.
11: Para matar a otro. Eso vale la vida humana. Sí, Arturo, te lo digo. Era un hombre encargado de seguridad y muchas cosas, ¿no? Arturo, 2,000-3,000 pesos le hace un chamaco y va a matar a otro, me dice.
12: Sí, eso es.
10: Y este tipo
11: eso
10: de
11: es lo que vale la vida,
10: los que mataron al joven boxeador. Son precisamente los que echan por delante, los que decía yo que van al frente de la tropa, no es literal, pero es así. ¿Por qué? Porque saben que son menores de edad y son los primeros que detienen.
11: Son 3 años de cárcel nomás.
10: Exactamente, nada
11: son
10: más
11: menores.
10: Cuando mucho.
11: Está el caso menores. De las muchachitas estas de Sonoita, que quieren que los juzguen como adultas y parece que les van a tratar como...
12: ¿A cuál?
11: A las que mataron a la amiga.
12: No, ya están tratadas, ya están juzgadas.
11: ¿Como adultas o como chiquitas?
12: Como a la edad que tienen.
10: La edad que tienen. Okay. De hecho, una está llevando el proceso de
11: por 3 años o 4 o como adulta.
10: Porque no, como menores de edad.
12: No como adulta.
9: Como se
12: no
9: encontraba
12: se
9: en el momento en que fue.
12: La edad que tenía en el momento que cometieron el delito.
10: Desafortunadamente, en ninguno de los casos, cuando son menores de edad los involucrados, no procede nunca.
11: Necesitas cambiar la legislación.
10: Totalmente.
12: Esas niñas ya recibieron una condena y la recibieron de acuerdo a la edad que tenían cuando cometieron el delito.
11: O sea, hay que cambiar la legislación.
10: Pero no solamente eso, a una de ellas el proceso lo está llevando en domicilio, ni siquiera está detenida.
12: No está detenida.
11: O sea, hay que cambiar la legislación entonces.
10: Totalmente, pero ¿cuándo? Sí, nomás los diputados pues andan ahí con que el día del caballo, el día del sombrero.
12: Sí,
10: el día
12: pues
10: ahí
12: las, ¿cómo se llaman? Etapas etarias que le llaman, las menciona la ley, entonces dependiendo de la edad, de cuenta que de 12 a 14 más o menos es un tipo de penalidad, de 14 a 16 es otra, ¿sí? Va cambiando, okay, sí, dependiendo de la edad. Sí.
10: Fíjate, también en los centros de menores seguramente va a haber áreas de alta peligrosidad, ¿no?
12: Tendría que haberlas.
10: Los jóvenes relacionados con el narcotráfico, los jóvenes asesinos, pues porque antes eran delitos súper menores lo de los jóvenes. Uh-huh. Ahora ya están como los centros grandes, sí, también.
12: Los mandan por enfrente porque obviamente las penas para ellos son menores. Porque son los más baratos. con 2,000-3,000 pesos andan felices. Claro. Y aparte son los más fáciles de reemplazar.
11: Dijo él. Sí.
9: Oiga, bueno, ya rapidito un par de comentarios de la audiencia. Dice William, estimada Soledad, ¿será posible que los queridos tertulianos con usted se extrañen del lamentable estado de gobernanza del país? Como si no hubiera presenciado el triste espectáculo de la Secretaría de Educación, que desde tiempos de Marcia Arriaga hasta la eminente ignorancia didáctica de Mario Delgado han dado muestras de lo que Rafael Cardona llamó la pobreza intelectual de la Cuarta Transformación. El sistema educativo mexicano nunca fue demasiado brillante y ahora está en pleno desgajamiento. ¿Podemos esperar que nuestros políticos sean mejores? Eso es lo que dice William. Bueno, sí. Volvemos con el tema de educación. Sí. Y acá denuncia, en la clínica UMA 68, desde el mes de abril no hay anastrozol. Ay, medicamento súper importante para el cáncer, claro. Quienes hemos tenido cáncer de mama lo debemos tomar diario durante 5 años.
10: ¿Después de?
9: Después de, sí, sí, después de cirugía, de quimio, de radio, durante 5 años.
11: Y está esta muchacha sin medicamento.
9: Y la cajita te cuesta más de 1,000 pesos.
11: Y no tiene.
9: En la clínica 14 del IMSS tampoco hay. Y lo peor, se quedaron sin médico oncólogo en el turno de la tarde y están mandando a los pacientes a cita hasta julio.
10: Mira, pues,
9: híjole, esperemos no les pase lo que a los pacientes de la UMA, que tuvieron que esperar casi 4 meses sin oncólogo.
12: ¿Y así lo quieren hacer universal?
10: Si no, ¿cómo? Se dan abasto con los derechohabientes.
11: Compartir, ¿cómo se llama, Karen?
8: No se vaya. Continuamos con Soledad Durazo en Fórmula.
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7: El agua caliente se congela más rápido que el agua fría bajo ciertas condiciones, fenómeno conocido como el efecto Mpemba.
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10: Regresamos al análisis puntual de los temas de actualidad con Soledad Durazo en Fórmula.
11: Son las 12 de mediodía con 29 minutos. Bueno, el tema de Mario Delgado. Ay, Dios y mío. El Zipizape con el calendario.
12: Ay, qué cosa.
11: ¿Alguna vez habremos tenido un secretario de educación calendario así?
13: Tan pues, ¿puedo empezar? Sí. Bueno, pues para mí primero extraño.
14: Puedo empezar.
13: Extrañas a Jaime Torres Bodeta, Narciso Basols, a José Vasconcelos y a tantos buen secretario que hubo, ¿no? Todo empezó incluso aquí en Sonora la presidenta Sheinbaum dio la primera señal allá en Obregón. ¡Ey, espérate! Dijo, ¿no? Vino Mario Delgado, ¿no? Y dijo, no, pues que vamos a adelantarlo al 15 porque ahí viene el Mundial y viene el calor. Bueno, pues si toda la vida hemos vivido así. Más bien lo que se quiere tapar son el problema de movilidad y cómo Reforma e Insurgente se han convertido en un solo tianguis y vienen 2,000, 3,000 reporteros. Bueno, ese es un enfoque, ¿no? Entonces, el insiste, se van los 30 secretarios de toda la República, se van a México a una reunión el viernes, ¿no? Y ya dice él, no, pues se cambia por esto, las razones que acabo de exponer.
12: ¿Pero qué no le tomaría el parecer a la presidenta?
13: No, parece que eso no. Entonces,
12: te
13: el
12: digo
13: lunes.
12: ¿Que creen que se mandan solos?
13: Pero oye, deja tú eso, Freilán,
14: pues
13: Sergio.
14: Que sí, y lo que no. Que...
13: Deja tú eso. El lunes en la mañanera, la presidenta ya estaba diciendo que, espérate, vamos a
12: Es propuesta,
13: lo vamos a rediseñar. Y en paralelo estaba Mario Delgado, otra vez con la misma retalía, pero peor, dijo. Es que el mes de junio, ya nos hacemos güeyes, pues. Alumnos, nadie estudia, no tenemos por qué ponernos como guarderías. El modelo, hasta se metió con el modelo económico del trabajo.
14: No, reconocer que la regó.
13: Se metió con la jornada laboral.
12: Al contrario, se enredaba más con la piola.
13: Se enredó más. Sí. Y tres doritos después de 5 horas, todo queda. Para que todo quede igual.
12: Seis semanas de vacaciones, nada
13: sí,
12: más.
13: Sí, pues el 15 de julio y vuelve.
14: Pero fíjate que así.
13: Pero no cambia.
12: Es difícil asumir que se cometió un error y tan fácil.
13: Es tan sencillo para atrás. Pero el lunes en la mañana siguió con Vasca, Soledad.
12: Sí, con Vasca.
13: Entonces, sí, entonces imagínate. Le siguió con Vasca. Entonces da una conferencia de prensa paralela a la presidenta y sale con su narrativa contra los.
12: Pero se volvió a enredar con su propia piola al fustigar que las escuelas no eran guarderías.
13: No eran guarderías.
14: Lo peor que le ha pasado a este país son los gobiernos perfectos, ¿no? históricamente.
12: ¿Tampoco ha habido alguna vez?
14: Neoliberal. No, por eso, déjame explicar.
13: No puede o sea, ser. Hijo.
14: De izquierda a derecha, neoliberales, centro, conservadores, derecha, progresistas, sea. Como sea, los gobiernos perfectos son los que han jodido a México en muchas ocasiones. ¿Por qué? Son los que nunca se equivocan. Los que siempre alguien más tiene la culpa.
13: Neoliberal.
14: Sí, los que tienen es el síndrome del washangwer, ¿no? Del yo me sacrifico por ti, consentidote, tanto que te tanto quiero, que te ¿no? Quiere. Se le llevan mira diciéndole al pueblo, ¿no? Sí. Uh-huh. El síndrome del mostachón, perdón. El washangwer es el personifica al pueblo oprimido. Sí. El washangwer, ¿sí? Y el mostachón es el abusivo, ¿sí? Que todo el tiempo explota al fregado, al más pobre, y todavía se hace la víctima, ¿sí? Y todavía se tira al piso. Entonces, tanto gobierno perfecto que tenemos en este país nos tiene así, pues, o sea, ya nos hacen falta que nos gobiernen los mensos, los que sí se equivocan, ¿sí? Los que sí meten la pata, y lo que lo reconocen, porque estos perfectos nos están llevando al caño, pues.
13: Total que le tundieron a Mario todo el fin de semana y ayer le...
12: ¿Tú sigues sosteniendo eso?
11: Yo sostengo que es que no me parece, o sea, no concibo, no le doy crédito a tanta ineptitud.
13: Así
11: es. Y la única justificación que tengo es que necesitaban un distractor. Sí,
13: sí, distractor para todo lo que está pasando.
11: Porque ¿cómo es posible que estés aludiendo argumentos como el calor y el mundial? Fútbol.
14: Sí, por favor.
12: Sí, pero también ahí entra el cuestionamiento, Soledad, entra el cuestionamiento, a ver, ¿cómo permite esas cosas la presidenta? Porque está bien, el Mario Delgado ya sabemos que es un nefasto, ya sabemos la clase de persona que es, ya sabemos, pero híjole, también la presidenta va en ese enjuague, vamos a pensar lo mismo de ella.
13: No, yo creo ¿por qué? Que no,
12: porque se presta al juego. Porque si es un distractor, si lo están armando con un distractor, pues qué pésimos organizadores de distractores son, ¿eh?
11: Sí, también, y si no tengo cómo probarlo, pero no.
12: Pero quisieron sacar la narrativa del juego, la de Rocha, y no se ha podido, no han podido, porque la gente sigue diciendo, ¿y dónde está Rocha?
13: Sí, deja tú, ahorita en la mañana admitieron que no hay investigación contra él, pues así como, pues.
12: Sí.
13: Y a Enrique Insunza, sí, allá en, ¿cómo se llama el pueblo?
11: En Badiraguato.
13: Y no va a trabajar y va a recibir su mensualidad de 132,000 pesos mensuales sin ir a trabajar. Uh-huh. Pero ahorita en la mañana a mí no me preocupó que en la mañana dijeron, pues aquí no hay investigación contra Rocha Moya. Y sale el otro allá, los dos, el otro Farías ya lo volvieron a meter al centro de seguridad penitenciario de Argentina porque tienen miedo de que le hagan algo, porque él mismo no quiere venirse.
12: No, y no va a venir. Lo que pasa es que los trae temblando el que está en Argentina también.
11: Claro, así es.
13: Pues la información que tiene, pues imagínate.
11: Cabo
12: voy suelto. A tomar Donald Trump, me tiene con el pendiente, de las indígenas de Guerrero. ¿Cómo lo irá a tomar?
13: Qué impresionante lo que dijo, ¿no?
12: No, es que no las viste, Soledad.
11: ¿Cuál?
12: Las señoras, las mujeres.
11: Claro, los videos.
12: Los videos
11: sí,
12: que están
11: donde
13: impresionante.
11: Donde están implorando por atención.
12: Pero se hincan.
11: Sí.
12: Imagínate hacer eso.
11: Pues sí, pero pues es que... ¿Pobres?
12: Ay, no. Qué desesperación.
11: Sí.
13: Pobre
11: sí.
13: Gente, la isla de ahorita de Guerrero es un infierno. Es un infierno.
11: Oye, hay un estudio de las Heras.
13: María de las Heras.
11: Sí, Demoscopia. Acaba de levantar una encuesta a 1,000 personas en Sinaloa. Suponiendo que los resultados no lleven chanfle, son muy reveladores de la macrodinámica en la entidad. Estoy leyendo el tuit de un colaborador nuestro, como es Jesús Acuña Méndez. Okay. Y la pregunta que hace... si este domingo hubiera elecciones para diputados federales, ¿usted por cuál partido votaría?
13: El
11: 45% por Morena.
13: Sí.
11: Y luego otra nota, otra lámina. ¿Usted estaría de acuerdo o en desacuerdo en que Estados Unidos realice operativos militares en territorio mexicano para detener a políticos mexicanos que ellos acusan de estar vinculados con el crimen organizado? El 60% en desacuerdo. No, si te digo. El 30% de acuerdo.
14: Pues claro, A mí me parecen muy lógicas esas respuestas.
13: Sí. Incluso, el otro día comenté.
14: Tienen sentido, me parecen muy explicables esas respuestas. Sí.
13: Manuel Cloutier posteó. Manuel Cloutier posteó hace 2 semanas y lo dije aquí. ¡Pum! Dio todos estos datos negativos que dice Soledad. ¿Por quién votarías? Por Morena. Y está destrozado el país, está destrozada esa entidad.
11: Uh-huh. Es que como le decía yo a Gildardo hace rato. Gildardo, estoy de acuerdo, está muy cara la vida, hay mucha inseguridad, la crisis de desaparición, etcétera, etcétera. Pero no tenemos a dónde voltear, porque el pasado de ustedes no nos estimula.
14: Bueno, ahí está una de las... Ahorita que le
13: pregunto, y no se han construido nuevo
14: liderazgo. Sí, ahí está una explicación. Exactamente... Claro. Armida, lo que está diciendo Soledad es una de las varias explicaciones que puede haber, ¿sí? No hay una opción distinta, ¿sí? No han logrado ellos reconfigurarse, reconstruirse, replantearse, reinventarse la oposición para que la gente considere que es una opción. Entonces, a partir de ahí, pues, la gente para dónde voltea. La gente para dónde voltea. Hay programas sociales que siguen siendo muy exitosos. 65 ¿sí? Y la gente teme, equivocadamente, porque ya están elevados a rango constitucional, pero la gente teme equivocadamente que si gana otro partido se los vayan a quitar, cosa que no va a suceder. Oye, ganó Alfonso Durazo aquí, ¿quitaron los uniformes escolares gratuitos? Sí. No, ¿quitaron el pasaje gratuito?
13: No, se mejoró.
14: Bueno, está. ¿Quién lo dejó?
11: Padres.
14: Ahí está. ¿Lo quitaron? Porque estaba elevado a rango de ley. Sí.
11: Uh-huh. ¿Qué es lo que pasa con los programas sociales?
14: ¿Lo quitó Claudia Pavlovich?
11: No.
14: Sí. Ah, bueno. Bueno, algo así, pero esa parte todavía no está aterrizada. Además, mucho de lo que aquí hablamos, lo hemos hablado, yo lo he dicho muchas veces, se queda entre nosotros, el círculo rojo, los que estamos en los medios, ¿sí? Pero hacia abajo la gran mayoría de la gente no está metida en los temas que nosotros sí, porque nosotros a esto nos dedicamos e intentamos plantearle a nuestras audiencias los problemas que hay en el país, en el estado, en la comunidad, pero muchas veces no terminan de bajar esos problemas, ¿sí? Y entonces la gente se queda, ¿no? Morena.
12: Y en este caso no es que uno comulgue o no comulgue con un color o con otro color, no tenemos por qué andar comulgando con ningún color, simplemente planteamos cómo es la situación, y la planteamos precisamente para abrir ese cerebrito, esa cabecita.
14: Sí, es un planteamiento.
12: Pero la gente no lo capta de esa manera, porque tienen miedo, o sea, ahorita muchos mexicanos están en una zona de confort con los 6,200 pesos bimensuales que reciben, y tienen el temor, pero además es válido tener el temor. ¿Por qué? Porque en este país se hace con las leyes lo que les dé la gana. Así y es. Entonces dicen, así como han hecho leyes que han beneficiado o han jodido a los demás, ellos han de sentir. Y si vienen los otros y desaparecen.
14: Es un temor fundado, pues.
12: Por supuesto.
14: Tienes a millones de mujeres y hombres en este país que te van a contestar lo mismo. Antes no me daba nada y ahora me dan. Uh-huh. Y sácalos de ahí. Y además es cierto, antes no les daban y ahora sí les dan.
13: Uh-huh. Y el apoyo, ¿qué les alegas? Directo, pues, ¿sí? Se quitaron los intermediarios, y eso es la de los grandes éxitos que tuvo AMLO, pues, de quitarle intermediarios. Porque el programa de solidaridad ya estaba con Carlos Salinas. Pero de 10 pesos llegaban 2.
14: Siempre
13: y ahorita
14: se topaba
13: le llegaba
14: los
13: directo.
14: Apoyos sociales.
13: Se ahora llega directo.
14: Para no poner en riesgo los números de macroeconómicos, pero no se regionalizaban las economías. Entonces había zonas con cierta prosperidad, como somos nosotros acá en esa parte del país, Chihuahua, Sonora, Nuevo León, Baja California. Pero había otros estados, centro, sureste, que seguían muy amolados con altísimos niveles de pobreza. Entonces, todo eso lo leyó perfectamente Andrés Manuel.
13: Claro.
14: Si no ganó Dioquis, ¿sí?
13: Apoyo directo.
14: Leyó perfectamente cómo estaba sintiéndose la gente, ¿sí? Uh-huh. Mientras los gobiernos no liberales, para ubicar una línea de tiempo, ¿sí? Decían, no, hay que mantenerlo aquí, no lo podemos subir más, vamos a poner en riesgo las finanzas, no, que nos van a afectar las calificaciones de las financieras internacionales, no, que esto, no, que es los compromisos. Entonces, ahí la dejaban, la topaban. Oye, pero es que todavía queda un chorro de gente pobre. Uh-huh. No, ni modo, hasta ahí queda, hasta ahí alcanza.
12: Si no, alcanzaba, es como el caso del salario mínimo, no puede incrementarse. Entonces, no en esas proporciones.
14: Llega López Obrador, les hace la manita de coche y mira, Lo aumentaron. Entonces, esas cosas, eso sí está en el ánimo de la gente.
12: Claro, claro.
14: Eso sí.
12: Y ellos sienten que votando nuevamente por Morena es la forma de agradecerlo.
14: Y de mantener ese beneficio,
12: no, claro. Es válido.
14: El salario mínimo en la frontera, el precio de la gasolina en la frontera, ese tipo de cosas.
13: Y los programas
14: eso sí
13: exitosos,
14: llegan a la mente de la gente.
13: 65 y más es el
11: Oigan,
13: más exitoso.
11: Hay notas relevantes. Ya la MIC ha capturado en Empalme y la Policía Estatal de Seguridad al imputado por agresión ocurrida en la Expo GAN aquí en Hermosillo, ¿se acuerdan?
12: Así que golpearon mucho a uno.
13: Aún no está en el hospital, ¿no?
11: Sí, aún en el hospital. Y también, pues ya hay candidata o aspirante de Morena a la gubernatura de Nuevo León.
12: ¿Quién es?
11: Nuevamente está.
12: ¿Pero por qué ya?
13: Bueno, se apunta junto con
11: Tatiana. Se apunta.
13: Se apunta junto con
11: Tatiana. Ya aspirante.
14: Pero ya estaba. Tatiana. Ya estaba Tatiana Cloutier.
13: La semana pasada.
14: Pues ya se había destapado.
11: Una más. ¿Sí? Pero Clara Luz.
13: Pero ella perdió Clara Luz contra.
12: Bueno, pues quiere perder otra vez. A lo mejor.
13: Perdió.
14: Oye.
12: Les gusta perder.
14: Deberían dejar llegar a Tatiana Cloutier.
13: ¿Tú crees?
14: A mí se me hace que la han ninguneado mucho.
13: ¿De candidata?
14: A mí se me hace que en Morena la han ninguneado mucho a ella. No sé. Tengo esa impresión.
13: Pues,
12: a propósito de candidato, el sábado van a nombrar a los 72 defensores de México.
13: Sí.
12: Este caso del Estado de Sonora.
11: Del PRI, ¿verdad?
13: Sí.
14: Qué emoción.
12: Sí.
13: Te adelanto dos nombres en Guaymas, bueno. Lila de Zaragoza, y en Obregón, Marta Luz Parada, activista muy respetada del Mal Novillo.
12: Alba Luz, ¿qué no?
13: Marta Luz Parada va a ser la defensora. Y yo puse entre comillas, ¿y quién va a ser el defensor o defensora en Hermosillo?
12: ¿Quién va a ser?
13: Pues creo que va a ser la tesorera.
14: Flora Ayala.
13: Flora Ayala Robledo Linares, porque ella es priista.
12: Sí.
13: Ella es priista. Uh-huh. El PAN, pues no sé qué va a pasar con la alianza, pero en Obregón y en Guaymas ya están. Marta Luz, muy respetada, muy querida por el sector social y privado del campo, fue una luchadora muy
12: activista.
13: Y tiene apellido
12: ¿no?
13: de agricultor.
12: De abolengo, pues, de aquella
13: ahorita zona. Es la dirigente de Omniplica Geme y va a ser la defensora en una situación muy difícil, hay que reconocerlo. Guaymas también está muy difícil, todo el sur está muy difícil.
12: No, y con esos respaldos que dio la presidenta a Lamarque.
13: Uh-huh. Arrasó, en las últimas dos elecciones Morena y aliados han arrasado en el sur de Sonora 2-3-1.
14: No parece que vaya a ser diferente ahora, ¿eh?
13: Está muy difícil el sur de Sonora.
12: A ver Hermosillo cómo se pone, ¿no? Porque
13: pues
12: cada
13: aquí
12: vez se van haciendo más grandes las listas también de los aspirantes de cualquier lado.
11: Después de la visita presidencial, queda claro que ¿es Lamarque? ¿Cómo lo sintieron ustedes?
13: Pues estuvo, comió ahí, hubo muchas horas, yo siempre manejé mi columna, que tuvo demasiadas horas libres la presidenta en 3 días para platicar con Durazo y con estas gentes. En Obregón comió con Javier Lamarque y Pati y su esposa en privado, ¿no? Pero aquí tuvo muchas horas.
12: Qué curiosa esa foto, ¿no? Donde está Pati Patiño, Javier Lamarque, la presidenta y el gobernador.
13: Sí.
12: Y luego postea Patiño esa foto, pero quitan al gobernador y salen ellos tres. Híjole, dije yo.
13: También, pero también se tomó fotos.
12: Porque es la misma foto, ¿eh? Es la misma foto.
13: También se tomó fotos con Lorena, con Alberto.
14: ¿Para qué?
13: Está como la foto del de Toño con Karim León, ¿no? El otro de la taquería, ¿no?
11: Ajá, que quitaron al Toño.
14: Sí.
11: Quitaron al Toño de.
13: Pero el 27 hay candidato de Morena y ahí viene ya ahora sí la cargada.
12: ¿No? 27 de qué?
13: De junio.
12: Ah, sí, claro.
13: El 7 de la encuesta, que es una simulación, el nombre ya se sabe, nomás es cuestión de que.
12: Pero irá a ser Javier Lamarque,
13: no
12: irá
13: sé,
12: a ser
13: pero ya.
12: Yo creo que Lorena le está apostando.
13: Yo creo que este fin
12: es. ¿No?
14: Al tema del género, ¿no?
13: Yo creo que ya el nombre ya está, va a ser una simulación, la presidenta va a palomear los 17 candidatos.
12: A no
13: o
12: ser que no quieran, que le estén dando juego a Javier Lamarque y que no quieran, en el fondo, realmente que sea él.
14: Bueno,
13: el gobernador y la presidenta ya saben quién es el candidato.
14: Hay una corriente al interior de Morena que dice que hay que lanzar un candidato de unidad, más allá de la encuesta.
12: Ah, sí, lo que ha venido repitiendo Judith también como dirigente de Morena.
11: Sí.
14: Entonces, hay varios allá.
12: Luego esa foto que salió que salió de los aspirantes, que no está el Froilán y que está el secretario de gobierno.
14: Todo eso es culpa de Mario Delgado. Sí.
12: Sí, porque lo tenía
14: ahí. Allá lo traía.
11: Lo quiso sacar de la foto.
14: El único damnificado político de todo este desastre del ciclo escolar fue Froilán Gámez.
12: Sí, porque les platicamos.
14: No llegó a la foto con el gobernador.
12: A la audiencia. Pues, sí. Es una foto que está todos los aspirantes de Morena a la gubernatura.
13: Sí. Pero Froilán andaba en México.
12: Sí, por eso, pero la audiencia no sabe.
14: Pon atención, Arturo.
13: Sí, estoy atendiendo eso.
12: Entonces, es el único damnificado porque no salió en esa foto que manda mensaje de unidad.
13: Tuvo que ir el viernes y tuvo que ir el lunes a México.
11: Oye, qué gasto, ¿no?
13: 31 secretarios tuvieron que viajar dos
12: veces.
13: Y no van solos.
14: Llevan mínimo un par de asistentes cada uno.
11: Claro, ¿no? Claro. Y todo lo que implica, no nada más el vuelo. Bueno, en fin, la cuestión es
12: hasta yo salí perdiendo de ese viaje.
11: ¿Por qué?
12: Porque hoy tenía pactado una entrevista con Froilán.
11: ¿Ah, sí?
12: Poco. Y pues no me la han reconfirmado.
13: No te la han reconfirmado.
11: Ah, mira, pues él se la pierde.
12: Pues sí, él se la pierde.
11: Oye, bueno, y de los temas que también traemos es la designación del presidente de la Comisión Estatal de los Derechos Humanos, Servando Flores Castelo.
13: Cajemense.
11: Sí.
12: Ex dirigente del PRD, militante de Morena, aspiró a tener una candidatura en las elecciones pasadas, quería ser candidato a la diputación a una diputación local en Hermosillo.
13: Activista.
12: O sea, es decir, es activista dentro de Morena, dentro de Morena, y es el presidente de la Comisión Estatal de los Derechos Humanos.
13: Es activista por la cuestión social del problema que tiene personal, ¿no?
11: Del autismo. Es activista desde hace muchos
12: años. Hace mucho tiempo.
13: Pero también se ha enfocado mucho en la cuestión del autismo.
12: Eso no tiene que ver. Se supone que ahí no debe de llegar nadie que tenga una afiliación partidista política electoral como la que ha tenido Servando. Yo no digo que sea malo él, ni que sea, no, él tiene muchas cosas a su favor.
14: Tiene una trayectoria ya.
12: Claro, tiene una trayectoria, pero volvemos a lo mismo.
11: La ley dice, si la aplicas, la ley dice que no haber sido dirigente partidista. Uh-huh. Sí, pero no te dice cuántos años.
14: No, ni cuánto tiempo atrás. Pues,
11: claro. No. Entonces, la interpretación que se hace desde el Congreso es que hace mucho que fue dirigente partidista, pero la ley no es para interpretarse, es para aplicarse. Y en ese caso, de
14: sí,
11: manera.
14: Hay un debate, no ha crecido el debate, pero ya está ahí, está presente, de que si el Congreso del Estado violó la ley al haberlo nombrado presidente de la Comisión Estatal de Derechos Humanos por sus antecedentes de dirigente político, ¿sí? Y es justamente lo que tú estás diciendo, ¿sí? Oye, aquí hay una serie de requisitos que tiene que cumplir el ombudsman, ¿sí? Que aparentemente no estaría cumpliendo Servando. No estamos hablando de capacidades.
12: No, estamos cuestionando a Servando,
14: ¿sí?
12: No.
14: Sino de su mismo currículum político, público, ¿no? Que además es público. Digo, yo como reportero lo cubrí mucho tiempo.
12: Claro.
14: Como presidente del PRD en su momento, ¿no? Uh-huh. Entonces, pues sabemos que él tiene un antecedente político. Hay que ver si va a crecer o no ese debate, ¿no? Sí. Pero ya está ahí. Pues,
13: lo que sí es
12: no,
13: que
12: va a decir el Congreso.
11: Cosa juzgada.
12: Como no estamos yendo al edificio, no sabemos. Si la ley.
13: Lo que sí es que va a haber cambios ahí. Supuestamente iba a llegar con la barredora y lo
14: armaron,
13: pero yo creo que sí va a haber cambios de visitadores y todo eso. Su equipo, pues.
14: Pues es normal.
13: Es normal.
14: Llegan, lo mismo hizo Rentería, ¿no? Ellos llegan y traen Ramírez, a su equipo de confianza. Cada
13: quien sabe
14: traer
13: su
14: equipo. Chapo Soto publicó en Twitter. Algo parecido a lo que
13: y
14: tú estás
13: diciendo.
14: Y después
13: le habló él que
14: y no. Luego dice el Chapo que le habló Servando.
13: Que calmado. Sí, todavía no.
14: Que no había movido a nadie. O sea, que había llegado con espadas empainadas, corriendo a todo mundo, pero que después le habló Servando y dice que no ha pedido ninguna renuncia.
12: Pero
14: que sí se reunió con el anterior, con Rentería, pero hasta ahí, que él no ha solicitado la renuncia de nadie.
13: Pero
14: todavía.
13: Si van a venir cambios, no es obvio.
14: Sí, claro.
12: Sí, como el cambio se dé con que
13: que reciban a los grupos sociales como las madres buscadoras y que se giren, ¿cómo se llama? Cuando dicen resolutivos, ¿cómo se llaman? Las recomendaciones sean atendidas, ¿no?
12: Exactamente.
14: El anterior apostó mucho por las llamadas

0: Entonces dijimos, uff, este por va a dar, por y algo no dio, todo y ahora este trae todo, toda esa carga, pues a lo mejor capaz de que sí rinda bien.
1: Pues ojalá, ojalá.
0: Es buen tipo, pues.
1: Sin duda, no, sin duda, Servando, Servando lo conocemos desde hace muchísimos años, es una buena persona, es un político de su tiempo, pero...
0: Pero yo no sé si los derechos humanos requieran una buena persona o una persona eficiente que realmente haga lo que tenga que hacer.
1: No, y sobre todo que esté separada del gobierno.
2: Sí.
1: Ese es autónomo. La autonomía que necesita.
2: Lo veremos en su recomendación.
0: Así es, ¿no? Vamos a ver. En su trabajo. Porque necesidades de que actúe la comisión, hay muchas.
2: Sí.
1: Bueno, pues ya casi se nos acaba el Adiós. Tiempo. Sí, ya vienen las fiestas del PITIC, sigue la Expogán, va a seguir la política, está el tema de algunas calles sin terminar, de arreglarse. No sé si ustedes, pero a mí me tocó ver varios solares muy sucios. No sé qué está pasando.
0: Porque los limpien los dueños.
2: Los dueños, Julio.
1: Sí, por eso.
0: Que los multen.
1: Que los multe el ayuntamiento.
0: Ay, pero.
3: No, se les va a echar encima a Vicky Espinosa.
1: ¿Y qué tiene? ¿Por qué?
3: ¿Y qué tiene?
1: ¿Y qué tiene?
3: Es una broma. ¿Eh? Es broma.
1: Oye, no, es que.
0: ¿Pero
1: es
0: son
1: que...
0: de ella o qué?
1: Ándale, cuenta todo.
3: No, bueno, acuérdense que hay una estrategia, yo no sé si es una estrategia, yo supongo que sí, de cuestionar al ayuntamiento de Hermosillo con el tema aquel de la adjudicación de casas abandonadas, ¿se acuerdan? Sí, y alguien que ha estado muy presente mediáticamente, yo la he entrevistado un par de ocasiones sobre el tema, es la diputada Vicky Espinosa.
0: Sí.
3: Sobre ese tema, ¿no?
0: Pero son de las casas. Tú te refieres a lotes.
1: Lotes, sí, a terrenos baldíos o casas abandonadas también que están, sí, por ejemplo, cosas. Aquí ya por fin desocuparon un poco ahí por la, ya llegando a la Capilla del Carmen, una casa que está medio caerse, pero pues que no la puedes tumbar
2: por
1: cuestión de Lina. Pero representa un verdadero peligro, no sé qué está haciendo Protección Civil o a quien corresponde. Sí, por ejemplo, te vas por la calle por la Revolución, ahí antes de la que era la funeraria San Francisco, ahí está una casa también a medio caer. Cierto. Y llena de basura. Y así, o sea, no es posible.
0: Y seguramente son predios que están empleitados familiarmente de herencias, de esas cosas que...
3: O están intestados.
0: Que no quedan, intestados, ¿no? Que no saben...
2: ¿Sabes dónde está lleno de basura? Pero qué grueso. Atrás del Tribunal Estatal Electoral está lleno de basura. Está entre el Covach y el Tribunal Estatal Electoral. Está... Pero qué
1: ¿Dónde está el tribunal?
2: Atrás del...
3: ¿Dónde es?
2: Veracruz y Tamaulipas Norte, atrás del Gran Quino, ahí de todo eso.
0: Ah,
2: enseguida del Covach.
0: Ah, del Covach.
2: Entre el Covach y el Tribunal Estatal Electoral es un... No olvídate.
0: Bueno, pues
1: ya nos vamos. Les aprecio muchísimo su tiempo.
2: Gracias a Tim Sol.
3: Gracias.
1: Nos vemos pronto.
3: Con
1: mañana
3: favor,
1: presentas tú, vas a estar en la presentación del libro del doctor Baño.
0: Vamos a ser moderadores.
1: Ah, ¿vas a moderar?
0: Vamos a moderar Ruiz Quirrini, tu servidora. Ándese. Va a moderar la presentación del libro de Nacho
3: Lagarda.
0: Del doctor Samuel Ocaña.
1: Ajá. Que va a estar también el doctor Ignacio Almada. Sí. Va a estar en la presentación.
2: La nieta, que levantó la mano a la nieta, va a estar ahí.
0: Pues es la fundación Samuel Ocaña quien presenta esta edición del libro, ¿no?
2: Por ahí va a estar Paulina Ocaña.
0: Ah,
2: ¿no?
0: Está por un hecho.
3: La nieta, ¿por qué no estaría?
2: Pues, no está bien, pero aparte tú sabes que anda en la... ¿no?
3: Sí, pero sí. Déjalo para. Levantó la mano con su abuelo.
0: Y pero donde quiera la vemos a la Paulina, ¿no?
1: Sí.
2: Está bien.
0: O sea, ahora sí que lo que le toque. Yo creo que, pues, bien ganado además.
2: Así es.
1: Sí, muy, muy, muy mediática, sí. Bueno, pues gracias.
3: Gracias.
2: Gracias a ti, Sergio.
1: Mañana y el jueves.
0: A ver si podemos con esos parlanchines de la presentación del libro, el Ruiz y yo, porque para eso son los moderadores, para moderar.
1: Para moderarlo, para calmarlo.
3: ¿Y quién los va a moderar a ustedes?
1: No, tienen que llevar su cronómetro.
2: ¿Quién fiscaliza al fiscalizador?
0: Sí, ustedes están como el policía que cuida el policía.
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1: La Fiscalía General de Justicia del Estado de Sonora ofrece una recompensa de hasta 500 mil pesos a quienes proporcionen información útil que permita localizar a Jesús Maximiano Verduzco Soto, señalado por su probable participación en el delito de homicidio culposo por responsabilidad médica. De acuerdo con la ficha difundida por la Fiscalía de Sonora, la recompensa será entregada a quienes aporten datos suficientes para lograr su ubicación y captura. Con el objetivo de fortalecer la limpieza de los hogares y prevenir enfermedades transmitidas por mosquitos, el Ayuntamiento de Hermosillo realizará durante mayo jornadas de descacharre en 5 colonias de la ciudad. Luis Becerra Hurtado, director de Salud Pública Municipal, informó que las actividades iniciarán mañana en la colonia Solidaridad y posteriormente se llevarán a otros sectores de Hermosillo.
2: Para Radio Fórmula Sonora informó Carolina Lucero.
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5: ¿Y de quién es santo, Laura? ¿Y hoy? Primero.
6: Hoy es martes 12 de mayo del año 2026. Han transcurrido ya 132 días y faltan 233 y se acaba este año, corre la semana número 20. Y hoy celebramos los santos de Nereo, Aquileo, Pancracio y Flavia. Muchas felicidades.
5: Bueno, pues, en fin. Bueno, pues hoy es el Día Internacional de las Mujeres Matemáticas y el Día Nacional del Comunicólogo. Yo nunca he sido comunicólogo, yo soy reportero. Comunicólogos son los que estudian la comunicación, yo no la estudio. Yo informo, soy reportero, porque siempre se confunde esto. Hoy es cumpleaños de Emilio Rabasa Gamboa, muchas felicidades. De Yadira Carrillo también. Y de Emilio Esteves, que te mando un abrazo allá hasta Miami. Y si todo esto es hoy, la nos quieres decir de quién va a ser santo mañana. Mañana, martes, miércoles 13 de mayo.
6: Claro que sí, Joaquín. Mañana vamos a festejar a Mucio y es día de la Virgen de Fátima, Joaquín. Tú recuerdas siempre
5: sí,
6: esa fecha.
5: Y el 13 de mayo. 13 de mayo fue aquel intento de asesinato al Papa Juan Pablo II allá en la Plaza de San Pedro. Era un miércoles de audiencia general, y al recorrer la plaza de San Pedro entre la multitud, un turco identificado como Mehmet Ali Agca sacó una Brownie, una escuadra Brownie 9 milímetros y le disparó dos tiros. Aquel tiro, sobre todo el del abdomen, cambió el pontificado y cambió al Papa. Y si todo esto es hoy, Laura, nos quiere decir de aquí va a ser santo mañana, que ahí vamos llegando, mañana miércoles apenas, y 13.
6: Como lo comentabas, Joaquín, mañana es Día de la Virgen de Fátima, ya 45 años, Joaquín, de ese atentado que tú nos recordabas.
5: Así es. Bueno, pues esto es algo de lo más importante que ha ocurrido, que está ocurriendo hoy en México y en el resto del mundo, con mucho, que es muchísimo de todo lo que usted leerá y escuchará mañana por la mañana, y vamos, muchísimo de todo lo que usted escuchará, leerá y verá esta tarde, esta noche y ahora, en el correr de las próximas horas. No puedo creerme todavía. Esto sí es una violación a la soberanía. Que un grupo criminal, que dos grupos criminales en Guerrero, que operan desde hace años, ¿sí?, tengan secuestrado una zona. No me lo puedo creer. Bueno, sí me lo puedo creer porque ahí está. Pero eso es un modo de una violación de la soberanía. Sí, porque ningún grupo puede reivindicar territorio nacional como suyo, como este caso. Llegó a la mañanera, Israel Aldave.
7: Sí, así es, Joaquín, ¿qué tal? Gracias, muy buenas tardes, y justamente ante esta violencia que se ha registrado en el estado de Guerrero, en Chilapa, hoy la presidenta de la República, Claudia Sheinbaum, dijo que la situación ahí es preocupante, pero reconoce, Joaquín, que se está privilegiando el diálogo para solucionar este conflicto, justamente ahí en ese punto del estado de Guerrero, asediado, dicen los pobladores, desde el pasado 6 de mayo, por las balas de los grupos criminales, los Tlacos y los Ardillos. El secretario de Seguridad, Omar García Harfuch, afirmó, Joaquín, que la prioridad es la seguridad, el bienestar de la población civil, por lo que se está evitando cualquier enfrentamiento con las fuerzas federales y los grupos criminales. Le adelanto, Joaquín, y por supuesto el detalle más adelante.
5: ¿Y las fuerzas estatales, pregunto? En la Bavia. Mientras tanto, Enrique Hernández, personal de la Secretaría de Gobernación, encabezado por el subsecretario César César, dime, ¿sí? César Yáñez va rumbo a esa zona.
2: Joaquín, personal de la Secretaría de Gobernación se trasladaron a Guerrero para ayudar al retiro de bloqueos y restablecer el orden en la zona de Chilapa. A través de un documento, la dependencia federal señala que el subsecretario de Gobernación, César Yáñez, se comunicó con líderes de ambos grupos en conflicto, junto con la gobernadora de la entidad, Rosa Isela Rodríguez, secretaria de Gobernación. Los detalles más adelante.
5: Gracias. A ese nivel tiene que llegar. ¿Dónde está el gobierno del estado? ¿Quién sabe? Juan Antonio Jiménez. El caso del contraalmirante detenido en la Argentina, ¿de verdad será extraditado a México? ¿Será extraditado a Estados Unidos? Él tiene toda la información y todos los nombres del mayor robo que en un gobierno se haya cometido a la nación. El robo de combustible. ¿El robo de combustible en dónde? Solo a nivel fiscal, el agujero es de 600 mil millones de pesos. ¿Se imagina usted los cientos y cientos o miles de millones de barriles que esta organización metió a México cuando se agitaba el pañuelito blanco y se declaraba que se había terminado con el huachicol? Venga con tu reporte.
8: El plazo para que la Fiscalía General de la República pueda solicitar a la Argentina la extradición de Fernando Farias Lagunas es hasta el 21 de junio, además de que también trascendió que el Ministerio Público de la Federación sí cuenta con pruebas suficientes para procesar a su hermano, el vicealmirante Roberto Farias. Los detalles, Joaquín, más adelante.
5: Gracias, y aquí hay otro punto. ¿Cuánto tiempo le va a llevar a Estados Unidos darle a México el placet para el nuevo embajador en Washington? En el caso de Esteban Moctezuma se lo dieron en 5 días, el más reciente. ¿Cuánto tiempo más van a tardar? ¿También van a presionar con esto? ¿O será ese plazo otra expresión más después de lo que dijo hoy el secretario de Guerra? Reiteró lo dicho la semana pasada por Trump. Si el gobierno de México no hace lo suyo contra el crimen organizado, y nosotros iremos a hacerlo. Y así ese es el tono. Pero hablaba de este bloqueo, Ulises Soriano.
9: Joaquín, muy buenas tardes. Pues continúa este bloqueo en los principales accesos al Aeropuerto Internacional Felipe Ángeles. Es el camino libre a Tonantinitla, donde en estos momentos ejidatarios continúan con este bloqueo. Ya suman 30 horas. Acusan falta de voluntad del Congreso del Estado de México para poner en el orden del día un dictamen en el que se reconocen 800 hectáreas que le pertenecen a este municipio y no a Tecámac. Y más adelante, Joaquín, todos los detalles.
5: Y va a haber en unas horas o en unos días, armarán una mesa. ¿Por qué no van y lo resuelven en el mismo momento? ¿Por qué esperar que corra todo este tiempo con un AIFA bloqueado? ¿Por qué? Ah, porque así son. Lupita Tomás, mientras tanto, sí, Pemex confirmó lo que le adelanté anoche. La explosión está en la refinería de Salina Cruz en Oaxaca.
10: Joaquín, Petróleos Mexicanos confirmó que 6 personas resultaron lesionadas por un incendio ocurrido en la planta Hidros 2 de la refinería Antonio Doval y Jaime en el puerto de Salina Cruz. La situación ya fue controlada y según la paraestatal, la planta opera con normalidad. Los detalles más adelante.
5: Bueno, se cancelaron, como lo dije anoche, le dije ayer por la tarde, a ver si recuperamos el análisis que hace Mario Delgado, secretario de Educación Pública, de lo que es la nueva escuela mexicana. Y decían que la reforma educativa de Enrique Peña Nieto era una porquería. Después del diagnóstico que hizo ayer el actual secretario Mario Delgado de lo que es el actual sistema educativo de la llamada nueva escuela mexicana, jamás había escuchado yo un diagnóstico tan devastador de la reforma educativa de la 4T. Pero mientras tanto, no hay vacaciones, pero hay puente, puentesazo, ¿no? Te escucho, Lisbeth Hernández.
11: Muy buenas tardes, Joaquín. Se cancelan las vacacionzotas, pero se autorizan un megapuente. Por el Día del Maestro, la SEP anunció que este jueves 14 y viernes 15 de mayo no habrá clases. Todos los detalles en unos minutos.
5: No, o sea, hoy es martes, miércoles, ya mañana mataron la semana. Del puente jueves, viernes, sábado y domingo. Porque es que, como dice Mario Delgado, es que los maestros pues tienen que reponerse, claro que tienen que reponerse. Pero para eso están las vacaciones y los fines de semana. Los que son diferentes y en el resto del mundo, Laura.
6: Gracias, Joaquín. Estados Unidos ha gastado 29,000 millones de dólares en la guerra de Irán. Trump comparte imagen ahora. ¿Dólares con qué? Pues con su rostro, que se van a imprimir para el próximo mes de junio, dicen. Rusia concluye tregua de 3 días y reanuda ataques contra Ucrania. El primer ministro británico, Keir Starmer, afirma que no va a renunciar ni por presión ni pésimos resultados electorales. La Organización Mundial de la Salud informa que casos confirmados y sospechosos de antivirus han sido aislados. Reconocen a Joan Manuel Serrat con el premio de honor de la Academia de la Música Española. Joaquín.
5: Ulises Soriano, ¿qué tal el tormentón anoche? Bueno, fue un caos, te escucho.
9: Joaquín, las lluvias de ayer dejaron severas afectaciones en distintos puntos de la ciudad y el Estado de México. En Ecatepec, Tecámac y Tonanitla, Avenida Nacional quedó bajo el agua tras la tormenta que azotó el norte mexiquense, lo que obligó a suspender parcialmente el servicio del Mexibus Línea 1. Mientras tanto, en Azcapotzalco, el desbordamiento del vaso regulador El Cristo provocó inundaciones en Calzada de las Armas. Bomberos, Protección Civil y unidades tipo Bactor trabajaron durante varias horas para disminuir los niveles de agua y liberar las vialidades afectadas. Y Joaquín, más adelante todos los detalles.
5: Y le recuerdo que en junio llueve, que en junio va a llover, como siempre llueve. Y hablan del 11 de junio, como empieza el mundial, no se inaugura el mundial, la gente va a llegar antes. No el cuento de los 5 millones que sacó Gabriela Cuevas, ¿se acuerdan? Va a venir 5 millones de turistas. Y yo le dije, a ver, en el Azteca caben casi 100,000. En el de Guadalajara, bueno, en el Akron caben 140,000 más. Y en Monterrey caben cerca de 70,000, son 210,000. Y pregunto yo, ¿y los otros 4 millones? De 790,000, ¿a qué van a venir? ¿A verlo por la tele? ¿A verlo en el Zócalo? A verlo a Polanco en un bar. El engaño que le hicieron a la presidenta. Va a venir 5 millones de turistas. Ni de Guasa vienen. Imposible. Luego se imagina usted 5 millones de turistas más entrando por la T1, por la T2. Bueno, pues voy contigo, Laura Cardoso, porque hoy se repiten las tormentas y hay que estar alertas.
12: Joaquín, las lluvias y el calor extremo van a pegar fuerte en gran parte del país. Hay alerta en 18 estados por tormentas, granizo, posibles inundaciones y deslaves. En la Ciudad de México también se esperan chubascos y vientos fuertes. Mientras tanto, en estados como Sinaloa y Nayarit, el termómetro podría superar los 45 grados, aunque en el norte del país llegará un descenso de temperaturas. El reporte.
5: Bien, y en este momento el dólar interbancario se está cotizando en 17.28, en ventanilla se vende en 17.81, en los bancos hasta en 18.04, un euro en el mundo se vende en $1.18, aquí se vende en 21 pesos con 66 centavos. Y le recuerdo, mañana estrenamos capítulo de María José Mas López Dóriga, Mi Vida, y que en esta tarde de martes 12 de mayo de este año de 2026, le voy a tener a usted todo esto.
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7: México en la Red, una colaboración entre Prometeo y Radio Fórmula con un alcance de 29.8 y 6.10 billones de impresiones respectivamente, los conciertos de BTS y la visita a México de Isabel Díaz Ayuso fueron los temas de mayor interés en la conversación digital. 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
12: Los labios no sudan porque no tienen glándulas sudovíparas. Por eso se secan con tanta facilidad durante el invierno frío.
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14: Israel. No, perdón. Ulises Román. Ulises, te escucho.
15: Joaquín, efectivamente, pues la tormenta que azotó la tarde-noche de ayer, pues dejó severas afectaciones en distintos puntos de la Ciudad de México y también del Estado de México, sobre todo estas inundaciones, desbordamiento y, por supuesto, el caos vial. Uno de los puntos más afectados fue la zona norte del Estado de México, particularmente en Ecatepec, Tecámac y, por supuesto, Tonanitla, donde Avenida Nacional, a la altura de Venta de Carpio, quedó completamente bajo el agua. El nivel de la inundación, Joaquín, superó a algunos puntos los 45 centímetros y obligó a suspender parcialmente el servicio de la línea 1 del Mexibús. Patrullas municipales, elementos de la Marina y cuerpos de emergencia auxiliaron a los pasajeros, sobre todo para continuar con su trayecto. En tanto, en la Ciudad de México, el desbordamiento del vaso regulador El Cristo provocó anegaciones en Calzada de las Armas, en la alcaldía Azcapotzalco. El agua ingresó a viviendas en la colonia San Pedro Jalpa y cubrió gran parte de la vialidad tras el desbordamiento del canal del Río de los Remedios. Bomberos, personal de protección civil, también elementos de la Secretaría de Seguridad Ciudadana apoyaron a los trabajos de seguiagua durante varias horas para retirar el agua y atender las afectaciones. Elementos de la Secretaría de Seguridad Ciudadana, a través de la Subsecretaría de Tránsito y también diferentes corporaciones, pues ayudaron a diferentes personas a salir de estas anegaciones que en muchos casos superaba los 50 centímetros el agua. Tal fue el caso de un hombre atrapado ahí en el bajo puente de la Picacho Ajusco, que tuvo que ser rescatado por un elemento de la policía. Y pues no se reportaron personas lesionadas, Joaquín, de estas lluvias, pero sí evidencian problemas que afectan al Valle de México, y también para el día de hoy están presupuestadas las lluvias. Entonces, muchísima precaución, Joaquín.
14: Sí, vamos, pero fue el tormentón. Ahí, mire, ese de Picacho y Periférico, ahí se empeñaron a hacer hace, pues, ¿qué se habrá sido? ¿En el gobierno de quién? ¿De Díaz Ordaz, quizá? ¿O de que se hizo la prolongación del periférico. Ese es un arroyo que venía de Picacho. Ahí. Picacho es la calle del Pedregal. Pero viene del lado derecho todo el arroyo. Ese puente inundado lleva inundándose más de 50 años. Cualquier lluvia lo inunda. Y en medio siglo no ha habido un solo gobierno del PRI o de PRD o de Morena que haya podido resolver eso. Más de 50 años inundándose. Pero no, es la incapacidad, no de un partido, no de un gobierno, de todos los gobiernos que han estado en esta ciudad. Y hoy, en 2026, todavía se sigue inundando, como se inundaba pues allá de 1976. Así, de ese tamaño. En fin, y Laura Cardoso, la advertencia para pues la ciudad y para todo el país.
16: Intensas lluvias, una onda de calor con temperaturas entre 40 y 45 grados centígrados y frío afectarán a 18 estados del país. El Servicio Meteorológico Nacional informa que las lluvias más intensas se van a registrar en Jalisco, Michoacán, Guanajuato, Hidalgo, Puebla, Estado de México, Guerrero, Oaxaca, Chiapas, Veracruz y Tabasco, además de descargas eléctricas y posible caída de granizo. En la Ciudad de México se esperan chubascos, descargas eléctricas y granizo, además de rachas de viento de hasta 45 kilómetros por hora. Hay que extremar precaución porque las lluvias podrían provocar incremento en ríos y arroyos, deslaves, encharcamientos e inundaciones, mientras que las rachas de viento representan riesgo de caída de árboles y anuncios publicitarios. Continuará la ola de calor en gran parte del país. Sinaloa y Nayarit alcanzarán temperaturas superiores a 45 grados, mientras que en Sonora, Chihuahua, Durango, Jalisco, Michoacán, Guerrero, Oaxaca y Chiapas esperan máximas entre 40 y 45 grados. En el caso de estados del norte, noreste y oriente y centro del país, se espera un descenso de temperaturas. Laura Cardoso Tierra, Fórmula Noticias.
14: Bien, pues alerta, muy alerta soy, por favor, después de los anuncios, decenas de desplazados en Guerrero por la pugna entre dos grupos criminales en Chilapa. Ahí es donde se pierde la soberanía. Ahí. Los dos grupos criminales se apoderen de una parte del territorio nacional, impongan a la gente a huir. Eso también es una violación a la soberanía. El gobierno federal le envía personal para negociar, fíjese, para negociar la paz. Y esto viene desde hace tiempo, ¿eh? No crean que es de ahora. Estos se estallaron pues ahí desde los tiempos de los Figueroa y luego con el correr de los gobernadores que ha habido. Bueno, estoy hablando particularmente de lo que está pasando hoy, que hay dos gobernadores, el senador y la gobernadora. La UNICEF, fíjese hasta dónde llegó la burrada de Mario Delgado. La UNICEF reconoce la ONU de la Educación, que tiene su sede en París, reconoce la decisión de mantener el ciclo escolar como está, priorizando el interés de la niñez, de la adolescencia y de sus familias. La dimensión de la burrada que hizo Mario Delgado. Y no es campaña, ¿sí? Es una crónica, es un retrato hablado. Y tampoco es burrada que le dieron para atrás. Y con la misma alegría que dijo que se recortaba el calendario, con la misma alegría dijo que se volvía al calendario anterior. Todas las bondades del nuevo calendario desaparecieron y se convirtieron en bondades del viejo calendario. Así, la chimoltrufia, esa es una clásica. Como te digo una cosa, te digo la otra. Y yo, como si nada. Continuamos.
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14: Guerrero, ¿en serio? Buenas tardes.
42: Buenas tardes, coordinadora de los comités de defensa de la Cuarta Transformación. Vamos a esperar la convocatoria.
14: Eso se decide el día 22, ¿eh?
42: El 22 sale la convocatoria y en ese mes se hará la encuesta.
14: Pero, ¿de verdad quiere ser gobernadora de Guerrero?
42: Pues mira, Joaquín, yo creo que para qué se prepara uno, tiene experiencia, camina con el pueblo. Lo tenemos que hacer para servirle a la gente al final del día. Guerrero, ¿qué necesita? Guerrero necesita mucha unidad, pero unidad con el pueblo, caminando, viendo qué problemáticas hay. La Cuarta Transformación se tiene que ver en los resultados territoriales en todo momento. Entonces, nosotros vamos a estar en donde el pueblo nos diga.
14: Pero a ver, no entendió el mensaje de la presidenta cuando envió a su consejera jurídica a buscar el gobierno, bueno, la candidatura del gobierno de Guerrero.
42: No nos equivoquemos, Guerrero, Morena no es el PRI, la presidenta es de una sola pieza siempre y nuestra presidenta es muy clara, ella está en contra de los dedazos, está en contra de que hagamos cosas a su nombre que no son, y también hay que decirlo muy claro, ahora que nos reunimos los diputados senadores con ella, nos dijo sí, muy claro, se van a respetar las encuestas, totalmente, y yo tengo plena confianza en eso.
14: He visto que usted va arriba en las encuestas.
42: Pues vamos como el pueblo nos diga. El pueblo es al que le debemos todo. Ese es nuestro único padrino, digamos, el pueblo de Guerrero. Y vamos a respetar lo que el pueblo diga en su momento.
14: Bueno, sí, pero ahí está también Félix Salgado.
42: Pues también es un buen compañero Félix Salgado. Ha hecho una lucha.
14: Además son compañeros en el Senado.
42: Sí, somos compañeros. Y él ha hecho una lucha de muchos años. Pero al final del día, pues habrá encuestas, el partido, nuestro gran movimiento, nos ha pedido hacer mucho territorio. Habrá las encuestas y el pueblo, a través de las encuestas, dirá quién, y nosotros vamos a acatar con mucha humildad los resultados.
14: Y además está la decisión de Morena en el tema de nada del nepotismo.
42: Además hay reglas muy claras en Morena. En Morena las reglas están muy claras, Joaquín.
14: Sí,
42: se enreda el que se quiere enredar. Va a haber una encuesta, hay reglas claras en torno a ciertos temas y vamos a acatarnos a la voluntad del pueblo de Guerrero.
14: ¿Así de plano?
42: Así de plano.
14: A ver, usted tiene el 37% de preferencias, Félix Salgado 27%, ¿sí? ¿Está abajo de usted?
42: Pues hay mecanismos, no sé, las encuestas estarán en su momento el partido hará sus encuestas muy precisas y a esas vamos a acatarnos. Ahorita están saliendo muchas encuestas de todo tipo, pero mientras eso sucede, Joaquín, yo soy respetuosa de las reglas, estamos trabajando, nos reunimos la semana pasada con la presidenta Claudia Sheinbaum, ella nos pidió que no nos olvidemos del territorio, que estemos en el territorio todos los días, sobre todo en este tema de la defensa de la soberanía nacional, sí, que ese es el tema que tenemos que
14: atender. Hablando de soberanía, está ahorita el problema allá en Chilapa.
42: Sí, fíjate que es un tema doloroso, los desplazamientos. Primero, toda nuestra solidaridad a la gente y también agradecer que el gobierno federal ya está atendiendo el tema en esta visión de política de seguridad de coordinación junto con la gobernadora.
14: Pero no puede ser que a estas alturas, en Guerrero, todavía sigamos viviendo lo que vivíamos hace décadas, ¿sí?
42: Pues es de décadas. Te quiero confesar que mi familia fue desplazada en los años 70 en la Costa Chica. Yo vivía en la Costa Chica, tenía 6 meses, y en ese tiempo había mucha violencia en la Costa Chica. Fuimos desplazados por la violencia y yo me crié en la Tierra Caliente. En los últimos 20, 30 años ha habido también desplazamientos que hay que ponerles atención en esta visión de atender las causas, porque hay un tema... Sí, ahí muy importante.
14: Hay que entender las causas, sí, pero también hay que entender los hechos, ¿sí? Aquí mandan estos dos grupos, los ardillos y los tlacos, es el otro, ¿no?
42: Pues sí. Lo que hay que revisar en los temas de seguridad es que la política tiene toda que estar coordinada. Y las causas es importante porque las regiones... Sí, sí, sí. ¿Por qué es importante las regiones? Porque el tema económico a veces implica... pues muchos temas de reclutamiento de nuestros jóvenes, todo ese asunto, ¿no? Entonces hay que estar muy pendientes de eso y obviamente erradicar la impunidad. Guerrero es de los estados que traje de impunidad del país, o sea, es una lucha contra la que estamos, sí, todos los días.
14: Yo estoy de acuerdo,
42: y se, mire, tiene que avanzar.
14: Yo estoy de acuerdo, diputada Mujica, de que hay que atacar las causas, sí, pero simultáneamente también hay que atacar los hechos.
42: La impunidad, hay, sí, que atacar la impunidad.
14: Sí, o sea, no puede decir, no vamos a atacar las causas y...
42: No, no, es como no. En varios niveles, ¿no?
14: No, se tiene que hacer simultáneamente.
42: Sí, así es, hay cosas que te tardarán más tiempo, pero uno de los temas es la coordinación entre los poderes, es importante para fortalecer la seguridad, y creo que en esas estamos.
14: El caso del alcalde de Taxco. Yo todavía no tengo claro si lo secuestraron o no.
42: Pues es la misma circunstancia que hay que atender de manera integral los problemas de la seguridad. Ese es uno de los grandes retos que tiene nuestro, sí, estado, pero yo estoy convencida que vamos en el camino correcto con la presidenta Claudia Sheinbaum en términos de que hay que coordinar. Son los cuatro pilares de la seguridad: la atención a las causas, la coordinación entre los poderes, el fortalecimiento de la investigación. La investigación, los estados, los municipios se hacen de ladito, como no, que no le entran a ese tema, y no es solo responsabilidad de la
14: federación. Tampoco ¿cuántos policías municipales tienen los pequeños municipios ahí de la sierra?
42: Pues es justo, fíjate, que lo que tenemos que hacer desde los municipios, fortalecer los mecanismos de prevención, de investigación. No es cuántos, es si estás en disposición de también poner tu granito de arena.
14: Pero pues, ¿con qué protección?
42: Porque coordinados todos se puede.
14: El crimen organizado es más poderoso que autoridades locales y que policías municipales.
42: Siempre se dan los temas de seguridad en torno a la desatención que a veces hay durante muchos años y se viene generando. Yo te lo digo esto porque lo viví en carne propia. La Costa Chica de Guerrero, en los años 70, era la parte más violenta del estado. Sí. Hoy es la más pacífica. Y la Tierra, sí, Caliente era la más pacífica y ahora es de las más violentas.
14: ¿Y lo que, y cómo dejaron que se, pasó? Que se jodiera Acapulco también?
42: ¿Qué pasó en ese? Pues la omisión de muchos gobiernos de muchos años y que ahora se está tratando de rescatar, de fortalecer. Por ejemplo, hablando de Acapulco, hay una gran inversión que está haciendo la Federación y Acapulco está renaciendo, están haciéndose cosas poco a poco y realmente hay una visión distinta.
14: Sí, pero no puede ser que todavía Acapulco siga mandando dos o tres grupos del crimen organizado, que fue una herencia de un exalcalde.
42: Pues las herencias de muchos gobiernos del PRI de hace muchos años,
14: Félix Salgado fue alcalde de
42: que se Acapulco. Tienen que ir resolviendo, pero yo creo que vamos avanzando, estoy convencida de eso.
14: Y ahorita hay una alcaldesa que no es del PRI.
42: Y la inversión es importante, que tiene que ver con las causas. La inversión es muy importante, por ejemplo, todo lo que se está haciendo en Acapulco con Fonatur, que se está haciendo de manera muy puntual de rescate. Porque en la medida que tú vas rescatando con inversión, con fortalecimiento económico, sí, con programas, en esa medida también vas atendiendo la seguridad. Yo estoy convencida de eso.
14: Ahora, sí, sin duda Acapulco está mejor. Puedo decir que en algunas partes que antes del Otis, sí, que el Otis fue devastador, pero pues el Otis, López Obrador dejó pasar 2 años sin meterle mano a Acapulco, ¿eh?
42: Te quiero
14: esta
42: decir
14: que llegó esta presidenta, que hizo este grupo encabezado con Fonatur, con recursos de la federación, con orden para recuperar Acapulco.
42: Creo que se complementaron.
14: No.
42: Sí, fíjate que lo que pasó en el Otis, que yo fui diputada por Acapulco, yo vivo en Acapulco, es que si no hubiera habido la derrama económica que hubo, hubiese sido muy difícil fortalecer la economía. Sí. El mercado interno, digamos, se mantuvo gracias a los apoyos sociales que dio el presidente Andrés Manuel de rescate, que nunca habían llegado, además, porque con el programa anterior no llegaban directo a la gente. Entonces, hoy eso se pudo avanzar. Eso ayudó a fortalecer a las familias. ¿Qué está haciendo ahora la presidenta Claudia Sheinbaum? La siguiente parte, que es cómo mejoramos las infraestructuras, que lleva su tiempo, pero hay una gran inversión en agua, por ejemplo, en que no se vuelvan a inundar estos cárcamos de agua de los pozos radiales. Es una gran inversión que va a ser de mucha utilidad en los próximos, preparando de alguna manera, porque los huracanes ya los vamos a tener constante. Sí, y le tenemos que apostar a las energías limpias, al cambio climático, a cómo generamos una visión distinta del cuidado de Acapulco y de toda nuestra franja costera.
14: Estoy de acuerdo, pero empezando con la seguridad. Y luego ir un poco más atrás de la franja costera y de la escénica y atender todo lo que es el Coloso, Ciudad Colosio, Ciudad Renacimiento.
42: De acuerdo contigo. Cree, esa parte es la que tiene que hacer el gobierno del estado junto con el municipio. La federación se va a encargar de la franja costera y ahí hay unas letras chiquitas en el convenio que hizo la federación con Fonatur que dice el estado, el municipio deben de invertir los demás. Yo tengo un sueño, Joaquín. Que Acapulco no puede ser solo la costera.
14: Yo también estoy de acuerdo.
42: Que necesitamos equilibrar las cosas. Que la Zapata, el Coloso, sí, los pueblos afromexicanos que tiene, tengan otras circunstancias, porque tenemos muchos rezagos en agua. Y, por ejemplo, sale el agua del río Papagayo, va a Punta Diamante, y los pueblos que están en medio, que son pueblos afromexicanos, que son desde Barra Vieja hasta La Bonfil, resulta que no tienen sistemas de agua. Es una reminiscencia del pasado, y yo diría que eso significa una discriminación presupuestal a los pueblos afromexicanos.
14: Usted,
42: pues hay mucho que hacer. Y
14: ¿usted le puede ganar a Félix Salgado?
42: Pues vamos, el pueblo, vamos a someternos a la voluntad del pueblo de Guerrero.
14: ¿Pero usted cree que le puede ganar?
42: A la voluntad del pueblo de Guerrero y vamos a acatar la decisión del pueblo de Guerrero.
14: No, pues entonces, mire, le voy a decir una cosa. Yo soy mucho mayor, por supuesto, que usted. Alguna vez le preguntaron a un candidato, oye, ¿tú quieres ser candidato? Sí. ¿Y estás preparado para hacerlo? Sí. ¿Y tienes planes para ser candidato? Sí, claro. ¿Y tienes la voluntad de hacerlo? Sí. ¿Y sabe qué le dijo el otro? Pues que se te note, caray.
42: Pues estamos trabajando todos los días recorriendo el estado.
14: Que se le note, senadora Beatriz, que se le reconozca que quiere ser gobernadora.
42: Pues estamos trabajando, tenemos la experiencia, la voluntad, pero es el pueblo el que te va a decir si que le gusta, no le gusta,
14: pero
42: yo me someto a la decisión del pueblo de Guerrero.
14: Independientemente de eso, que se le note que quiere ser candidata y gobernadora, Beatriz.
42: Pues estamos trabajando todos los días.
14: Por eso.
42: Creo que sí quiere. La unidad. Claro que quiero, ya fui candidata. Ya fui candidata en 2015, nos la robó el PRI, pero debo decirte que cada que recorro el estado me lleno de energía porque la gente, Guerrero requiere unidad. Guerrero requiere mucho trabajo con la gente, a ras de piso. ¿Para qué? para que la transformación llegue a cada rincón bueno, de Guerrero.
14: ¿Qué es esto que traje usted?
42: Te traje un balón de Chichihualco, porque nosotros, además de ser primer productor de mango, de coco, de mezcales, también producimos balones. Y hoy no para sabía. El mundial, sí, se llama, es una comunidad que se llama Chichihualco. Decenas de familias se dedican desde 1966 a producir estos balones, que son de la más alta calidad, que no son como los chinos que se ponchan a la menor provocación. Sí. Estos se pueden reparar incluso y cumplen con las normas oficiales, Joaquín.
14: Ah, pues oiga, eso me estoy enterando, que porque yo conocía, perdón, que la mayoría de los balones se hacen en Afganistán.
42: No, pero mira, hecho en Chichihualco, son balones artesanales. ¿Sí? Los hacen las familias, las cosen a mano y son de la mejor calidad.
14: Hecho en Chichihualco, Guerrero, México.
42: Ahí estuvieron en la primera división en algún momento.
14: Sí.
42: De la historia.
14: A ver, ahí te va, porque luego no me vean a... ¿Y el balón? Pues ahí estaba, ¿no?
42: ¿Eh? Ahí va el balón, para prepararnos para el mundial, Joaquín.
14: ¿Y esto qué es?
42: Y Guerrero también produce mezcales.
14: No, pero el mezcal de Guerrero sí, no paso.
42: Es del mejor...
14: Paso, no, hombre, una vez le di por un amigo que me insistió mucho ahí en Zihuatanejo.
42: Y es de Zihuaquio, ese mezcal.
14: Sí, me dijo, pruebe, don Joaquín, pruebe, y tanto me insistió que le di un traguito a un mezcal ahí de Guerrero. No, hombre, las encías se me fueron hasta casi hasta los ojos.
42: Bueno, hay de todos los niveles de graduación. Ayer estuvimos justo con Sebastián Ramírez, el de Fonatur, porque ahí en Guerrero rutas del mezcal. Uno puede ir a un restaurante de Guerrero, por ejemplo, de la zona centro, y si vas a tu hija está chiquita y quieres enterrar un mezcal, dejarlo digamos, guardado en la tierra 15 años, y a los 15 años vas y festejas, tenemos rutas del mezcal y del pozole.
14: No, es desde Zihuaquillo.
42: Y ayer platicamos justamente de potenciar toda esta industria que hoy está de moda, pero que para 20,000 familias es un ingreso importante.
14: Este se llama la flor de clitoria.
42: Ese es de flor de clitoria.
14: Sí.
42: Que le da el color.
14: Sí, sí, y 100% agave artesanal, Zihuaquillo, Guerrero, 42% de alcohol.
42: No. 42 grados. Pero hay de diferentes grados. Y estamos justo... en el Senado presentamos una iniciativa para mejorar el cobro de impuestos, porque sabes que dos cervezas tienen el mismo cantidad de alcohol que un caballito de mezcal.
14: No, hombre,
42: ¿cómo? Dos cervezas, la misma cantidad de alcohol, pero tienen más agua. Entonces, como se cobran los impuestos, es que las dos cervezas pagan el 9% de IEPS y el caballito de mezcal paga más del 50%.
14: Ah, no,
42: eso
14: pues,
42: hace.
14: Algo están haciendo
42: que
14: mal.
42: Es el modelo del cobro de impuestos. Ya se presentó una iniciativa que le va a mejorar la recaudación al Estado, pero va a ayudar a nuestros productores de mezcal y de tequila.
14: Lo voy a pasar a alguno de mis compañeros.
42: Con cuidado, solo con cuidado, porque es afrodisíaco.
14: Ah, sí.
42: La flor de clitoria con mezcal.
14: Bueno, pues que...
42: bueno, hay muchos secretos en Guerrero, hay muchas cosas que descubrir.
14: Aquí ya hay una candidata, mira. Sí, porque como aquí hay más mujeres que hombres, entonces hay una candidata.
42: Hay que trabajar por las mujeres también.
14: No veo. Ah, ya te vi. Bueno, pues, Beatriz, muchas gracias por venir.
42: Muchas gracias, Joaquín.
14: Es la senadora Beatriz Mojica Morga, y vamos a hablar de la Ley Federal de Cine, del doblaje, de la inteligencia
42: pero
14: artificial.
42: Pero me llevaste por otro lado.
14: Era el que veníamos a hablar, ¿no?
42: Pues hay que seguir trabajando. Bien. Los tiempos los va a marcar Morena, nosotros nos toca seguir trabajando y el pueblo va a decidir.
14: Venga, pues está bien. Gracias.
42: Muchas gracias
14: por venir, la senadora Beatriz Mojica Morga, obviamente, de Morena. Yo, después de los anuncios, pues ¿saben qué dice el secretario de Guerra? Está reiterando lo que dijo el miércoles pasado Donald Trump. Dice el secretario de Guerra de Estados Unidos: espero que México intensifique su lucha contra los cárteles para evitar que Estados Unidos lo haga. Ya sé que la soberanía y la cabeza fría, pero ya lo repiten cada vez con mayor frecuencia. Continuamos.
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12: El primer correo electrónico fue enviado por Ray Tomlinson en 1971 a través del sistema ARPANET.
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15: La selección de Ghana participará en su quinta su mejor participación cuando en Alemania 2010 avanzaron hasta los cuartos de final, siendo el único representante africano en fase de eliminación directa. Las Estrellas Negras estarán al mando de Carlos Queiroz, quien tomó al equipo en este mismo año, el 13 de abril, tras la destitución de Otto Addo. Entre sus figuras destacan Thomas Partey, centrocampista del Villarreal, Mohamed Kudus del Tottenham, Iñaki Williams del Athletic Club y el capitán Jordan Ayu, uno de los líderes históricos del equipo. Ghana fue el primer país de África Occidental en conseguir su clasificación para esta Copa Mundial. En este Mundial compartirán el Grupo L, donde enfrentarán a Panamá, Inglaterra y Croacia.
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0: Bueno, pues saludo al equipo Ana Berta, ¿cómo está? Buenas tardes, Ana Berta Coronado, Óscar Satarain, el ingeniero Víctor Malpica, José Juan Padrón, Gina Trejo Briseño, Sandra Jiménez, José Manuel García, en Telefórmula los saludo, Alonso Mancera, Diana Chávez Piña, Javier Mejía, Miguel Ángel Sánchez Telles, Diana Morales, Laura Flores y Regina Rosilio. Y ahora le tengo más información con Laura Pérez Cisneros.
1: Muchas gracias, Joaquín. Decenas de desplazados en Guerrero por la pugna entre dos grupos criminales en Chilapa. El gobierno federal le envía personal para negociar la paz. La presidenta confirma el fin de clases para el 15 de julio, pero que los estados pueden modificar el calendario por causas excepcionales. Rechaza que se investigue al exsecretario de Marina, Rafael Ojeda, por red de huachicol porque él denunció este caso. El secretario Omar García Harfuch dice que no se investiga en México a Rubén Rocha Moya. Cumple más de 25 horas de bloqueo en camino a AIFA. Se pronostican fuertes tormentas para hoy en el Valle de México. Tome sus precauciones. Joaquín.
0: Gracias. Gracias. Voy a unos anuncios. Después de los anuncios, bueno, a 30 días de la inauguración del Mundial, la presidenta informó que los jefes de Estado que vengan a la inauguración los va a recibir la víspera, el día 10, en una recepción en Palacio Nacional, pero que ella va a ver el juego, la inauguración y el juego desde el Zócalo. Bien, y yo desde aquí, presidenta. Bueno, no lo veré. Bueno, pues estaré checando. Pero aquí estaré. Usted en el Zócalo y yo aquí. Pero al otro partido sí voy a ir, espero. Si me invitan. No voy a ir. Voy a estar trabajando. Y continuamos.
1: Quédese aquí en Grupo Fórmula.
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3: La Fiscalía General de Justicia del Estado de Sonora ofrece una recompensa de hasta 500 mil pesos a quienes proporcionen información útil que permita localizar a Jesús Maximiano Verduzco Soto, señalado por su probable participación en el delito de homicidio culposo por responsabilidad médica. De acuerdo con la ficha difundida por la Fiscalía de Sonora, la recompensa será entregada a quienes aporten datos suficientes para lograr su ubicación y captura. Con el objetivo de fortalecer la limpieza de los hogares y prevenir enfermedades transmitidas por mosquitos, el Ayuntamiento de Hermosillo realizará durante mayo jornadas de descacharre en 5 colonias de la ciudad. Luis Becerra Hurtado, director de Salud Pública Municipal, informó que las actividades iniciarán mañana en la colonia Solidaridad y posteriormente se llevarán a otros sectores de Hermosillo.

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4: Las huellas dactilares de los koalas son tan parecidas a las humanas que pueden llegar a confundir a la policía.
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0: lo del calendario y lo de la presidenta, que dice que ella va a ver el partido en el Zócalo. Venga, te escucho.
1: Sí, Joaquín, ¿qué tal? Gracias. Muy buenas tardes. Como tú muy bien lo señalas, Joaquín, uno de los principales temas que esta mañana abordó la presidenta de México, Claudia Sheinbaum, es esta situación de violencia lamentable que se está viviendo en Chilapa, allá en el estado de Guerrero, en donde los grupos criminales, los Ardillos y los Tlacos, pues han provocado el desplazamiento de familias. 96 personas, Joaquín, son oficialmente las que reporta el gobierno federal que han sido desplazadas por esta situación de violencia que se vive en ese punto de la montaña del estado de Guerrero, en donde estos grupos criminales, pues literalmente, Joaquín, hay que decirlo, han secuestrado a la población de distintas comunidades. Afirma la presidenta Claudia Sheinbaum, Joaquín, que el diálogo, se está apostando al diálogo como vía para solucionar este conflicto, que estos grupos delictivos levanten los bloqueos que tienen a las distintas comunidades, que la prioridad es la seguridad de la población civil, que se está evitando a toda costa cualquier enfrentamiento con las fuerzas federales, y que por ello envió a la secretaria de Gobernación Rosa Isela Rodríguez para que de manera personal atienda esta situación.
2: Hay personas heridas adentro, son tres poblados y tres bloqueos en distintos lugares. Entonces, lo que estamos promoviendo, primero que nada, es que puedan salir las personas heridas, que se quiten los bloqueos y mediante el diálogo permitir que esto ocurra. Porque hay personas armadas que están ahí. Lo que no queremos es que haya un enfrentamiento que vaya a afectar a la población civil. Primero que nada, hay que preservar la vida de las personas. Entonces, por eso, más allá de que haya grupos delictivos ahí, que evidentemente tienen que atenderse con la fuerza de la ley, hay muchas personas alrededor. Entonces, no se puede actuar exclusivamente con el Ejército o con la Guardia Nacional. Entonces, por eso le pedí a la Secretaría de Gobernación que atendiera de manera personal, también está atendiendo el Gobierno del Estado, para permitir pues que salgan las personas heridas, atender a las personas desplazadas y después pues ya vemos mediante el diálogo cómo pueden regresar estas personas y al mismo tiempo se atiende el problema pues de personas armadas que están ahí relacionadas con grupos delictivos.
1: Y en este sentido, Joaquín, el secretario de Seguridad, Omar García Harfuch, reportó, Joaquín, que son 96 personas las desplazadas, que 20 se encuentran heridas, de las cuales 6 ya se ha permitido, se ha logrado que salgan justamente de estas comunidades y sean trasladados a distintos hospitales, principalmente en Chilpancingo, para su atención.
3: Hay, desde el inicio, hay cerca personal de Guardia Nacional. Es muy, muy delicado y es importante que sepan que primero la autoridad está para preservar y proteger a la ciudadanía. Hay actores y ciertas personas que en el momento que están, digamos, también provocando, que en el momento que ingresara la autoridad federal, pues se pondría en riesgo la vida de otras personas. Por eso sí hay presencia de Guardia Nacional, del Ejército, de autoridades estatales, y ahorita se está dando prioridad al diálogo para poder establecer una zona de operación más dentro.
1: Ahí está, Joaquín, la prioridad es el diálogo. Por otra parte, respecto al tema de la investigación sobre el huachicol fiscal, este contrabando pues de combustibles, la presidenta Sheinbaum Pardo dijo que la Fiscalía General de la República continúa con las investigaciones, que la carpeta continúa abierta. Le cuestionó, Joaquín, por qué el exsecretario de Marina durante el sexenio de Andrés Manuel López Obrador, José Rafael Ojeda Durán, no era investigado, y ella explicó el por qué.
2: Lo mencionó aquí el fiscal, el entonces fiscal general de la República, Alejandro Gertz Manero, de que había presentado el exsecretario de Marina una denuncia y que eso dio pie a que se abrieran una serie de carpetas de investigación. Por eso no hay una investigación contra el exsecretario de Marina, porque él mismo lo denunció. Ahora, todo las características de la investigación, cuántas personas han sido detenidas, que son bastantes, a partir de que nosotros en marzo del 2025 se encontró un buque que quería introducir combustible. Entonces, a partir de ese delito es que se viene haciendo todas las investigaciones por parte de la Fiscalía.
1: Por otra parte, Joaquín, respecto al caso del gobernador con licencia de Sinaloa, Rubén Rocha, el canciller mexicano Roberto Velasco dijo que hasta este momento la autoridad norteamericana no ha entregado las pruebas que se le ha solicitado luego de esta investigación en donde se está solicitando justamente su narcotráfico. En tanto, el secretario de Seguridad, Omar García Harfuch, dijo que en esta administración no hay ninguna investigación abierta en contra del morenista.
3: No se detectó, y no solo eso, estuvimos operando todo lo que va de la administración de la presidenta Claudia Sheinbaum con resultados que ustedes conocen, que aquí se han informado. En Sinaloa se han detenido objetivos de alta prioridad, no solo para México, sino de responsabilidad compartida, también personas con extradición, y nunca hubo un impedimento para que el Gabinete de Seguridad desarrollara sus actividades.
4: Es decir, no hay ninguna investigación.
3: Por parte de nosotros, no.
1: Por su parte, Joaquín, la presidenta Sheinbaum Pardo reiteró que en este y en otros casos no habrá impunidad y afirmó que en caso de que se acusara a otros políticos de distintos partidos políticos, se actuaría de la misma manera, se estarían pidiendo pruebas.
2: No tenemos conocimiento de otras investigaciones que haya en contra de políticos o gobernadores o representantes populares en funciones. Y en cualquiera de los casos, sean de Morena, sean del PAN, sean del PRI, sean de MC, sean independientes, nuestra posición va a ser la misma. Pruebas. Siempre. Nosotros no cubrimos a nadie.
1: Y en el martes, Joaquín, de Seguridad, el secretario Omar García Harfuch dio a conocer las cifras del avance en la estrategia implementada en la materia, destacando, Joaquín, la disminución del homicidio doloso en 40%, lo que representa que 34 de estos casos menos se registran al día.
3: Del 1 de octubre del 2024 al 30 de abril del 2026... se han asegurado 28.000 armas de fuego, más de 391 toneladas de droga aseguradas y 5.480.000 pastillas de fentanilo. En 22 estados de la República, el Ejército y la Marina han desmantelado 2.337 laboratorios clandestinos y áreas de concentración para la elaboración de metanfetamina, evitando la venta y consumo de millones de dosis de droga.
1: Joaquín, el reporte con las imágenes de Jorge Aguilar.
0: Gracias, y gracias, querido Israel Aldave. Y voy a ir contigo, David Galván. El Gabinete de Seguridad informa que ya están allí en la zona esta de Chilapa. Estoy hablando de la información en este momento. Lo que se anunciaba en la mañanera ahí era por ahí de las 8 de la mañana. Venga con tu reporte, David.
5: Así es, Joaquín. El Gabinete de Seguridad dijo que, según le ha referido el gobierno de Guerrero, han acompañado elementos de las fuerzas federales para intervenir en medio de la confrontación armada de grupos criminales en la zona serrana de Chilapa, precisamente del estado de Guerrero. En medio de esa confrontación se ha permitido ya el ingreso de personal de seguridad y atención médica a esa zona para brindar apoyo a la población y atender a las personas que se reportan lesionadas. El Gabinete de Seguridad Federal indicó que las autoridades del gobierno confirmaron que ya se permitió el ingreso de este personal y, según la administración estatal, se trasladan hasta esa comunidad el secretario de Seguridad Pública del estado, Daniel Ledesma, y el secretario general de Gobierno, Francisco Rodríguez, ellos acompañados por personal de la Secretaría de la Defensa Nacional, de la Guardia Nacional, así como policías estatales y ambulancias, como parte de las acciones coordinadas para reforzar la atención y seguridad en la región, y esto previo también a lo que ya anunció la presidenta de la República respecto a la movilización de la Secretaría de Gobernación. Es la información que tenemos, Joaquín, para el auditorio.
0: Gracias. Sobre esto tú tienes más, Enrique Hernández.
6: Joaquín, a través de un documento, la dependencia federal, la Secretaría de Gobernación, señala que el subsecretario de Gobernación, César Yáñez Centeno, se comunicó con los líderes de ambos grupos en conflicto en la zona de Chilapa, en Guerrero, y es que esta fue la instrucción de la presidenta Claudia Sheinbaum para terminar las disputas y los bloqueos de manera pacífica y que se pudiera ingresar a las Fuerzas Armadas a restablecer el orden, así como la atención y retiro de personas heridas del lugar. Los líderes estuvieron de acuerdo en su planteamiento, por lo que al lugar también acudió la secretaria de Gobernación, Rosicela Rodríguez, junto con la gobernadora del estado de Guerrero, Evelyn Salgado Pineda, para realizar los recorridos por las comunidades en conflicto para ver la situación de las familias. También, de acuerdo al IMSS Bienestar, son 6 las personas lesionadas que reciben asistencia médica en los hospitales, y también se detalla el restablecimiento de mesas para atención a los grupos vulnerables. El reporte, Joaquín.
0: Gracias. Tengo que ir a los anuncios. Después de los anuncios, en Chihuahua, el desafuero de la gobernadora Maru Campos, mientras que el PAN promueve el desafuero, perdón, ya no, porque ya no lo tiene, según dijo Arturo Saldívar, fue el juicio político contra el gobernador Rocha. Y los chihuahuenses y los sinaloenses, los partidos en lo suyo, ¿sí? Pensando en las elecciones del año que viene. ¿Quién se ocupa de la gente de Chihuahua? ¿Quién se ocupa de la gente de Sinaloa? No, los partidos no. El PAN, insisto, pidiendo un juicio político contra el gobernador con licencia, Rubén Rocha. Y Morena pidiendo allá en Chihuahua el desafuero para luego hacer un juicio político a la gobernadora de Chihuahua. Aquí no tiene nada que ver el narcotráfico, no. Aquí tienen el factor fundamental para ellos. No somos nosotros, no, son las elecciones, y que Morena recupere el estado de Chihuahua. Bueno, nunca lo ha gobernado. Bueno, sí lo gobernó con Javier Corral, que hoy es senador de Morena. Esto es lo que pasa, esa es la realidad, les importamos un pito. Lo suyo es el poder y la política. ¿Cómo está Sinaloa? No, juicio político para el gobernador. ¿Cómo está Chihuahua? No. Juicio político y desafuero a la gobernadora. Eso dicen los partidos. Por eso están tan distantes y tan ajenos de los mexicanos. Sí. Y nosotros les correspondemos con lo mismo. Tengan para que aprendan. En fin, la Marina asegura bultos con cocaína más ahí en el puerto de Manzanillo ahora. Y es martes, en un momento del doctor José Antonio Lozano Díez, y viene Tania Libertad. Continuamos.
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10: Continúan delicados 4 pacientes tras el incendio en Plaza Fiesta Las Palmas en Los Mochis. La Secretaría de Salud en Sinaloa informó que una mujer y 3 hombres permanecen en terapia intensiva debido a quemaduras y afectaciones por inhalación de humo. El secretario de Salud, Cuitláhuac González Galindo, señaló que los pacientes siguen bajo vigilancia médica permanente y su estado es considerado grave. En contraste, 14 personas lesionadas ya fueron dadas de alta luego de presentar mejoría. El incendio ocurrió el pasado 7 de mayo, dejó además 6 personas fallecidas y decenas de afectados, mientras continúan los peritajes para determinar cuáles fueron las causas del siniestro.
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21: Hombre, qué gusto estar contigo.
0: Y otra a mí vez. También.
21: Otra vez.
0: Oye, qué momentos, ¿no?
21: Muchos.
0: Sí.
21: Muchos momentos, muchos recuerdos, muchas cosas bonitas.
0: Puras buenas. Oye, dime, ya estás aquí en esta casa, ¿verdad?
21: Pues ya tengo. Es más, ya se me va a acabar el contrato aquí.
0: Ya lo hablaste, señora Azcárraga.
21: Jaime, ¿te acuerdas que cuando vine aquí a tu programa fue que me vio Jaime?
0: Sí.
21: Y me mandó a la plana mayor de Orfeón para que me contrataran.
0: Fíjate. Oye, ¿y ahora qué?
21: Y ahora estoy sacando este disco que, ay, me encanta. Me encanta porque hacía tiempo que no hacía un disco así, porque creo que no había cantado baladas. Aquí estoy cantando baladas, sigo haciendo bolerito también, pero un bolero entre cantinero, pero con un poquito más de producción, le metí violines y todo eso. Grandes compositores, ¿no?
0: A ver, aquí
21: tengo canciones de Manuel Alejandro.
0: Ah, estuvo aquí sentado.
21: Exactamente, y fíjate que yo me entero de que, casualmente, yo pensé que la canción era de Alejandro Sanz, porque se la escuché a Alejandro Sanz.
0: Sí, ¿no?
21: ¿No? Y de pronto lo veo que lo están entrevistando en el programa de Maxine, y Maxine le dice, ¿cuál fue la primera canción que cantaste? ¿De qué compusiste? Yo soy aquel, dice. ¿Y la última? Ah, y ya te quería.
0: Sí.
21: Y se la di a Alejandro Sanz. Y yo ya casi había mandado la información para el disco y había puesto autor Alejandro Sanz. No, es Manuel Alejandro. Tengo a Manuel Alejandro, tengo a Armando Manzanero, tengo a Alejandro Sanz, tengo a Vanessa Martín. Como 7 españoles, se me dio por las canciones.
0: Oh, sí.
21: Porque hay canciones preciosas que se conocen allá, en España, pero aquí no. Entonces yo quise hacer la versión para que se conociera aquí en México.
0: Oye, ¿te acuerdas, perdona, aquellas noches con Armando Manzanero?
21: De aquellos espectáculos que hacíamos ahí
0: en, sí, en el Camino Real. Sí.
21: En el Camino Real. Imagínate tú lo exitoso que fue. Estuvimos, íbamos por un mes y terminamos quedándonos como 9, 10 meses cantando todos los días.
0: Sí.
21: Y una noche se acabó todo el champán, no solo del lugar, el champán y el más caro, ¿eh? No, sí. Cualquiera. No solo del lugar, sino de todo el hotel. Acabamos nosotros, la gente no quería irse y seguían ahí. Era tan bonito ese show.
0: Sí, pero a mí nunca me avisaron.
21: Dios mío. No, pero bueno, caían ahí todos los amigos.
0: Sí, sí, sí, sí. Y bueno, entonces, pues bienvenido a Orfeón.
21: No, pues aquí espero que me sigan manteniendo porque... Fíjate que además, con la amistad que teníamos con Rogerio Azcárraga, ¿no? Porque siempre que nos encontrábamos, me decía, cántame una canción. Y ya le cantaba yo una, cántame otra. Y me acababa cantándole 2 horas, porque como me sé todo el repertorio de boleros y todo eso, así que tengo de dónde agarrar. Y además, él, yo ya era Orfeón, te digo por qué. Porque él tuvo a bien comprar la disquera, el sello discográfico donde yo grabé de niña y de adolescente en el Perú.
0: Ah.
21: Y los trajo y lo sacó los 9, 10 discos que yo grabé allá, los sacó en Orfeón aquí, antes de que yo firmara como artista allá. Entonces, pues hay, no son coincidencias, es el destino, o sea, es destino.
0: Sí, y ahora con Jaime.
21: Y ahora con Jaime, porque te digo que nos lo encontramos ahí saliendo de aquí de las entrevistas. No, hombre. La bienvenida que me dio fue maravillosa, ¿no? Estoy muy contenta yo aquí.
0: Oye, tú eres de Chiclayo, ¿verdad?
21: ¿De dónde es el Papa?
0: Sí, cuando...
21: Ya tenemos hasta Papa.
0: Sí, estaba yo en Roma cuando ya dan el detalle, no solo de quién era, sino Yo busco, voy recorriendo, que fue, estuve en la arquidiócesis, porque tiene arquidiócesis, sí, Chiclayo. Sí, sí. Dice, ya conozco a dos personas de Chiclayo, el Papa y Tania.
21: Sí, hombre, no sabes lo famoso que se hizo Chiclayo. Yo estaba viendo ahí cuando habemos Papa y de repente dicen quién es y de repente pasan toda su historia, sí, y todo eso. Yo creo que se debe haber llevado cocinera de allá de Chiclayo, porque él habló de varios platillos que solo se comen allá en el norte, ¿no?
0: Sí.
21: Entonces, ahí le deben estar cocinando rico. Voy a intentar visitarlo en Roma.
0: Sí, pues fíjate, cuando le canto, yo que te he oído cantar a ti el Ave María.
21: El Ave
0: de
21: María,
0: Schubert,
21: uy.
0: Como a nadie, ¿eh?
21: No, yo se lo cantaría encantada ahí en el Vaticano. Sí.
0: Bueno, sí, entonces, sí. ¿Y de presentarte qué?
21: No, de momento me voy de... Tengo una nieta.
0: Ah, ya.
21: Por eso ando un poco desaparecida.
0: El bebé que se dormía en los restaurantes ya es papá.
21: Sí. Caray. Ya es papá y tengo una nieta que se llama Emilia, que tiene 9 meses. Y nos vamos pasado mañana a llevarla a Río de Janeiro para que conozca a su parentela brasileña.
0: Ah, claro.
21: A los de Luis Felipe.
0: Sí, sí.
21: Entonces están haciendo fiestas y todo allá en Río de Janeiro, organizando todo para recibir a la nieta. Entonces, ya regresando de eso, ya planificaré mejor mi presentación. Quiero hacer presentación de disco y quiero hacer conciertos y todo eso, pero de momento tengo más presentaciones en el extranjero. Tengo que ir a...
0: ¿Dónde?
21: A Colombia, a Ecuador, a Perú, voy a Chile y voy a Argentina.
0: Anda, te vas a echar todo el continente.
21: Sí, sí, sí, sí. Entonces, y aquí tenemos varias presentaciones, pero no son aquí en la Ciudad de México. Coatzacoalcos, Chiapas, en fin, tenemos varias.
0: O sea, no paras como siempre.
21: No. Pero ya las estoy espaciando más porque quiero, ya, yo ya llevo muchos años trabajando, mi querido Joaquín.
0: Pues yo también, pero...
21: Y a mí, mi primer trabajo fue a los 7 años de edad, a esa edad ya me pagaban por cantar.
0: ¿En dónde fue eso?
21: Eso fue en las haciendas azucareras,
0: sí,
21: que habían alrededor de Chiclayo, y donde eran, mis hermanos eran obreros en esas haciendas azucareras. Y yo gané un concurso de aficionados que se llamaba Camino al Estrellato en una de las radios, y uno de los premios, bueno, los premios fueron, te vas a morir de la risa, los premios fueron 6 vasos con el logotipo de la refresquera que lo promovía, 2 destapadores, 6 refrescos individuales, un trofeo que era el trofeo Diana y una gira por las haciendas azucareras.
0: Ah.
21: Entonces, el resto del elenco venía de Lima y el empresario me pagaba 100 soles por hacer 3 funciones, matiné, vermú y noche.
0: ¿Cuánto son 100 soles ahora?
21: 100 soles ahorita serían 100 pesos, yo creo. Era muy poquito, pero era mi sueldito, fue mi primer sueldo a los 7 años de edad.
0: Ahorita te viste de aquellas épocas, mañana vermú y noche.
21: Matiné, vermú y noche.
0: Sí. Vermú era que como a la media tarde.
21: Era como a las 7.
0: Sí.
21: ese era, ahí empecé yo a trabajar. Y de ahí no he parado, mi Joaquín, ya son más de 60 años trabajando. Y entonces me estoy tomando estas vacacioncitas para disfrutar a mi nieta, para disfrutar a mi familia y todo eso, ¿no? Pero sacando disco, dejando un disco encargado a la gente.
0: Bueno, ¿cómo se llama el disco?
21: Se llama Ay, Amor.
0: Ay,
21: de amor y de cortavenas y todo. Se los recomiendo mucho. Es uno de los mejores discos que he hecho.
0: ¿Qué canciones traería?
21: Mira, por ejemplo, está Y Ya Te Quería, te dije, de Manuel Alejandro, Aprendiz, de Alejandro Sanz, está Arráncame de Vanessa Martín, está una de Javier Limón que se llama Una de esas noches sin final, está una de Gian Marco que se llama Hasta que vuelvas conmigo, está la última que hizo Manzanero que se llama Ese es problema tuyo, está Divina Maldición, que es el sencillo, que es de María León y de Marcela de la Garza, está Ángel Caído de Pablo López, también español, son como 7 autores españoles que estoy cantando, sí, ahí en el disco. Y de verdad se los recomiendo mucho, y se los digo, no, ¿por qué? porque tal vez sea el último que ya saquen este formato así como hecho, como se hacen los discos tradicionales, ¿no?
0: Como le llaman ahora, vinilo.
21: Sí, este va a salir en CD y en DVD, pero después de esto, mi siguiente disco ya va a ser Inteligencia Artificial. Sí, sí, sí. Ya, es más, ya tengo 7 canciones que ya se compusieron para ese disco.
0: ¿Las compusiste tú o la inteligencia?
21: No, yo le dije de qué quería. No, la inteligencia no. Tengo una persona que se ha echado todo el curso. Es una amiga música, Gabriela García, que hace... Ella hace música incidental para series de Netflix. Y ella fue música mía durante mucho tiempo. Tocaba la guitarra y el piano y todo conmigo. Y cuando yo oí lo que ella estaba trabajando dentro de eso, me enloqueció. Y están saliendo unas canciones de morirse.
0: Bueno, lo importante es que las cantes tú.
21: Sí, eso sí. ¿No? Mi voz va a seguir siendo la mía.
0: En fin, pues Tania,
21: gracias.
0: Buen viaje.
21: Muchas sí. Gracias, querido Joaquín.
0: Sí, qué alegría verte.
21: Igual, ya sabes que te queremos mucho. Y a tu familia y a todos.
0: Eres
21: ya sabes.
0: Muy correspondida y ahí tienes unos pendientes, pero sí. Bueno.
21: Regresando, te lo prometo. Ceviche y el pendiente.
0: Venga, gracias, querida Tania. Gracias. Tania en libertad después de los anuncios. El ejército decomisa arsenal y equipo táctico en San Quintín, en Baja California, y lo vuelve a intentar. Clara Luz Flores deja la unidad de asuntos religiosos de la Secretaría de Gobernación porque quiere volver a ser candidata de Morena al gobierno de Nuevo León, que ya lo fue y perdió. Ella era priista. Y como el PRI no la hizo, ya sabes, lo mismo. Ella alternaba la alcaldía con su marido, priista también, que él sigue siendo priista o de lo que queda del PRI. Y pues como no le dieron la candidatura del PRI, pues por Morena. Pero pues no la alcanzó y ahora va otra vez. Eso está en la ciudad. Continuamos.
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0: Siempre lleva 8 años preso, está en el altiplano. Y Fernando Farías Lagunas lo acaban de detener allá en la Argentina. Está la versión que publicó hoy Raimundo Riva Palacio, de que ya habló, ya entró en contacto con agentes de inteligencia del gobierno de Estados Unidos para darles información de quién estaban metidos y hasta el tronco en la mayor organización criminal con funcionarios públicos de que haya memoria en la historia de este país, con volúmenes jamás vistos. Le reitero la cifra que dio la procuradora fiscal, solo de, en el tema fiscal, 600 mil millones de pesos. Y yo insisto, este negocio de esta magnitud, de estos alcances, de esta organización, de estas extensiones, no puede ser llevado por un reciente vicealmirante y por un reciente contraalmirante, que cuando empezaron el sexenio, uno era capitán de corbeta y el otro era capitán de navío. No puede ser. Tiene que haber gente arriba, gente de la política, gente del gobierno, gente de aduanas, gente de la empresa, gente lavadores de dinero, empresas fachadas,

0: Trabajarla. Aquí se cosecha y ellos nos comentan a maíz y que es de donde se mantiene este pueblo. Mientras tanto, continuará el bloqueo y las alternativas viales son la México-Pachuca para el internacional Felipe Ángeles, donde pues se ha ya dado un caos vial. El corte a la circulación se encuentra en el puente de fierro para quienes deseen ingresar. Por lo tanto, la México-Pachuca es la alternativa para todos los usuarios. Joaquín, el reporte que te tengo con las imágenes de Julio Reyes y Alejandro Elizalde.
1: Bueno, ayer le hablaba usted de que el Gabinete de Seguridad había dado uno de los golpes más cercanos al llamado Rey de los Barcos, que tiene que ver con todo el tema, con todo el tema de esta mega empresa criminal de contrabando de combustibles. El llamado Rey de los Barcos, que está prófugo, se llama Roberto Blanco Cantú. Al que agarraron fue a su operador, José Antonio Cortés Huerta, en un cuádruple operativo simultáneo en San Pedro Garza García. ¿Qué más tienes tú, Juan Antonio?
2: Gracias, Joaquín. Bueno, pues continúan precisamente las investigaciones para dar con los sujetos que participaban en este sitio, en donde se logró localizar un túnel con equipo de extracción que conectaba un inmueble con un poliducto de Pemex y que era utilizado para el robo de hidrocarburos. Hasta el momento se tiene contabilizado que llevaban más de 205 mil litros de hidrocarburos. Los elementos de la Agencia de Investigación Criminal localizaron esta excavación en Santa Catarina. Al realizar las inspecciones en el lugar, los agentes federales identificaron que el túnel conectaba con un inmueble contiguo ubicado sobre el antiguo camino a Villas de García. Posteriormente, las autoridades federales se trasladaron al inmueble donde ejecutaron una diligencia de cateo en el que se confirmó que el túnel conectaba dicho predio con el poliducto de 18 pulgadas de Pemex. En el interior de la excavación se localizó equipo utilizado para la extracción ilícita de hidrocarburos, entre ellos una válvula de cierre rápida, herramienta de roscado y una manguera de alta presión. En total, lo que encontraron los efectivos federales fueron 205.418 litros de hidrocarburos, 23 tractocamiones, 10 autotanques, una grúa, 7 cajas secas, bidones, diversos costales de arena, un cubitanque, así como un tambo y también herramientas para construcción, documentación diversa y un teléfono celular. Las investigaciones continúan, Joaquín, ya que todavía no hay personas detenidas por este hallazgo. Joaquín, el reporte.
1: Vea usted la ingeniería que utiliza el crimen organizado. Sí, la ingeniería que utiliza. Y ahí están. ¿Sabe qué es lo más importante de lo que agarraron? El celular. Dicen los investigadores que lo que hace en su día es, de los acateos o todas estas operaciones, son los celulares. Porque ellos tienen, para, por más que borre usted su celular, tienen equipo para recuperar absolutamente todo lo que había en celular. Mensajes, correos, grabaciones, audios, llamadas, todo, todo. Después de los anuncios. Y porque es martes, el doctor José Antonio Lozano Díez, presidente de la Junta de Gobierno de la Universidad Panamericana y del IPADE. Continuamos.
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2: En Suiza es ilegal tener un solo conejillo de indias, porque son animales sociales que necesitan compañía de su especie.
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3: Funcionarios públicos de la Secretaría de Gobernación acudieron a la zona de conflicto de Chilapa, Guerrero, para consolidar la paz en la región. El subsecretario de la dependencia, César Yáñez, habló con los líderes que encabezan las manifestaciones para levantar los bloqueos de manera pacífica. La Fiscalía General de Justicia del Estado de Sonora ofreció una recompensa de hasta 500 mil pesos a quien entregue información sobre Jesús Maximiliano Verduzco, médico que presuntamente aplicó sueros vitaminados que provocaron la muerte de varias personas. El secretario de Seguridad Ciudadana de la Ciudad de México, Pablo Vázquez, informó sobre el despliegue de 56 mil elementos en la capital para salvaguardar a los asistentes del Mundial de Fútbol. Precisó que la estrategia forma parte de los acuerdos con la FIFA. Informó Daniel Huelvanks. 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

0: Bueno, pues hoy es martes, el doctor le decía José Antonio Lozano Díez, presidente de la Junta de Gobierno de la Universidad Panamericana y del IPADE. Querido José Antonio, qué alegría verte.
1: ¿Qué, Joaquín? Qué gusto verte
0: Como
1: otra vez aquí,
0: siempre.
1: como siempre los martes, con gran gusto de verte,
0: Y hoy
1: de
0: traes
1: compartir.
0: algo delicado, ¿no?
1: Sí, bueno, fíjate que hace un par de programas, ¿te
0: Sí.
1: acuerdas que decíamos? Gran parte de los conflictos, de las circunstancias geopolíticas que estamos viviendo, tienen una explicación mucho más profunda, que son las crisis que pasan en la persona, las crisis antropológicas. Hemos estado hablando ya en algún programa anterior de la crisis de soledad, del aislamiento, hablamos de la crisis de identidad, y ahora, Joaquín, de una que me parece que es también central, que es la crisis que tiene que ver con la ética en el mundo. Fíjate que veía el informe que aparece este año de Transparencia Internacional sobre la percepción de corrupción en los países. Lo suelen publicar en el mes de febrero. 182 países, de los cuales aparecemos nosotros en el 141. Estamos en la parte más baja de la tabla.
0: O sea, de
1: 26
0: de los peores.
1: de los peores.
0: Sí.
1: De los peores. Sí, digamos que si fuera el lugar 1 el mejor, nosotros estamos en el 141 de 182. Pero el tema es que sacamos 26 de 100 posibles puntos. Es como si en un examen
0: No.
1: hubiéramos sacado 2.6 si fuera de una calificación de 10. Si esto ya es preocupante, si es algo que tendríamos, y lo hemos dicho, y es un tema que es recurrente en nuestro país, el tema es que en el mundo todos los países van siendo más corruptos año con año. De los 182 países, más de dos tercios, la gran mayoría del mundo tiene menos de 50 de esos 100 posibles puntos. O sea, que la gran parte de los países del mundo hoy están reprobados, Joaquín, en corrupción, en temas de corrupción. ¿Esto qué ha significado? Que algo nos ha pasado como humanidad, que los últimos 15, ya quizás 20 años, continuamente somos una humanidad más corrupta. Y aquí quiero subrayar mucho el tema, la palabra corrupción, ¿de dónde viene? Viene del término corruptio, en latín, que es cuando algo pierde su naturaleza para el que fue hecho. Una manzana se corrompe cuando se echa a perder, una cosa, la que sea, cuando se corrompe, deja de ser lo que fue, deja de ser, deja de tener la naturaleza, se vuelve un vacío, ya no está ahí. Cuando las personas nos corrompemos, de alguna manera impacta mucho a nosotros, dejamos de alguna manera de ser personas. Nuestra naturaleza también nos afecta, de manera que las decisiones, la manera en que vemos el mundo, la manera en que juzgamos, cambia. Por eso en un mundo más corrupto es mucho más fácil que sea un mundo mucho más conflictivo, un mundo con muchos más problemas. No solamente muchas veces pensamos en el discurso público en la corrupción por temas de robo, de dinero. La corrupción es algo mucho más profundo, es una expresión de la corrupción. Pero la corrupción implica a la persona completa, su manera de ver el mundo, su manera de gozar el mundo, su manera de percibir la realidad. ¿De dónde viene, creo yo, Joaquín? Entre otras cosas, hay una explicación, yo creo que multifacética, ¿no? Multicausal, de por qué ha crecido la corrupción en el mundo. Pero hay una causa esencial, dentro de varias, pero una esencial, que es que no nos hemos dado cuenta, pero el gran debate en el mundo no es el debate que muchas veces pensamos entre izquierda y derecha, entre igualitarios y libertarios, más Estado, más mercado, que es lo que se da en los partidos, se da en la política, y está bien, y es un debate profundo, fuerte, interesante. Pero hay algo mucho más de fondo, que es el debate entre quienes consideramos, quienes creemos que existe la verdad, y aquellos para los que todo es relativo, todo es la consecuencia de una costumbre, de alguna circunstancia, etcétera. Este es un tema fundamental que viene desde la filosofía antigua. Creemos que existe la verdad porque creemos que existe una realidad y uno se adapta a esa realidad. Uno no crea la realidad y hace lo que quiere, sino hay una realidad a la que tú te adaptas. decían ya los en la antigüedad se decía, la verdad es la adecuación entre la realidad, lo que existe fuera de mí, que es objetivo, y mi pensamiento. Sabemos, los que de todo pensamos que la verdad existe, que la verdad es algo muy complicado, que en muchas ocasiones admite enfoques distintos, que aparece muchas veces interpretaciones sobre lo que es la verdad. Eso es cierto. Quien te diga que solo lo que él dice es absoluto y demás, normalmente habrá que escudriñar un poquito, porque casi siempre la verdad tiene distintas aristas. Pero eso no significa que no exista. Que yo me tenga que aproximar a la verdad siempre con humildad no significa que no exista, que es la otra postura. La postura del relativismo, así se llamaba, de la corriente filosófica antigua, el relativismo. Todo es relativo, todo vale, todas las opiniones son comunes, no existe una verdad. A partir del año 2016 se puso en boga en el diccionario en lengua inglesa, pero lo hemos adoptado al castellano, la palabra posverdad. La palabra posverdad, que arranca por algunos comentarios y algunos artículos que se escribieron en la década de los años 90. Exactamente en el año 92 empieza a aparecer la palabra, pero se convirtió en la palabra del año en 2016. Fue la gran palabra que, según el diccionario, por eso se adaptó al idioma inglés. Usada, sobre todo por las redes sociales, porque las personas no utilizamos la verdad, sino aquellas cosas que nos emocionan, que no necesariamente son la verdad. ¿Y cuál es el gran problema, Joaquín? Que cuando crece la posverdad, cuando crece el relativismo, entonces una verdad objetiva, que es la que da sentido ético al comportamiento, se pierde. Porque una sociedad en donde todo se vale, en realidad nada vale. Y creo que eso lo deja muy claro. Si todo se vale, entonces nada vale. Y una sociedad donde nada vale, la corrupción empieza a ganar espacio. Y espacio muy importante. ¿Esto qué implica? La necesidad de que reconquistemos un sentido ético. Ese yo creo que es uno de los grandes retos. Pero aquí hay otro problema muy importante en el mundo, Joaquín. Cuando nos referimos a la ética, ¿a qué nos estamos refiriendo? Porque hay distintas maneras, aproximaciones, conceptos, interpretaciones de lo que es la ética. Para algunos la ética es un simple legalismo. Cumples con la ley, te comportas éticamente. Para alguien que te dice que con la ley te comportas éticamente, habría que decirle, por supuesto que sí. Pero es el paso inferior mínimo de comportamiento ético.
0: Te comportas legalmente.
1: Te comportas legalmente. Y en muchas ocasiones el comportamiento legal puede no ser necesariamente ético. Exactamente, te comportas... Bueno, a ver, muchas de las leyes que hay en el mundo, ¿no? Habría que ver también, decía, es como de las salchichas, no quieres enterarte de cómo se hicieron, sí. De alguna manera, ¿no? Hay un tema. Es una visión muy reduccionista de la ética, solamente como una ley, como un legalismo. Para otros, y durante muchos años, la ética ha sido la interpretación de una especie de catálogo de prohibiciones. No hagas, no digas, no veas. Parecería que la ética se convierte en una camisa de fuerza para las personas, que les gustaría comportarse de otro modo, pero que la ética no los deja. Esa manera de ver la ética, también hay que decirlo, Joaquín, es una caricatura de la ética. Eso no es la ética. Porque entonces sería una impostura sobre lo que la persona le inspira. Yo creo que la verdadera manera de ver la ética es, lo decía Aristóteles, como el arte de vivir bien. Una persona que vive éticamente es una persona que encuentra un propósito en su vida, que encuentra una manera de ser que lo hace congruente, pero no lo hace congruente a la fuerza, porque tenga que ser ético, sino que eso es una expresión natural de una forma de actuar, de una manera de ver la vida, de una manera de percibir. Y fíjate qué importante es esto, que se han hecho pocos análisis, pero ya hay estudios, alguno de la Organización Mundial de la Salud, que en los países, conforme crecen los niveles de corrupción, crecen los niveles de depresión y ansiedad. ¿Por qué? Porque al no tener una verdad, al no tener un propósito, al destruirse internamente la persona por falta de propósito, que en eso consiste corromperse, caer en un sentido antiético, entonces crece el vacío. Y cuando crece el vacío, crece la depresión y crece la ansiedad. Es curioso, pero una de las curas para devolverle sanidad mental a una sociedad pasa necesariamente por la aduana de repensar nuestro sentido ético de la vida, Joaquín.
0: A ver, cuando hablas de posverdad, yo lo escucho mucho. ¿Qué es la posverdad?
1: La posverdad, Joaquín, es la manera de entender la realidad en que nosotros podemos hacer una aseveración. Yo te puedo decir lo que yo quiera para causarte una emoción. Pasa mucho en las redes sociales. Te doy una noticia de algo, te comento de alguna cosa que te gusta, la que sea. No me importa si es verdadera o falsa. Lo que me importa es causarte la emoción. Esa es a lo que se le empezó a llamar posverdad.
0: Que también es un recurso muy común de los políticos y de los gobernantes.
1: Bueno, yo te diría, Joaquín, que hoy es un recurso que está tan extendido. El que crea el concepto es un señor que se llamaba Steve Tesich, que lo creó en el año 92, hablando justamente del discurso político en el mundo. Y decía, este discurso político que nos quieren vender a través de la parte emocional, cómo te vendo una guerra, cómo te vendo una situación, te la vendo porque estoy tocando tus emociones. Pero no me importa que te esté hablando con la verdad o con mentiras. Eso es la posverdad, justamente.
0: O sea, lo que te dicen, vamos a hacer este puente, vamos a hacer este avión, claro, vamos a hacer estas universidades, eso es una expresión de la posverdad.
1: Claro, porque tocan una parte fundamental de la persona, que es la esperanza. Cuando tú tocas la esperanza de alguien, estás tocando lo más íntimo, lo que te mueve, lo que te hace. Y eso es lo que puede hacer que muevas la voluntad. La esperanza está íntimamente ligada también a la confianza de que eso va a suceder. ¿Qué pasa cuando no se cumple? La ruptura es enorme. La decepción es tan grande que te va llevando a esos niveles de depresión y ansiedad masiva en una sociedad como las que tenemos actualmente.
0: Pues gracias, querido. Santiago, nos vemos el próximo viernes con
1: lo que no nos enseñaron en la escuela.
0: Gracias, doctor José Antonio Lozano Díez. Don Pepe.
2: Buenas tardes, Joaquín. Buenas tardes al auditorio de Radio Fórmula. A los que somos, como decía mi abuela, duros de entendederas, a veces al escuchar la mañanera nos parece que nos hablan de física cuántica. Es innegable que hay tensión con Washington, pero uno se pregunta cuál es la idea de permitir que ciertos temas sean discutidos en el Salón Tesorería del Palacio Nacional. Esta mañana un muy joven miembro de la cofradía de blogueros le pidió a Roberto Velasco, secretario de Relaciones Exteriores, le dieran el número de agentes de inteligencia extranjeros que operan en México. Joaquín, pero insisto, en Palacio duermen con el enemigo, porque la insidiosa pregunta parecen polvos de aquellos lodos aldeanos. Por Dios, aunque lo supiera, el gobierno de México, como todos los gobiernos del mundo, por seguridad, nunca dará la cifra. Gracias. Buenas tardes, Joaquín.
0: Gracias, don Pepe. Bien, eso es todo. Buenas tardes. Yo soy Joaquín López Dóriga, como siempre le agradezco a usted que me escriba, que me llame. Pero sobre todo y en especial le agradezco, usted lo sabe y además lo sabe muy bien, que me escuche. Y ahora que me vea y que me siga en las redes. Gracias pues por eso, buenas tardes, que la pase muy bien. Ya vamos por el miércoles mañana y ya saben que los dejo con Marión y con Javier Risco. Marión con su cancha completa y a ver si nos cuenta la conferencia de prensa donde perdió los controles Florentino, el presidente del Real Madrid. Continuamos y nos vemos mañana a la una como siempre.
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13: El primer correo electrónico fue enviado por Ray Tomlinson en 1971 a través del sistema ARPANET.
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0: 3 de la tarde con 3 minutos. Les saluda Michelle Rivera. Gracias por acompañarnos en esta edición de Fórmula Noticias. Nos escuchas a través de la 91.5 FM en Hermosillo y 89.1 FM en Nogales, Sonora y Arizona. Tenemos 2 horas de información y permíteme compartirte parte del contenido de esta tarde. Luego de que se publicara una ficha con recompensa de 500 mil pesos para dar con el paradero de Maximiano Verduzco, asegura la Fiscalía Estatal que ya recibieron información anónima que puede contribuir a capturarlo. En seguimiento al caso Farías Laguna, hoy informa la Fiscalía General de la República que antes del 21 de mayo solicitará su extradición desde Argentina a México. En su visita a Sonora, la presidenta Claudia Sheinbaum confirmó que no se construirán las presas contempladadas para Ures. Habitantes celebran la decisión. Se acaba el uso ilegal de humas para la cacería en Punta Chueca y Zona Seri. El gobierno federal se encargará de regularlas. Ubican cerca de 10 cuerpos en la zona norte del estado en cementerio clandestino. Nos vamos a enlazar este día hasta el lugar. Pactan fecha para la desocupación del Congreso de Sonora, adelanta la COBAFAM, que podrían levantar el bloqueo próximo 18 de mayo. Y en el marco del Día de la Enfermera y Enfermero, acusan que en Sonora siguen sin cumplir los acuerdos para mejorar las condiciones laborales.
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0: 3.5 exactamente. Gracias por acompañarnos. Le recuerdo que además de escucharnos vía FM, estamos transmitiendo también en nuestras redes sociales. Ubícanos en las plataformas como Radio Fórmula Sonora. Así nos encuentras en YouTube. Radio Fórmula Sonora también nos encuentras así en Facebook. Y también estamos como Radio Fórmula Sonora en la red social X, arroba RF Sonora. Además, estamos ahí en esa red social transmitiendo en vivo desde nuestro estudio que está ubicado en Hermosillo, sobre Paseo Río Sonora y Galeana, en el edificio Workspace, a un costado del centro de gobierno. A tu servidora la encuentras como Michelle Rivera en todas las redes sociales también. Estoy lista para dar poder a tu voz. Ponte en contacto conmigo y, bueno, abramos también la conversación. Quiero recordarte que tenemos un número de WhatsApp para ti, para que nos envíes tus comentarios, reportes, denuncias, sugerencias, críticas. Todos los comentarios son bienvenidos. Repito, para que nos agregues a la lista de tus contactos, 6624-1340-24. Puedes comunicarte también a la línea directa de operación. En los controles está Mauro García. Te saludo con gusto, Mauro. ¿Cómo andas? Buena tarde.
1: Muy buenas tardes, Michelle, para ti, para todo el auditorio en Nogales y acá también en la ciudad de Hermosillo, donde pues ya no hay tregua con el tema del calor. Ahorita son 44 grados centígrados aquí en la ciudad de Hermosillo. Nuestros amigos allá en la frontera, pues también son temperaturas atípicas para Nogales, 35 grados centígrados. Y hay que mencionar, ahorita vamos a tener más datos, pero la calidad del aire, Michelle, en este momento es regular.
0: Así es, pues acá sí se siente un poco más densa, sobre todo luego de que se incendia las ruinas de Sam's Club, que ya se había quemado, que dejaron toda la basura y generando una peste increíble, mala calidad en el medio ambiente, lleno de moscas. Después de que insistimos en este espacio, que su servidora fue y grabó un video, se hizo viral nacionalmente, van y remueven las ruinas y resulta que no han terminado, y ayer se incendia de nueva cuenta, generando malas condiciones del aire, al menos en esta zona de Proyecto Río Sonora. Pero qué forma de hacerse locos con el Sam's Club. Me van a decir que no tienen dinero en la compañía de Sam's Club y Walmart para limpiar los restos del siniestro, los restos de este edificio, incluso para levantar uno nuevo. La verdad es increíble. Esa gran deuda tienen con el medio ambiente de la ciudad y con los ciudadanos, esta empresa que no se hace responsable. Y el día de ayer todavía se les incendia este lugar. Le tengo los detalles más adelante. Auditorio, comentarle también que tenemos, pues, obviamente, una página de internet que es www.radioformula.com.mx. Vete a la sección sonora. Ahora estamos transmitiendo en vivo, además de compartirte la información más relevante de Sonora, la región, dentro de la plataforma más importante de noticias a nivel nacional, que es la de Grupo Fórmula. 3 de la tarde con 8 minutos exactamente. Voy a rescatar de nueva cuenta dos cosas que tienen que ver con la Fiscalía General de la República. Mire, además de informar que en el caso de los Farías Laguna, un hermano, le recuerdo, Roberto, está en prisión y Fernando Farías Laguna está detenido en Argentina, nos llama la atención que informen hoy la Fiscalía General de la República que antes del 21 de mayo van a solicitar la extradición desde Argentina de este vicealmirante, al que acusan de ser líder de la banda huachicolera más grande que tiene nuestro país. Y él lo negó. Ayer le compartía yo una especie de traducción que hacía Código Magenta, luego de haber sostenido una charla con él en una comisaría en Buenos Aires, de haber sido trasladado obviamente a una prisión federal. Y bueno, su temor, dijo, es regresar a México porque teme por su vida, y por eso en el 2025 decidió irse del país. Yo le puedo adelantar que algunas fuentes me aseguraron durante algunos meses que Fernando Farías Laguna estaba escondido en el estado de Sonora. Incluso me adelantaron los nombres, tres nombres que no voy a mencionar de momento hasta que avancen las investigaciones, de personas, al menos dos de ellas, que le brindaron un espacio dentro de sus propiedades aquí en el estado para esconderse mientras su nombre circulaba ya en los medios nacionales de ser el líder huachicolero y líder del huachicol fiscal a nivel nacional. En todo caso, y ante los reclamos que me ha hecho también la esposa de Fernando Farías Laguna de no tomar parte o por no tomar parte a favor de ellos, también tendrá que aclarar por qué un empresario muy conocido en Sonora le hizo grandes depósitos de dinero, si es un inocente, porque él recibió millones y millones de pesos, tal y como lo confesó en una publicación, Mexicanos contra la Corrupción. Eso por un lado. Y otra, pues las autoridades mexicanas durmiendo en sus laureles. hasta el 21 de mayo para solicitar la extradición, pero debieron hacerlo desde el momento en que fue detenido Fernando Farías Laguna. Es que estamos en esta cápsula donde incluso Argentina podría negarse si él asegura que va a dar información importante sobre funcionarios mexicanos, lo que le conviene obviamente a Estados Unidos y también por ende para quedar bien a Argentina de Milei. Eso por un lado. Y por otro, las noticias que está obviamente dando la Fiscalía es que según fuentes, y mire que se lo revelaron a Milenio, se lo revelaron a Universal, se lo revelaron a Radio Fórmula, acaba de informar la Fiscalía General de la República que reactivó la investigación sobre la presunta narcoelección en el estado de Sinaloa en el 2021 y que de acuerdo con denuncias el cártel de Sinaloa operó a favor del candidato Rubén Rocha Moya. ¡Ojo! Esto es muy importante. Hoy el gobernador, con licencia tras ser señalado de por Estados Unidos de estar ligado al narcotráfico, revelaron fuentes del gobierno federal. Además, también la FGR empezó a revisar la carpeta de investigación que se inició por el homicidio del exrector de la Universidad Autónoma de Sinaloa, Héctor Melesio Cuen, en el cual la gestión de Alejandro Gertz Manero detectó indicios de que el exalcalde fue asesinado en la casa donde fue secuestrado el capo Ismael El Mayo Zambada el 25 de julio del 2021. 24, desde donde también salió una avioneta para entregar al Mayo Zambada en el estado de Texas. Dos situaciones importantes, dos escenarios importantes que hoy revela la Fiscalía General de la República. Queda claro que en la segunda, en la última que le acabo de mencionar, no lo hizo directamente, utilizó a los medios de comunicación también, y eso también es parte de tener las primicias, de hacer periodismo. Y una vez que surge la versión, pues Radio Fórmula pregunta y la respuesta es justo favorable, de que sí están investigando. ¿Qué significa esto? Si no me equivoco, debe estar, si no lo estaba hace una semana, y si se sentía verdaderamente protegido, porque Morena lo defiende, porque Morena está dando lata en Chihuahua en estos momentos, que va a buscar juicio político contra Maru Campos, por más que busque, yo creo que ahora sí, Rubén Rocha Moya, auditorio, Rubén Rocha Moya debe poner las barbas a remojar. Me parece que la Fiscalía General de la República tiene todas las herramientas, todos los argumentos para encontrar indicios de los nexos del cártel de Sinaloa y el gobernador con licencia, Rubén Rocha Moya. Habrá que ver si, para hacer una investigación propia, encarcelarlo en México o acceder a la extradición hacia Estados Unidos. Y esa ya es la siguiente historia. 3:13 p.m, voy a una pausa. Esta es Fórmula Noticias, te saluda Michelle Rivera, vuelvo enseguida.
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17: El orangután es uno de los parientes más cercanos al ser humano y habita en las selvas de Borneo y Sumatra. Estos primates son conocidos por su pelaje rojizo y sus largos brazos, ideales para desplazarse entre las copas de los árboles. Son animales sumamente inteligentes, capaces de fabricar y utilizar herramientas sencillas para obtener su comida. Su supervivencia depende totalmente de la conservación de los bosques tropicales donde viven.
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0: 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Un se busca, pero además acompañada de una recompensa de 500,000 pesos para quien brinde información que dé con el paradero y la detención de Maximiano Verduzco, el señor de los sueros. El médico al que le adjudican la muerte de al menos 8 personas luego de que algo les suministró. Está raro porque todavía la autoridad federal, la Secretaría de Salud Federal y la Secretaría de Salud Estatal no han informado qué fue lo que les inyectó. No han hecho, no han publicado el dictamen. No creo que les deba tomar mucho más tiempo del que se han tomado. Pero el caso es que el fiscal del estado y en conferencia de prensa con el gobernador Alfonso Durazo mencionó que a partir de la publicación de esta ficha ya han comenzado a recibir información anónima para contribuir a dar con su paradero.
1: Las autoridades estatales de Sonora ya han recibido información anónima sobre el posible paradero del doctor Maximiano Verduzco, por quien se ofrece una recompensa de 500,000 pesos. En su conferencia de prensa semanal, el gobernador Alfonso Durazo Montaño señaló que el caso sigue caminando.
2: Como diría el clásico, haya sido o no haya sido, que lo que permitió eludir la acción de la justicia, se le otorgó con la condición de que se presentara a la sesión y al incumplir queda obviamente sin efecto.
1: Por su parte, el fiscal Gustavo Rómulo Salas Chávez indicó que ya han recibido información anónima que posiblemente ayude a dar con su paradero.
3: A partir de que hoy se publicó esta información en términos de un acuerdo de la Procuraduría que permite como un recurso en el otorgamiento de recompensas para estos casos, ya se está recibiendo información anónima respecto del posible paradero de este sujeto.
1: El doctor Maximiano debía presentarse la semana pasada a una audiencia penal tras solicitar un amparo y al no acudir, se reactivó la orden de aprehensión que existe en su contra.
4: Para Radio Fórmula Sonora, Antonio López Moreno.
0: La verdad es que su amparo, el amparo aprobado, le condicionaba esta asistencia al a la audiencia, a la primera audiencia. Y como faltó, ahora sí abiertamente la Fiscalía del Estado ya puede aprenderlo para llevarlo, obviamente, a que rinda cuentas. Pero la verdad es que se les fue desde el principio, ¿no? Fue durante una semana persona de interés. No fue ni detenido por un tema preventivo. Confiaron en que se presentaría la primera audiencia. Todos desconfiamos, sobre todo cuando te acusan de la muerte de 8 personas. ¿Quién se va a entregar? Porque sí, ¿no? Pero bueno, así el trabajo, así la intuición de repente de la fiscalía o de las autoridades en general. 3:20 p.m. El día de hoy, tal como nos lo adelantó Denise Jacqueline Carlos, ayer en entrevista al denunciar al alcalde César Iván Sandoval de San Luis Río Colorado y al DIF municipal de aprovecharse del poder para dar en adopción a sus hijos a un cercano al alcalde, esto consideran ellos tras quejarse porque no meten a prisión al hijo de una funcionaria que mató a un concuño, así la historia, así la novela tan terrible y trágica en San Luis Río Colorado. Hoy se apersonó ante la Comisión Estatal de Derechos Humanos esta mujer que entrevistamos y que hoy platicaremos con ella. Y esto fue lo que dijo Radio Fórmula.
1: Denise Jacqueline, una madre de familia, a quien el DIF municipal de San Luis Río Colorado supuestamente le retuvo a sus 3 hijos, se encuentra hoy en Hermosillo para tratar que las autoridades estatales atraigan el caso. Este martes visitó zonas gubernamentales para insistir en que el DIF de su ciudad actuó de forma arbitraria.
5: Que se coordine con DIF municipal para que cheque ahí los posibles delitos y las faltas que ha cometido DIF municipal. Sí, porque la estancia de DIF municipal pues está también conectado con Presidencia.
1: El caso inició el 5 de septiembre del año pasado, cuando la acusaron de maltrato infantil. Ella asegura que fueron pruebas construidas y carentes de sustento.
4: Para Radio Fórmula Sonora, Antonio López Moreno.
0: Gracias, Tony, por esta información. En Sonora están en incremento, lamentablemente, los casos de ciberacoso. Hay números que ya presenta la Secretaría de Seguridad Pública, las fundaciones que velan también por los derechos de los usuarios en las redes sociales, en Internet, y los números son preocupantes.
1: La presidenta de la Fundación Nueva Generación y activista por la niñez, Michelle Lucero, manifestó su preocupación por la incidencia en casos de ciberacoso que afectan en mayor medida a la niñez. En declaraciones a la prensa, la representante de la organización civil detalló que es necesaria la supervisión y capacitación por parte de los padres de familia.
6: Están supervisados, interactuando con sus amigos, pero realmente esos son el tipo de riesgos que salen de nuestro control, que merecen que como padres nos involucremos.
1: Indicó que en el nuevo reporte temático de la fundación que representa, detectaron que el 18% de los internautas sufrieron ciberacoso, lo cual representa a 424,431 personas. De ellas, 114,000 recibieron contenido sexual no deseado.
4: Para Radio Fórmula Sonora, Antonio López Moreno.
0: Gracias, Tony, por la información. Mire, le quiero compartir la nueva investigación que hace el colega Jesús Alberto Ibarra, periodista independiente. Hizo una nueva solicitud de información a Sedena, dirigida especialmente a la División de Ingenieros para actualizar el tema de la reubicación de las vías de Sonora, de esta obra ferroviaria que nos costaría 7,000 millones de pesos, recursos de Sedena, pero que ha duplicado el costo y que no lleva ni el 50% en su obra, en un tramo que comprendería al menos fijo desde Imuris hasta el municipio de Nogales. Y bueno, lo que menciona o que nos adelanta en sus redes sociales es que inició el sexenio pasado en el 2023 bajo enorme opacidad y hermetismo de los niveles de gobierno, y la respuesta que acaba de recibir vía ley de transparencia es que el presupuesto para el 2026 de esta obra es un frío. Voy a hacer la pausa para decirle cuánto se va a destinar para el tren. Nada, no van a darle nada a esta obra. Al corte de diciembre del 2025 se han erogado 10,881 millones de pesos, todo para dejar los trabajos inconclusos a menos del 50% y en tres municipios: Imuris, Santa Ana y también Nogales. Imagínese usted, de ser un pilar, una obra presentada como un pilar dentro de los proyectos y obras para nuestro estado, y luego ser rebautizado como Puerta Logística del Noroeste. Esta obra tiene una amplia estela comprobada de actos que no se han cumplido, de corrupción, empresas factureras contratadas, omisiones ambientales, daños arqueológicos, información estatal reservada y personas con afectaciones patrimoniales en ejidos y zonas urbanas. Y por si fuera poco, dice Jesús Alberto Ibarra, el mismo órgano interno de control de Sedena reconoce que no ha realizado ninguna auditoría a la obra o a los contratos. El personaje que queda aquí más impune es el mayor David Ignacio Casanova Vázquez, residente legal de la obra. Increíble que Sedena haya utilizado todos estos recursos en una obra que no concluirá, que es un pilar del Plan Sonora, como se prometió, pero además que ni siquiera se inició un ejercicio de auditoría para comprobar, saber en qué se hizo todo este gasto. Pero ahora saber que no habrá un solo cinco más destinado es mucho más triste, porque puede pasar a ser un elefante abandonado, como sabemos se hicieron muchas obras en otros sexenios. Ahí está esta investigación del colega Jesús Alberto Ibarra, derivada de esta solicitud de información de Sedena, que arroja dos cosas: insisto, que no habrá más dinero para este 2026 para esta obra, y por otro lado, no hay ninguna auditoría, ¿no? Y queda, pues obviamente, todo esto, información reservada, en opacidad, en qué se gastó, qué ocurrió. ¿Quién es el responsable o quiénes son los responsables de esta obra que nos ha costado tanto dinero y que todo indica no es del interés del gobierno federal, sino de otras personas? Pues bueno, la investigación y la comparto justamente lo que escribe también a través de sus redes sociales el periodista Jesús Alberto Ibarra, y bueno, le invito a que lo visite, porque además publica este documento ahí en su red social X. Y bueno, hablando de ruinas, ya le decía yo que Sam's Club, aquí de nueva cuenta, este edificio que se siniestró en el mes de febrero y que pues permanecía el edificio ahí con los olores fétidos, de nueva cuenta las ruinas se incendiaron, bueno, lo que queda de las ruinas de Sam's Hermosillo, pero denuncian de nueva cuenta mala condición del aire y afectaciones a ciudadanos por la desatención.
1: Un nuevo incendio se registró este día en las ruinas del viejo Sam's Club, generando nuevamente preocupación entre los vecinos de la zona. La basura acumulada y los restos de descomposición volvieron a desprender olores fétidos. Ante este panorama, Patricia Montes, presidenta del colectivo ambientalista de Sonora, advirtió sobre la falta de acciones preventivas y la necesidad de una estrategia integral.
7: Pero el reto ahora es lograr que toda esa capacidad técnica y preventiva pues funcione, ¿no?, de manera coordinada, constante y cercana a las colonias. La prevención no puede comenzar cuando el humo ya es visible. Requiere un sistema verdaderamente preventivo, comunicación efectiva, monitoreo permanente, respuesta rápida, seguimiento territorial y una cadena de coordinación profesionalizada entre salud, protección civil, medio ambiente, municipios, diputados de distrito, empresas y ciudadanía.
1: De acuerdo con el monitor de calidad del aire de la Unison, esta área fue calificada como insalubre, lo que representa un riesgo para la población cercana, especialmente para personas con problemas respiratorios, niños y adultos mayores.
4: Para Radio Fórmula Sonora, Antonio López Moreno.
0: 3 de la tarde con 28 minutos. Es tiempo de ir a una pausa y a regreso a Fórmula Noticias.

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5: La Bahía de San Carlos se ubica en Sonora. En su impresionante paisaje conviven el desierto, el mar y la montaña, que junto a sus atardeceres ofrecen un gran espectáculo turístico. Una de sus playas más hermosas es la de Los Algodones.
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Estamos de regreso en Fórmula Noticias. Gracias por acompañarnos. Déjeme comentarle algo que surge de última hora. A través de redes sociales se dio a conocer que medios estadounidenses estuvieron informando, confirmando una acción por parte del ejército, por parte, no del ejército mexicano, más bien de la CIA, el medio CNN sobre todo, que habría participado en una explosión atacando o asesinando a un líder de un cártel del narcotráfico en nuestro país, específicamente en el Estado de México. Esa es la versión que circuló en CNN. Y respecto a esta versión, emite un urgente comunicado Omar García Harfuch, secretario de Seguridad Pública en nuestro país. Dice el comunicado a través de X, de la red social, respecto a la versión difundida por CNN sobre una explosión ocurrida en Tecámac, Estado de México, en la que señala una presunta participación de la CIA en operaciones contra cárteles. El gobierno de México rechaza categóricamente cualquier versión que pretenda normalizar, justificar o sugerir la existencia de operaciones letales, encubiertas o unilaterales de agencias extranjeras. Bajo estos principios, dice la carta de Omar García Harfuch, ambos gobiernos han logrado avances importantes en el combate al crimen organizado transnacional, entre ellos detenciones de objetivos relevantes, aseguramientos de droga, armas, precursores químicos, laboratorios clandestinos, recursos financieros y bienes vinculados a estructuras criminales. Estos resultados demuestran que la colaboración bilateral puede ser efectiva cuando se conduce por canales institucionales, con intercambio de información y pleno respeto al marco legal de cada país. Y cierra el secretario Omar García Harfuch: en México, las acciones operativas corresponden exclusivamente a las autoridades mexicanas competentes. Esta es la respuesta que da el secretario de Seguridad y Protección Ciudadana a las publicaciones de CNN de que la CIA habría interrumpido

0: Mucho a Gerardo Gaitán Trasviña, integrante del Movimiento por Enfermería en Sonora, nos dé esta entrevista esta tarde. Gusto saludarte, Gerardo. Buena tarde.
1: Buenas tardes, Michelle. Un gusto saludarte.
0: Hemos platicado justo cuando se dan las manifestaciones por parte de los empleados, enfermeras y enfermeros de los hospitales públicos del Estado, especialmente del Hospital General del Estado. Y queremos saber, y por qué es importante, en el marco de este día que se les conmemora, también además de valorar la lucha que hacen, pues qué tanto se les ha cumplido, Gerardo, a estas solicitudes que han hecho a la autoridad estatal y federal, sobre todo en tema de la basificación y mejorar las condiciones laborales.
1: Bueno, pues primeramente dentro de los puntos petitorios se ha avanzado realmente poco. Hay disposición, según comentan las autoridades, y los han estado recibiendo. Sin embargo, ya en las facilidades concretas es donde nos han quedado precisamente a deber. En los próximos días, comentaba el gobernador que nos va a atender de manera personal. Sin embargo, pues le hemos comentado anteriormente que las autoridades de salud en muchas ocasiones informan una realidad diferente a la que nosotros estamos viendo. Por ejemplo, seguimos con algunos temas como desabasto, sobre todo pues en regiones más aledañas como son municipios de Navojoa, Guadabampo, Obregón. Aquí en Hermosillo no es la excepción, sin embargo, pues estamos un poco mejor en cuanto a tener material para hacer nuestra labor. Sin embargo, pues el tema principal es la basificación. Aún hay 1.850 trabajadores sin este beneficio, de los cuales alrededor de 800 son personal de enfermería que todavía no accede a una certeza laboral total.
0: Lo imaginamos. Entonces, se ha avanzado poco, no es como que no hayan hecho absolutamente nada, pero es, me imagino, pues sí, demasiado poco, sobre todo con este pues gran monstruo que nos planteaban, ¿no? El dragón de mil cabezas, que significa todas las carencias que tienen los empleados, sobre todo las enfermeras y los enfermeros en los hospitales. Sobre el tema de la basificación, Gerardo, siempre te lo pregunto y reitero esta pregunta para saber qué tanto, después de que han sido descubiertos que entregan bases a personas que nada tienen que ver a veces con el empleo o que no tienen ni siquiera el tiempo que muchos compañeros tuyos tienen esperando para ser basificados, se les sigue entregando estas plazas de trabajo. ¿Lo han seguido haciendo?
1: Sí, ha seguido haciendo las cosas que ya muchas veces son bases que ya viene pues asignadas a cierto personal. La última vez nos comentaba la coordinadora hospital, la doctora Gabriela Ancamendi, que le asignó la encomienda a los directivos de las unidades para que ellos perfilaran a las enfermeras y enfermeros que ellos consideraban aptos para darles la base para cubrir cierto tipo de servicios. El detalle, y se lo comento pues abiertamente, es como un director de un hospital que no tiene nada que ver con el gremio de enfermería tiene la capacidad de decisión como para decir, esta enfermera es buena, esta enfermera es mala. Se prestó pues a pues un malentendimiento y hicieron pues con las plazas lo que pues ellos quisieron, ¿no? Entonces sí hubo mucho descontrol a la hora de la asignación de estas bases, de estas plazas que se otorgaron. Pues, y obviamente dejaron
0: pues qué conveniente no entender personal, la indicación, ¿sí? Querido Gerardo.
1: Sí, eso y es. Y siguen dejando al personal que tiene mayor antigüedad fuera, desgraciadamente, y hay personas que pues llegando les dan una plaza, hay gente que tenía menos de un año y fue a crear una base. Esto pues es totalmente injusto. Nosotros venimos pidiendo que se haga como en el IMSS ordinario un esquema de escalafón para evitar precisamente, si no es un 100%, pues evitar lo más posible la adjudicación de plazas directas.
0: Pues la verdad, pues ahí está, lo acabas de decir, se sigue entregando bases a personal que no son aptos para estos trabajos, dejando de lado a los profesionales, en resumen, Gerardo.
1: Así es.
0: No atendiendo, además, eso es lo más grave, y este mensaje va para el gobernador, no atendiendo la instrucción que él giró, además.
1: Así es, sí, muchas veces al gobernador le informan una realidad totalmente distinta, como le comento, sobre todo para decir que las cosas están bien, y sinceramente pues las cosas no están bien dentro de lo que es el estado de Sonora. Tenemos mucho Por avanzar, seguimos con algunos temas

0: que también son primordiales. Por ejemplo, tenemos compañeras que son madres trabajadoras que no tienen el horario de guardería, que es algo primordial. Pues, las guarderías salen a las 7 y cómo le hacen para entrar a las 7 al trabajo y dejar a sus hijos a las 7 en la guardería. Eso les genera retardos y a fin de año hay recortes de personal, siempre lo han hecho, y toman los anecdotarios y los retardos precisamente como una clave para recortar el mismo personal. Entonces las compañeras quedan totalmente expuestas a este tipo de situaciones por algo que debería ser un derecho para ellos.
1: Sin duda. ¿Qué esperan de esta reunión con el gobernador Alfonso Durazo la próxima semana? En esta ocasión, lo que me mencionabas de cierta manera, Gerardo, positivamente, es que los va a atender él directamente. ¿Qué esperas? ¿Acudirás tú? Esa es una pregunta. Y por otro lado, ¿qué esperas solucionar una vez que puedan platicar con el gobernador del estado?
0: Así es, vamos a acudir un servidor y una comitiva del movimiento. Y esperamos que el gobernador entienda la situación real que está sucediendo para que él pueda tomar de manera directa el seguimiento, ya que las autoridades en muchas ocasiones, que si bien ellos dicen que tienen la voluntad de avanzar, no se avanza de una manera concreta. Por ejemplo, tenemos todavía personal que no tiene comedor, o sea, el personal no tiene, ni siquiera tiene comedor ni colación, cuando eso debería ser pues un derecho que se lo garantiza la ley federal del trabajo y no se cumple. Entonces sí, son buenos para exigir las obligaciones, pero son malos para dar los derechos. También estamos batallando con temas de uniformes, que te castigan si no traes uniforme, pero la autoridad no te lo está entregando.
1: Pues parte de los problemas, imagine usted, trabajadores de enfermería sin uniformes, sin un área digna para poder probar alimentos después de largas jornadas o el tipo de trabajo que tienen, con estas broncas de basificación que se siguen entregando pese a la indicación de la autoridad estatal a personal no apto para esas labores, las bases para que se queden ahí ya, no importa el sexenio que venga, y siguen engordando la nómina de la Secretaría de Salud, y nosotros como ciudadanos recibiendo, pues percibiendo y palpando las carencias de este esquema, de este monstruo que no tiene ni pies ni cabeza. Gerardo, como siempre, gracias por la disposición, y si nos permites estar atento para la próxima reunión que sostengan con el gobernador y actualizar un poco la información.
0: Claro que sí, con mucho gusto, y al contrario, les agradezco el espacio y la disposición que siempre han mostrado con nosotros y sobre todo la empatía.
1: Independientemente de cualquier cosa, reconocer el trabajo que haces, Gerardo, de verdad, Gerardo Gaitán Trasmiña, ahí en el Hospital General, y el que hacen todos los compañeros enfermeros. Gracias, buena tarde.
0: Muchas gracias, buenas tardes.
1: Buena tarde, 3:43 p.m. Mauro, vamos a una pausa. Bueno, vamos, regresamos ahorita a Fórmula Noticias. Me quedé justo en medio de lo que está ocurriendo a nivel internacional con México y Estados Unidos, y es que CNN, de una forma tan irresponsable, aseguró que la CIA estaba participando en un operativo en Tecámac, en el Estado de México, donde se registró una explosión, y era un operativo para abatir a un líder delincuencial, a un integrante del crimen organizado. El gobierno de México, a través del secretario Omar García Harfuch, niega esta información que publicó CNN, y no entiende, dice, por qué se publicó, pero respecto a la versión difundida, dice el secretario Omar García Harfuch por CNN sobre esta explosión ocurrida en Tecámac, en la que señala una presunta participación de la CIA en operaciones contra cárteles, el gobierno de México rechaza categóricamente cualquier versión que pretenda normalizar, justificar o sugerir la existencia de operaciones letales encubiertas o unilaterales de agencias extranjeras en territorio nacional. Así lo dice el secretario de Seguridad, Omar García Harfuch. Con esto vamos a una pausa, regresamos a Fórmula Noticias.
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1: 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Gracias por continuar en Fórmula Noticias. De recuerdo, nuestro WhatsApp es el 6624-134024. Leo en unos minutos los mensajes del auditorio. Gracias por la confianza y conectarse esta tarde con nosotros. Insisto, 6624-134024. Denise, Jacqueline Carlos, madre de estos menores retirados por el DIF en San Luis Río Colorado, tras denuncias que hicieron de la muerte de su concuñe, que no estaba nadie pagando prisión en San Luis Río Colorado, acudió, como nos lo adelantó el día de ayer en este espacio, a la Comisión Estatal de Derechos Humanos. Jacqueline, te tengo en la línea. Gracias por aceptar esta charla de nueva cuenta. ¿Cómo vas?
2: Hola, buenas tardes. Muy bien. Hoy por la mañana acudimos a la Comisión Estatal de los Derechos Humanos. Nos atendió, creo que es el presidente de ahí, ¿no?
1: ¿Servando Flores?
2: Sí.
1: Presidente, el nuevo presidente.
2: Sí, él nos atendió y pues nos orientó, nos escuchó, estuvimos en una plática con él, sí nos escuchó, nos prestó la atención pues correcta, de verdad que sí nos sentimos cómodos y nos orientó para poner la queja en contra pues de los funcionarios, ¿no? Que hemos venido mencionando.
1: Así es, la queja se hizo en papel, es decir, él tomó nota. Y Jacqueline, ¿cuántos funcionarios están involucrados en total? Por este caso.
2: En derechos humanos solamente quedaron dos, que son de DIF municipal.
1: Dos de DIF municipal. Dos.
2: Sí, en esa instancia nada más son dos.
1: Muy bien. ¿Y ya acudiste a otra instancia, a otra institución, o sea, ha sido solamente el DIF Sonora?
2: No. Ya acudimos a, creo que le mencionan la FAS, es la Fiscalía Anticorrupción.
1: La Fiscalía Anticorrupción. Acudieron a la FAS, que es de la Fiscalía de Sonora, o sea, prácticamente acuden a la Fiscalía. ¿Esta visita a la FAS cuándo la actualizó?
2: Hace 2 semanas aproximadamente habíamos venido y pusimos la denuncia, y hoy vine a recoger ya el número del expediente y pues a darle seguimiento, ¿no?
1: Ahí ante la FAS, ¿a cuántos funcionarios denunciaste, Jacqueline?
2: Ahí van otros 3 funcionarios.
1: ¿Y son titulares en el ayuntamiento o funcionarios del DIF municipal?
2: Son de dependencias, diferentes.
1: De diferentes dependencias que estarían involucradas. Sí. ¿Qué dependencias son?
2: Una es de fiscalía, continúa con DIF, y otra es de un juzgado de lo familiar.
1: Ellos son los que están denunciados ante la Fiscalía Anticorrupción.
2: Sí, esos son los que van.
1: ¿Cómo ha sentido, Jacqueline, el trato de la Fiscalía Anticorrupción del Estado?
2: Ellos, la verdad, se han portado súper bien desde el día que yo me presenté a la denuncia. Uh-huh. De verdad, me recibieron muy bien, y ahorita que vine por el trámite este, de verdad también súper rápido me entregaron el expediente y pues están dándole seguimiento al caso.
1: Platícame algo, luego de las entrevistas que has brindado, estuviste al aire aquí con nosotros el día de ayer, ¿ha habido reacción por parte de la autoridad de San Luis Río Colorado? ¿Alguien ha intentado interceder para que pues no avance el tema? ¿O te han amenazado? ¿Cómo te has sentido ahora que lo haces público en la capital del estado?
2: Respecto a las dependencias sobre el caso, todo ha estado pausado. No he tenido una respuesta pues todavía de fiscalía. Hoy a las 7 de la tarde mi abogado va a estar en fiscalía. Suponemos o queremos pensar que ya es para darme una respuesta, ¿no? Más clara de lo de que es el tema, pues legal. Y por otra parte, pues igual el alcalde de San Luis no se ha comunicado y no hemos tenido otro acercamiento hacia nosotros.
1: ¿No les han enviado algún intermediario? ¿No es de interés de ellos interceder?
2: No.
1: Sí, ha habido un silencio por parte de la autoridad en San Luis Río Colorado.
2: Exactamente, así como lo dijo él en su video, se está lavando las manos y pues dice que ya no es de ellos, que ahora es de Fiscalía.
1: Pues entonces, gran responsabilidad que tiene Fiscalía, porque son dos temas, Jacqueline. Uno es sin duda el tema más importante, ¿no? El interés de la niñez, de los niños, la solicitud que hay para que regresen a casa, obviamente, sí. Y por otro lado, atender en caso de que desde su ruta vean que hubo pues irregularidades en la forma en la que fueron retirados de tu casa, de tus manos, obviamente ellos tendrán su trabajo jurídico. Pues sí, ¿no? Atraer a los funcionarios denunciados ante la Fiscalía Anticorrupción para que respondan por este hecho, ¿no? Y sobre todo, Jacqueline, aprovechando que no quede impune la muerte de tu concuño.
2: Así
1: no
2: es.
1: Hay personas en prisión por esa muerte, eso es increíble.
2: Sí. La persona involucrada pues está amparada y pues ante ese amparo no se puede hacer nada todavía, ¿no? Hasta que venza.
1: Pues así las cosas, Jacqueline. ¿Algo que desees agregar y si nos permites seguir pues dando continuidad a este a tu tema, seguir junto contigo también las acciones que se van a tomar? ¿Algo que haya que agregar?
2: Pues por nuestra parte es que vamos a seguir, no vamos a quitar el dedo del renglón. Vamos a seguir hasta, en este caso, pues por los niños, ¿no? Queremos que ellos estén con nosotros, entonces pues vamos a tocar las instancias correspondientes hasta que alguien nos dé una respuesta, ¿no? O nos ayude.
1: Bien, pues vamos a estar muy pendientes entonces de dar el seguimiento a tu caso, Denise, y gracias como siempre por la disposición.
2: No, muchísimas gracias a ustedes por ayudarnos en este tema.
1: Buena tarde, Jacqueline. Gracias.
2: Gracias.
1: Muy buena tarde, Denise Jacqueline Carlos, es la madre de estos menores retirados por el DIF en San Luis Río Colorado, tras una supuesta denuncia anónima de maltrato, y ella adjudica este caso a pues una represalia luego de que insistieran en que debe haber prisión para la funcionaria o el hijo de la funcionaria municipal que atropelló a su concuño y que le dio muerte en San Luis Río Colorado el año pasado. Regresamos a Hermosillo. Hay una fecha, posiblemente sea el 18 de mayo, cuando el Congreso del Estado esté abierto ya para que las diputadas y los diputados regresen a trabajar a las curules del Congreso.
3: Autoridades estatales y madres de familia encargadas de estancias infantiles pactaron como nueva fecha el 18 de mayo para desocupar el Congreso del Estado en caso de llegar a buenos acuerdos. Lizeth Guadalupe Villalobos, representante de COBAFAM, explicó que celebraron una reunión con funcionarios con quienes acordaron dicha fecha.
4: Se reagenda, la misma mesa la vamos a reagendar para el día lunes 18 a las 11:30 de la mañana y ahí estaríamos recibiendo las propuestas por parte del Ejecutivo Estatal a través de la Secretaría de Gobierno, porque va a depender de la voluntad y de la prontitud también de la solución de los mismos.
3: El bloqueo lleva más de 2 semanas e inició porque supuestamente el Congreso ha sido omiso en entregar un recurso a las estancias infantiles.
5: Para Radio Fórmula Sonora, Antonio López Moreno.
1: 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Vamos a una pausa, volvemos.
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7: Una supuesta explosión de un transformador en una preparatoria privada en el centro de Hermosillo provocó la reacción inmediata de los servicios de emergencia. El incidente, reportado en la mañana de este martes, generó la movilización de bomberos y personal de protección civil. El evento tuvo lugar en la intersección de las avenidas Morelia y Garmendia. Al recibir la alerta, bomberos locales acudieron al plantel para investigar la situación y garantizar la seguridad de las y los alumnos y personal educativo. Entre 2 y 3 ondas de calor están pronosticadas para mayo e inicios de junio en Hermosillo, con temperaturas por encima de los 40 grados centígrados, advirtió Karina Barradas Mendoza, meteoróloga en la ciudad. Los días más calurosos para esta onda de calor ocurrieron al día de ayer, pero aún el resto de la semana seguirá con temperaturas fuertes entre los 37 y 40 grados, confirmó a través de sus redes sociales.
8: Para Radio Fórmula Sonora informó Carolina Lucero.
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17: La República Democrática del Congo es un país que se encuentra en África Central, el cual cuenta con una superficie de 2.345 millones de kilómetros cuadrados y más de 95 millones de habitantes. Su idioma oficial es el francés y la moneda es el franco congoleño.
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0: Vamos a intentar retomar la llamada con la señora Carmen Becerra, madre de Leila Montserrat, quien emprendió un viaje hace algunas semanas, incluyendo la venta de algunos dulces en San Luis Río Colorado, para buscar comprar boletos para ir a la Ciudad de México y hacer una manifestación, buscando obviamente la atención de la presidenta Claudia Sheinbaum en esta búsqueda que ya le decía, y lo que ha solicitado también la mamá de Michelle en Naco, que sean juzgados como adultos estos menores que han incurrido en estos delitos de alto impacto. Carmen, te saludo, gracias por aceptar la entrevista. Buena tarde.
1: Buenas tardes.
0: Carmen, ¿qué tanto has logrado este objetivo de que autoridades comiencen a ver el caso de Leila, tu caso como madre de esta víctima, para que los adolescentes sean juzgados fuerte, ¿no?
1: Pues andamos en la lucha todavía, mira, y gracias a Dios, pues ya tocó que pues la presidenta pues no le tomó la importancia que debía, pero pues ya con que volteó a ver ya es ganancia, ¿no? Pues
0: que sepa del tema.
1: De verdad.
0: Nos encontramos, y eso también es motivo de la llamada, sobre todo porque este caso es delicado en el sentido así de que es. Implica a menores de edad en su muerte. No hay nada más que describir, vimos el video que con valor también tú has mostrado, Carmen, pero la información que nos llega es que la familia de una de las asesinas, juzgada ya, aunque nunca haya pisado prisión, una jovencita de 13 años, posiblemente te denunciaron a ti ante la autoridad porque se sintió pues exhibida. ¿Qué tan cierta es esta versión, Carmen?
1: Mira, ahí, sí hubo una denuncia, pero no fue ni una de las adolescentes, fue una mayor de edad que un día antes agredió a mi hija. Le tomó una foto y se la mandó a la de 15 años burlándose del color de piel de mi hija. Entonces, haz de cuenta que esa fue la que me demandó a mí porque dice que yo según la he amenazado y eso, pero pues yo en ningún momento yo... al contrario, ni siquiera he podido estar en mi casa. De hecho, esa vez que ella me demandó, yo andaba en México, ya tenía como 8 días allá, y pues ya sabes, cuando no quieren aceptar la responsabilidad en parte, pues ella en parte tuvo culpa de que eso incitara, pues ponle que la jovencita a lo mejor ya tenía planeado, pero fue la gota que derramó el vaso, pues sí me entiendes.
0: Y yo quiero...
1: Y ella nunca la jalaron para hablar.
0: Eso, ni, justo, ni creo nada. Que aquí lo mencionaste, las veces que la mencionaste fue en ese sentido, de que ella pues era amiga, es amiga de las jovencitas que participaron en esta atrocidad, y que deberían sumarla a la investigación. Entonces hasta el momento no se ha sumado a la investigación, y contrario a eso, ella te denuncia a ti por hacer estos comentarios de que debería ser sumada a la investigación.
1: Pues supuestamente dice que la amenazo de muerte, pero pues tú le miras a mis entrevistas, a lo que he subido, yo en ningún momento la amenazo, cuento lo que pasó, que ella le incomode, pues ya no es decisión mía, porque nada más cuento lo que pasó esa noche, un día antes, ¿sí me entiendes?
0: Sí, Carmen, después de que haces público y que se hizo viral a nivel nacional el caso, tu caso como madre, el caso de la muerte de Leila Montserrat, ¿se han intentado comunicar familiares de las agresoras, las que aparecen en el video?
1: No,
0: para ninguna, mediar contigo algo.
1: No, al contrario, la mamá de la de 13, hubo un tiempo, ahorita pues no sé nada de ella, pero hubo un tiempo que iba y se paraba y él estaba la abuelita de mi niña y se burlaba, y se subía la música y todo eso, entonces sí tuvimos varios rocecitos por parte de ella, pero igual ahorita ya ni, no sé, ni siquiera la he visto porque pues ni siquiera he estado allá por lo mismo, me tuve que salir de ahí.
0: ¿Tú habitas ya en otro lugar, en San Luis Río Colorado?
1: Sí, ando en otra parte por lo mismo, porque no estoy a gusto.
0: Por seguridad y eso. Sí. Me imagino, ¿cómo han sido tus días, Carmen? Revivió este caso muy fuerte y uno espera que al menos ya ahora sí la fiscalía te brinde atención o las autoridades te brinden atención psicológica para sobrellevar esto que ocurrió con Leila Montserrat. ¿Qué diferencia hay entre esta época y antes de que denunciaras públicamente que no había justicia?
1: Pues mira, pues ahorita andamos en eso, como te digo, estoy esperando un amparo que metimos, entonces ya que me lo tenga yo en mis manos, igual pues voy a también a sacar la nota y todo, pero pues igual hay avances, primeramente Dios, esperemos se logre esto y pues para seguir para adelante hablando y expresando lo que pasó, pues que no puede quedar impune en la forma esa porque... ¿Cómo te puedo decir? El delito que hicieron fue gravísimo, pues no nomás la mataron, la enterraron, le echaron cal, la sacaron de la casa, o sea, fueron muchos delitos, pues, falsa declaración, o sea, sí. no

0: pueden hacerse ciega tanto. Yo sé que a lo mejor, como dicen, las leyes están así, pero también que le tomen un poquito más de importancia a estas cosas, pues sí me entiende.
1: ¿Se han acercado mamás o familiares de otras víctimas en circunstancias similares, Carmen, contigo para compartir su experiencia?
0: Me tocó en Ciudad de México, fíjate, ajá, en Ciudad de México me tocó, igual en Sonoita cuando hice la marcha también me tocaron una mamá también que estaba pasando por algo así, pero ella pues no encontraba a su hijo, igual, ajá, sí se acerca, se han acercado a mí, pues,
1: Me
0: entonces,
1: imagino, y todas
0: pues
1: ellas
0: hay
1: están también
0: empatía.
1: buscando la misma situación, justicia ante respuesta de la
0: Sí,
1: autoridad.
0: así es, y yo le digo pues a esas mamás que hay que seguir para adelante luchando y hablando y compartiendo y dando entrevistas porque es como puede uno pues tocar puertas, ¿no? Hablando, porque pues imagínate, si no habla uno, pues peor, no se hace nada.
1: Pues
0: Entonces es mi intención, la verdad, hablar y pues que, y a ver qué puedo lograr primero, Dios.
1: vamos a darle seguimiento a tu caso, Carmen. Entonces, no te han citado, imagino, ante esta posible denuncia ante la autoridad de la otra jovencita que es agresora, fue agresora también de Leila Montserrat.
0: Pues ya me cité al Ministerio Público y recogí la hoja y todo, pero pues estamos esperando que diga mi abogado para actuar, qué es lo que procede, pues ahora. Ya nomás estoy esperando qué va a proceder para pues me imagino que para que empiecen los careos y pruebas según fundadas, según lo que digan ellas.
1: Pues vamos a dar seguimiento, si así nos lo permites,
0: Sí,
1: Carmen.
0: claro
1: Pues
0: que sí.
1: gracias por siempre la disposición para platicar con nosotros. Muy buena
0: Okay,
1: tarde,
0: muchas
1: Carmen.
0: gracias. Okay, igual.
1: Gracias a usted, gracias, Carmen Becerra, mamá de Leila Montserrat. Como usted ya escuchó, fue denunciada por una de las agresoras de su hija por exhibirla en entrevista. Pero bueno, dice que la ha amenazado a través de las entrevistas, la ha amenazado de muerte. Al menos eso es lo que dice esta parte denunciante. Eso nos dice Carmen Becerra, mamá de Leila Montserrat. Le recuerda a esta adolescente que fue asesinada, lamentablemente, fue ahorcada por otras dos adolescentes, una de 13 y otra de 15 años. Y fue todo videograbado. Fue todo videograbado. Y meses después se hace viral, esta nota se hace viral. Y ahí es donde concluye la mamá de Leila Montserrat, Carmen, que debe acudir ante autoridades para que le den seguimiento a este caso y decide hacerlo también público, hablar, romper el silencio para exigir o continuar exigiendo justicia para que paguen como adultos. Era la solicitud inicial de Carmen Becerra. Le damos seguimiento a este tema. 4:10. Hablando de las solicitudes a la presidenta Claudia Sheinbaum, Ceci Flores, líder del colectivo Madres Buscadoras de Sonora, publicó un video en sus redes sociales en el que pide a la presidenta atender de nueva cuenta la situación de desaparecidos en el país, pero sobre todo reconocer la labor de los colectivos de búsqueda a lo largo de la República Mexicana. Así lo publicó en sus redes sociales la líder del colectivo Madres Buscadoras de Sonora.
2: Este mensaje es para la presidenta Claudia Sheinbaum, que hace unos pocos días estuvo aquí en Sonora. Estuvo en Punta Chueca haciendo un plan de justicia serio. Se sentó con delincuentes que mataron a sus hijos antes de nacer. Con un delincuente que mató a su hijo antes de nacer y que todavía tiene un puesto de gobernador en Punta Chueca. Estuvo en Cajeme haciendo planes de justicia. Pero nunca en esos 3 días que estuvo recorriendo el estado tocó el tema de las madres buscadoras, de los desaparecidos y de los niños en orfandad. Y mi pregunta para la presidenta es, ¿cuándo va a venir a Sonora a hacer un plan de justicia para los desaparecidos, para que ya no los desaparezcan? Para las madres buscadoras, para que ya no tengamos que hacer el trabajo que le corresponde al gobierno. Y para los niños en orfandad que tienen tantas carencias y tantas preguntas y respuestas, ¿cuándo se va a dignar a recibir en Palacio Nacional a las madres buscadoras? Así como recibe a cantantes que cantan corridos tumbados que incitan a la delincuencia. ¿Cuándo van a voltear a ver el tema realidad dolorosa que vivimos todas las familias de México? La inseguridad con la que vivimos, están desapareciendo, amenazando y ejecutando a las madres que luchamos incansablemente por nuestros hijos, porque no es nuestro trabajo, es necesidad y amor por nuestros desaparecidos. ¿Cuándo van a tener amor y voluntad por lo que realmente es importante para las madres? Porque no están exentos de vivir la situación que vivimos. Yo 11 años tengo buscando a Alejandro en Sinaloa, un lugar de bastante impunidad, apatía, burocracia en la búsqueda de desaparecidos. ¿Cuándo, presidenta, se va a dignar a venir a hacer un plan de justicia para que ya no desaparezcan a nuestros hijos ni nos desaparezcan a las madres por estar haciendo el trabajo que les corresponde al gobierno?
1: 4:13 p.m, es tiempo de hacer una pausa. Le recuerdo, 6624-1340-24 es nuestro WhatsApp. Vamos a una pausa y regresamos leyendo los mensajes del auditorio. Ya volvemos.
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20: Los espárragos contienen una gran cantidad de vitamina C y E que ayudan a reforzar el sistema inmunológico. Tienen un gran poder diurético. Además, poseen muchos antioxidantes y son un alimento con muy pocas calorías, pero rico en fibra, la cual ayuda a combatir el estreñimiento.
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0: 4 de la tarde con 18 minutos. 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
0: 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Leo algunos mensajes del auditorio, nos dice por acá Hachi López. Hachi, sí, la verdad es que nos envió unas fotos desgarradoras de perritos que fueron, pues que se murieron en algunos centros de bienestar en diferentes ayuntamientos y que aquí denunció Carolina Araiza, por cierto, generó un revuelo. Nos prometieron del Ayuntamiento Hermosillo tener una respuesta sobre estas acusaciones que hizo Caro Araiza de pata de perro aquí al aire respecto a que, por ejemplo, algunos perros comunitarios habían sido castrados, habían sido esterilizados, habían sido castrados y se les regresó a la comunidad y posteriormente habían sido levantados, por así decirlo, por trabajadores del Instituto Municipal de Bienestar Animal y que murieron en manos de ellos, así que murieron en manos de ellos. David Parafox nos envió un mensaje, le envió un saludo a David Parafox, también quedó de reportarse con este tema. Nos dijeron que también los de la Patrulla Verde se comunicarían con nosotros, ya no nos dieron seguimiento con este tema, vamos a seguir insistiendo. Y lo que nos dice Hachi López es: buena tarde, Michelle, exigimos justicia y se esclarezca el envenenamiento de algunos perritos en Zaguaripa y esto no quede impune. Qué maldad y qué daño le hacían estos animalitos estando resguardados, nos dicen por acá. La verdad es que hay tanta maldad en el mundo, que cuando hablamos de justamente violencia, crueldad animal, hay gente que no se la cree que esto también se puede traducir en violencia hacia las personas y por eso es importantísimo detenerlos y juzgarlos. Sergio Ancheta nos dice, Sergio Ancheta Carranza nos pide que no nos metamos en tanta calentura ajena. Uy, ¿qué de qué, Juan? ¿Qué de todo? ¿No? No les hagan caso repitiendo lo mismo. Un mundo los está vigilando, nos dice por acá, y ya no se metan en tanta calentura ajena, la violencia no vale la pena, decía Juan Gabriel. Sergio, te saludo con mucho gusto. Nos dice por acá Darío, esta persona está en silla de ruedas y unas ruedas se le dobló y está, es una persona con discapacidad, está un ladito de la Cruz de Gálvez, atrás de Ley de la Pitic, nos dicen por acá. En esta silla de ruedas, pues así muchas personas en situación de calle, menudo trabajo. Hoy escuchaba en entrevista con Juan Carlos Zúñiga, el colega Juan Carlos Zúñiga, al nuevo presidente de la Comisión Estatal de Derechos Humanos, Servando Flores, hablando de las cosas que le preocupan en el estado, como por ejemplo las personas de la tercera edad, la violencia contra la mujer y las personas en situación de calle. Claro que hay personas en situación de calle en Hermosillo, claro que hay personas en situación de calle en Nogales, también hay personas en situación de calle en otros municipios, pero quisiera hablar por la gente que nos escucha también en este momento, además de Nogales, Hermosillo. Creo que están en todas partes, en todas las esquinas. Vemos gente durmiendo en la calle, gente hurgando en la basura para poder lograr un trozo de comida, personas que andan en la calle y que llevan perritos, e incluso mire lo que esta cadena de situaciones, perritos que en muchos de los casos se los llevan de las colonias, ¿no? Y aparecen en otros fraccionamientos, son a veces también movidos por las propias personas en situación de calle. También algunos de ellos que cometen abusos contra ellos, contra los animales, son personas en situación de calle. A veces personas, mujeres también andan con niños ahí. Y yo creo que este debería ser una labor en automática de las autoridades. Pero a ver, aquí no vamos a responsabilizar a una, vamos a responsabilizar a todas, al estatal, al federal, al municipal. Yo no concibo que alguien de bienestar, ¿no? O alguien de la Secretaría de Gobierno, el delegado de las dependencias, pase por una esquina y ve a una persona en situación de calle y no haga nada. No lo concibo, pero sé qué pasa, ¿no? Cuando no debería haber personas en situación de calle, porque se supone que todas estas personas están recibiendo una atención. Pero todo lo contrario, y así pasa en todos los municipios. Gracias por visibilizar, Darío, y enviarnos este mensaje. Nos dicen por acá, buenas tardes, Michelle, deberían los diputados hacer una ley para los defensores de animales y que también se hagan responsables si un animal callejero muerde a un menor de edad, y cuando hay muchos animales por la calle, hay gente que muere por una picada de una garrapata sin tener un animal en su casa. En México los animales tienen más derechos que los humanos y piden más justicia para ellos que para tantos desaparecidos. El ayuntamiento hizo crecer esa narrativa para bien de ellos, ya que por todos lados nos cobran impuestos hasta para los animales, que por mi punto de vista no debería haber animales en la calle, y meter a la cárcel a todos los que tengan animales y los tengan afuera de su casa. Al final, Julia, al final... pues sí, es una responsabilidad, ¿no? La sobrepoblación, que haya rickettsia y que personas ajenas a tener mascotas padezcan rickettsiosis, claro que esto es una responsabilidad social. Nos dicen por acá, buenas tardes, ¿por qué le dan voz a Ceci Flores si sus hijos eran delincuentes? Nos dice JC en un mensaje de WhatsApp, ¿cómo puede exigir justicia por encontrar a los desaparecidos si la gran mayoría eran de los mismos? Nos dicen por acá en este mensaje, bueno, parte de los mensajes del auditorio, 4:22. A propósito, la Fiscalía de Justicia del Estado de Sonora el día de hoy dio a conocer que fueron detenidos en Empalme, y me gustaría compartirle las dos versiones de la historia. Dos de los agresores, a una persona que fue brutalmente agredida en la expo ganadera. Lo que ocurrió en ese momento es que compartimos el comunicado de la fiscalía y lo acompañamos con una imagen de una persona que había sido brutalmente agredida y que estaba muy grave en el hospital. Pero lo que hoy sabemos es que han ocurrido tres hechos de violencia en la expo ganadera, en lo que se llevan a cabo estos eventos de la expo ganadera. Uno al interior, donde golpearon brutalmente a un joven, a un padre de familia. Otro al exterior, y en otro hecho donde golpearon a un policía estatal. Inauditas todos los hechos. Entonces, gracias a este comunicado, solicitamos información a la fiscalía y ya nos confirmaron que se tratan de hechos completamente distintos. Acudimos a los familiares de la persona que fue al interior agredida brutalmente, golpeada por un desconocido, y nos dice que afortunadamente estaban avanzando en su salud. Eso sin duda es muy, muy, muy importante. Y bueno, sobre otro caso ya se habló de estos detenidos por parte de la Fiscalía del Estado de Sonora. Fueron detenidos en el municipio de Empalme. Bueno, es un imputado específicamente, y lo que dice, la captura se realizó sobre el Boulevard de la Productividad frente a maquiladoras en Empalme, donde el imputado fue ubicado y asegurado para posteriormente quedar a disposición del juez, lo que requiere en Hermosillo por un delito de lesiones calificadas con ventaja que tardan más de 15 días en sanar y ponen en peligro la vida. Javier Ignacio es el señalado como responsable de participar en esta golpiza a una persona en Hermosillo y dejarla muy grave. Las investigaciones detallan que la víctima es Jesús Manuel, de 35 años, y se encontraba en compañía de un sobrino cuando presuntamente fueron agredidos física y verbalmente por el grupo aproximado de 6 hombres. Las indagatorias establecen que durante la agresión la víctima cayó al suelo y continuó siendo golpeado por los agresores, resultando con lesiones de gravedad, principalmente traumatismo cráneoencefálico severo, motivo por el cual fue trasladado por personas de la Cruz Roja a recibir atención médica especializada, donde permaneció intubado. Así la situación de estas personas. Son tres hechos distintos de violencia los que han ocurrido en la expo ganadera. Uno al interior, otro al exterior. Afortunadamente en el exterior ya hay un detenido en Empalme. Faltan 5 más. ¿Cómo no detener a los involucrados en esta golpiza? Falta lo que ocurrió ahí adentro y también esclarecer quién golpeó al elemento de la policía estatal. También debe la autoridad dejar un mensaje muy importante, y sabemos que los que acudieron a la expo y vieron esto tienen manera de contribuir a que se llegue a la captura de todas estas personas. Está avanzando la expo ganadera, que tiene otro objetivo. Ya que uno se ponga hasta la torre y decida ponerse violento, es responsabilidad de cada persona, sin duda. Pero pues nos está costando mucho dinero, nos está costando mucho operativo, mucha atención de la policía, estar cuidando borrachos. Es una flojera saber que nuestros impuestos están dedicados un tiempo a cuidar borrachos en la expo ganadera. Y borrachos que generan casi la muerte de personas con estas golpizas, porque andan hasta la madre de alcohol, golpeando gente y golpeando a la policía, todavía apedreándonos el rancho. Es algo que no debe permitir la policía estatal. Nuestros elementos de la policía, en lugar de ser responsables de nuestros actos, comportarnos a la altura de un evento tan importante que es familiar por las mañanas y que por la noche se convierte en una actividad que no tenemos normalmente en Hermosillo, en lugar de ponerle en ese lugar, decidimos ponernos hasta la torre de borrachos, asquerosos, borrachos, generar pleitos, golpear a alguien casi hasta la muerte, y todavía nosotros los ciudadanos tenemos que ponerles de nuestro bolsillo con la policía para que cuide borrachos en la expo ganadera. No, tremendo. 4:27, vamos a una pausa. Ya bueno.
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0: 4:31 PM. Hoy me da mucho gusto saludar, como todos los martes, a Erika Alegría de Buscando el Balance, nuestra amiga, compañera, nutrióloga. ¿Cómo estás?
1: Muy bien, amiga. Muy feliz de estar con ustedes.
0: Oye, ahorita justo Erika le preguntó, ¿de qué vas a hablar, Erika? Me dice, de las personas ansiosas, y que ya lo dirás todo el tema. Ajá. Pero previo a eso yo ya me había desahogado con ella con el tema de la Expo Ganadera, ¿no? Y en eso Erika me dice a mí, oye, es que hay personas que justamente, ¿cuántas de esas lo hacen por gusto? ¿Y cuántos lo hacen por canalizar una situación que están viviendo en casa? Y eso puede adelantar, yo creo, Erika, muchos temas de salud mental también que estamos dejando de lado, ¿no?
1: Así es, claro que sí.
0: Te cedo los micrófonos.
1: Pues muchas gracias. Pues en la actualidad, quienes en su momento no hemos comido por alguna emoción, hemos comido alimentos ricos en azúcares, grasas y sal. Muchas veces lo hacemos no porque tenemos hambre, sino porque tenemos una emoción que nos está congojando y buscamos anestesiarla por medio de estos alimentos. Pero lejos de ayudarnos estos alimentos, agravan nuestro problema, porque el cerebro lo relaciona como que, ok, tengo la emoción incómoda como algo que me ayuda a anestesiar. Y a rato aparece la ansiedad, a rato aparece la culpa y a rato comes más. Lo que necesitamos nosotros es relajar a nuestro organismo, que sepa que nuestro organismo está en paz, que no necesita anestesiar eso. Pero se podrán preguntar o nos llegaremos a preguntar cómo podemos hacer que nuestro organismo se encuentre en calma. Primero que nada, es muy importante ver cuál es la emoción que tienes, ¿ok? Tengo depresión, tengo ansiedad, identificarla. Ya que la identifiques, es importante ver también qué es lo que le está detonando. Porque es muy fácil, ok, tengo ansiedad, voy con el doctor, me dan ansiolíticos, pero ya después que se vaya el efecto del medicamento, ¿qué va a pasar? Va a volver a surgir la ansiedad. Entonces es importante, ok, mi trabajo me provoca ansiedad, esta persona con la que estoy conviviendo me provoca ansiedad. Entonces ya que identificas eso, pues ya sabrás cómo vas a atacar eso. Si no puedes sola identificando la situación o sola o solo identificando la situación, es importante acudir con una ayuda pues con ayuda profesional. Actualmente hay muchos psicólogos, hay psiquiatras, hay redes de apoyo. Yo soy nutrióloga también, y como nutrióloga sé que también la parte de la salud mental es muy importante también para nuestro organismo, porque una persona que se siente mal con respecto a alguna emoción no va a sentirse mejor comiendo este tipo de alimentos, porque lejos de ayudar, la agravan más. ¿Por qué? Porque provocan mucha inflamación. Es muy cierto el dicho ese de que somos lo que comemos. Si hay un cuerpo inflamado, hay un cuerpo más enfermo. Entonces, ¿cómo podemos hacer para que las personas que tienen alguna emoción que las está congojando? Es importante empezar a comer bien. Hay que bajarle a las grasas, hay que bajarle a las sales y hay que bajarle a los azúcares. Ya de esta manera el cuerpo va a pensar mejor. ¿Por qué? Porque si les empezamos a dar más frutas y verduras, nuestra microbiota va a estar mejor. Les recuerdo que en nuestro intestino se produce la serotonina, en su mayoría se produce ahí en el intestino, que es la serotonina, una hormona que se encarga de darnos placer, de darnos felicidad. Si falta esta hormona, regularmente puede hacer que nos sintamos nosotros un poco depresivos, un poco ansiosos, un poco estresados. Entonces, hay que fomentar que salga más esa serotonina comiendo saludable. También hay que comer alimentos como son más cereales integrales, arroz integral, frijoles, las lentejas, todo eso ayuda mucho a nuestro organismo, pescados, pollo también y las carnes, eso nos va a ayudar mucho. También es muy importante no dejar de lado la actividad física. Necesitamos hacer ejercicio para sentirnos mejor. Un cerebro que está oxigenado es un cerebro que va a tener mayor capacidad para la resolución de problemas. Por eso es regularmente las personas que son atletas o que hacen algún tipo de actividad física tienden a ser más inteligentes, uh-huh, o incluso son hasta más felices porque hay un cerebro más oxigenado.
0: De hecho, lo hemos platicado con Claudia Figueroa entre las... El Mauro se está riendo porque no, la verdad es decir, yo creo que entre aquí los de la cabina no completamos nada. De hecho, en los tratamientos psicológicos, unas recomendaciones que te dan es caminar.
1: Claro.
0: Respirar aire, ¿no? Caminar, despejarte, respirar aire, entonces, pues, ¿no?
1: Sí. Necesitamos aprender a respirar porque no sabemos respirar. Por eso el dicho también de cuando estás enojado, respira 30 veces. Ya al respirar, ya como que se te baja el enojo y hace, porque a veces enojados podemos decir palabras que a lo mejor no las queríamos decir, pero ya las dijimos y ya como echarnos para atrás.
0: O que sí las querías decir, pero que no son sanas, ¿no?
1: Ah, sí, claro.
0: No, uno
1: sí,
0: se la pasa tragándose todas las palabras, guardándoselas mucho, ¿no?
1: Sí, sí, sí, pero a ver, recuerda que a veces es, habla más mal de la persona que dijo esas palabras, ¿cómo?
0: Sí, de habla que peor de dirigidas. Ti, pues, ¿no? Ajá, sí, sí, claro. Totalmente.
1: Sí, porque muchas veces no es el problema la persona a las que se le dijeron, sino la persona que le está diciendo y el problema que está arrastrando.
0: Sí, es que hablas desde lo que tú ves, ¿no?
1: Así
0: sin
1: es.
0: Realmente ponerte ahí. Te toca escuchar a muchas personas también cuando van, imagino, con estos temas de salud, ¿no? Uh-huh. Que buscan una dieta, que muchos van con mucha ansiedad, me imagino, Erika, ¿no?
1: Sí, sí, claro. Y un punto muy importante con respecto a la ansiedad y así, es el ego. Hay personas que tienen muy grande el ego, muy inflado ese ego. Entonces, cuando ese ego se ve lastimado, es cuando empiezan a decir muchas palabras que no van. Entonces, les recuerdo, amigos, el ego es el enemigo. Entonces, hay que atacar ese ego.
0: Salgan a caminar.
1: Sí, es muy importante.
0: Salgan a caminar y hacer ejercicio.
1: Sí, claro. Y hagan yoga. El yoga, uy, es una maravilla.
0: Oye, Erika, qué bueno que lo mencionas. Porque aquí nos preguntaron la semana pasada, por si venías, que te preguntáramos si el yoga lo pueden hacer personas sin importar el físico.
1: Ay, sin, claro que
0: ajá,
1: sí.
0: Ajá, porque vemos, tenemos como la idea de las personas que hacen yoga. Ah, la pregunta era entre yogas y pilates, ajá, ¿no? Que si importaba el físico de las personas, sobre todo por los movimientos y los ejercicios que se hacen.
1: No, no importa el físico. Lo que importa es la actitud. Ya con respecto a lo, con las repeticiones, con la constancia, con la buena alimentación, el ejercicio, el cuerpo ya se va a ir haciendo más compacto, vas a agarrar más flexibilidad, vas a agarrar más condición y lo vas a ir haciendo mejor.
0: Y te motivas, ¿no? Claro, para seguir motiva. Lo que es lo que te mantiene, ¿no?
1: Sí, sí, claro, te ves en el espejo, te ves mejor, te sientes mejor y por lo tanto sigues ahí.
0: Así es.
1: Y duermes mejor. Otra cosa, otro punto muy importante, el descanso. Hay personas que creen que, ah, okay, pues voy a dormir poquito porque si duermo poco voy a rendir más, voy a hacer más cosas y así, pero lejos de ayudar, al contrario, perjudica mucho. Les recuerdo que tenemos que dormir entre 7 a 8 horas. Menos de 7 horas ya no es saludable para nuestro cuerpo. Si ustedes batallan para poder descansar.
0: Ahora sí ya duermo 8 horas.
1: Ah, qué bueno.
0: Por ahí que estoy bajando de peso, auditorio, si me ven las imágenes.
1: Se ve muy bien, amigos, ¿eh?
0: Porque estoy durmiendo 8 horas forzadas, bueno. Pero 8 horas que... No, si yo soy la prueba. Si 5 horas, imagínate, diario. Sí, 5 horas diarias. A veces hasta 4, porque no conciliaba el sueño, o sea, no... No lo concebía, ¿no? 4 o 5 horas y olvídate, ¿no? No. Ahora ya me he relajado más.
1: Qué bueno, ya sabes que...
0: Con lo único que voy a rezongar, eso sí, querida Erika, es por el tema de los borrachos, eso sí.
1: No, sí, claro.
0: No,
1: sí.
0: Ese tema sí es el mío, no.
1: Porque no solamente...
0: Y el maltrato animal también.
1: Sí, es que no solamente ponen en riesgo la vida de ellos, sino las de otros inocentes.
0: No, totalmente. Sí. Pero qué interesante lo que nos planteas sobre eso de beber por beber también, ¿no? Que hay detrás de... Yo sé que algunos son momentos de fiesta que los podemos tomar, ajá, pero entonces ya de por sí generar problemas ya es un tema mental.
1: Sí, claro, porque a veces tienen una emoción muy incómoda que no lo están tapando con la comida, pero lo están tapando con la bebida. Uh-huh. Y llega otro problema, están tapando esa emoción incómoda con la bebida y además esa bebida los está controlando. Entonces, no tienen control ellos mismos, de ellos menos de las situaciones
0: Oye, Erika, ¿qué tanto puede tardar una persona que consume mucho alcohol en limpiarse? En limpiar los residuos de alcohol en la sangre, a lo mejor buscar evitar una enfermedad, ¿qué tanto tiempo tiene que pasar físicamente y con alimentación y con ejercicio para un poco alguien que quiera decir, quiero dejar de lado esto, pero necesito desintoxicarme?
1: Yo pienso que eso es necesitan primeramente no hacerlo solos. Ajá. No hacerlo solos, ir, pues están, ya ves que están los centros de alcohólicos y
0: de rehabilitación,
1: ahí regularmente son 3 meses los que se recomiendan. Ajá. Incluso hay personas que los internas hasta 1 año, pero supuestamente son 3 meses, pero ya depende de cada persona. Habrá personas que necesiten ese tiempo, habrá personas que sí necesiten más tiempo, eso ya depende de la situación de cada persona y pues también de la mentalidad que tengan.
0: Sí.
1: Habrá personas que tienen una inteligencia emocional más fuerte, habrá otras que están un poquito más debilitada, que la van a ir fortaleciendo con el paso de los años o de los meses. Ya
0: pero yo creo que lo ideal también es esto, distraerte, tener la oportunidad de bueno, darte la oportunidad de ir a un gimnasio, de comer saludable y todo eso. También puedes canalizar todo eso en esto, ¿no?
1: Sí, sí, claro. Y otra cosa muy importante con respecto a si las personas que necesitan apoyo, es importante rodearse de personas que te den felicidad, claro. Esas personas vitamina.
0: Claro.
1: Esas personas pueden ser las que detonen tu enfermedad o las que ayudan en el proceso. Entonces sí es importante la elección de ese grupo de personas que te hagan sentir bien. Si tú sabes que visitando a esta persona tú te sientes bien, pues visítala más, trata de frecuentar más eso.
0: Las que te motivan, las que te inspiran, ¿no? Sí, además, claro, sí. Que eso es muy importante. Ajá. Y seguramente porque muchos buscan o desean cambiar ese estilo de vida, que te busquen, querida Erika.
1: Claro que sí, con mucho gusto yo los puedo atender, porque a veces el cuerpo también necesita amor.
0: Dile, hay cosas que no voy a poder, de plano, ¿no?
1: No, sí, sí, claro. Pero en consulta yo les garantizo que hay una nutrióloga que los quiere mucho.
0: Oye, Erika, ¿los regañas cuando no bajan de peso?
1: No los regaño, porque créeme que son, a veces son ellos los que se sienten mal, y yo que los regaño porque no están bajando de peso, no, claro que no. Okay. Cada quien es al ritmo de cada persona, porque qué tal si no me bajó de peso, pero si se portó bien, pues si okay. Nada más está un poquito inflamada porque anda sus pasar? Días. Sí, claro, sí puede pasar. No se sienten, no le tengan miedo a los nutriólogos no regañamos.
0: Sobre todo cuando no vas cumpliendo las metas, yo creo que uno se va estableciendo las metas y dice, ¿a qué me voy a ir a subir una balanza? Sí. Si peso lo mismo, ¿no?
1: Ajá, lo que me ha pasado ahorita en consulta es de que llegan muchos del gimnasio, de que, ¿sabes que vengo aquí a consulta? Porque ya llevo años en el gimnasio, no veo resultados, yo creo que ya necesito un plan de alimentación.
0: Ah, ok, pues sí, que sí. Puede pasar, obviamente, sí, tú sí lo pasa. Estás viendo. Ajá. ¿Cómo nos comunicamos contigo, Erika?
1: Claro que sí, les dejo mi teléfono.
0: ¿Y dónde estás?
1: Bueno, estoy en dos ubicaciones, estoy en el norte y estoy en el sur. Me pueden buscar en Instagram como Erika Alegría y les dejo mi WhatsApp. El número es 6621-469022. Lo repito de nuevo, 6621-469022. Les recuerdo, amigos, soy su amiga y nutrióloga Erika Alegría, comprometida con lo más importante que eres tú. Muchas gracias, Michelle.
0: No, al contrario, Erika, muchas gracias. Gracias y nos vemos aquí el próximo martes.
1: Por favor, adiós.
0: Gracias. Busque Erika Alegría en las redes sociales. Voy a una pausa y ya regresamos.

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0: 4:47. La verdad, también nosotros nos preguntamos qué le pasó a Mauro García con esa canción de Miguel Mateos, remontándose a sus épocas. Creíamos que eras más Eden Muñoz, algo así, ahora Doc con la Expogan, ¿no? Pero no, Mauro anda muy romántico, habrá que ver. Ya que venga Claudia Figueroa también, a ver si le termina de...
1: Una terapia, ¿no?
0: Una terapia.
1: Sí, rápido. Algo está pasando. Sí.
0: Mauro, gracias. Auditorio, nos dice por acá, doctor Laureano, la Expogan es presentada como una fiesta familiar, porque hay venta de alcohol. A ver, no, es que en los eventos de familia hay consumo de alcohol también, y no significa que todos se van a agarrar a golpes, aunque pasa, ¿no? Pasa cuando hay pleitos familiares, pero eso ya es una responsabilidad de quienes están consumiendo, obviamente, la bebida. Ahora, a lo que voy es que a veces por eso la llevan todos, y ya no pasaron la tarde agradable, ni la fiesta agradable, porque alguien decidió pasarse de la mano, golpear a alguien y dejarlo en coma, como este que intubaron lamentablemente. Terrible, la verdad, es lo que informaba la fiscalía. Las imágenes que yo le mandé son de Zaguaripa, nos dicen por acá. Hachi, gracias. Sí, la muerte de estos animalitos en Zaguaripa, un envenenamiento masivo. Nos vamos a meter al tema, créeme, Hachi, gracias por comunicarte. Azucena nos dice, tienes la razón, en la expo no debería ser tanto tiempo. Se alocaron, nos dice por acá. No, es que ¿por qué no? Yo creo que sí. El tema es la forma en la que se está vendiendo alcohol también, pues. Pero la forma en la que se está consumiendo, ¿no? A ver, agarramos este síndrome como el de los estadounidenses, como el de Donald Trump, ¿no? A veces usamos a la Expogan como quieren usar a México, ¿no? De que, bueno, ahí se hace, gracias a ustedes, se están muriendo todos acá por fentanilo. Y tus consumidores, y tus adictos, ¿no? También, que ¿dónde está la responsabilidad de la gente? Nos dicen por acá, hay que pedir seguro médico incluido en el boleto de la expo para el otro año. Nos dicen por acá en un mensaje, ¿no? Sí, ahí nos dice Mauro. ¿Sí hay, Mauro?
1: Sí, es que uno...
0: No se miden en la pisteada, nos dicen por acá a través de un mensaje. Es una locura de mes.
1: Es que te comento que debe de tener la expo ganadera una póliza de responsabilidad civil que es para proteger a todos los asistentes. Sí, pues. Y ese es un requisito que lo pide Inspección y Vigilancia y Protección Civil, tanto municipal como estatal, para poder otorgar los permisos.
0: Pues ahí está la información. Pues está todo listo para que se lleve el evento con toda la tranquilidad del mundo. Pero lo complicamos, ¿no? Y luego, ¿qué van haciendo? Restringiendo, más presencia policíaca con los años, ya no vas a gusto a la fiesta. O sea, de verdad, nosotros estamos complicados. ¿Qué va a pasar el próximo año? ¿Qué va a pasar en el futuro? Yo, que me gusta ir, caminar, tomarme una cervecita helada, andar con la familia o con mis amigos, que lo empiecen a prohibir. Imagínate, ¿no? Pues es que pues por la gente que no toma las cosas en serio, que se trata de un evento donde debemos disfrutar todos, pues hay quienes deciden pasarse de lanza, como se dice coloquialmente. Oiga, bueno, le estamos dando seguimiento mientras nosotros estamos hablando de temas también locales ahí afuera. Ya le tocará escucharlo en la programación de Radio Fórmula. Sigue la controversia por lo que ocurrió con CNN. La publicación que hizo CNN muy temprano es la siguiente. Publicó una investigación sobre operaciones encubiertas de la CIA en México. Según el reportaje, la agencia intensificó una campaña secreta contra cárteles, no solo con inteligencia, también con participación directa en ataques letales. CNN cita el caso de Francisco Beltrán, alias El Payín, presunto operador del cártel de Sinaloa. Murió el 28 de marzo tras la explosión de un vehículo en una autopista del Estado de México, y la Fiscalía mexiquense dijo que no había un explosivo oculto en el auto, pero no se informó más, y fuentes citadas por CNN afirman que fue un asesinato selectivo facilitado por operativos de la CIA. ¿Usted recuerda ese asesinato? Justamente El Payín, bajando, descendiendo de su avión, del AIFA, se conduce al Estado de México y explota el vehículo que conducía, junto con otra persona, y es así como murió. Y bueno, el secretario de Seguridad, Omar García Harfuch, respondió al reportaje de CNN sobre presuntas operaciones letales de la CIA en México. CNN reportó que la agencia habría participado en estos ataques letales contra integrantes. Y bueno, lo que dijo Harfuch es esto que le comentábamos. Pero quiero recalcar sobre todo el primer texto, Mauro, gracias. Aquí dice, está justo la publicación de Omar García Harfuch, respecto a la versión difundida por CNN sobre una explosión ocurrida en Tecama, que está en México, en la que se señala una presunta participación de la CIA en operaciones contra cárteles. El gobierno de México rechaza categóricamente cualquier versión que pretenda, pero sobre todo esto, normalizar, justificar o sugerir la existencia de operaciones letales encubiertas o unilaterales de agencias extranjeras en territorio nacional. Bueno, fíjate, auditorio, se da en el marco de la visita también de Ariadna Montiel, la dirigente nacional de Morena, Chihuahua, donde queda claro que hay una también un fuerte operativo por Morena para hacer señalamientos a la gobernadora de panista de Chihuahua, Maru Campos, por la intervención de elementos de la CIA en operativos contra narcolaboratorios en Chihuahua. Yo sé que algunos miran, no es que Michelle no se debe perder el objetivo que es desmantelar los narcolaboratorios, sí, pero una cosa es esa, donde ya habían autoridades mexicanas, y otra es que se permita abiertamente el ingreso de agentes de la CIA a nuestro territorio. Algunos lo ven bien, otros lo ven mal, pero las leyes dicen otra cosa, que se requiere un permiso especial y no pueden entrar porque sí, elementos federales a investigar y estar en operativos, sobre todo de este riesgo, de este nivel, en territorio mexicano. Implica a quien le haya permitido una traición a la patria y, por otro lado, una invasión a un territorio extranjero. Esa es la verdad. Pues eso es lo que también insinúa constantemente el presidente de Estados Unidos, sin decirlo claramente o así. Son otras las interpretaciones que se han hecho ya en nuestro territorio. Por lo pronto, sí, el dirigente nacional del PAN, Jorge Romero, reaccionó a las palabras de Ariadna Montiel de que llevaría a juicio por este tema en Chihuahua a Maru Campos, gobernadora de este estado. Pues dijo que por primera vez se ve cómo se está atacando al crimen organizado y que ese es el pecado de la gobernadora del PAN en el estado de Chihuahua. Les recuerdo que ya iniciaron prácticamente las elecciones rumbo al 2027 y además Ariadna lo hizo en primer cuadro con dos aspirantes detrás a la gubernatura del estado de Chihuahua, el presidente municipal de Ciudad Juárez y por otro lado la senadora por Morena del círculo de Dan Augusto, Adriana Chávez. Estaba ahí justamente uno al lado derecho, otro al lado izquierdo, y los dos son los puros aspirantes que han levantado la mano. Uno de ellos lo tuvo en entrevista recientemente, me lo reiteró, buscan la gubernatura de Chihuahua por Morena. Y así se da este tema, mezclando, como se dice coloquialmente, las preñadas con las paridas, para que mejor me entienda, hablando de la Expo Ganadera. 4:54 PM ya al 55, auditorio, me voy despidiendo. Gracias por acompañarme esta tarde en Fórmula Noticias. Les recuerdo que hay nuestras redes sociales, RF Sonora en X, Radio Fórmula Sonora en YouTube, en Facebook, en las plataformas. Estamos además compartiendo la repetición de las entrevistas que usted vio o vea la repetición del programa, que ahí está también para que busque el tema de interés. Igual estamos en comunicación para que nos deje su mensaje. Nuestro WhatsApp es el 6624-1340-24. Mauro, muchas gracias. Gracias, Erika Alegría. Gracias a José Victorín, pero sobre todo a usted. Gracias por haberme acompañado esta tarde. Regresamos mañana. Hay mesa de debate. Viene Luis Estebané del PAN, viene Rogelio Cota de Movimiento Ciudadano y viene también la reciente adquisición del Partido del Trabajo. No, bueno, reciente adquisición de fórmula para esta mesa de debate. Antonio Merel, que bueno, la verdad, encendió la mesa la semana pasada. Estarán presencial los tres. Vamos a debatir también parte de estos temas que acaba de escuchar y la visita de Claudia Sheinbaum a nuestro estado. Nos despedimos. Que tenga muy buena tarde.

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5: Un hurón puede llegar a vivir entre 5 y 8 años y mide unos 40 centímetros. Son carnívoros. La mayor parte del día duermen, pero cuando están despiertos son animales muy activos. En los últimos años se han convertido en animales de compañía.
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